0: esperaba que comenzara la ceremonia de cambio de gabinete acá en el Palacio de la Moneda, en donde han ido llegando uno a uno los diferentes ministros que son parte del gabinete ministerial. Se vio llegar, por ejemplo, a la ministra de Energía, Jimena Rincón, al ministro de Transportes, Luis de Grange, el ministro del Interior también, Claudio Alvarado, incluso parte de las secretarias de Estado que podrían, según dicen en las informaciones que han trascendido desde los equipos de presidencia, podrían salir del gabinete. Hablamos de la ministra de Seguridad, Trinidad Steiner, y también la vocera de gobierno, Mara Cedini. Fue esta última también quien se vio caminando acá por los pasillos del Palacio de la Moneda. En concreto, su ingreso fue desde la entrada norte del Palacio de la Moneda, ubicada a un costado de la Plaza de la Constitución. Cruzó el patio de los Cañones, también el entrepatio, y luego, una vez que estaba acá en el patio de los Naranjos, ubicado acá en el ala sur del Palacio de la Moneda, la ministra Cedini apuró el paso luego de que los diferentes medios de prensa dieran cuenta de su presencia. Entonces, en este patio, bajó al piso menos uno, en donde se encuentra el casino de acá del Palacio de la Moneda, y finalmente atravesó por este subterráneo el Palacio Presidencial de Oriente a Poniente, todo esto en dirección entonces al Salón Montbaras, en donde se espera que se realice este cambio de gabinete, esta ceremonia entonces que en los próximos minutos debería comenzar acá en La Moneda. Eso por una parte, Cristóbal, respecto de lo que tiene que ver a la llegada de los diferentes ministros. También durante la tarde se vio a algunos secretarios de Estado, por ejemplo, el ministro de Obras Públicas y también militante del Partido Republicano, Martín Arrau, estuvo acá durante la tarde, a eso de las entre las 4 y 5 de esta jornada. Lo mismo hizo el ministro de Vivienda, Iván Poduje, que también estuvo acá en el Palacio de la Moneda, aunque según aclaró el propio secretario de Estado, vino a una reunión en particular que no tenía que ver con presidencia, sino con otra división acá entonces del Poder Ejecutivo. Eso es parte de lo que ha sido hasta ahora la llegada de los diferentes ministros. Hay también certezas de que el cambio de gabinete incluye modificaciones, o incluiría, bien dicho, modificaciones respecto de otras carteras. ¿Por qué? Porque de acuerdo a lo que ha podido informar, de acuerdo a lo que ha trascendido por parte de acá los equipos del Palacio de la Moneda, hay algunos cambios. Estos cambios serían, entonces, primero, como mencionaba, la ministra vocera de gobierno, Mara Cedini, saldría de la vocería, asumiría este puesto el actual ministro del Interior, Claudio Alvarado. De esta manera, entonces, quedaría como biministro, es decir, quedaría como jefe de gabinete y también como portavoz del Poder Ejecutivo, también del presidente José Antonio Kast. Otro de las modificaciones que se realizaría entonces en este ajuste de ministerio tiene que ver con el Ministerio de Obras Públicas y también el de Seguridad. ¿Por qué? Porque, de acuerdo a lo que nos han podido comentar algunas fuentes acá de Palacio, sería el ministro de Obras Públicas, Martín Arrau, quien asumiría el puesto en la cartera de Seguridad. Y, por otro lado, Luis de Grange, actual ministro de Transportes, llegaría entonces también a asumir el ministro de Obras Públicas, quedando de esta manera como biministro entonces de Obras Públicas y también de Transportes. Entonces, todo esto entonces son parte de algunos de los movimientos que se darían en los próximos minutos acá en el Palacio Presidencial. Todo esto también, Cristóbal, considerando la eventual salida ya casi confirmada de cierta manera de la ministra de Seguridad, Trinidad Steiner, que se espera que ya se realice y se oficialice en los próximos minutos en esta ceremonia que comentaba, que se espera que inicie en breve, de acuerdo a lo que han informado por parte de los equipos de presidencia, esta ceremonia de cambio de mando, en donde finalmente se concretará este ajuste ministerial a 69 días, como mencionaba, de haber asumido el gobierno el presidente José Antonio Kast. El cambio de mando, de hecho, más pronto que se ha realizado desde los años 90, porque el anterior del que se tenía registro era el caso del cambio de mando que se realizó en el primer gobierno de Michelle Bachelet. Fueron 126 días en ese entonces, días que pasaron hasta que se realizó entonces este ajuste ministerial. Hoy, como mencionaba, son casi 70 días, incluso todo esto antes de la cuenta pública que se realizará el próximo 1 de junio, Cristóbal.
1: Sí, Ricardo, claro. Y una situación inédita de concretarse estos ajustes que tú estás mencionando, porque quedaríamos con tres viceministros en el gabinete de la administración de José Antonio Kast, y donde las señales quizás han sido un poco extrañas, considerando que al parecer y durante esta jornada se le había dado un espaldarazo a la ministra de Seguridad Trinidad Steiner tras el operativo que culminó durante esta madrugada en la comunidad de Temucuicui con la detención del huerquén Huenchuyán. Eso por una parte. Por otro lado, también uno le viene al recuerdo lo que había ocurrido con las críticas al inicio de este nombramiento de la administración de José Antonio Kast. Hablamos del gabinete, de las críticas que provenían del propio sector, desde RN y la UDI, de que le faltaba un carácter político al gabinete de la administración de José Antonio Kast.
0: Así es, Cristóbal. Vamos con lo primero, porque a las 8:30 de la mañana de esta jornada, de este martes, el presidente José Antonio Kast tuvo una reunión con la ministra de Seguridad Trinidad Steiner, en la que denominaron el Comité de Seguridad, en donde estuvieron participando también otras autoridades acá del gobierno, y fue incluso tras este encuentro con el mandatario en donde la ministra de Seguridad salió a los micrófonos que estaban acá ubicados en el Palacio Presidencial, en el Patio de los Naranjos específicamente, y dijo respecto del respaldo del presidente José Antonio Kast: siempre recibí respaldo del presidente, trabajamos por la seguridad de los chilenos. Eso fue parte, cuando se le consultó a la ministra, fue parte de lo que mencionó cuando se le preguntó respecto de la interpelación que anunció la oposición en su contra, todo esto por la ausencia, según dicen desde ese sector político, de un plan en materia de seguridad. También en esa instancia la ministra aprovechó de comentar este operativo policial realizado en Temucuicui, en donde además de las policías participaron diferentes fuerzas policiales, y también hubo colaboración por parte del Ministerio Público, en donde, como comentabas, Cristóbal, se logró la detención de esta persona, este comunero mapuche, en ese territorio. Y respecto también de las críticas de RN y de la UDI que tú mencionabas, de hecho, durante esta semana también se hicieron sentir esos cuestionamientos, porque fue este mismo lunes que la jefa de bancada de senadores de Renovación Nacional, María José Gatica, acá desde el Palacio de la Moneda, previo al Comité Político Ampliado que se realiza todos los días lunes acá en La Moneda, fue bastante crítica con la gestión del gobierno, en particular con lo que tiene que ver con el aspecto comunicacional y también político de lo que había sido entonces los primeros días, las primeras semanas de la administración del presidente José Antonio Kast, en donde ella, la senadora Gatica, esboza entonces este cambio de mando, estas críticas que podrían afectar entonces por una parte a la ministra vocera Mara Cedini, pero también afectaban también y apuntaban a este apartado político dentro del gabinete ministerial. De hecho, sobre las críticas en lo comunicacional, durante esta jornada, en una vocería que realizó la ministra vocera de gobierno Mara Cedini, se refirió a esos cuestionamientos. Ella, al ser consultada por esta situación, dice que En relación a las críticas de Gatica, dice: no me haré cargo de especulaciones y motivaciones de quienes hacen esas declaraciones, y también respecto a un eventual cambio de mando, es decisión del presidente de la República, algo que no se anuncia y que tampoco requiere discusión por nosotros. Fue parte de lo que mencionó la ministra vocera de gobierno Mara Cedini durante esta tarde, al ser consultada respecto de un eventual cambio de gabinete, también estas críticas que se hacían desde Renovación Nacional, porque también hubo críticas desde otro sector de Chile Vamos. Hablamos específicamente de la UDI, porque durante también este lunes el diputado de la UDI, Eduardo Cretón, también se refirió a esta situación del desempeño que está teniendo hasta ahora el gobierno del presidente José Antonio Kast, todo esto en la antesala de la cuenta pública. Y en ese sentido, Eduardo Cretón, diputado de la UDI, dice que Primero habla de que están esperando una fusión de ministerio y que también que se deje atrás la fase de instalación y que finalmente se pueda ya dar pasos más firmes respecto del trabajo de los distintos ministerios acá en el Poder Ejecutivo, Cristóbal.
1: Ya, Ricardo, quedamos atentos entonces a cómo transcurran los hechos allá en el Palacio de la Moneda. Aún no ingresan los equipos periodísticos hasta el Salón Mombaras, donde se va a desarrollar durante esta noche el primer cambio de gabinete de la administración de José Antonio Kast. Tenemos hasta ahora en contacto a Roberto Munita, analista político y director de la administración de la Universidad Andrés Bello. Roberto, ¿cómo estás? Muy buenas noches.
2: Hola, buenas noches, ¿cómo están?
1: Muy bien también, Roberto, sorprendido por la fecha, considerando también que se viene pronto la primera cuenta presidencial de la administración de José Antonio Kast, este anuncio de cambio de gabinete, y también en medio de las presiones que eran ya prácticamente muy fuertes en los últimos días en contra de la propia ministra de Seguridad, Trinidad Steiner.
2: Sumamente sorprendido, y por varios factores. Primero, porque efectivamente estamos a pocos días de la cuenta pública, y lo que habían dicho muchos, incluso yo también lo había advertido, es que sería mucho mejor para el presidente Kast llegar con el mismo gabinete a la cuenta pública y después de la cuenta pública poder hacer un cambio de gabinete. Segundo factor, porque lo hace un martes en la noche y dos días antes de un feriado. Si quería que fuera una noticia un poco más subterránea, que en general son las noticias de los cambios de gabinete, le hubiera convenido haberla hecho el mismo día jueves o el día viernes 22 de mayo. Y tercero, sorprendido, porque justo en este momento se pensaba que seríamos capaces incluso de llegar con el mismo gabinete hasta septiembre. La ministra Steiner había estado la semana pasada en la Cámara de Diputados, la ministra Cedini, o todavía ministra Cedini, había estado hace pocos días dando giras, entonces la verdad es que a mí me sorprendió por todos lados.
1: Claro, y 69 días nomás alcanzaron a durar algunos de los ministros, lo que habla también de un hecho inédito por la poca cantidad de gestión que alcanzaron a tener.
2: Mira, 69 días puede sonar muy poco, pero en los tiempos actuales son demasiado. Si hoy día un ministro no logra una buena gestión en 5 o 10 días, ya está atrasado. Y eso, la verdad, es que cualquier ministro, incluso los ministros que entren en el futuro, porque sabemos que hoy día al parecer no entraría ningún ministro nuevo, sino que habrían biministros, pero lo que se espera es que si hay cambios de gabinete más adelante y entran ministros nuevos, deben saber que tienen que salir y a los 5 minutos estar marcando goles. Hoy día la política ya no se hace mes tras mes, se hace día tras día, y es necesario salir de inmediato a marcar la diferencia. Y eso, lamentablemente, en estas dos agendas, sobre todo en la agenda de seguridad, yo creo que la ministra Steiner nunca lo entendió bien.
1: Y en el caso de la vocera de gobierno, Mara Cedini, ¿cómo se evalúa su gestión? Muy criticada, sobre todo en el plano comunicacional, y donde muchas veces se cuestionaba que no tenía trayectoria política para adquirir ese rol.
2: Mira, la ministra Cedini tuvo un mal comienzo. Las primeras semanas fueron fatídicas para ella, y eso de alguna forma fue desgastando mucho, a mi juicio, su vocería. Los voceros en general duran pocos. Son muy poquitos los casos de un vocero, de un gobierno que haya tenido el mismo vocero durante varios años. La ministra Vallejo estuvo durante los 4 años, pero recordemos que tuvo su voz natal entre medio. Ya, entonces tampoco estuvo los 4 años frente a los micrófonos. Es un ministerio de mucho desgaste. Y en el caso, yo creo que Mara Cedini lo que le jugó en contra fue haberse enfrentado a un montón de temas sobre los cuales probablemente no tenía mayor expertise dentro de las primeras semanas del gobierno. Y ese desgaste, yo creo que le fue jugando en contra, y llegó un momento en que yo creo que ya era muy difícil revertir esa situación.
1: Y esto entonces hará eco también de las críticas que venían en una primera instancia desde el RN, la UDI, partidos que comulgan con el actual gobierno, de que era un cargo quizás que debía tener más carrete político.
2: Mira, la CEGICOV, que es la Secretaría General de Gobierno, es mucho más que una vocería. Es un ministerio eminentemente político. Integra el comité político, por un lado. Segundo, maneja la SECOM, maneja la DOS, que es la División de Organizaciones Sociales, maneja el Observatorio de Participación Ciudadana, entre muchas otras reparticiones. Y es un brazo, es un pilar político del presidente de la República. De hecho, la mejor muestra de eso es que hoy día está asumiendo como biministro Claudio Alvarado, quien además es ministro del Interior y es un personaje que es muy, muy político. Entonces, yo creo que el error de diseño fue buscar a alguien que manejara las comunicaciones, pero que no tuviera mayor carrete o mayor historial político.
1: Ahora, de concretarse estos nombres que por ahora son trascendidos, recordemos que se esperaba que a las 20 horas se concretara este cambio de gabinete, está un poco retrasado. Está dando una señal también la administración de CAS, de que se requiere mejorar comunicacionalmente el trabajo del gobierno y también de que se requiere un plan de seguridad elaborado por parte de la administración, que era una promesa de campaña. Recordemos que hace unos días aquí, en la misma Radio Agricultura, la propia ministra Steiner dijo que no le habían solicitado un plan de seguridad.
2: Dijo que no sabía que se lo iban a exigir.
1: Claro.
2: Lo que la verdad es que fue una respuesta inaguantable, ¿cierto? Sí, efectivamente, el gobierno, y en particular el presidente Kast, da señales muy potentes, no solamente a sacar a dos personas que eran muy importantes en su administración. Mara Cedini fue su vocera durante la candidatura, fue su vocera como presidente electo, era parte hasta ahora del comité político, y la ministra Steiner, recordemos que fue la primera ministra que apareció cuando él nombró a sus ministros. Esa noche, cuando en horario prime él presenta a sus ministros, antes incluso que Alvarado, apareció Steiner en pantalla. Entonces había mucha esperanza cifrada en ella. Era la gran fiscal regional que venía a Santiago justamente a hacerse cargo de esta agenda y lamentablemente no cumplió con las expectativas. Ahora, las señales de CAS no solamente van por esta apertura a hacer un cambio tan luego, ¿cierto?, a los 69 días, sino que también la señal es muy potente al empoderar a Raúl, al empoderar a Alvarado y al empoderar a Luis de Grange. En vez de haber metido a más ministros, él decidió empoderar a sus ministros probablemente mejor evaluados por el segundo piso y por la moneda.
1: Roberto, y además una situación inédita, tú lo estás mencionando, hablaríamos de tres biministros. Yo por lo menos no tengo el recuerdo de que haya ocurrido algo así en algún gabinete.
2: Yo creo que sí, creo que Lagos alcanzó a tener dos o tres biministros, incluso tuvo un triministro en su momento. Y me parece bien que Kast recurra a esto, porque acuérdate tú que fue también una de sus promesas de campaña, que él iba a reducir la cantidad de ministros, reducir los ministerios más complejos, porque eso requiere pasar por el Congreso, pero al menos que iba a reducir los ministros, y fue una sorpresa para muchos de nosotros que el día que presentó a sus ministros solamente había un ministro, que era Daniel Mas, y fue por un asunto coyuntural, porque ese mismo día se le cayó el ministro de Minería.
1: Pasado este 19 de mayo con este ajuste ministerial, ¿cuáles son las señales que tiene que empezar a comenzar a entregar la administración de José Antonio Kast, Roberto? Ya lo mencionábamos que este viernes ya tiene su primera reunión con su gabinete, con su equipo. No hablamos de una cara renovada porque al parecer va a haber una reducción de ministerios, pero ¿qué es lo que se tiene que avecinar? ¿Cuál es el mensaje que tiene que comenzar a entregar el presidente José Antonio Kast, considerando además de que va bien encaminado, por lo menos en lo que uno avisora, un proyecto emblema de parte de su administración? Hablamos de la mega reforma.
2: Claro, la mega reforma probablemente siga su curso porque no hay cambios en Hacienda ni en el área económica. Pero si se concreta lo que venimos suponiendo, que es que Alvarado asume como viceministro de Interior y Vocería y que Arrau asume como ministro de Seguridad, sobre todo en el caso de Arrau va a tener mucha pega desde el primer día, porque van a estar todos los ojos puestos en si él sí logra concretar un plan de seguridad que sea eficiente, que sea efectivo, que sea eficaz. Si logra hacer eso, y yo creo que Arrau sí puede tener puede contar con eso, porque es un tipo que ha demostrado mucha inteligencia, que ha mostrado buena vocería, lo digo muy a la pasada, un ingeniero que apoyó mucho a Kast en la campaña, fue su jefe de campaña. Entonces, si él logra hacer todo esto, por supuesto que se anota un poroto y también le permite a Kast salir de este fango en el que se ha metido justamente al hacer un cambio de gabinete el día 69.
1: Claro, y un desafío gigantesco, porque ya tenemos a Alvarado, que tiene una muñeca política y una trayectoria que probablemente no va a tener inconvenientes al asumir esta vocería de gobierno, pero sí es un desafío gigantesco, como tú lo mencionabas, para Raúl, que ya tiene que venir ahí bajo la manga con este plan de seguridad, que se lo van a estar solicitando sí o sí.
2: Ahora, Alvarado también tiene un gran desafío, el desafío de tener que multiplicarse, porque va a estar a cargo de dos ministerios que son gigantes. Ya el Ministerio Interior es un ministerio que te absorbe mucho, y la CGGOV, como decía antes, no solamente la vocería, no solamente salir a hablar, sino que es mantener una cartera de la cual dependen varias reparticiones, y que está en la moneda, que integra el comité político. Entonces Alvarado, si se concreta lo que estamos suponiendo, va a tener que afirmarse mucho en sus subsecretarios, sobre todo en el subsecretario del Interior, que es Max Pavés, y en el subsecretario de Gobierno, que es José Francisco Lagos. Al parecer, los subsecretarios se mantendrían, ¿cierto? No habría cambios en esto, y por supuesto que de alguna forma van a tener que ser la voz, van a tener que ser los ojos, van a tener que ser la sombra de Alvarado, porque él va a estar como pulpo haciéndose cargo de varias agendas.
1: Roberto, se acerca también el mensaje presidencial, las señales, ¿dónde deberían ir por parte de CAS este próximo 1 de junio? Ya está entregando una hoy con un cambio de equipo, o por lo menos con modificaciones al interior de su propio equipo.
2: Mira, en política siempre se habla de comentar o de comparar la evaluación versus el rechazo de un presidente. Piñera 2 y Bachelet 2 estuvieron como un año más o menos con más aprobación que rechazo. Boric estuvo solamente un mes y Kast estuvo solamente 2 semanas. Bueno, sabemos que vino el bencinazo entre medio y otras cosas así. Y desde entonces Kast ha tenido más rechazo que aprobación. Pero este cambio de gabinete le permite de alguna forma poder cambiar el frame de la discusión, poder cambiar el eslogan de la discusión. Y yo creo que su frame para el 1 de junio, para la cuenta pública, y para lo que venga ahora, es que ahora hay un cambio de timón. Bueno, que él entendió que habían problemas de diseño, que habían problemas en su gabinete, y que con este cambio de timón, que insisto, es valiente, porque no es fácil hacer un cambio a los 69 días, gracias a este cambio de timón, él puede de alguna forma salir a demostrar que tiene otro relato.
1: Bueno, y uno también le trae el recuerdo lo que dijo el primer día de gobierno de la administración Kast, que quien no realizara una buena gestión iba a salir del gobierno. Ha hablado hace poco también el líder del Partido de la Gente, ex candidato presidencial Franco Parisi, aseguró que la salida de la ministra de Seguridad, el presidente Kast, lo tenía que haber hecho hace rato. Asimismo, por el rol de la vocería, dijo que nos gusta bastante la perspectiva de que el ministro del Interior asuma como jefe de gabinete y que tenga además la vocería. El cargo de ministro, ha dicho, del Interior estaba bastante perdido, asumía roles de la Secretaría General de Gobierno y se topaban, según dijo.
2: Mira, yo no sé si tengo el mismo juicio que Franco Parisi, que es muy respetable, por supuesto, lo que él dice, pero yo sí tengo, quiero hacer otro análisis. Hay que repensar el comité político y hay que repensar los ministerios que integran la moneda, que integran, me refiero, que están en el Palacio de la Moneda. Antiguamente era lógico que existiera el Ministerio Interior con Seguridad Ciudadana, por un lado, Seguridad Pública, después que existiera la SECPRES a cargo del Congreso y que existiera la CGGOV a cargo de la vocería, sabiendo, por supuesto, que la SECPRES y la CGGOV tenían también otras tareas. Pero ahora que a Interior le sacamos todo el área de Seguridad Pública, Interior se parece cada vez más a la SECPRES y a la CGGOV. Entonces quizás no es mala idea pensar en un gran Ministerio de Gobierno que esté en la moneda, que sea de alguna forma el primer ministro y que de alguna forma englobe todo lo que es vocería, relación con el Congreso y dirección del resto de los ministerios.
1: Bueno, se vienen bastantes desafíos, Roberto, vamos a quedar atentos también a lo que se avecine por parte de la administración de José Antonio Kast con este traspié que sufren el día número 69 con este golpe de timón que tú mismo lo describes de esta forma. Te queremos agradecer tu tiempo de conversación durante esta noche con Radio Agricultura, que estés muy bien.
2: Muchas gracias por la invitación.
1: Hablábamos con el analista político de la Universidad Andrés Bello, Roberto Munita, acerca de este ajuste ministerial. Los equipos periodísticos ya comienzan a ingresar hasta el Salón Montbaras. Ricardo Cuevas, ¿o todavía están en los patios de la Casa de Gobierno?
0: Cristóbal, sí, mira, te cuento que ya estamos acá al interior del Salón Montbaras. Aún no hacen ingreso ninguna de las autoridades acá a Palacio, pero se pueden contar sillas. A ver, 1, 2, 3, 4, 5, 6, 7, 8, 9, 10, 11, 12. 16 sillas se ven por una parte. También está el micrófono en donde va a hablar el presidente José Antonio Kast. Se ve el podio con el escudo respectivo, que ahora en este preciso momento lo mueven. Y por otro lado también tenemos...
1: Bueno, perdimos ahí un poco la señal con la casa de gobierno. Nos juegan una mala pasada ahí los muros del Salón Montbaras, pero podemos ver a través de los canales de televisión cómo se comienzan a realizar los primeros ajustes y comienzan a afinar los detalles en el Palacio de la Moneda, donde se va a realizar el primer cambio de gabinete. Recordemos que la toma de juramento la realiza el subsecretario del Interior, Máximo Pavés. El decreto lo firma el presidente José Antonio Kast. En la Casa de Gobierno. Ricardo Cuevas, volvemos contigo. Tú mencionabas y relatabas allí que en el Salón Montbaras aún no hacían ingreso los ministros de Estado, pero sí teníamos la posibilidad de conversar, por lo menos acá tenemos la opción de ver a uno de los subsecretarios, al subsecretario general de Gobierno, José Francisco Lagos, que ya ha hecho ingreso. Parece que comienzan a ingresar de a poco ya las autoridades de gobierno para presenciar el primer ajuste ministerial de la administración de José Antonio Kast.
0: Sí, Cristóbal, ya empieza a llegar de a poco las diferentes, en estos momentos se ven asesores, la realidad acá en el Salón Montbaras. Estaba hace solo instantes acá el subsecretario de la CGGOP, José Francisco Lagos, pero ya en estos momentos no se encuentra aquí, al menos disponible a la vista en el Salón Montbaras. Todo esto, como te comentaba, mientras ya distintos asesores ya están ocupando una de las filas de estas sillas que están acá, que comentábamos al comienzo de esta intervención. Y por otro lado, Cristóbal, también se puede apreciar una pequeña tarima que está flanqueada por dos banderas características de nuestro país, con el escudo en el centro, donde se ven papeles. Se ven papeles que asumimos tienen los nombres de los diferentes ministros y la posición finalmente que van a ocupar una vez que se concrete este ajuste ministerial, en donde finalmente lo que se espera es que una vez que se concrete esta modificación en los distintos ministerios que hemos estado comentando hasta ahora, se puedan entonces posicionar las autoridades para tomar esta foto oficial. Esto, igual lo de los papelitos que están pegados acá en el piso, nos pueden dar algunos indicios también de lo que finalmente va a ocurrir durante los próximos minutos, porque tal como contábamos sillas hace un momento, ahora podemos contar estos papelitos que son 1, 2, 3, 4, 5, 6, 7, 8, 9, 10, 11, 12, 13, 14, 15, 16, 17, 18, son 19 papelitos los que están entonces pegados en esta tarima que está en una de las murallas de el Salón Montbaras. Específicamente es la muralla que está orientada hacia el sur, de frente a donde están las cámaras de los diferentes medios de comunicación que están acá entonces posicionados y listos para presenciar lo que va a ser esta ceremonia del cambio de mando, que se espera que comience en los próximos minutos, porque de hecho ya comienza a probarse el audio acá en el Salón Montbaras. Uno de los pequeños indicios que ya nos indican que finalmente se espera que comience prontamente esta ceremonia, Cristóbal.
1: En una jornada donde el propio presidente José Antonio Kast, Ricardo, por lo que tengo el recuerdo, habló solamente del operativo realizado en Temucuicui con la detención de Wenchuyan, y eso a través de la cuenta de X. ¿Tuvo actividades públicas del presidente durante esta jornada?
0: Así es, Cristóbal, en la mañana se pronunció respecto de este operativo en Temucuicui y durante la tarde, eso de las 3:30, había en agenda una actividad con alcaldes y también la ministra de Ciencia, Jimena Lincolao, en donde finalmente el objetivo de este encuentro, lo tengo aquí a la mano, pero era conversar respecto de el uso de la inteligencia artificial en el uso y en el fondo para el beneficio de las distintas municipalidades que estaban acá presentes. En ese momento, el presidente, José Antonio Kast, habló en la transmisión oficial. Los medios de comunicación no tuvimos acceso a esa actividad. Sin embargo, por la transmisión vía YouTube, que se realiza habitualmente en esta señal oficial, el presidente José Antonio Kast abordó solamente lo que tiene que ver con la innovación tecnológica en materia de inteligencia artificial y finalmente el motivo entonces de esta pauta, de esta reunión que tuvo la máxima autoridad de nuestro país con 13 jefes comunales y también con la ministra de Ciencia, Jimena Líncola. O sea, son solamente las intervenciones que realizó durante esta jornada el presidente de la República, pero tampoco se refirió a, por ejemplo, las críticas que ha recibido la ministra de Seguridad, señora Testeiner, al menos no directamente, sino que se refiere a este operativo que mencionabas durante esta mañana en la macrozona sur. Mientras que respecto de otras críticas que han surgido durante los últimos días, a, por ejemplo, lo que comentábamos de este desempeño comunicacional por parte de La Moneda, no han habido pronunciamientos por parte del jefe de Estado.
1: Bueno, y al parecer la gota que rebasó el vaso finalmente fue la entrevista que otorgó acá la propia ministra de Seguridad, Trinidad Steiner, donde dijo que no sabía que tenía que tener elaborado un plan de seguridad.
0: Así es, Cristóbal, esa fue una de las últimas polémicas en las que se vio envuelta la ministra de Seguridad, Trinidad Steiner. Tal como mencionabas, ella se refiere a esta presentación que hace en el Congreso Nacional, en la Cámara de Diputados, respecto al plan de seguridad, en donde inicialmente ella pide a los diferentes integrantes de la instancia en la que estaba ella presentando que le permitan presentar el plan de seguridad con un PowerPoint, algo que no se da unanimidad en la instancia, lo que termina provocando que la ministra esté

0: democrática. De hecho, eso eran parte de los comentarios y las críticas un poco que se realizaba por parte de los distintos parlamentarios de la oposición, que finalmente fue una lectura de cerca de una hora y cuarto, en donde se acusaba de cierta manera una falta de dominio respecto de este tema. Algo que la ministra respondió en esta entrevista, parte diciendo que ella no esperaba, por una parte, la exigencia de un plan de seguridad estructurado por parte de estos diputados que estaban en ese lugar, y también menciona, bueno, aparte comentando esta situación del PowerPoint, y también explica que han habido operativos y hay acciones que finalmente permiten un poco sustentar las acciones del gobierno en materia de seguridad, y que finalmente, y en parte también en línea con lo que menciona el propio presidente José Antonio Kast durante los últimos días, que no se necesita siempre un plan, sino que lo importante es mostrar resultados y mostrar acciones que vayan en línea del combate a la delincuencia y en materias de seguridad.
1: Bueno, y llama la atención también que esta modificación se realiza justo cuando hubo una detención considerada importante. Se hablaba de un golpe al corazón de Temu Cuicui con la detención del huarquén Wenchuyan. Por la parte de la vocería de gobierno, uno tiene el recuerdo inmediato de lo que ocurre iniciada la administración de José Antonio Kast con esta publicación de un estado en quiebra que golpea claramente también el inicio de la gestión de Mara Cedeño.
0: Así es, Cristóbal. De hecho, esa publicación que tú mencionas del estado en quiebra fue durante los primeros días que asume el gobierno de José Antonio Kast, que generó bastante revuelo a nivel parlamentario, en donde también recordemos que terminó generando que parlamentarios de oposición llevaran hasta la Contraloría esta publicación, donde finalmente el ente contralor pide a la administración, al gobierno, que explique los fundamentos que sustentan esta administración de que el estado está en quiebra, donde también recordemos que parte de esa responsabilidad la asume Cristian Valenzuela, que es director de contenidos del Palacio de la Moneda del Gobierno, también un estrecho asesor presidencial del presidente José Antonio Kast, que lo acompañó a lo largo de su campaña, y también que ha sido un asesor y una persona de confianza del presidente José Antonio Kast.
1: Sí, las imágenes que nos muestra la televisión a esta hora muestran la tarima donde se va a ubicar el actual gabinete de la administración de José Antonio Kast, pero hay un hecho que llama la atención, que es la cantidad de sillas que están al frente donde va a estar el propio presidente José Antonio Kast. Yo alcanzo a distinguir acá 8 sillas, que me imagino sería la cantidad quizás de modificaciones que va a realizar, que probablemente son las sillas destinadas para los futuros ministros, ¿o no? O quizás cambios en la subsecretaría también.
0: Es éxito, son 8 sillas que están en la primera hilera, por llamarlo de alguna manera.
1: ¿Desocupadas en este momento?
0: Sí, desocupadas en este momento, porque en detrás de estas 8 sillas que están desocupadas también están sentados diferentes asesores de el Palacio Presidencial y de los distintos ministros. Mira, todo esto mientras empiezan ya a posicionarse, está por ejemplo el subsecretario de la CGGOP, José Francisco Lagos, quien ya se sienta en una de estas sillas que comentábamos que estaban desocupadas. También hay otras autoridades que están ahí también acompañándolo. De momento hay 5 sillas que están desocupadas, mientras que ya son 3 las que ya están ocupadas por estas 3 personas que antes mencionaba Cristóbal.
1: Sí, y comienza a haber un poco de movimiento, por lo menos se ve personal de presidencia ingresar a este salón al Mont Varas con algunos papeles que nos imaginamos son los decretos que va a tener que firmar el presidente de la República con estas modificaciones. Recordemos que todo esto lo va a encabezar el subsecretario del Interior, Máximo Pavés, la toma de juramento, donde también va a estar presente el propio presidente José Antonio Kast. Al parecer estas sillas ya comienzan a ser utilizadas, ¿o no? Ahí veo al subsecretario general de Gobierno, José Francisco Lagos, sentado para presenciar esta modificación ministerial.
0: Así que sí, ya él está sentado acompañado de otras 2 personas en la previa entonces de lo que va a ser este cambio de gabinete. Hasta ahora son los únicos que se han sentado en esta primera fila de sillas que están dispuestas acá frente a un escritorio, un mesón que está acá, en donde se espera también que se realice la firma de los distintos decretos que concretan entonces este ajuste ministerial. Todo esto cuando hasta el minuto aún no se ven acá en el Palacio Presidencial, específicamente en el Salón Montt.

0: Ahora es en donde se realiza esta ceremonia a las autoridades, a los ministros, que finalmente en donde se concentraría el ajuste de este ajuste de gabinete.
1: Sí, donde hablamos de tres biministros probablemente, que es lo que se va a concretar en los próximos minutos. En una semana donde además la agenda, por lo menos de presidencia, estaba enfocada en lo que ocurría con el proyecto de reconstrucción en el Congreso, también con el debate y la tramitación del proyecto de escuelas protegidas, que el objetivo también es tenerlo, al parecer, promulgado para el próximo 1 de junio, y afinando también el mensaje presidencial, mirando también el propio presidente José Antonio Kast, esta reunión que va a tener en la región de Valparaíso el próximo viernes, tras este feriado del 21 de mayo, en el Palacio Presidencial Cerro Castillo, para afinar la cuenta pública. Hemos perdido comunicación, al parecer, con Ricardo Cuevas en el Palacio Presidencial, donde está algo retrasada esta ceremonia de cambio de gabinete que se esperaba para eso de las 20 horas. Han ido llegando los ministros de la administración de José Antonio Kast hasta la Casa de Gobierno. Se debe estar afinando en un salón contiguo al salón Mombaras el mensaje que va a entregar el propio presidente José Antonio Kast después de concluido este ajuste ministerial. Ricardo, mencionábamos que era una semana donde la agenda del gobierno está enfocada también en lo que va a ser esta cuenta presidencial de la administración de José Antonio Kast, cuando vemos ingresar también a la primera dama, al parecer ahí en el salón Mombaras.
0: Así es, Cristóbal, porque en este minuto, bueno, lo último, en este minuto ingresan uno a uno los ministros del gabinete ministerial del presidente José Antonio Kast. Lo hace el ministro de las Culturas, Francisco Undurraga, también lo hace la ministra del Deporte, Natalia Ducó, también tras él está el titular de la cartera de Agricultura, Jaime Campos, María Jesús Wolf, que es ministra de Desarrollo Social, la ministra también de Energía, Jimena Rincón, está la ministra de Ciencia, Jimena Lincolado, Iván Poduje, jefe de la cartera de Vivienda, lo hace también Martina Rau, quien hasta el minuto es ministro de Vivienda, lo hacen también así distintos ministerios, entre ellos al final, en los últimos dos puestos, Mara Cedini, ministra vocera de Gobierno, y antecedida de ella, antepenúltima, lo hace la ministra de Seguridad Trinidad Steiner. Todo esto cuando todavía sigue ingresando la ministra de Bienes Nacionales, Caterina Parot, y cuando también Máximo Pávez, subsecretario del Interior, ya se posiciona para dirigir esta ceremonia del cambio de gabinete para ya finalmente concretar este ajuste ministerial. Antes de eso, Cristóbal, que te iba a mencionar que tal como decías, estuvo presente finalmente la primera dama, María Pía Arriazola. Todo esto cuando hasta este momento entra el presidente José Antonio Kast, un traje de dos piezas de color plomo, camina hasta este mesón en donde va a presentarse respecto a los ministros, va a hacer sus pequeñas palabras.
1: Se le ve sonreír a la vocera de Gobierno, Mara Cedini, y cara de completa seriedad de la ministra de Seguridad, Trinidad Steiner, que hasta hace unos meses era fiscal de Tarapacá.
0: Sí, de hecho se puede ver incluso algunos movimientos, gestos con su mandíbula, como que si tuviese un poco tensa la ministra de Seguridad, Trinidad Steiner. Todo esto ya cuando comienza acá, entonces, este cambio de gabinete. No sé si podemos escuchar parte de la transmisión, Cristóbal, que está todo esto cuando ahora el ministro del Interior, Claudio Alvarado, le estrecha la mano al presidente José Antonio Kast. Ahora escuchamos las renuncias.
1: Escuchamos lo que ocurre hasta ahora en el Salón Mombaras.
2: Acepta renuncia de ministros de Estado en las carteras que indica. Decreto Supremo número 82. Santiago, 19 de mayo de 2026. Visto lo dispuesto en el artículo 32, número 7 de la Constitución Política de la República, en el decreto con fuerza de ley número 7912 del Ministerio del Interior del año 1927, que organiza las secretarías del Estado, en el decreto supremo número 38 del año 2026 del Ministerio del Interior, en la resolución número 36 de 2024 de la Contraloría General de la República, y teniendo presente los antecedentes adjuntos, decreto. Acéptase a contar de esta fecha las renuncias presentadas por los ministros de Estado en las carteras que se indican. Doña María Trinidad Steiner Herrera, en el Ministerio de Seguridad Pública.
0: El presidente José Antonio Kast también un leve abrazo, le estrecha las manos, también se saluda con el ministro del Interior, Claudio Alvarado. Todo esto entonces luego de que se anunciara esta aceptación de la renuncia de la jefa de la cartera de seguridad, ahora se traslada, le da un abrazo y un beso en la mejilla la primera dama, María Pia Adria Seola, la ministra de Seguridad.
1: Que muy seria, Ricardo.
0: Un poco... Sí, se ve muy seria, manteniendo un poco la compostura, por decirlo de alguna forma. Evita mirar directamente a las cámaras, todo esto cuando, por otro lado, y ahora Mara Cedini se confirma entonces.
1: Algo golpeada, diría renuncia. Yo, incluso yo, de hecho, cruzo algunas declaraciones, la ex ministra de Seguridad a esta altura con la primera dama.
0: Así es, Cristóbal, de hecho está sentada a un costado de ella, a su costado izquierdo, la ministra de Seguridad, lugar donde también ahora llega la ministra vocera de gobierno, la ex ministra vocera de gobierno, Mara Cedini, donde también se dan un afectuoso saludo y recibe también muestras de apoyo del subsecretario de Desarrollo Regional, Sebastián Figueroa, también, que está presente entonces aquí en esta hilera de filas. Todo esto cuando ya Martín Arrau le estrecha la mano al presidente José Antonio Kast, se posiciona también a la izquierda de la ministra de Seguridad, Trinidad Steiner, respecto de la renuncia, en este caso de Martín Arrau, de su cargo en el Ministerio de Obras Públicas. Todo esto para asumir, como mencionábamos, el puesto de Ministerio de Seguridad. Todo esto también, por otro lado, cuando se acaba de comunicar en la renuncia también del ministro de el Interior, Claudio Alvarado, en ese sentido.
1: Claro, recordemos que son decretos que se comienzan a firmar porque que ya comienza esta figura de los biministros. Escuchamos al subsecretario del Interior, Máximo Páez.
2: Las carteras que indica. Decreto Supremo número 83. Santiago, 19 de mayo de 2026. Visto lo dispuesto en el artículo 32, número 7 de la Constitución Política de la República y en la resolución número 36 de 2024 de la Contraloría General de la República, que fija normas sobre excepción de trámite de toma de razón, decreto. Nómbrase a contar de esta fecha como ministro de Estado en las carteras que se indican a las siguientes personas, quienes por razones impostergables de buen servicio deberán asumir sus funciones en la fecha señalada sin esperar la total tramitación del presente decreto. Don Martín Arrau García Huidobro, en el Ministerio de Seguridad Pública.
1: Bueno, lo ya mencionado, Martín Arrau, que llega hasta el Ministerio de Seguridad, se acerca, se pone de frente al presidente José Antonio Kast. Escuchamos lo que ocurre hasta ahora en el Salón Bombas.
0: Ahora acaba de mencionar el ministro de Seguridad, ministro Martín Arrau, jurar para poder ejercer este cargo. Todo esto también, juramento que realiza frente al presidente de la República, José Antonio Kast. Martín Arrau, que luego de realizar este juramento se estrecha la mano con el ministro del Interior, Claudio Alvarado, quien ahora es el turno de asumir y firmar y jurar, digamos, este nuevo cargo, que entonces finalmente pasa a ser ministro del Interior y también ministro vocero, entonces asumiendo la titularidad de estas dos carteras del Ejecutivo.
3: Claudio Alvarado Andrade, ¿juráis o prometéis ejercer fielmente el cargo de ministro de Estado que se os ha conferido de acuerdo a la Constitución de la República y las leyes?
4: Sí, juro, presidente.
1: Gracias. Se estrechan las manos, vemos ahí el presidente José Antonio Kast con el viceministro ya ahora del Interior y la Secretaría General de Gobierno. Se posiciona al lado derecho del presidente José Antonio Kast mientras continúa esta ceremonia allí en el Salón Montbaras.
2: Concha, en el Ministerio de Obras Públicas.
1: Luis de Granch, es el turno ahora del actual ministro de Transportes como viceministro de Transportes y Obras Públicas.
3: ¿Juráis o prometéis ejercer fielmente el cargo de ministro de Estado que se os ha conferido de acuerdo a la Constitución Política y a las leyes?
4: Sí, juro, señor presidente.
1: Y continúa el proceso, estrecha de mano con el presidente José Antonio Kast, también le da la mano al actual viceministro del Interior y de la Secretaría General de Gobierno, de esta forma asume la cartera de Obras Públicas, recordemos que ya estaba a cargo del Ministerio de Transporte. Continúa la ceremonia en el Salón Mumbaraz.
2: José Antonio Kast Rist, presidente de la República, Claudio Alvarado Andrade, ministro del Interior.
5: Agradecemos las palabras del subsecretario
0: gabinete del presidente José Antonio Kast. Todo esto ya cuando están preparándose entonces para tomar esta fotografía oficial las autoridades que están, las nuevas actuales autoridades que asumieron en nuevos cargos entonces en este nuevo ajuste ministerial, el primer ajuste ministerial que realizó el presidente José Antonio Kast en estos 69 días que lleva de mandato, en donde no llega un nuevo integrante, sino que hay ministros que asumen una doble militancia, por decirlo de alguna manera, en los ministerios, como se mencionó a lo largo de esta transmisión, el ministro del Interior y ahora vocero de gobierno, Claudio Alvarado, también por otro lado el ministro de Transportes y ahora de Obras Públicas, Luis de Grange, que se hace cargo de estas dos carteras. Todo esto cuando Martín Arrau pasa entonces a asumir la responsabilidad en la cartera de Seguridad en reemplazo de Trinidad Steiner. Todo esto cuando ahora ya el presidente José Antonio Kast comienza a dar unas palabras tras este cambio de gabinete. Lo escuchamos.
6: Antes de presentar
7: la dama, a las ministras, a las dos.
1: Habla hasta ahora el presidente José Antonio Kast y lo escuchamos.
3: Equipo de gobierno. Antes de presentar a quienes asumen nuevas responsabilidades, quiero detenerme con cariño, con afecto, en quienes hoy concluyen una etapa al servicio de Chile. No esperaba hacer este cambio de gabinete. No era lo que tenía pensado para esta etapa de gobierno. Pero en base al sentido de urgencia que hoy tiene a nuestro país y la necesidad de responder a las tareas que Chile nos encomendó, es que he decidido realizar este ajuste. Y quiero comenzar agradeciendo de manera profunda a la ministra de Seguridad Pública, Trinidad Steiner. A Trinidad le tocó asumir en estos primeros meses de gobierno uno de los desafíos más complejos y más urgentes que tiene nuestra patria: devolverle la tranquilidad a las familias y la autoridad al Estado frente al crimen organizado, frente al narcotráfico, frente a la violencia que durante años ha avanzado en nuestro país sin que nadie la detuviera. Trinidad asumió este compromiso con una dedicación y una convicción que pocos pueden igualar. Trabajó de manera incansable, recorrió unidades policiales a lo largo de todo nuestro país, escuchó a carabineros, a la policía de investigaciones, a gendarmería, a nuestras fuerzas armadas, en cada una de sus misiones. Sostuvo bilaterales permanentes con todos los altos mandos, ordenó la coordinación entre las distintas instituciones y sobre todo le devolvió algo que parecía perdido: la revalorización de la autoridad policial y el respeto por quienes ponen sus vidas para defender nuestras vidas. Incluso hoy, en una jornada en la que se han obtenido resultados concretos, producto de un trabajo largo del Ministerio Público, de nuestras policías y de nuestras Fuerzas Armadas, quiero decir que detrás de cada golpe contundente al crimen, al terrorismo, hay también una impronta política, una decisión, una convicción de todo nuestro gobierno. Y esa impronta, en estos primeros meses, lleva tu sello, el sello de Trinidad Steiner,
8: una mujer valiente, una mujer coherente, que ha enfrentado situaciones muy difíciles en su vida y también en estos meses. Gracias, Trinidad. Gracias por tu entrega, por tu rigor, por tu valentía y por haberle dado la esperanza a los chilenos de que un Chile sin violencia, un Chile sin terrorismo es posible. Muchas gracias. Y con esa misma fuerza quiero darte las gracias, Mara, Mara Cedini. Estuvimos juntos desde la campaña. Lo entregaste todo para que llegáramos a recuperar la casa de todos, porque es la casa de todos. Asumiste un ministerio difícil en estos meses. Te ha tocado ser el rostro de decisiones impopulares, siempre con energía, siempre con fuerza, con valentía. Un proceso de instalación no es fácil y se requiere fuerza y convicción como la que tú has tenido para enfrentar situaciones injustas, muy injustas. Pero nunca decaíste, siempre estuviste ahí, literalmente al pie del cañón, al pie de los cañones y también en el patio de los naranjos, dando las buenas y las malas noticias. Gracias. Eso no se olvida. Así como digo que eso no se olvida, también le quiero decir a todos nuestros compatriotas que seguimos estando en un estado de emergencia, una situación compleja, una situación que requiere mucho trabajo y también firmeza, y que no estamos para la pelea chica, esa que desgasta a muchos líderes o a algunos líderes políticos que están ocupados en aquellas cosas que no le cambian la vida a los chilenos. Y los invito a ser parte de ese cambio que Chile necesita para volver a crecer en paz, en prosperidad. Y hemos tenido que tomar medidas impopulares, sí, y eso golpea a cualquier gobierno, pero las tomamos con convicción, sabiendo que la única manera de recuperar y reconstruir nuestra patria es hablando con la verdad, es diciendo las cosas de frente, incluso que sean malas noticias, porque es indispensable ordenar la casa, y es lo que hemos estado en este tiempo, ordenando la casa, para que los inversionistas vuelvan a confiar en Chile, para que los ciudadanos vuelvan a recuperar los espacios públicos, para que los carabineros, nuestros policías de investigaciones, nuestros gendarmes, nuestras fuerzas armadas, vuelvan a sentir el orgullo de pertenecer a esas nobles instituciones que intentaron ser desacreditadas por unos pocos, pero han vuelto a estar ahí, frente a cada uno de nosotros. Y es indispensable que cada uno de los ciudadanos respaldemos a nuestras fuerzas policiales, a nuestras fuerzas armadas, que recuperemos la autoridad en un país que la había perdido por un tiempo. Es indispensable volver a recuperar la confianza en las instituciones públicas, en nuestro poder legislativo, en nuestro poder judicial, en el Estado, en el gobierno. Esa confianza es la que nos permite volver a crecer. Esa confianza es la que le va a permitir a cada chileno sentirse parte de nuestra patria, no excluir a nadie. Y es lo que hemos intentado en estos meses. Ustedes han sido testigos. Como nunca, la moneda ha estado abierta para recibir a todos, incluso aquellos que no votaron por nuestra propuesta. Pero aquí estamos, acogiendo, escuchando, dialogando y respetando la democracia como corresponde en cada lugar. Y vuelvo a reafirmar que con orden y con trabajo serio, las cosas van a estar mejor. Los resultados no son inmediatos. Ese esfuerzo requiere un tiempo. No hay soluciones mágicas. Y nosotros estamos trabajando a conciencia para recuperar la esperanza de nuestros compatriotas. En la misma línea de agradecer a quienes hoy dejan el gabinete, quiero agradecer a quienes asumen nuevas funciones. Y parto dándole las gracias a Martina Rau por todo el trabajo que desarrolló en estos 2 meses en obras públicas. Estoy seguro que ningún alcalde, ningún gobernador, ningún core, ningún concejal, ningún vecino de las comunas que ha recorrido con tanta energía en estos meses olvidará los avances y las propuestas que ha realizado desde el extremo norte, en el paso fronterizo de Chacayuta, en las zanjas que te esmeraste tanto en construir, en la ruta austral, que tiene un nuevo aire después de ese trabajo incansable que has realizado. Y hoy día además te agradezco por asumir este nuevo desafío con ese método permanente, ese trabajo incansable. Le doy las gracias también a Luzma por permitir que Martín realice todo este recorrido por Chile, que va a permitir continuar esa senda que comenzó Trinidad Steiner. Y estoy seguro que con lo que ya hizo Trinidad y con lo que tú vas a hacer, la seguridad va a ser parte de la vida diaria de las personas, esa seguridad que tanto anhelamos. Martín, muchas gracias por lo que ya hiciste y por lo que vas a hacer. También quiero agradecerle a Luis de Grange. Muchas gracias por esa disposición. Ese siempre estar dispuesto a asumir cualquier desafío. Ya has realizado grandes cosas y te ha tocado enfrentar situaciones complejas en transportes, en telecomunicaciones y tu tan querido metro, donde nos conocimos hace tantos años atrás. Gracias por ese rigor, por ese profesionalismo que ha devuelto la confianza a transportistas, a personas que se esfuerzan por llevar a nuestros compatriotas de su casa al trabajo, de la escuela a su hogar, y lo has enfrentado siempre con la verdad, diciendo que no hay nada fácil, pero que juntos lo podemos sacar adelante. Me constan los recorridos por Chile, ahí en Aysén, donde estuvimos compartiendo, y en otras regiones donde en cada lugar te has dado el tiempo para atender a cualquier persona frente a cualquier inquietud. Y el desafío que asumes no es menor, porque es unir 2 grandes ministerios, pero que tiene un sentido, porque habla de conectividad, de movilidad, de telecomunicaciones, de infraestructura. Y eso estoy seguro que nos va a permitir avanzar aún más rápido. Si ya avanzábamos a toda velocidad con nuestro ministro de Obras Públicas, ahora integrando las 2 carteras, estoy seguro que vamos a seguir destrabando situaciones complejas que agobian al chileno al día a día. Así que, Luis, muchas gracias. Y finalmente agradecerle a un amigo de muchos años, tantos temas que hemos enfrentado y superado, siempre con éxito. Gracias, Claudio Alvarado, por estos meses como jefe de gabinete y por asumir también un desafío que no es menor, que es en el tema de la vocería, articular algo que estaba haciendo Mara, pero con una nueva mirada. Una mirada que conversamos varias veces de cómo hacerlo. Y llegó el momento de hacer un cambio en la forma y en el fondo de cómo nuestro gobierno va a comunicar las cosas a la ciudadanía, donde vamos a ir reforzando las comunicaciones desde los distintos comités que trabajan semana a semana, en temas de seguridad, en temas de desarrollo social, en temas de economía, en temas de hacienda, las distintas áreas. Tendrás un tremendo desafío de coordinar el gabinete y de también mostrar una nueva manera de comunicar desde el gobierno. A quienes hoy nos dejan en este gabinete, Trini Mara, tengan siempre claro que van a contar con este presidente, con este gabinete. Es un grupo humano extraordinario, extraordinario. Y no me canso de decirlo y agradecerle a cada uno por ese esfuerzo. Hemos recorrido Chile entero, hemos recorrido el mundo con el canciller. Cada uno con su experiencia ha aportado a lo que estamos construyendo. Y ese equipo humano seguirá ahí, porque al igual que para todos los chilenos, esta es su casa. Así que sigan siempre teniendo claro que aquí estamos y que contamos con ustedes también. Y el trabajo del gobierno no se termina en un cambio de gabinete. Sigue. Y hoy día sigue con más fuerza. Porque algunas cosas que pueden doler, algunas cosas que uno no espera, en ocasiones fortalecen. Y creo que este es un momento también de llamar a la ciudadanía a distinguir lo importante, lo relevante del ruido. Ese ruido que capta la atención de muchos, pero que no cambia la vida de nadie. Nosotros sí queremos cambiar la vida de las personas para bien, en temas de seguridad, en temas de desarrollo, en temas de salud, en temas de vivienda, en temas de educación. Invito a cada uno a hacer una mirada retrospectiva de cómo estaba nuestra patria, de cómo paso a paso vamos recuperando espacios, de cómo paso a paso van a ir habiendo más puestos de trabajo. Porque el mundo ha vuelto a mirar a Chile. Y así como nosotros tenemos esperanza, el mundo también mira a Chile como un faro. Un faro que en algún momento debilitó su luz, pero que ahora la retorna con mucha fuerza. Quiero darle las gracias a los medios de comunicación, que siempre han cubierto cada una de las actividades que hemos realizado. Infinitas gracias a este tremendo equipo. Muchas gracias también a los chilenos que confían en que el gobierno va a sacar adelante todas las dificultades que enfrentamos. Muchas gracias y que Dios bendiga nuestra patria.
1: Las declaraciones del presidente José Antonio Kast desde el Salón Mont Varas. No hay soluciones inmediatas, ha dicho, es difícil, paso a paso, ha manifestado el jefe de Estado, Martín Arrau, asume como ministro de Seguridad, deja la cartera de Obras Públicas y se convierte en biministro de Transportes y Obras Públicas, Luis de Grange. Lo propio para Claudio Alvarado, que se mantiene en la cartera de Interior, pero además asume este biministerio de Interior y la vocería de Gobierno. Dejan el gabinete del presidente José Antonio Kast, Mara Cedini y también Trinidad Steiner. Ricardo.
0: Sí, Cristóbal, mira, luego de estas declaraciones que realizó el presidente José Antonio Kast, pasó a saludar a algunos de los ministros que están y que siguen en este gabinete, mientras en este momento abraza con bastante fuerza a la ministra de Seguridad, Trinidad Steiner, también saluda a la primera dama, María Pía Arrizola, y también hace lo propio con la ministra vocera, la ex ministra vocera de Gobierno, Mara Cedini, a quien también le dedicó algunas palabras en su discurso, lo mismo con la la ex ministra de Seguridad Trinidad Steiner.
1: Ricardo.
0: Sí, Cristóbal.
1: Sí, de inmediato volvemos contigo. Tenemos hasta ahora al líder del Partido de la Gente y ex candidato presidencial, Franco Parisi, en comunicación con Noticias en Agricultura. Franco, ¿cómo está? Muy buenas noches.
9: Muy buenas noches y gusto saludarlo.
1: Franco, sorprendido con este cambio de gabinete, 69 días para este ajuste ministerial inédito tras el retorno a la democracia.
9: Se venía esperando, habían rumores de que iba a ser días antes o días después de la cuenta pública. Yo creo que lo adelantó para que no le quitara la agenda, la interpelación que estaba apoyada por el Partido de la Gente también a la ministra de Seguridad. Pero creo que va a haber mucho que comentar la estructura que eligió el presidente.
1: Inédito también con estos tres biministros, ¿o no?
9: Inédito, pero también difícil de entender. Uno entiende lo que pasa con el ministro de Interior, que también sea vocero, después de que se creó el Ministerio de Seguridad, quedó bastante en el aire la estructura organizacional del Ministerio del Interior. Creo que se soluciona y le dio un buen vuelta a la tuerca el presidente con que el ministro del Interior también sea vocero, pero no cuadra mucho la fusión entre el Ministerio de Transporte y el MOP, y tampoco la figura de Arrau en seguridad. Nosotros habíamos esperado otro tipo
1: de perfil
9: de ajuste, claro.
1: Sí, porque es ingeniero civil, Martín Arrau, y sale Trinidad Steiner, que era una fiscal que estaba más asociada al cargo, y llega Martín Arrau, ingeniero civil, para la cartera de seguridad, considerando que ya tiene que haber pronto un plan de seguridad, una promesa de campaña de la administración de José Antonio Kast.
9: Quizás la única excusa que se puede dar es que pertenezca a un partido político, que es republicano, y con eso los republicanos tengan una mejor comunicación. El presidente del Partido Republicano, que estaba tan enojado con el presidente y con la estructura organizacional del gabinete. Por ahí yo creo que es más un ajuste para quedar bien con las peleas internas que encontrar la persona correcta. Y lo otro, creo que faltan más mujeres en el gabinete, eso también va a tener alguna connotación complicada en el mediano plazo.
1: Claro, bueno, el propio presidente José Antonio Kast ha reconocido que no era lo que tenía pensado para esta etapa, realizar este ajuste ministerial, y considerando que faltan menos de 2 semanas para su primer mensaje en la cuenta pública. Franco, ¿cómo evalúa estos 69 días de gobierno?
9: Muy mal, lamentablemente, y al parecer todo lo que decía que tenía, que no iba a sorprender, nos ha sorprendido malamente el presidente Kast. Acuérdate, durante la campaña presidencial él decía que nos iba a sorprender, y hasta ahora no ha sido sorpresa, ha sido más decepción. No tener un plan para combatir la criminalidad que hay en Chile, que está desatada en todos los niveles, llama la atención. El mismo nombre de Arrau llama la atención. No sé, yo creo que falta un poquito a que alguien ponga la pelota al piso, y claramente un problema de liderazgo que trata de implementar el presidente Kast, que yo hasta ahora no lo veo.
1: ¿Y la gestión del ministro de Hacienda, Jorge Quirós, que además le ha tocado un escenario complicado, sobre todo por las contingencias internacionales?
9: Nosotros tratamos de ayudar al gobierno, ¿no?, como Partido de la Gente y mi persona, en colocarle un poquitito más de corazón a la agenda económica, con una reforma en que los beneficios a la clase media emergente no estaban, y nosotros tratamos de apoyarlo con esos 100 millones de dólares. Sé que no es mucho, sé que hay más necesidades, pero por lo menos nosotros hicimos nuestro esfuerzo, y también vamos a seguir peleando para que se devuelva en su totalidad el IVA de las viviendas hasta 6.000 UF para mover la economía. La economía sigue en un pie bastante lento, y concuerdo con ustedes, con los parámetros internacionales bastante complicados, y se están complicando aún más por la guerra entre Estados Unidos y en Irán, y por lo tanto hay que tomar medidas un poquito más extremas, y que por ahora yo no las veo en la preocupación del gobierno.
1: Bueno, el presidente habló de que no hay soluciones mágicas y que los avances iban a ser un paso más lento que por lo menos de lo que había manifestado él durante su campaña.
9: Lo puede haber dicho en la campaña, y claramente no lo haría muy bien. Yo creo que ahora está el reconocimiento de lo que tantas veces nosotros dijimos durante la campaña, que el primer ajuste lo tenía que hacer la autoridad, el presidente y todos sus ministros y todo su contingente. Eso es lo que nosotros hablamos durante la campaña. Bueno, salimos tercero, no ganamos, pero ahora hay que apoyar al gobierno. Nosotros no queremos que ocurran situaciones inestables que se pueden venir mirando lo que está ocurriendo en Bolivia y en Argentina, y por lo tanto hay que apoyar al gobierno, pero el gobierno se tiene que dejar ayudar, y el PDG con su bancada de 13 diputados está dispuesto a ayudarlo siempre y cuando se ponga primero a la gente.
1: Ahora, con esta reconfiguración, por lo menos en cuanto a la vocería, por lo menos se nota una reconfiguración, alguna especie de golpe de timón quizás.
9: Yo creo que sí, le está dando más preponderancia a los partidos políticos. Haber tenido a la ministra de Seguridad y a la vocera, que eran independientes, claramente no funcionaba bien el asunto en el Parlamento. De hecho, nosotros lo hicimos notar varias veces, yo por lo menos lo conversé con el ministro Quiroz en su momento, pero me deja bastante preocupado el entinglado que hicieron entre MOP y Transporte. Creo que las coyunturas que se vienen son extremadamente importantes en concesiones, especialmente en el MOP, y por lo tanto dejar de mirar lo que está pasando en Transporte es preocupante para mí.
1: ¿Se requiere alguien netamente enfocado en el Ministerio de Transporte, a su juicio?
9: Yo creo que sí, porque no veo que es mucho el trabajo que hay ahí, Y imagínate todo lo que viene con respecto a las concesiones, especialmente en plantas desaladoras, en inversiones en infraestructura que son gigantescas. No sé, yo creo que hubo un apresuramiento, no estuvo muy bien pensado, especialmente el enroque MOP-seguridad y fusión de MOP con transporte. Yo creo que ahí se estiró un poquito se acabó la creatividad, a mi juicio. Yo creo que ojalá que le vaya bien, pero todo me indica que no va a ser así.
1: Y mirando lo que va a ocurrir en junio, ¿qué espera el Partido de la Gente con la primera cuenta pública del presidente Kast?
9: Ojalá que no sean metáforas y que realmente sigan adelante los cambios que se necesitan, pero que sea un poquito más conversado con el Parlamento, no a sopetón. Nosotros pudimos haber llegado a mejores acuerdos, mejor forma para la clase media, pero esto de legislar a mata caballo no fue muy bueno. Nosotros queremos apoyar a la clase media y clase media emergente, pero el gobierno nos tiene que dejar que lo apoyemos, si no vamos a estar ahí en tiras y aflojas que son muy malos para el desarrollo de Chile. Nosotros advertimos lo que estaba pasando en seguridad, advertimos lo que está ocurriendo con la mega reforma y estamos muy preocupados con lo que está ocurriendo en algunas carteras como vivienda, que necesita urgente una inyección de capital. Nosotros queremos que siga el impulso porque la posibilidad de que los chilenos tengan o puedan cumplir con el sueño de la casa propia, cuando digo los chilenos me refiero a chileno y chilena, se está alejando cada vez más y eso a nosotros nos preocupa.
1: Hablando de apoyos, mañana se vota en la sala de la Cámara de Diputados esta mega reforma. ¿Están los votos del Partido de la Gente para que continúe avanzando esta iniciativa?
9: Nosotros cumplimos las palabras que empeñamos, además el gobierno hizo ingreso a la propuesta de devolución del IVA parcial de los pañales y los remedios, parcial porque solamente son 100 millones de dólares, se necesitaría más, pero estamos muy contentos con lo que hemos logrado y nosotros vamos a cumplir la palabra. Acabo de terminar de hablar con varios de mis diputados y coordinamos la votación para las próximas horas.
1: ¿Está alineado entonces el Partido de la Gente para la jornada de mañana?
9: Vamos a cumplir la palabra.
1: Muchas gracias, señor Parisi, por este tiempo de conversación durante esta noche con Radio Agricultura. Que esté muy bien.
9: Muy buena noche.
1: Hablábamos con el líder del Partido de la Gente, ex candidato presidencial, Franco Parisi. Vamos hasta La Moneda para saber qué está ocurriendo a esta hora. Ricardo Cuevas, contigo nuevamente.
0: Sí, Cristóbal, mira, a esta hora lo que queda pendiente acá en el Palacio de la Moneda es una declaración por parte del ahora biministro, vocero y ministro, y también jefe de la cartera de Interior, en donde se espera que sea su primera vocería como en este nuevo cargo con esta doble militancia que comentábamos respecto de estas dos carteras. Aún no está claro si es que Claudio Alvarado va a responder o no preguntas de la prensa. Lo que sí ya se confirmó por parte de los equipos del Ministerio del Interior es que habrá una declaración por parte entonces de el ahora biministro, eso por una parte, Cristóbal. Todo esto ya cuando el resto de los secretarios de Estado ya comenzaron a salir de acá del Palacio de la Moneda por la salida norte del Palacio Presidencial, en donde ya se retoma un poco el trabajo ya, y de cara también un poco con lo que tiene que ver con lo que está pasando en el Congreso también, ya hay un poco de que se retoma esta discusión legislativa respecto de la mega reforma que ya se espera que se vote mañana, que también lo comentaban un poco al último de la entrevista con el líder del Partido de la Gente, Franco Parisi, en respecto de esta situación. Entonces ya un poco acá los ánimos en el Palacio Presidencial están más calmados, toda esta tensión un poco que había en la antesala de este cambio de gabinete ya se calmó, se bajaron las revoluciones, y entonces estamos acá a la espera a que salga el biministro del Interior y vocero de gobierno, el Claudio Alvarado, quien también recordemos es militante, es bien cercano, bien digo, al presidente José Antonio Kast. Cristóbal.
1: Ricardo, ¿y las salidas de las ahora ya ex ministras Mara Cedini y Trinidad Steiner fueron sin entregar declaraciones? ¿Ya se retiraron del Palacio Presidencial?
0: Mira, la realidad es que yo al menos lo último que pude ver de ellas fue cuando se retiraron del Salón Montbaras acompañadas de la primera dama María Pía Adriasola. Sin embargo, no tuve la oportunidad de ver finalmente cómo fue que se retiraron, si es que se retiraron también o no, porque digamos, la prensa está acá limitada al patio de los Naranjos, entonces no tenemos un acceso completo, un acceso pleno a lo que está ocurriendo en el resto de los patios que tiene acá el Palacio de la Moneda, y también los pasillos y las distintas salidas, al menos eso es lo que se puede ver desde acá, entonces desde el patio que está en el ala sur del Palacio de la Moneda, el patio de los Naranjos. Cristóbal, eso es lo que te puedo comentar al respecto.
1: Bueno, quedamos atentos entonces también a las siguientes reacciones en el Palacio de la Moneda. Muchas gracias, Ricardo.
0: Gracias, Cristóbal, y quedamos atentos a las declaraciones de Alvarado.
1: Sí, quedamos atentos a las declaraciones del biministro del Interior y de gobierno, Claudio Alvarado, con este ajuste ministerial a 69 días de iniciarse la administración de José Antonio Kast, se concreta el primer cambio de gabinete sorpresivo para muchos, sobre todo para el mundo político, las salidas de Mara Cedini y de Trinidad Steiner del gabinete, y no hay cambios en las caras, sino que ajustes en el ministerio, los ministerios. Hablamos del biministro Claudio Alvarado, asume la cartera de la vocería de gobierno, se mantiene en Interior, se va de Obras Públicas Martina Rau y asume el Ministerio de Seguridad, y adicionalmente se convierte en biministro Luis de Grancha. Se mantiene en Transportes, pero también le toca asumir el desafío en Obras Públicas. Nosotros nos comenzamos a despedir con las salidas de Steiner y Cedini, que dejan sus cargos en el gabinete de la administración Kast, pero quedamos atentos a las reacciones y en los próximos boletines informativos continuaremos entregando las reacciones. Los dejamos invitados a seguir en nuestra sintonía.
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12: Hoy en El Radar, la cuña de la semana. Hay que organizarse, hay que movilizarse, porque hay una lógica que se instaló después del 90, que se cree que el Congreso resuelve todo. No, si nosotros tenemos la gradería y afuera del Congreso la gente protestando por sus derechos, otro gallo canta. Eso dijo esta semana Lorena Pizarro, diputada del Partido Comunista en Radio Nuevo Mundo. Y por si quedaba alguna duda de lo que quería decir, lo remató así. Nosotros no vamos a poder revertir lo que quiere hacer el gobierno si no se organiza el pueblo, si no está el pueblo exigiendo que estos retrocesos criminales se detengan. Tres consideraciones. Primero, un pequeño recordatorio a la honorable con esto de el pueblo. El pueblo votó. El pueblo eligió a este presidente para hacer precisamente lo que está haciendo. El pueblo no le dio los votos a su candidata ni a su partido. El pueblo votó contra ustedes, señora Pizarro. Así es que, para empezar, hable por usted y sus amigos y no en nombre de ese pueblo que no se cansan de manipular. Segundo, siempre tan transparentes, denunciando, entre comillas, dicen, esa lógica que se instaló después de los 90. No se llama lógica, señora, se llama democracia. Sí, y en eso consiste, en que las diferencias respecto de los proyectos de leyes se zanjan en el Congreso Nacional, por votos y no por molotov. Tercero, reconoce que como no tienen votos ahora para ganar por las buenas, tienen que ir por las malas. Si no tienen votos, dice, a la calle. Y sabemos que eso, el lenguaje comunista, siempre es violencia y no precisamente ciudadanos pacíficos levantando un cartel. Esto no es nuevo, es el manual del partido de toda la vida. Sin ir demasiado lejos, en diciembre del 2020, el entonces presidente del Partido Comunista, Guillermo Tellier, planteó la necesidad de rodear la convención constitucional. Decir lo mismo, si no logramos juntar votos adentro, presionamos desde afuera. Y ya sabemos, el Partido Comunista no presiona desde afuera precisamente con argumentos. Esta semana esta estrategia se vistió de otra forma. El diputado Jaime Araya, del PPD, socio del Partido Comunista, reveló abiertamente que la oposición preparaba no menos de 2.000 indicaciones al proyecto, no para mejorarlo, sino para que el trámite sea tan interminable que el proyecto muera solo. Destruir mediante un bombardeo de indicaciones no es mejorar la ley, es destruir el Congreso como espacio democrático donde se debe debatir con seriedad. Por eso la cuña de Lorena Pizarro es tan importante, porque dice en voz alta lo que la izquierda practica, que la democracia vale cuando ganan ellos, que el Congreso sirve cuando les da mayoría, y que si no, siempre está la calle. Bueno, los saludo hoy día en un nuevo capítulo de El Radar. No se separe de nuestra sintonía, ya volvemos con un entrevistado de lujo, el diputado Eduardo Cretón.
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12: 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Bueno, tal como lo anunciamos en el primer bloque antes de la pausa, tenemos un gran invitado hoy día para conversar este domingo en El Radar. Y para mí es un honor estar conversando con el diputado de la UDI, Eduardo Cretón, diputado por la región de la Araucanía, y además ex compañero de la convención, un diputado joven, valiente, muy preparado. Así que muchas gracias, Eduardo, por estar hoy día conversando con nosotros acá en El Radar.
13: Muchas gracias, Marcela. La verdad es que el honor es mío. Yo siempre he dicho que Marcela Cubillo y Rodrigo Álvarez fueron los padres de esa bancada constituyente que tuvimos, y que de hecho este domingo se cumplen 5 años de que estábamos contando los votos de selección. Así que es un domingo que nos trae hartas emociones, al menos al recuerdo y a la mente.
12: Increíble recordar que hace 5 años fue esa elección y yo, de verdad, que aquí a los auditores les digo, a mí me llamó muchísimo la atención, Eduardo, o sea, te conocía de nombre, de todo, pero haberte conocido trabajando ahí, ¿llegaste con 26 años a la convención?
13: Con 25 años.
12: Sí. ¿Eh? Entonces, cuando uno veía a Eduardo de 25 años en ese ambiente y defendiendo con una valentía lo que se estaba defendiendo, la verdad que era admirable, porque además, pucha, es de la región... donde se estaba viviendo y donde se sigue viviendo episodios tan fuertes de violencia y la verdad que siempre levantando la voz con mucho carácter, así que nada, solo felicitarte y una alegría enorme tenerte en el Congreso, porque lo estás haciendo muy bien también. Oye, Eduardo, partamos un poco por lo que está pasando esta semana en el Congreso. ¿Qué han pasado? Bueno, ha dado que hablar la Cámara
13: de Diputados. Ha pasado de todo.
12: Sí, de todo, así que por eso quiero ir como desglosando ciertas cosas. Antes de entrar al proyecto de ley de reconstrucción, primero lo que pasó con la sesión de la ministra de Seguridad. A mí me llamó cualquier cantidad de atención de que la citan a ella a exponer, ¿no es cierto? Piden la sesión, la citan a exponer, y cuando ella dice, tengo una presentación, no se la dejan presentar. O sea, ¿qué es ese nivel de infantilismo o de bloqueo que estamos viendo hoy día en la Cámara de Diputados?
13: Sí, yo lo dije, en la sesión especial a la que citó el Frente Amplio, el Partido Comunista y el Partido Socialista, fue un verdadero tongo, porque al final la ministra Abad presenta un plan de seguridad, que uno puede criticar el plan o no, pero tenía un plan la ministra y no la dejan presentar. Entonces al final llegamos al teatro del absurdo, que citan a la sesión y no dejan a la ministra presentar, lo que te demuestra en el fondo que acá hay más bien una intención por parte de la izquierda de tratar de cobrarle al gobierno del presidente José Antonio Kast y a la ministra Steiner en particular cuentas por lo que ellos no fueron capaces de hacer en 4 años. Entonces, los mismos que nos decían hace un par de meses atrás que la delincuencia era un problema de percepción, en la campaña lo he escuchado muchas veces, los mismos que llamaron a la ley Naim Retamal, ley gatillo fácil, los mismos que indultaron y entregaron pensiones de gracia a los delincuentes del estallido social, los que homenajearon la primera línea, pretenden culpar a una ministra que lleva apenas 2 meses en el cargo, por lo que ellos no fueron capaces de hacer en 4. Entonces a mí me parece que es una actitud bastante hipócrita, a lo menos de la izquierda, pero que además se enmarca en un modo de ser oposición, que yo lo he llamado la oposición a la Manuchelli, que es una oposición que busca atrancar la pelota, que no quiere avanzar, y que busca simplemente hacer perder el tiempo a los ministros, porque vimos esto de la ministra Steinle. A mí me ha tocado en la Comisión de Seguridad ver que no se ha dejado entrar a los subsecretarios a exponer algunos proyectos de ley que son relevantes para los chilenos. Vimos que al ministro Buje se lo cita a la Comisión de Vivienda y se le hace perder 6 horas del día porque tampoco se lo deja exponer en la Comisión de Vivienda sobre el plan de emergencia habitacional. Vemos que presentan en el proyecto de ley de reconstrucción nacional 1.600 indicaciones a un proyecto de ley que tenía 50 artículos. Entonces lo que estamos viendo es que hay un sector de la oposición que está liderado por el Partido Socialista, por el Frente Amplio, el Partido Comunista, que efectivamente está con una oposición o una disposición a hacer oposición que la lidera el estilo de Daniel Manuchelli, la oposición a los Manuchelli.
14: Ahora, eso es bien increíble porque, bueno, estamos conversando acá en el radar con el diputado Eduardo Cretón, cómo se ha ido deteriorando el ambiente, porque uno cuando era ministra, te podían tocar debates difíciles en el Congreso, podías tener parlamentarios que te podían contradecir de manera muy dura lo que tú estabas planteando, pero había un debate. Pero esto de que no te dejen exponer, que no te dejen presentar, que quieran bloquearte, o sea, ¿en qué minuto se echó a perder a ese nivel? Y yo creo, no sé, ahora vamos a empezar, después empiezan a quejar de que los ministros no van al Congreso. Bueno, pero ¿para qué van a ir? ¿Ah? O sea, si van y no los dejan exponer, si van y no los dejan presentar, si van... Y no, o sea, la izquierda, tú dices esta oposición al estilo Manuchelli, ¿es él el que está liderando hoy día la izquierda ya? ¿Hay otros líderes? ¿O esto va a ser el tono durante estos cuatro años? ¿Se asoma a algún liderazgo distinto en la izquierda?
13: Mira, yo creo que todavía tenemos opciones de que el PPD, la Democracia Cristiana, lo que sea, la ex-concertación, pueda razonar y ver que en el fondo hay otras formas de ser oposición, que como dices tú, yo no soy de, y siempre lo he dicho, no soy de los que creen los acuerdos por los acuerdos. Creo que en la democracia, parte esencial de la democracia es estar en desacuerdo, pero que esos desacuerdos se puedan canalizar de buena forma. Lo que hemos visto acá es que Frente Amplio, el Partido Comunista y el Partido Socialista están usando todas las triquiñuelas reglamentarias que tienen, no con el objetivo de debatir, sino que con el objetivo simplemente de dilatar la tramitación de proyectos importantes como el de reconstrucción, o simplemente para hacer puntos políticos. Entonces, yo puedo entender que no les caiga bien la ministra Steiner o que la ministra no sea la mejor ministra exponiendo. Puedo entender que deteste el gobierno del presidente José Antonio Kast, pero no puedo entender la forma en la que están llevando adelante esta manera de ser oposición al interior del Congreso.
14: Tú también dijiste cuando ella hizo el plan o expuso las medidas que tenía o el plan de seguridad, y hubo algunos que criticaron que se estaba apoyando en algunas cosas que se venían del gobierno anterior. Y tú, me parece, con muchísimo criterio, defendiste, creo que fue en tu cuenta de Twitter o en una declaración a la prensa, que la seguridad tiene que ser una política de Estado. O sea, ¿por qué planteaste eso o a raíz de qué fue esa discusión?
13: Sí, porque a raíz precisamente de lo que vivimos nosotros en la región de la Araucanía, yo creo que si hay algo que reconocerle al gobierno del presidente Boric es que precisamente en la región de la Araucanía vimos una disminución de los hechos de violencia que veníamos viendo desde 2020, 2021, 2022. Eso no es por arte y magia del presidente Boric, tiene que ver también con que hubo una oposición que en ese momento fuimos una oposición constructiva, que concurrimos a aprobar la ley de usurpaciones, la ley de robo de madera, con que logramos que la izquierda se convenciera que el estado de excepción constitucional era una buena medida para la región de la Araucanía, y por tanto hubo buenos resultados en trabajo también coordinado con el Ministerio Público, con la Fiscalía y con la Policía. Entonces muchas de las cosas que hoy día estamos viendo en materia de resultados de investigación también vienen del gobierno del presidente Boric. Entonces yo no creo que cuando se habla de la seguridad se trate de borrar aquellas cosas que se han hecho de forma positiva, porque creo que tiene que haber una política de Estado. Pero también era muy importante, y en esto creo que el presidente José Antonio Kast ha tenido una actitud distinta al momento de acercarse al problema de la delincuencia. Porque cuando tú tienes un presidente que le entrega pensiones de gracia con partidos que apoyan la primera línea, la señal que sea muy mala. Y yo creo que sí ha habido, en estos 2 meses que llevamos del gobierno del presidente Kast, un cambio de actitud respecto a la delincuencia. Los operativos que hemos tenido, por ejemplo, en Temucuy, dan una señal clara y potente de que no va a haber ningún lugar en nuestro país donde el Estado no pueda entrar. Hemos visto la zanja en el norte, tenemos una nutrida agenda en materia de seguridad dentro de los establecimientos educacionales con la ley Escuela Protegida. Aprobamos la semana pasada un proyecto de ley que busca crear un agravante para quienes cometen delitos en el interior de la sala de clases. Se ha anunciado mejoras en las condiciones de estudio y de trabajo de los carabineros para poder generar más carabineros, que es lo que nos falta hoy día en nuestro país. Entonces creo que el presidente Kast, la ministra Steiner, han tenido una actitud muy distinta respecto a cómo enfrentar la delincuencia. No una actitud a veces condescendiente, que fue lo que tuvo el presidente Gabriel Boric, el Frente Amplio del Partido Comunista en su minuto.
14: Tú también, bueno, hemos visto que ya han entrado dos veces creo, a Temucuicui. Estabas tú mencionando el tema de Temucuicui, y hoy ha estado leyendo, para el programa de la semana pasada, que me acuerdo que Ipul creo que había hecho estas declaraciones cuando lo detuvieron, de que el Estado no iba a entrar. Y en su minuto el ministro Cordero dijo que estas declaraciones eran inadmisibles, y hasta ahí se

0: integral, porque obviamente ustedes en la región sufren después las represalias cuando ocurren estos hechos.
1: Sí, efectivamente el gobierno del presidente Boric hizo muchas declaraciones, pero tampoco dio golpes como lo que hemos visto con este operativo. Hace 3 años que no se entraba a esa zona. Y hay personas, y nosotros lo hemos dicho hace mucho tiempo, que hay ciertos grupos que están en Temucuycuy que son terroristas, narcotraficantes, delincuentes, y que creen que en ese territorio de Chile tendría una especie de inmunidad diplomática casi, de donde nadie más puede entrar. No ha podido entrar el censo, no ha podido entrar la PDI, etcétera. Creo que la señal que sea muy importante, creo que hemos tenido buenas noticias en materia de seguridad. Estos dos operativos en Temucuycuy, pero además esta semana tuvimos un juicio abreviado donde fueron condenados 7 comuneros. Dentro de ellos uno era Juan Pichún, que fue uno de los fundadores de la CAM. El hijo de Héctor Yaitul, Pelantaro Yaitul, hoy día está enfrentando un juicio oral también en la región del Biobío. Y por lo tanto creo que hay buenos resultados. Pero cuando ocurre eso, también hay ciertas represalias por parte de estos grupos. Y que la hemos visto la semana pasada, un atentado en Cuyipuy donde se quemaron 4 camionetas. Y el día de ayer, en la ruta que va de Victoria, Inspector Fernández, 2 camiones también que fueron quemados. Hoy día nos enteramos de una vivienda que fue quemada en la zona de Contulmo. Y por lo tanto lo que nosotros le hemos planteado al gobierno es que está muy bien dar este tipo de señales y tener una estrategia para enfrentar al terrorismo, pero también tenemos que estar preparados para hacerlo, porque quienes terminan pagando los platos rotos son las personas de la región de la Araucanía, emprendedores que ven cómo se da su fuente de trabajo y que todavía no tienen ningún tipo de respuesta por parte del Estado, porque cada vez que hay un atentado hay una especie de ritual, ¿eh? Hay declaraciones de los políticos, lamentaciones, se anuncian querellas contra quienes resultan responsables, de que vamos a perseguir el terrorismo a todo evento. Hay noticias, pero después va pasando el tiempo y esas víctimas van quedando olvidadas. Yo me he juntado con un montón de víctimas de la violencia y el terrorismo que hasta el día de hoy no tienen respuesta por parte del Estado. Y por eso, nosotros la semana pasada en la Cámara de Diputados aprobamos un proyecto de resolución que le pide al presidente José Antonio Kast que indique un proyecto que presentó el presidente Boric en el marco de las recomendaciones de la Comisión para la Paz y el Entendimiento, que es un proyecto de reparación a víctimas de la violencia que hoy día está en el Senado. Ese proyecto a nosotros nos parece que es insuficiente, que tiene varios errores, partiendo porque no llama las cosas por su nombre, habla de violencia rural cuando hay que decirlo, lo que hay acá es terrorismo con todas sus letras, pero creemos que es importante que el presidente José Antonio Kast pueda indicar este proyecto para que efectivamente las víctimas tengan una ley de reparación, porque acá ya son años que vivimos pagando los platos rotos de un conflicto que ninguno de nosotros ha creado. Hay un estudio muy interesante, Cristian Larroulette, que señala que la región de la Araucanía ha perdido al menos el 22% de su PIB producto de la violencia y el terrorismo. Entonces, cuando hay una víctima, es importante repararla, pero también es importante dar señales a la región de la Araucanía, porque cuando tenemos un atentado, no solamente es la familia afectada la que sufre, sino que somos todos nosotros, porque al final los emprendedores, los empresarios que ven que hay atentado en la región, no quieren venir a invertir, y seguimos en un loop que tiene esta región, que es maravillosa, sumergida en la pobreza.
0: Oye, Eduardo, bueno, estamos con Eduardo Cretón acá en el radar, y también un poco frustrante, ¿no?, cuando se ve la acción de la justicia, por lo menos con los primeros detenidos de esta intervención en Temucuycuy, en que vimos que un detenido, creo, otros con arresto nocturno. O sea, ¿cómo controlan que se cumpla adentro de Temucuycuy un arresto nocturno, domiciliario nocturno? Entonces, también, ¿cómo se vive allá en tu región, en tu distrito, esta frustración a veces con el resto de las instituciones del Estado?
1: Mira, lo de la medida cautelar de arresto domiciliario nocturno en Temucuycuy no se puede cumplir. Yo estuve en Ercilla el día de ayer con los carabineros de la comuna, que además fueron atacados, paliados, lo que produjo que se hiciera este segundo allanamiento a la comunidad de Temucuycuy. Y la verdad es que las medidas cautelares se cumplen en Ercilla mismo, en la ciudad, al lado de la comisaría, digamos. Entonces, la verdad es que es bastante irrisorio la situación en la que se encuentra la comuna, y efectivamente en toda la población hay una sensación de que acá tenemos un gobierno que tiene una actitud distinta contra la delincuencia y el terrorismo, bien, que tenemos policías que se atreven, que sienten el respaldo político para poder actuar, bien, que tenemos un ministerio público que encarga la investigación y que ha tenido buenos resultados, bien, pero que a la hora de llegar a tribunales quedamos con las personas en libertad, etcétera. Sí, yo siento que en Chile hace rato que hay una deuda pendiente que tiene que ver con el poder judicial. Hoy día la ciudadanía siente que la justicia está muy lejos, siente que los jueces no están cumpliendo, y también tenemos obviamente ahí un debate pendiente que tiene que ver, entre otras cosas, con cómo se nombran los jueces en nuestro país, porque hemos visto casos irrisorios de jueces que han fallado de manera completamente activista, de manera política, alejándose del espíritu de las normas, y eso evidentemente que genera en la ciudadanía una cierta frustración. Por lo tanto, yo espero que estos 4 años el ministro Fernando Rabat, que lo hemos visto muy activo en materia de justicia,

0: audiencia pueda también impulsar, y de hecho él ya lo ha manifestado que quiere que sea así, un nuevo sistema de nombramiento de jueces, para que efectivamente tengamos jueces que fallen conforme al derecho a la justicia y no que fallen muchas veces por lo que le dice su corazón o su opinión política.
1: Se me olvidó decir en la presentación que el diputado Bretón es abogado, además, si es que se maneja bien en todos los temas, en todos los temas de derecho, aparte de estar haciéndolo muy bien como diputado. Oye, Eduardo, y en el proyecto ahora de este de reconstrucción, y este tsunami de indicaciones que presentaron y que en realidad este show que hizo la izquierda ahí, hubo algunas normas que no se aprobaron. Yo entiendo que esto de eliminar la franquicia del CENSE, Renovación Nacional había dicho que estaba en contra, votó en contra, y había una indicación de esto de, creo que era buscar o permitir convenios con tesorería de deudores del CAE que al final podían terminar condonándoles el crédito. Y ahí la UDI, yo aquí lo quiero decir, yo creo que la UDI ha sido un partido extraordinariamente leal al gobierno de Kast desde el inicio y muy alineado en las votaciones del Congreso. Entonces también hay un poco a veces de frustración, me imagino, cuando algunos otros dentro de Chile Vamos o de la derecha se abren o empieza este fuego amigo. ¿Cómo se está viendo? ¿Hay unidad? ¿Hay muchas votaciones separadas, distintas? Antes de entrar al tema del CAE, que te quiero preguntar ahí en concreto una cosa.
0: Sí, no, yo creo que efectivamente a medida que ha ido avanzando el gobierno hemos visto una mayor coordinación por parte de los partidos que hoy día son de gobierno, tanto Renovación Nacional, el Demócrata de Bópoli, la UDI, el Partido Republicano, el Partido Social Cristiano. Se ha visto una mayor coordinación, pero partimos, llevamos un mes de gobierno y lo que veíamos eran muchas declaraciones de algunos dirigentes de Chile, vamos pegándole al gobierno. Y nosotros creemos que hay algunos que han sido incluso más duros con este gobierno que lo que fueron con el gobierno del presidente Boric. Entonces, obviamente que eso ha generado algunos roces. Yo creo que particularmente el proyecto de reconstrucción nacional, en el tema del CENSE, había muchas dudas de todas las bancadas, y que son dudas muy plausibles. Porque por una parte tenemos informes que dicen que el CENSE no ha servido mucho, pero por otra parte, quienes estamos en el terreno y estamos con los vecinos, vemos el trabajo también que hace el CENSE. Entonces obviamente quedan muchas dudas, pero acá nosotros desde hoy le planteamos al gobierno que creíamos que había que renovar el CENSE, hacerlo de nuevo y que ojalá estas franquicias se pudiesen mantener para las pequeñas y medianas empresas y para las instituciones sin fines de lucro, como Criste Vivo, Vive, el Hogar de Cristo y otras instituciones que utilizan esa franquicia. Y el gobierno, en la misma comisión, había dicho que iba a coger esa propuesta. Entonces nosotros habíamos tomado el compromiso de aprobar el artículo y que después esta propuesta fuera revisada en la sala, que lo había dicho el propio gobierno, y aún así vemos que Renovación Nacional termina rechazando. Entonces obviamente que generó molestia, sobre todo cuando tenemos un ministro de Express, que es de Renovación Nacional, que yo creo que es quien tiene que dar las explicaciones de por qué se terminó dejando caer este artículo, porque acá uno cuando es oficialista no puede ser oficialista a la carta, no puede ser solo quedarse con las prebendas cuando uno es gobierno, pero no pagar ningún costo por hacerlo. Ser gobierno implica pagar costos, y todos acá estamos colaborando de verdad con el gobierno, estamos dispuestos a pagar esos costos porque estamos convencidos de que este proyecto de reactivación económica, de reconstrucción nacional, es fundamental para que Chile vuelva a crecer. Si acá la idea matriz es generar crecimiento y más trabajo que lo que nos falta en nuestro país.
1: Qué buen concepto ese de oficialista a la carta que dice acá el diputado Bretón, porque obvio, se puede tener opiniones diferentes, se puede discutir, se puede conversar, pero hay instancias y, como dices tú, si había un compromiso del gobierno de renovarlo, de cambiarlo, era como raro que se hubiera rechazado. Como que uno, no sé, también a veces ha visto que hay discusiones que debieran darse antes y no los ministros a veces por la prensa, porque este oficialismo a la carta. Bueno, hay ministros que les toca siempre la pega más dura, y en ese caso el ministro de Hacienda le toca muy duro, el que tiene que decir no a determinados recursos, a recortes, etcétera. Bueno, los otros ministros sectoriales no pueden estar haciéndose siempre los lindos, tienen que estar también, como diciendo, cuadrados con lo que ha sido la política del gobierno. Ahí como que uno, no sé, en ese, yo encuentro que servían ahí las bilaterales que tenía el presidente Piñera, en que cuando había diferencias entre los ministros, te citaba, te ponías de acuerdo, si había diferencia, él zanjaba y salías como con una sola voz. Hay ahí bastante que avanzar en eso, ¿no? Que corregir, como lo están viendo ustedes desde el Congreso.
0: Sí, o sea, siempre hay cosas que mejorar, siempre hay críticas también que son bienvenidas cuando uno está en un proceso de instalación con el que está viviendo el gobierno. Y creo que efectivamente a lo que vaya pasando el tiempo vamos a tener un gobierno que está mucho más cohesionado. Pero para eso es fundamental que todos, tanto los parlamentarios de oficialismo como los ministros, como quienes están en el gobierno, entendamos que acá somos un solo gran equipo. El que quiera correr con lógicas de aquí me salvo solo o yo no pago estos costos, a mí me parece que gobernar implica necesariamente pagar costos. Y hoy día yo creo que todos tenemos que estar pensando, como lo ha dicho el propio presidente José Antonio Kast, más que en la encuesta Cadem del domingo, en efectivamente qué es lo mejor para el país. Tú sabrás, Marcela, que yo soy un fanático y uno de mis grandes ídolos era tu hermano Felipe, quien decía que echaba de menos a esos líderes que no seguían la encuesta, sino que marcaban un camino. Bueno, yo creo que precisamente eso es lo que tiene que hacer hoy día el gobierno del presidente Kast, dejar de mirar tanto la encuesta y efectivamente preocuparnos de qué es lo mejor para Chile y que después de 4 años sean los chilenos los que juzguen si es que efectivamente el camino que hemos propuesto con este proyecto de reconstrucción nacional, con esto de ordenar la casa, con esto de controlar la inmigración y la seguridad, ha dado fruto o no, si para eso existen los gobiernos. Pero si estamos todo el día pensando en que se bajó 1 o 3 puntos en la encuesta en la Cadem, yo creo que estamos completamente perdidos y acá hay que marcar un camino con convicción porque creemos que ese camino le puede hacer bien a nuestro país.
1: Totalmente de acuerdo, y además como que en ese sentido quizás el único dato de encuestas que importa realmente, creo yo, son los índices de conocimiento de los ministros, porque si quieres tener un gobierno que sea un buen parlante comunicacional, no puedes tener ministros que pasen demasiados meses bajo el 50% de conocimiento. O sea, tienen que crecer en conocimiento si queremos aprovechar ese parlante que tiene el gobierno. Yo creo que ese es el único dato que es relevante a la larga en las encuestas semanales.
0: De todas formas, y los ministros también siempre están, tienen que estar sujetos a evaluación por parte del presidente de la República. Acá yo no he visto ni un gobierno que haya mantenido su gabinete constantemente, tampoco he visto ni un gobierno que haga cambio a los 2 meses de haber entrado con su gabinete, pero creo que todos los ministros tienen que estar sujetos a evaluación. Si acá de lo que se trata es de que al gobierno le vaya bien, y para eso los ministros tienen que hacer bien su trabajo. Yo creo que me he llevado gratas sorpresas de varios ministros del presidente José Antonio Kast. Creo que la ministra de Educación, por ejemplo, María Barzola, ha hecho un trabajo excepcional en lo que ha sido la agenda de educación de este gobierno, que partió, por supuesto, con el tema de la violencia, pero que también ha ido acogiendo algunas propuestas de la UDI en materia de acortar la carrera universitaria, adoptar mallas curriculares que nos permitan prepararnos para lo que significa la revolución de la inteligencia artificial. Hemos visto también un ministro Buje, que más allá si uno le gusta o no le gusta el estilo, es un ministro que marca pauta, que marca agenda, que va de frente. Un ministro Martín Arrau, que está recorriendo Chile con el tema de las obras públicas. Un ministro como José García y Claudio Alvarado, que le aportan cierto seniority al gabinete. Entonces, yo creo que hay un buen equipo.
1: La ministra Toledo, también de Medio Ambiente, yo creo que
0: la ministra Juan Toledo. Bueno, incluso la ministra Steiner, que muchos critican porque no les gusta cómo habla, etcétera, creo que ha mostrado resultados concretos en 2 meses de gestión. Entonces, dejemos que los ministros se instalen y juguemos en un par de meses más si efectivamente han cumplido o no con la vara que nosotros mismos nos hemos fijado.
1: Oye, Eduardo, estamos acá en el radar para nuestros auditores conversando con el diputado Eduardo Bretón. La UDI empujó muy fuertemente el tema de quitar la gratuidad, ¿no es cierto?, a los que incurrían en acciones de violencia. Y en eso han sido ustedes muy categóricos y pedir que se incorporara, y han logrado que se incorpore. Y al mismo tiempo hemos visto también que ustedes han empujado muchísimo normas muy estrictas para que se pague el CAE. Y se opusieron acá, yo creo que, a mi opinión, con razón, ¿no es cierto?, a una indicación que pretendía como abrir una ventana a nuevas condonaciones en eso. ¿Cómo fue el debate o qué pasó ahí?
0: Sí, mira, respecto a la gratuidad en la educación universitaria, me gusta como lo resume nuestro amigo Ricardo Neumann. Acá hay un principio básico que es que el que daña lo que es de todo no puede pretender que le paguemos beneficio con la plata a todos. Punto, no hay nada más que explicar, y en eso el sentido común está muy de acuerdo. Quienes han salido a levantar las alertas por esto, al final terminan defendiendo a la pequeño grupo de delincuentes que van al establecimiento educacional. Acá la mayoría de las familias entiende que la educación es un motor de movilidad social y quiere que sus hijos vayan a aprender al colegio y quiere que se sancione a aquellos que van a delinquir. Punto. Con respecto al CAE, nosotros efectivamente entendemos que hay un afán del gobierno por efectivamente volver a hacer que la gente pague, porque cuando el presidente Gabriel Boric prometió que iba a condonar el CAE, quienes pagaron el CAE se fueron a pique y dejamos de recaudar muchísimo. Cuando el ministro Quiró anunció que iba a volver a cobrar el CAE, volvieron a pagar. Entonces, yo entiendo que acá hay un afán de poder generar algunos incentivos para que aquellas personas que no han pagado, algunos con sueldo alto, hay que decirlo, puedan empezar a pagar. Pero nosotros como UDI pusimos una alerta que es, mira, en Chile parece que llevamos mucho tiempo premiando al que hace las cosas mal, al que se salta la fila, al que se salta el torniquete, al que no paga. Entonces nosotros lo que dijimos acá es, bueno, ¿qué es lo que pasa con el que paga? ¿Con el que está con la cuota al día o con el que está pagando? Nosotros creemos que es a esa persona a la que hay que darle un beneficio, no efectivamente al que no ha pagado pudiendo hacerlo, quizás ha hecho el larry todos estos meses. Entonces, ese artículo se termina cayendo por eso. Esperamos que se pueda reponer en la sala y que venga con una indicación que efectivamente genere un mecanismo que premie al que hace las cosas bien, porque es hora de mostrar en Chile que vamos a premiar a aquellos que están haciendo las cosas bien y no a aquellos que se están saltando la fila o que no están pagando.
1: Oye, no sé si te pareció como una especie de, ¿cómo se diría?, de flashback de la convención, estas declaraciones de la diputada comunista, Lorena Pizarro, que llamaba a movilizarse, a un poco menos que... dice algo como esta lógica de los 90 en que todo se resolvía en el Congreso, ella no tienen que combatir desde la calle, que otro gallo canta, así que ellos están movilizados afuera, y todos sabemos a qué se refiere el Partido Comunista cuando se habla de movilizarse. No es precisamente unos carteles afuera, sino que siempre termina en violencia. ¿Te acuerdas del llamado del presidente Telier a rodear la convención?
0: La convención.
1: Ah, ¿no te recordó un poquito eso la diputada Pizarro con estas declaraciones que hizo estos días?
0: Sí, a mí me cuesta, absolutamente, fueron flashbacks de Vietnam, como le decimos nosotros, pero a mí me cuesta leer un poco la lógica en la que está el Partido Comunista, porque el Partido Comunista se institucionaliza en los 2000, digamos, y decide competir abiertamente en las elecciones, cuando por mucho tiempo no lo había hecho, porque cree que esa es la vía, efectivamente, para cambiar y revertir el orden institucional en nuestro país. El 2005, cuando se hace un gran acuerdo por cambiar, ¿cierto?, hacer una gran reforma a la Constitución, que dice el presidente Lago, el Partido Comunista se queda fuera de ese acuerdo y señala que en el fondo lo que ellos buscan es un nuevo sistema electoral, gratuidad universitaria, representación de los grupos históricamente excluidos y una nueva Constitución. Y esta lógica de haberse institucionalizado, después ya con Michelle Bachelet, el 2014 en el gobierno, logró que el año 2019 y durante los procesos constitucionales estuvieran efectivamente a un pelo de haber logrado lo que la tesis de la de haberse institucionalizado le indicaba, que era revertir el orden institucional, cambiar la Constitución y de esa forma destruir finalmente lo que era la democracia liberal. Ahora me cuesta leer en qué posición está el Partido Comunista, porque por una parte tenemos muchos comunistas que se institucionalizaron, como Camila Vallejo, como Carol Cariola, que venían del movimiento estudiantil. Tuvieron una candidata presidencial que decía que era socialdemócrata en su minuto, cosa que yo creo que para un comunista es uno de los insultos más grandes que se le puede hacer. Y lo que yo veo es que hay una parte del Partido Comunista que no está lógico, no está cómodo ahora con esta lógica de la institucionalización y de seguir jugando el partido en la cancha de la democracia liberal. Y por eso las declaraciones de Lorena Pizarro. Yo creo que hay un grupo del Partido Comunista que quiere más bien volver a la calle, porque entiende que ya su tesis de la institucionalización fracasó. Y no me extraña para nada, porque es lo que hace el Partido Comunista cuando no está en el poder. Es generar malestar social, utilizar a los movimientos sociales con fines políticos y volver a agitar a la ciudadanía. Afortunadamente, yo creo que la inmensa mayoría de los chilenos aprendió que ese camino de la violencia, de la protesta violenta, finalmente no conduce a nada. Lo vivimos hace 5 años y por eso yo creo que hoy día la ciudadanía no tiene la capacidad de tolerar nuevamente manifestaciones como las que se dieron el 18 de octubre del 2019.
1: Oye, y ahí algo hablamos de la izquierda, y tú me decías, claro, que está el liderazgo de Manucheri, o sea, una izquierda estilo Manucheri, una posición estilo de él, estas contradicciones que tú estás hablando del Partido Comunista, que las comparto, o sea, de lo que cuesta entender en qué están, pero a mí también me llama la atención cuando escucho gente de derecha decir la izquierda está muerta. No está muerta, está desorganizada, está desarticulada, pero vuelven una y otra vez y van a volver una y otra vez con la misma agenda que no lograron imponer. ¿Cómo ves eso?
0: Sí, yo creo que en política nadie está muerto. A nosotros la derecha recuerda que tuvo un plebiscito donde perdimos 80-20 el plebiscito de entrada, después tuvo una elección que estábamos celebrando hace 5 años, la cual nosotros dos nos presentamos, pero donde no sacamos ni siquiera el cuarto. Y después ese proceso termina construyendo una inmensa mayoría por el 62% del rechazo. Entonces hoy día la política es muy dinámica, los tiempos van cambiando, y creo que la izquierda efectivamente hoy día está enfrentando una disyuntiva entre seguir la tesis de la izquierda radical, que es el Frente Amplio, el Partido Comunista, y el Partido Socialista, o bien aquellos que añoran la construcción de nuevo de lo que fue la Concertación en su minuto. Yo creo que los tiempos hoy día son bastante complejos, no solamente en Chile, sino en todas partes, y el sistema político que tenemos no contribuye a que se vuelvan a crear proyectos políticos de largo plazo, más serios, más responsables, sino que te favorecen la atomización, la política de la red social, digamos, y eso es lo que tiene hoy día la política en un mal nivel. Entonces yo espero que estos 4 años tengamos una discusión de verdad por poder crear un sistema político que tienda a generar grandes acuerdos, grandes mayorías, y no que siga con esta atomización que vemos en la Cámara de Diputados y en el Senado también, que cada vez le vemos más, que al final cada diputado está pensando simplemente en hablarle a su 5%, a su 7%, y no de los grandes temas que debiesen importarnos como país. Pero yo jamás daría a la izquierda como un rival derrotado. Yo creo que quienes vivimos el trauma, lo que fue el proceso de octubre de 2019, los procesos constitucionales, sabemos muy bien lo que significa cuando la izquierda tenga mayorías, y hoy día nuestro orden institucional es sumamente frágil, porque si la izquierda tuviese esa mayoría que tuvo en algún minuto hace apenas 6 años atrás, hoy día ya no necesitan cambiar la constitución, pueden cambiar todas las leyes, porque los quórums de la constitución se bajaron en su minuto, y hoy día tenemos quórums que son súper frágiles, y que por lo tanto yo no daría la pelea por la estabilidad y el orden institucional por ganada nunca. Thomas Jefferson decía que el precio de la libertad es su eterna vigilancia. Yo creo que quienes estamos en lo público, Marcela, tenemos que estar muy conscientes de eso.
1: Totalmente de acuerdo. Además, como siempre hemos dicho, ¿no es cierto? La izquierda nunca da por perdida las batallas que pierde, en el fondo. Las vuelven una y otra vez. Y la derecha muchas veces cree que gana una vez y para siempre, y como que ya ahí dormirse los laureles, y no es verdad. Eduardo, una cosa, porque ya, la izquierda no está muerta. Tú eres parte de una nueva generación de la UDI, y Ricardo Neumann, también compañero nuestro de la convención, dijo que Chile Vamos estaba muerto, que aquí hay que como que reorganizar algo diferente. ¿Tú estás de acuerdo con eso?
0: Sí, y fíjate que ayer se lo escuché a Christian Monker, con quien yo nunca coincidí mucho precisamente, ni en Chile Vamos ni en la convención constitucional en su minuto, pero el mismo Christian Monker, que fue presidente de Renovación Nacional cuando se fundó Chile Vamos, dijo que ya estaba superada esta coalición. Y está superada en los hechos, porque lo que tenemos hoy día es un gobierno de nuestro sector que lo lidera el presidente José Antonio Kast, en el cual Renovación Nacional, la UDI, Demócrata, Evo Puri están colaborando, y que tenemos a la vuelta de la esquina una elección municipal donde ¿qué vamos a hacer? ¿Vamos a ir de nuevo todos divididos? ¿Vamos a volver a perder 5 gobernaciones regionales simplemente porque unos son la derechita cobarde y el otro son la derechita intransigente o radical o extremista? Yo creo que esa pelea tenemos que dejarla de lado. La derecha siempre ha tenido muchas almas, está muy bien, pero también tenemos la responsabilidad de conducir a esas distintas almas en un proyecto político en común. Y por eso lo que nosotros hemos planteado es que acá hay que avanzar con mayor celeridad hacia una nueva coalición que nos permita darle al país 2 o 3 gobiernos del sector y romper con esta inercia de que siempre el que es gobierno le termina pasando la banda presidencial a su peor adversario, que es lo que hemos vivido en las últimas décadas en nuestro país. Y para eso obviamente hay que entender que si bien la derecha tiene distintas armas, lo cual está muy bien, hay que darle una mayor conducción a eso y una mayor orgánica, porque no sé, y esto lo dijo el senador Rodolfo Gartner y yo tiendo a coincidir con él, no sé si nos van a dar una segunda oportunidad. Entonces la responsabilidad de hacerlo bien es muy grande, y por eso nosotros hemos llamado a hacer las críticas que hay al gobierno en la interna, y le hemos hecho un llamado también al Partido Republicano a que entendamos que ya se acabó la campaña y que no podemos seguir en esta lógica de acusarnos uno a otro de manera cruzada. Creo que tenemos que tratar de trabajar lo más ordenadamente posible para que este gobierno le vaya bien, para que a Chile también le termine yendo bien.
1: Eduardo, una cosa más personal que le puede interesar aquí a los auditores hoy día, este domingo en el radar, conversando con Eduardo Cretón. Cuando uno piensa que llegaste con 25 años a la convención, que tienes 31 años y estás de diputado, ¿qué te hizo dedicarte a la política? Que es una actividad que en el fondo, pucha, gente joven como tú, a esta altura muchos le quieren arrancar, todos sabemos los costos que implica, lo difícil que es. ¿Qué te hizo a ti involucrarte en política?
0: Mira, yo siempre me he definido como un provinciano y soy un agradecido de la vida de haber nacido en la provincia de Malleco, lo que me ha permitido desde muy chico ver distintas realidades. Yo recuerdo cuando era joven y jugaba la pelota, y yo tenía zapatillas de fútbol, no entendía por qué un compañero no podía tenerla, y yo decía, bueno, ¿qué es lo que pasa acá? Después fui creciendo, fui escuchando mucho las historias de mis papás, de mi abuelo, de ese Chile descalzado, que era muy pobre, cuando ellos vivían en el campo, etcétera, y después me fui dando cuenta que yo había tenido la oportunidad de que me fuera bien en la universidad, poder entrar a la mejor universidad del país a estudiar Derecho, y dije, bueno, esto no es simplemente porque yo le haya puesto estos talentos, es también porque era un país que en ese minuto entregaba oportunidades. Y ahí efectivamente decidí dedicarme a la política, y mi primer acercamiento a lo público en realidad fue a través del desafío de Levantemos Chile. Fue un poco cuando empecé, yo no alcancé a conocer a Felipe, pero cuando empezaba a ver lo que él decía, cómo describía la sociedad, esto de que en el fondo la forma que tenía Felipe Cubillos de enfrentar la lucha de clases, quiere decir, mira, la lucha de clases no hace mal, lo que nosotros tenemos que hacer es unir las dos caras de la moneda, de que la solución a los problemas públicos no es monopolio exclusivo del Estado, sino que tiene que ver con una sociedad civil que se empodera, Bueno, y eso me fue haciendo mucho sentido, me fui metiendo en el trabajo social, que es el desafío, y después dije, bueno, también la política es una forma de dedicarse a lo social. Soy parte del movimiento gremial de la Universidad Católica, y cuando me empecé a formar en realidad del gremialismo, me di cuenta que muchas de esas ideas estaban naturalmente expresadas también en lo que Felipe Cubillo en su minuto decía de una sociedad civil empoderada, y me fue haciendo mucho sentido. Fui dirigente universitario y me tocó en la universidad ver cómo esta izquierda, esta nueva izquierda, trataba de decirnos a nosotros que el país que habían construido con mucho esfuerzo y trabajo nuestros padres, nuestros abuelos, en verdad había sido el peor Chile que se había construido, que los últimos 30 años habían sido los peores últimos 30 años de la historia de Chile. Cuando yo decía, chuta, hay muchos que fuimos, logramos ser los primeros profesionales de la familia, mi papá no tuvo la suerte de ir a la universidad, yo vivía al lado de la carretera cuando era joven en Victoria y vi cómo se hizo la ruta 5, que significó dos días para Santiago, antes uno se moraba 14 horas. Entonces me tocó crecer en un país que daba oportunidades. Yo hoy día, lamentablemente, lo que yo veo es que mi generación, por primera vez en la historia de Chile, no sabe si va a vivir en mejores condiciones que la de sus padres. Tenemos enormes desafíos, un país que está atascado, el tema de la inteligencia artificial, o sea, y eso me interpela a decir, bueno, si se pudo generar un Chile próspero hace 20 o 30 años, bueno, hoy día, si es que hacemos las cosas bien con el gobierno del presidente Kast, podemos volver a generar una época dorada de crecimiento donde, por ejemplo, los jóvenes de mi generación no tengan que tener el título universitario colgado en la puerta de la casa, o puedan acceder al crédito hipotecario, puedan acceder a la vivienda, y creo que en eso tenemos enormes desafíos que pensar para el Chile que se nos viene en los próximos 30, 40 años.
1: Eduardo, para ir cerrando, porque ya te he quitado harto tiempo y sé que estás en el distrito trabajando a mil, ¿qué esperas tú para la cuenta del 1 de junio del presidente Kast? Porque sabemos todos que más que cuenta es una hoja de ruta de lo que viene. ¿Cuál sería para ti la gran idea o mensaje que debiera centrarse esa cuenta pública?
0: Yo espero que lleguemos a la cuenta pública con el proyecto de reconstrucción y reactivación económica despachado ya de la Cámara de Diputados, que en el Senado se termine por afinar y que podamos tener ese primer proyecto, que yo creo que es el primer paquete de medidas que nos permite volver a poner en marcha nuestro país. Creo que eso es fundamental. Pero también me gustaría ver una cuenta pública donde el presidente José Antonio Kast cumpliera con algunas de las promesas que se hizo en campaña, particularmente con respecto a cómo vamos a achicar el aparato del Estado. Porque hoy día la discusión estaba muy centrada en los recortes de programas mal evaluados, etcétera, pero me ha faltado ver una discusión un poquito más profunda respecto a cómo hacemos para disminuir el número de parlamentarios, que nosotros lo hemos propuesto, cuándo empezamos a funcionar ministerios, cuándo vamos a tener una discusión real por el estatuto administrativo en nuestro país. Creo que esas conversaciones todavía están pendientes, porque en momentos de crisis, como lo que estamos viviendo hoy día, donde las familias han tenido que apretar el cinturón producto de la crisis de los combustibles, creo que los primeros en apretarse el cinturón debe ser el Estado. Pero lamentablemente estamos teniendo un debate público sobre eso, respecto a que cada vez que se quiere recortar un programa que está mal evaluado, saltan todas las alertas y nos hemos ido topando con que reducir el tamaño del Estado en áreas donde efectivamente no está siendo eficiente cuesta mucho. Y por lo tanto a mí me gustaría ver un presidente en ese 1 de junio muy empoderado en esto y que empecemos efectivamente a hacer los recortes políticos de la burocracia, de lo que no sirve en el aparato estatal, porque Chile los últimos 10, 15 años ha recaudado más que en toda su historia. Hemos gastado más plata que en toda nuestra historia y la verdad es que no hemos visto mejores resultados que los que teníamos antes. Entonces tenemos un Estado que es un tanque a pedales. Y yo espero que el presidente Kast en el 1 de junio también nos dé un mensaje, y le dé un mensaje sobre todo a los chilenos que hoy día lo están pasando mal producto de esta crisis, de que los que se van a ajustar el cinturón acá es el Estado, que vamos a sacar operadores políticos, que vamos a fusionar ministerios, que vamos a reducir el número de parlamentarios. Yo esperaría ver un discurso también en esa línea.
1: Gracias, Eduardo, por esta conversación hoy día en el radar, y felicitaciones también por la labor que estás haciendo. Qué reconfortante es ver políticos jóvenes así de jugado. Así que muchas gracias, Eduardo, por conversar con nosotros hoy en el radar.
0: No, muchas gracias a ti, Marcela, y siempre un agrado conversar contigo. Que estés muy bien.
1: No se separe nuestra sintonía, que ya volvemos con el ABC Ciudadano acá en el radar. Muchas gracias.
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5: Hola, ¿cómo están? Bienvenidos a las informaciones. Volvemos hasta el Palacio de la Moneda, donde ha habido reacciones al primer ajuste ministerial de la administración CAS. Ricardo Cuevas, buenas noches.
6: Buenas noches, Cristóbal. Y sí, ya hay las primeras declaraciones por parte de este nuevo gabinete ministerial. En específico fue el viceministro de Interior y Vocería de Gobierno, Claudio Alvarado, quien entregó sus primeras declaraciones en este cargo luego de que, recordemos, la ministra vocera de Gobierno, ex ministra en estos momentos, dejara su cargo durante las últimas horas, al igual que la ex jefa de Seguridad, Trinidad Steiner. En su declaración, Claudio Alvarado, viceministro de Interior y Vocero, aseguró que él asume este desafío con tranquilidad y también dijo que lo importante es poder superar los obstáculos que se van presentando también y avanzar hacia los objetivos que tienen por parte del gobierno. Además, también hizo un llamado en donde apuntó a que la clave está en dialogar y escuchar, y que también enfatizó que el gobierno está disponible para construir entre todos un mejor país. Pasamos a escuchar parte de las declaraciones que entregó Claudio Alvarado, viceministro de Interior y vocero de Gobierno.
7: En lo personal, asumo estos nuevos desafíos con tranquilidad, con mucha energía, con convicción y con la humildad y sentido de responsabilidad. El objetivo del gobierno es uno solo: que los ciudadanos de nuestro país tengan un mejor bienestar. Y esa es nuestra misión, ese es nuestro desafío, ese es nuestro compromiso. En ese recorrido seguramente vamos a encontrar obstáculos. La vida no es fácil, siempre existen, pero lo importante es superarlos y avanzar.
6: Ya, ahí estaban entonces las palabras del viceministro de Interior y vocero de Gobierno, Claudio Alvarado, en una declaración en conjunto que realizó también con el nuevo jefe de la cartera de Seguridad, Martín Arrau, y también el viceministro de Transportes y Obras Públicas, Luis de Grange. Cada uno de ellos entregó un breve mensaje en donde, en el caso de este último, dijo que es un tremendo desafío que asume con compromiso, dedicación y también con cariño, y que además planteó que existen sinergias importantes entre ambas carteras de las que le toca hacerse cargo. Todo esto mientras que el nuevo jefe de seguridad agradeció también la confianza del presidente José Antonio Kast y reconoció también que existe un camino complejo que recorrer en esta materia, pero que en el fondo también buscará lograr los objetivos que se ha planteado la administración. Todo esto, Cristóbal, te cuento cuando a esta hora en el Palacio de la Moneda se escuchan aplausos desde lo que eran las oficinas de la ex ministra vocera de Gobierno, Mara Sedín, y todo esto considerando que ella aún permanece en dependencias del Poder Ejecutivo y se está a la espera también de que finalmente realice su salida desde las oficinas para luego retirarse, ya dejando de lado su participación en la administración del Estado. Informó Noticias en Agricultura.
5: Bueno, y ha habido otras reacciones del mundo político que ven de bien cerca lo que ha sido este cambio de gabinete. Nos informa hasta ahora Carolina Flores. Adelante, Carolina.
8: Buenas noches, Cristóbal. Y así es, porque además de las reacciones que escuchábamos recién de parte de los ministros, los diversos partidos de ambos sectores también han manifestado su opinión. Incluso fue previo a confirmar este cambio de gabinete que desde el oficialismo ya valoraba la decisión, señalando que demuestra el rápido actuar del jefe de Estado, mientras que la oposición lo calificaron como un fracaso rotundo. La timonel y senadora de Renovación Nacional, Andrea Valladares, destacó el liderazgo del presidente José Antonio Kast, así como también de quien ahora asumirá el Ministerio de Seguridad, Martín Arrau.
9: Este cambio de gabinete demuestra liderazgo, capacidad de conducción y foco en las prioridades de la ciudadanía. Claramente el nombramiento de Martín Arrau como nuevo ministro de Seguridad es un ajuste que marca una nueva etapa en la administración del presidente José Antonio Kast. Todo gobierno requiere ajustes durante la instalación, especialmente en áreas tan sensibles y prioritarias como la seguridad.
8: Precisar que si bien Arrau era ministro de Obras Públicas, no pasa a ser viceministro, sino que dejó su primer cargo para asumir únicamente la cartera de Seguridad, que es la principal promesa del gobierno. Y su lugar ahora será ocupado por el actual ministro de Transportes, Luis de Grange, quien sí asumirá un cargo biministerial. Quien también tendrá esta condición es el titular del Interior, Claudio Alvarado, quien ahora reemplazará a la ex vocera de Gobierno, Mara Sedini. Todo esto ocurre a menos de 2 semanas de la cuenta pública, así que estaremos atentos a estos nuevos nombres que llegan a ocupar el Ministerio de Seguridad y la Secretaría General de Gobierno. Informó Noticias en Agricultura.
5: Nos despedimos, los dejamos invitados a seguir en sintonía de Radio Agricultura.
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10: Muy buenas noches, estimados amigos de Hablemos de Rodeo Radio Agricultura 92.1. Les contamos que la Federación Criadores de Caballos Raza Chilena sostuvo la primera reunión en donde se conformó la directiva y comisiones para el año 2026-2027, en donde don Roberto Estanden Pérez continúa como presidente de un nuevo periodo. Tesorería, Juan Carlos Pérez Orellana. Comisión Estatutos y Reglamentos, Carola Luengo Isla. Comisión Técnica, Rodrigo Muñoz Borges. Comisión de Exposiciones, José Huerta Basualdo. Comisión Jurado, Julio Mor Alba. Comisión Anuario Institucional y Tienda Virtual, Carl Echo Arancibia. Comisión Rodeo para Criadores, Álvaro Gatica Pérez. Comisión Semana de la Chilenidad y Celebración 80 años, Mauricio Acevedo Gilbrand. Comisión Escuadras y Equitación Femenina, Andrea Castañoli Soto. Comisión Funcionalidad e Internacionalización de Caballos de Raza Chilena, Rodrigo Muñoz Borges. Comisión Tradición, Arte y Cultura. Y Fundación Vive Chile Rural, Pedro Béjares Silva. Comisión Alianzas Estratégicas, Álvaro Gatica Pérez y Carl Echor Arancibia. Comisión Relación con las Asociaciones, Mauricio Acevedo Gilbrand. Comisión Registros Genealógicos por definir. Estimados amigos, tengan todos ustedes muy, pero muy buenas noches.

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6: Hola amigos, mucho gusto saludarlos, bienvenidos nuevamente a otro capítulo más de Desarrollemos Chile, como siempre por las pantallas de Agricultura TV y la señal de Radio Agricultura, así que le enviamos un saludo afectuoso a todos los auditores que están escuchando ahora en este momento en vivo por la señal de la radio y a quienes nos están viendo por el canal de YouTube, que desde ya dejamos invitados como siempre a revivir los capítulos anteriores y por supuesto disfrutar este capítulo que no va a ser la excepción como los capítulos anteriores, ¿eh? Porque acá siempre hablamos de las buenas ideas que le hacen bien a las naciones, la sociedad y a los individuos en general. Y no va a ser la excepción al capítulo de hoy porque vamos a abordar un tema que ha estado en la palestra, que es la necesidad de tener una buena estrategia comunicacional para comentar las buenas ideas, porque, por ejemplo, tú puedes tener un equipo de trabajo que está haciendo pero todo súper bien, pero si no lo puedes comunicar, si no lo comunicas de buena manera, finalmente a veces no se nota. De hecho, estamos en la era de la de tu imagen corporativa, tu imagen de concepto, tu branding personal, etcétera, que si no te preocupas de eso, tu imagen va a ser que no te preocupas de tu imagen. O sea, es tan importante la imagen hoy en día y las comunicaciones, que sin duda la comunicación estratégica toma un rol fundamental para instalar las buenas ideas también y todo esto de cara en la ciudadanía. Ojo, y esto puede ser desde el punto de vista corporativo o también desde el punto de vista de los gobiernos. Y bueno, dicho sea de paso, o sea, instalar las buenas ideas obviamente tiene que ser hecho de buena manera y con una estrategia que sea efectiva, porque también entendamos que nosotros, la gente común y corriente que estamos todo el día entre trabajo, sacando adelante nuestras familias, cumpliendo nuestras responsabilidades, etcétera, etcétera, entonces tampoco estamos mucho, la gran mayoría no está muy atento a lo que pasa, porque en realidad nos queda poco tiempo. Entonces, por eso también un buen diseño de proyecto país y también de proyecto corporativo, por cierto, tiene que tener una estrategia de comunicaciones efectiva y que llegue a las personas. Entonces, y en política ni hablar, pudiste con esta posición tan deshonesta intelectualmente, te mienten en la cara, se van a gloriar por preparar 2.300 indicaciones que después se las votaron con una pura movida legal. O sea, realmente un fiasco, un cumpleaños de mono, digamos. Entonces, claro, con mayor razón hay que mirar las comunicaciones de una manera estratégica. Y vamos a conversar esto, yo creo que con la mejor. Periodista. Además, por cierto, Todos los muchachos van a quedar locos porque además es guapísimo. Especialista en comunicación estratégica. Y además especialista en economía. Tiene otros estudios, otras cosas. Y además es una mujer de comunicaciones, porque además es de la radio del lado, de un piso más abajo. No, y tenía unos programas ahí, unos proyectos en otros medios tradicionales. Y obviamente vamos a conversar de la importancia de la comunicación estratégica con mi querida Constanza Tellez. ¿Cómo estás?
7: Hola, mi querida. Precioso. Bien, pues feliz de estar acá. Feliz de estar de nuevo en agricultura, porque esta fue mi casa también hasta hace poquito.
6: Sí, pues sí.
7: Así que también aquí con un programa de economía que se llama Economía Fondo. Ahora efectivamente estamos en la Radio Amiga, pero siempre volvemos obviamente a la casa original, así que muy contenta de estar en el programa de Desarrollemos Chile, que me encanta, que es un espacio de conversación donde se pueden plantear distintos temas, todo con el objetivo, ¿no es cierto?, de lograr que nuestro país sea mejor, que finalmente es lo que nos importa a todas las personas que realmente estamos comprometidas con nuestro país.
6: Sí, exactamente, Connie, que bien dicho, porque claro, el desarrollo del país no es tan solo labor del gobierno ni labor de quienes tengan la motivación, sino que es labor de todos. Exacto. Oye, Connie, me gustaría conversar contigo también, porque viste que se ha hablado mucho de la necesidad de la comunicación estratégica, a veces como que no se ha, lo hemos visto ahora en el gobierno, que no se han contado bien las cosas, la oposición se ha aprovechado, pero en un mar de cosas y de mensajes que uno pueda tener, es muy fácil perderse y deben haber técnicas para ubicarse, ¿eh? Desde el punto de vista de las comunicaciones, ¿cómo ves tú? Porque en este, como decía en la introducción, donde la imagen es todo o el mensaje lo es todo, es fundamental poner énfasis en esta materia.
7: Lo que pasa es que yo creo que son varios temas. La comunicación siempre ha sido clave para el desarrollo social. Nosotros somos animales sociales, somos animales que nos comunicamos, ¿no es cierto? Tenemos que estar con el otro, en comunidad con el otro, y participar de aquello. Y cuando no sabemos comunicarnos, se generan efectivamente conflictos, problemas, y no se logra avanzar de la mejor manera posible. Y esto nos pasa hoy día en todo ámbito de cosas, no solamente en el mundo privado, no solamente en la familia o en las relaciones de pareja, en las amistades, sino que pasa también en el gobierno, y esto ha quedado reflejado estos dos primeros meses de gobierno del presidente José Antonio Kast, donde efectivamente lo que yo siento es que te come el día a día, te come mucho la crisis, te come mucho el incendio diario, y no poder de alguna forma más clara o más un poquito de mediano o largo plazo en seguir cuáles son como los planes estratégicos, cuáles son los objetivos, y no perderse en este día a día, en esta chimuchina, que muchas veces lo único que hace es confundir a la gente, hace ruido, aburre también, porque la gente dice, bueno, pero ¿para dónde vamos? ¿Qué es lo que yo quiero saber? ¿Qué es por lo que a mí me importa? ¿Qué es por quién yo voté? Y eso también hace que la oposición en este caso se aproveche de las circunstancias y en este caos, ¿no es cierto? Tú sabes, pues a río revuelto, ganancia de pescadores, saquen algunos beneficios que pueden ser personales, en términos de imagen personal, de posicionamiento personal, más allá de beneficios como para la ciudadanía. Entonces, yo creo que es como súper importante el fondo y la forma, las dos cosas. Eso como en términos generales. Y en el fondo, tener claro que hay que tener una planificación de mediano, largo plazo, corto, mediano, largo plazo, y también poder estar salvaguardando las crisis y los incendios que te pasen en el día a día, pero no perderse en esto. Porque si tú te pierdes en el día a día, al final, la comunicación se parece muy efímera. En el fondo, tienes una noticia hoy día que mañana ya no es importante, y así sucesivamente. Entonces, al final, la gente no se queda con nada concreto. ¿Cachai? Y yo eso yo creo que pasa mucho, y es de alguna de las cosas que tenemos que aprender y valorarlo. Y también lo digo desde el punto de vista organizacional, porque también pasa mucho en las compañías, en las organizaciones que no ven la comunicación corporativa, la comunicación estratégica, como un pilar fundamental dentro de la organización, como parte de la estrategia de la organización. Así como es el área comercial, por ejemplo, en el mundo del retail, o el área financiera, la comunicación es tan importante como cualquiera de esas áreas. Lo mismo empresa ponte tú, supermercadista, la logística es fundamental, pero si queda una escoba, por ejemplo, en el proceso, ¿no? De logística, el proceso de supply chain, que algo no es COVID, y esto se sabe, al final termina generando una crisis comunicacional, ya sea interna o externamente, y que en el que tiene que pagar los platos rotos, en el fondo, la comunicación. Y la comunicación no puede ser el bombero que apague el incendio, sino que tiene que ser parte de la creación de las estrategias y los objetivos que se generan en las organizaciones.
6: Sí, tal cual. De hecho, te estaba escuchando súper atento, porque pasa también que incluso cuando hay un campo minado, por ejemplo, en el gobierno típico, gobierno-oposición, o por ejemplo, cuando tienes una empresa en una industria y tienes una empresa que, no sé, competidora.
7: Claro.
6: A veces, no sé, pues Coca-Cola, Pepsi se daban, pero duro. Sí,
7: bueno, ¿te acordás de esas campañas? Pero míticas.
6: Campañas buenísimas, sí. Claro. Y ahora vemos, por ejemplo, imagínate, el mismo fenómeno que llega, por ejemplo, el paquete de medidas de reactivación del ministro, sí. Quiroz, que a mí la verdad me encanta, aunque igual yo siempre le digo, mi querido Jorge Quiroz, vamos con todo, porque podría ser más. Podría bajarse más los impuestos.
7: Podría ser más, etcétera. Sí.
6: Pero todavía, claro, está el proceso de auditoría que se está viendo, el nivel de desastre que dejó el gobierno anterior. Entonces, para ver qué realmente se puede recortar, que aparentemente puede ser mucho, pero hasta el momento, por ejemplo, puede haber un ajuste, de impuestos corporativos del 27 al 23, claro. que igual eso ayuda, eso beneficia directamente también. Bueno, y no Ojalá que se vuelva a restituir el FUT para que las empresas puedan no pagar impuestos por la utilidad, sino que la utilidad, si se queda dentro de la empresa, si los socios no hacen retiro, que no pague impuestos para que se reinvierta, porque eso crea más empleo. Bueno, y aquí a nivel de comunicación viene la oposición y dice, ah, pero este beneficia a los ricos. Mira, no es ni cierto, claro, ni honesto, real, ni nada, pero instalan esa idea y finalmente termina siendo un mensaje súper potente comunicacional, que hay que salir a desmentir esa barbaridad.
7: De todas maneras.
6: A nivel de comunicación, ¿cómo ese fenómeno?
7: Mira, lo que pasa es que yo creo que yo tuve la posibilidad de participar al principio, algunas semanas en el gobierno, y francamente lo que pasa es que las ganas, ¿no? Es muy profesional la gente que está en el gobierno, es muy técnica. Entonces, de repente también uno le falta poder explicar de mejor manera y más en simple lo que se está tratando de, en este caso, la ley, ¿no es cierto?, de reconstrucción y desarrollo económico, que es el nombre completo en el fondo, pero claro. Al final la gente se queda primero con el tema de reconstrucción. Y ahí partimos, desde mi punto de vista, con todo el respeto al ministro, pero partimos mal, porque la gente lo asocia a
6: Poduje.
7: Y lo asocia, claro, a reconstruir algo claro. Que se quemó, que está en el suelo, que hay que, claro. Como típico cuando nosotros estamos acostumbrados a los terremotos, que partir de cero. Pero esto no solamente, yo sé que es desde el punto de vista como de desarrollo económico, pero el foco debería haber sido, por ejemplo, el plan de crecimiento económico, de volver a crecer. Sí. Ese es el mensaje, claro, porque si no, en este camino que uno... Que el ministro y todos los demás ministros, no solamente Quiroz, sino que todos los demás ministros que participan, que tratan de explicar, imponer, de explicar y comentar, quiero decir, el proyecto, se empieza a confundir y la gente de la oposición empieza a tomar ciertos mensajes, dice, bueno, entonces, estos quieren beneficiar a algunos, no, quieren que solamente el 1% de los más ricos gane plata, que al final cuando ellos se terminan de ganar plata, empieza a chorrear esta plata, y hay un discurso ahí que tiene bastante mala intención. Claro. O sea, caen en en solamente mensajes falaces, pero no se cae en la conversación real y clara que debiese tener la explicación, que ahora ya estamos, porque se han estado negociando, ¿no es cierto?, y han estado en conversaciones los ministros, por lo menos los más políticos, ¿no es cierto?, con algunos partidos, para poder llegar a acuerdos y explicarle bien de qué se trata, pero durante todo un periodo, que fueron varias semanas, la oposición se agarró muy fuertemente de mensajes que no son reales, por supuesto, y que engañan a la gente, y la gente a veces se queda con ese mensaje, se queda con esa frase, y que hace también el candidato, voy a decirlo en su cara, Daniel Manucheri, que a mí me parece que es un showman finalmente.
6: Claro, entonces, increíble.
7: Mucho espectáculo, muchas luces, pero poca consistencia.
6: Claro.
7: ¿Ya? Y entonces la gente que se queda con el espectáculo, con la luz, con que te tira el billete, con que te dice tal cosa, y dije la frase y me fui. Pero no hay una conversación clara. Entonces, por eso cuando uno construye un mensaje, y perdón que haya dado una explicación tan larga para volver al inicio.
6: Por supuesto.
7: Cuando uno establece, tiene un objetivo, en este caso la ley de reconstrucción y desarrollo económico, y tiene que hacer una bajada de ese mensaje, tiene que tratar de que sea lo más clara posible y lo más cercana posible. Por eso te digo, somos gente muy técnica, muy capaz, pero tiene que aplicar la comunicación en el día a día y de cara a la ciudadanía.
6: Claro, y eso en todo orden de cosas, porque en el ámbito corporativo también ingenieros brillantes que desarrollan productos sensacionales, sí, y servicios de primera línea, espectacular, todo bien, pero si empiezan a contar, oye, ¿sabes que esto te va a hacer súper bien porque desarrollamos, no sé, una comunicación celular que va a llegar?
7: Claro, o sea, qué bueno que se vaya un montón, me alegro, pero efectivamente es importante poder transmitir eso, transmitirlo de manera clara y cercana, si no todo el mundo somos genios y no todo el mundo sabemos de todas las cosas. Además, qué entretenido es cuando alguien te explica y te cuenta algo de manera sencilla y tú realmente le das el valor que tiene. ¿Cachai? Claro. Como por ejemplo, no sé, pues yo no tenía idea, voy a volver al mundo del supermercado y de las cadenas logísticas que hay detrás de un supermercado de distintas, en verdad, industrias. Y te explican con peras y manzanas cómo funciona, cómo es el proceso completo, cómo llega finalmente a tu casa. Entonces, sí, ¿sabes que en realidad esta cuestión es súper entretenida? Hay un sistema que hay detrás, hay una organización, hay una experiencia además que tiene que ver también con el cliente, no solamente con la cadena de entrega, ¿no es cierto?, de un producto, que es súper entretenida. Si te lo explican es fácil, tú dices, oye, ¿sabes que es súper interesante este tema? No era mi mundo, pero ahora lo entiendo, y entiendo que es relevante porque así el producto que yo compré llega rápidamente a mi casa y se demora, no sé, por 24 horas en estar. Y tú decías, ah, con razón, ahora entiendo. Y ahí tú le das otro valor a la organización. Tú la valoras de forma distinta, porque dices, es que no, en realidad, si se demoran un poco, que obviamente me tienen que avisar porque soy un cliente y es tan importante que tengamos preocuparse de él, tiene que ver con que hay un procedimiento que pudo haber fallado y yo lo tengo que esperar un poquito, porque entiendo que, de qué se trata. Pero si yo no entiendo, yo digo, oye, yo compré esta cuestión y necesito que me llegue mañana y me tiene que llegar mañana. Entonces no empatizo de alguna forma u otra con la organización, ¿me explico?
6: Exactamente.
7: Entonces, claro, yo creo que eso es súper relevante. Por eso también las empresas, las organizaciones tienen una labor, y esto yo lo he dicho muchas veces y lo voy a volver a repetir, tienen una labor fundamental en el desarrollo de la sociedad. No pueden estar ajenas al desarrollo de nuestro país, al desarrollo de los chilenos, al desarrollo social, porque cumplen un rol súper importante. Entonces, me pasa muchas veces que cuando hablamos de política, cuando hablamos de economía, cuando hablamos de los gobiernos, cuando hablamos de la gente, del ciudadano, se deja un poco de lado a la empresa privada, y yo creo que es súper importante que participen y que tengan voz y opinión clara. ¿Ah? No solamente quedarse atrás, no me quiero meter porque después no quiero tener problemas. Hay que asumir ciertas responsabilidades que a veces pueden ser un poco más grandes o más dolorosas o más fuertes, pero es importante hacerlo, porque además piensa que son las organizaciones que nos dan trabajo a muchas de las personas, que necesitamos crecimiento, que nos ayudan al desarrollo, no sé, de infraestructura, al desarrollo de nuevas construcciones, edificios, etcétera. Entonces es súper importante que participen, porque si se quedan callados uno no sabe lo que están. Y se puede comer, digamos, fácilmente el mensaje de que están ganando plata y por eso están, como, ¿no es cierto?, el 1% más rico, y por eso están recluidos, casi que disfrutando de su ganancia mientras el resto no estamos sacando la mugre. ¿Te fijas? Y entonces es importante mostrar que efectivamente hay trabajo detrás, hay esfuerzo, y esa es una caricaturización muy ridícula respecto de las empresas y los empresarios.
6: Y absolutamente, si el propósito no se cuenta claro, se puede poner en duda. Me quedo con eso, claro, y hay varios malintencionados, lo vemos a nivel político, que te ponen en duda cualquier cosa.
7: Pero si piensa, perdón, la otra vez escuchaba un video de Chicardini y Manucheri hablando de que el gobierno nos está engañando, que el 1% más rico se va a llevar toda la plata, y yo digo, perdón, ustedes son parte del 1% más rico al tener sueldos sobre los 7, 8 millones de pesos, ¿de qué estamos hablando? De aquí, la gente, el 80% de los chilenos gana ¿cuánto?
6: Claro, exacto.
7: 1.800.000 pesos, con suerte, en la media. 1.200.000, y ellos así son 3, 4, 5 veces más. Entonces, ¿de qué estamos hablando? Mejor que vayan a hacer bien la pega, que es distinto.
6: Claro, exactamente, ¿no? Y cuando hablan de... Yo creo que acá hay un tema. No les gusta la ley de ajuste presupuestario porque se les va a quitar privilegios justamente a ellos. Capaz que se les quite el chofer. Capaz que se les quite la tarjetita de combustible.
7: O tantos asesores que tienen también.
6: Claro,
7: que
6: tú decís, ¿para qué? No pueden pensar solo, ¿no? Si tienen asesores, para que piensen por ellos, y les pagamos hasta la encina a nosotros. Así que quizá eso no le gusta a Manucheri, porque va a perder ese tipo de privilegio.
7: Lo que yo encuentro interesante es cuando se da efectivamente una discusión que sea con el foco en las personas. O sea, uno puede estar en desacuerdo. Uno puede estar en desacuerdo con otra persona, puede ser de un partido, de una ideología distinta, pero que el final de la conversación te lleve a algo que no sea en beneficio propio o de tu posición política simplemente, sino que en beneficio del ciudadano. Y ahí yo creo que es donde tenemos los mayores desafíos.
6: Exactamente, con una conexión con la necesidad del usuario, por decirlo de alguna manera. Claro. No, qué interesante, Connie. Mire, de hecho yo te quería llevar después al... Porque mira, vamos a ir ahora a la primera pausa.
7: Buenísimo.
6: Y te quería llevar al... En el

0: También cómo eso se puede llevar y efectivamente se puede usar en comunicación política también.
1: También.
0: Para todos los días en comunicación corporativa. Así que no, mira, vamos a una pausa muy breve, ustedes saben, amigos. Un minuto y estamos de vuelta.
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0: Bueno, amigos, ya estamos de vuelta de esta muy breve pausa en este capítulo súper entretenido de Desarrollemos Chile, que a mí me encanta este tema que estamos hablando el día de hoy con mi querida Constanza Telles, periodista, especialista en economía y comunicación estratégica, ¿no? Y bueno, y ahora le voy a preguntar un poco más para que la conozcan toda su experiencia en varias empresas. Es increíble, ¿no? Sí, de este tema, qué manera de saber esta chica. Entonces, y sobre todo en temas que lo que decíamos en el primer bloque, mi querida Connie, que estamos viviendo la era en que la imagen lo es todo y el mensaje lo es todo. Entonces, si no tienes mensaje, esa va a ser tu imagen, que no tienes mensaje. Entonces, claro. Nos quedamos con un tema del bloque anterior que era, viste que en la comunicación corporativa, la relación, por ejemplo, entre entidades, por ejemplo, un B2B, que es un business to business, que es una comunicación entre empresas, organizaciones, o un B2C, que es una relación entre una empresa, por ejemplo, con un cliente final,
1: un consumidor
0: X, que por lo general son personas, usuarios más individuales, tiene mecanismos y metodologías distintas. Entonces, y acá me gustaría hacer que nos cuentes, por ejemplo, eso en el mundo corporativo se estructura, se planifica, se hace toda una estrategia, pero en el mundo político también, porque, por ejemplo, si tú desde el mundo corporativo le estás vendiendo un servicio o una alianza, un partnership, lo que sea, un joint venture, a otra compañía, la estructuración del mensaje, el valor, la empatía por el otro, el objetivo del otro, en fin, tiene cierta ponderación muy distinta. Y sabes que también el destinatario de esta negociación, por decirlo de alguna manera, también va a ponderar de una manera muy distinta, por ejemplo, a una persona natural, que es mucho más emocional, que tomamos el 80% de nuestras decisiones del hipotálamo, bueno, reconozcámoslo. O sea, somos absolutamente emocionales.
1: Claro, de eso se trata, pues, si somos personas.
0: Somos personas, claro.
1: No. Con nuestras cosas buenas y nuestras cosas malas, digamos, pero eso es lo que somos.
0: Claro, exactamente. Entonces, imagínate en la política, es lo mismo, por ejemplo, cuando le hablas a otro país, cuando le hablas, no sé, un partido de oficialismo al de la oposición o viceversa, o de un ministerio a otro ministerio, o del gobierno al sector privado, a la persona, al ciudadano común y corriente.
1: Totalmente. Mira, lo que pasa es que yo creo que cuando una organización, una institución, el gobierno, un partido político, tienen un objetivo claro, ¿no es cierto? Por algo se reúne, se forma esta empresa o este partido porque tiene un objetivo, tiene un pensamiento, tiene un mensaje que entregar, tiene un relato, ¿no es cierto?, que quiere compartir con las personas o con los distintos públicos de interés, que son los famosos llamados stakeholders, que quiere entregarle. La forma de comunicarse con cada uno de ellos, por supuesto que puede ir variando porque depende cada uno de los públicos, ¿no es cierto?, pero el fondo, que es el mensaje, que son los objetivos, que es el relato, tiene que ser el mismo porque si no, serían empresas distintas. Ahora, entendiéndolo desde ese punto de vista, claro, cuando tú te relacionas entre empresas, obviamente que el tema de la emocionalidad probablemente no sea el factor número uno en la forma de cómo te comunicas con la otra empresa, pero sí cuáles son las ganancias que pueden generar a continuación, los que ambas empresas pueden obviamente compartir, ¿no es cierto? Cuando tú bien lo decías, cuando te relacionas con el público final, con el cliente final, que es desde la empresa al cliente, ¿no es cierto? Claro, la relación, la emocionalidad, la atención, el servicio cliente, también son cosas que son súper relevantes porque tú esperas tener una relación de más largo plazo también. Y la confianza, eso sí, en ambos casos siempre es súper importante. Yo no voy a volver a hacer negocio con una empresa que no cumple con las promesas que me está haciendo.
0: Claro.
1: Y yo como cliente voy a evitar, ojalá, a veces puede que no te pase porque, pucha, encontráis solamente ese producto y no hay otro. que es muy raro hoy día porque tenemos de todo, pero yo voy a evitar comprar o adquirir ciertos productos porque pasaron allá mi confianza. Y en la construcción de una imagen positiva,

0: que da lo mismo la imagen, en fin, o sea, quiero decir en términos prácticos, no físicos. Lo que a mí me importa es que cuando yo construya, cuando yo construyo como organización, digo lo que soy y quiero que esa imagen sea coherente, ¿no es cierto?, con lo que soy, con lo que estoy demostrando, y yo rompo esa, lo demuestro, tengo la relación con el consumidor, con el cliente, con la otra empresa, y tengo una promesa, ¿no es cierto?, en esa imagen que estoy demostrando, y la rompo, pucha, efectivamente te genera una desconfianza y empiezas a destruir tu reputación, y destruir la reputación de una organización, o incluso de las personas, ya lo sabemos, cuesta mucho recuperarlo. Entonces ahí hay una construcción que es bien importante, que habla de la coherencia desde la formación de una organización, de un partido político, de una empresa, del gobierno, y cómo quiere entregar esa formación, lo que es, la identidad que es, con la imagen que sea coherente y con lo que efectivamente entrega finalmente a la gobierno, ciudadanía, empresa, consumidor, políticos, también ciudadanía, o otros partidos políticos, u otras ideologías. Entonces es importante mantener esa línea. No sé si me explico, pero,
1: sí, claro,
0: pero
1: sí,
0: yo creo
1: sí.
0: que ahí falta mucho de mantener la coherencia, independiente de que la forma de que uno se pueda relacionar va a ser distinta. Por ejemplo, un partido político va a ir a, obviamente, a buscar votos o va a hablar con la ciudadanía de una forma y no va a hablar de la misma forma con sus pares, digamos, en el Congreso. Probablemente va a ser más agresivo y va a tratar de imponer su idea, y a diferencia de cuando va a hablar con un ciudadano que trata de ser más empático para ganar sus votos, evidentemente. Lo mismo pasa en todo ámbito de cosas. Entonces, tal vez la forma, el canal de comunicación pueda ir variando, pero la esencia de la información, la identidad de lo que uno está entregando tiene que ser exactamente la misma. Por ejemplo, no sé, te estoy en Partido Nacional Libertario, cuando va a hablar con su ciudadano, con los ciudadanos, para efectivamente que los conozcan y tener voto, ellos van a transmitir cuál es la sensación que tienen. Partido Socialista, tres cuartos lo mismo, van a transmitir cuáles son sus ideales, cuáles son sus objetivos. Pero claro, cuando se van a enfrentar, por ejemplo, al Congreso, probablemente van a chocar muchísimo más porque tienen ideales distintos. Pero eso no quiere decir que cambia su esencia al entregar o al discutir lo que sea, digamos, en ese contexto del Congreso, del Parlamento, por eso se llama Parlamento, para parlamentar, o cuando estás también con los ciudadanos. No sé si se explica bien, pero espero que sí.
1: Sí, sin duda, si todo queda claro, ¿no? Y sabes que ahí se desprende también la necesidad de tener en sintonía y mapeado también lo que le importa a quien tú le estás entregando.
0: Exactamente.
1: El mensaje.
0: Claro,
1: para poder extender este puente, porque sí. Te da la sensación que a veces... el mismo día a día, la misma rigurosidad y esta vorágine que estamos viviendo, que el tiempo además que pasa tan rápido y los días se hacen tan cortos, de que falta un mapeo correcto para el usuario. La señora Juanita, le vamos a pedir permiso. Oye, señora Juanita, a todo esto, patente su marca, porque ya por derecho a autor
0: Debería estar cobrando.
1: Todos sacan de ejemplo a la señora. Bueno, tener mapeado, ¿qué le interesa saber a la señora Juanita?
0: Es que claro, hasta ahora hemos estado conversando solamente desde un lado, claro. Desde un punto de vista, que es la organización, el gobierno, el partido, da lo mismo, una entidad, ¿no?
1: Claro.
0: Y cómo se comunica con sus distintos públicos, que hablamos de los stakeholders para hablar de estos distintos públicos. Pero claro. El problema es que a veces uno va y quiere entregar nomás lo que uno quiere, quiere comunicar lo que hubo, el relato propio, pero no se da cuenta y efectivamente no hace un levantamiento de cuáles son las necesidades reales de las personas. Pues yo puedo ir a ofrecerte, no sé, este vaso de agua, pero en realidad tú no necesitas un vaso de agua porque tú tenés, no sé, eres dueño de un lago, por decirte algo, para ponerlo en caricatura, ¿no? Entonces yo tengo que... ¿Qué es lo que te falta a ti realmente? ¿Qué es lo que tú realmente necesitas? ¿Vas a valorar si yo te llevo el vaso de agua? No, probablemente no, porque no lo necesito. Pasa mucho también con los políticos cuando van a hablar con las comunidades, o las empresas también cuando van a hablar con las comunidades. Claro. Oiga, yo le ofrezco hacerle una cancha de básquetbol. Oye, claro. ¿Sabéis que acá nadie juega básquetbol? Claro. Pero si necesitamos una casita para una junta de vecinos, ahí me ayudaría bastante más.
1: Claro.
0: Entonces, eso de poder identificar también cuáles son las necesidades de las personas es súper relevante y no olvidarse de ellas.
1: Claro, me recordaste el caso de un agricultor que ganó un premio de innovación en Corfo, y Corfo le regaló un libro de cocina con ingredientes que no tenía en su zona donde vive.
0: ¿Cachai? Entonces son cosas como bien... Pero eso pasa mucho.
1: Una conexión brutal.
0: ¿Cachai? ¿No? Porque hay una desconexión efectivamente con la ciudadanía, con las personas o con las organizaciones, da lo mismo. O sea, lo que te quiero decir es que uno va y trata de imponer su mensaje, su relato, sus objetivos, pero no se da cuenta o no se preocupa realmente de ser empático y tener la comunicación, la comprensión y la compasión con las demás personas con las que está relacionándose.
1: Sí, tal cual. Pero increíble como, y me encanta el ejercicio que estamos haciendo también para que ustedes en sus casas lo disfruten y no, nos vayan siguiendo acá, porque es increíble como todo es comunicación. Porque, por ejemplo, los que dicen, no, tengo que conectar con mi usuario, llegan a conectar tanto que llegan hasta mentirle, y eso se llama populismo, por ejemplo. Sí. ¿Hay visto cómo también quienes dicen, bueno, voy a convencer y estar, al destinatario de mi mensaje, le voy a decir todo lo que quiera escuchar? Para generar una adherencia.
0: Eso es pan para hoy y hambre para mañana.
1: Claro.
0: Porque en el fondo la gente tampoco se da cuenta de efectivamente que te pueden prometer el oro y yo estoy con varias frases, pero te pueden prometer todo y finalmente en los hechos mismos tú te das cuenta que la no responden, que fue todo para venderte un poco la pomada. Entonces yo creo que ahí también hay una responsabilidad de las personas, los ciudadanos, para exigir y estar atentos e informados sobre, por ejemplo, en el caso político de las elecciones, de quién estamos, por quién estamos votando, y hacerle seguimiento de que efectivamente cumpla con las promesas entregadas. Lo mismo cuando nosotros compramos un producto y nos salió mal, lo vamos a reclamar. Es evidente, pero eso también es un deber de la persona. Hay deberes cívicos que yo creo que nosotros también olvidamos, cívicos, sociales, de consumo, de todo un poco, porque también nosotros tenemos que saber, porque efectivamente tú dices, alguien populista te puede no sé, vender oro, lo que tú quieras, y mañana no lo va a cumplir, pero también está en nosotros, los ciudadanos, ser responsables. Por eso tenemos la obligación también de participar, de votar, de informarnos. Siempre es súper importante.
1: Sí, absolutamente. Y estar atento.
0: Uno exige a raíz de qué, ¿cachai? Claro. Uno también tiene que saber lo que está eligiendo.
1: Claro, mira, te pongo un caso, así como para ir combinando también con otro de tus expertices, que yo sé que le tienes, que especialista en temas de economía. De hecho, has tenido, desde el área de las comunicaciones, muchos programas de economía también. Y has manejado las comunicaciones de empresas súper grandes también de Chile, de bancos y todo, así que, tienes mucha experiencia al respecto. Pero, mira, por ejemplo, una conversación que se dio que, en realidad, más que conversación, fue un ataque entre oposición y gobierno, porque salieron las cifras del PIB del primer trimestre.
0: Chuta, sí, po.
1: Móvil, claro, que el primer trimestre del año 2026 cayó el PIB en 0.5%, o sea, decrecimos, que fue la primera contracción desde el 2023 que veníamos pospandemia.
0: Exacto.
1: También, o sea, igual un momento delicado, y el peor inicio de año desde la crisis subprime del 2009, o sea, fantástico primer trimestre, y salió la oposición: el gobierno, José Antonio, tiene un desastre, etcétera, pero son tan pelotudos, por decirlo de alguna manera, que el primer trimestre, José Antonio asumió en marzo, el primer trimestre era el final
0: enero,
1: del gobierno.
0: Febrero, marzo.
1: Increíble, pero ni siquiera eso fue dicho honesto y se prestó para un desastre sin mirarlo de manera honesta. Y ahí viene la pregunta, ¿de qué manera una organización, pensando ahora en el gobierno, se podría blindar de estos shows tan, o de estar a merced de gente tan malintencionada y tan poco honesta intelectualmente, que te puede generar un desastre comunicacional, siendo que la verdad está ahí, los datos están ahí, en fin, o quizás que las cosas estén ahí en una actitud muy pasiva?
0: Yo creo que también hay una actitud pasiva desde ese punto de vista. Porque por eso lo que conversábamos antes, también el ciudadano tiene que elegir bien por quienes votan. Porque finalmente, claro, o sea, lo que las personas de oposición que salieron diciendo que esto era como que el gobierno de José Antonio Kast es como es broma, ¿no? Me estáis tomando el pelo. De partida, lo cara dura, digamos, de aquellas personas que hicieron esas declaraciones de oposición, y la gente, yo creo que no puede ser tan ingenua de creerse algo así. O sea, si uno entiende claramente que el gobierno partió el 11 de marzo y de ahí en adelante, digamos, y que las cifras anteriores corresponden al gobierno anterior, por supuesto, valga la redundancia, por lo demás. Sí. Entonces, yo creo que lo importante ahí es que las personas sepamos votar por candidatos que efectivamente sean personas que quieran hacer las cosas bien y mucho más profesionales. Pero porque al final lo único que hacen este tipo, mira, yo creo que empezamos mal hace varios años cuando empezamos a votar por algunos personajes que eran más bien de la farándula, del show business, que gente que efectivamente está comprometido con la política. Yo creo que ahí tenemos un problema, y eso también es responsabilidad de los ciudadanos. Ahora, ¿cómo enfrentas tú este tipo de mentiras claras y esta falta de capacidad intelectual efectivamente de muchos personeros? Porque tú dices, por lo menos lee el diario, po. O sea, mínimo. O pregúntale a alguien, porque uno no tiene por qué saber todo, yo lo entiendo, pero pregúntale a alguien que te explique cómo funcionan las cosas. Pero responsabilizar al gobierno actual por el bajo crecimiento del primer trimestre de este año es realmente una falta de respeto. O sea, y es importante porque además lo que tú decías viene desde esto, ya no habíamos tenido una cifra así desde la crisis subprime en 2009. Y esto significa que nuestro país, por más esfuerzos que haga, ojalá que no sea así, pero no depende, depende de algunos, de varios factores, digamos, pero probablemente vamos a crecer entre el 1,5 y el 2% este año, que es exactamente lo mismo que no crecer casi nada, o sea, que no crecer, francamente. Entonces, ¿cuándo vamos a poder salir de esta, de este barro que nos ralentiza y que no nos deja avanzar? Y eso finalmente es lo importante, y ahí lo voy a asociar con otra cosa, el plan de reconstrucción y desarrollo económico es súper importante porque apunta en el crecimiento, con todas las los ajustes que se le puedan generar, que por supuesto pueden ser válidos, pero es importante que la ciudadanía apoye este tipo de iniciativas, porque si no vamos a seguir así, porque es como que nos estuvieran agarrando las piernas, ¿no? Cuando uno quiere avanzar y correr, o cuando está ahí en el barro y se te hace más pesado correr, es eso mismo. Entonces, y además comprarle a estas personas, que a mí me parece que me parece casi que es una maldad desinformar a la gente de esa manera, no puede ser.
1: Sí, absolutamente, súper deshonesto y malintencionado. Sí. Bueno, y recordemos un detallito, que la crisis subprime del 2009 fue el último año de Bachelet 1. ¡Oh! ¡Qué coincidencia!
0: No, pero además que la crisis subprime fue a causa de un tema absolutamente externo, ¿no? El tema de la crisis inmobiliaria y la quiebra de los bancos en Estados Unidos, y bueno, ya en el mundo al final completo con todos los coletazos que se dieron. Hoy día... O sea, o por lo menos en el primer trimestre de este año no teníamos nada de eso, ni siquiera teníamos el tema del Estrecho de Hormuz, ni siquiera teníamos la guerra en el Medio Oriente, ¿te fijas? Entonces, es efectivamente una falta de crecimiento porque no habían políticas públicas diseñadas para fomentar el crecimiento económico, sino todo lo contrario, como dijo alguna vez algún ministro de Hacienda, quitarle los patines al que está avanzando para que... para bajarlo y ponerlo a nivel del que está más atrás. Entonces, eso es, ahí te queda súper claro. Ah, y ahí tuvimos una baja de, bueno, en varios productos, ¿no? Por eso decrecimos. Y ahora esperemos que efectivamente con todas las medidas, con la aprobación de la Ley de Reconstrucción Nacional, de Reconstrucción y Desarrollo Económico, pucha, podamos volver a tratar de ponernos los patines, que sea, o una, no sé, o subirnos a algún skate, algún scooter, algo que nos acompañe, que nos ayude al crecimiento.
1: Tal cual. Sí, esperamos todo lo mismo, mi querida Connie. Y la idea, bueno, está todo el ánimo de poder hacerlo, y hay gente que sí está remando en el sentido correcto. Mira, y me dicen que estamos justo en el tiempo para ir a la segunda pausa. Vamos, comercial.
0: Me parece.
1: Como te comentaba hace un ratito, una pausa, pero muy, muy, muy breve. Ustedes saben, amigos en casa, un minuto y estamos de vuelta.
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1: Hola amigos, bienvenidos nuevamente a este entretenido capítulo de Desarrollemos Chile, a este tercer bloque, que estamos conversando con mi querida Constanza Tellez, periodista, especialista en economía, en comunicación estratégica, una crack, capa, super capa en los temas que estamos hablando ahora, obviamente de comunicaciones, la importancia de las comunicaciones al momento de liderar, de llevar iniciativas adelante, de poder convocar gente que se sume también a tu propósito, es algo absolutamente fundamental, y sobre todo, ustedes saben que acá siempre vinculamos no tan solo los temas de industria, los temas de tecnología, los temas de, en fin, de y las buenas ideas, sino que también lo vinculamos en cómo se va materializando, que eso también es el trabajo del gobierno, así que saben que hablamos bastante de política. Y mi querida Connie estaba anotando acá unos detalles, porque para que vean la importancia de las comunicaciones, y está pasando algo piola.
0: A ver.
1: Porque salieron declaraciones, por ejemplo, de Mico y de Andrea Repetto, que era economista de también de un gobierno de Bachelet, y que dijeron Bueno, en ese tiempo tomamos estas medidas porque pensamos que teníamos mucha plata. Economista a cargo del, a cargo, claro. De Hacienda, por Dios. Entonces, con ese tipo de cosas de verdad y un descuido, una liviandad, una falta también de pudor al decir esas cosas. Bueno, entramos a una década de la mediocridad total en el país y que ahora recién, bueno, después del estallido delictual y todo el tema del COVID, etcétera, no ha costado levantarnos, y después del gobierno de Boric, que fue como que fuera otra pandemia, la pandemia de las malas ideas y de la corrupción, del nepotismo y de, en el fondo, favorecer solamente a la clase política y abandonar a la ciudadanía. Claro, no estamos intentando levantar, pero te quería llevar a este tema. ¿Cómo ves tú desde tu perspectiva económica, que siempre sigue en la agenda económica, que el plan de Quiroz va en una línea muy correcta, ves a la industria alineada? ¿Cómo ves tú el panorama económico?
0: O sea, yo creo que el plan de Quiroz tiene el foco, que es lo más importante, tiene el foco en crecimiento. ¿Ah? Se entiende efectivamente que hay algunas medidas que no van a haber resultados en el corto plazo, ¿ah? Como el tema de la disminución del impuesto primero categoría, que es el impuesto a las empresas grandes, uh-huh, que es bajarlo del 27 al 23%. Las decisiones se demoran un poco, pero el tema es que tenemos que cambiarlo hoy día para poder efectivamente después lograr alcanzar el crecimiento económico que necesitamos. El Consejo Fiscal Autónomo hizo algunas observaciones que son interesantes también de revisar. Por supuesto, el Consejo Fiscal Autónomo, uh-huh, ya lo sabe por su nombre, ¿no es cierto?, lo dice, es absolutamente autónomo. No, las decisiones las propuestas que hace no son determinantes, ¿no? Pero es importante también revisarlo, porque también participan economistas súper reputados en esa instancia. Yo creo que, claro, hay que hacer ciertos ajustes, que es lo que se está conversando hoy día, y hay que tomar algunas medidas quizás un poquito más de corto plazo para que la gente lo sienta, que efectivamente se está haciendo un cambio de timón, ¿no?, en las decisiones económicas. Porque, claro, cuando uno habla, por ejemplo, de este tema del ajuste, ¿no es cierto?, de la tasa de primera categoría, de bajarlo del 27 al 23, a la gente lo ve un poquito lejos. Entonces también es importante tratar de hacer algunas bajadas más directas hacia la ciudadanía. Y eso yo creo que es importante también. Ahora, sí, estoy clarísima que el foco es este. Hay muchos economistas especializados, nosotros en Chile tenemos muy buenos economistas por lo demás, que también han apoyado este plan, y yo estoy 100% alineado con ello. Me parece que el tema del gobierno, o sea, perdón, de la, como les decía, del impuesto de primera categoría es crucial. El tema de las pymes también es crucial. Ahí está el foco del trabajo en nuestro país. Hoy día tenemos un desempleo altísimo en las mujeres de dos dígitos. O sea, para que este país se pueda desarrollar, las mujeres tienen que poder tener acceso al trabajo, y acceso con que le facilite también poder realizarlo, ¿no? Y ahí es importante tomar cierta medida. El mantener también a las pymes con una tasa de impuestos del 12,5% o incluso rebajarla, también es un incentivo para que las pymes puedan seguir tirando para arriba, si son las que nos entregan el 80% del trabajo. Claro.
1: Exactamente.
0: Bueno, entre esas hay muchas cosas más, por supuesto, porque la ley es larga, tiene varios temas atractivos, pero bueno, yo creo que van en la medida correcta.
1: 100%. Sí, y sobre todo la aparición de ministros súper destacados, por ejemplo, Jimena Ninconao en Ciencia y Tecnología, que ella es un ejemplo de emprendimiento que se fue, sí, solita, más lo que, sí, le criticaban, más pucha, que le, sí, le criticaron un montón. Pero no sabemos que ella solita se fue a Estados Unidos, Silicon Valley, tuvo una idea, la vendió en $60 millones, quedó forradita, y después se dedicó a desarrollar otro tipo de iniciativa, y resulta que ahora es ministra, imagínate. De Jimena Lincolao.
0: ¿Cachai que yo en particular, Miguel, el tema de Jimena Lincolao, yo creo que en ese sentido en Chile somos bien chaqueteros, y hay que cortar esa mentalidad envidiosa que tenemos respecto a las demás personas. Porque lo único que hace ese tipo de pensamiento es bajarnos a nosotros, a uno, al que lo piensa, al que tiene envidia, al que quiere chaquetear al otro. O sea, no te lleva a ninguna parte más alta. Te frustra, te friega en el fondo como persona, y también a todos tus compañeros en el fondo. Entonces, cambiar esa mentalidad, yo la escuchaba el otro día en una entrevista, yo creo que es una mujer extraordinaria. Ella reconoce que le ha costado mucho todavía estar aquí, entender la política chilena, el modelo de política chilena, porque, claro, ella ha trabajado 20 años en Estados Unidos, en el mundo político también, tiene experiencia en el mundo político, pero americano, norteamericano, y claro, y esta cosa del chaqueteo, de la cosa pequeña, de la discusión penca, efectivamente a ella le cuesta entenderlo. Y yo, la verdad que la aplaudo porque la encuentro una genia, y es un honor para nosotros poder contar con ministros de primera categoría, de primera línea. Claro. Es una oportunidad que hay que aprovechar.
1: Nos vemos también otra, por ejemplo, en el Ministerio de Seguridad Pública, que de hecho lo decían en otro programa. Bueno, el Ministerio del Interior se hacía cargo de la seguridad, pero tenemos tal nivel de desastre en seguridad que tuvimos que crear otro ministerio. Sí. Bueno, Ministerio de Seguridad Pública, pero la ministra Trinidad Steiner también. Qué interesante lo que está haciendo ella, una capa.
0: Es súper interesante, pero por ejemplo, yo ahí le daría algún consejo en términos de comunicaciones. Yo creo que ahí hay que tratar de aplicar y cambiar un poquito el modelo de comunicación que se está generando, porque yo creo que se están haciendo muchas cosas, pero el día a día, como te decía, el fuego cruzado, los incendios, a veces hacen que la atención se ponga en banalidades, en situaciones que realmente al final del camino no son relevantes, y no se muestra efectivamente todo lo que se está haciendo en términos de seguridad, cómo han entrado ya Carabineros, PDI a la Araucanía, Temucuicuy particularmente, claro. Y esto no había pasado antes, pero la oposición, ¿no es cierto?, se logra mantener la atención y la comunicación en el cosismo, en la tontera, en la menudencia, en vez de poder enfocarla en lo relevante. Entonces yo creo que ahí también hay una oportunidad de alinear de mejor manera la comunicación, y que siga trabajando como lo está haciendo hasta ahora.
1: Sí, sin duda, porque bueno, sabemos que el ABC del desarrollo es la certeza jurídica, el incentivo tributario y la protección a la propiedad, que parte también por el respeto a la vida y el respeto a la propiedad, y poner orden, ordenar la casa es clave. No podemos pensar en crecer sin ordenar la casa.
0: Sí, y sabes, el otro tema que no conversamos, pero que es parte de la ley de reconstrucción, el tema de la inviabilidad tributaria.
1: Claro.
0: También yo creo que es súper importante. Uno es inversionista, no viene a este país, si va a, o yo, si tuviera, digamos, las lucas, y fuera un inversionista internacional y quisiera venir a Chile a invertir, claro. Si yo sé que en 3-4 años más me van a cambiar, me van a hacer una reforma tributaria y me van a cambiar las normas, yo prefiero invertir en otro lado. Si piensa que invertir en Perú, invertir en Paraguay, por ejemplo, la tasa de primera categoría en Paraguay es de un 10%.
1: Claro.
0: El impuesto a la renta también es de un 10%. O sea, claro, ¿de qué estamos hablando?
1: 10%.
0: Entonces, tú decís, claro, voy a Chile con un 27% y más encima sé, o me la bajan a 26 y sé que mañana me la pueden subir a 28, 30, entonces ahí que mejor no voy. Claramente, pongo mis lucas en otro lado. Entonces también eso es importante, que haya una tranquilidad por lo menos de, no sé, 15, 20 años, porque son proyectos muy grandes, no son proyectos que yo voy, pongo la plata y me la saco mañana, sino que son proyectos de mediano o largo plazo. Por lo tanto, tú tienes que tener una cancha estable y tranquila para que efectivamente puedas traer la plata a este país y poder seguir invirtiendo.
1: Claro, sobre todo los proyectos grandes de infraestructura, por ejemplo, de energía, línea de transmisión, infraestructura, no sé, desalación de agua, infraestructura para agricultura, para minería, etcétera, son proyectos súper, súper caros.
0: Construcción de hospitales, de autopistas, de todas esas cosas que te entregan tanto trabajo. O sea, si a mí me dicen, vente para acá, te ofrezco todo, pero mañana viene el nuevo gobierno y me cambia las reglas del juego, yo prefiero no venir. Claro. ¿Te fijas ahí? Entonces, ahí también hay un tema súper relevante. Y bueno, aparte, me acordé a todo esto porque primero también es la seguridad. O sea, si es un país inseguro donde el narcotráfico se ha tomado la, ¿cachai? Como la seguridad, las calles, etcétera, yo digo, chuta, también lo voy a pensar, po. Pero a todo esto se va sumando. Entonces, por eso el proyecto también tiene tantas cosas, tantos pasos que son importantes avanzar, algunos en paralelo y otros un pasito a pasito, digamos.
1: Sí, mira, y hay varias cosas desde el punto de vista comunicacional, porque claro, nosotros estamos generando ahora las condiciones, muy exitosa la participación del ministro Quiroz, también estuvo nuestro querido Pierre Carlese, que le enviamos un saludo desde el Parlamento.
0: Oye, yo soy fan de Pierre.
1: Sí, un crack.
0: Así que le mandamos un saludo, soy fan
1: de Pierre. Tómate el tiempo para un asadito. Sabemos que estás ocupado, pero ya nos juntaremos.
0: Para... No, de verdad que encuentro que lo ha hecho súper bien, así que mis felicitaciones para él.
1: Sí, tal cual, anduvo acompañando al ministro Quiroga en el Chile Day, y sí, o sea, hay interés de invertir en Chile. Pero, por ejemplo, imagínate estos mensajes, Renovación Nacional y la UDI admiten preocupación, tan preocupados, yo como si estuvieran haciendo mucho, por el desempeño de la ministra Steiner.
0: Es que yo,
1: a mí me dejan sin palabras.
0: Yo vuelvo a hablar que es un tema comunicacional, ¿va? Yo creo que ella puede estar haciendo la pega excelentemente bien o tener, pero creo que ahí hay una oportunidad, porque también son personas que hay que entender que no vienen desde este mundo más político. Claro. Entonces hay que darles un poquito más de tiempo porque tienen que ir aprendiendo también en el camino. Si no, esta cuestión no es que uno se sienta, digamos, el 11 de marzo en La Moneda y cambiaste y eres otra persona. Claro. Hay que darle un poquito más de espacio, pero yo creo que hay que hacer las cosas bien.
1: Sin duda, y hay que, por ejemplo, no sé, veo a Poduje que la está haciendo bien.
0: No, que Poduje es una bomba.
1: Eres un crack, Iván, eres un crack.
0: Sí. Comunicacionalmente también lo encuentro bueno. Lo han criticado por ser muy directo, pero yo también, de nuevo vuelvo a decir, los chilenos no seamos chaqueteros ni envidiosos. A la gente, cuando le gusta, que le digan las cosas como son.
1: Oye, y además, cristalitos para los millennials, pues no, entre ya gente adulta no podemos andar preocupados de la forma de Iván, que está haciendo la tremenda
0: haciendo
1: pega.
0: Haciendo bien la pega.
1: El ministro Puge, tremenda pega. Y viene, no sé, la Guillermo Ramírez, dice, no, es que quizás es muy frontal. Me gustaría... verte a ti, Guillermo Ramírez, en el rol de Iván, a ver qué tan productivo eres como este ministro. O quizás en los zapatos de la ministra Steiner, por ejemplo, o también a Diego Chal, porque también está de Renovación Nacional y la UDI, los dos. Qué increíble. Y estos mensajes, imagínate, desde el mismo sector político salen estos mensajes. ¿Qué piensa un inversionista extranjero y dice, oye, pero... parece que no están tan unidos?
0: Pucha, ¿sabes qué? Yo creo que eso es parte de la política, lamentablemente, fíjate. Por lo menos lo que yo me he dado cuenta que hay fuego enemigo y hay fuego amigo, y ahí hay que ser, de nuevo, hay que volver a ser prudente y volver a entender, o sea, volver atrás al inicio, a la identidad. Nosotros logramos ser gobierno, estoy pensando desde el punto de vista de los partidos de coalición, ¿no es cierto? Logramos el gobierno porque teníamos un objetivo en común. Por lo tanto, sigamos ese camino. Pero empezar a dispararse entre medio es como... Yo lo veo... A ver, puedes tener diferencias, pero conversalas en privado, ¿no?
1: Claro.
0: No en público. Eso es lo que yo voy. Porque si no, te estás disparando en los pies.
1: Y estar consciente y claro con las señales que se dan. Porque en realidad, estas señales de Renovación Nacional y la UDI atacando con cosas tan poco relevantes. Además, un súper buen trabajo que se está haciendo. Y además, por ejemplo, de Mico y de Repeto no han dicho nada. Porque estaban que ellos reconocieron que en el gobierno de Bachelet, claro, pensaron que tenían mucha plata. Y por eso despilfarraron todo. Ese tipo de barbaridades. Claro, se quedan callados, pero no, priorizan el fuego amigo y finalmente dan unas señales súper equívocas que finalmente se traducen en señales de mercado. Si tú estás viendo que el bloque gobernante tiene grietas, en el fondo, ¿a qué estás llamando? ¿Estás fortaleciendo la certeza jurídica? No. ¿Estás fortaleciendo, por ejemplo, no sé, el respeto quizá a la propiedad o otras cosas? Tampoco, porque si no estás unido tampoco puedes tener mayoría, y eso se... en fin. Quédense callados. Hay que alinearse. Mi querida Connie, no, estamos justo llegando al tiempo. Tenemos un regalo, nuestra champita del programa.
0: Me encanta.
1: Sí, que es nuestro pequeño símbolo que nos recuerda.
0: Me combina, man.
1: Pero claro, sí, aparte.
0: Los colores, la imagen, digamos, lo más superficial, los

0: Nos vemos, como siempre, la semana a semana, acá en la señal también de Radio Agricultura. Chau, chau, nos vemos.
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2: Agricultura indica la hora. 11:09. 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
3: Muy buenas noches, señoras y señores, radio escucha, chilenos y chilenas. Bienvenidos todos a Chile Público. Hacemos Chile Público desde Providencia, 1208, piso 6, en el estudio número 2, que dirige el señor Luis Fraile, quien me indica todas las frecuencias que hasta ahora están transmitiendo Chile Público. Tú que estás en Puerto Montt, 96.9, en Copiapó, 101.3, La Serena, Coquimbo, Peñuela, 100.3, Valparaíso, Viña del Mar, Limache, Quilpué, 92.5, hasta San Fernando, 99.1, y aquí en Santiago de Chile, en toda la región metropolitana, somos 92.1. Ahora la radio también se ve, vienen todos, están arreglados, me encanta. Yo alguna vez, en fin, cuando partí la radio había gente que iba la parte de abajo como para la pandemia, con pijama a hacer el programa. 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Ya están aquí los caperuzos del día martes. Los saludo a usted de bufanda morada, patrón del socialismo democrático, tutelado, dicen por ahí. Bienvenido. ¿Cómo está usted, Carlos Minami?
4: Hola, hola, muy bien, pero no tutelado. ¿No es tutelado? Socialismo democrático, socialismo responsable, eso. Exigente, riguroso.
3: Ya, no hay tutela, que dijeron que había no. Tutela, que tenían que demostrar que no había tutela. No hay tutela, entonces.
4: No, no hay tutela, pero ahí sí creo que una discusión importante que está planteada respecto a qué es lo que se va a hacer con este proyecto en la discusión en el Senado, que debiera ser un tanto distinta de cómo tuvo lugar o está teniendo lugar en la Cámara.
3: Macarena Cornejo, secretaria general de Evópoli, ¿cómo está usted? Bienvenida. ¿Usted tiene tutela o no tiene tutela de algún tipo?
5: No, ninguna.
3: No, no tiene ningún.
5: No, ninguna.
3: Completamente emancipada de cualquier tipo de tutela.
5: Emancipada, sí.
3: Emancipada. Natalia Aránguiz, economista, imagino que triste por estos días. Chile se contrajo hasta un 0,5, el peor índice desde el 2009. ¿Cómo está usted? Bienvenida.
6: Hola, pero fíjate que antes de comenzar a hablar de economía, quiero mandarle un abrazo a esa mamá que perdió a su hija ayer, que cayó desde un 11º piso porque no tenía protecciones el departamento. Y yo creo que no existe padre en Chile que no le esté enviando a esa familia todo el amor del mundo y la fuerza, porque conmovió a todos.
3: ¿Sabes tú que hay una yo estuve averiguando, a mí también me conmovió mucho la noticia. Eran unos papás separados. Él tenía solo visita una vez por mes. Entiendo que estaban durmiendo una siesta. Yo no sé si antes había habido fiesta, no fiesta, si habían consumido alcohol o no. Es una cuestión que entiendo está en investigación, no lo sé. Al momento de ponerse de acuerdo con las visitas en el juzgado, ella exigió que el papá de la niña tuviese donde vivía, donde, en el departamento que vivía, mallas, y él mostró la instalación de la malla, pero la instalación de la malla la puso solo en el balcón, no en las habitaciones, que era donde finalmente estaba durmiendo la niña. Y la niña cae, una vecina se da cuenta. El papá no sabía. Estaban durmiendo, no sabía. Van a avisar a conserjería. Conserje lo inmediatamente intenta rastrear el piso de donde cae la niña, paralelamente llamando, ¿no es cierto?, a la policía. Y al papá le van a avisar que es su hija la que se cayó. El papá está detenido en este momento y según fiscalía y un poco el abogado, la mamá, quieren acusarlo por cuasi delito simple,

0: Y bueno, yo me imagino que es una situación terrible la que está viviendo efectivamente esa familia. Recordar que el año pasado pasó algo similar, donde dos niñitos murieron en San Pedro de la Paz. A raíz de eso se empezó a discutir una ley que está media refundida hoy día en el Senado, que se llama Ley Valentín, y le queda un par de trámites, entiendo, y va a pasar a la Cámara, donde se les va a exigir a las constructoras que aumenten las medidas de seguridad, y también para que en los edificios, departamentos que tengan niños menores de 12 años, por obligación todos tengan que tener malla de seguridad.
1: Me parece muy bien, ya que estamos... Al final del día se obliga a que en el automóvil tú tengas una silla de seguridad con ciertas características. Yo creo que debería ser lamentablemente ley, ya que no se está respetando y mucha gente no toma conciencia. Pero bueno, un abrazo gigante para esa familia. Probablemente ese papá, el dolor, lo que menos le preocupa es la cárcel. En estos momentos debe estar destrozado, cual sea, o sea, bajo su tutela, digamos, ya que hablamos de tutela, falleció su hija, pero esa madre nos destrozó el corazón a todos, así que...
0: Sí. Oye, yo decía también había una muy mala noticia en términos económicos para el país en general. El país se contrajo un 0.5%, siendo la cifra más mala, entiendo, desde el año 2009, uh-huh. ¿No es cierto? Desde el primer gobierno, todavía no terminó el primer gobierno de la presidenta Bachelet. En términos bien cotidianos para las personas, porque a veces yo creo que la gente, bueno, sí, Chile se contrajo 0.5, sí, bueno, Chile tiene un déficit fiscal de 3.7, pero yo creo que la gente lo ve todavía como unas cifras media etérea, ¿no?
1: Yo creo que, fíjate que dado el nivel de desempleo que tenemos hoy en día, es difícil verlo de forma etérea. ¿Por qué? Porque un decrecimiento en la economía produce menos empleo. Y cuando tú sales a buscar trabajo, es ahí donde está el problema. Entonces, ahí tú lo sientes en cuando tú quieres pedir un aumento de sueldo o cuando quieres buscar trabajo. Y es trágico, pero de hecho hay esta noticia la podemos linkear con otras dos noticias que hemos visto estos días. Primero que todo, el Producto Interno Bruto bajó un 0.5%, pero esto fue principalmente por el sector minero. La minería se contrajo un 3.1% año a año. Y eso es realmente terrible, ¿ya? Porque las exportaciones de cobre bajaron. Y me refiero, lo quiero linkear con las dos noticias. Por un lado, lo que vimos en Codelco, donde se está haciendo una auditoría, porque resulta que...
0: Parece que inflaron la producción.
1: Inflaron la producción. Y eso lleva, digamos, a que muchos ejecutivos reciban grandes bonos. Entonces tenemos un problema duro con Codelco, que se está viendo ahora en el PIB. Al final del día, Codelco es parte de, gran parte, se supone, del ingreso de Chile. Pero por otro lado tenemos, por ejemplo, lo que pasó con el conglomerado Anglo-American y Glencoe, que ellos son dueños de Collahuasi, un yacimiento minero, donde Collahuasi necesita expandirse para poder seguir extrayendo cobre por los próximos 20 años. Ellos tenían la RCA aprobada y el Tribunal Ambiental número 2 lo rechazó. Entonces, cuando estamos conversando, estamos discutiendo en el Senado medidas pro inversión, pro empleo y sobre todo de certeza jurídica para que la gente, para que los inversionistas puedan invertir a largo plazo, que es por ejemplo la invariabilidad tributaria, este tipo de cosas justamente van en contra, digamos. Entonces se está por el lado del Ejecutivo impulsando,
0: claro, pero el
1: la
0: tribunal,
1: economía.
0: El Tribunal Ambiental finalmente es un Estado de Derecho, más allá de que no una decisión política, más allá de que uno pueda estar en desacuerdo de decisión.
1: Sí, pero el Tribunal Ambiental lo desechó cuando otra parte de la institucionalidad lo había aceptado. Es decir, la RCA, habían entrado al CEA y habían obtenido la RCA. Entonces se supone, si tú tienes la resolución ambiental, o sea, creo que tenemos demasiados pasos, la institucionalidad tiene demasiados pasos para poder fortalecer, para poder impulsar la inversión hoy en día. O sea, no puede ser que tengamos cuatro cabezas dentro de la institucionalidad medioambiental que permiten este tipo de cosas.
0: ¿Está la misma institucionalidad, por ejemplo, para proyectos importantes, como decía Natalia, de Collahuasi, de los 90? ¿Varía o poco en el caso de Chile? ¿No se ha transformado mucho?
2: Yo creo que ha variado bastante. Y es cierto que ha variado en algunos aspectos negativamente. Yo estoy de acuerdo con Natalia en esto. En el sentido de que contrariamente a lo que en algún momento se pensó, y fue también la reacción de la derecha, que no le gustaba tener un ministerio de medio ambiente fuerte, yo creo que debería haber una sola autoridad fuerte y no una proliferación de autoridades menores que generan una especie de selva burocrática que hace muy difícil la tramitación de los proyectos. Creo que no deberían, si ya hay una resolución de calificación ambiental favorable, eso naturalmente que debería bastar para sacar el proyecto adelante y no que venga una nueva instancia que diga lo contrario. Yo creo que eso hay que racionalizar.
0: La parte política es el comité de ministros. Ahí se resuelve política.
2: Hay bastante acuerdo para tratar de para eliminar esa instancia y que esto que remitido a una instancia puramente técnica que busque resolver las cosas en los plazos más cortos posibles. Ahora, respecto de las últimas informaciones sobre el crecimiento, yo creo que confirman algo que todos sabemos, y en esto hay un consenso muy amplio entre los economistas, en el sentido de que Chile está creciendo muy poco y tenemos que ver cómo volver a crecer. Esa es una gran pregunta que requiere respuestas. Nos ha costado encontrar respuestas que sean convergentes. Yo espero que en la discusión ahora en el Senado podamos tener también una actitud digamos de una y otra parte distinta para los efectos de poder llegar a algún tipo de acuerdo. Yo creo que es cierto lo que dice el gobierno, en el sentido que hay que garantizar certeza. Una solución que ellos plantean es la invariabilidad. Yo creo que la mejor certeza que pueden tener y la mayor seguridad que pueden tener los inversionistas extranjeros es que existe un acuerdo político amplio respecto de las medidas que se adoptan. Entonces ahí va a estar planteado el problema. Yo creo que deberíamos.
0: Pero ¿hay agua en la piscina para no acuerdos amplios, tomando en cuenta que hoy día el Congreso está atomizado, todos tratan de hacer una pasada para entregar el voto, hay una contienda importante en términos ideológico? De un lado dicen que van a hacer un tsunami de indicaciones, de otro lado venían preparados con una batería de artículos sustitutivos para combatir el tsunami de indicaciones. La gente del lo traíamos de hecho también en la pauta, la diputada Veloso del Frente Amplio decía de manera, lo tengo por aquí, decía de manera textual: llama a obstaculizar la agenda de K sin pudor. Esta es la disputa por el poder.
2: Mira, yo creo que esperemos a ver la votación del día miércoles en la noche. Se supone que ahí debería quedar tramitado enteramente el proyecto de la Cámara de Diputados y hacer un balance.
0: El presidente de la Cámara, Jorge Alessandri, dijo que se iba a aprobar por 13 votos.
2: Muy probable que así sea, porque tenían los votos más o menos justos, estaban a dos votos de poder aprobarlo con los partidos que forman parte de la coalición más los libertarios. Sin PDG se agrega el PDG, esas son la cuenta. Siempre pueden haber algunas sorpresas para uno u otro lado, pero yo creo que la votación va a andar por ese lado. Ahora yo creo que esos días hay una semana distrital y va a ser una semana también para reflexionar a ver qué tanto ganó el gobierno y que tanto ganó con esa aprobación en la oposición. Yo creo que una reflexión serena pudiera llegar a confirmar lo que decía un poco el ministro Alvarado en una entrevista el día de ayer, en el sentido que van a buscar la posibilidad de generar algún tipo de acuerdo, que el gobierno tome nota de que sacó las cosas, pero sacó la nota con ripio, con aspereza, y que no debiera producirse el mismo tipo de discusión en el Senado. Y por otro lado, la oposición también evaluar cuáles fueron los resultados de esta estrategia, si no fue una oposición que finalmente apareció más bien obstructiva, y una operación que finalmente fue un poco, como diríamos, estéril, porque no obtuvo nada. Entonces, yo creo que sobre la base de esa reflexión quizás se pudiera enfrentar una discusión en el Senado distinta. Ahora, no es fácil, yo convengo que no es fácil, pero creo que valdría la pena hacer el esfuerzo.
0: ¿Cómo está el clima político, Macarena Cornejo, a propósito de esta reflexión? Porque claro, el presidente de la Cámara dice, bueno, pues mire, esto lo vamos a aprobar con más o menos unos 13 votos por sobre el umbral que se necesita. Carlos dice, esto debería, es tan importante para el país que esto debiese tener un consenso mayor, que existan mayores votos. Yo no sé si están los tiempos, yo creo que 13 votos es casi que un... Hace rato no es un triunfo pírrico, creo yo, los 13 votos. No son los tiempos de Longueira y Ricardo Lago, esto del 2026.
3: Mira, yo creo que si efectivamente ocurre lo que dice el presidente de la Cámara y se da esta votación de unos sobre 13 votos, 14 creo que dijo, y nosotros tenemos en el Congreso son 76 votos, son 78 los que se necesitan para aprobar este proyecto. Ya si hablamos de 13 votos más, estaríamos hablando de 91 votos dentro de la Cámara para aprobar este proyecto. Yo creo que no es un triunfo contundente, pero sí efectivamente para la época que vivimos, la política el día de hoy, creo que es grande. O sea, es un avance muy grande, y es que el gobierno logró llegar a acuerdos o escuchar a distintas posiciones dentro del Congreso y logró articular esto. Yo lo veo como un balance positivo. Esperemos obviamente que esto ocurra el día miércoles, se vota hasta total despacho en la Cámara y luego pasa al Senado. En el Senado yo creo que la discusión y en mi experiencia la discusión en el Senado siempre es bastante más de llegar a acuerdos y de buscar sacar el proyecto que venga mejorado.
0: Ya hubo un acuerdo administrativo en el Senado para la mesa.
3: O super mejorado, porque la verdad es que en el Senado se da una lógica distinta a la lógica que existe en la Cámara. En la Cámara de Diputados nosotros sabemos que los diputados en general les gusta hacer más parafernalia política, o les gusta más este como...
0: Show mediático.
3: Claro, este show mediático que se da dentro de la Cámara. En el Senado funciona muy distinto. Los senadores, la verdad es que no andan todo el rato detrás de una Cámara, como si lo hacen los diputados, y hacer el punto político constante con cosas que necesariamente no es lo que se busca o lo que se requiere. En el Senado sí las personas llegan a acuerdo. En el Senado terminó saliendo la reforma al sistema de pensiones, fue ahí donde se llegaron a los acuerdos, no en la Cámara, y ya cuando vuelve a la Cámara, ya vuelve obviamente con un acuerdo y con un proyecto que está bastante mejor estructurado y obviamente con los acuerdos que necesitas tanto de izquierda como de derecha.
0: Oye, el ministro Alvarado, a propósito que lo citaba Carlos, decía, viene el momento para que el socialismo democrático pueda tomar sus propias decisiones al margen de la tutela del Frente Amplio y el PC. ¿Tú sientes que en el último tiempo el socialismo democrático ha tenido esa tutela?
3: Yo creo que ahora se han ido desmarcando. Yo creo que tuvieron, no sé si llamarlo tutela, pero yo creo que estuvieron mucho tiempo guiándose por lo que venía, tuvieron gobierno, entonces se guiaban por lo que decía el Frente Amplio y también por mucha presión también del Partido Comunista. Yo creo que han ido dejando eso de lado. Para nadie es un desconocimiento que durante los 4 años pasados, y te diría que un poco también del segundo gobierno del presidente Sebastián Piñera, también ellos venían un poco desarticulados, el socialismo democrático desarticulados, y obviamente fue aumentando el Frente Amplio y el Partido Comunista en distintas cosas. Yo creo que ahora están menos, y yo creo que se ha demostrado también. Paulina Bodanovich, que es la presidenta del Partido Socialista, creo que ha hecho también ahí un trabajo mejor de sacar y de ellos tener una opinión más propia que dejarse guiar por el Partido Comunista y el Frente Amplio. Pero sí era lo que al menos yo veo en los últimos años del socialismo democrático. Yo sí veo que tenían una injerencia importante de estos partidos.
0: Quiero preguntarle también a Carlos, que se me fue antes, también como ex ministro de Economía, ¿en qué repercute a un país cuando se contrae un 0,5%, una cifra nominal?
2: Bueno, yo creo que también se ha ido aprendiendo que finalmente el crecimiento es un elemento muy importante que tiene que ver con el bienestar. Hay una vinculación bastante directa, no es totalmente automática, pero bastante directa entre el crecimiento y el empleo. También hay una vinculación bastante directa entre el crecimiento y la remuneración, el salario, los salarios reales. Es muy difícil que los salarios reales puedan aumentar en una economía en decrecimiento. Es muy difícil además que pueda mejorarse la distribución del ingreso, las políticas sociales, si el país no crece. ¿Qué es lo que significa eso? Que la recaudación tributaria también cae. Entonces, un país en donde el crecimiento es bajo es un país en donde hay problemas con el empleo, los salarios no aumentan, las prestaciones sociales también tienden a contraerse, no es posible comprometerse a sustentar nuevos beneficios porque la recaudación tributaria no da. Entonces, todo esto finalmente condiciona mucho el ambiente, el ánimo de la sociedad. Yo creo que además Chile es un país en donde las variables económicas tienen una difusión social. Si uno le dice a la señora Juanita, mire, este año vamos a crecer menos, la señora Juanita sabe perfectamente que eso es un problema.
0: Mira, te voy a dar algunos facts, como dicen ahora. El decrecimiento de 0,5% ocurrió el primer trimestre de este año, de enero a marzo, gobierno del presidente Boric. El anterior había sido durante el 2009, presidencia de Michelle Bachelet. El frenazo económico de Chile ocurre a continuación de las reformas del ministro Arenas bajo el segundo gobierno de la ministra Bachelet, que ya varios economistas de la época que la salieron a apoyar en su momento, no sé, uno piensa en Daniel Repeto, que estuvo dando alguna entrevista, dijo, nos equivocamos. No hace tantos días vi una entrevista de Mario Marcel en un podcast donde también decía, sobreestimamos los ingresos del Estado porque venía entrando harta plata y sobreestimamos, y por eso terminamos con un déficit fiscal del 3,7. Tú hiciste toda una defensa de la importancia recién de la importancia del crecimiento para un país austero como Chile. Pero esa misma defensa, esa misma certeza, ¿crees tú que la tiene ese mundo, ese sector? Porque finalmente esos grandes frenazos y esos grandes patinazos han sido bajo gobiernos de signos de izquierda.
2: Bueno, que cosas de ese tipo puedan ocurrir en gobiernos de izquierda, la probabilidad también es más alta. Han habido 6, 7 gobiernos, 8 con este gobierno, de los cuales 5 han sido gobiernos de centro-izquierda. 13, presidente Elwin, presidente Frei, presidente Lagos, y 2 veces presidente Bachelet, hacen 5.
0: Pero convengamos que la concentración es distinta a la mayoría.
2: Yo creo que en el mundo socialismo democrático hay bastante conciencia de la importancia del crecimiento. Tan así todos los esfuerzos que hicimos durante los primeros gobiernos, que crecimos mucho. Ahora, yo creo que efectivamente habían dudas en el mundo del Frente Amplio respecto a la importancia del crecimiento, porque se hacía un punto que tiene una cierta fundamentación, en el sentido que el crecimiento no es todo, que uno puede pensar también en un crecimiento en donde aumente poco el empleo, un crecimiento que sea muy inequitativo, un crecimiento muy excluyente, muy poco inclusivo. Eso puede ocurrir, pero yo creo que efectivamente ha habido un problema con el crecimiento, con la valoración del crecimiento, porque creo que eso ha ido cambiando muy fundamentalmente y que hoy día hay bastante consenso respecto a la necesidad de volver a crecer. El tema es cómo se hace.
0: Yo me acuerdo de la campaña de Lagos, que parece que la bajada era crecer con igualdad, ¿no?
2: Exactamente.
0: Crecer con igualdad, ¿viste? No me acuerdo. Antes de irme a comerciales, Natalia Arangui, siempre se habla como esto de las medidas contracíclicas, o sea, como que van un poco contra el sentido común a veces. Uh-huh. ¿Qué medidas contracíclicas se pueden hacer en un país como el nuestro que se contrae un 0,5%?
1: Ya, las medidas contracíclicas, de hecho, dentro de la del marco regulatorio, o sea, legislativo, nosotros tenemos medidas contracíclicas económicas. Por ejemplo, el Banco Central tiene la potestad de poder aumentar o disminuir un colchón de capital que se le exige a los bancos. Entonces, por ejemplo, si nosotros estamos decreciendo y esto llega a ser un problema para la estabilidad financiera, por ejemplo, para los sistemas de pago, etcétera, y no hay problemas inflacionarios, el Banco Central puede desactivar este colchón y pedirle menos capital a los bancos, lo que implica, lo que ayuda, potencia, digamos, el crédito, el crédito bancario. Entonces, eso también ayuda, digamos, al consumo, a la inversión, pensando, por ejemplo, en vivienda. Entonces, esa es una medida contracíclica. las otras medidas contra, y de hecho yo podría decir que la actual ley para la reconstrucción también es una medida contracíclica, porque vas a potenciar, por ejemplo, la reconstrucción de algunas regiones por el tema de los incendios, y también vas a estás tratando de atraer más capital. Entonces eso, al final del día, el contracíclico lo que dice es que si el ciclo va a la baja, tú haces medidas que vayan, digamos, hacia potenciar el crecimiento económico. Ahí depende, por ejemplo, de la línea económica y política que tú tengas. Algunos piensan que una medida contracíclica es aumentar el gasto gobierno para poder echar a andar el Producto Interno Bruto. Eso es un

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3: Ya estamos de vuelta en Chile Público con Carlos Ominami, Macarena Cornejo, Natalia Aranguis. ¿Les gusta el vino? ¿Les gusta el vino usted? ¿Alguna cepa en particular?
4: Yo soy bien carmener, me gusta mucho.
3: Bien chileno, bien y francés, po. Bien chileno y francés. Carmener y francés,
4: sí, pues, que fue redescubierto. Que se redescubrió en Chile y también está de vuelta en Francia ahora.
3: Sí, así es. Yo soy carmener siempre. Carmener siempre. Algún blend por ahí, el Malbec también. Me gusta la viña mendocina. ¿A usted le gusta?
5: Me gusta el Merlot.
3: ¿Le gusta el Merlot?
5: Sí. ¿Usted, me encanta lo de ensamblaje. Pero la verdad es que todos los vinos chilenos me encantan.
4: Yo quería decir algo respecto del tema
3: querido Carlos, ¿por qué le estoy preguntando el vino? 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Ahora sí voy con usted, don Carlos Mina.
4: No, yo quería hacer un comentario respecto de las políticas anticíclicas. Yo creo que es muy importante que los países puedan tener esa capacidad. No cualquier país tiene la capacidad para hacer política anticíclica, por ejemplo, para enfrentar vacas flacas, para enfrentar un periodo de crecimiento a nivel internacional con pocos estímulos para el desarrollo exportador y cosas de ese tipo. Es muy importante que el país tenga fondos soberanos, que tenga recursos para poder ayudar a sustentar la demanda, sustentar la inversión, sustentar tanto el consumo como la inversión para evitar los efectos recesivos. Ahora, desde ese punto de vista, lo que está haciendo este gobierno es extraño, porque tenemos hoy día, y claramente se confirma, tenemos un primer trimestre ya con crecimiento al rojo. Si tuviéramos un próximo trimestre, cosa que yo creo que no va a ocurrir, pues si llegara a ocurrir que tuviéramos un próximo trimestre con crecimiento negativo, ya técnicamente seríamos un país que está en recesión. Entonces, en ese cuadro, y dado que se trata de una emergencia, donde hay que mirar entonces el efecto de las variables también de corto plazo y no remitirla a un horizonte muy lejano, creo que el hecho de disminuir el gasto público es totalmente procíclico. Lo que va a hacer es incentivar este efecto recesivo. Y eso me parece a mí que es una de las debilidades estructurales que tiene el proyecto del ministro Quirós.
3: Los quiero llevar a un tema distinto ahora. Fíjense que estos días falleció Alfonso Potlech, no sé si el segundo apellido se dice Michu, usted que le pega mal francés, Michu, se escribe Michau, Michu, usted que tiene buena pronunciación francesa. ¿Quién era Óscar Alfonso Potlech? Estaba condenado por crímenes de lesa humanidad durante la dictadura. Esta persona tenía 90 años, presentaba un cuadro de salud bien, bien complejo en los últimos días. Estaba gravemente enfermo en su etapa terminal, estaba hospitalizado en la UTI con neumonía, con una infección urinaria. Además padecía Parkinson, una enfermedad coronaria, y tenía varias secuelas de un accidente cerebrovascular. Una serie de enfermedades, ¿no es cierto?, que hacía su salud bastante frágil, bastante, bastante precaria. El 5 de mayo de este año se había pedido un indulto al gobierno para que esta pers-

0: persona y también varios requerimientos también en los juzgados para que esta persona terminara de cumplir lo que le queda de vida, pero no sé, la pena en prisión domiciliaria. No estaba en Punta Peuco, sino que cumplía sentencia en Colina 1, ¿ah? En la cárcel de Colina 1. Tiene varias condenas, de hecho no hace mucho había recibido 15 años más. Hechos que principalmente se habían sucedido entre el 11 de septiembre de 1973, se desempeñaba como abogado asesor y fiscal militar ad hoc del regimiento Tucapel de Temuco, y en ese cargo él interrogaba a los detenidos y también decidía gran parte de su destino, ¿no? En julio del 2008, Podlech fue detenido en el aeropuerto Barajas de Madrid y extraditado a Italia, donde estuvo 970 días, imputado por la desaparición del ciudadano italo-chileno Omar Venturelli. En marzo del 2011, un tribunal de Roma le concedió la libertad vigilada por su avanzada edad. La Corte Suprema había ratificado en octubre del 2024 una condena de 15 años y un día de presidio para Podlech, y ese fallo había sido por los homicidios calificados de Pedro Ríos Castillo y Guido Troncoso Pérez, ocurridos precisamente en septiembre de 1973. Esto no es primera vez que lo hablamos, a propósito también de que se volvió a discutir esto si Punta Peuco era un beneficio carcelario o tenía que ver con una legítima políticas de segregación de población penal que también se hacen todos los países del mundo, principalmente de acuerdo a los grados de compromiso delictual que tienen las personas. Bueno, el presidente Boric, a pocos días de dejar la moneda, cambió un poco el sistema de Punta Peuco. Entiendo que hasta ahora ha llegado una sola persona que no corresponde a los internos regulares que tiene Punta Peuco, que son miembros de las Fuerzas Armadas condenados por delitos de derechos humanos. Y se le ha preguntado bastante si Punta Peuco va a tener la misma calificación que tenía antes de este cambio del presidente Boric. Preguntarte a ti, Macarena, por este caso, por la posibilidad de indulto. El Partido Nacional Libertario, a través de su presidente Johannes Kaiser, también salió a incendiar un poco la pradera, ¿no es cierto?, pidiendo que cómo no se haya consumado el indulto y que hasta cuándo también el gobierno va a esperar para indultar, por ejemplo, a carabineros condenados por hechos sucedidos durante el estallido social.
1: Sí, mira, lo primero me parece un de parte del presidente del Partido Nacional Libertario, Johannes Kaiser, que hace una crítica obviamente muy fuerte contra el gobierno por no haber indultado y qué ocurre con el resto de los indultos. Lo primero es que acá los indultos ya lo hemos conversado en ocasiones anteriores y es una prerrogativa que tiene el presidente de la República, que puede tomarla o no. Lamentable, obviamente, que haya fallecido una persona. Acá no me parecen las críticas que vienen de Johannes Kaiser, que estaba pidiendo de hecho la cabeza del subsecretario de Justicia, sí, Pablo Mira,
0: de
1: Derechos Humanos, perdón, de Renovación Nacional, pidiendo la renuncia de él y que el presidente obviamente se haga cargo de las promesas que hizo en algún momento. Yo creo que lo primero acá es que esto sigue siendo una discusión abierta, que va a seguir abierta. El presidente hasta ahora no ha hecho indultos ni respecto de esta persona fallecida la semana pasada, ni respecto a otros presos de Punta Peuco o de distintos penales. Yo creo acá que esa conversación está abierta. Creo que tiene que pasar también por el Congreso. Quizás es algo que ya deberíamos ver, si esta facultad que tiene el presidente de la República tiene que seguir así. Para mí sí, yo creo que está bien que un presidente pueda tener la facultad de indultar, así como la tuvo el presidente Gabriel Boric y como la han tenido los presidentes anteriores, obviamente revisando cada una de las las enfermedades que pueda tener una persona sobre 75 años, si está en etapa terminal o no. En el caso de esta persona, obviamente, según lo que tú indicas, tenía enfermedades ya de base, estaba hospitalizado, entiendo, y fallece bajo esas circunstancias, y no fallece en el penitenciario.
0: En la UTI.
1: Fallece en la UTI. Entonces, Claro, yo creo que esto es algo que tenemos que revisar, pero no estoy bajo ningún punto de vista de acuerdo con este jueguito político y este aprovechamiento que viene de parte de Johannes Kaiser, que para mí es un poquitito como, ¿quién es más de derecha, tú o yo? Y me parece que por algo él perdió una elección y por algo la ganó el presidente de la República, y él es quien tiene la facultad para hacer para revisar los indultos.
0: ¿Y Evópoli tiene alguna postura respecto a indultos en Punta Peuco, indulto a carabineros durante el estallido social?
1: Mira, yo creo que eso es una conversación que está abierta. Pueden haber posturas distintas. Yo personalmente me inclino un poco más a revisar caso a caso. Yo no haría como un indulto general de 75 años en adelante, sino que revisar caso a caso siempre y cuando se cumplan ciertas condiciones, como lo que estábamos hablando, personas que estén, no sé, ya con riesgo vital o que tengan enfermedades de base, que ya esta persona ya no
0: para,
1: tenía
0: para los presos Punta Peuco siempre se habla de arrepentimiento y siempre se habla de cooperación con la justicia.
1: Bueno, yo creo que eso obviamente es algo que se ha estado buscando desde siempre, que si tienen mayores antecedentes puedan entregarlos. Muchos de ellos entiendo que no lo han hecho, y por lo mismo obviamente siguen bajo las circunstancias en las que están. Pero yo creo que hay que revisar el caso de cada uno de ellos, pero uno a uno. No puede, para mí el indulto no puede ser generalizado desde una edad en adelante, solo y por el simple hecho de que cumpliste tal edad. Porque creo que hay personas que a los 75 años todavía pueden, o están bien de salud, o están relativamente bien y que podrían aportar, por ejemplo, a las investigaciones. Pero hay otras personas de 75 años en adelante que ya no cumplen esas condiciones. Y esos casos hay que revisarlos, pero yo los revisaría uno a uno.
0: Carlos Dominami.
2: Mira, es un asunto súper delicado que tiene muchas facetas. Yo en otras ocasiones he dado una opinión. A mí me parece que quizá el criterio fundamental respecto de personas de mayor edad no puede ser una, como dice Macarena, un criterio puramente etario, sino que quizá yo creo que me parece a mí que el aspecto más importante es si las personas tienen conciencia o no tienen conciencia de lo que están pasando. O sea, creo que mantener en prisión a una persona que tiene Alzheimer, que no sabe ya, que no puede razonar, que no tiene idea de qué fue lo que ocurrió y que no sabe por qué está presa, creo que una persona que merecería mejor, sería mejor de todo punto de vista de la sociedad, que esa persona pase sus últimos días en su casa.
0: Caso siempre que se pregunta y medio extremo, aunque sea Krasnov.
2: Yo creo que lo que pasa es que también hay personas que son contumaces. Hay personas que dicen, mira, lo hecho está, o simplemente niegan completamente, que es el caso de Krasnov. Entonces, yo creo que también en eso la justicia, los precedentes internacionales son claros. Hay grandes criminales de guerra que mueren en la cárcel. Y creo que eso también está bien que sea así, es una condena súper severa. Pero creo que es muy importante también que la sociedad esté vacunada y que se sepa que la Comisión de Crímenes de Guerra, la Comisión de Violaciones Sistemáticas de los Derechos Humanos tienen una penalidad muy alta, y que las personas, hoy día en Chile no hay pena de muerte, pero terminan en una pena de cadena perpetua que los lleva a morir en la cárcel.
0: Alzheimer, Parkinson y todas las cosas.
2: Por eso mismo que creo que la revisión tiene que ser caso a caso. Ahora, yo soy de la opinión que el Estado no puede ponerse en las mismas condiciones que los torturadores, que los violadores, y que si esas personas no se arrepienten, son personas contumaces, creo que el Estado tiene que tener una cierta conmiseración que es más propia de la de un cierto grado de civilización que la sociedad debe tener.
0: Oye, y respecto de lo que de más reciente, de los hechos sucedidos durante el estallido social, la semana pasada también se terminó todos los juicios, por ejemplo, a Claudio Crespo también.
2: Bueno, yo creo que es un caso que me parece completamente distinto, porque ahí no estamos hablando de personas de edad, estamos hablando de personas que fueron condenadas por los tribunales, y en ese caso se estableció recientemente que él había disparado los perdigones que dejaron ciega a la actual senadora Campilla. Y entonces ya estamos hablando de un delito claro, preciso, que se cometió en esa condición y que fue juzgado también en unas condiciones de normalidad democrática, en donde los tribunales actuaron libremente. Entonces, desde ese punto de vista, a mí no me parece que esa persona deba recibir un indulto ahora, y creo que es por alguna razón que el presidente de la República no ha tomado esa decisión.
0: ¿Cuál crees tú? ¿Tú sientes que hay un convencimiento en el fuero interno del presidente, o finalmente él entiende que esto puede ser de nuevo un torpeo a la línea de flotación del gobierno?
2: Tengo la impresión de llamar lo segundo que lo primero. Yo creo porque él lo expresó, lo dijo muchas veces, que era partidario de revisar, era partidario también de indultar. Ahora, creo que se da cuenta también que un gobierno que tiene todos los problemas que tiene este gobierno no quiere agregar también otros frentes, abrir otros frentes, y creo que esa es la razón por la cual no han procedido con los indultos. Y ese es el alegato que hace Johannes Kaiser, que en algún sentido tiene razón en cuanto a pedir que se cumplan con las promesas que se establecieron durante la campaña, que también esta es una promesa de campaña, de poder liberar a las personas que estaban condenadas por graves.
0: Creo que era revisarla, por lo menos
2: había una cierta idea de avanzar en esa dirección.
0: Creo que durante la primera candidatura, cuando compite con Sebastián Piñera, estaban los indultos, pero después no entiendo que en el programa de gobierno no estaban. Natalia Aránguiz, indultos.
3: Totalmente de acuerdo con Maca y Carlos, pero hay un tipo de delito que creo que tenga Alzheimer, Parkinson o lo que tenga, y tenga 90 años, 95, no puede salir, es el delito de pedofilia. Ese tipo de delito no solamente es un asesinato al final del día le matas la infancia a un niño. Es uno, para mí, uno de los delitos más graves que hay, digamos. Y el problema de, por ejemplo, hacer algo que fuese generalizado, que no, como dicen acá, que no sea caso a caso, puede ser muy complicado, porque tú puedes, imagínate, una persona sobre 80 años con ciertas cosas, lo sueltas. ¿Y quién lo va a cuidar? O sea, le vas a pasar a la familia, que probablemente nunca más quiso ver a un pedófilo, para que lo cuiden ellos. ¿Qué vas a hacer? Entonces, yo creo que hay tantas aristas, tantos delitos, que fijarse meramente en la condición física del imputado, digamos, del condenado, la verdad es que no se puede generalizar, no va.
0: ¿Y carabineros, marinos, que son los que están cumpliendo penas durante el estallido social?
3: Eso tienen que tener un debido proceso, todos ellos tienen que tener una...
0: Ya lo tuvieron, por el debido, la justicia ya emitió su fallo y su condena.
3: Por eso creo que es importante revisar caso a caso, siempre. El presidente Piñera, él indultó, a mí me gusta mucho esta facultad que tiene el presidente de la República, aunque mucha gente dice que no está bien, pero a mí me gusta mucho, porque, por ejemplo, el presidente Piñera indultó a una pastora aymara, uh-huh, que no se había tomado en cuenta el contexto sociocultural de ella, que estaba dentro, digamos, de sus raíces históricas.
0: Se le perdió su hijo y murió de hipotermia en La Pampa.
3: Exacto, mientras ella pastoreaba. Sí. El presidente Piñera la indultó, y creo que fue un gran gesto, o sea, fue una gran decisión, ¿ya? Porque creo que en este caso el tribunal había sido muy duro y no había tenido como una perspectiva, digamos, de cómo viven ellos y cómo ha sido históricamente, digamos, esto.
0: Han habido otros casos también donde mujeres víctimas de violencia terminan matando al conviviente, al marido, a la pareja, no tengo idea, han terminado también, bueno, presa y han recibido algún indulto.
3: Claro, entonces creo que esa prerrogativa está bien, y ciertamente revisar caso a caso es algo que espero que se haga, la verdad, para los acusados del estallido social.
0: Vamos a ir detrás de los Merlot de Macarena Cornejo, los Blend de Natalia Aránguiz y los Carmener de Carlos Ominami, que vino con bufanda viñatera, además, Carlos Ominami, hoy
4: combina
0: día.
4: Combina.
0: 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Queridos contertulios de Día Martes, Natalia Aránguiz, Macarena Cornejo, Carlos Ominami, muchas gracias por estar hoy día aquí en Chile Público.
3: Gracias,
4: gracias. Nos vemos. Nos vemos.
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9: ¿Naranjas o mandarinas? ¿Mandarinas o naranjas? Ambas ofrecen una variedad de beneficios para la salud, pero veamos una a una. Las naranjas son ricas en vitamina C, las mandarinas también. Las naranjas promueven una piel más saludable, ayudan a la digestión y a mantener los niveles saludables del colesterol. Sus flavonoides reducen la inflamación y combaten radicales libres. Su alto contenido de agua nos mantiene hidratado, las mandarinas también. Las mandarinas, por su parte, suelen ser menos ácidas que las naranjas, lo que las hace más suave para el estómago, son fáciles de pelar y de consumir, lo que las convierten, al menos a mí me encantan, en un snack muy conveniente. Como las naranjas, también son antioxidantes. Las mandarinas tienen propiedades antiinflamatorias y sus calorías, como las naranjas, son moderadas. Entonces, ideal para consumirlas en todo momento. ¿Naranjas o mandarinas? ¿Mandarinas o naranjas?
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10: Hay un jugador chileno que en nuestro país no está en la primera fila de los grandes nombres, pero fue top. ¿Saben dónde? En Indonesia. Julio López se inició en Magallanes, jugó en el Atlante de México, en el St. Gallen de Suiza, en el Vaduz de Liechtenstein. En el 2006 incluso jugó 5 partidos por la U, pero llegó a Indonesia. Cuenta Julio López que no podía ir a una discoteca o un mall porque la gente lo reconocía y lo acosaba. Dice el jugador, me fue tan bien que hasta sacaron unos zapatos de fútbol marca Julio López. Además, crearon unas réplicas de yeso igualitas a mí, con un cintillo que yo usaba y la lengua afuera. Se vendían como pan caliente. Así ha recordado López su paso por Asia. Si Ronaldo fue famoso en Italia y en España, yo en Indonesia la rompí, afirma con orgullo Julio López.
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1: Buenos días, aquí estamos en directo al grano este martes 19 de mayo. Hay olor a fin de semana largo ya. Sí, hay varios que están mirando así el calendario, es 21 jueves, el viernes, hay varios colegios y universidades que el viernes no corre, digamos. O sea, 22 va a ser sándwich. Así que ese es el ambiente que hay en esta semana corta, pero hay muchas cosas pasando, así que vale la pena mirarlas, ¿no? Hoy día estamos en nuestro panel con Begoña Torres, concejal de la comuna de Peñalolén, con Alfredo Moreno, conectado siempre desde la región del Maule, con Raúl Figueroa, director ejecutivo del Instituto de Políticas Públicas de la Universidad Andrés Bello. Si usted quiere sumarse también a nuestra conversación, hágalo a través de nuestras redes sociales, @elgrano921 por ex, agricultura en Facebook Live y @radioagricultura por Instagram. Hay varias cosas pasando, hay una mirada respecto, sobre todo en el Congreso, ¿no? Vamos a hablar de la mega reforma, de su avance, vive momentos decisivos, ¿no es cierto? Hoy día se inicia la discusión, mañana la votación, y se espera que sea aprobada ampliamente, ¿no? Algunos hablan de más de 92 votos. Vamos a ver cómo se concreta esa jugada. Por otro lado, hay un proyecto que también hemos seguido con atención, no solo porque la educación es importante, sino porque los temas de seguridad y los hechos tan lamentables, ¿no?, que hemos conocido, como el asesinato de una colaboradora de la educación, transformaron el proyecto de escuelas protegidas en un proyecto emblemático. Tuvo una gran aprobación en la Cámara de Diputados, como lo recordamos en programas anteriores, y ahora la respuesta fue respaldada por 24 votos a favor, 6 en contra y 11 abstenciones. Y sobre eso me quiero detener un segundo, porque todo parece indicar que este proyecto, el de escuelas protegidas, ¿no? Producto del contexto que habíamos tenido, de la gran aprobación, este es un proyecto que sacó más de 100 votos en la Cámara de Diputados, más del 60% de los votos, ¿ah? O sea, con una gran transversalidad, no ocurrió lo mismo en el Senado. ¿Ya? Y primera alerta, la votación de la Cámara de Diputados no se reprodujo en el Senado. O sea, 24 votos a favor. Vamos a ver el detalle, pero prácticamente son los votos del oficialismo, 6 en contra, o sea, de la izquierda más radical, no tengo ninguna duda, ¿no? En contra, y 11 abstenciones. Es decir, un socialismo democrático no se atrevió a votar a favor, ¿no? La izquierda más radical abiertamente en contra, incluso un proyecto que busca proteger a los estudiantes, proteger a las escuelas, proteger a los profesores, más allá de los graves hechos, ¿no? No, hacen el punto político de no están de acuerdo con el proyecto, un proyecto que, como hemos conversado tantas veces, ¿no? Tiene que ver con la posibilidad de dotar de ciertas herramientas a los profesores, ya al personal, a la comunidad escolar, para ejercer su autoridad, ¿no? Desde revisar las mochilas, los bolsos y otros objetos personales de los estudiantes, también impedir el ingreso, porte, utilización de elementos que puedan ser usados para agredir a otras personas, ¿no? Que decíamos los famosos pórticos, distintas circunstancias, pero no me deja llamar la atención eso, ¿no? Es solo al final del día quedaron los votos del oficialismo, la izquierda más dura en contra y una abstención. Raúl Figueroa.
2: Claro, es interesante esto que plantea Gonzalo, porque este proyecto, como varios otros, pero este en particular, tiene, yo creo, dos características conceptuales que es importante que la ciudadanía las identifique. Uno, que entrega herramientas para hacerse cargo desde las escuelas de problemas complejos que tienen que ver con la seguridad, como tú bien decías. Todo esto gatillado últimamente, pero no es el único caso de ese caso tan lamentable en Calama. Entonces entrega herramientas y, por tanto, es importante avanzar rápido para entregarle a los colegios esas herramientas. Mientras más nos demoremos, más difícil va a ser para las escuelas gestionar casos complejos. Pero no solo entrega herramientas, sino que es de los típicos proyectos que, junto con entregar herramientas, da señales muy concretas. Y yo creo que ese es un punto que es vital para el debate, y por eso llama la atención que en el Senado se haya generado si bien se aprobó en general, se haya generado este altísimo nivel de abstenciones o derechamente de rechazo. Porque están dando también una señal. Y yo creo que es importante hacer ese análisis. ¿Qué señal están dando los senadores que optan por rechazar en general este proyecto o bien optan por no pronunciarse, por abstenerse? Y la señal que dan es que no están dispuestos o todavía sienten que hay un costo en entregar herramientas claras para abordar los problemas de violencia, en este caso en las escuelas. Habría que ver si se presentan otros proyectos en otros ámbitos, cómo van a reaccionar. Entonces, creo que esto es muy importante porque te marca, estamos iniciando como el periodo legislativo de este gobierno. Entonces, estas primeras votaciones, ahora va a venir la mega reforma, la vamos a conversar más tarde, pero estas primeras votaciones van a marcar un sello de cómo los parlamentarios se van a comportar frente a las señales que es importante que den a la ciudadanía. Y por lo tanto creo que es una apuesta muy riesgosa de parte de estos diputados que rechazan y se abstienen. Porque lo que están haciendo, a diferencia de lo que ocurrió en la Cámara, que yo creo que fue muy interesante y muy positivo, donde dos tercios de la Cámara dijeron, oye, ¿sabes qué más? Más allá de los detalles, este proyecto es necesario y la señal de condena a la violencia es urgente. En el Senado eso no está ocurriendo. Porque 11 abstenciones, es lo mismo que decir, ¿sabe qué más? No me atrevo a decir si las escuelas necesitan o necesitan herramientas, no me atrevo a decir si los profesores necesitan más autoridad.
1: Y ese es el punto de fondo, yo creo, Raúl, porque si finalmente, cuando decimos que hay 6 senadores, que es Fabiola Campillay, Carol Cariola, Daniel Núñez, son los senadores comunistas, más los frente amplistas, y eso es, ¿no? Pero tiene la capacidad de inhibir al socialismo democrático. O sea, y vuelvo a la entrevista del fin de semana del ministro de Interior, Claudio Alvarado, ¿no? Cuando decía, oiga, en algún minuto, en el Senado al menos, tiene que dejar la tutela, ¿no? Le molestó tanto la palabra tutela, pero fíjese usted en la votación. Sus parlamentarios, sus diputados habían votado en la Democracia Cristiana y en parte el PPD, habían votado a favor del proyecto. Abiertamente a favor. Y sus senadores, producto de esta tutela, no hay como llamarla de otra manera, ¿no? Decidieron, mira, no, en contra no, porque ya era mucho, ¿no? Estar abiertamente en contra, además, ¿cómo va a estar en contra de la seguridad en los colegios? De alguna sensatez queda, pero se terminan inhibiendo, ¿no? Esa abstención también es una señal política de nuevo, de la supervigilancia que está ejerciendo el Partido Comunista sobre esos votos. Y lo pongo en perspectiva, ¿por qué? Porque viene la ley de reconstrucción, se espera que pase al Senado, como decíamos, también con una amplia votación en la Cámara de Diputados, pero en un Senado que de igualmente complejo, ¿no? Va a existir la capacidad de construir una mayoría en el Senado más allá de la votación del propio oficialismo. Alfredo Moreno.
3: Hola Gonzalo, saludos a Raúl y Begoña y a todos los auditores. Lo primero es decir de que la matemática no hay que dejarla de lado, digamos. Hay 24 votos a favor, 11 abstenciones, 6 en contra, pero faltan 9 votos. Es decir, no solamente hay algunos que se abstienen, hay algunos que simplemente no fueron. ¿Y será casualidad o lo que te dice es que esta cuestión es aún más extremo y más en el límite la diferencia entre quienes están por darle seguridad en las escuelas o, como decía Raúl, en otros ámbitos de la sociedad y quienes le tienen susto a esos 6 o 7 votos que son los que dicen que hay que rodear el Congreso? Entonces, quienes estamos en la sociedad civil, quienes somos los ciudadanos, quienes después tenemos que ir a votar nuevamente, tenemos que estar muy activos y estar muy muy vivos, dijo, con chispeza, como diría el Gary, para darnos cuenta que si nosotros dejamos este tema solo en manos de quienes están hoy día en el Parlamento y no hay presión y no hay, digamos, una voz clara desde la ciudadanía diciendo que requerimos, que necesitamos más seguridad, esto va a estar muy, muy, muy al límite. Y cuando haya el proyecto de la mega reforma, con mayor razón, llenos de eslogan, llenos de cuentos que todos sabemos que no son verdad, pero que al final son para justificar el no apoyar proyectos que pueden ser buenos para Chile. Cuando escuchaba a Raúl, decía que esto eran señales, este proyecto era una señal. Sí, claro, es una señal sin duda de que la mano tiene que cambiar, que Chile tiene que ser un país más incómodo para quienes quieren venir a generar violencia, quienes quieren generar inseguridad, para quienes quieren hacer delincuencia. Y el gobierno y el oficialismo está haciendo un esfuerzo grande en eso. Algunas veces se suma el PDG, algunas veces se podrá sumar alguien del socialismo democrático, pero uno esperaría una reacción mucho más clara desde todo el espectro político, al menos de aquellos que uno sabe que debieran hacerlo, y obviamente dejando siempre afuera la izquierda extrema, que sabemos que va a estar desde el otro lado en estos temas.
1: Claro, el punto, y como decía Alfredo, ¿no? Uno dice, no, esa izquierda extrema, más radical, siempre va a estar en contra. Basta que el proyecto diga que viene firmado por José Antonio Kast, ¿no? Pero el presidente José Antonio ya va a estar en contra, ¿no? La vida de ellos es una vida fácil, de oponerse a todo lo que proponga el gobierno. Pero genera efecto en el resto. Y ese es el punto, ¿no? Ese efecto de forzar al socialismo democrático a no aprobar un proyecto que en otras circunstancias sí habrían aprobado. Y se produce la paradoja, porque han puesto el grito en el cielo, porque parece que no hay un proyecto, un plan de seguridad, dicen. Este es un proyecto de seguridad. No son capaces de votarlo a favor. ¿Ah? Entonces se ponen el grito en el cielo y ¿dónde está el plan? ¿Dónde está el plan? Dice, bueno, aquí tiene una medida concreta para transformar a la escuela en lugares seguros para los estudiantes, seguros para los niños, y resulta que no son capaces de votar a favor. Y no son capaces de votar a favor, ¿por qué? Porque hay una izquierda radical que lo está mirando y lo inhibe, ¿no? Y eso, en el Senado, donde había mucha expectativa, yo siempre pregunté, hay mucha gente que tiene grandes expectativas de lo que pueda hacer el socialismo democrático en el Senado. Oiga, vamos despertando, ¿no? Porque el socialismo democrático al final es la senadora Chicardini, que es el estilo Manucheri llevado al Senado, ¿no? Es la senadora que le pidió la renuncia al ministro de Hacienda a 10 días de haber asumido. Entonces,
2: semanas
1: de este. Y perdón, pero la senadora Chicardini no es la única, ¿no? Hay otros que están en ese mismo estilo. Entonces, ¿no será que no estamos de repente, va a ser un golpe de realidad darnos cuenta que el Senado, por mucho que le pese a los senadores, yo cada vez que entrevisto a un senador, me tengo que entrevistar al presidente del Senado, dice no, que el Senado es distinto, y yo no sé si va a ser distinto para peor, ¿no? O realmente va a ser un órgano distinto que tenga la altura y la libertad a los senadores para votar en el mérito de los proyectos. Begoña Torres.
4: Voy a seguir un poco en la misma línea, pero a mí esto, de cierta forma, siento que se parece mucho al proyecto de ley Aula Segura, que busca exactamente lo mismo, entregar más seguridad en los colegios, que las personas, pudieran atacar un poco a las personas que tiraban bombas molotov, los que se vestían de overoles blancos, sabíamos que había una crisis enorme. De hecho, en gran razón, esa es la razón de por qué los liceos emblemáticos ahora están tan bajos en resultados, tanto de la PAES como del CIMSE. Y hoy, de hecho, hay muchos que incluso han ido perdiendo sus categorías de liceos emblemáticos, porque emblemáticos en términos de educación ya no son. Y es exactamente la misma izquierda, o sea, la misma izquierda que votó en contra de Aula Segura, ahora está votando en contra de las escuelas protegidas. Entonces yo me pregunto, ¿cuál es el proyecto que ellos tienen para que efectivamente la comunidad educativa sea lo más segura posible? Para que los padres puedan llevar a sus hijos a un lugar seguro, que saben que se van a educar, y que no va a pasar nada que los ponga en riesgo. Entonces yo de verdad no les veo proyecto, no les veo alternativa, solo veo una oposición completamente férrea a rechazar cualquier cosa que venga de la derecha. Si es que el presidente de derecha, yo lo voy a rechazar. Independiente que sabemos que es algo que la comunidad necesita, la sociedad lo pide, la opinión pública además lo demuestra. O sea, las escuelas protegidas es necesario. Y además hemos tenido estos últimos meses una cantidad de amenazas de tiroteo. O sea, no estamos hablando de riesgos de que puedan venir a entrar con no sé, cosas que ya hemos ido viendo. Sabemos que han pasado riesgos de bombas molotov o cosas así, pero tiroteo. Gracias a Dios no hemos tenido esa situación en Chile todavía, pero estamos con amenazas de tiroteo. Entonces, de la amenaza a que pueda ocurrir, es cosa que un niño tenga acceso a una pistola y listo. Y además, con el acceso del narcotráfico y el crimen organizado en las poblaciones, esa brecha no es tan difícil de alcanzar. Y vemos muchos niños jóvenes que están metidos en situaciones de narcotráfico, que ellos mismos hacen los delitos y después salen en redes sociales mostrando los billetes y las pistolas. ¿Qué pasa si es que esa misma pistola la llevan al colegio?
1: Bueno, ya ha ocurrido, ¿no? Hay una universidad en Antofagasta donde llegó un alumno con un arma. No era probablemente un arma, pero ahí está. Obvio. Causó el impacto, el temor de su compañero.
4: Entonces, yo digo, dado toda la situación que estamos teniendo y sabiendo que este proyecto no es que solamente permita revisar las mochilas, porque les encanta decir eso, este es un proyecto que solo va a revisar las mochilas y revisando las mochilas no vamos a solucionar nada. Sí, este proyecto permite revisar las mochilas, pero hace mucho más. Entrega agravantes penales para todos aquellos que dañen tanto material físico como a las personas de la comunidad que estén dentro de la comunidad educativa. O sea, no solamente agredir a profesores, los técnicos o otros compañeros, sino también quemar el mobiliario. Cuando se quema el mobiliario del colegio, se quedan sin salas de clases por unos buenos meses, sabiendo lo burocrático que es volver a conseguir los materiales, el cuaderno, el escritorio, todo. Entonces, y además, también creo que es muy útil que ponga, que quite los beneficios de gratuidad a aquellos que cometan estos delitos. O sea, cada acto tiene una consecuencia. Si es que tú estás dispuesto a hacer un delito dentro del colegio, entonces tú tienes que saber que la consecuencia es importante.
1: Así es, ¿no? Y yo solo que con esa claridad y ese sentido común, ¿no?, que tienen las palabras de Begoña Torres, es lo que uno esperaría que hubiera dominado la discusión, ¿no? Pero no, fue la política. Y es por eso que a la izquierda radical vota en contra y el socialismo democrático queda como apanicado, diría un antiguo, ¿no? Apanicado, no se atreven a hacer lo que deberían haber hecho por sentido común. Vamos a la pausa y volvemos en directo al grano.
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0: adhieren más o se adhieren menos al Partido Comunista o al Frente Amplio. No están mirando, no están leyendo los proyectos. Y por tanto, cuando digo que no están leyendo los proyectos, no es que no los vean, no es que los revisen, es que no están leyendo lo que hay detrás de los proyectos, que es conectar con la ciudadanía. Y conectar con la ciudadanía en aquello donde el gobierno ha hecho un buen diagnóstico. El gobierno tiene un buen diagnóstico en estas materias. Tiene un buen diagnóstico de que la seguridad en las escuelas es fundamental y hay que tomar medidas urgentes. Esto no es urgente porque venga la cuenta. Esto es urgente porque los colegios necesitan herramientas. Sí. Y tiene un buen diagnóstico en que hay que crecer. No hay que crecer antes del 1 de junio para que el presidente diga algo. Hay que crecer porque cada día que pasa tenemos más personas sin empleo.
1: Si acaso, o sea, los datos económicos son desastrosos los primeros tres meses del año.
0: Exacto.
1: ¿No?
0: Entonces, ahí está la urgencia. Entonces, la desconexión de lo que empezamos a anticipar de ciertos senadores, de lo que el país necesita, de cómo hay que actuar mirando su conveniencia política, además con una miopía muy, muy evidente, ¿cierto? Hace que, quiero cerrar con eso, que bajo como la apariencia de que el Senado es un lugar sensato, nos podamos encontrar con noticias mucho más complejas que ese mote que a veces se le instala a la Cámara de Diputados y que vemos que en la práctica no ese, digamos, a esa realidad.
1: Así, ¿no? Ese individualismo del Senado, ¿no? Hay senadores notables, hay otros senadores no tanto, esa es la verdad, como en todas las instituciones, ¿no? Pero yo preferiría que hubiera más senadores diciéndole, ¿sabes qué? Yo me voy a cuadrar con el gobierno y me voy a jugar por el proyecto para que Chile vuelva a crecer. Y menos senadores diciéndole, oiga, aquí vamos a arreglar las cosas, aquí vamos a poner la firma, aquí nos vamos a sacar la foto. ¿Ah? Que no esperen lo que pasó en la Cámara y en el Senado. Todo esto que usted escucha, dicho por senadores de derecha, del oficialismo. ¿Ah? O sea, ni siquiera. Y al frente, tanta expectativa, yo se lo escuchaba a 5 o 6 senadores de derecha, esa expectativa de que, ojo con el socialismo democrático que se puede sumar. Oiga, tiene 27 votos el gobierno en el Senado. Producto no de una mayoría propia, producto de un acuerdo. ¿Ah? Al igual que con el PDG en la Cámara de Diputados, con demócratas en el Senado se tienen 27 votos. Suficiente para que la reforma avance y cumpla su objetivo rápidamente. O sea, yo lo que diría a los senadores es que si van a mover algo, recordemos que cada vez que el Senado mueve algo, eso implica pasar a tercer trámite. O sea, seguimos en la misma rueda. Que si van a mover algo, tengan una muy buena razón para hacerlo, porque si no, lo único que vamos a estar haciendo es mandar de nuevo a la Cámara de Diputados para que de nuevo le vuelvan a meter mano, terminemos en mixta. O sea, vamos a estar hasta septiembre, octubre en este proyecto, y el efecto que se espera de que Chile vuelva a crecer se empieza a postergar y a postergar. Alfredo Moreno.
2: A mí me tocó mi primer acercamiento con la política así de verdad en la convención, en la primera convención. Yo venía y volví al mundo privado y sí que mi acercamiento con la política y con los políticos estuvo ahí. Y quienes hoy día somos oficialismo, nos sentimos del oficialismo, en esa época éramos no solo oposición, sino que una minoría muy pequeña. Y lo que tú relatas que hoy día pasa con una mayoría que tenemos en el Senado es esta disyuntiva entre querer ponerse el mote de dialogante. Porque, digamos, yo creo que ninguno de aquellos que son senadores oficialistas no está de acuerdo con las propuestas del gobierno y con que esto es algo bueno. Uno hoy día escucha hasta aquellos que son más centristas de quienes son oficialistas y ellos hoy día todos dicen esto hay que apoyarlo. Gente de centro izquierda, técnico, economista, Vergara, De Gregorio, todos están diciendo, oye, esto está, Klaus Schmidt-Hebel, todos están diciendo, esto está bien, esto está, y si yo tuviera que aprobarlo, si tuviera que rechazarlo o aprobarlo, yo lo apruebo. Pero nuestros senadores, que parece que son algunos de ellos más inteligentes de lo que quieren ir a dialogar, pero no para ganar más, no para imponer puntos de vista o convicciones de nuestro sector más allá de lo que dice la reforma, sino que para ir a hacer una negociación para no sé qué, para ceder en qué. Entonces mi duda es este mote que algunos se quieren autoimponer en quienes hoy día nos sentimos oficialistas de ser dialogantes, cuando lo único que haces es ceder frente a una izquierda y centro izquierda que, como hemos visto, no cede nunca. Porque si con estos proyectos que estamos hablando no son capaces de cruzar un poquitito el río y decir, oye, aunque venga de la derecha,

0: esa ultraderecha y todas esas cosas, igual lo vamos a apoyar porque es bueno para Chile. No lo vemos. O sea, si no son capaces de cruzar el río para poder ir a apoyar escuelas protegidas o, como decía Begoña antes, aulas seguras, ¿qué pueden esperar de esta mega reforma? Que lo que queremos es simplemente poner a Chile en el camino del crecimiento y del desarrollo nuevamente. Entonces, lo que dices tú es lo importante. Yo creo que aquí el oficialismo tiene una mayoría, tiene que ejercerla, tiene que, porque cada mes que pase es un mes que hay cientos de miles de chilenos sin trabajo, cientos de familias con problemas. Sí, hay que traducirlo en personas. Cuando, si escuelas protegidas no se aprueba, puede morir gente. Ese proyecto puede salvarle la vida o la integridad física a profesores y alumnos. Y hay gente que va a estar en ese lado de la historia y gente que va a estar en el otro lado. Yo creo que de una vez por todas nuestros senadores, y ojalá se sumaran algunos del socialismo democrático, deben estar del lado correcto. Y deben estar del lado correcto ahora, porque no hay familias que no pueden seguir esperando. No sacan nada con llenarse la boca con que la bencina, con que no sé qué, cuando todos saben que eso es un hecho de la causa y pasa en todo el mundo. Esto es lo que podemos hacer distinto en Chile: poner a Chile de nuevo en las vías del desarrollo.
1: Así es, ¿no? Con ese objetivo en mente es lo que uno esperaría de todo, lo que llevara a alinearse el oficialismo. O sea, aquí lo que funciona respecto a la izquierda, mira, el socialismo democrático dice, no, está abierto, van a rechazar para después negociar. O sea, como van a rechazar el proyecto para después, una vez derrotado, eso es lo que esperan ellos, poder reservarse el derecho allá una vez derrotado, poder negociar. No, antes, si usted quiere negociar algo, negóciamelo antes. O sea, dígame, oiga, yo estoy dispuesto a aprobar si se hace esto o se hace lo otro. Pero no vota en contra del proyecto y después dice, y me reservo el derecho después a decirle, quiero cambio igual. Igual quiero que me lo cambie el proyecto. Bueno, mira lo que pasó en la Cámara de Diputados, antes, ¿no? Franco Arizo se reúne con el ministro Quiroz antes, fijan, se cumple la palabra. Eso es, ¿no? No después, no decir, oye, PDG le hubiera dicho, oye, mire, lo voy a rechazar y después veré qué le pido, ¿no? Y veré los cambios que necesito. No, antes. Y la verdad que en esa lógica, yo escuché al senador Durresti, escuché a la senadora Chicardini, que por nombrar dos senadores socialistas, tampoco son tantos. Y ellos dos, ninguna posibilidad de aprobar nada, nada. Frontalmente contra el proyecto. Entonces, tampoco hay que engañarse tanto, ¿no? Con los 27 votos del acuerdo entre la derecha y el Partido Demócrata, alcanza. Y alcanza para sacar el proyecto rápido. Porque el Senado dice, no, oigan, nosotros no nos vamos a demorar tampoco como en la Cámara de Diputados, como que fuera una competencia aquí, ¿quién se demora más, po? Y mientras tanto, como decía Alfredo, y como miramos las cifras económicas, son un desastre. Un desastre. O sea, vamos camino a que el crecimiento económico de este año sea menor al 2%. Y olvídese de encontrar trabajo en un país que no crece. Entonces, si eso no se da vuelta rápido, ¿cómo los senadores no toman conciencia de decirle, oye, aquí al revés? El mérito está en que si ellos se demoraron 3 semanas, nosotros podemos demorar 2 semanas en aprobar esto. Y si tenemos que sesionar de lunes a lunes, lo vamos a hacer. Pero vamos a sacar este proyecto en 2 semanas. Si aquí el Partido Comunista ya va a votar en contra hoy día, o en un mes más, o en septiembre o en noviembre. Y los que tienen que estar a favor, tienen que tener la valentía de hacerlo rápido. Begoña Torres.
2: Yo creo que todo lo que ha pasado esta última semana es algo muy, lamentablemente lo decir, pero esperable. O sea, yo cuando veíamos la cantidad de indicaciones que estaban entrando al proyecto de reconstrucción, que eran 1.600, de las cuales un montón más encima fueron con inteligencia artificial, o sea, ni siquiera fueron como redactadas por personas que de verdad ellos proponían una indicación oportuna al proyecto, no, simplemente buscaban obstaculizar, y sabemos que todas esas indicaciones más encima venían de estos mismos partidos, del Frente Amplio, del Partido Comunista, del Partido Socialista, y ahora en este proyecto de escuelas protegidas, que es tan necesario, empieza a ser los mismos técnicas para ir frenando cada vez más el proyecto. Al final los responsables de que no se lleve una mejora a las escuelas son ellos. Y creo que al final ellos son los que tienen que pararle frente a todas las familias que están pidiendo. En Peñalolén hay un colegio que hace la semana pasada tuvieron un montón de problemas con niños que empezaban a entrar con armas blancas al colegio y empezaban a pedir ayuda, los apoderados nos contactaban los concejales como por favor ayúdenos, nosotros concejales no podemos hacer mucho. Entonces nosotros lo único que le decíamos es, cuando esta ley esté, imagínate la cantidad de beneficios que podría tener ustedes. De partida, Carabineros podría prestar, brindarles apoyo. Y eso ya es un alivio enorme para la gente. Dos,
1: detector de metal en el ingreso.
2: Exacto. También se podría saber quién es el que está ingresando este cuchillo. Entonces, es un alivio enorme para las familias que lo necesitan, lo piden. Entonces, es que al final, ellos no están de acuerdo con que esto sea algo necesario, porque si es que están votando en contra es porque no creen necesario. No creo que estén votando en contra porque no crean que las escuelas son protegidas, que las escuelas deberían ser protegida, de lo contrario votarían a favor, ¿no? Eso entiendo yo, porque si no, ¿para qué van a rechazar algo que es necesario? Entonces, que ellos no creen que escuelas protegidas es algo necesario, entonces que ellos mismos salgan a decirle a la gente que lo necesita. Pero nosotros, al menos los concejales que estamos todos los días en la calle, es lo que más vemos. Seguridad, necesidad de empleo para llegar a final de mes y poder llevar a los niños tranquilos al colegio sin saber que les va a pasar nada. Esas son las tres prioridades que la gente necesita, eso es lo que el gobierno está trabajando, son sus prioridades, y los que lo están frenando es la izquierda radical.
1: Bueno, con esa de nuevo, con esa remate, ¿quién no quiere que la escuela sea de alguna manera ese ambiente protegido? ¿Quién no quiere que Chile vuelva a crecer? Es un poco la conversación que se está llevando en el Senado, en el Congreso, y la expectativa que hay de que avancen rápidamente esos proyectos. Vamos a la pausa y volvemos en Directo al Grano.
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8: En Chile generamos millones de toneladas de residuos domiciliarios cada año y reciclamos menos del 10%. 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
1: Estamos de vuelta en Directo al Grano en Radio Agricultura y aprovechamos de saludar también a quienes hacen posible nuestro programa. 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Estamos conversando con nuestro panel, con Alfredo Moreno de la región del Maule, con Begoña Torres, concejal de la comuna de Peñalolén. Despedimos también a Raúl Figueroa, que tiene un seminario en la Universidad Andrés Bello, así que ya se retiró. Y como a modo de conclusión, ¿no? Porque a veces dice, oye, pero le está llamando la atención a los senadores de derecha aquí en el programa Directo al Grano, ¿qué pasó? ¿Han hecho algo? No ha pasado nada. Lo que pasa es que uno va juntando las piezas, ¿no? Y por eso que decíamos, la votación que ya se produjo en el caso de Escuelas Protegidas, que era un proyecto como indiscutible, ¿no? O sea, el proyecto más nítido, donde todos habían declarado que estaban a favor y todo. Y resulta que al final salió con los votos de derecha. Nada más. El socialismo democrático se obtuvo, con suerte. Inhibido por la votación en contra del Partido Comunista del Frente Amplio. Y vuelvo, no andaba tan perdido el ministro del Interior, ¿no? Porque él habló el domingo, antes de esta votación, y la clavó, pues, o sea, tal cual. Lo que él dijo, aquí hay una tutela, ojalá que el socialismo democrático salga de esta tutela, supervisión, permiso que necesita del Partido Comunista del Frente Amplio para las votaciones, ojalá que eso se rompa. Y es lo que tiene que pasar. Ahora, yo creo que no va a pasar. Si eso no va a pasar, lo mínimo que uno puede pedirle es que los 27 senadores que ya llegaron a un acuerdo entre los senadores de derecha más los dos senadores demócratas, esa es la mayoría, porque la derecha sola no tiene mayoría. Esos 27 votos sirvan para que este proyecto se tramite de manera rápida. No a la carrera, pero rápida. El Senado sesiona 2 días a la semana. Si quiere escuchar más expertos, el socialismo democrático pide, oye, si escucha más expertos, puede ser que me abra a votar a favor. Bueno, si va a votar a favor, para votar en contra no necesitamos más tiempo, digo. Si va a votar a favor, bueno, sesionarán 3, 4, 5 días a la semana para escuchar a todos los que sea necesario. Pero que este proyecto se eternice y pasen de nuevo. Todo lo que se cambie aquí implica que este proyecto va a volver a la Cámara de Diputados. Y vamos a volver a debatir de lo mismo. Y vamos a quedar. No hay que dejar que el proyecto, con esta buena voluntad de las declaraciones, empiece a ser capturado. Porque por un lado está el tsunami, ¿no? Esto es lo que contaba Begoña, de este tsunami para poder entorpecer y transformar en un infierno legislativo. Y por otro está el discurso buenista, del escucharlo a todos, pero sin apurarse, que también busca el mismo objetivo, entorpecer la tramitación. ¿Y quién pone el sentido de urgencia? Si este es un proyecto que, si no se aprueba ahora, en junio, julio, el impacto para el 2026 prácticamente va a ser cero. Y 2026 va camino a ser por el estancamiento económico, por la guerra, el alza de los combustibles, el alza de los precios, la inflación, a ser un muy mal año económico. Entonces, si eso es lo que están sufriendo los chilenos, yo no entiendo por qué no hay urgencia en el Congreso. Y ahora esa urgencia se le va a pedir al Senado. Alfredo Moreno.
0: Yo creo que lo que tú dices es tal cual. Creo que aquí no hay un llamado de atención a los senadores, o por lo menos no al principio. Lo primero es un llamado de atención a la ciudadanía, a quienes estamos en la sociedad civil, a la gente que anda buscando trabajo, al que quiere mejorar sus remuneraciones, a aquellos que está costando llegar a fin de mes. Bueno, que aquí hay un camino. Y depende de que los señores que trabajan 2 días a la semana trabajen 4. De que en vez de dedicarle tiempo a la parte política, se la dediquemos por un tiempo específicamente a este tema. Porque es urgente. Y para quienes son senadores oficialistas, para quienes están dentro de esos 27, no es un llamado de atención en términos de que no es un tirón de oreja, es simplemente constatar una realidad. Aquí, para los grandes proyectos que se han logrado conseguir, ha sido usando las mayorías que tenemos, porque no se consiguen más votos. ¿Cuándo fue la última vez que un proyecto nuestro, un proyecto de ideas y con convicciones del sector que hoy día es oficialista, se ganó con una amplia mayoría y con un gran acuerdo de sectores de izquierda en el Senado? Y hoy día hay una realidad distinta en la Cámara de Diputados, pero porque tenemos al PDG, digamos, no es porque se haya sumado ni el socialismo democrático ni la izquierda extrema, salvo algunas excepciones de la democracia cristiana, para casos puntuales. Entonces, lo que estamos diciendo es, no alarguemos más la cosa por darnos un tinte o ponernos un maquillaje de dialogantes, de buenistas, de todo. Si al final sabemos a qué va a terminar esto. Y mientras más sea el camino largo el que se tome, menos posibilidad de que se sumen quienes creen que a través de usar el mote de dialogante o de buenista o de lo que sea, van a lograr algo con los senadores oficialistas. Porque lo que van a querer es que cambien el proyecto del gobierno y del oficialismo para convertirlo en algo que no es lo que queremos, que no es lo que necesita Chile. Porque si hubiera una buena idea para agregar, felices, hágalo a través del ministro Alvarado, hágalo a través de García Rubinot, hágalo a través de los senadores, de esos 27 senadores, felices de mejorar el proyecto, felices de hacer algo extra si eso soluciona algún problema o mejora lo que se está proponiendo. Pero querer convertir un proyecto que es para reactivar la economía, para bajar los impuestos y que haya desarrollo, para que haya más empleo, en un proyecto que, por decir que fue un acuerdo entre todos, no es como tener, queremos un gato que case ratones, no queremos un gato que coma en la casa, no, o sea, si quieren cambiar lo que está en el núcleo del proyecto, no se puede. Y hoy día hay que aplicar la mayoría, porque como decíamos antes, cada día que pasa, cada semana que pasa, cada mes que pasa, son cientos de miles de familias chilenas que siguen sufriendo. Y al final a los senadores, si este gobierno no es capaz de demostrarle a los chilenos que nuestras ideas mejoran la economía, mejoran el empleo y mejoran la seguridad, que no se preocupen porque no los va a elegir nadie de aquí para adelante. Así que el llamado a atención no va a servir para nada.
1: Begoña Torres, en este minuto final de Director Gran.
2: Nos queda un minutito. No, mira, un poco reiterar lo mismo, pero creo que otra cosa importante a tener en consideración es que la comisión se demoró al menos media hora en poder llegar a quórum. O sea, no solamente son las estrategias de estar diciendo que no se alcanzó a escuchar a las personas cuando tuvieron 20 expositores, o sea, vino 20 personas a poder hablar del tema a la comisión. Si no creen que es necesario o es suficiente, se invita a más personas y, como dices tú, entonces sesionamos más días para que dentro del mismo plazo alcancemos a escuchar más personas. Pero también tengamos un compromiso mínimo con cumplir con lo que estamos mandados a hacer. O sea, si es que ustedes fueron electos senadores, lo mínimo es llegar a la hora en el momento en que se cita la comisión. Entonces llegó a la comisión y no había quórum. El quórum es de 17 senadores, no habían. O sea, los quórum además son relativamente bajos para que las comisiones puedan sesionar y ni siquiera hayan 17 senadores para poder comenzar. Entonces también uno empieza a ver estos detalles y uno dice, pucha, es un poco el colmo. Entonces creo que hay que ver cómo funciona esto. Yo estoy con mucha esperanza, creo que el proyecto va a funcionar bien, va a poder pasar y deberíamos tenerlo lo antes posible hecho ley y que ya esté en el diario oficial para poder darle esa tranquilidad y esperanza a los ciudadanos que más lo necesitan.
1: Así es, ¿no? Es la expectativa, el sentido de urgencia que se espera muchas veces los ciudadanos que dicen, oye, si fuera para un problema para arreglar para la política, sesionan sábado, domingo, ¿no? Pero aquí, mira, estamos haciéndonos cargo de este Chile que no puede crecer, de que no genera empleo, que va por el camino equivocado para recuperar la senda, y resulta que ahí, a paso de tortuga quieren ir algunos. espero que no, que primen los senadores que quieren ir rápido, ¿no? Que han formado para eso una mayoría y que esa mayoría también le dé la oportunidad a este proyecto de salir luego del Congreso. Le damos las gracias a nuestro panel, a Alfredo Moreno, a Begoña Torres y a todos los que nos acompañaron hoy día martes aquí en Directo al Grano. Los dejamos invitados a seguir en la Radio Agricultura, pues ya vienen las noticias de nuestro departamento de prensa y a continuación la voz de la gente con la gran Pepa Hoffman. Así que quédese en Radio Agricultura. ¿Qué opinión? Ahí toda la mañana. Un abrazo.
2: Nos chau, vemos.
10: Chau. 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
11: Corregir también es amar. El Senado aprobó en general la ley de escuelas protegidas con el rechazo de solamente los mismos de siempre, el Frente Amplio y el Partido Comunista, quienes entre otras cosas reclamaban su enfoque punitivo o que criminaliza la protesta social. Esta típica cantinela contra la mano dura es habitual de la izquierda progresista. En el fondo, para ellos la autoridad y la mano dura son siempre medidas parche frente al verdadero enfoque adecuado, donde enumeran ideas como la prevención, abordar las verdaderas causas, el camino a la empatía, de reinsertar, empoderar, etc. Ahora bien, esa lectura, esta dicotomía antojadiza que opone por un lado prevención y el otro represión, nos impide ver y abordar bien el problema. En muchas ocasiones, la verdadera empatía, caridad, cariño con un joven consiste en pararle los carros, en hacerlo responsable de su acto, en enseñarle límites. Y muchísimas veces los llamados a dejar hacer para reinsertar, en el fondo se desentienden del problema real y terminan siendo cómplices de una verdadera estructura y cultura de la impunidad que impide corregir. En el debate que resta para escuelas protegidas, hay que estar atento a esta dicotomía tramposa. Pararle los carros a la violencia, al violentista, es un deber de autoridad, pero también de solidaridad. Soy José Miguel González y esto fue la apertura editorial de La Voz de la Gente.
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21: ¿Qué tal? Muy buenos días. Ya estamos esta mañana de martes aquí en La Voz de la Gente. Vamos a tener un tremendo programa. Estamos hoy día, les quiero presentar a nuestro panel. Está José Miguel González, mi partner, director de No Más Víctimas. ¿Cómo estás? Buenos días.
22: Bien, feliz de estar acá nuevamente en el panel. Sí, pues, sí.
21: Qué bueno ver.
22: Me encanta partir las semanas con esto.
21: Muy bien. También está Miguel Ángel Fernández, subdirector de FARUDD, que también llegó hoy día muy buen mozo.
23: Gracias.
21: Y no resfriado. ¿No?
23: No, o sea, no sé todavía. Estoy mejorando. Voy avanzando día a día.
21: Muy
23: espero
21: bien.
23: No escucharme tan gangoso para los auditores.
21: No, está estupendo.
23: Gracias.
21: Y también tenemos acá, aquí estábamos, ahí están enfocando las cámaras, a nuestro querido diputado Omar Sabat. ¿Cómo estás? Buenos días.
24: ¿Cómo está usted, María José? Un gusto de poder estar en este panel y saludar también cariñosamente a quienes nos acompañan, tanto a José Miguel y a Miguel Ángel, que yo lo he escuchado y lo he visto y son muy certeros sus opiniones.
21: Muy certeros.
24: Igual que usted, por supuesto.
21: Ah, no, pero eso se da por descontado, así no te preocupes. Oye, ¿dónde está en el Congreso?
24: Sí, claro, estoy en el Congreso, sí. Oye, a uno lo eligen para hacer la pega en terreno, en mi región de Los Ríos, y también acá en el Congreso, así que yo estoy de tempranito.
21: Te voy a hacer una prueba. ¿Tú te sabes todas tus comunas de memoria como el diputado Coloma que las recita, que son 14? ¿Cuáles son las tuyas? A ver.
24: Tienes Corral, tienes Lanco, tienes Mariquina, tienes Máfil, tienes Panguipulli, tienes Valdivia, tienes Futrono, tienes Los Lagos, tienes Río Bueno, tienes Lago Ranco, tienes La Unión y tienes...
23: Bien, está en vivo haciendo el check. Perfecto, diputado.
22: Muy bien.
21: Muy bien, Omar Sabat. Qué gusto tenerte.
24: La primera prueba ya está.
21: Está, absolutamente.
22: Qué
21: no.
22: Linda región.
21: La cago que es linda.
22: Sí.
21: Sí, es precioso.
23: Nada mejor que Mafil.
21: ¿Ah, sí? ¿Te tomas por ahí?
23: Mi familia, mi tía familia. Es de allá.
22: Ah, yo soy amigo de La Unión, me gusta a mí.
23: María Angélica Fernández.
21: La María Angélica.
24: Sí. Dios.
21: Oye, la Cookie, la exalcaldesa.
23: Así es.
21: Ah.
24: Oye, Miguel Ángel, yo te voy a decir una cosa, porque te voy a decir, oye, me encanta Máfil, porque cuando yo comencé en esto, fue la Cookie Fernández la que me llevó a trabajar con ella, me mandó Huachurá, después volví a Máfil, y ella me dijo que tenía que ser candidato a concejal en Valdivia y después tenía que ser alcalde, ¿no? La historia después se la voy a contar.
2: Es como
24: cariño
2: tu...
24: a la señora Cookie, un amor.
2: Es como increíble. Tu mentora, digamos, ¿no?
24: Así es, sí, mira. Claro. Parte de mi vida de servicio público que empujó fue ella, de todas maneras. Bueno, mi familia igual, por obviamente el camino de mi padre y mi madre ha sido extraordinario, así que, pero ella es la que me empujó y me dijo, no, y tienes que darle, porque tú tienes que seguir los pasos de tu papá, me decía.
2: Qué bonita historia, mira la coincidencia. Sí. Eso que estamos al aire, porque estuvieron como en el lindo una casa, ¿no?
22: Sí, pero
23: esa es la idea.
22: Hay que ir presentando a la gente.
23: De mayo.
2: Es verdad, qué rico, qué linda
22: fecha. Sí, no todo puede ser tan denso, pero también tenemos que hablar de los temas de la contingencia. Entonces, diputado, está metido en la agenda de reconstrucción, ¿en qué temas? ¿En qué anda la agenda legislativa hoy por hoy de Omar Sabata?
24: Hoy día ingresa y ya acá el Congreso está un poco acordonado porque hay algunas movilizaciones, protestas, me imagino que algunos sindicatos, gremios, no alcancé a ver porque estaba más alejado de del ingreso. Uh-huh. Pero claro, hoy día ya se empieza ya a discutir en la sala, así que es de esperar que todo resulte bien por los puntos de vista y que también pasó por las comisiones pertinentes. Se votó en las comisiones que se había llevado, especialmente la de Hacienda, y todos estamos esperanzados de que este cambio que se va a hacer o esta nueva ley de verdad beneficie a Chile en general, a las personas que hoy día lo están pasando mal, especialmente la clase media y los más pobres de este país, porque a ellos, a quienes sí se les golpea muy fuerte el bolsillo después del desastre de gobierno que dejó Boric.
2: Oye, así es, Omar, y también vemos que hoy día la columna, la editorial de del negrito de José Miguel González.
22: Ahí me dicen negro, ahí no pasa nada, por
2: sí,
22: favor.
2: Sí, negro José Miguel González. Hablábamos también de la importancia que tiene, y te quiero preguntar, Miguel Ángel Fernández, ¿cómo ves tú la tramitación de este proyecto? Porque como que parece que en el Senado hubo un acuerdo macro, yo escuché el otro día a la senadora Proboste que mira así, ha sido súper crítica ella misma de varios proyectos del gobierno anterior y por lo tanto corresponde. ¿Dónde ves tú hoy día las trabas en este proyecto de escuelas protegidas? Que todos sabemos que no es el proyecto que va a solucionar el problema de la educación y la violencia, pero pucha que es importante que al menos tus niños sepan que van a ir al colegio y el compañero al lado no va a estar con un arma blanca, ¿no?
23: Fíjate, Pepa, que hay algo que la discusión pública, nosotros le llamamos la política sin romances, sacando los buenismos, sacando la parte, ¿no es cierto?, de la política correcta. Y esto es un proyecto, no es la bala de plata, porque no existe una bala de plata en el término ni de educación ni de convivencia escolar, pero que va trazando el camino a un objetivo muy relevante, que es que los niños de este país tengan un espacio para poder educarse. No hay nada más importante que el colegio, probablemente después de la familia, en el proceso de formación de valores cívicos, de formación ciudadana, de el ciudadano para el país. Y lo que está ocurriendo acá es que me parece que todas las trabas a este proyecto, y quiero ser muy claro, todas las trabas a este proyecto tienen que ver con algunos que quieren evitar que el gobierno dé pasos hacia ese objetivo final de tener un entorno educativo seguro y a salvo para las familias y para los niños. Porque no se entiende. Uh-huh. O sea, pareciese como si metieron el proyecto de ley a ChatGPT y le pidieron dame indicaciones para estar en contra. Sin fundamentos de fondo, sin comprender la realidad de las familias que lo pasan mal y tienen miedo de que sus hijos vayan al colegio, y un grupo minoritario de personas agresivas que necesitan otro tipo de corrección para poder superar los problemas que tienen, de alguna forma tengan las condiciones para avanzar. Entonces, ¿qué hay de fondo más allá de que parece que los senadores me parece que harían aprobar esto, ¿no es cierto? Pero la oposición, si no lo quiere hacer, bueno, que diga que es porque no quiere darle un punto político al gobierno. Porque de lo contrario, termina ocurriendo que desviamos la atención de lo importante, que son estas acciones acumuladas que nos llevan a un objetivo final, que es tener, básicamente, mejor educación para niños de Chile.
2: Completamente de acuerdo. ¿Cómo fue ese trámite? Alcalde Sabat, iba a decir. Dios mío. Diputado Sabat. Bueno, ustedes saben que fue alcalde de Valdivia mucho tiempo. Tremenda gestión. ¿Cómo viste tú ese debate en la Cámara? ¿Compartes lo que ha dicho Miguel Ángel, que finalmente aquí hay una crítica que no tiene mucho sentido cuando sabemos que no es un proyecto bala de plata, pero sí contribuye?
24: Le comparto plenamente lo que dice Miguel Ángel, porque esto es un proceso, pero tenemos que dar señales. O sea, nosotros tenemos que recordar, y qué bueno que mencionaste que fui alcalde de Valdivia, porque a mí me tocó estar a cargo de la comuna completa, y eso incluía administrar educación. Era el sostenedor de la educación municipal en ese entonces, y que dicho sea de paso, era uno de los pocos alcaldes de Chile, y cuando era concejal, que yo me opuse a que la educación dejara de ser municipal, porque pasara a otro organismo, que puede ser una conversación de otro momento, sí, iba a ser un desastre, y estamos viendo que es una realidad. Pero lo hicieron igual. Entonces nosotros vimos que habían situaciones a veces de violencia, pero eran como las peleas típicas dentro de los establecimientos educacionales, y ahí se le daban las instrucciones a los directores que tenían que cumplir con todas las normas que establecía cada reglamento al interior de un establecimiento educacional. Pero el tiempo ha pasado, y desde un punto hasta esta parte, desde el momento que la izquierda niveló la educación para abajo, comenzamos a ver situaciones violentas, un grado de violencia no menor, y hoy día ustedes han visto que asesinaron a una señora, a una mujer de educación, una funcionaria de educación en el norte, han habido amenazas de bomba, han habido amenazas de esto, han peleado brutalmente al interior. O sea, todo lo que hemos visto en estos últimos tiempos también indica que está pasando algo que no es normal. Y el uso de armas o llevar armas a los establecimientos educacionales, que también han detectado las personas que trabajan al interior, eso desde mi punto de vista es completamente grave. Por lo tanto, nuestro sello de sacar esta ley adelante, además yo voy a votar a favor, lo dije del primer minuto, es porque tenemos que dar muestras de que estamos poniendo mano dura, que es lo que exige y pide la comunidad. Y si eso significa poder redoblar los esfuerzos en educación, lo vamos a hacer sin ningún problema. Por lo menos de mi parte, lo quiero insistir, va a ser sin ningún problema, porque dentro de mi campaña dije que yo iba a exigir mano dura en cualquier situación que se produzca a nivel nacional.
21: Muy bien. Quiero llevarte un tema, porque además sé que te tenemos que liberar en 15 minutos más o menos, para que vayas ahí a constituir la sala, pero quiero hacerte una pregunta, un tema que hemos discutido harto en la radio, que tiene que ver con algo que es muy relevante para los jóvenes, para los no tan jóvenes, que es con el acceso a la vivienda. Sabemos que hoy día las nuevas generaciones, quizás no tanto las nuestras, Omar, pero sí la de José Miguel y la de Miguel El Ángel, está entre medio, les cuesta mucho adquirir una vivienda, porque principalmente la traba está en juntar ese pie para poder tener, digamos, poder pedir el crédito, básicamente. Entonces, en la campaña presidencial salió una idea muy buena, en la campaña de Evelyn Matthei, que he visto que además ha sido bien transversal, no solamente quienes estábamos apoyándola, sino que yo vi también cómo incluso desde el gobierno habían visto con buenos ojos esta iniciativa. Cuéntanos, ¿por qué estás liderando esta, digamos, iniciativa de permitirles que quizás, no sé si, y te quiero preguntar, no sé si es en vez de la rebaja del crédito que plantea la reforma, o es además de esa rebaja de poder tener este pie cero que es tan difícil de juntar para tener una vivienda?
24: Bueno, lo primero, efectivamente, como tú indicas, esto fue una propuesta de campaña de nuestra candidata Evelyn Matthei, y hace algunos días en una conversación fuimos analizando ciertas cosas. Estaba con Ricardo Neumann, que también es parlamentario, que además se sienta al lado mío, compañero banco, como se dice, y de ahí nació el rescatar esta ley o esta propuesta, porque a mí en lo personal me parece muy interesante. Lo conversé, lo analizamos, me reuní con Evelyn Matthei, fui a su casa, hablamos del pie cero, porque hay que pensar que tenemos que modernizar. Hoy día un Chile diferente al que vivimos hace 20 años atrás es un Chile moderno, y obviamente que también todos los espacios públicos del Estado tienen que ser modernizados. Entonces aquí no significa que se va a ocupar más recursos del Estado para crear una línea de este tipo como pie cero, de subsidio a través de los servios, sino que si tú tienes, por ejemplo, 10.000 subsidio, es redestinar 7.000 a subsidio habitacional y 3.000, por ejemplo, a poder tener la opción para los jóvenes de Chile, que esto sería entre los 30, 35 años hasta los 40, 40. O sea, eso es una discusión de la edad, porque algunos, uh-huh, bueno, de los 45 ya todavía es joven.
21: Un lolo, pensemos en eso.
23: Gracias.
24: Ya, pues entonces. Entonces, para terminar la idea, entonces, ¿qué es lo que pasa? Es redestinar sin perjudicar a quienes postulan por años a una vivienda, a una casa propia. Entonces, este subsidio tiene la opción para los jóvenes que están trabajando, que están formalizados, que están viviendo de allegado con los papás o viven arrendando y no tienen ninguna opción, ninguna oportunidad de poder obtener su casa propia o su departamento, su espacio. Y cuesta mucho, además, si no tienes tu espacio, de poder crear familia, constituir una familia como tal.
21: Oye, diputado, pero Lerda diciéndote alcalde todavía. Diputado Sabat, pero esto es además de la rebaja del 20% que se propone en el proyecto de reconstrucción, no es en vez.
24: No, esto no es en vez, esto es además, porque aquí tenemos que optar al mérito. Los jóvenes necesitan el respaldo porque ellos, muchos de ellos se han sacado la cresta estudiando. Los papás han hecho un esfuerzo gigante para que saquen una carrera. Comienzan a trabajar. Eso es un mérito gigante que tienen los jóvenes y esta es una opción, es una ayuda. Pero obviamente que cumpliendo una serie de requisitos que tiene que llevar este subsidio. Entonces, esto es un mérito. Esto es aparte de la rebaja, Pepa.
21: Sí, porque mira, la semana pasada estuvimos con José Miguel González en lo de la Cámara Chilena de la Construcción, el encuentro anual, y fíjate que fue bien interesante, porque el proyecto de reconstrucción lo que hace también es rebajarle el IVA a los nuevos departamentos, que es una súper buena iniciativa, pero ahí también nos enteramos, lo que nos dijo la Cámara es que no todos van a poder traspasarle la rebaja del 20%, y esto es bien interesante porque aumenta las posibilidades de que tu proyecto pueda tener, digamos, más fuerza, pues ya no les vamos a poder traspasar a todos los, digamos, beneficiarios de este 20% porque están en distintos niveles de créditos, y nos explicaba que para ellos era mucho mejor que en el fondo este subsidio se fuera dando en el camino y no solo al final. Entonces, tu propuesta, que es una propuesta que es muy, yo la encuentro súper innovadora, no sé si, qué te parece, Miguel Ángel, porque hoy día los jóvenes hasta 40, 45 años, se demoran 11 años en promedio, según la Cámara Chilena de la Construcción, en juntar la plata para el pie, no en pagar la casa, en juntar el 20% para el pie.
23: Y fíjate que eso era algo muy distinto a lo que vivieron las generaciones del 90 y el 2000 en Chile cuando salieron al mercado laboral. Pero solo un dato clave en esto, que ocurrió más o menos en el mismo periodo en que el diputado era alcalde de Valdivia, entre 2011 y 2022, ¿no es cierto? 2012-2021 fue el periodo, Tomar. En ese tiempo bajó 8,4 puntos porcentuales la tasa de propiedad de los chilenos. Eso es una caída muy drástica.
21: La tasa de propiedad.
23: Exactamente. Que es la cantidad de personas que tienen propiedad de sus hogares. Y eso es clave porque la construcción de un sistema de libertad, de respeto a la propiedad privada, de capacidad de emprendimiento, conlleva también que las personas tengan el sueño de acceder a su vivienda. Y eso está como en el ethos del chileno de alguna manera. Y bajo esa lógica, el proyecto que nos contaba el diputado es clave para revitalizar ciertas instituciones en Chile que se requieren para dar el paso siguiente en prosperidad. Una de ellas es la propiedad, que es el respeto a la propiedad, pero también la capacidad de que la persona comprende que tiene acceso y que el Estado en momentos cuando tiene instrumentos, reglas, incentivos para permitirle acceder a ella. Para que no esto se sienta que fue una generación que tuvo mucho acceso a la vivienda y el resto que quedó de lado, que la dejamos de lado por malas instituciones, por malas políticas, como fue, por ejemplo, la reforma tributaria en 2014. Entonces, me parece gran noticia que estén estas iniciativas sobre el Congreso porque van al corazón del sueño chileno.
22: Sí, yo estoy muy de acuerdo con lo que acaba de decir Miguel Ángel. Me recuerda una vez, leí una columna de un profesor, Matías Petersen, que hablaba de difundir la propiedad. Y esto basado en algunos autores como Chesterton, Belloc, ingleses, que abogaban por la propiedad privada, pero por su amplia difusión. ¿Qué hacemos como sector para no solo defender la propiedad privada? Para eso, cachado que somos buenos para hablar de defender ideas. Pero ¿cómo hacemos para promover que la propiedad privada llegue a
21: la sociedad de propietarios, exacto, y no de arrendatarios?
22: Exactamente. Y yo creo que eso está en el corazón también de la fragilidad de la clase media, ¿no es cierto? Estamos siempre como en una situación de arriendo, de suscripción. estación, como que cambian el viento y las cosas pueden moverse porque no están tan amarradas, ¿no es cierto? Entonces, construir una sociedad en la que existan mayores certezas, yo creo que no por casualidad también está tan fuerte la demanda de seguridad. Yo creo que la seguridad, cuando se ha perdido ese mínimo, ¿no es cierto?, de piso para la vida, la incertidumbre campea, o sea, estamos con problemas en el ámbito de salud relacionado a eso, en el ámbito de educación, o sea, si yo no sé si mi hijo va a estar seguro en el colegio, imagínate qué tipo de certidumbre mental pueden tener los chilenos si es que hemos llegado a eso. Entonces yo creo que empezar a recuperar un piso, que también es como medio metafórico ahora que ya que está medio de moda la figura literaria, recorrer un piso más sólido para los chilenos, yo creo que debe ser un primer gran deber, y que bueno lo que está haciendo el diputado Sabat, y bueno, el Congreso actual en materia de vivienda, yo creo que en todos los frentes tenemos que volver a dar esas certezas para los chilenos.
21: Diputado, ¿cuál es tu estrategia para lograr ir generando los acuerdos? Me imagino que esta va a ser una iniciativa que va a ser lo más transversal posible, has podido hablar con el ministro, tú estás en la Comisión de Vivienda, ¿no?
24: Sí, bueno, a todo esto soy el único parlamentario de la región de Los Ríos que está en la Comisión de Vivienda con derecho de voto inscrito. Entonces eso también porque muchos jóvenes dentro de mi región también esto me lo han conversado, y que tienen esta situación. Mira, la etapa fue primero identificar la ley o la propuesta que tenía Evelyn Matthei. Me reuní con ella para que me dé más detalle, me dio algunos contactos también para poderlo comenzar a crear como proyecto como tal, pero también tiene que ser completamente transversal, de mi punto de vista, como tú bien mencionabas, porque esto beneficia a todos los jóvenes que quieran tener esta postulación, y eso necesita también acuerdos, y los acuerdos van fortaleciendo las ideas. Entonces, la siguiente etapa, primero informar a la comunidad de la idea, tener las reuniones pertinentes, informar a la comunidad. Ahora vamos a comenzar ya a crear alianzas con otros parlamentarios que puedan colaborar en este sentido y que puedan aportar también ideas, ¿por qué no? Si esto se puede nutrir mucho más, de todas maneras, siempre hay que estar abierto a eso, a aprender incluso de otros, aunque tengan una mirada diferente, y después ya ir proponiéndolo como proyecto de ley con todas las de la ley, como se dice en el buen chileno, y valga la redundancia. Así que lo estamos haciendo paso a paso, pero lo más acotado posible, porque interesa que esto ojalá se resuelva rápido, que es lo que uno espera, pero sabemos que también el Congreso a veces tiene su tiempo. Lo importante es que ya se ha tomado interés, algunos parlamentarios ya me han conversado de que les interesa poder participar, así que van a estar completamente bienvenidos, sin problema.
21: Oye, pero cuenta más con el programa para poder promover y generar esa, digamos, conciencia de la relevancia que tiene este proyecto, porque si bien va a ser muy útil lo que está en el proyecto de reconstrucción, y sabemos que esto no va a ser mañana, pero que inicie ya esta campaña de destrabar donde realmente aprieta, o sea, es como pícate, ráscate donde te pica, y hoy día lo que pica es precisamente juntar ese pie, o sea, quizás es mucho más, aporta mucho más que en el total de la vivienda, que en el principio, que es cuando uno necesita ese empujón. Entonces, entre la conciencia por apoyar a los jóvenes que han tenido una realidad distinta a la nuestra, esta revolución de los propietarios que habla también Miguel Ángel Fernández, mira, aquí te estamos armando la campaña comunicacional para que la saque adelante, es que yo la encuentro extraordinaria, de verdad que la encuentro. Uno ve a los cabros hoy día y no tienen pa' cuándo tener una vivienda, no tienen pa' cuándo juntar, no, qué sé yo, los 20, los 30, los 40, de lo que te quieras comprar, no tenés cómo, porque vivimos justo, no tenemos capacidad de ahorro, y esto es por sobre el sueldo. Entonces, es una iniciativa que yo encuentro realmente preciosa, diputado Sabat, ojalá te resulte.
24: Gracias,
21: y cuenta con nosotros. Oye, ¿y con el ministro hay conversado algo? ¿La subsecretaria todavía está muy incipiente? Yo llegaría a él con una lista, firma así completa, para que no te pueda decir que no.
24: Eso es parte del proceso también, Pepa, porque tengo que reunirme, por supuesto, con el ministro Poduji, con la subsecretaria, con Natalia, para
21: explicarles. Extraordinaria la subsecretaria.
24: Así es, sí. Para explicarles de qué se trata, porque insisto, esto es casi costo cero para el Estado, es solo redistribuir los subsidios que hoy día existen, y eso también tiene que ser un análisis que se tiene que efectuar al interior del Ministerio de Vivienda, o a través de la subsecretaría. Entonces, estamos apuntándose allá. Por eso mencionaba que esto va por etapas. Primero, llegar a la fuente de quien creó esta propuesta, que es Evelyn Matthei. Nos puso en contacto con algunas personas de su equipo de campaña, que también tenemos que conversar con ellos, tomamos ya enlace. Posteriormente, anunciarlo, decir que esta es la propuesta que estamos mostrando hacia la comunidad, hacia los jóvenes, cuál es nuestra propuesta concreta. Después, tener las reuniones también con el ministro y juntar a los parlamentarios que quieran participar dentro de este proceso y ya darle cuerda, como se dice, para que esto, tratar de apurarlo y que sea lo más transversal posible y que no tengamos inconvenientes. Por eso también es bueno que escuchar a otros parlamentarios, también lo mencioné hace un momento, para que si ellos quieren, tienen la intención de poder nutrir mucho más y estar dentro de lo que nosotros estamos proponiendo, va a ser bienvenido.
21: Perfecto. Oye, te felicitamos, te vamos a liberar porque sabemos que la sala está por partir. De verdad que es una iniciativa que esperamos, que sabemos que va a ser de largo aliento, que tienes que aunar esas voluntades. Consejo de experiencia, sácale la firma a los diputados de la comisión, porque son los que mueven la comisión, así que ahí no busquís tan transversalmente. Con eso estamos, porque uno se lleva toda la pega al que tramita, por lo menos que sea autor, ¿no? Además, yo no sé si no tenés que tener también el patrocinio para poder presentarlo. No sé si es inadmisible presentarlo, yo creo que sí, ¿o no? No incurre en gasto, no es inadmisible.
24: No incurre en gasto. No, porque una redistribución de los subsidios que hoy existen.
21: Ah, mira, qué interesante. Bueno, de hecho, fíjate que debería haber ido la semana pasada por lo de la Cámara, estuvo muy bueno. Y parte, Negro, ¿se te acordáis que nos decía Nicolás León, sí, el gerente de
22: Políticas Públicas de Estudios de la Cámara Chilena de Construcción?
21: Sí, nos contaba que parte de las cosas que está promoviendo la Cámara era lograr, hoy día existen dos subsidios, el DS-49 para los más vulnerables y el DS-19 para la clase media. Y que eso era muy bueno, pero que era muy rígido, sí, que en el fondo tenía que haber quizás también ampliar la cantidad de subsidios para subsidios en viviendas, qué sé yo, tuteladas para los adultos mayores, o subsidios con compromiso de compra para los jóvenes que no pueden comprarse al tiro. Me pareció tan interesante las propuestas que está promoviendo la Cámara Chilena de la Construcción, que estoy segura que además ustedes también lo están abordando, ¿no?
24: Es que, mira, eso es lo que hay que apuntar, porque ahí hay un buen insumo por parte de la Cámara Chilena de la Construcción, porque ellos también están viendo que hay que modernizar. Si hoy día el Chile de hoy es completamente, cambió, ya no es el de hace 20 años atrás, y hay rigidez en los subsidios que tú bien mencionabas. Entonces, poder crear líneas nuevas y abrir el espectro para que otras generaciones y otros segmentos de edad tengan la opción de obtener una vivienda, qué bueno que hablaste también de los adultos mayores, que eso también era algo muy relevante, y los jóvenes. Entonces, allá apunta esto es modernizar, cambiar las reglas del juego, pero en favor de la gente.
21: Perfecto. Felicitaciones, diputado Sabat.
22: Muchas gracias.
21: La iniciativa, que tengas una buena jornada, saquen adelante este proyecto, anda con casco hacia la sala, porque yo creo que va a estar un poco peliagudo el ambiente hoy día, y también un recado interno, no nos dejes a nosotros de lado, no te olvides, tú y yo sabemos y tenemos una conversación pendiente. Te mando un abrazo grande, diputado Sabat, y espero, me encantaría que fueras panelista de nuestro programa, así que anda agendándote algún día para que podamos hacerlo, ojalá, no por Zoom, pero la verdad es que eres un tremendo aporte. Así que, diputado Sabat, gracias. Felicitaciones, que le vaya bien con el proyecto de Pie Cero, póngase el casco y vayas a la sala. Y nosotros nos vamos a una breve pausa aquí en La Voz de la Gente.
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25: 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Soy Luis Undurraga, Pura Tecnología en Agricultura FM.
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5: 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Y bueno, ya nos vamos con los comentarios de los auditores.
6: Estaba viendo los comentarios.
5: Sí,
6: es que estaba pensando en otro tema, pero igual es interesante de lo que quedó en el aire de cómo financiamos todo este subsidio, la vivienda, etcétera, y hay hartos comentarios sobre eso. Hay dudas sobre si reasignar los subsidios puede postergar a los que llevan esperando mucho tiempo, de dónde sacamos plata en caso de que esto sea una nueva digamos glosa o algo por el estilo, también que el Estado sea el que tenga que venir a apalancar. Entonces aparecen las distintas teoría, entonces yo creo que va a dar que hablar este programa, y coincidimos en que una cosa son los titulares y otra cómo lo financiamos, y ahí es donde se juega. Pero yo quería llevarlo a otro tema, Pepa, en verdad.
5: Pero espérate, yo quiero, que léete lo de opinión libre porque me parece interesante lo que plantea.
6: A ver, él dice, las personas que postulan a servir no necesitan pie, solo el ahorro previo, entonces hay que mejorar la competencia de los bancos. Él dice que es el verdadero tema, cuando cotice hace años todos te dan más o menos la misma tasa, prefiero que los bancos Estado ofrezca créditos hipotecarios con tasas preferenciales para jóvenes, eso sí movería el mercado y sería a través del mercado y no a través del Estado. En fin, va en esa línea. Dice que lo que da rabia son dos cosas: políticos tratando de dar solución a un problema que ellos mismos generaron, todos tratando de buscar soluciones con ideas de izquierda, vamos subsidiando, ¿por qué no aprovechar la fuerza del mercado? Por ahí lo lleva
5: Opinión Libre. Yo la verdad es que no escuché la parte de la redistribución de que había planteado el diputado Sabat, pero usted sí, y yo lo que me acuerdo es que este proyecto, cuando fue planteado en campaña, de acuerdo al stock que había presente, el stock es la cantidad de personas que podían ser beneficiarias, tenía un costo de alrededor de $300 millones. Es caro, pero además generaba otra cosa, no solamente todo este valor de, no era con redistribución, sino que era plata nueva, que no tenemos hoy día, pero que podemos tener, porque piensen ustedes que cuando uno dice, ¿por qué no le metimos plata al MEPCO para no endeudarnos? Bueno, uno tiene que mostrar la alternativa de qué estamos haciendo con lo que dejamos de gastar. Y acá hay una cuestión interesante que hay que verla con paciencia, con responsabilidad, pero sí, tendría un costo importante, pero te permitiría además activar el mundo inmobiliario, el mundo de la construcción, que sabemos que es el que da más empleo en Chile, y a mí me parece una medida súper interesante, así que...
7: Mira, me parece muy interesante, muy necesaria además, para revitalizar las instituciones de propiedad, de empleo en Chile. Pero aparte hay algo ahí que decía el comentario en el canal de YouTube. El mercado chileno de los créditos hipotecarios comparativamente hablando con Latinoamérica es excepcional, y comparativamente hablando con otros países también es muy bueno. Lo que ocurrió fue que los 50 mil millones de dólares que se sacaron por el efecto de los retiros terminó alterando los ahorros del país, terminó alterando la institucionalidad del país, y la clave para volver a tasas bajas es lo que está ocurriendo en el Congreso en este momento discutiéndose con el plan de reconstrucción nacional. O sea, aquí no hay que perderse ni un segundo.

0: Las tasas son efecto de las políticas y las instituciones que construyen los países, y la verdad es que en este momento en el Congreso hay un buen mecanismo para volver a la senda correcta de eso. Entonces, hay que tener cuidado y diciendo que sí, el mercado tiene que operar, las tasas son buenas, pero tiene comparativamente tiene unas condiciones de banca muy favorables.
1: Pero hemos tenido mejores, pues si uno se compara consigo mismo.
0: Pero también es importante mantener la lógica de que hemos construido un sistema muy bueno, Pepa. Lo que pasa es que la política tiene que dar las instituciones y anclaje para adelante, pero, o sea, en Chile no tuvimos el problema de Brasil, ni Colombia, ni de México.
1: Oye, ¿y tú crees, Miguel Ángel, que para el diputado Sabat va a ser fácil encontrar aliados en la izquierda? ¿O está tan desordenada? Como, ay, ya, peleemos. Mira, ¿cómo ves tú que está reordenándose todo este panorama frente a alguna izquierda que no sabemos si pareciera que en el Senado, después de haber sido emplazado, van a portarse mejor, o solamente va a ser una puesta en escena media estética?
0: No, yo creo que es más estética. Esto acaba de pasar hace 15 minutos atrás, de que la Democracia Cristiana, que había abierto el paso a negociar con el gobierno para el proyecto de reconstrucción, dijo: no hay espacio para el diálogo, se acabó las conversaciones, básicamente. Y lo que estamos viendo es que se replica una lógica que está instalada en el Frente Amplio del Partido Comunista, que tiene de alguna manera capturado en la forma de ver la política al socialismo democrático y a la ADC. Entonces, cuando tú tienes un partido como Democracia Cristiana, que es segunda vez que se abre a negociar, segunda vez en 3 semanas, y los dos el resultado es exactamente el mismo, echarle la culpa al gobierno de que no hay diálogo, cuando lo que hacen las propias oposiciones en Chile es presentar 1.300 o 1.500 indicaciones, intentando inundar el sistema y dejando cero espacio a la conversación real. Cuando tenemos un Senado que dice necesitamos más tiempo para discutir, pero que sesiona 2 veces a la semana y podría sesionar perfectamente 3 o 4 para llamar más expertos y conversar. Entonces, por eso, la política sin romance es clave. Aquí los buenismos y la careta estética es lo que queremos para la prensa, pero las personas entendemos lo que está ocurriendo detrás. Quieren dilatar el proceso porque sus ideas, que fracasaron en la última década, no las pueden poner sobre la mesa hoy en día, pero si dilatan, le pueden echar la culpa al gobierno y a las ideas del gobierno, que parece que son las correctas, que van en la línea correcta, y de alguna forma con ello esperar un tiempo suficiente que el país se mantenga en este estanco para poder volver a aquellas ideas antiguas del 60, del 2009, del 2019, etc.
1: ¿Existe la impresión, José Miguel, de que hay mucha fe en que sacando el miércoles el proyecto de la Cámara de Diputados en el Senado hay un mejor ambiente, cosa que es cierto? Tenemos un gran liderazgo también, como es el presidente de la Comisión de Hacienda, que es Javier Macaya, que tiene una trayectoria, que sabe conversar, que tiene mucho oficio en esto. Además, es mi amigo, así que ya lo dije ayer y lo voy a promover, porque creo que yo tengo mucha esperanza en que él use todos sus atributos en poder generar y articular estos acuerdos. Pero tampoco nos engañemos. La ADC dijo, yo la escuché ayer en Proboste el domingo en la noche, porque además la ADC del Senado es harto más de izquierda que la ADC de la Cámara, sí. Ojo ahí, o sea, no, ellos están en un comité con el Partido Comunista y el Frente Amplio, y ella dijo, nosotros nos vamos a sentar al gobierno solo como bloque. Para mí eso fue un portazo, sí, gigante, después de además del emplazamiento del ministro del Interior, como diciéndole, oye, vos, salgan de la tutela del Frente Amplio y el Partido Comunista. ¿Tú ves espacio? Yo no, y quiero marcar posición. ¿Tú ves espacio para que esta izquierda que está en el Senado, además ya que sean muchas, tenga realmente apertura para poder querer aportar? ¿Tendrá Paulina Bogdanovich el coraje para decirle al Partido Comunista, ¿sabéis qué? ¿Vamos a apoyar esto?
2: Yo lo veo difícil. Yo la verdad que quisiera que se dé, pero si hay algo que me ha visto, que me ha decepcionado mucho, ha sido el comportamiento de la, entre comillas, izquierda democrática, el socialismo democrático, yeah, la centroizquierda, todos esos apelativos que usábamos para contrastarla con la izquierda refundacional. A mí me ha dejado mucho que desear. Yo lo que vi es que le faltó pachorra a los viejos cuadros de la Concertación, a la renovación luego de esos cuadros, para enfrentar esa oleada.
1: Le faltó pachorra, qué buena.
2: Sí, o sea, en el fondo, amor propio. Sí, a ver, yo no soy concertacionista, yo soy de derecha, pero estos tipos que llevaron las riendas de la transición a la democracia y tantos gobiernos uno tras otro, cuando llegan estos jóvenes que vienen a matar a los padres, ¿no es cierto? y que vienen con una altura moral insufrible, la de Giorgio Jackson y compañía, como que se acomplejaron. Como que dijeron, chuta, en verdad.
1: Les dio vergüenza.
2: Un poquito razón, claro, como que igual nos gustaba Allende, entonces igual como que vamos a hacernos los que aquí no pasaba nada. Y después para el estallido fue totalmente vergonzoso que tipos, no sé, pues pienso, la Renovación Socialista, que llevó a gente muy. A una reflexión muy chora sobre los valores de estas personas y la socialdemocracia y la posibilidad de confluir con la democracia en vez de con la lucha armada. Y después. Igual para el estallido los vimos calladitos, acomplejados, como que igual titubearon. Entonces
0: sucumbieron
2: a la violencia. Entonces al final yo veo los comentarios que nos llegan aquí en el programa muchas veces. O sea, socialismo democrático, las pelotas, perdón, pero no. Al final del día, estos tipos quedan a merced de los jóvenes termocéfalos, sacan la calculadora simplemente, los concertacionistas, y terminan estando en el mismo lado que ellos. Entonces, lo que tú dices es brutal. La democracia cristiana, por favor, el humanismo cristiano, todo lo que significaban esos referentes, haciendo bancada con el Partido Comunista, o sea, retuerce en su tumba, Eduardo Frei Montalva, y todos los próceres que alguna vez tuvieron. Entonces, yo creo que esto cada vez hay que dejarlo más en evidencia. Si ellos de verdad quieren ser lo que están llamados a ser, un socialismo democrático y un polo de socialdemocracia, tienen que romper vínculos con un mundo que derechamente está en las calles haciendo política de la violencia. Entonces al final van a ser absorbidos y terminan en la irrelevancia, que es donde se están autocondenando.
1: ¿Tú le tenías un poquito de fe? Nos queda un minuto.
0: No tengo nada de fe, pero estoy muy preocupado porque una democracia liberal requiere de una oposición que esté a la altura y que comprenda que sentarse a conversar, dialogar y transar y llegar a acuerdos es parte de la pega. Y eso no lo estoy viendo, no lo estoy observando. Uh-huh. Se viene viendo desde diciembre, cuando perdieron la elección adelante, que estaban preparando las trincheras, y ahí el Partido Socialista, el PP, tuvo que elegir trincheras, porque parece que lo alcanzaron a hacer la propia estación, y terminaron junto con el Partido Comunista del Frente Amplio. Y eso es una pésima noticia para el país.
1: Uh-huh. Estoy completamente de acuerdo con ustedes. Yo tengo esperanza de que no tengo tanta fe, porque uno empieza a ver cómo ya se empiezan a ordenar, pero conozco los dotes y el oficio de los ministros Alvarado especialmente, y también por supuesto de García, y ahí ellos entienden, fueron senadores ambos, Pepe García estuvo millones de años, entonces ahí hay una escuela, hay mucho que aprender. Creo que es el tiempo de la buena política. Esperemos que los tres estemos equivocados y que se logre sacar un acuerdo, ojalá un poco más amplio, y si no, bueno, un par de votos también son suficientes. Así que vamos a ir viendo cómo se mueve, porque esto al final es muy importante que se apruebe el plan de reconstrucción. Si no, vamos a seguir en la decadencia que nos dejó el gobierno de Boric, y eso es algo, y para algo eligieron a José Antonio Kast, para hacer las cosas distintas. Y este proyecto marca un antes y un después, desde la perspectiva ideológica y también desde la perspectiva económica. Vamos cerrando nuestro programa, así que ha sido un agrado estar conversando con ustedes. Mañana no voy a estar, así que va a estar Negrito en el programa. Ya les voy a contar el lunes dónde me voy, pero les quiero dejar un beso muy grande, que en verdad celebren en familia y con mucho amor este 21 de mayo, porque pucha que hacen falta héroes en Chile, que hay millones, y no me refiero solamente a saltar como lo hizo Arturo Prat, sino que a estar dispuesto. Uno es héroe desde el trabajo que hace en su comunidad, desde su propia pega, desde estar con su familia. Hay mil maneras de ser héroe, así que espero que también tengamos un espacio recordando a Arturo Prat, para que cada uno sea un héroe a su manera. Un beso, muy buenos días, nos vemos en mi caso el lunes y mañana con Don Negro González, que está escribiendo toda la tarde, toda la mañana aquí en el computador. Muy buenos días. Chao, Miguel Ángel.
2: Nos vemos.
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4: Buenos días. El sentido común atrapado en el laberinto del Congreso. Es perfectamente comprensible, incluso sano para la democracia, que los proyectos de ley que tocan fondo ideológico generen debate y se demoren. Es natural que la izquierda y la derecha tengan visiones distintas sobre una reforma, por ejemplo, de pensiones, sobre los impuestos o la salud, porque ahí se juegan modelos de sociedad. Pero hay cosas que no resisten un análisis ideológico, porque pertenecen a la vereda del puro y simple sentido común. ¿Cómo se explica entonces que el proyecto de ley para crear un número único de emergencia lleve ya 7 meses estancado en su primer trámite constitucional en una comisión del Senado? Hablamos de centralizar el ABC, ambulancia, bombero y carabinero, en una sola línea eficiente, moderna y coordinada, como funciona en todo el mundo desarrollado. Esto no es un tema de izquierda o derecha. Una emergencia, un infarto, un portonazo, un incendio, no te pregunta por quién votaste, ni discrimina por la comuna o por edad. Afecta a todos los chilenos por igual. ¿Quién en su sano juicio podría oponerse a que salvar vidas sea más fácil y rápido? ¿Qué ideología puede justificar que un operador no sepa dónde estás atrapado porque el sistema no tiene geolocalización integrada? Cuando la burocracia y la inercia legislativa frenan proyectos donde hay 100% de consenso social, la política se desconecta de la realidad. Hay urgencias que no pueden esperar el ritmo del Congreso, y un número único para salvar vidas es sin duda una de ellas. Las emergencias corren contrarreloj. Los parlamentarios pareciera que juegan al revés. Soy Checho Irane. Este es el editorial del día de hoy y aquí comienza Conectados con Agricultura. Bien, yo quise poner este editorial, querido amigo, porque básicamente muchas veces justifican la ineficiencia por tema ideológico. Bueno, pero si para eso el Parlamento, para debatir y tenemos visiones distintas, pero hay leyes que efectivamente no pueden tener visiones distintas. En esta misma línea está lo de las pistolas Taser, que ya lleva varios años que no se aprueba. O sea, la sociedad, el Estado le da derecho al carabinero a usar su arma de fuego, que puede matar a alguien, pero no una pistola Taser que lo puede inmovilizar. Que alguien me explique esa lógica. Saludamos a nuestros panelistas del día de hoy. Yo quiero saludar particularmente a la Queen, porque ayer tuve la oportunidad de asistir a otro de sus charlas. Ayer se trató de Barcelona, y la verdad que cada día que escucho a la Magdalena me deja más con la boca abierta, porque por Dios que sabe, por Dios que sabe de historia, por Dios que explica bien las cosas, por Dios que son entretenidas sus charlas. Además comimos exquisito en El Toro, ahí una comida de tres tiempos, mientras va escuchando a estas dos historiadoras que lo hacen con una propiedad pero realmente increíble. Te felicito, Magda, una vez más. Usted recibe felicitaciones todos los días. pero en este ciclo de ir haciendo charlas sobre ciudades que no son capitales, son demasiado interesantes.
1: No, no, es como viajar, qué bueno que lo hayas pasado bien, porque esa es la idea, imagínate lo pasen mal, sería terrible.
4: No, pero además de viajar por Barcelona y informarnos cuáles son los lugares que son imperdibles, hay una clase de historia. Hay una clase de historia sobre cómo se formó la ciudad, que fue un reinado, ¿no es cierto?, que tuvo un rey, toda esa zona.
1: O sea, claro, partimos del mundo romano, el mundo después medieval, posteriormente ya el conde de Barcelona, el reino de Navarra, en fin, y ahí vas contando la historia. Y la próxima semana vamos a estar hablando de München, así que nos vamos a ir a una historia súper distinta, Baviera, porque cuando dice Alemania, no, Baviera tiene una historia súper distinta al resto de Alemania. Y después nos vamos a ir a Bruja, y por lo tanto vamos a hablar de la historia de Bélgica, o más bien de los Países Bajos, porque eso era una sola unidad, y todo lo que viene después, y en que, porque Bruja es una joya. Y así vamos a seguir, Split, Croacia hoy día, pero Split era...
4: Split es maravilloso.
1: Además, ahí sí que hay una presencia romana importantísima, por lo tanto, probablemente gran parte de esa charla va a ser de Diocleciano, el Palacio de Diocleciano, que es parte de la ciudad.
4: Si yo tuviera un 10% de tu memoria, para acordarse los nombres de todos los autoridades, reyes, duques, y este mató a este, y este gobernó durante tanto, yo si tuviera el 10%, sería un fenómeno. Saludamos a Patricio Gajardo, que está con nosotros. ¿Cómo está, Patricio?
5: Muy bien, y felicito también a la Magda. No he ido a tu...
1: Tienes que ir,
5: tengo que ir.
4: La semana pasada nos invitó a todos y yo...
5: Yo lo sé, pero quiero marcar algo que es muy importante para cualquier historiador, que la historia es entretenida. La historia es nos enseña la condición humana, nos enseña a entender el presente, nos enseña a valorar lo que somos. Uh-huh. Y yo creo que Magda, me imagino, no he estado en tu charla, pero me imagino que transmites todo eso.
4: En todo caso, usted no tiene que invitar a su charla, porque yo estaría dispuesto a pagar 10 veces lo que viví ayer. Así que voy a ir a próxima charla, pero no le voy a decir nada, y voy a pagar calladito porque me invitó. Javier Pérez, saludamos a Javier Pérez también para ya tener presente sentado todo el panel. ¿Cómo estás, Javier?
6: Muy buenos días. Bueno, sumarme a los
1: anteojos, súper cool.
6: ¿Sí?
1: Sí, está como cool hoy día.
6: ¿Sí? ¿También? ¿Se ven bien? Maida, no, solo unirme a las felicitaciones. Tampoco he podido ir, lamentablemente. Para mí los lunes son medio complicados, porque estoy con mi niñita chica siempre. Entonces, pero bueno, vamos a tratar de escapar apenas se pueda.
4: ¿La de 28 años?
6: No, la de 5.
4: Ah, tu hija.
6: Así, oye, ¿puedo dar?
4: No, yo
1: pero
4: como
1: checho.
4: Pero que es tu hija, ya, está bien.
6: Yo pensé, oye, ¿puedo darme una pequeña licencia?
4: Sí, claro.
6: Quiero mandarle un gran saludo y un tremendo abrazo a mi papá, a Sergio Pérez, que hoy día cumple 85 años, papito, te adoro. Muy feliz cumpleaños. 85 años cumple ya el viejo, así que
4: nos adherimos al saludo a tu madre. Y además queremos decirle que cada vez que entramos a la radio nos encontramos con la Maritza, la Maritza Rodríguez, nuestra querida Mari, que es la que manda aquí en la radio, es la verdadera, es la que está, por la verdadera dueña de la radio.
1: Pero un beso a mi Maritza,
4: si no estáis con ella, te quedaste sin estacionamiento. Sí, incluso podría hasta cerrarte la puerta y no dejarte entrar. No, es un amor la Mari, así que aprovechamos a mandarle muchos cariños y saludos. Desde acá ya la saludamos, ya pagamos las velitas y le aprovechamos a mandar un abrazo grande, que la tengamos por muchos años con nosotros. Bien, oye, yo partí diciendo esto porque efectivamente la política de repente se empieza a justificar con que no, si las cosas no avanzan porque tenemos visiones distintas, y es legítimo, por supuesto que hay cosas que hay diferencias legítimas sobre las visiones, pero yo puse dos ejemplos claros de cómo efectivamente hay ineficiencia en aprobar las leyes. Fíjate que la RUF, las reglas del uso de la fuerza,
5: así es,
4: ¿cuánto tiempo llevan? O sea, los carabineros que son los encargados de darnos la seguridad, no tienen reglas claras para poder usar los elementos que le da el Estado para poder defenderse pero de los delincuentes.
5: Checho, tanto en la RUF como en el otro ejemplo que mencionaba, es el teléfono único de emergencia, ¿no te da la impresión que más que ideología es un tema de prioridades? De establecer que hay ciertas cosas que son prioritarias, que
4: está
5: son
4: bien, pero
5: necesarias.
4: Con la crisis de seguridad que tenemos, el tema de la RUF, hace pero rato que son prioritarias, pues.
5: Pero, pero pareciera ser que para los parlamentarios no lo son, pues. ¿Ah?
4: O sea, yo no sé, de repente cuando un partido no se alcanzó a inscribir, en dos horas sacan una ley.
5: ¿Te acuerdas que de la democracia?
4: Claro, para proteger a ese partido, y tú te das cuenta que no es un tema de que no lo pueden hacer, es un tema de que se van quedando en trabas que realmente yo no entiendo. Hay leyes que yo no entiendo por qué duermen en el Congreso cuando son, en todo sentido, y perdonen la redundancia, de sentido común. Sí. Oye, ¿cómo le voy a dar un arma a un policía que pueda matar a un delincuente y no le voy a dar un arma que lo pueda inmovilizar? Es ridículo. ¿Qué piensa nuestro amigo Javier?
5: Estamos reflexivos.
4: Sí, está reflexivo, está pensativo.
1: Está con los anteojos. ¿Sí, no?
5: Está con anteojos.
6: No, oye, lo que pasa es que, a ver, yo creo que efectivamente aquí la política ha generado un problema muy fuerte en todo lo que tiene que ver con... A mí me gustó mucho el título, Checho, porque tú hablas del sentido común. Que es una cuestión súper entendible para todos, nadie se da muchas vueltas en tratar de entender el concepto. Y efectivamente uno dice, cuando habla del número unificado de emergencias, que es una cuestión, uno dice, oye, pero una cuestión de mínimo... El tema de la RUF está parado por un tema ideológico, porque muchos
5: de
6: la izquierda cree que efectivamente esto... le va a dar cierta, para lo que estoy diciendo, estoy planteando lo que le va a decir la gente izquierda, ¿no? Como impunidad a los carabineros, pero por otro lado también esa como sensación de que también va a dar un pie para que los militares puedan actuar en casos de conmoción civil respecto a temas delictuales, que a mí, con lo cual estoy del todo de acuerdo. Pero me parece, Checho, que hay ciertos elementos acá, desde el punto de vista de la fragmentación política, desde el punto de vista de las prioridades y desde el punto de vista de la discusión pública, que a mí me parece que están dejándose muy de lado. Me parece que la política está gobernando y está actuando mucho con la red social, con el reel del día, con la noticia de X, pero está entendiendo poco lo que le está pasando a la gente común y corriente. Veía el otro día una excelente entrevista con el término del ministro de Transporte, Luis de Grange, respecto al tema de los asaltos en los paraderos del sistema red.
1: Sí.
6: Yo, la verdad es que uno quizás a lo mejor vive en una zona más segura, pero lo que viven cientos de estudiantes y cientos de trabajadores y miles de trabajadores y estudiantes chilenos todos los días cuando llegan jaurías de cuatro o cinco tipos a arrebatarle su teléfono, a arrebatarle su mochila, es una situación que a mí me parece que la política hoy día se está haciendo
5: con
6: cargo.
5: Mucha violencia.
6: Y con mucha violencia, muchísima violencia. Sí. Y efectivamente eso habla, Checho, de lo que tú planteabas, pues, de que la discusión de repente está dominada por el Twitter y por el reel de Instagram, más que por las cosas que realmente importan.
4: Muy bien, vamos a hacer la primera pausa y vamos a volver con algunos temas de la contingencia. La verdad que está media fome que la contingencia, porque no hay nada nuevo. Estamos esperando
1: discusión, la discusión que se viene,
4: la discusión de mañana, la votación de mañana.
6: El día de Temucuicuy en la mañana fue algo muy
4: importante. Hubo algo en la mañana en Temucuicuy donde se encontró al que le faltaba pillarlo, o sea, ya
6: prácticamente 15 años prófugo,
4: así que eso es una muy buena noticia, porque ya no fue una cuestión simbólica que entraron una vez a Temucuicuy. Con esto ya son tres veces que han entrado y con resultados reales, así que ahí hay una noticia para comentar. Pero fuera de la otra noticia, con Trump ya me tiene choreado Trump. Entonces, ya de verdad que no avanza para ni un lado, amenaza después que va a negociar, que ahora voy a bombardear, que después no, que hablé con tal y voy a postergar el bombardeo, y así nos tiene a todo el mundo en ascua y pagando los costos que hay que pagar, y la inflación que estamos sufriendo producto de la del alza del petróleo, y que por el tema del estrecho de Hormuz, que está ahí, que no pueden pasar los barcos con petróleo. Así que yo creo que se está haciendo muy popular Trump, no solo en el mundo, sino que también en... Al principio lo apoyamos, creíamos que iba en la dirección correcta, pero ya se le está pasando un poquito la mano, a mi juicio. De todo eso podemos comentar a la vuelta de la pausa.
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4: 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Oye, antes de entrar en la pauta de las noticias y de las cosas, quería yo hablar sobre la vergüenza ajena. Yo como chileno, en el último tiempo me ha tocado sentir vergüenza ajena en varias oportunidades. Primero, cuando en Estados Unidos descubren esto, a esta exportación de delincuentes que roban en las casas y son chilenos y salen todas las noticias, me da una vergüenza. Y también cuando veo en un avión en Brasil a un empresario
1: empleado, ¿sí? No es un empresario.
4: Es un
1: siempre
4: ejecutivo.
1: Les gusta que no fuiste tú, chacho. Es que no fuiste tú, fueron muchos medios los que hablaban del empresario, el empresario, dale. No, un ejecutivo que además ya lo desvincularon.
5: Ya lo desvincularon y que además era muy partidario del gobierno anterior, por si acaso, que también eso se dejaba a partir de que era empresario como una imagen, claro, de que estaba ubicado en una línea de derecha. Es impresentable lo que pasó.
1: Un hombre tremendamente desubicado que además tiene comportamientos anteriores que ahora aparecieron.
5: Sí.
1: Ahora, él dice no acordarse. Yo ayer escuchaba una radio amiga que planteaban que hay una cosa muy compleja que tiene que ver con personas que de pronto en los aviones toman pastillas para dormir y que parece que cuando te despertáis o te despiertan abruptamente, uno como que despierta, pero como que la cabeza todavía no funciona, porque él dice, alega, no acordarse de nada. Yo no voy a decir ni justificar, porque el inconsciente habla y por lo demás me parece impropio lo que sea. Ahora, eso podría ser porque, por otro lado, gente muy impresionada que trabajaba con él dice, no, pero es súper buena persona y no sé qué, que se impresiona, pero tenía algunos antecedentes anteriores de ofrecer coima, por una parte, y de algunos de haber amenazado en un hotel, de haber puesto una bomba que era mentira finalmente, pero cosas curiosas.
5: Es que, ¿sabes, Magda? Yo me acuerdo del señor Monsalve, que tampoco se acordaba de nada de lo que había pasado. Entonces, yo creo que eso es una estrategia casi de defensa, que puede ser legítima, pero si uno escucha el discurso en el avión...
1: Una locura.
5: Una locura, porque el tipo tiene un tiempo suficiente como para insultar, amenazar... decir improperio frente a otras personas y según la regulación brasilera, que es muy muy dura,
1: sí, con respecto, se va a estar preso más.
5: Sí, puede estar de 2 a 5 años preso.
1: Recordemos la abogada argentina que
5: claro,
1: era un caso bastante más complicado porque
4: pero no sé si ese hecho activó un protocolo, pero yo venía en el avión de Concepción a Santiago el sábado, el el domingo, que viajé de vuelta, y me llamó la atención en el parlante escuchar decir que al personal hay que tratarlo correctamente, esto está reglamentado, y si alguien agrede o insulta a alguien del personal, algún sobre... Nunca lo había escuchado. Siempre uno escucha los cinturones, ponga su asiento derecho, qué sé yo, pero nunca había escuchado la reglamentación. No sé si este hecho en particular activó esto en... Por lo menos los aeropuertos sí lo activaron, porque hay muchas menciones sobre este tema, pero que lo digan en el avión yo no lo había escuchado.
5: Pero es que, ¿sabes lo que pasa? Yo creo que hubo un ataque, bueno, tanto homofóbico, racista, no, imperdonable.
1: Y mal educado,
5: imperdonable. Y Magda, fue un periodo lo suficientemente largo para que yo ponga en duda, te lo digo con toda sinceridad, el tema de que yo no recuerdo nada, por muchas pastillas que haya tomado para dormir o...
1: Mira, lo va a pasar pésimo igual. De hecho,
5: ¿en serio?
1: Probablemente va a quedar preso
5: yo
1: largo.
5: Yo creo que hay forma y forma de tratar a la gente.
4: No, claro, se nota que, como dice la Magda... ponte que no se acuerde nada, pero del subconsciente habló y algo hay ahí en ese, algo hay en el subconsciente que
5: no encuentras.
4: Pero fíjate que no está tan lejos de la verdad la Mervilá, la Queen. Porque yo me acuerdo un familiar mío que tomaba muchas pastillas para dormir.
5: ¿Ya?
4: Y en la noche me llamó la señora para decirme, oye, algo raro está pasando. Se levantó, puso la mesa, dijo que venían a almorzar no sé quién, y no se acordaba de nada. Entonces, de repente, pueden haber medicamentos que activen esa cuestión, y que habléis tontera y no te acordís, pero... No, en el caso de este personaje alerta, en particular, ¿no? Tenía antecedentes.
1: Sí, anterior. Obvio, pero poner alerta también, porque ese tipo de cosas, ¿sabes? Es muy común que la gente se sube al avión y dice, me voy a tomar tal cosa, y tiene ese lado B, y hoy día que los protocolos están más abiertos, bueno, yo creo que nunca es bueno hacer algo que uno pierda el control. Yo voy a yoga y dentro de las cosas que hacen de pronto es pararse de cabeza, y yo digo, no lo voy a hacer, pero Maida, si tú podías hacerlo. No, sí sé que puedo hacerlo. Yo no quiero hacerlo, porque yo siento que pierdo el control y a mí no me gusta perder el control jamás. Entonces, ojo con eso, porque uno puede perder involuntariamente el control, y perder el control nunca es bueno.
5: Pero insisto, perdonen que sea reiterativo con el tema de la defensa judicial en el caso Monsalve y en el caso...
1: Sí, va a usar eso.
5: Que no se acuerdan de nada. A mí me parece bastante sorprendente que no se acuerden de nada después de una situación que demora su tiempo. El tipo no es una pérdida de control así reducido en términos temporales, sino que hay un ataque insistente, reiterado, que usa distintos improperios para referirse personal de la aeronave. Esa, sinceramente,
4: Javier, tú querías decir algo.
6: Yo
4: quería tomar este tema de pasar nomás.
6: Es que lo que pasa es que la prima reta cuando tomo el teléfono, pero yo tomo el teléfono porque me corrigen cosas.
5: ¿Quién te corrige?
6: Es que no, porque hablé que Wenchuyan, el que hoy día tomó la fue capturado, que llevaba 15 años prófugo, y la verdad es que no llevaba 15 años prófugo. Hace 15 años que se inició el procesamiento contra él y llevaba 5 años prófugo de la justicia. Entonces, eso quería precisarlo porque un amigo auditor que trabaja en el Ministerio de Seguridad Pública me dice, oye, precisa esto porque en realidad son 5 años.
4: Oye, yo quiero poner otro tema porque, como les dijimos, los temas son los mismos de hace 2 semanas, los más importantes. Pero yo quiero tocar un tema que a mí me parece de suma importancia. Se hizo todo un tema con los parientes de Camila Vallejo, que tenían una empresa, qué sé yo. Yo no tengo ningún problema que un pariente, si tiene una empresa y está cumpliendo con todas las normas, gane plata. Yo no, en eso no me voy a meter, porque si están dentro de la ley... No, sí es verdad, pues, o sea, es verdad que la empresa, que existe esa empresa, ella misma lo reconoce, pero dice que es una empresa que lleva 17 años que ha trabajado
18: con varios... Pero son los montos, los montos generales que se adjudicaban y los montos que se adjudicó durante los años, que es notariamente más abultado, por lo tanto... Pero da al menos 1200, para pensar
4: 1209
18: que se habrían beneficiado
4: millones.
18: Por los contactos políticos.
5: Correcto. Sí.
4: 1209 millones de pesos durante 4 años, una empresa que puede proveer asuntos tecnológicos para medicina, de verdad, no es tanta plata. O sea, si efectivamente es una empresa que está registrada y que irá... Pero, sí, ¿por qué estoy poniendo este caso? Independientemente si hay dolo o no hay dolo, uno tiene que tratar de ser lo más objetivo posible. A mí lo que me preocupa realmente es que este gobierno haya renunciado a la idea de las auditorías externas. Yo sé que lo hicieron por un tema de recurso, pero no me lo creo tanto. ¿Qué querés que te diga? Yo creo que algo se está escondiendo por la clase, por la élite, de no querer hacer auditoría profunda, que es lo mínimo que tú podías hacer cuando recibes una institución. Si pero yo puedo hacer cargo de una institución, en este caso el país, yo quiero saber cuál es la realidad de la finanza pública. ¿Dónde están los 94.000 millones de dólares del presupuesto nacional? ¿Dónde se fueron?
5: Te encuentro toda la
4: para
5: razón.
4: Partir de ahí. Y resulta que estamos preocupados de esto, de estas cosas, que a lo mejor, claro, al ver que si ella demuestra que no hubo ningún delito, van a decir, ve, ¿para qué quieren hacer auditoría? Y yo creo que la plata está en otra parte.
5: Pero hay que reconocer que en el tema de Codelco, y quiero colocar el tema de Codelco, yo creo que es muy grave, muy grave, si se supone que se va a hacer una auditoría externa, después del nombramiento de Bernardo Fontaine, y hay una instrucción explícita de parte del presidente José Antonio Kast de que se lleve a cabo la auditoría externa. Les recuerdo que todo indica de que se inflaron una serie de producción de cobre en Codelco.
18: Los bonos.
5: Para pagar bonos.
4: Sí, porque si se cumplía una cierta meta los ejecutivos tenían un bono.
5: Y son bonos
4: gigantescos.
5: Gigantesco, Checho, no son 5 pesos. Así que, entonces, bueno. Eso a mí me parece impresentable, y ojalá que eso se lleve a cabo la auditoría externa y transparente, una empresa que es el denominado sueldo de Chile.
6: Sí, sí,
5: así
6: claro.
5: Que
6: no, yo ahí en esa línea yo creo que
4: hay... Giovanni Calderón, perdón, me corrige y me dice, no es que me corrija, yo no he dicho que no hay delito, yo he dicho que a lo mejor pueden justificar la compra. Me dice que se incumplió el deber de declaración de los parentescos en la declaración de patrimonio e intereses. Ese es lo que se le está criticando. Perdona, Javier. Gracias, Giovanni.
18: Que no es un mal punto.
6: Yo creo que a mí me gustaría ver más que yo creo que esta estupidez de que casi como que los parientes no puedan hacer cosas, a mí no, en realidad nunca he estado tan de acuerdo con eso,
18: tampoco.
6: pero me parece que a mí me gustaría saber cómo se adjudicó eso, cuáles fueron las bases de licitación y a partir de ello entender en el fondo si hubo anomalía o no. Pero dicho esto, yo creo que el gobierno tiene un tema súper complejo desde el punto de vista de el tema de los compromisos, lo que se dijo en campaña versus lo que está pasando. Y creo que ahí hay yo tomaría un puntito ahí que que creo que el gobierno debe mirar y debe observar. El tema de la auditoría fue un compromiso muy consabido de la campaña.
5: Correcto.
6: Por eso que el tema de la famosa metáfora le ocasionó un problema al presidente la semana pasada, ¿no? Yo quiero tratar de decir esto: cuando tú haces campaña con literalidad, no puedes gobernar con interpretación.
5: Y eso no fue una metáfora.
6: Fue una hipérbole, claro. Entonces, creo que ahí hay un tema bien importante. A mí me llamó la atención el otro día en la encuesta Criteria, cuando les pone Cristian Valdivieso el día domingo en la mañana en Mesa Central, y habla de los que se declaran opositores al gobierno. Hay un 7% de gente que se declara opositora al gobierno y que dice que el partido que le gusta es el Partido Republicano y el Partido Nacional Libertario. Entonces, ahí yo dije, danger, porque aquí hay un elemento de gente que... Lo que no puede pasar es que los tuyos más próximos empiecen a desafectar, ¿ya? Y si bien yo estoy de acuerdo con lo de Codelco, porque me parece que en Codelco, bueno, igualmente funciona con una lógica de gobierno corporativo y tiene una lógica de funcionamiento que es un poco distinta al funcionamiento de otra institución del Estado. Pero obviamente siento que acá... En esas cosas que fueron muy relevantes para la gente que votó al gobierno, creo que el gobierno no puede claudicar. Yo siempre dije, a mí me parecía que hablar de la auditoría externa era complejo, que había que fortalecer la Contraloría, etcétera, etcétera. Pero ya que lo dijo, ya que ganaron, bueno, había que seguir sobre ello, creo yo. Sí, claro. Y me parece que ahí hay un elemento que creo que el presidente debe observar muy bien, desde el punto de vista de cómo esos compromisos, que son compromisos muy importantes para el gobierno, muy relevantes, se vayan cumpliendo, porque creo que es una llamada de alerta. A mí, Pato, me llama la atención, y también Maida y Checho, porque Checho después no me va a decir que no lo nombro y que lo paso por el lado, pero que creo que hay una cuestión ahí que es bien importante desde el punto de vista de que a tu electorado duro, esas promesas que fueron muy importantes, tú no las puedes...
5: Javier, pasar. Disculpa, pero ¿por qué crees tú que se produce estas hipérboles, metáforas en decisiones que, como tú muy bien señalas, se habían planteado durante la campaña como propuestas de
4: convicción? Los pilares.
5: Gracias, Checho. Pilares fundamentales para que la gente tomara la decisión de votar por José Antonio. ¿Por qué? ¿Por qué a este cambio? ¿Por razones económicas? ¿Por razones de funcionamiento del gobierno? ¿Por líneas estratégicas? ¿Qué? ¿Cómo te lo explicas tú?
6: Yo me lo explico por una razón súper fuerte, Pato, y es que muchas veces la promesa política, lamentablemente, no se condice en relación con el funcionamiento del Estado. Yo creo que muchas veces tú, cuando estás en campaña, tú prometes ciertas cosas. A Piñera dijo, a los delincuentes se les va a cagar la puerta giratoria, etcétera, etcétera, para que no se tome que es un ataque a este gobierno. Una cosa es la promesa política, la promesa de campaña, y otra es el funcionamiento del Estado. Y cuando tú llegas al funcionamiento del Estado, si tú no quieres realmente modernizar el Estado con todo lo que ello implica, vas a chocar con esa estructura. Y ese es el problema de fondo. Es un problema que tenemos, un problema de fondo de un Estado burocrático, un Estado lento, un Estado en muchas materias incapaz, un Estado lleno de grasa. Entonces, cuando tú llegas con la promesa política bien intencionada, yo ni siquiera estoy hablando aquí que alguien haya engañado a alguien. O sea, yo creo que el presidente Kast llega con promesas políticas bien intencionadas. Yo creo que él tenía buenas intenciones, pero choca con la realidad, choca con la administración pública, choca con la administración del Estado, y finalmente creo que ahí está el gran tema de esto. O alguien le pone el cascabel al gato y moderniza el Estado chileno, o lo que vamos a seguir viendo hacia adelante son promesas de campaña que después chocan con una estructura llena de grasa e ineficiencia.
18: Yo sé que vamos a ir a comerciales, creo, ¿no? Porque estás como apurado, Chacho, pero para dar la opinión, o la doy de la vuelta.
4: A la vuelta, sí.
18: A la vuelta
4: porque tenemos que cumplir con los tiempos.
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4: Bien, había interrumpido a la Magda antes de ir a la pausa, así que tiene la palabra.
18: Sí, no, yo lo que iba a plantear es específicamente darle un consejo al gobierno. Así que el que sea del gobierno que esté escuchando, yo entiendo que las auditorías externas nos hicieron porque no hay plata, claramente no hay plata, pero sé que están haciendo auditorías internas y mi consejo es el siguiente: están juntando todo para entregar así como un informe final, no sean estúpidos, vayan entregando semana a semana cada cosa que encuentren, copen todos los medios. O sea, de verdad, yo no sé quién los está asesorando comunicacionalmente, pero lo está haciendo literalmente, pero muy, muy mal. No voy a usar ninguna palabra para referirme al calificativo que merecería, pero bien no lo están haciendo, ¿ya? Y es más, la opinión pública lo tiene claro, la gente se siente, o sea, hay que mostrar resultados, ¿ya? Esto que pasó en Temucuicuy es bueno, sí, pero hay que mostrar más cosas. O sea, esas auditorías que se están haciendo ya tienen cierta información, bueno, pongan la carne sobre la parrilla.
5: Totalmente de acuerdo, Magda, te apoyo en ese sentido, porque creo que lo peor que podría pasar es que se entregara un documento final, ¿ah?, con todas las irregularidades del gobierno anterior y con una cantidad de información y datos y numéricos que seguramente pasarían a pérdida en términos de impacto en la opinión pública.
18: Claro.
5: Entonces, en ese sentido, yo creo que comparto de que ahí la asesoría comunicacional Sigue teniendo problemas en el gobierno.
6: O sea, la estructura comunicacional.
5: La estructura comunicacional.
4: Así es. Oye, voy a leer un mail para ver si alcanzamos a tocar un poquito este tema. Escuchando el programa de hoy, me llama mucho la atención que Checho Irane critique al presidente Donald Trump. Pregunta. Primero, ¿el señor Irane ha olvidado que el presidente Trump ordenó a militares de USA ir a Venezuela a sacar al dictador Maduro y llevarlo a Nueva York para procesarlo? No, no se me ha olvidado. Al contrario, lo aplaudí porque fue una operación quirúrgica donde murió muy poca gente. Podría haber sido una cosa espantosa. Terrible. Y operaron muy, muy bien, y era la única solución que tenía Venezuela, sacar a ese dictador que no respetó las elecciones y qué sé yo, así que, y lo aplaudí y lo sigo aplaudiendo. Segundo, ¿no se ha informado que está avanzando en el proceso para terminar con la dictadura de Cuba muy pronto? Sí, y también voy a, he aplaudido esa gestión porque uno quiere que la mayoría de los países de nuestro continente vivan en libertad. Y Venezuela ya era una dictadura, y Cuba es la dictadura más antigua que tenemos en Latinoamérica, y por cierto que lo aplaudo. No recuerda que, tercero dice, no recuerda que junto a Israel atacó el 28 de febrero al régimen de Irán y le provocó grandes daños a la aviación, a la marina y a otros puntos estratégicos, y no va a parar hasta conseguir la victoria total. Estimo que el señor Irán es muy injusto en su comentario, porque el presidente USA, Donald Trump, ha demostrado coherencia, inteligencia y gran valentía. Bueno, sí, si yo tuviera el poder que tiene militarmente Estados Unidos, también sería valiente, desde la Casa Blanca. O sea, es re fácil ser valiente cuando uno aplasta. Pero mira, yo tengo varias críticas a Donald Trump. Una de ellas es apoyar un gobierno genocida como el gobierno de Israel. Lo que han hecho en Palestina es todo lo contrario de lo que hicieron en Venezuela. En Venezuela hay que aplaudirlo, fue una cuestión quirúrgica, sacaron a la persona correcta, ¡pum! En

0: le han cortado la comida, humanitariamente, es que ustedes no saben cómo está Palestina, es una cosa realmente increíble. Un pueblo como Israel, que fue como que se llama prácticamente, que se le quiso borrar del mapa,
1: exterminado
0: por el nazismo, que ellos hagan lo mismo con otro pueblo, no lo puedo entender. Y la verdad que en ese aspecto, Donald Trump no es santo de mi devoción para nada.
1: Pero en ese aspecto o en general.
0: No, lo que pasa, yo lo he conversado harto con la Mac de este tema, hemos intercambiado ideas, y efectivamente el gallo tiene componente estratégico
1: la visita con Xi Jinping,
0: que son muy importantes.
1: Potente.
0: Sí, que son muy importantes, pero de repente se pasa 10 cuadras.
1: No sé.
0: ¿Ah? Voy a exterminar esta cultura.
2: Bueno,
0: eso, voy a juntar este país con un estado. Dice cosas medias locas que no sé si me entendí. Bueno,
1: claro que te entiendo.
0: La persona más poderosa del mundo, como es él, que uno espera mayor coherencia, mayor, no sé. De repente hasta medio payaso.
1: Pero te hago una consulta. En el caso de Cuba, que ha planteado claramente que se va a tomar Cuba, se nota que se están llevando a cabo. Si uno hace un análisis comparativo de lo que sucedió con Venezuela con Maduro, en la cual era predecible que algo iba a suceder. En el caso de Cuba está pasando un poco lo mismo. Uh-huh. ¿Cuál es tu opinión, Checho, de que tú crees que hay que hacer algo, porque en Cuba está agonizando, un tema.
0: Por supuesto, porque, a ver, efectivamente, hoy día el bloqueo que le hace Estados Unidos a Cuba es raya en la falta de humanidad. O sea, yo estoy en la antípoda del régimen cubano. Pero ¿por qué el pueblo tiene que sufrir lo que está sufriendo? No tiene luz, porque le cortó el petróleo de Venezuela y por lo tanto la generadora y todo eso. No tienen luz, tienen 2 horas de luz. ¿Qué pasa con los alimentos? ¿Qué pasa con los hospitales? Entonces, si tú efectivamente quieres ayudar a Cuba a sacarle un régimen que debe ser de los regímenes más atroces que hemos tenido, nadie sabe la cantidad de muertos y desaparecidos que
1: hay,
0: porque durante 60 años han gobernado, entonces uno apoya una intervención de ese tipo, pero castiga al régimen, no castigue a todo el pueblo, a eso es lo que me refiero. En Palestina, si queréis castigar a los terroristas que atacaron a Israel, castígalo a ellos, no castigue a los niños, a las mujeres, a eso es lo que me refiero yo. Entonces, y Estados Unidos tiene el poder para hacer operaciones más quirúrgicas, si eso es lo que uno discute.
1: Perfecto.
0: Ese es mi punto. ¿Estás de acuerdo tú?
3: Sí, estoy de acuerdo. Yo no soy un admirador de Donald Trump, nunca lo he sido, ni creo que nunca lo seré. Ha tenido ciertas cosas interesantes, bueno, lo de Venezuela, para qué decir, ¿no? Pero más allá de eso, creo que hoy día la tensión que está provocando en el mundo por su obstinación comercial con China, y su guerra que tiene con China, si esto no es con Irán ni con el Medio Oriente, esto es con China. Y por lo tanto hoy día, en el fondo, lo que estamos es que todos estamos hoy día afectados por una situación, por una lucha de él con los chinos, y obviamente a mí me parece que eso está teniendo un impacto. Yo no porque alguien haga algo bueno, como es lo de Venezuela, por supuesto, uno va a sentir admiración por todo lo que esa persona
0: haga. La defensa que tiene Estados Unidos de la libertad, uno la apoya, uno está del lado de Estados Unidos, no dirán.
3: Por supuesto que sí, pero lo que estoy queriendo decir es que uno obviamente entiende que aquí hay impacto y que hay varios que estamos pagando el pato por esto, y que a mí me parece que no, eso no está del todo bien, ¿no?
0: Noticias, y regresamos.
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7: 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Yo quiero leer a Daniel Mancini porque lo voy a tomar como ejemplo de lo que la gente escucha definitivamente mal. O yo me estoy expresando muy mal y tengo que hacer un reseteo. Este es el último año de la dictadura cubana 2026, y si Cuba tiene que sufrir por ello, que sufra. Es el último esfuerzo para liberarse de esa casta de rufianes, mafiosos, obesos y millonarios de la dirigencia comunista cubana. Muy mal que tú lo defiendas, Checho. ¿Ustedes me escucharon
8: jamás,
7: a alguien?
8: Perdóneme.
7: A esa dictadura. O sea, yo he sido un crítico total de. No me entendiste nada de lo que yo te dije. Lo que yo te dije que esto, la intervención de Estados Unidos, creo que debe ser mucho más rápido de lo que están pensando, porque como está bloqueado totalmente el abastecimiento de petróleo, ya que no le llega petróleo de Venezuela, la gente lo está pasando muy mal. Imagínense, no tienen electricidad para los refrigeradores, ¿qué pasa con la comida desechable? Ya hay poca comida en Cuba, entonces imagínense. Entonces, tú no le puedes imponer largamente un bloqueo como ese a la gente. En el fondo, Estados Unidos está haciéndolo para que la gente reaccione y tenga un apoyo popular, una intervención de ese tipo. Pero ¿cuánto podías tirar el elástico? Es como a eso es lo que me refería yo. No estoy defendiendo el régimen cubano, ojalá lo saquen lo antes posible.
9: En la época del streaming pasamos desde la gente que no entiende lo que lee a la gente que no entiende lo que escucha, pero sí,
7: es verdad. Ahora vamos a escuchar nosotros y tratar de entender lo que dice nuestra gente que nos escucha.
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11: Buenos días, Checho y panel. Recuerden que el personaje Rojas Vade también no se acordaba de lo que había hecho. Gracias, Salvador desde Villa Alemana.
12: Como la agricultura, oiga, estoy de acuerdo con el señor Irán de que en el Senado quedan las leyes ahí pegadas, sobre todo el teléfono único. No se acuerdan el asesinato en Granero hace un año atrás, no sabía la telefonista dónde queda Granero. Y tampoco eso le deberían instalar la ubicación a los carabineros, que uno llama y sale al tiro donde uno está. Y eso lo dirían ustedes, el deber de ustedes apretar a los senadores y diputados que tienen de panelistas. Ellos están a cargo de eso.
13: Hola, Checho, buenos días, distinguido panel. Lamentablemente el sentido común no es el más común de todos los sentidos. Dicho esto, oye, nuevamente se entró a Temucuicui y ahí sacaron a otro terrorista y lo tienen preso. O sea, la ministra está haciendo su pega, más allá de todas las críticas de la extrema izquierda. Muchas gracias, Rodrigo Lea.
14: Muy buenos días, Chichito, señora Magdalena, don Javier y don Patricio. A propósito del tema que están comentando del ejecutivo, ex ejecutivo, ¿no?, de una empresa, no sé, que se portó como un bill roto en una línea aérea, y dice que no se acuerda de nada, que tomó una pastilla y está justificando. Yo le daría una idea para que justifique mejor, que sufre del mal de Tourette, pues, y ahí a lo mejor lo podrían disculpar. Muchas gracias.
15: Hola, Checho, panel, ¿cómo están? Muy buenos días, un gusto saludarlos. Por acá, Fernando. No quería dejar pasar las declaraciones de ayer de Jaime Araya, una persona de la cual los que hemos sin filtro realmente teníamos una impresión medianamente aceptable. Pero ya este hombre se desquició. Decir ayer, ¿y para qué el señor Boric se va a quedar escuchando horas de mentiras en la exposición de la próxima exposición de Kast? Realmente es un carajismo ya, pero insólito. Si hay alguien que hablaba 3-4 horas puras mentiras, es justamente el señor Boric, y la gente iba y lo respetaba. O sea, un poquito de pudor. Un abrazo a todos, chau chau.
7: Eso dijo Jaime Araya.
8: No, si Jaime Araya mostró la hilacha mal.
7: No lo vi.
8: Me sorprende.
7: Pero es que estamos todos sorprendidos porque lo conocemos como una persona moderada.
8: Pero es que
7: entonces,
8: lo es.
7: Hay que hacer un doble clic. Yo creo que esto es una estrategia de él.
8: ¿En qué sentido, Checho?
7: Yo creo que una estrategia buscando algo. Porque cambió como totalmente de posición. Decir, ¿para qué va a ir Boric a escuchar mentiras del presidente Castro? podcast, ir contra toda la cosa republicana de que uno le veía a él. Entonces es muy raro, ¿eh? Yo de hecho quiero decirles que lo llamé para que conformara el panel de Conectados. Yo quería tenerlo aquí en el panel porque me parecía que era una persona moderada, y me tiene absolutamente sorprendido su cambio de actitud poco republicana en todo sentido. Así que yo creo que esto responde a una estrategia, no creo que...
16: Bueno, pero sea estrategia o no sea estrategia, es impresentable en todos los sentidos. Sus dichos respecto al tsunami, que claramente está dentro de lo que es la ley, pero no porque esté dentro de la ley quiere decir que es algo, va en contra del espíritu de la ley y lo que la ley supone y espera que las indicaciones perfeccionen un proyecto para el bien del país. El presentar este concepto del tsunami como para entorpecer la discusión es totalmente antidemocrático, y aunque sea legal, es algo malo. Por lo tanto, estamos hablando de una persona que desde ya es antiética. Primero, ya. Segundo, el plantear y enlodar las autoridades, porque por más que uno haya estado en contra, y yo sí, absolutamente estaba en contra del presidente Boric, mis críticas tenía que ver con lo que es la institución de la presidencia, y si yo hubiese estado invitado a un lugar, habría tenido el respeto y llamarlo como corresponde, porque es la institución, o sea, es más allá de su persona, y a mí eso es lo que me molestaba con respecto a, por ejemplo, cuando él se presentaba no del modo adecuado, porque hay que tener un respeto al cargo, y el cargo amerita vestirse bien, lustrarse los zapatos, subirse al Marruecos y sí, ponerse corbata, lo lamento, no le gusta, se la va a tener que saber poner. ¿Ya? Entonces, hay un respeto a la institucionalidad que uno siempre debe tener, ¿ya? Siempre. Ya, yo recuerdo una vez que yo llevaba unos niños en el turno y venían hablando de la expresidenta Bachelet, en ese minuto presidenta, y entonces hablaron ellos ahí entre ellos y dijeron la Gordi, no sé qué. Y entonces yo a los caros chicos los paré y dije, a ver, momento, están hablando de la presidenta de la República, no se habla en esos términos. Y los reté. Y no era la santa de mis devociones, porque no lo es, pero no corresponde, y eso uno se lo enseñan a los niños, y por lo tanto, ¿qué quiere que le diga? Araya es último, con esas palabras, último.
7: Sí, estamos todos medio sorprendidos con la actitud de él. Vamos a tener que ver cuál es la estrategia que está buscando, porque
9: no, si lo que pasa es que Araya,
8: a ver, pero Araya, Javier, está, ¿cuál no, es la estrategia?
9: No, lo pasa, no, si lo que pasa es que Araya está en medio de la pugna interna, primero del socialismo democrático, pero también del PPD, sí, eso es. Por eso que Araya en el fondo hoy día ha tomado una posición de izquierdizarse y dejar un poco la sensatez, porque viene la elección interna del PPD, ese es el tema que hay detrás con Araya. Dicho esto, para mí no justifica absolutamente nada.
7: ¿Y él va como candidato?
9: Sí, está en un elemento ahí. Entonces, obviamente, por eso Araya está en esa lógica, pero para mí eso no justifica absolutamente nada. O sea, entiendo por qué está en lo que está, mas no lo justifico. Ahora, creo que obviamente hoy día creo que es un muy mal negocio para la gente sensata del socialismo democrático tratar de ser más de izquierda que el PC y el Frente Amplio, pero bueno, si él toma esa decisión, a mí me parece que es bien absurda.
7: ¿Cómo se el Riva, Gastón Riva?
9: Gaspar Riva.
7: Gaspar Riva se está pareciendo a Gaspar Riva, porque si él está renunciando a sus convicciones, que la ha demostrado en cada una de sus intervenciones mediáticas, por conseguir un puesto, claro, es lo mismo que Gaspar Riva.
9: Sí, lo que pasa
7: se cambió de partido, votó en contra de su sector para lograr el puesto de vicepresidente. O sea, prácticamente en la misma actitud, cae en la misma categoría de...
8: Pero la izquierdización, ¿tú crees que es conveniente, Javier, para...?
9: Mira la interna de la Cámara respecto a los referentes de la izquierda, y lo que ha ido pasando en la Cámara es que en el fondo el que, perdón lo ordinario que voy a decir, pero el que está comiendo la color es Manucheri. Ya, Manucheri es quien está poniendo la música en la izquierda en la Cámara de Diputados. Dios nos ampare. Pero bueno, esa es la realidad. Y por lo tanto, hoy día, en esa pugna interna, uno tiene que entender en clave política lo que está ocurriendo. Yo creo que es un error de Jaime Araya. Creo que la reconstrucción iba mucho más porque creo que hay un riesgo. Si la izquierda se empieza a izquierdizar más, Parisi va a seguir anclado en ese sector y va a seguir ocupando un lugar
8: un
9: en la
8: espacio,
9: un espacio obvio. Que está. Nosotros pasamos esta cuestión, perdón, Chicho, incluso un poquito más cultural, valórica y sociológica. El centro en Chile estuvo ocupado durante mucho tiempo por el social cristianismo con la democracia cristiana. Ya casi prácticamente 30, 40 años de la historia de Chile. Después de eso, cuando viene, desde mi punto de vista, la crisis de la Iglesia Católica chilena, también viene al ladito la crisis de la democracia cristiana. Al ladito. Uh-huh. Y este país empieza a mostrar indicadores de laicismo importante, y ese centro que era eminentemente social cristiano, hoy día Parisi entendió que es un centro que tiene otras características, que no tiene características valóricas, sino que tiene características despolitizantes, y por lo tanto está ocupando ese espacio. Si el socialismo democrático o la gente del PPD o PS tiende a izquierdizarse más todavía, no lloren, por favor, cuando terminen prácticamente desaparecidos y comidos por el PDG y por el Partido Comunista y el Frente Amplio.
8: Y que va a ser el vagón de cola.
9: He dicho.
8: A propósito, el vagón de cola del Partido Comunista y del Frente Amplio.
7: Troll Macerrando nos escribe y dice: Checho, hay que mirar con preocupación la votación de escuelas protegidas que se dio en el Senado, porque todos esperábamos que en una ley de sentido común la supuesta centroizquierda se cuadrara con el gobierno. Sin embargo, se abstuvieron porque siguen teniendo miedo a la funa del PC y del Frente Amplio. Esto quiere decir que ni en el Senado, que es más de sentido común que la Cámara de Diputados, la centroizquierda sigue plegada y totalmente sometida y de rodillas ante la extrema izquierda. Esto es preocupante porque se viene la ley de reconstrucción y ellos, a pesar de que saben que la ley va en la dirección correcta y que a pesar de que los padres de la reforma tributaria de Bachelet asumen la culpa de que fue una mala reforma, la van a votar en contra porque no se atreven a despegarse de la extrema izquierda porque le tienen miedo a la funa. Checho, muy lamentable que gente que estuvo en los gobiernos de Frei y Lago, que en términos objetivos fueron buenos gobiernos, hoy estén de rodillas ante la izquierda radical y que voten en contra de cosas que saben que el país necesita. Es un buen mail este.
8: Muy bueno. Y yo te diría que en lo que acaba de decir Javier, que el liderazgo Manucheri, que en respecto al socialismo democrático, que es un liderazgo mediático
1: escandaloso,
8: sin ningún contenido,
1: sin nada.
7: ¿De qué estáis hablando, perdón?
1: De Manucheri.
7: Yo no gastaría ni siquiera tiempo en hablar de ese señor. No lo inflemos, weón.
8: Es que no es que lo inflemos. No,
7: que ese gallo tiene que desaparecer de la política.
8: Pero tenía un protagonismo en la Comisión de Hacienda, lo tuvo y marcó. Marcó un punto que refleja lo que es el Partido Socialista hoy día. El Partido Socialista Democrático, o el socialismo democrático, debería, como se ha señalado, que es fundamental, y yo creo que es fundamental para darle una gobernabilidad democrática al país. Y Manucheri, yo sé que no hay que inflarlo, pero que se infla solo.
1: Pero ¿sabes qué es lo que pasa? Que yo diría que se están izquierdizando en particular porque tienen mucho temor a que primero pase ahora la mega reforma y que se comience a hacer eficiencia en el Estado, a recortar y a, de alguna manera, quitar este botín que del cual estaban muchos muy acomodados. O sea, Manucheri, la verdad es que está en el Parlamento porque fue electo, pero ¿qué podría hacer Manucheri afuera en el mercado? ¿Qué podría hacer una manga de gente que sobra primero? Porque
9: hay una cofradía con su hermano que es alcalde de Coquimbo.
1: Tienen un chiringuito importante y hay muchos con chiringuito. Además, hay muchas prácticas que son perversas, que estaban muy enquistadas. Estos asesores que de pronto dicen, ya, yo recibo, pero ¿y para mí cuánto queda? O sea, el coimeo es pero gigantesco. O sea, eso se tiene que terminar. Entonces, ¿qué prefieren?
16: bueno, izquierdizarse y tratar de entrampar todo esto, porque del Estado viven. Y por eso yo diría que están como cabras de cerro, un poco, porque cuando uno mira a Araya uno dice, pero ¿qué le está pasando? Yo también lo habría comprado por más moderado, y de pronto es como que ¡fua! Se soltó las trenzas y le salieron los dientes.
9: La están leyendo muy mal. Están leyendo muy mal.
7: Vamos a la pausa y regresamos.
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3: 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Oye, yo lo escuchaba a usted criticar a la socialdemocracia o la izquierda democrática, como la quieran llamar, esa izquierda que no es tan extrema como el Partido Comunista y el Frente Amplio. Y si no obtenemos algunos votos de ese sector, es difícil que se puedan hacer las reformas que necesita el país para poder volver a... ¿Qué pasa si nos ponemos en el caso de que rechacen?
4: La
3: idea de legislar está más o menos clara, que está aceptada. Pero si por ejemplo votan en contra de las leyes madre de esta reforma, ¿qué va a pasar con Chile? ¿Vamos a seguir estancados?
5: A ver, yo hago una cierta proyección. Yo creo que el socialismo democrático, y en ese sentido comparto con Javier, yo creo que hay intereses en estos momentos de subsumirse junto con el Frente Amplio y el Partido Comunista, pero que no va a ser una situación permanente. Yo creo que tienen claro, por lo menos el socialismo democrático, el PPD, el Partido Radical, y a veces la democracia cristiana o los restos de la democracia cristiana.
6: No, pero se quedó bien paradita, quedó con una bancada de 11 parlamentarios, o sea, sí, es una bancada bien paradita en el fondo.
5: Pero Javier, correcto, pero los restos de la democracia cristiana en términos de su ubicación espacial, claro, dentro de las posturas que ha tenido.
3: Hay demócratas cristianos que parecen comunistas.
5: Eso es verdad.
3: Ya anda probó.
5: Y Huenchumilla. Huenchumilla también.
4: Super marxista.
5: Entonces, a eso me refiero. No. Yo creo que es una situación que es un poco resultado de el triunfo de Kass, de José Antonio Kass, en las elecciones pasadas, con un porcentaje. Tenemos un gobierno que tiene ciertas dificultades, yo creo que no tanto en la en el proyecto de reconstrucción nacional, pero sí en la generación de un relato y de una de un direccionamiento de hacia dónde quiere dirigirse con el país. Y esa lleva a que el socialismo democrático, el PPD y otros estén en una postura extrema, pero no creo que sea una situación permanente, Checho. Mi impresión es que estratégicamente no les conviene ser el vagón de cola de el Partido Comunista, del Frente Amplio. No va a ser rentable, y lo digo así claramente, no creo que va a rentabilizar. Porque siempre se prefiere la original, si es que vamos a estar en temas de del socialismo democrático. ¿Cuál va a ser el aporte si el vagón de cola del Partido Comunista y del Frente Amplio? Ninguno.
3: Oye, voy a leer un mail, dice Araya Araya, de Juan José Tobar. Checho, Magda, Patricio, Javier, buen día. Respecto a Araya, creo que la máxima que Magdalena puede citar mejor que yo es la frase: el poder corrompe y el poder absoluto corrompe absolutamente.
7: Lord Acton.
3: Esa atribuida a Lord Acton, sí. La escribió en 1887 en una carta dirigida al obispo Mandel Creighton. La cita original en inglés fue: power tends to corrupt and absolute power corrupt absolutely.
7: Exactly.
3: Perdónenme mi inglés.
7: Exactly.
3: Ah, exactly. Exactly. Es una de las frases más citadas sobre política, autoridad y control del. ¿Se dieron cuenta que yo no había terminado el mail y la Magda ya sabía quién había escrito esa frase? Me llega rabia.
6: Ah, impactante, no, es que yo la memoria. Es que,
7: pero por.
6: Es que la,
3: me
6: es
3: que llega
6: la,
3: rabia es que la alguien memoria, sea tan capa.
6: Es que la memoria de la Magda es una cosa impactante. Impactante.
3: No, de verdad. Impactante. Increíble, ¿ah? ¿Eh? A ver, Luis Canales dice: estimado Checho, ¿qué le pedimos a Manucheri? Solo recordar que estaba estudiando Derecho en la Pontificia Universidad Católica, pero dicen sus ex colegas que estaba reprobando los ramos y se cambió a una U que se la crearon como una universidad del mar, una de las peores junto a la U de la República en la carrera de Derecho, donde salió Luis Cordero. Así no pidamos demasiado. Yo, más que criticarle su conocimiento académico, esa es una persona que le está haciendo mucho daño al país por su forma, básicamente, ¿eh? Su forma de hacer oposición, y anda mirando la paja en el ojo ajeno y no ve la viga en el propio. Tiene al suegro que fue elegido nuevamente después de haber estado preso por corrupción. ¿Por qué no se preocupa de su familia primero? ¿Eh? Es bien curioso lo de Manucheri. Eso. Ya que no quieren hablar.
7: No, Manucheri.
5: Es que tú mismo dijiste que no había que inflarlo. No,
7: solo voy a decir, Checho, que Manucheri cumple lo que Chesterton decía, porque Chesterton es un autor que murió en 1936, pero que es genial en la mayoría de sus frases. Y él decía: cuando tu inteligencia no da para mucho, siempre tienes la opción de hacerte político. Manucheri es un ejemplo.
5: Está muy buena, Magda. Muy buena.
7: No brilla por su inteligencia.
5: No, en absoluto. No brilla.
7: No, y hay por varios que también. Y hay varios.
5: Pero
7: que
5: brilla. ¿Te
7: no,
5: fijas?
7: Hacen
5: brilla.
7: Escándalo. Hacen escándalo. Un poco lo que sucede. Tú citaste a Gaspar Rivas. Gaspar Rivas, yo realmente creo que le faltan palos para el puente.
3: No, sí.
7: O sea, no tiene tres neuronas haciendo sinapsis.
5: Sí.
7: Es un problema, está un cromosoma ese repollo, lo digo tal cual.
3: Ay. Pablo Esteban dice: buenos días, Sergio, un saludo a todos los panelistas, en especial a Magdalena, a quien esperamos acá en Chiloé para el mes de diciembre, para que dé sus charlas.
7: Pero encantada.
3: Qué lata, Checho, que no hablen nada sobre lo de los CORES que aún siguen recibiendo dinero, y este muchacho de apellido Belolio, noble ex panelista de los jueves, respecto a la auditoría no realizada por la cual actual administración, la cosa es simple, acusación constitucional y se acaba el problema. Saludos desde la isla. Yo no tengo idea cuál es el caso de Belolio y no es que no haya querido hablar de él, simplemente lo desconozco. ¿Tú sabes de qué se trata?
6: Sí, lo que pasa es que, a ver, Álvaro Belolio y algunos otros más, Ignacio Dulcher, son consejeros regionales metropolitanos y aparte son funcionarios de gobierno. Uh-huh. Salió hace algún tiempo atrás esto, publicado en algunos medios de comunicación, y el gobierno se supone que tomó la decisión de que todos aquellos funcionarios de alto nivel del gobierno renunciaran a sus cargos como consejeros regionales, en este caso también, por ejemplo, la jefa de gabinete del presidente, Catalina Ugarte, que era concejal de Las Condes, etcétera, etcétera, porque al final se subentiende que el trabajo en el segundo piso o en puerto alto directivo del gobierno no te permite realizar una buena razón en los cargos de elección popular. Entonces ayer apareció que todavía no renunciaban al cargo, etcétera, etcétera, etcétera, como un elemento, pero esa fue toda la noticia, este hecho del día de ayer, no es más que eso, y que el gobierno habría señalado que ya les habría pedido que todos los que estaban, vuelvo a insistir, en cargos de elección popular y que hoy día están siendo funcionarios, renunciaran a esos cargos para dedicarse 100% al gobierno.
3: Ya, no, pero de verdad no lo estaba omitiendo, porque además tengo entendido que los sueldos de los consejeros y los CORES son 500 lucas, no es que...
6: No, no es una dieta, que es un poco más.
3: Que no, no creo que se estén haciendo millonarios sueldo adicional.
6: No, un core, más o menos la dieta de un core son como 1.200.000, 1.300.000, y la dieta de un concejal son más o menos como 700, 770, más o menos. Eso es la dieta, pero ellos tienen dieta, ellos no tienen sueldo, tienen sí, dieta.
7: No, que pero básicamente además, si por no la van, participación, no reciben la
6: no
7: dieta.
6: Claro. Si no van, no reciben la dieta, por eso voy. Mm. Entonces, obviamente, pero sin, o sea, no existe incompatibilidad, pero el gobierno le habría pedido que renunciaran a sus cargos de elección popular, eso es.
3: Bueno, vamos a preguntarle a Álvaro, al cual le tengo mucho cariño y confianza, que es un funcionario que está motivado por servir a su país, hizo una gran gestión en inmigración en el gobierno Piñera.
5: Sin lugar a dudas.
3: Quiero saber qué pasa de boca de él. Y si tengo alguna información la voy a dar al aire. Los que traten de pillarme por ese lado no me van a pillar nunca, porque yo, si hay algo que no tengo, es guardarme algo que me, yo no voy a estar protegiendo a gente que cometa delito, a lo más por lealtad. Uno se espera, ¿no es cierto?, cuando es algún amigo, algún panelista, que cae en desgracia, uno espera a ver qué es lo que dice la justicia, pero encubrir o defender...
6: Pero aparte, Chicho, ojo, no existe incompatibilidad, no existe prohibición. El gobierno está en esto tomando una medida que va mucho más allá de lo legal, porque...
3: Ah, ¿no es ilegal?
6: No es ilegal. No, el gobierno está tomando... y no existe incompatibilidad. El gobierno está haciendo papista en esto... Pero por favor, no existe ninguna ilegalidad en esto, ya, para tenerlo claro. Funcionarios que tienen elección de cargo, cargo de elección popular y que trabajan en otras dependencias del Estado, hay muchísimos. Porque como les digo, ellos, el hecho de tener ser concejal o core no es un sueldo, es una dieta. Incompatibilidad habría si tuvieran un sueldo. Y el gobierno está tomando una acción de mucha más transparencia incluso que el estándar que fija la ley.
3: Bien.
6: Oye, para el amigo de Chiloé, voy a estar justo el fin de semana en Chiloé de vacaciones, me voy mañana, así que...
7: ¡A ver, qué rico! Sí,
5: vamos
7: a
5: estar cinco días, pero qué bueno, sí, pues, sí, Javier.
6: Sí, vamos a ver a la familia un ratito, sí, vamos a estar bien por allá.
5: ¿Tú eres de allá?
6: La familia de mi madre, sí.
5: Pero sí. Qué bien. Por ahí ¿qué parte? ¿De Castro?
6: De Castro y de Curaco de Vélez, fíjate.
5: ¡Ay, es tan lindo bien. Curaco de Vélez! Sí, es una maravilla. Es que
7: Chiloé es precioso. Es
5: lindo, Chiloé es precioso.
6: Así que ahí estaremos, por allá, dando alguna vueltecita, viendo a la familia.
5: Me alegro, pues.
3: Oye, he recibido varios mensajes de distintos auditores hablando de deficiencia en el metro, que hay escaleras que no están funcionando. Este otro habla de que hay estacionamientos que están literalmente botadas sin personal durante largos periodos durante el día.
7: Estaciones.
3: Por ejemplo,
7: estaciones.
3: estacionamiento, dice.
7: Es alarmante
3: la situación del metro, cuanto que hay estacionamiento. Ah, no, puede ser estaciones. Que están totalmente botadas sin personal durante largos periodos durante el día. Por ejemplo, línea 2, estación Cerro Blanco. La evasión es alta, la seguridad nula. Ya, pues. El metro, que había sido durante mucho tiempo un orgullo para los chilenos, no lo dejemos estar. Con estas señales que varias personas ya me están escribiendo sobre cosas que no están funcionando. Yo entiendo que después del uso largo algunas cosas dejan de funcionar, pero hay que tener una mantención oportuna para mantener el metro como fue desde siempre. Es un orgullo. Uno va a otros países y los ve los metros todos rayados, qué sé yo.
5: Así es.
6: O sea, vean el video de Patricia Bullrich.
5: Eso me iba a referir, el video de Patricia Bullrich, que nos pasaron por arriba, que yo encuentro que es un ejemplo del funcionamiento del metro. Yo creo que durante la administración pasada, y no es por cuestionar todo, hubo miles de problemas en el metro, miles de problemas de funcionamiento.
7: Partamos con que lo quemaron completo antes.
5: Bueno, eso, Magda, partamos por ahí. Pero aparte de eso, en términos de funcionamiento, durante la administración anterior, que ya se había recuperado el metro en términos de las estaciones quemadas, sí, efectivamente no funcionó.
6: Bueno, ¿puedo hacer un comentario súper chiquitito?
3: Sí,
6: porque oí a Luis,
3: de
6: Grange respecto a esto y respecto al tema del metro y del sistema red. Planteaba que se tomaron muy malas decisiones en el gobierno anterior respecto a esto. Primero, en el sistema red, los famosos buses de dos pisos, porque dice que si bien trasladan más gente, son infinitamente más lentos.
7: Sí, o sea, porque la gente se demora en subir.
6: O sea, un bus de dos pisos está proporcionalmente 4 veces más tiempo que un bus más pequeño en una estación o en un paradero. Por lo tanto, son muy ineficientes. Lo mismo pasa con los buses articulados, y que los buses articulados, por lo demás, al ser más grandes y al tener más puertas, generan más evasión. Entonces, por lo tanto, la gente ha empezado a preferir el metro. Hay muchos buses que circulan con muy pocos pasajeros. ¿Por qué? Porque se transformó en un transporte lento por la cantidad de buses que se adquirió, por el tipo de bus que se adquirió, y que por lo tanto están tomando medidas en el fondo respecto al tema del gobierno corporativo de metro, que acaba de cambiar, asumieron nuevas autoridades y se espera que modernicen y que se mejoren algunos de los servicios de metro.
3: Muy bien, vamos a la última pausa. Mira cómo se nos fue el programa y regresamos.
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3: Voy a leer un mail duro. Chuta. Señor Irane, se ríen ahí en ese panel de Manuchere a quien no conozco y no me interesa, pero lo dejas en el suelo y maltratas. Recuerdo la abuela Gile, era muy maltratada por tu persona, un daño a la política, una persona nefasta o parecido. Escucha los audios tuyos, por favor. Y hoy es su mejor compañera de panel los viernes. Money Talk. Talk. Sí, la plata habla. La verdad que me estoy haciendo millonario con la abuela. Déjame contarte lo que pasó con la abuela, que es muy distinto a lo que pasa con Manuchere. La abuela
7: es brillantemente inteligente.
3: O sea, no se comparan inteligencia.
5: O sea, yo creo que es incomparable.
7: No, es brillante.
3: Sí. Ella es brillante.
7: Pues no estar de acuerdo.
3: Por eso que tengo que estar muy atento con ella, porque es brillante. Pero mi pelea con ella no tuvo nada que ver por temas políticos. Cuando ella trabajaba en la farándula, y esto lo voy a contar por última vez, y salió un pseudo periodista diciendo que la muerte de Gervasio se había planeado en el local que tenía yo con Miguelo, con tal ignorancia del periodista que no sabía que Gervasio era el tercer artista que actuaba ahí, era amigo nuestro. Era él, actuaba Gervasio, actuaba Miguelo y actuaba yo. Todas las noches jugábamos pool, nos quedamos jugando pool, y que ahí, que en ese local se había planificado la muerte de este, ¿ya? Y yo salí, cuando lo escuché a este periodista, salí en la televisión en vivo mandándolo a la mierda. ¿De dónde sacaste una estupidez? ¿Cómo puedes escribir en un libro una barbaridad como esa cuando Gervasio era mi amigo? Y ella hizo un comentario que a mí me dolió mucho. Dijo, si Checho es tan inocente como dice, ¿por qué no lo demanda? Las típicas cuestiones de la farándula para meterle leña al fuego. Y de ahí a mí se me cruzó la Pamela. Pasaron varios años donde mutuamente no nos soportábamos a raíz de ese hecho, y después aclaramos la situación. Nos encontramos en el cumpleaños de Pepe Out, aclaramos la situación, y dimos vuelta a la hoja, una pelea que había durado muchos años, pero no tiene nada que ver con política y nada que ver con Money Talk. Hoy día, el día lunes, el día martes, el día miércoles, tenemos, y el jueves también, están todas las sintonías muy parejas, todos los panelistas son de primer nivel, así que te equivocaste con el ataque que me hiciste, porque no tiene nada que ver una cosa con la otra.
6: O sea, aparte comparar a Manuchere con Pamela Giles,
5: me parece incomparable.
3: Es como comparar a Rivas con
7: O sea, una cosa clara, Pamela Giles, uno podrá no estar de acuerdo con ella.
5: Correcto.
7: Pero es tremendamente inteligente, tremendamente hábil, que además ve la política, entiende muy bien de política, hace análisis que son tremendamente acertados, incluso descarnados. Que un poema en ese sentido escucharla, más allá que uno pueda estar de acuerdo o no. Yo siempre creo que la inteligencia es algo admirable, que no es el caso de ninguno de los dos personajes que hablamos, porque ellos, para ser vistos, necesitan hacer escándalo. Porque de contenido, de sustancia, no tienen mucho. Tampoco entienden de la realidad. Y vuelvo al punto, ponlos en el mercado y veamos cuánto pesan. Po.
3: A lo mejor. Oye, vamos a leer los tweets. Los ex comunica, dice: respecto a una posible privatización de Codelco, el foco ciudadano está en que haya plata, empleo y productividad, eficiencia y aporte. A la izquierda solo le importa que sea estatal, aunque aporte muy poco. Eso es ideología, desconexión con la realidad para imponer una idea. Sí. Alexia Vivanco dice, la ministra está mostrando resultados. La izquierda es responsable de la alta criminalidad en Chile. Dejaron que se instalaran y organizaran carteles extranjeros. Dejaron entrar a miles de inmigrantes ilegales que no vinieron a trabajar. Salgan a defender a la ministra. Ann Rose dice, le tiene aburrido Trump, desea que Irán pueda hacer bombitas. Si las tienen, ¿qué pasa con Israel? Debería ser comunicador, sacarse su sesgo emocional. Oye, pero de verdad, ¿creen que yo hablo de Israel por un sesgo emocional? Yo, mis cuatro abuelos eran libaneses. No eran palestinos. No, yo defiendo una cuestión que a la vista es un genocidio, nada más. Yo estoy diciendo que están destruyendo un pueblo entero. Y fíjate que con el odio que le tengo a los comunistas, porque encuentro que es lo peor que le puede pasar a un país, estoy diciendo humanitariamente que no hay que ahogar al pueblo, hay que ahogar al régimen comunista de Cuba. A eso es lo que me estoy refiriendo. Yo siempre voy a estar por la vida, por los niños, por las mujeres, y en las guerras que no paguen el pato inocente. A eso es lo que me refiero. Pero de verdad que no tengo un sesgo emocional. Hay muchos judíos que han venido a Chile a dar charlas, que están en contra de la gestión de Israel, como ha atacado el tema de Palestina.
6: Yo incluso no hablaría de Israel, hablaría del gobierno de Netanyahu.
3: Tienes toda la razón.
6: Creo que hay mucha gente, creo que hubo otros primer ministros israelíes que la verdad es que afrontaron esto de otra forma. Yo creo que el problema más que Israel en sí.
3: El gobierno más que el pueblo. Tienes toda la razón. Gilgamesh, el inmortal, dice, saludo desde la ciudad de Uruk. Con respecto a la ideología en los colegios, en 1972 teníamos un profesor comunista en la básica. Nos llenaba la cabeza hablando contra la derecha y contra la guerra de Vietnam. Una cosa es ideologizar y la otra es dejarse ideologizar. ¿Y qué puede hacer un niño si te están metiendo cuestiones de chico en la cabeza? Antonio Paz dice, hola Checho, me gustaría unas palabras tuyas acerca de cómo a la izquierda se ha adueñado de la causa palestina, la ha manoseado y utilizado de una manera asquerosa que hace que la mayoría de la opinión pública realmente esté del lado de Israel. Está este activista chanfrú preso en Israel y todo el mundo aplaude. Esperemos que tú no te pongas del lado de él. No, para nada. Y tienes toda la razón. A mí me molesta mucho que la izquierda haya levantado esta bandera, porque la bandera es humanitaria, no tiene que ver con derecha o izquierda. Mi defensa es una defensa humanitaria del problema. Quiero contarte más aún, para que sepas tú, yo tengo harta relación con los dirigentes palestinos, porque uno cuando chico se crió en el Estadio Palestino, y tengo muchos amigos y familiares palestinos. Fui a una de las marchas por los niños, a la Alameda. Una marcha pacífica para proteger a los niños. Y llegó un comunista ahí y me dijo qué hacía yo ahí, que por qué yo no había marchado contra las violaciones de los derechos humanos. Una cuestión. Y para no causar problemas, yo tuve un rato ahí, me saqué una foto y después me fui porque no quería causar problemas. Pero tiene toda la razón que estas causas, cuando se politizan, pierdan su condición humanitaria, que es lo que uno defiende. Ya, ¿algún comentario sobre los tweets? ¿Sí?
5: No, sobre los tweets no, pero yo quería solamente hacer una referencia a que nos preocupemos de lo que está pasando en Bolivia, que es complejo, que muchas veces, a pesar de que sea un país vecino, no lo tomamos muy en cuenta, y hay una situación muy conflictiva con el presidente Rodrigo Paz y sobre la presión que está ejerciendo el narcotráfico. Evo Morales, que está acusado de pedofilia con una niña de 14 años. Y se está viviendo una situación muy compleja en ese país.
6: Sí, yo a propósito de Bolivia quiero seguir en esa tónica más o menos internacional. Va a ser el encuentro de seguridad acá en Chile, citado por el canciller Pérez Maquena. Viene representación de Argentina, de Perú, de Bolivia y de Ecuador. creo que es el primer esfuerzo serio, y felicito esta instancia que genera el ministro Pérez Maquena respecto a un trabajo conjunto en temas de control delictual internacional y crimen organizado. Me parece que es una muy buena señal, a pesar de que Perú está en una situación todavía expectante respecto a quién va a ser su próximo presidente, pero me parece que hay una lento, pero por lo menos ya sabemos quién está en segunda vuelta. Gran larga vida al Cervel chileno. Oye, pero creo que es una muy buena señal que estos países entiendan que el trabajo con esto termino Checho, perdón, que el trabajo contra el crimen organizado es multilateral y que por lo tanto acá nosotros, mientras no tengamos solucionado nuestros problemas con Bolivia y con Perú respecto a temas fronterizos, vamos a seguir todavía muy expuestos, y especialmente la zona sur, ¿no? Toda esa zona, ojo, toda la zona de Aysén, toda la zona de Magallanes, es una gran entrada de narcotráfico, de salida también para el lado argentino. Por lo tanto, esto es un buen entendimiento, y felicito esta acción del ministro Pérez Maquena para lograr un trabajo conjunto.
3: Adhiero a tus palabras y a todos los que me han criticado durante mucho tiempo por mi defensa al Cervel. Miren a Perú y a ver si me encuentran un poquito razón por aplaudir lo que tenemos. Y tampoco tenemos que ser tan negativos y criticar todas nuestras instituciones. Yo creo que el Cervel, comparativamente en el ámbito latinoamericano, es un lujo del sistema electoral.
7: Impresionante.
5: Impresionante.
3: Tenemos los resultados a la hora que ya se cerraron la urna y ya sabemos quién ganó. Nos vamos, querido amigo. Muchas gracias por su sintonía. Gracias, Pato. Gracias, Javier.
6: Gracias, Checho.
3: Felicitarla nuevamente a la Magda.
7: Ya, pues, te tenés que ir de viaje conmigo.
3: Sí.
7: ¿Cuándo te vas de viaje conmigo?
3: Pero
7: tenés que decirle a la Anita.
3: Es que tu marido no me deja.
7: No, pero pues tenés que irte con la Anita.
3: Con la señora, no, ya.
7: ¿Cómo es la cuestión? No. Decirle a todos los auditores que vamos a Escandinavia. Si hay gente que quiere ir, me puede escribir. magdalena@redcultural.cl. Vamos a hablar de los vikingos. Me encantan los vikingos.
3: Mira, yo conozco a mucha gente que ha viajado con estos viajes de la Magda y dice, es otro viaje, es una maravilla.
7: O sea, tengo mucho para saqueros frecuentes. Eso habla bien de mí.
3: Sí, claro. Nos vamos. Chao, chao. Que Dios los bendiga.
5: Chao, que estén bien. No.
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0: tal, amigos? ¿Cómo están? Bienvenidos a un nuevo episodio de Nuevas Voces. Los saluda Fernando Cartes en reemplazo de Vicente Martínez para comenzar un programa en el que tenemos distintos temas, temas de distinta índole, pero con una matriz central. Se están haciendo las cosas distinto. Y para conversar sobre esos grandes temas me acompaña hoy día Rodrigo Meléndez. ¿Cómo estás?
1: Hola, Fernando. Muy bien. Muy feliz también de estar acá, como todos los martes ya a esta altura.
0: Así en el panel. Es. Subdirector del Instituto República.
1: Así es.
0: Gran labor. Oye, entremos en materia. Estamos viendo los televisores enfrente, digamos, del estudio, operativo conjunto de PDI, carabineros y ejército. Al otro lado del monitor, la misma noticia. Es decir, es una noticia que, además de ser una noticia distinta a lo que veníamos acostumbrados de ver, que era que Temuicuicui es un terreno al que no se puede entrar y que cuando una de las máximas autoridades dentro del Estado, como lo fue la ministra del Interior, Izquierda Siches, en el gobierno del presidente Boric, la sacaron a balazo. Hoy día las cosas se están haciendo distintas, extraen en helicóptero al líder de la comunidad, lo que me parece que marca un presente importante, es decir, se puede y se está haciendo distinto. ¿Qué te ha parecido esto?
1: Yo creo que es la noticia del día, definitivamente, sí. Y probablemente también de la semana. Acordémonos que esta semana es corta, ¿cierto? Jueves feriado, el viernes muchos tenemos teletrabajo, algunos otros habrán pedido el día, y probablemente va a ser el titular que nos va a marcar todo el resto de esta semana. Yo celebro mucho esta noticia. Yo creo que el mensaje que está entregando el gobierno de José Antonio Kast es claro, que es que el Estado de Chile llega a todo el territorio.
0: Así es.
1: Nosotros pensábamos que, sabíamos que se podía entrar a Temuicuicui, ¿cierto? Cuando fue esa visita medio impertinente de la ex ministra del Interior, Izquierda Siches, durante el gobierno anterior. Pero ya a esta altura creíamos que salir de Temuicuicui era salir arrancando, era salir corriendo, básicamente, en medio de balazos. Pero ahora nos damos cuenta que se puede salir bien de Temuicuicui, y no solo una vez, sino que se puede salir bien tres veces de Temuicuicui, y estoy seguro, además, que durante este gobierno la probabilidad de que se pueda restablecer la normalidad dentro del territorio de Temuicuicui es muy alta, y eso es un mérito directamente no solamente del gobierno como tal, sino que en particular de la ministra Stein.
0: Así es. Y acá yo creo que cae de cajón preguntarse lo siguiente: ¿por qué esto no se hizo antes? ¿Qué le impedía al Estado de Chile, con toda la fuerza, concentrando el monopolio de la fuerza legítima, entrar a una comunidad donde hay narcotráfico, robo de madera, incendios permanentes a vecinos de la comunidad, toma de campo? ¿Qué era lo que nos impedía? Huenchullán estaba prófugo desde hace 5 años. Acá el problema era de voluntad, el problema era de no querer enfrentar a los narcoterroristas de la región de la Araucanía. ¿Y por qué no los querían enfrentar? Porque los iban a ver. O sea, que no se nos olvide esas fotos icónicas de hace un par de años de Gabriel Boric con líderes de las distintas comunidades a donde el Estado no podía acceder. Había un problema de voluntad relevante que me parece que revela la sustancia del por qué también votaban en contra de los proyectos de seguridad que presentaba el gobierno del presidente Piñera. ¿Por qué se pusieron del lado los manifestantes del estallido social? ¿Por qué avalaron en algún minuto la quema y la destrucción del mobiliario público? Es decir, me parece que esto revela la sustancia del por qué no se hacían las cosas como se tenían que hacer en materia de seguridad en este país. Y ahí yo creo que hay un cambio de rumbo muy importante que está demostrando el gobierno de José Antonio Kast, con críticas más a más, con críticas menos, con procedimientos más, con procedimientos menos, pero que recordemos también que es un gobierno que lleva poco más de 2 meses.
1: Así es, y además que esa es una muy interesante pregunta, porque tenemos dos resultados muy distintos en tan solo poco tiempo, ¿cierto? Durante el gobierno anterior, ya recordamos el episodio de Izquierda Siches, que salió corriendo, pero luego el gobierno encabezado por el presidente Boric en su minuto intentó liderar un acercamiento más formal con las distintas comunidades mapuche rebeldes, llamémoslas entre comillas, que no respetan el Estado de Derecho y que no tienen ninguna voluntad de someterse.
0: Y que por cierto, como oriundo de la región de la Araucanía, lo quiero decir, de comunidades mapuches tienen poco, es decir, se usa el nombre de comunidad mapuche, se deja mal parado a aquellos mapuches que, por cierto, también se sienten muchos de ellos chilenos, porque lo son.
1: Así es.
0: Absolutamente integrados con la comunidad, muchas veces Juanquileo Martínez, digamos, es decir, una integración que viene ya de hace mucho tiempo, y se usa en nombre del pueblo mapuche las causas terroristas, se instrumentalizan, digamos, causas que no tienen absolutamente nada que ver con el conflicto mapuche original, con el conflicto que algunos mapuches podrían tener, y se toman estas causas para poder justificar de alguna u otra forma la delincuencia, el terrorismo y lo que hacen en estas 2.700 hectáreas donde el Estado de Chile no podía entrar.
1: Claro, o sea, tú muy bien dices, este mal llamado conflicto mapuche, más bien un conflicto, sí, terrorista, derechamente, pero

0: Mi punto era que nosotros ya habíamos visto este intento de acercamiento del gobierno anterior con este tipo de comunidades, y lo cierto es que sabemos que esos acercamientos existieron, o sea, sabemos que con Héctor Yaitul, por ejemplo, se habían existido contactos con el Ministerio de Desarrollo Social. Sabemos que también existieron contactos con miembros del Partido Socialista de la zona de Concepción, ¿cierto? Y por lo tanto, cuando tú tienes un gobierno que dentro de la interna, y el núcleo duro del Ministerio de Desarrollo Social, al menos durante el gobierno anterior, era un ministerio súper importante en términos políticos. Entonces, cuando ese gobierno no era capaz de entrar a Temuicuicui, a uno al menos le queda la duda de por qué se producía, si habían datos, si es que existía algún traspaso de información, y si finalmente todo lo que se hacía para intentos de llegar a la comunidad quizá era más bien una performance televisiva para que la gente creyera que se estuvieran haciendo las cosas. No lo sé, no tenemos la respuesta. Muchos de estos casos, a propósito precisamente de esta detención, van a poder ser investigados con mayor profundidad por la Fiscalía chilena. Por lo tanto, tenemos que ver en qué queda y tenemos que ver cómo se van respondiendo estas preguntas. Pero lo cierto es que aquí José Antonio Kast lleva, no desde la última campaña, no desde 4 años, sino que desde hace 8 años ya, viene diciendo cómo él cree que se debe resolver el conflicto mapuche, y la solución es muy sencilla: hacer prevalecer el Estado de Derecho en todo el territorio nacional. ¿Y eso qué significa? Significa que las personas que están en Temuicuicui, por lo pronto, que puedan salir y volver a entrar libremente. Nosotros no sabemos si es que existen, si todas las personas que están ahí están de acuerdo con esto o no. Hay una alta probabilidad de que hayan algunos inocentes que quedaron entre medio de todo esto. En segundo lugar, significa que aquella persona que bajo esta falsa campaña o falsa bandera, ¿cierto?, de comunidad mapuche, que cometen delitos de narcotráfico, otros terroristas, todos ellos deben responder ante la justicia, y ante la justicia chilena, ante la justicia normal, ¿cierto? Nada de estas locuras que vivimos también hace unos años atrás de justicia diferenciada. Aquí somos todos chilenos, somos todos iguales ante la ley, y todos debemos responder además bajo la misma ley.
1: Y que se iban a la cárcel de Angol, y la cárcel de Angol era un centro de entrenamiento prácticamente absolutamente tomado por estos grupos terroristas, donde quienes eran detenidos e iban a la cárcel de Angol salían más preparados de lo que entrar a la cárcel para volver a cometer actos de terrorismo. Y otra cuestión que creo que es muy relevante plantear desde el punto de vista de la mecánica del Estado, es decir, desde el punto de vista de la capacidad del Estado para poder hacer cosas. José Antonio Kast no tiene una sola ley más de las que tuvo Gabriel Boric para poder enfrentar esta situación. Sin embargo, a la ministra, al presidente Gabriel Boric, la sacaron a balazos y no volvió a intentar entrar a Temuicuicui y recuperar esa zona sin Estado de Derecho. Y José Antonio Kast, en poco más de 2 meses de gobierno, lleva 2 operativos exitosos a Temuicuicui, deteniendo al líder.
0: Tres.
1: Este es el tercero. Mira. Sí. Entonces, José Antonio Kast lleva 3 operativos exitosos a Temuicuicui, deteniendo al líder de la comunidad de Temuicuicui, que lleva prófugo desde hace 5 años, y en los 3 operativos han habido detenciones. Mira, yo me quedé que eran 2 operativos. 2 operativos exitosos, y que por lo demás con una cosa que me parece que es una virtud: muy silencioso.
0: Así es.
1: Es decir, no han habido especulaciones previas a mañana se va a entrar a Temuicuicui, y no han habido este tipo de noticias, lo que me parece además muy prudente, entendiendo que son operativos que conllevan un esfuerzo en materia de seguridad e inteligencia importante, y que, por cierto, si es que esto se filtrara a la prensa o cualquier otro tipo de filtración, podría haberse afectado el operativo.
0: Así es. Y en este caso, quizá a diferencia de otros ministerios, ¿cierto?, que se le han filtrado sus planes y han tenido problemas a la interna, creo que acá el Ministerio de Seguridad está funcionando de la manera correcta. Un operativo de esta envergadura necesita precisamente tener secretismo dentro de lo que se va a hacer reserva, tanto a la interna como en sus conversaciones con las mismas Fuerzas Armadas y las policías civiles. Y eso significa, y carabineros, por cierto, y eso significa que todo este tipo de actos, y algo lo dijo durante el día de ayer la ministra Steiner, ¿cierto?, que ellos tienen que actuar. No tanto anuncio. Y lo que se le ha criticado mucho, precisamente al mismo Ministerio de Seguridad, de que comunica poco, bueno, es que la contracara es que está haciendo mucho. O sea, ¿cuánto pensamos nosotros que íbamos a 2 meses del inicio del gobierno e iban a haber 3 entradas a Temuicuicui sin ningún problema? Yo creo que ni siquiera en nuestras mejores expectativas eso estaba dentro de lo que podía ocurrir. Y esto revela algo que yo alguna vez también comenté en este mismo programa, que es que la ministra Steiner es fiscal, ¿cierto? Y por lo tanto, nosotros también tenemos que entender cómo que opera ella. Ella no es una persona que en su desarrollo profesional está acostumbrada a estar frente a las cámaras todo el tiempo, que esté comunicando todo lo que tiene que hacer. Al contrario, el éxito de su trabajo significaba requería el mayor secretismo posible, la mayor reserva, para que todos estos operativos que está llevando a cabo se puedan realizar bien. Y eso es lo que nosotros estamos viendo. Efectivamente, un gobierno tiene que comunicar, tiene que hacerlo bien, pero también las personas están juzgando lo que hace la administración de un gobierno, lo hace precisamente a partir de los hechos. Nosotros en la región, ¿cierto? Nosotros creemos que hay una sensación o un pensamiento mayoritario que es que la democracia significa tener resultados. Bueno, por lo pronto yo creo que eso es equivocado, pero más allá de si es acertado o no, esto claramente refleja qué es lo que quiere la gente. La gente lo que busca es poder restablecer el orden, poder volver a vivir con tranquilidad. Y cuando se ven operativos como el de Temucuicui, ¿cierto?, donde detienen a Jorge Huenchuyán, lo cierto es que te da una sensación de que estamos avanzando hacia el camino correcto, que el gobierno está haciendo lo que tiene que hacer, más allá si es que dice correctamente y comunica lo que está haciendo.
1: Y además marca un estilo distinto respecto a la forma de hacer política. ¿Y por qué lo plantea? Porque es muy fácil ser un gran vocero desde el punto de vista de las comunicaciones, del relato, del cuento político, decir que pones a la persona en el centro, entender que tu gestión se fundamenta en que las personas puedan vivir mejor, pero las recetas que implementas para poder hacer eso son subir impuestos, no enfrentar el problema de seguridad, despreocuparte de la cotidianidad de las personas en cuanto a que su día a día en las calles sea más seguro, tranquilo, en calles limpias, iluminadas, aumentar el gasto público y que eso se traduzca en un aumento de funcionarios y no en un aumento real de la calidad de vida de las personas. Eso es sencillo desde el punto de vista de la táctica política, digamos. Y la estrategia de ellos no es que las personas puedan vivir mejor, la estrategia de ellos es que sus ideas sean las que determinen el vivir de la sociedad a pesar de que eso haga vivir mal a las personas. ¿Y por qué marca un cambio lo que está haciendo José Antonio Kast? Porque hoy día sí se está poniendo a la persona en el centro. Errores comunicacionales más, errores comunicacionales menos, y este es el tercer operativo en Temucuicui, un territorio al que a la ministra de Interior del presidente Boric la sacaron a balazos. Han habido varios detenidos, se detiene hoy día a una persona que muchos podrían decir, oye, se detiene a un líder, a un comunero mapuche. Perdón, se detiene a una persona que tiene delitos de tráfico ilícito de drogas, tenencia ilegal de armas de fuego, tenencia ilegal de municiones de armas de fuego y usurpación. Se detiene a su pareja. ¿Qué antecedentes tiene? ¿Ser solo su pareja? No, tráfico de drogas. Es decir, acá hay un problema de fondo en cómo se venían haciendo las cosas previamente. Y es de esperar, y a propósito, ya terminado este primer bloque, pero pensando en entrar en la discusión del proyecto de reconstrucción nacional, me parece que esto también comienza a revelar un fondo importante del mismo proyecto, es decir, volver a poner a la persona en el centro y usar recetas distintas a lo que se ha venido usando en los últimos años. Ayer lo comentábamos con el panel de Nuevas Voces. Muchos están planteando que el proyecto de reconstrucción nacional nos va a hacer retroceder 15 años. Ojalá volver a un impuesto corporativo del 20. Ojalá volver a un país que crecía al 4 o 5%. Ojalá volver a un país con 400 homicidios al año y no con 1.300, que es lo que promedió el gobierno del presidente Boric. Ojalá volver a ese país de hace 15 años.
0: Así es. Y sobre lo que tú comentabas, de esta manera distinta de hacer las cosas, es que aquí el contraste es gigantesco. Pasamos de un gobierno que tenía un gran sentido del espectáculo, porque no se los vamos a negar, por cierto, pero ahora tenemos un gobierno que tiene un gran sentido de responsabilidad.
1: Así es.
0: Cuando tu primera medida importante como gobierno es cuidar las arcas fiscales, con una medida extremadamente impopular como lo es disminuir el subsidio del MEPCO, ¿cierto? Sí. Tú lo que estás transmitiendo es que tú eres un gobierno responsable, es un gobierno que no va a hacer lo que tenga que hacer con tal de mantenerse en la encuesta con 60 puntos de aprobación, que fue con los que partió José Antonio Kast. Cuando tú precisamente haces este tipo de operativos, tú lo que estás demostrando es que tú sabes la responsabilidad de tu cargo, sabes, y que ese juramento que hicieron las autoridades de hacer preservar la Constitución era de verdad, ¿cierto? No era simplemente un trámite más que tenía que cumplir para poder ser presidente de la República o ministro respectivamente. Por lo tanto, nosotros podemos ver que está este sentido de responsabilidad, esta ética del trabajo bien hecho, sí, creo yo, dentro de este gobierno. Consideraciones más, consideraciones menos, ¿cierto? Hemos tenido dos meses donde se están instalando. Por supuesto que van a haber errores de por medio, somos humanos y errar es humano al final del día. Pero el contraste, insisto, ha sido gigantesco. Pasamos de tener un gobierno que sus resultados fueron millones de pesos perdidos por habérselo entregado a fundaciones que al final no rendían las platas, que no lo invertían como tenían que hacerlo, y también con malas gestiones de crisis, recordemos los incendios, ¿cierto? Y una falta falta de conexión total con las necesidades y las penurias de los chilenos, a un gobierno que está tomando su primera medida de forma responsable, cuidando cada peso que recibe el Estado, porque ese es dinero que sale de los bolsillos de cada uno de nosotros. En los momentos en que trabajamos, pagamos cierto impuesto, en el minuto que compramos algo, pagamos impuesto, y por lo tanto la responsabilidad de invertirlos bien, esos recursos, es tremenda. Y por otro lado, un gobierno que está también atacando las principales necesidades de los chilenos. Vemos aquí que la seguridad se ha tomado la agenda del día de hoy, pero también creo que hay que reconocer a la ministra Maite Malí con su plan para poder atacar la agenda oncológica. Eso ha sido tremendo, eso significa que hay más personas que probablemente van a ver su expectativa de vida aumentada, ¿cierto? Producto de que recibieron una atención de salud de forma oportuna, algo que también durante el gobierno anterior fueron incapaces de hacer.
1: Y por cierto, quedarse en lo grande, digamos, no en lo pequeño. A propósito de lo que tú decías de las listas oncológicas, veía ayer un fast check donde hablaban de que estaba circulando un video en redes sociales que decían que las listas de espera en materia oncológica se habían reducido de 30.000 a 800. El fast check era que esto era mentira, los comentarios eran, mira cómo mienten los adherentes del gobierno de José Antonio Kast. Es decir, se estaban quedando en el dato pequeño. La realidad es que las listas de espera han disminuido de 30.000 a 11.000, que por cierto son los datos oficiales que ha comunicado el gobierno.
0: Pues sería la mitad.
1: Son 20.000 personas que han salido de la lista de espera oncológica. Son 20.000 familias que ven a quien quieren con una atención oportuna por parte del Estado. Y una atención oportuna que, por cierto, hoy José Antonio Kast no tiene una sola herramienta más, ni desde el punto de vista económico, ni desde el punto de vista legal, para atender a esas personas más rápido. ¿Por qué se les atiende a esas personas de forma oportuna? Porque existe la voluntad de hacerlo. Y una cuestión muy relevante que tú lo planteabas y que se había venido planteando, digamos, hay varios autores relevantes que lo plantean en los últimos siglos. Cicerón, por ejemplo, gran defensor de la República, a pesar de eso planteaba que no importa tanto el modelo de gobierno, que lo realmente relevante es la virtud de los gobernantes. Y la virtud hoy día de un gobierno que quiera hacer las cosas bien me parece muy relevante, es decir, un gobierno que cree en ese trabajo bien hecho, que le tiene amor al trabajo bien hecho, un gobierno que tiene valor de la palabra empeñada, que dice que vamos a reducir las listas de espera en materia oncológica y las reduce, que promete entrar a Temuicuicui y entra a Temuicuicui con operativos exitosos. Y ahí me parece que hay algo muy relevante desde el punto de vista de la gestión que rescatar, más allá de la política pequeña y lo que se toma en general la agenda política. Yo creo que el fondo acá es muy relevante. Estamos conversando junto a Rodrigo Meléndez, subdirector ejecutivo del Instituto República. Nosotros nos vamos a una pequeña pausa comercial. No se despeguen de la sintonía de Radio Agricultura, que ya volvemos.
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6: Ya estamos de vuelta en este segundo bloque de Nuevas Voces, conversando junto al subdirector del Instituto República, Rodrigo Meléndez. Conversábamos a propósito de lo que está pasando en Timuicuicui y la voluntad del gobierno de hacer las cosas distintas respecto a lo que se ha venido haciendo en los últimos años. Aprovecho de saludar a esta gran comunidad de Nuevas Voces que nos saludan en el chat: Rodrigo Gravert, Jorge Eduardo Gutiérrez, que dicen muy buenas tardes, esperando el programa, listo su like, a Marcelo Urquiola, a Tabita, a Renato Navarro, que nos manda saludos desde la región del Bío Bío. Mónica Cáceres, que dice, bueno, plantea que el gobierno de Boric no tenía la voluntad de poder hacer las cosas. Y esta gran comunidad de Nuevas Voces que va creciendo día a día. No se olviden de dejar su like para que este programa pueda ir llegando a más personas quienes lo están viendo desde YouTube. Y aprovecho de saludar también a quienes hacen posible este programa. 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Rodrigo, lo conversábamos en off, el tema del día tiene que ver con el Congreso Nacional y las votaciones relevantes que se van a hacer respecto al proyecto de reconstrucción nacional. Y tenemos una noticia, es decir, la DC no quiere aprobar la idea de legislar el proyecto de reconstrucción nacional. Fija postura y anuncia rechazo a la idea de legislar la mega reforma del gobierno en ambas cámaras. La DC, un partido que podría haber actuado distinto, digamos, entendiendo que esta centroizquierda volviera a tener algún tinte distinto al que ha tenido los últimos 6 años, pero parece que siguen y vuelven a tomar la decisión de ser el vagón de cola de una izquierda radical.
7: Sí, o sea, no quepo en mi asombro, ¿eh? Sí. La verdad es que la...
6: Ay, lo bueno
7: es
6: que no son tantos votos tampoco.
7: No, además, pero a ver, la DC lleva durante las últimas décadas, ¿cierto?, siendo, este, como tú bien decías, el vagón de cobre a la izquierda radical. No es ninguna sorpresa. Y lo cierto es que era quizás previsible que la DC iba a tomar esta decisión, dado que, por lo demás, varios de los militantes históricos de los periodos de la Concertación hoy día ya no forman parte de la misma DC, y fue tomada precisamente por aquellas voces más izquierda, que no tienen mucha diferencia con lo que podría ser, por ejemplo, el Partido Socialista. Estoy pensando, por ejemplo, en la senadora. ¿Sigue siendo senadora Yana Proboste?
6: Yana Proboste, yo creo que es una muy buena pregunta.
7: Bueno, mientras lo buscamos, digamos.
6: San Google siempre nos puede ayudar.
7: Estoy pensando en ella precisamente, que siendo de la más de izquierda.
6: Senadora de Chile en su último periodo.
7: En su último periodo, mira. Pero estoy pensando precisamente en ella, ¿cierto? Una persona que siempre estuvo a la izquierda de la DC, y que hoy en día ese sector parece ser el que precisamente lleva la batuta en el partido. Pudo, creo yo, a mi juicio, la DC haberse sumado si es que ellos realmente tenían esta responsabilidad de tener que hacer algo por la estabilidad, no solamente financiera del país, el término de las arcas fiscales, sino que además para intentar comenzar a resolver los problemas que generó un gobierno del que ellos se declararon de oposición, empezando el gobierno de Gabriel Boric, pero que colaboraron mucho. O sea, en el peor de los casos fueron colaboracionistas, ¿cierto?, de ese gobierno. Y además, ¿y por qué digo que este es un proyecto que es necesario para el país? ¿Ah? Porque, por ejemplo, tú necesitas aumentar los fondos para poder continuar con la reconstrucción después de los incendios, sobre todo en la región del Biobío, Ñuble y Biobío. Pero por otro lado, tú también necesitas generar un ambiente propicio para que el país siga creciendo económicamente en los próximos años. Llevamos muchos años estancados sin realmente un crecimiento económico que les permita a las personas prosperar, que les permita a las personas tener un ingreso, ¿cierto?, para poder gastarlo en otros temas que no sean simplemente temas muy básicos, ¿cierto?, y que eso te permita ir teniendo acceso cada vez más a una mejor calidad de vida. Lo cierto es que nuestros padres, Fernando, probablemente ellos dirían con los ojos cerrados que ellos han tenido un pasar económico mucho mejor que el de nuestros abuelos. Pero la gente de nuestra edad probablemente no puede decir lo mismo, y eso significa que el país ha estado estancado, y eso es producto de este estancamiento económico, y que el país tiene que salir a crecer. Y para salir a crecer, para poder atraer esa inversión económica, tú tienes que hacer lo que propone este proyecto. Tú tienes que, por un lado, reducir la tasa impositiva. Sabemos que llevamos décadas también aumentando los impuestos y resulta que...
6: Sostenidamente
7: aumentando los impuestos, y resulta que no estamos recaudando más. O sea, algo falla en esa fórmula, y lo hablábamos antes. Este gobierno propone hacer las cosas distintas, y hacer las cosas distintas, en este caso, es bajar los impuestos. Hay experiencia internacional de sobra para darse cuenta que este es un camino que Chile puede tener. Está el caso de Irlanda, está el caso de Estonia. Pero no hay que ir muy lejos para buscar estos ejemplos. Chile ya lo hizo en la década de los 80. Chile redujo fuertemente la carga impositiva, desreguló varias partes de un mercado que estaba completamente regulado a propósito de varias experiencias estatistas, ¿cierto? No solamente la de Salvador Allende, una experiencia que comienza la intervención del Estado en la economía mucho antes. Y que ese minuto de los años 80 es un sistema que colapsa. Y no nos quedó otra más que abrirnos al mundo. Y nos abrimos al mundo en un minuto histórico en donde el mundo estaba cerrado. Éramos los pocos, si no los únicos, que buscaban importar, que buscaban abrirse a nuevos mercados. Y eso significó muchas veces incomprensión por el resto del mundo durante esa década. Pero hoy en día esto es una fórmula que está aprobada. Es cosa de mirar lo que está haciendo Argentina. Uh-huh. El gobierno del presidente Milei, al otro lado de la cordillera, está calcando prácticamente la receta que Chile utilizó para hacer el país que somos hoy en día, que somos mucho más sólidos en términos económicos que Argentina. Y somos un modelo para los otros países de la región. Costa Rica, un país que hoy en día es muy rico, más rico que Chile per cápita, es lo que es precisamente porque hizo lo que nosotros hicimos. O sea, el modelo chileno de desarrollo económico, pongámoslo en estos términos, está probado que funciona. Pero lamentablemente a nosotros se nos olvidó nuestra propia receta, y tenemos que recuperar ese camino, y eso es lo que busca precisamente este proyecto. Y me llama la atención, eso sí, más allá de que la DC haya sido el vagón de cola de la izquierda radical el último tiempo, que sea la propia DC la que lo olvida. Una DC que gobernó 10 años desde el 90 hasta el 2000, ¿cierto?, con el presidente Elwin y con el presidente Frei, y que profundizaron precisamente este modelo. Ellos no buscaron, ninguno de estos dos personajes, grandes personajes de la historia de Chile, ¿cierto? Ninguno intentó destruir el modelo económico, ninguno intentó volver a lo que teníamos antes del año 73, al contrario, lo profundizaron y lo intentaron amortiguar, porque al principio quizás pudo haber sido muy duro, se pudo haber hecho cambios, y ellos hicieron esos cambios, y esos cambios son los que permitieron la caída sostenida de la pobreza en nuestro país de una manera que jamás habíamos visto antes. Eso es producto precisamente de esta convicción de que los modelos económicos importan y que la receta chilena era exitosa.
6: Y acá hay muchas cosas dentro de lo que tú dices que yo creo que vale la pena rescatar desde el punto de vista de hacerles notar hoy como contraste frente al trabajo que se ha venido haciendo en los últimos años. Patricio Elwin recibe un país con un impuesto corporativo del 10%. Hace una mega reforma también en materia tributaria y aumenta el impuesto al 15%. Pero el impuesto al 15% seguía siendo un impuesto prudente, competitivo internacionalmente. Chile estaba con un superciclo del cobre. Es decir, habían elementos relevantes que nos daban a entender que subir el impuesto al 15% prudencialmente podía ser responsable, aumentar la recaudación fiscal, en consecuencia aumentar la presencia del Estado, donde sí tiene que estar el Estado, sin afectar la inversión en Chile. Eduardo Frei sigue la línea de la prudencia, digamos. Ricardo Lagos también, aumentando cada vez más el impuesto, pero con la línea de la prudencia. Y acá, correlación no implica causalidad, pero sí me parece que esto es muy relevante desde el punto de vista de hacia dónde ha ido el país y qué es lo que nos ha pasado. Cada vez han aumentado más los impuestos corporativos. Y cada gobierno de la Concertación crece menos. Es decir, el país ha aumentado no solamente sus impuestos corporativos, también sus impuestos a las personas, los impuestos a las pequeñas empresas, y ha creado ministerios, ha aumentado el gasto fiscal. Y la receta, digamos, de hacer eso nos ha traído como consecuencia crecer cada vez menos, no tener un Estado eficiente en términos de gasto de los recursos. Y prueba de eso es que el Estado de Chile en los últimos 10 años ha aumentado un 56% del gasto público. Y eso lamentablemente no se ha reflejado en la vida de las personas. Si preguntémosle a cualquier vecino de las distintas comunas de lo largo de Chile, de las más pobres y de las más ricas, si es que en los últimos 10 años siente que en la ventanilla de atención municipal o siente que en las ventanillas de atención de algo que depende del gobierno central lo atienden un 56% mejor que hace 10 años. La respuesta es no. Preguntemos a las personas si sus calles están un 56% más limpias, un 56% más iluminadas, si las listas de espera se han reducido un 56%, si la educación pública mejora un 56%. No. No han mejorado lo que ha aumentado el gasto público. Es decir, hoy día el Estado de Chile, siendo el más rico en su historia desde el punto de vista de lo que gasta en gasto público, no es el que entrega la mejor prestación a las personas en su historia. Ahí sí hay una correlación relevante desde el punto de vista de que más gasto no necesariamente significa una mejor prestación por parte del Estado. Y ahí hay algo de fondo que hacer. Y lo que hace la Democracia Cristiana hoy día es no tener autocrítica respecto a lo mal que se han hecho las cosas. Es decir, la Democracia Cristiana también es responsable de la reforma tributaria de Bachelet, es responsable de la reforma de educación de Bachelet, es responsable de la reforma laboral de Bachelet, es responsable de la reforma al sistema político de Michelle Bachelet. Y hoy día no son capaces de hacer una autocrítica al respecto de las consecuencias negativas que esas grandes reformas le trajeron a Chile. No es capaz de hacer una autocrítica, se opone hoy día al proyecto de reconstrucción nacional y a la Democracia Cristiana le gana la antojera ideológica. No es un partido de centro abierto al diálogo y con primacía de la realidad. No lo es. Y acá hay varias cosas que son peligrosas. Dentro de ella, me parece, es el comportamiento de los otros partidos que se dicen de centro-izquierda. ¿Van a actuar igual que en el estallido social? ¿Van a callar? ¿Se van a oponer a aquellas cuestiones que le hacen bien a las personas? ¿Van a sumarse a rechazar el proyecto de reconstrucción nacional de la misma manera en la que se sumaron a aprobar un texto refundacional? ¿O van a actuar con prudencia, con primacía de la realidad, entendiendo que las recetas que aprobaron hace un par de años le hicieron mucho mal a Chile? Porque si toman la decisión de rechazar el proyecto de José Antonio Kast, si toman la decisión de volver a oponerse a eso que les va a hacer bien a las personas, como tú lo decías, empíricamente, digamos, comprobado que hoy día una reducción de impuestos es necesaria. Somos un país que tiene un impuesto corporativo del 27%, cuando de la OCDE es poco más de 22% en promedio. Bueno, si la izquierda, la centroizquierda toma esa decisión, van a quedar aún más determinados a ser el vagón de cola de la izquierda radical. Lo llevan siendo por muchos años, pasando a la irrelevancia. Pero si deciden rechazar la idea de tan solo legislar el proyecto de reconstrucción nacional, yo creo que queda más que declarado que el Frente Amplio y el Partido Comunista no solamente han ganado una batalla electoral, han ganado una batalla respecto al fondo de qué es lo que piensa y cómo actúa la izquierda y la centroizquierda en Chile.
7: Así es. Mire, y yo me voy a tomar algo de lo que tú comentaste, ¿cierto? De las reformas de Michelle Bachelet. Sabemos que Michelle Bachelet es médico, ¿cierto? Yo no sé si tendrá especialidad, si que tiene, cuál será. Pero yo creo que bien podría ser anestesióloga, porque ella fue la que puso este país en coma después de su segundo gobierno. Ella es la que no ha mantenido sus reformas, me refiero. Son las que no ha mantenido estancado económicamente, con una educación que no ha mejorado sustancialmente su calidad, a pesar de que la cambiamos de pie a cabeza, metimos los SLEP, se les quitamos los municipios, que son los que están más cerca de las personas, ¿cierto? Modificamos todo el sistema de financiamiento, se eliminó el copago, da lo mismo que es lo que opinen los padres, al final todo un burócrata va a decidir qué ocurre con la educación, y por lo demás tenemos que poner más plata. ¿La ponemos en los más niños, que es donde más incide su desarrollo futuro? No, pongámosla en los universitarios, porque son los que votan. O sea, hicimos todas estas reformas, y al final no ha cambiado prácticamente nada. Lo único que cambió es que somos más pobres y que tenemos que pagar más impuestos. Y eso también se da porque la ineficiencia es cara. Cuando tú tienes un país sumamente ineficiente con los impuestos, al final te sale caro, y te sale caro porque tienes que ir reiteradamente subiendo los impuestos para simplemente mantener el mismo nivel de servicio.
6: Parchar.
7: Tal cual. Nosotros lo que hemos gastado año a año en materia de salud, año a año se aumentan los recursos de salud, pero las prestaciones de salud, es decir, la cantidad de atenciones que se dan a las personas, no ha aumentado de la misma manera, ¿cierto? Sí. Prácticamente están estancadas. Esto, el doctor Jorge Acosta, esto es experto en esta materia del Centro de Políticas Públicas de Salud de la Universidad de San Sebastián, tiene un estudio que analiza precisamente todo esto. Y también por citar a otra gran economista del país, María Cecilia Cifuentes, el día de hoy publicó una carta en el Diario Financiero.
6: La gran Cecilia Cifuentes.
7: Sobre la ineficacia de los municipios. Más allá de que tiene una idea con la que yo no estoy de acuerdo, que es que cambiar la forma de las contribuciones no creo que no lo convierte en un impuesto justo. Yo creo que es injusto, da lo mismo como se plantee, pero al margen de eso, pone el cascabel al gato en el sentido de que no hemos analizado cómo los municipios gastan los recursos fiscales. No recuerdo los datos, así que no los voy a citar, pero la idea central era que los municipios en su conjunto, ¿cierto?, han aumentado el nivel de gasto público a una proporción mayor que el resto del gobierno central, y aún así las personas no reciben esos beneficios, no los perciben, y que por lo tanto es natural que exista una gran oposición a seguir pagando las contribuciones.
6: Y bueno, un pequeño dato, los municipios gastan en promedio, y los gobiernos regionales también, es decir, estos gobiernos subnacionales, gastan un 55% de su presupuesto en pagar sueldos y en personal. ¿Cuánto gasta la OCDE en promedio? Tanto que se quiere parecer la izquierda a la OCDE, 36 puntos del presupuesto de los gobiernos subnacionales. Ahí hay un problema de fondo, un problema que es sumamente relevante.
7: Mira, aquí busqué rápidamente la columna, le recomiendo que la lean, está en el Diario Financiero y también en la cuenta de Twitter de ella, de María Cecilia, pero la frase destacada es que el gasto en burocracia del nivel municipal es el 80% del gasto. Sí. O sea, 8 de cada 10 pesos que un municipio gasta, en promedio, ¿cierto?, es en personal, es en burocracia, es en o lo pongo al revés, solamente 2 de esos pesos están gastados en cualquier otro tipo de cosa.
6: Mira.
7: O sea, es absurdo. Es decir, realmente, y además es escandaloso cuando porque todo esto se junta, ¿cierto? Cuando tú tienes unas contribuciones, que yo insisto que son injustas, porque a nadie le pueden estar cobrando un impuesto por el simple hecho de ser dueño de algo. Pero cuando a ti te cobran las contribuciones, cuando nadie sabe a ciencia cierta cómo es que el Servicio de Impuestos Internos hace los avalúos fiscales y cuánto determina qué es lo que debe pagar cada de esas propiedades, y que van subiendo año a año y suben mucho más que la inflación y que suben mucho más que la plusvalía de los bienes inmuebles, tú te das cuenta que al final esto es una caja negra, ¿cierto? Que nadie sabe bien lo que es lo que está ocurriendo, pero resulta que al final de cuentas lo que todo el mundo tiene claro es que tú tienes que pagar más y recibes, en el mejor de los casos, recibes lo mismo, pero probablemente vas a recibir un peor servicio. ¿Por qué? Porque no hay eficacia en el gasto público. Y eso es lo que nosotros tenemos que poner el foco de la atención en el problema. Eso es ponerle el cascabel al gato, ¿cierto? Es darnos cuenta de que no estamos haciendo bien las cosas. Y eso es lo que nos tiene como país con un gasto público alto en comparación a los servicios y que se reciben desde el Estado en cualquiera de sus niveles. Y eso además es lo que provoca que el gasto social en Chile, por lo demás, sea de los más ineficientes de la OCDE.
6: Sí.
7: Hay tablas comparativas, ¿cierto?, que establecen o que demuestran más bien cómo afecta la desigualdad entre las personas antes y después de la acción del Estado.
6: Un pequeño dato al contraste de Chile y Alemania. Chile es prácticamente igual de desigual que Alemania en índice Gini antes de impuestos.
7: Así
6: después
7: es.
6: De impuestos, Chile es un 60% más desigual que Alemania.
7: Y lo peor de todo, que en Chile el efecto del Estado es prácticamente nulo, y en Alemania toda esa diferencia lo logra hacer el Estado.
6: Nos están retando ya que nos tenemos que ir a pausa comercial. No me quiero ir sin antes, nos van a retar, pero tengo que plantearlo respecto a los 8 puntos que tú decías de gasto municipal, que gastan 8 de cada 10 pesos. Imagínate, los últimos estudios de Horizontal han planteado que son 55% de eso lo que se gasta en personal, el resto es en gasto administrativo, en gasto de burocracia. Horroroso. Es decir, 2 de cada 10 pesos llegan a las personas. Nos vamos a una pequeña pausa comercial, ya nos están retando acá los sensores del tiempo. No se despeguen de la sintonía de agricultura, que ya volvemos.
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6: ya estamos de vuelta en este tercer y último bloque de nuevas voces de ideas y sociedad, iba a decir. Mira, tengo, y aprovecho a pasar el aviso los sábados a las 8 en Agricultura. Oye, lo conversábamos en off, ¿qué vamos a hablar en este tercer bloque? Hay mucho que hablar respecto a la decisión de rechazo de la Democracia Cristiana. Lo conversábamos en el segundo bloque. Y además la Democracia Cristiana da ciertos argumentos. Argumentos que, por cierto, con la mayor objetividad posible, lo digo, me parece bastante mediocre. Mira, la Democracia Cristiana plantea que una de las principales razones para rechazar la iniciativa de tan solo discutir el proyecto de reconstrucción nacional es de que esto favorece principalmente a los grandes patrimonios y podría afectar áreas sociales relevantes. El diputado Díaz señala que esto beneficia principalmente a los grandes patrimonios del país y se aleja de las principales necesidades de la ciudadanía. Menciona impactos eventuales en salud, vivienda y educación. Hay ahí, me parece que una mediocridad intelectual o argumentativa en no saber dar argumentos relevantes. En primer lugar, lo que están rechazando es la idea de legislar. En segundo lugar, si acá lo que le preocupa es afectar a los grandes patrimonios, despreocúpese, porque acá lo que se va a hacer es permitir que los grandes patrimonios vengan a invertir para poder generar empleo. ¿Y el empleo a quién beneficia? A las personas. Se va a entregar un crédito tributario, que es parte de este proyecto de reconstrucción nacional. Un crédito tributario que tiene como argumento y fondo que mejorar la inversión en Chile, incentivarla y además beneficiar la contratación formal y con buenos salarios. Pero le preocupa que esto pueda afectar áreas sociales relevantes para los chilenos. A mí me parece que la reconstrucción en Viña, en Valparaíso, en Concepción, en la región de la Araucanía y en las distintas regiones que han sufrido incendios en los últimos años son absolutamente prioritarias para las personas. A mí me parece que para las personas tener un empleo es absolutamente relevante. Hoy día hay 1 de cada 4 chilenos en la informalidad. Y en el último periodo de gestión de Janet Jara aumentó en un 69% la cantidad de personas que llevan buscando trabajo por un año o más. Ahí me parece a mí hoy día que están las prioridades las de las personas. No si el impuesto corporativo baja de 27 a 23, que no se nos olvide. Esto el gobierno lo hace porque entiende que es la receta para que las personas puedan vivir mejor, no por beneficiar al gran empresario. Rodrigo Meléndez.
7: A ver, yo estoy de acuerdo con que los argumentos de la Democracia Cristiana, digamos, son bastante menores, por decirlo sí, un poco más elegante. Lo cierto es que, sobre todo cuando dice que es porque puede haber ciertos impactos en salud, vivienda y educación, pero analicemos qué significa impactar. Porque cada vez que existe, por ejemplo, algún tipo de anuncio de que se va a reducir un gasto innecesario, la izquierda dice que esto impacta la educación, impacta la cultura, impacta lo que sea. Lo cierto es que el verdadero impacto va a ser si es que las personas que necesitan la ayuda del Estado en esas materias la van a recibir o no. Y aquí el gobierno ha sido bastante majadero al respecto, y es que se están haciendo recortes, pero en toda aquella materia de gasto en donde es innecesario. Volvemos al concepto de la eficiencia en este caso. Sí. Si es que somos más eficientes, podemos proveer el mismo nivel y misma calidad y misma cantidad también de atención con menores recursos utilizados por ello. Por lo tanto, este argumento de que se va a afectar, veamos, aquí el gobierno ha sido bastante claro, insisto, de que no se va a afectar ninguno de los servicios que provee, que el Estado otorga en esta materia sociales, y al contrario, lo que se busca es eficientar este gasto público. El caso del INJUF, por ejemplo, que la mayoría de su presupuesto se iba precisamente en financiar los sueldos de los integrantes del INJUF. Y los programas eran un monto menor y que al final no terminaban llegando los jóvenes.
6: Y ahí eso que tú planteas es muy relevante, porque el INJUF lo plantea, de hecho, en tu mismo asiento, la ministra María Jesús Wolf, el 90% de su presupuesto lo gasta en gastos administrativos y personales, es decir, 9 de cada 10 pesos se van a pagar sueldos y gastos en burocracia y gastos administrativos. Y del 10% que iba destinado a las juventudes de nuestro país, llegaban al 0.01% de la población objetiva. Es decir, una parte del Ministerio de Desarrollo Social, un servicio del Ministerio de Desarrollo Social, gasta 9 de cada 10 pesos en gasto administrativo y gasto en personal. De ese 1 de cada 10 pesos llega a 1 de cada 1000 personas de las que podría llegar eventualmente.
7: Así es.
6: Ahí hay un problema relevante en cuanto a cómo se están gastando los recursos, porque lo hemos conversado a lo largo del programa, no es solamente en el INJUF. Esto también pasa en los distintos ministerios. Esto pasa en los municipios, pasa a los gobiernos regionales. Es decir, es un problema transversal, digamos, dentro de las distintas administraciones del Estado.
7: Así es, y por lo tanto, lo que tú tienes que hacer cuando tienes escasez de recursos públicos es tratar de sacarle el jugo, el máximo, a cada peso que tú tienes.
6: Así es.
7: Y eso es lo que se está intentando hacer. Esta es una receta revolucionaria que está planteando el gobierno actual, porque como ya venimos hablando, llevamos décadas aumentando el gasto público sin entrar a precisar si es que lo que estamos gastando está debidamente gastado o no. Y otro argumento de la Democracia Cristiana que también considero pobre, es que dice que va a beneficiar a los grandes patrimonios del país. A ver, aquí yo creo que hay dos temas, porque si es que tú tienes un sistema de impuestos que está diseñado para que no todas las personas paguen lo mismo en forma proporcional, sino que sí, tú le cargas más la mano a ciertas personas, por definición, cualquier alteración del sistema impositivo va a significar que ellos se vean más beneficiados. Pero porque si tú construiste el sistema, digamos, tú estás haciendo que algunos paguen más, por lo tanto, si tú quieres bajar impuestos, en principio ellos van a ser los más beneficiados de base, ¿cierto? Porque así está hecho. Es más, uno podría decir que las bajas de impuestos no benefician a las personas más pobres, porque resulta que en el impuesto a la renta, ¿cierto?, están dentro del tramo exento. ¿Eso significa que bajar impuestos es malo? No. ¿Significa que subir impuestos va a ser bueno? No. Significa que hay un tramo exento, que así está construido el sistema y que por lo tanto a ellos simplemente no los va a afectar. Es una consecuencia de cómo está hecho. Pero además, eso tampoco es tan cierto. Porque la forma en que está construido nuestro sistema de impuestos, y aquí me tomo la licencia para poder explicarlo.
6: Adelante.
7: Existen tres grandes impuestos a la renta, ¿cierto? A lo que uno va produciendo, a lo que uno va ganando. Está la primera categoría, la segunda categoría y el global complementario. Todos los que tenemos un trabajo remunerado dependiente, ¿cierto?, que estamos contratados por otra persona, pagamos la segunda categoría, que es el impuesto al trabajo, en este caso, dependiente por regla general. Después está la primera categoría, que se suele explicar, no es tan así, pero se suele explicar que es el impuesto de las empresas. Y aquí está el 27% que el gobierno quiere disminuir, y también las pymes pagan un porcentaje menor y el gobierno se comprometió con mantenerlo. Porque está proyectado que suba, por eso se mantiene, ¿cierto? Sí. Y después está el global complementario, que es un impuesto final que aplica sobre todo lo que una persona gana durante el año. ¿Por qué esto es importante?
6: Pues fue la desintegración de Michelle Bachelet al FUT.
7: ¿Y esto por qué? ¿Qué tiene que ver integrado, qué sé yo? Dada la forma que nosotros tenemos nuestro sistema, lo que se busca es que lo que una persona tiene que pagar, ¿cierto?, en segunda categoría o en primera categoría. La primera categoría sabemos que la paga la empresa, pero cuando la empresa da sus utilidades a los dueños, ellos también le dan en el fondo una suerte de crédito. Le dice, oiga, usted le estoy pagando, no sé, 10 millones de pesos, pero yo por esto ya tuve que pagar impuestos. Yo como empresa ya pagué impuestos. Entonces, cuando llegan al titular, al dueño de la empresa, esos 10 millones, y va a tener que pagar el impuesto global complementario, porque no es un trabajo dependiente, sino que es lo que fue lo que ganó por ser el dueño, él puede decir, oiga, pero esto ya pagó impuestos.
6: Así es.
7: Entonces, usted no me tiene por qué cobrar dos veces el mismo impuesto. ¿Qué ocurre? Que si yo bajo el impuesto a la empresa, ese monto, ese crédito que va a tener el dueño es menor. Por lo tanto, los grandes patrimonios, como dice la DC, resulta que en sus impuestos personales van a terminar pagando más, porque va a tener menos impuestos que ya pagó la empresa al Estado. Esto es un poco técnico, es un poco árido, sí, pero es muy fácil ser la izquierda y empezar a tirar cuñas al aire diciendo que estos beneficios más o menos, y hay que entrar a ver. Sin por la forma que está hecho nuestro sistema y entrando fino por cómo funciona realmente, lo cierto es que lo que está diciendo la izquierda son simples manotazos de ahogado tratando de frenar una reforma que es buena para el país y que es necesaria para el país.
6: Bueno, la explicación técnica de Rodrigo Meléndez, ya finalizando el programa, nos están mirando feo desde el deporte, como es habitual. Terminando tarde, no se despeguen de la sintonía porque ya viene Deportes en Agricultura. Nosotros nos vemos mañana a las 1 de la tarde. Chau, chau.
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1: Ya nomás aquí estamos. El panel está ávido por debatir, como siempre. 2:02 p.m. Aquí comienza una nueva edición de Deportes en Agricultura. Y estos son los títulos. Ponga atención. Vuelven los visitantes a los clásicos. Ya, lo vamos a discutir también. El delegado presidencial de la región metropolitana confirmó que el duelo entre Universidad de Chile y Colo-Colo de agosto será el primer clásico en volver a recibir a hinchas visitantes. Busca el liderato. Coquimbo Unido se medirá este martes a Deportes Tolima, hoy a las 6, en la lucha por la cima del grupo B de la Copa Libertadores. Los piratas contarán con todo el plantel disponible para el duelo. ¿Quieren seguir con vida en la Copa? Audax Italiano se... Recibirá a Barraca Central en la Florida con la intención de seguir con vida en la Copa Sudamericana. Un triunfo los pondría en la parte alta del grupo G. Muchas dudas para un duelo clave. Daniel Garnero aún no define el 11 para el duelo ante Barcelona de Ecuador por la Copa Libertadores. El DT espera por la recuperación de Fernando Sampedri, Juan Ignacio Díaz y Gary Medel. ¡Que viva el fútbol! Neymar fue convocado, sí, fue convocado por Carlo Ancelotti para el Mundial del 2026. El ex Barcelona jugará su cuarta Copa del Mundo. Por otro lado, Portugal también anunció su listado, donde Cristiano Ronaldo, por supuesto, buscará ganar su esquivo mundial. Esto y más. Caamaño, Yáñez, de Tezanos, aquí comienza, quédese maestro, Deportes en Agricultura.
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1: Aquí estábamos nomás, sí, comenzando una nueva edición de Deportes en Agricultura. Día martes, semana cortita, semana de Copa Libertadores. Hay muchísimo fútbol hoy, por ejemplo, a las 6. Necesita el audífono, ¿no? Sí, o este es mío. Este es tuyo.
2: Toma este.
1: Y este otro. Ahí sí. Ahí estamos. Ahí estamos. Este es tuyo, Patricio.
3: Patrick.
1: Ese es tuyo.
2: Ya. Con eso, ¿no?
1: ¿Qué tal, Caamaño?
4: ¿Cómo estamos?
1: ¿Todo bien?
4: Buenas tardes.
1: Como siempre, yo muy atento, Caamaño, al tema del álbum, y te traje otra novedad.
4: ¿Ya?
1: Cierto que por todo en este mundial es por primera vez en la historia, 48 equipos, los estacionamientos más caros, todo. Ahora, por primera vez en la historia, la empresa de los álbumes lanzará una lámina de oro, luego de haber ya impreso todas las láminas y el álbum, por primera vez va a lanzar una nueva lámina.
4: ¿Lámina de colección?
1: Aún no se define, yo creo que va a ser de colección, de cartoncito, pero va a lanzar.
3: Lo que debería hacer es corrigiendo las nóminas.
1: Neymar.
4: Claro.
3: O sea que una versión.
4: Los sobres se van imprimiendo sobre la marcha, digamos.
3: Claro.
4: No sacar más a Rodrigo y poner a.
3: Claro.
4: Igor Thiago. No sé si es que está Ryan, por ejemplo.
3: Exacto. O a Neymar Junior.
4: Y que te digan, este es el número.
3: Sí, pues te cambia el número por el Japón. Hay como 5 jugadores que están fuera o 4.
4: Estados Unidos tiene a Cardoso afuera, por ejemplo.
3: Claro, y está en el álbum.
1: En Estados Unidos está Tony Meola también.
4: Oye, está el escándalo en Inglaterra.
1: ¿Qué pasó?
4: Fíjate que hace una semana se descubrió que el Southampton estaba espiando el entrenamiento del Middlesbrough antes de los playoffs, antes de las semifinales para el ascenso a la Premier. Bueno, había fotografías, se había descubierto incluso la identidad de uno de los espías del Southampton. Bueno, hoy día la comisión disciplinaria de la English Football League, que ve todas las divisiones de ascenso, decidió suspender al Southampton de toda competición, no va a poder disputar la final, le da ese honor al Middlesbrough, así que este sábado en Wembley, el Hull City, que había clasificado venciendo al Millwall.
3: Sí.
4: Se va a enfrentar finalmente al Boro. Así que el Southampton además arranca con 4 puntos menos, se descubrió que había espiado a 4 equipos diferentes durante el año. El club lo reconoció, de hecho, las acciones ilegales. Así que buena medida y buen antecedente aplica la English Football League en contra de estos tenis que creen que coincide todo, el todo vale. Pero
5: buena sanción.
1: Buena sanción. Buena sanción. ¿Qué tal, Pato? ¿Todo bien?
4: Sí.
1: ¿Qué día, Bielsa? Impactado. Hoy juega Coquimbo.
5: Impactado por lo que cuenta Cabaño, no, porque
1: no le ponga color.
5: No, porque ¿sí? tú pensás que estas cosas pueden pasar y como ya, oye, ¿sabes qué? No lo haga más, o cómo se
1: parte del folclore.
5: Claro, que es muy de sudaca, como dicen ellos, esto pasa en Sudamérica, no sé, algunos técnicos, pero que hayan tomado esta medida ante tamaña infracción. Me parece correcto.
4: Recordemos el último caso escuchó en Chile, fue el de Palestino en contra de Pablo Guede. En un partido de Colo-Colo Palestino en el campeonato 2017, Palestino acusó a Guede de poner en la cancha central de la cisterna un espía detrás del tablero marcador.
5: Me acuerdo.
4: Y bueno, al final Colo-Colo terminó perdiendo ese partido, 1-0. No,
5: me acuerdo.
4: Pero Palestino acusó abiertamente a Pablo Guede de haber utilizado sus contactos dentro del club.
5: No pasó nada, digamos, ¿no?
4: No hubo sanción, la NFP ni se hizo cargo, nada. Acá no creo que el reglamento lo castigue, sancione.
5: Está bien.
4: Pero te digo que ahora todos estos entrenadores que se pasan de listo y que desconfían de todo y que creen que pueden ir más allá.
3: Flaquito Leiva no habría tenido su rol, ¿eh?
4: Exacto, sí, pues, tampoco el Leiva. Tampoco Varela, Francisco Varela, que el otro espía que tenía San Paoli.
3: Oye, para completar lo que estaba diciendo Mati, porcentaje de acierto de Panini hasta el momento. 100%, Portugal, Escocia, Congo, Curazao, Austria y Bosnia. 94%, o sea, una mala.
1: Buena data.
3: Una mala, excelente de 18. Data. Corea y Bélgica, 88%, dos malas. Holanda, Cabo Verde, Haití, 3 malas. Irlanda, Francia, Suecia, 4 malas, 77%. Japón, 5 malas. No. Brasil, 13 de 18, 5 malas. Y el papelón es Túnez, 11 de 18. casi la mitad mala.
1: Bueno, Japón se lesionaron todos y yo creo que ahí la empresa italiana, Pato, va a tener que ajustar. No puede empezar a imprimir el álbum en marzo.
5: Si eso fue lo que pasó. Esto es lo que tú decís. Pues,
3: pero tiene que sacar los reemplazos. Sobres de reemplazo, que sea un sobre especial que vienen solo reemplazos.
5: Antes venían los álbumes, venían la parte posterior. Y siempre venían ahí lesionados, gente que se agregaba a última hora y tú podías contar con ellos. Antes no había tanta información como ahora.
1: Yo eché de menos las láminas de Mario Gask, por ejemplo, de Michael Miller en el del 94. ¿Te acuerdas de las galletas Mackay? En la parte de atrás, yo creo que Camaño se debe acordar, en ese álbum donde aparecían los rostros de televisión al final, y había de Estados Unidos 94.
4: Hasta el 90, ¿no?
1: Hasta el 90.
4: 90, el de Italia 90. Ahora,
1: la gente se debe acordar.
3: Pero el álbum del fútbol chileno apareció.
4: En el.
3: Qué lindo.
4: ¿Cómo se llama esto? En la convocatoria de por

0: Tottenham hoy día. Llamó a un jugador que Samu Costa del Mallorca, y la otra ausencia que había sido la gran irrupción portuguesa este año, jugador del West Ham, Mateo Fernández, el volante central, tampoco ingresó a la convocatoria y curiosamente llamó a cuatro arqueros. A diferencia de Brasil, que incluyó a tres, llamó a cuatro arqueros el técnico de Portugal. Así que
1: Diogo Costa del Oporto, José Sá del Wolverhampton, Rui Silva del Sporting de Lisboa,
0: el
1: ex Betis, y Ricardo Velho.
0: Ese termina sacando o a este chico Mateo Ferrán. Yo pensé que Palinia iba seguro, pero bueno, ya entendiendo que la mala campaña del Tottenham le pudo haber pasado la cuenta. Pero Mateo Fernández fue de lo poco rescatable del West Ham, que todavía está peleando. Pero Samu Costa está descendiendo con el Mallorca también. O sea, no, la campaña del equipo en algunos casos valió, en otros no. Así que
1: descendió ya al Mallorca, ¿cierto?
0: No.
2: Me parece mucho cuatro porteros.
0: Mucho.
2: Me parece mucho, no sé, ahí debe haber una explicación técnica, pero no podía llegar cuatro. Porque perdí un jugador de campo relevante, importante. Si es defensa, 22, volante, claro, si es atacante, da lo mismo, pero yo creo que con tres porteros está ahí como.
1: Algunos dicen.
2: Que tener mucha mala.
0: Para que se deshacen el tres.
1: ¿Qué dicen ustedes de Portugal? Porque se le critica a la selección portuguesa, no los jugadores, sino que el técnico,
2: ¿ya?
1: Roberto Martínez, que. Si no me equivoco, el mundial pasado se quedó fuera en la primera ronda.
0: No. No, pues era otro entrenador, era Fernando.
3: Y no, pasó.
1: Roberto Martínez, ¿dónde estaba en el mundial anterior?
3: Cuartos.
0: Él estaba en Bélgica.
3: En cuartos, quedó con Marruecos.
0: Con Marruecos por lanzamientos penales. Pues Roberto Martínez es el que le dio el título a Portugal en la última Nations League. Le ganó la final a España, ni más ni menos. Para mí,
1: pero Roberto
3: es uno
1: Martínez
3: de los candidatos.
1: Era el que estaba.
3: El de Bélgica
1: que se quedó afuera en fase de grupo.
3: Sí,
0: pero.
1: Eso lo estaba diciendo yo. Para que
0: no con Portugal. No, tú dijiste con Portugal.
1: Está con Portugal.
0: No, pero claro, dijiste el último mundial con Portugal.
1: Ese
0: era Fernando Santos.
1: El viejito.
3: Oye, pero
0: Roberto Martínez en ese mundial tenía peleado a Courtois, con Lukaku y con De Bruyne por la capitanía. Y Hazard.
3: El tema con este tipo de campeonatos tan largo, hay algo que es un intangible. A propósito de la serie que recomendaste, Cristian, buenísima, de Bass de Francia, que recomiendo verla, porque fíjate que todos pensamos solamente ya el nombre, casi que la figurita del álbum. Claro, estos muchachos van a estar un mes y tanto concentrados, después de temporada larga. Hay algunos que vienen con problemas fuera de la cancha, como Mbappé, por ejemplo.
0: Chouameni,
3: esas cosas hay que meterlas en la balanza. En la juguera.
1: No se sabe. Acuérdense de los mundiales. ¿Cuál fue el mundial? Bueno, cuando debutan en Japón y Corea 2002 y quedan eliminados siendo campeones del mundo. Y después la gran crisis fue en el mundial de Sudáfrica.
3: Esa serie está notable, porque dice que era un equipazo.
0: No, que aparte, la historia está muy bien contada. Sí. Con unos documentos de la época espectaculares.
3: Bueno, están todas las notas de Domenech.
0: Sí, porque
3: de unos códigos brutales, Domenech.
0: Oye, Pato, el técnico en la serie dio acceso a su diario de vida del mundial.
2: Qué bueno.
0: Las notas que pone.
3: De los jugadores.
0: Oh, no. O sea, yo jugador me entero de lo que él pensaba en ese momento de mí, yo lo voy a buscar.
3: Sí.
2: ¿Cómo son?
0: Te voy a dar un ejemplo.
2: Nomás, claro.
0: Porque había una discusión. Esto se rompe cuando nombra al capitán. Y dice, ¿cómo voy a poner a William Gallas de capitán?
2: ¿Ya?
0: Si es un estúpido.
3: Sí.
0: ¿Cómo va a ser?
2: Así
0: si eres capitán, yo sería general.
3: Sí.
0: ¿Cómo
3: va?
0: Si no tiene cerebro. Así escribe.
3: Sí, claro. Y
0: así,
3: queda
0: grabado. O sea, está ahí el libro, compadre.
2: No, se le pasó la
3: mano. Y sale Domenech. Sale Domenech,
0: y confirmando, sí. No lo nombré por eso.
3: No, extraordinario.
0: Y hoy día comenta para el equipo. O sea, es que no se lo crucen estos tipos. No, de verdad, el documental, yo no sé si el tipo midió las consecuencias de lo que entregó.
3: Es
0: brutal.
3: Es de las cosas más tensas que yo he visto. O sea, porque generalmente este tipo de cuestiones, uno o ve un lado, o un lado está mal representado.
2: Medias maqueteadas, de repente.
3: Aquí está. Los personajes, salvo Anelka, que quizás debe haber estado.
0: Pero te recomiendo.
2: Brutal.
0: El documental de Anelka Soto,
3: lo he visto,
0: que está en Netflix.
3: Sí.
0: Se refiere a la expulsión someramente.
3: Sí.
0: Someramente, no ahonda tanto en esa crisis.
3: Pero está buenísimo. Porque sirve además para pensar que estos son seres humanos, que tienen ego, que de repente hay cosas que uno no sabe. Entonces, cuando uno

0: No, el favorito, que esto no, que claro, si uno es Winning Eleven, esto FIFA, y uno va a tirar a los jugadores a jugar con joystick, claro, bueno. Va Francia gran favorito, o Brasil, lo que sé yo, pero después están las cuestiones internas que en una convivencia de pura superestrella durante, y este, ojo, este mundial es jodido.
1: Mucho, traslados largos.
0: Traslados largos.
1: Alta convivencia,
0: distintos climas. Sí.
2: Uso horario. Aquí la gente se va a acostumbrar de repente Pacífico a Atlántico, son 3 horas.
0: Sí, sí, sí.
2: Ya de Ciudad de México y te vaya a Nueva York son 2 horas.
0: No, y te puede tocar un partido con 40 grados y un partido de 22
2: mira,
0: grados. ¿Sabes?
2: Mira, a propósito, porque ese documental pasó piola. Está en Amazon, el documental de Alemania en Qatar, con Hansi Flick como entrenador. Y ya el primer partido tuvo un conflicto que no lo pudo superar, que fue sentar a Goretzka en la banca. Y él cuando da la charla y dice que no va a jugar Goretzka, y él empieza a explicar, pues, tengo la duda, todo, porque hace jugar a otro futbolista, no recuerdo en este momento cuál era el mediocampista central, se le rompió el camarín. No pudo salir Flick teniendo los jugadores del Bayern Múnich, que lo había dirigido un año antes, claro. Que salió campeón de Champions. Él conociendo, lo sintió una traición Goretzka y a partir de ahí nos hablaron. Y fue un desastre el equipo.
1: Histórico.
0: Fue un desastre, claro, entonces uno dice, ¿qué pasó con Alemania? Bueno, estas cosas son cuestiones que después se saben después y todo, pero es interesante, no digo tenerlo, porque uno nunca va a saber, esta información de antemano, pero digo, no.
2: Después, no ser tan antecedente, claro, no es que se juntan todos, listo, son todos amigos. Exacto. Y no va a pasar nada en una convivencia como esa.
1: Ese camarín de Francia, si cuando llegan ahí a concentrarse en, ¿cómo se llama? El Fontainebleau, ahí en la afuera de París, llegan todos.
0: Pero además, todos que dicen Francia. Sí, tiene los mejores jugadores de ataque Francia. Pero tiene tantos jugadores buenos de ataque que alguno va a quedar fuera. Claro. Algún buen jugador que siente que debería ser titular va a quedar fuera. ¿Cómo lo van a manejar a ese jugador?
2: Un central. Un central del Liverpool, de Champions, Bayern Múnich, sí. Y del PSG.
1: Mira, si hay uno que puede manejar eso,
2: ya, pero de Champs no ha podido. Pero de Champs en la selección francesa anterior, conociéndolo, metió a Benzema y dejó la escoba.
1: También.
2: No, Francia, no. Francia dejó la escoba por incluir a Benzema porque había la mitad del equipo no lo quería Benzema de vuelta. Después, en la final se comete errores garrafales, termina sacando jugar el primer tiempo. O sea, si los conociera también, Champs tendría un tránsito hace rato bastante cómodo. Y la Euro no ha ganado Euro. No ha ganado Nation League las dos últimas. O sea, sí. Se ha ido quedando también
1: su mundial y su final.
2: Favoritismo, claro.
3: Ahí con está. Esto que están señalando ustedes. Te demuestra, bueno, porque Ancelotti, el tipo
2: consigue. Sabe manejar eso,
3: claro. Claro, porque tenéis que saber hoy día ya manejar a Matías Fuenzalía. Bueno,
1: muy difícil.
3: Bueno, es terrible.
1: Es terrible.
3: Tratar de guiarte a ti es de verdad que una tarea muy compleja. Entonces, como dice Manuel, todos los egos, todos los gallos que tienen intereses, que a lo mejor le importa un comino el resto. Porque así es la cuestión en un momento determinado, es decir, la figuración llega a tal nivel que destruir lo colectivo no es un tema tan complejo ni difícil, sino que lo destruyen y vais metiendo, vais sumando gente. Entonces ahí está el manejo de un grande como este
1: Ancelotti.
3: Que yo no sé si le va a ir bien con Brasil, puto, ojalá que la haya.
1: Ojalá, hay muchos que ponen sus fichitas ahí.
2: A propósito de lo de Francia, nosotros estábamos tan involucrados con Chile que no mirábamos lo que pasaba en la selección. Entonces decimos, pero ¿cómo no nos dimos cuenta si ya estaba el mundo globalizado, internet estaba? Es que estábamos muy metidos en que Suazo jugaba o no jugaba, finalmente, si iba Valdivia o no de 9. Pero esto, cuando tú lo ves, ¿en qué momento pasó de un mundial? ¿Cómo no estalló hacia Chile? Porque estábamos muy preocupados lo nuestro, pero como no sabes lo que pasó, cada cosa y elemento que te va entregando al documental es cada vez más fuerte. Por eso dice Manuel,
0: ¿tú fuiste, la tensión es muy grande. Cristian, ¿fuiste a
2: Sudáfrica? No, yo fui a Brasil.
0: ¿Tú fuiste a Sudáfrica, Pato? ¿Tú sí fuiste?
2: Sí.
0: Qué increíble, porque la parte geográfica, como es un sol frío, como que entonces la cinematografía de estos resorts medio exóticos donde están los equipos, tú estás muy bien representado, el bus, estos buses que eran todos iguales con los...
2: ¿Cómo te reciben en los aviones, en los aeropuertos locales? Porque
0: sí, la gran recomendación. Está muy bueno.
1: El autobús en Netflix, ¿cierto?
0: Netflix. Sí,
1: el
0: autobús. Muy recomendado. Aparte, interesante, insisto, para... cuando uno habla del mundial, darse una dimensión más de decir, ojo, no es solo la cancha, no es solo el entrenador, no es solo la valoración de mercado, están los seres humanos. pues ese equipo no tiene sentido que haya perdido en ese grupo, no tiene sentido.
1: Noticia de último minuto.
2: Lo más importante.
1: Último minuto, fresquita. Southampton, me lo acaba de mandar la producción.
4: Se lo acabo de decir.
1: ¿Ah? ¿Qué dijiste?
4: Acabo de contar que Southampton fue eliminado del playoff con Telecom.
1: Ah, lo espía. Ah, pero es que está.
4: Si lo conté hace cinco minutos.
3: Cinco minutos hablando del tema.
4: Cinco minutos hablando del tema de los espías, del flaco Leiva.
2: No, ¿en serio?
0: ¿Ah?
2: No.
0: Estamos paviando, ¿ah?
1: Viejo. Ya, porque Caputo. Hay, Caputo si juega Coquimbo. Juega Coquimbo, Caputo. Buscaremos seguir en alza. Hoy día a las 6 de la tarde ante Tolima. Buscamos a. Hablamos del técnico ahí que hable. A ver, Caputo.
5: Bueno, obviamente que hubo una seguilla de partidos importante, pero bueno, nada, ya estamos en modo Copa. Obviamente sabíamos que eran importantes todos estos partidos por la Copa de la Liga nuestra local y por el torneo nacional, pero sabíamos que enfrentamos a un gran rival, que independiente de que haya perdido, que haya tenido una expulsión en el primer tiempo, tanto de local, que está jugando ahí su clasificación en la Liga de Mayor, sabíamos que igual tiene su fortaleza, sabemos que es un equipo duro, sabemos que vienen con toda la ilusión, pero nosotros también. Nada, buscaremos seguir en nuestra alza futbolística, colectiva, y sabemos que es un partido muy importante, siempre son importantes todos los partidos, ¿no? Pero sabemos que es un partido importante, pues empiezan a definir todos los grupos o los torneos donde estamos compitiendo y nosotros queremos ser parte de eso.
1: Ya, hoy día entonces a las 6 de la tarde, Copa Libertadores.
2: No gana, ganando, no clasifica. Está un poco como el caso de Católica. Si empata Nacional con Universitario, clasifica a Coquimbo ganando. Si el ganador es Nacional, en este caso, Coquimbo va a tener que esperar hasta la última fecha aún ganando. Porque primero tiene que resolver el 3-0 con Tolima. O sea, que eso ya es la ventaja que Tolima juega en la última fecha con Universitario. Que si gana Tolima, supera a Coquimbo con el resultado ante ambos, es que hay una distancia menor a 3 goles.
0: O sea, Coquimbo no solo tiene que ganar hoy día, sería que le haga.
2: Claro, se hace una diferencia de 3 goles o más.
0: Claro.
2: Para que entre la diferencia de goles después. Pero el punto es que tiene que después ir a jugar a Uruguay contra Nacional, que si le gana a Universitario, hace 7 en Uruguay. Y queda 7-10. Y si ganan la última fecha Nacional de Coquimbo, le gana el enfrentamiento entre ambos.
0: Claro.
2: Entonces Coquimbo, lamentablemente, no depende de sí mismo, pero aún ganando hoy día 2-0, tiene que esperar hasta la última fecha. Si es que Nacional le gana a Universitario,
0: fue yo a Coquimbo este año, el peor momento del año, o sea, el mejor momento de partido se lo vi después del 1-0 en Tolima. El equipo desconocido. Se regaló, se abrió, le metieron 2 goles que nunca le hacen a Coquimbo, con mal parado, corriendo hacia su arco. Yo creo que le costó muy caro ese momento, pero no lo veo imposible. Fíjate que después esta semana, además, estos triunfos de la moral no
2: puede ser. O sea, lo hace un equipo grande, estaríamos hablando semanas del grupo que armó el técnico, porque hizo jugar a 3 jugadores contra Colo-Colo, tres titulares contra Colo-Colo prácticamente. 3-4 titulares y después puso un equipo totalmente distinto contra Audax y le ganó Audax 3-0 pudiéndole haber hecho más goles de diferencia. Entonces, ahí es donde tú ves un grupo.
0: Qué notable que.
2: Un plantel.
0: Qué notable por Caputo. Porque sabéis que era.
2: Imposible. Y aparte que arranca con 5 partidos consecutivos con expulsados. Que uno decía, el grupo no se está moldando, no le está creyendo.
0: No, pero valiente. Valiente, porque está bien, todos quieren dirigir primera división.
2: Copa Libertadores,
0: pero
3: no ese equipo,
2: con ese récord a la espalda.
0: Claro.
3: Con
0: la mochilita que traía. No.
2: Llamaba una ciudad complicada.
0: Sí, por eso.
2: Porque Coquimbo y Quique son ciudades que se involucran mucho con el equipo y son bastante hincha pelota.
1: Sí. La vara está alta igual,
2: claro.
1: Torneo internacional.
2: Pero la resolvió bien con la Supercopa.
0: Sí.
2: Ahí zafó rápido porque había que dar un golpe, digamos, mediático, más allá de que a lo mejor no termina ganando el partido, le gana por penal a Católica y ya con eso bajó al tiro la temperatura si había alguna duda. Después el arranque dubitativo en el campeonato, que por eso hoy día está lejos todavía de los punteros. Pero llegar a hacer 10 puntos hoy día en ese grupo de Copa Libertadores es extraordinario.
1: Espectacular.
2: Usted en su grupo contra Colo-Colo en la Copa de la Liga.
1: Además. Aseguró clasificación.
2: No, todavía no.
1: Falta una fecha. Formación.
2: De sí mismo.
1: Formación, señoras y señores, para hoy, 6 de la tarde, lindo partido. Con Diego Sánchez en el arco. Francisco Salinas, Cazzolo, Manuel Fernández, buena dupla de central, y Juan Cornejo también. Equipo, pero de memoria. Camargo Galani. Chandía, Zavala, Badalá y Nicolás Johansen, claro. 4-2-3-1.
2: Okay. Y ahora Chandía ya va a su posición natural.
0: Claro.
2: Que fue perdiendo protagonismo ahí fue Azócar.
0: Azócar.
2: Y Mundaca que arrancaban ahí, porque Chandía no arrancó. Después de la selección, Chandía fue otro jugador. Ese sí. Volvió distinto de la gira, fue titular siempre en posiciones.
0: Es un gran partido de Chandía en Perú. Gran
1: cuando jugó de
2: enganche, de media punta, que mataba Badalá.
0: Ha crecido muchísimo Chandía este año, muchísimo.
1: Muy buen jugador.
0: Dio un paso adelante como jugador.
2: Pero porque... este es el equipo titular, si están todos disponibles. Yo también creo. Yo creo que este es lo mejor que tiene Coquimbo. Si tiene
0: ahora, Coquimbo te tiene dos laterales derechos, dos laterales izquierdos.
2: 3-9. Tiene... Rivero es 9, aunque puede jugar sí. Por los costados. Tiene
0: sí. 4 contención en un nivel altísimo, está Glavi, está Cordero.
1: Sí. Pesadito el equipo de Tolima
2: también, pues Cabrera.
1: En todo caso,
0: ¿eh? Sí, por eso. El de Cornejo. Tiene dos jugadores por puesto.
2: El Hernández con el otro chico que jugó sí. El otro día.
0: Lucas Sosa. No, sí tiene. Se armó bien Coquimbo hace rato. Así y te digo, se fue Palavecino, que era figura, se fue Bruno Cabrera, que era figura.
2: La central.
1: El 9.
0: Se fue, claro.
1: Waterman. Tolima, les decía yo, que
2: pudo haber traído a otro delantero.
0: Sí,
2: Holgado, que no lo dejó inscribir el TAS.
0: Se alcanzó a jugar.
2: Estaba listo.
0: Alcanzó a jugar en algunos partidos.
1: Y además, hoy día, a las 6 de la tarde, Audax Italiano ante Barraca Central. Ya.
2: ¿Viene Chiquitato?
0: Oye, puede salir del país.
1: Había un tifo de cuando jugaron allá. Gracias por todo, Chiquitato. Impresionante. A las 6 de la tarde.
0: El hincha Barraca Central.
1: No, le debe la vida.
0: Está bien, claro.
1: Le debe la vida, le debe el estadio. Clasificar a torneo internacional, ¿no? Increíble. Así que eso con la Copa Sudamericana. Hoy día, Montevideo City ante Riestra. Pero Audax Italiano está. Ya Palestino y el Audax
2: no están eliminados matemáticamente, pero Audax tiene que ir a jugar todavía contra Olimpia, por ejemplo.
0: Claro, que en el mano a mano.
2: El mano a mano ya te sacó una ventaja acá. Lo más probable es que yo, Audax, viendo el calendario que tiene con dos partidos,
0: no, cae para
2: el
0: descenso,
2: tiene que poner suplente hoy día.
0: Sí, de acuerdo.
2: Y el domingo jugar con todo. Con todos los lesionados que tiene.
0: El domingo es la final.
2: Prescindo de los premios de la Conmebol. Si gano bien, pero si no, me da lo mismo porque el domingo tengo la final contra Cobresal.
1: 2:27, entonces jornada de Copa Libertadores. Hoy está comenzando ahí, estamos viendo las formaciones del Bournemouth ante el Manchester City de visita en Vital Stadium.
2: El que quiera conocer a Ryan, la sorpresa de
1: Candido Ancelotti. Mira, ahí claro.
2: Va. Extremo que llegó del Vasco
0: de Ryan.
1: Y el 9, Evanilson.
0: Casi como que Brian.
1: Ese quedó fuera. Aquí sí que hay debate, señoras y señores. 2:28. Porque en la tarde de ayer, el delegado presidencial de la región metropolitana, Germán Codina, que ya había tenido sus problemas, había aparecido en la palestra con el tema de los hinchas de Boca, junto a Aníbal Mosa, Cecilia Pérez, Juan Pablo Pareja y el gerente de la NFP,
2: Felipe de Pablo
1: también, ahí me faltaba ese, para analizar el regreso de los hinchas visitantes al fútbol chileno, sobre todo en los clásicos. Este es un tema que de verdad algunos lo defienden, otros como yo digo, pero esto es un aporte al espectáculo, me lo pregunto. El representante del gobierno, o sea, Codina, aseguró que desde la segunda rueda todos los clásicos se jugarán con hinchada visitante, una postura del gobierno de CAST para volver a ver a las familias en los estadios. Ya. Vamos a ver qué dice Codina y lo discutimos acá porque da para el debate. Habló Cecilia Pérez, vamos a escuchar a Mosa también, pero antes al exalcalde de Puente Alto, a Codina. Superclásico será el primero en recibir hinchas visitantes, la medida de la polémica. A ver, lo escuchamos.
6: En agosto ya es el primero de los clásicos Universidad de Chile Colo-Colo en el Nacional y ese clásico ya va a contar con la presencia de público visitante. Durante estas semanas vamos a trabajar en conjunto con los equipos distintas medidas que se van a ir adoptando. Entre ellas vamos a comenzar a implementar el control a través de alcotest y narcotest de manera aleatoria en los ingresos como una manera de generar también el control necesario que permita que quienes concurren al estadio sepan que tienen que hacerlo en buenas condiciones. Y por tanto estamos buscando medidas que realmente generen los efectos necesarios. Y eso va a ser a través del control aleatorio en los mismos recintos deportivos en el ingreso.
1: Ya. ¿Qué te parece? O sea, cuando,
2: a mí me parece extraordinario. ¿Ah? Me parece extraordinario que la primera decisión sea que vuelva la gente, ojalá la mayor cantidad de gente, y que tratemos de normalizar que haya público de los dos bandos. O sea, eso es fundamental. O sea, qué bueno que por lo menos está la idea. Después los clubes tendrán que ver, junto con la policía, el Ministerio de Seguridad, cómo organizar estos espectáculos, que resultaba mucho más cómodo, evidentemente, con público local. Eso no hay duda.
3: El tema lo abordan para que vaya público, no para tomar medidas.
2: Exacto.
3: Y no vaya,
2: claro.
3: Entonces me parece una tremenda idea. Ojalá puedan cumplir con el cuaderno cargo y ojalá que, bueno, en este caso el delegado presidencial pueda contar con los recursos. Yo hablo del recurso humano. No es fácil hoy en día.
2: Antes, cuando jugabas un partido de clase A, 1.500 efectivos.
3: Una locura.
2: Oye, si te pasan 300.
3: No, por eso te digo que es una buena noticia, una gran noticia para el fútbol chileno.
2: Sí, ojalá esto se simplemente ya para siempre, que no claro. retrocedamos años después.
3: Que avancemos.
2: Claro, si la idea es esa y que se normalice esto. Yo soy. Siempre fanático de los hinchas visitantes. Yo crecí viendo como local o visitante a los clásicos, entonces para mí resulta algo extraño.
3: Pero
2: que
3: cabrón, no exista. Chico, ¿fuiste a algún partido de Colo Colo, la U en el Nacional y donde se mezclaba el público al casarte?
2: Los años, mira, yo te voy a contar hasta cuándo fue.
3: Yo me acuerdo que mi tío un día, perdona que me extiendo un poquito, quiero contarlo, al Nacional, partido Colo Colo, la U.
2: Sí.
3: Y en donde está el marcador, el grito pelado, y se mezclaban las
2: gente. Sí, lo que pasa es que había en ese tiempo, Pato, hasta el año 91. Por eso te digo, hasta el año 91.
3: Y tanto tiene que haber sido.
2: Pato, pero hasta el año 91 había un predominio muy grande de hinchas de Colo-Colo a nivel nacional. A nivel nacional. Entonces el hincha de Colo-Colo, en una campaña normal de los años 80, más con la U en una decadencia deportiva, te metía mucha gente en el sector sur igual.
3: Se
2: mezclaban, pero solamente diciendo, en ese sector.
3: No, te estoy diciendo llegar al estadio. Y en ese momento sin camiseta,
2: sí.
3: Y la gente te mezclaba y saltaban, cantaban.
2: Sí, gol, Pato. Eso te estoy diciendo.
3: Pero más allá de que lo que pasó después, sino que era con la convivencia.
2: Ah, sí, no pasaba nada. Te vendía el vendedor de gorros para la sombra, te vendía de los dos equipos.
3: Pero
2: el año 92, nunca más apareció.
3: De los años 70.
2: Sí, por eso, pero eso fue los 80, incluso cuando estaba el Imperio Azul del Mono y todo eso. Y estaba la María Colo Colo en la barra juvenil al otro lado.
1: No, una fiesta, una verdadera fiesta.
2: Claro, pero la Galería Sur era llena de colocolinos pero la Galería Norte, la Galería Sur se mezclaba.
1: Te importa, te da lo mismo.
2: Pero en 92 se acabó eso. Nunca más.
0: Sí, era común en todo caso que gente mezclada hasta.
2: En Andes se mezclaba todo.
0: No había ni una restricción.
2: Claro.
1: Sí. Yo puedo decir que,
2: la vez que se separó, fíjate, en Andes fue para la final del 2011.
0: Ahí empezó.
2: Ahí fue la primera vez que hubo una separación en Andes para hinchas de ambos equipos, Católica con la U.
0: Pero hasta hace no tanto, en 2015, 2016, se jugaron finales en regiones, con mitad de gente de un lado, mitad del otro, estadio lleno, 10 de la noche. A mí me parece que el fútbol, o sea, tendría que sacar a los indeseables rápido de los. Y la gente común no va a pelearse al estadio. Me tocó ir al Brasileirao el año pasado, fue un partido Flamengo Vasco.
1: No, hay punto en el metro, ¿cierto?
0: No solo eso, sino que en la zona de Flamengo, que igual hay las barras están diferenciadas, pero en la zona como Ande o Tribuna, hay gente que va con su señora o su marido que es de Vasco y de Flamengo y nadie le dice nada, camiseta, y hay respeto y se entiende que es un momento familiar. Entonces está bien recuperar este lugar, si no puede ser que la narcocultura se haya tomado el fútbol. Si el fútbol era antes, sí, habían escaramuzas y se echaban talla, a veces se calentaban los ánimos, pero nunca pasó de esto. No puede ser que te acuchillen, que no puedas ir por la calle tranquilo cerca de un estadio que te pueda pasar.
2: Te saquen a escupir.
1: Pero con el objetivo de debatir, en realidad, y aquí yo, mira, soy el único que no piensa como ustedes, pero por eso, con el objetivo de debatir, yo hago una pregunta con respecto al público visitante, porque lo que estamos discutiendo acá es en los clásicos, ¿ah? Si juega Cobreloa con
0: Pero en todos los partidos hoy día te limitan el público visitante en los partidos más insólitos.
1: Sí, pero acá, en el fondo, lo de Codina y la reunión con Cecilia Pérez y con Moza es por el tema de los clásicos, o de los tres grandes, partido entre los tres grandes. Y pregunta de verdad, yo no encuentro la respuesta. ¿En qué aporta, por ejemplo, que en un clásico Colo-Colo la U hayan 1.500 hinchas del otro equipo ahí? ¿En qué aporta al partido, al espectáculo? Si hay dos ruedas, en Argentina ya se hizo, juegas con tu público local y después tienes la posibilidad de recibir al equipo.
0: ¿Qué estamos viendo, Matías? ¿Qué estamos viendo?
1: ¿Qué estamos
0: viendo en la tele?
1: Bournemouth City.
0: ¿Quién es el local?
1: Bournemouth, los Cherries.
0: ¿Y quién tiene público visitante?
1: Ahí están los 500 del sitio.
0: Bueno, ya, pues sí, así el fútbol. En el fútbol se juega con locales y visitantes. Y los visitantes y la gente fanática tiene derecho a ir a todos los partidos.
1: Pero allá se puede. Acá.
0: Bueno, pero acá, ¿por qué no vamos a poderlo?
1: Que hay que enfocarse primero en los que van del mismo equipo, en generarle una experiencia de seguridad, porque después el otro equipo también va a tener la oportunidad de recibir en un clásico y también va con contingente policial para que la gente vaya cómoda y pase. A mí de verdad no me aporta en este momento en el fútbol chileno que hayan 1.500 personas del otro equipo en un Monumental, por ejemplo.
3: Sí, entiendo tu posición. Es decir, tú no te hubiese gustado ir al fútbol en los años 70 compartiendo.
1: Sí, pero es que esa es otra realidad, encuentro yo. Ahora
3: es lo que tenemos que apuntar de alguna manera.
1: Ahorremos los problemas mejor.
3: Por eso, es que se supone.
0: No, si nos ahorramos los problemas.
1: Y si hay una final de Copa Chile, ahí sí que hace un.
3: Se supone que la gente tiene que ir. Se supone que tienen que tomar medidas. Lo otro sería ya, ahí que encerrémonos en las casas, no vayamos al estadio y gana como la delincuencia, gana ese tipo de gente. Entonces, no, es una pésima señal.
1: Sí, o sea, hacer un contingente para que vayan 1.500 personas. Por ejemplo, si es la final,
4: pero a lo mejor no se va a necesitar, pero a lo mejor no se va a necesitar un contingente mayor. A lo mejor hoy día la gente que está yendo hay un filtro mucho mayor. Evidentemente que siempre va a aparecer el
1: Camaño. ¿Cuántas veces lo hemos hablado? Si liberan 1.500, por ejemplo, para la U en el
0: mundo. Ahí está el desafío.
1: Que se apropian de la entrada.
4: Por eso te digo, lo mismo de siempre.
1: Ojalá que ahora no sea así.
0: Ese es el desafío. El desafío es que no haya lo mismo de siempre.
1: Ya, ojalá que el plan
4: sea lo abonado, sea entonces identificado.
1: A eso. Obvio. Porque si va la familia, no pasa nada. Pero ya sabemos cómo se apropian de esa entrada.
3: No es una reunión de Boy Scouts. O sea, es complejo el tema.
1: Complejo.
3: Pero hay que dar señales. Pues también tenemos que tener la capacidad de ir mejorando como sociedad. Y el fútbol te lo brinda, creo yo. Ahora,
1: ojalá
3: ya se acabó la cuestión.
4: Claro, no fueron capaces de organizar.
0: Pero ahora hay reconocimiento facial, hay cámaras de alta definición, hay voluntad gubernamental, porque esto es una iniciativa del gobierno, de identificar y de sacar a los violentos del estadio y de devolverle el fútbol a las familias. Entonces hay que aprovechar esta oportunidad, hay que aprovecharlo. Y te digo, si va a ir gente a causar desmanes, bueno, es que estará atenta la autoridad a llevárselo rápido y que no vuelvan más a los estadios. Si nada lo echa de menos.
1: De alguna manera.
0: Perdón, Cristiano, a mí ya me ha tocado estar en el estadio, me ha tocado estar en un partido de la U, me ha tocado un partido de Everton, donde la gente empieza a desaprobar los actos de violencia de sus propias barras. Ya están chatos, la gente está chata de gente que invade la cancha, gente que se cree dueña del espectáculo, que tira fuegos artificiales, que ponen daño a los niños, a los jugadores.
1: Se nota
0: lo de los torniquetes, se ha notado un ambiente distinto por algo en otra,
4: y además los precios de la entrada, si tienes que subir el precio de la entrada para evitar que vaya justamente eso, con el dolor que significa que el mundo a lo mejor popular no tiene acceso hoy día a una entrada con la comodidad que tenía antes, pero lamentablemente los hechos marcan que hoy día el Monumental está mucho más seguro con el sistema de identificación que tiene, con los precios altos, no se llenará el estadio. Bueno, eso Colo Colo va a tener que ver cómo recuperar que de los 30 pasemos a los 40, porque hoy día no está la excusa que se está jugando un lunes, se está jugando un domingo, 17:30 horas, Colo Colo puntero, y hoy día el sistema a lo mejor está alejando a mucha gente que antes iba en absoluto descontrol. Prefiero que hoy día un estadio con 30.000 personas, si es necesario, pero que todos estén tranquilos, que sepan que van a llegar al estadio y después van a estar en su casa en tiempo
1: casi lleno el otro día.
4: Llegar al día 30.000, en condiciones normales, llegar constantemente 42.000 en campeonato nacional, si vas puntero.
3: Claro, antes llegar al Monumental era complejo, hoy llegar es lo más fácil que hay.
1: Sí. Mucho contingente policial. Sí. Yo fui el otro día y ahí se arma una especie de.
3: Es
1: impresionante. De mercado ahí.
3: Lo bueno que.
1: Y había carabineros.
3: Yo entiendo, el otro día me decía, oye, es que él fue con Oceano, su esposa y sus dos hijos. 27.000 y tantas lucas. Está entrando. Entonces tú sumáis, bueno, pero hago el esfuerzo, no puedo venir todos los fines de semana porque no tengo la plata, pero mira qué bonito llegar, entrar, dejé mi auto estacionado.
2: Pero eso es barato, vos, Pato, 27.500 pesos para hacer la segunda entrada más cara. Piensa que en la U tú puedes identificar más, bajo Marquesina, ya. Lo que es fuera Marquesina no te vale menos de 45.000 pesos.
3: Es caro eso para mí.
2: O sea, sí, te digo, pero es un precio normal. Yo te digo,
3: 27.000 pesos.
2: Mi Andes te cuesta 27.000 pesos.
3: Es caro. Yo digo que 27.000 pesos te cuesta a la gente.
2: Yo no digo, sé si es barato o caro. Yo digo que es para el precio que se habitúa a pagar en Chile.
3: Me lo dijo un gallo que tiene su buena pega.
2: Sí.
3: Y me dice, me cuesta pagar.
0: Claro, claro, pero. Chas, no es barato, pero. Pero lo que. Mira, yo creo que. En la medida que el club empiece a asegurar que la gente que va no va a romper el estadio, no va a tirarle cosas a los jugadores, no va a agredir a sus propios hinchas, en la medida que sea más agradable la experiencia de estadio, que te respeten tu asiento, que el abonado igual se ahorra bastante plata en Colo Colo, y en Católica bastante, en la U no tanto,
2: en la U, pero en la U también,
0: pero sí. es caro el abono,
2: pero no, porque incluye menos partidos,
0: pero el punto es que el abonado de un equipo va a empezar a decir, bueno, esto es un buen negocio porque voy, no me suspenden tres partidos local como antes, tengo un mejor acceso, y después la inversión, que aquí está el negocio, que si uno va afuera, se da cuenta que este es el negocio. Te venden sándwich, te venden pizza, te venden completos con cositos, y ahí te gastás, es como el cine, pues, ¿va? Y la entrada cuesta 8 lucas, 9 lucas, pero después el combo te sale 25 y lo pagáis feliz, porque tenéis las bebidas, las cabritas, bueno, la película se ve bien, ahí te tapa.
2: La fila es normal,
0: y eso es lo que tiene que apuntar el fútbol. Pero este es un buen primer paso. Primero, sí, sacar la maleza, sacar a esta gente malvada, delincuente, es antifútbol, que tiene otros intereses, y había que empezar por alguna parte.
2: Católica
3: se ha respetado desde que partió.
0: Sí, pues la gente que va cuida su estadio.
2: Recuerdo que hubo cinco como que preventivamente les dieron su castigo,
3: unos tontones,
2: incluso eran medio palos blancos.
1: Y nunca más, claro, con nada.
3: Que no sé si rompieron un baño en Católica, el nuevo Claro Arenado. No,
0: pero les aplican
3: algo. Y cuando ha habido alguna cuestión, oye, aparecen 5, 6, 7, 10 gallos fuera, nunca más, pum, se acabaron, fuera del fútbol.
0: Digo, para mí la demostración más grande de entender esto fue cuando echaron a Villalpando, Partido Católica de Everton. Y al Pando lo echan, se agarra con Medel en el arco sur, frente a la barra.
2: Y pasa por ahí.
0: Y al Pando sale haciéndole gesto a la barra y todo, a un metro. Los tipos podían saltar a pegarle. Nadie le tiró nada, nadie le hizo nada.
2: Le gritaron
0: nada.
2: De todo, pero.
0: Le gritaron de todo, nadie, obviamente. No le estaban haciendo gestos simpáticos. Digo, dentro de la calentura de un partido, eso es, que el límite llegue hasta ahí.
2: Nada más.
0: Que se digan cosas, que se grite, que se hagan gestos, está perfecto, pero y eso fue una gran prueba, fíjate, porque el partido no era favorable, porque había una serie de cuestiones que estaba caliente, y la gente se supone de la parte más termo del estadio,
2: tranquilo,
0: cuidó su casa, cuidó su estadio, y eso es lo que tiene. Yo te aseguro que si una encuesta en el Estadio Monumental y le sacan estas rejas y estos alambrados, y cada vez el estadio se empieza a ver mejor. Porque muchos de este par se sienten en el Estadio Monumental porque tapa a los de asientos de abajo,
2: aparte el acrílico te obliga a las primeras 10 filas a subir. Entonces,
0: exacto.
2: Esa gente empieza a acomodarse en tu asiento, porque eso ocurre. Sí. Ocurre en Océano, que no te respetan el asiento.
3: Acceso a la escalera.
2: En la segunda de la U durante mucho tiempo no se respeta el lugar de los abonados, hasta que ahora por fin atinaron de que se tiene que resguardar un sector exclusivo con guardia de seguridad y después el resto que se sienta donde pueda, pero un paso al menos para respetar a los abonados. Pero después también los lienzos que te ponen.
0: Claro.
2: Si tú te quedas pegado a una reja, no veis la mitad del partido.
1: Está bastante más tranquilo sobre todo el sector de la barra de Colo Colo.
0: Pero yo te garantizo.
1: Se ve más limpio, más.
0: Tú le sacáis la reja y le dais la responsabilidad a los hinchas y nos van a cuidar. Si la gente, la 99% de la gente ama a su club, no quiere ir a romper su estadio, no quiere ir a provocarle castigos deportivos a su estadio.
2: Y cambiemos la ley del más vivo también, si me puedo pasar para el lado, ¿cachai? Porque eso también en Chile Chile ocurre, la ley del más vivo.
0: También, pues.
2: Si me quiero pasar, no, me quiero pasar para antes porque es mejor. No, compadre, respeta tu asiento, comprate tu localidad acá, quédate ahí. Si lo que importa es ver a tu equipo.
0: Totalmente.
2: ¿Por qué vaya a perjudicar a otro hincha de tu equipo? Porque no es que te estés sentando en un asiento vacío.
3: Esa no es la gente normal. Los que
2: por eso, pero el más vivo hay que sacarlo también.
3: Son gallos que están.
1: No, y con una agilidad.
2: Pero ¿sabéis qué? Mira, mala, yo no te digo, pero yo voy más allá del trapecista. Voy más allá del que va a galería, cordillera, donde sea.
3: Me contaban que están drogados, están borrachos.
2: El 90%, el 90%. Pero yo he visto en el Nacional, en todos los estadios que voy.
1: Como el compadre del avión ahí en
2: San Pablo. Que están tratando del más vivo. Vamos a sentar acá a ver si no llega nadie. Y cuando llega la persona, pucha, pero oye, si ya está empezando el partido, siéntate acá que también está vacío. También existe el Vivaldi.
3: Seguro.
1: Respete para que lo respete.
2: Exacto.
1: Y ya. Vamos al corte. 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
2: Tengo una noticia.
1: 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Se lo perdió los chefs. Oye, Maresca.
0: Combo.
1: Maresca al City.
2: Dicen que Pepe, el último partido del sábado, el domingo, contra el Aston Villa.
1: Entra el Dolape y otro Dolape.
2: Bueno, un hijo Guardiola que estuvo en el City.
1: Omar Carabalí en la prenómina de Ecuador.
2: Sí,
1: ojo con esa.
2: Ojo con esa. Va a aguantar hasta el 1 de junio, último día para presentar las nóminas.
3: Buena.
2: Para dar la lista.
1: Buena noticia. Dicen que Panini ya imprimiendo la lámina de Carabalí, Patricio, para que la compres.
3: Buenísimo.
1: Hay que incluirla.
3: No, bueno.
1: Pausa. Y a la vuelta, cositas. Oye, ayer ganó Unión Española. 4.500 personas en Santa Laura. No es malo.
3: 2.500 el promedio en primera.
1: A ver, pausa y volvemos.
3: 4 lucas de promedio.
1: Pausa y volvemos.
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17: Ya nomás faltan 10 minutos. Hoy, ayer, siempre los días martes, yo ya lo digo, es martes de la B. Martes de la B, porque hay buenos partidos. Que darle también a los muchachos de la B, porque ayer Unión Española, ante Deportes Iquique de José Cantillana, lo dio vuelta y había mucha gente en el estadio. Y Unión Española ya se mete, Patricio, en la zona ya de... Tiene 20 puntos.
2: Cuatro partidos seguidos.
17: La Ronaldeta.
2: Sí, no, y juega mejor. No, bien, muy bien.
0: Muy feliz por un amigo que no había ido a los últimos tres de Unión y dudó mucho si ir ayer porque había ganado tres seguidos y pensaba que podía ser mufa, pero fue y ganaron, así que está contento el picante.
17: Estamos hablando de...
0: Sabemos de quién estamos hablando.
17: Grande, grande bíblico. Sí. Un abrazo para ti, maestro. Magallanes 3-2.
0: El amigo de Vito de Palma.
17: El amigo de Sorcio, hijo de... Recoleta, Camaño, baja a la baja. Todavía en zona de clasificación, pero perdió ante Magallanes. Cobreloa le metió 4-1 a Deportes Copiapó. Cobreloa bien arriba. Unión San Felipe en un partido, pero por allá abajo, dos que están en crisis total. Le ganó 2-1 Rangers, lo que desembocó en la salida del Pillo Vera. Dicen que Ivo Basay, todavía no se confirma, pero dicen que el profe Ivo llegaría a Rangers.
2: Cualquier agarrando ya. Pero por ejemplo, a Miguel Ramírez le está pasando la cuenta a la de Unión, por ejemplo.
17: Porque está sin...
2: No suena.
3: Miguel
2: no
3: dijo suena. Este año no...
2: ¿Lo quiere?
3: No, dijo, a mí me dijo a principio de año, dijo que este año ya no...
2: ¿Sabático?
3: No dirigía.
17: Santiago Wanderers.
3: Vamos a ver.
17: 3-0.
2: Mario Salas no suena tampoco.
17: A Curicó. Mario Salas, ¿dónde estaba sonando la otra vez?
2: Iquique. En Iquique,
17: llegó
2: a llegar Paulucci, pues también.
0: Ahora, por ejemplo, Concepción.
2: Por ejemplo, Concepción, se quedó sin técnico. No suena a nadie conocido chileno, siempre tienen que llegar argentinos. Eso, la otra vez lo discutíamos. ¿Cómo en Iquique solamente, por qué Paulucci? ¿Cuál sería el mérito de Paulucci después de su desastrosa campaña en La Serena? ¿No hay un técnico mejor en Chile?
17: No, pero tiraron ese nombre medio cuchifleteado, si no prendió nada, fue un rumor nomás.
2: Bueno, pero aunque sea rumor, digo, ¿cómo no haber un técnico chileno capacitado para tomar Iquique, por ejemplo? Digo, no sé.
3: Para los dirigentes no hay.
2: No, o sea, claramente. Pero
3: esa es la respuesta.
2: Alema le perdona la campaña en La Calera, ahora en Concepción. El otro año, va a estar dirigiendo en Chile.
17: Pero el Pillo Vera no pudo ganar ni un partido y lo trajeron y tú dices.
2: Marco Yusef.
3: Pero tú sabes que detrás de todo esto está el manejo de los empresarios. Pues si no hay.
2: Hay que ponerle pimienta.
3: Claro. Bueno, ponle pimienta, pero tú sabes que detrás.
0: Pero creo que hay que aprovechar las oportunidades también.
2: Sí, está bien, pero Ronald Fuentes, por ejemplo, llega a Unión después de Villagra, la aprovechó. 4 victorias seguidas, un empate antes con Reyes. Nadie puede decir que fue una mala decisión. Después vamos a ver cómo termina el campeonato, pero
0: yo creo que
2: te sacó del pozo Unión, había tenido un arranque asqueroso.
17: En la B hay solo ejemplo, por ejemplo, San Luis le ganó 4-1 a Puerto Montt. San Luis con el Chupete Suazo, Puerto Montt con el profe Emiliano Astorga. San Marcos de Arica, buena campaña con Iván Sandrock, chileno.
2: Sandrock.
17: Ante Antofagasta, el equipo de Marcoleta. Después, Deportes Santa Cruz ganó Temuco, ¿eh? Ganó Temuco.
2: En la B todavía sobrevive Marcoleta.
17: No, Marcoleta
2: impresionante. Milano Astorga, lo vi el otro día dirigiendo, creo que es en Puerto Montt.
17: Pues, te lo acabo
2: de decir. Técnico, eso no, ya son más que de la vieja guardia.
17: Que la vieja guardia. Muchas críticas a Esteban Huevito Valencia.
2: Pero ganó el otro día.
17: Ganó el otro día, pero igual, críticas porque por temas religiosos a veces no puede ir a los partidos.
2: Del femenino.
17: Creo que es.
2: No, del femenino.
3: Del femenino.
2: No puede ir.
17: Es cura.
2: Y no sabía creo que era obligatorio.
17: No es cura, como se dice, pastor.
3: Pastor evangélico. Y coincide su entrega.
17: Hay molestia en el hincha.
3: Pero eso no, ya es.
2: Que tiene que ir al culto.
3: Yo lo respeto, pero. Yo lo respeto, pero.
0: Tenés
3: que dejar de entrenar, pues si tenés que dedicarte a una cosa, no, si vayas a estar cada cierto tiempo que te coincide el día domingo partido, no puedes ir, tenés
17: Esteban,
3: que decidir.
17: Hay que decirle a don Esteban Valencia que los partidos generalmente se juegan los fines de semana, así que ahí va a tener un tope de actividad y va a tener que decidir.
3: Claro, que cambie a lo mejor la entrega de toda su fe, lo cambie de día, no sé.
0: Oye, ¿cuántas ganas de ganar pantalla ahí,
2: 25 personas en la casa de Neymar esperando la convocatoria, los 25 soñando que van a entrar en el jet privado Neymar para el Mundial.
17: Oye, la misma imagen de la casa de Joao Pedro.
2: Terrible.
17: ¿Cuánto habían? 25 ahí.
2: Igor Thiago.
17: Igor Thiago, no. Eso sí que no, con globo y todo. ¿Eh? Impresionante. Ya, nos vamos, señores, nos vamos. Hoy Copa Libertadores, pongan mucha atención. Tenemos al Audax y 20:30, Manuel. Boca Cruzeiro, exactamente, en Buenos Aires. Así que, gracias Patricio.
2: Nos vemos, chao, chao.
17: Gracias Manuel, gracias Camaño.
0: Malísimo para Católica lo que pasó con Cruzeiro. Malísimo, todo esto de Neymar, malísimo para Católica. Pero ya, tres jugadores Cruzeiro no llevaron ni uno. Así que van a estar.
17: Destrozados. Y aparte al Southampton, para la próxima temporada, Camaño, 4 puntos menos.
2: 4 puntos menos.
17: ¿Lo dijiste también?
3: Que gane Boca hoy día y que gane
0: Católica. No, Cruzeiro.
2: Sí, Católica abajo, mucha Boca sin nada, Boca peleando, nada.
0: Sí, pues.
17: Nos vamos.
2: Que Carlos Boca va a estar en el primer lugar, sí,
0: chau. Somos todo Brasil.
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0: 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Muy buenos días.
1: Agricultura indica la hora. 6 de la mañana.
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0: Muy buenos días, ¿cómo están? 6 de la mañana en punto, estamos partiendo las noticias. Día miércoles 20 de mayo del 2026. Temperatura 4 grados, dice la Dirección Meteorológica de Chile. Pero son 4, como que no se siente terrible, ¿o no, Hassan? No hubiese pensado que había 4 grados. La máxima que vamos a tener para esta jornada será de un día de nubosidad parcial y estaremos sobre los 20 grados, es lo que indica hasta el momento la Dirección Meteorológica de Chile. Las y los invitamos a que nos lean en www.radioagricultura.cl. Nos sigan en todas las redes sociales y ahora les presentamos el dato práctico.
1: Hola, ¿cómo están? Les traigo el dato práctico de hoy. Desde inicios de mayo hasta el 31 de agosto se aplica el Plan de Gestión de Episodios Críticos para la región metropolitana. La medida busca reducir los niveles de contaminación ambiental y limita el desplazamiento de vehículos con determinadas características. En concreto, la restricción vehicular es para aquellos catalíticos inscritos antes del 1 de septiembre de 2011, motocicletas inscritas antes de 2011 y, por último, vehículos sin sello verde ni motos anteriores a 2002. Respecto de las limitaciones de circulación, es para toda la provincia de Santiago, junto con las comunas de Puente Alto y San Bernardo. En cuanto al calendario, los vehículos catalíticos inscritos hasta el 1 de septiembre de 2011 tienen las siguientes restricciones. Lunes, patentes terminadas en 8 y 9. Martes, terminadas en 0 y 1. Miércoles, finalizadas en 2 y 3. Jueves, patentes que terminan en 4 y 5. Viernes, con placas cuyo último dígito sea 6 y 7. En cuanto a los vehículos sin sello verde, la restricción es la siguiente. Lunes, terminadas en 6, 7, 8 y 9. Martes, patentes que finalicen en 0, 1, 2 y 3. Miércoles, con el último dígito de 4, 5, 6 y 7. Jueves, 8, 9, 0 y 1. Y finalmente, los viernes, se restringe el tránsito a los vehículos con patentes terminadas en 2, 3, 4 y 5.
0: De la mañana con 3 minutos, titulares. Remesón en la moneda. A 69 días de comenzar su administración, el presidente José Antonio Kast realizó su primer cambio de gabinete. Fueron removidas Trinidad Steiner y Mara Sedini. No era lo que tenía pensado para esta etapa, reconoció el mandatario. Martín Arrau asumió el Ministerio de Seguridad. Claudio Alvarado se convirtió en el viceministro de Interior y de la Secretaría General de Gobierno. Y Luis Legrange quedó a cargo de las carteras de Transporte y Obras Públicas. El mundo político reaccionó al ajuste ministerial. La oposición arremetió en contra de la moneda y aseguró que la política no es para estudiantes en práctica. Desde el oficialismo respaldaron las modificaciones. Golpe al corazón de Temucuicui. Masivo operativo policial culmina con la detención de Jorge Huenchuyán. El huerquén quedó en prisión preventiva. El presidente José Antonio Kast aseguró que siguen avanzando para realizar el orden en todo el país. Un nuevo ataque incendiario se registró en la Araucanía horas más tarde de la detención de Huenchuyán. Sujetos a rostro cubierto quemaron maquinaria y maniataron a trabajadores en la comuna de Lautaro. Hoy en la sala de la Cámara de Diputados se vota en general el proyecto de reconstrucción. Tensa discusión en medio del debate de la iniciativa. La DC anunció que va a rechazar la idea de legislar. Empresa pesquera desvincula definitivamente a chileno detenido en Brasil por insultos racistas y homofóbicos. Germán Naranjo ejercía en la compañía hace 10 años como gerente comercial. Denuncia de casa de cambio afecta al jugador de Colo-Colo, Arturo Vidal. Un trabajador sustrajo el dinero y se lo habría entregado al futbolista. El hecho es investigado como un robo. Vidal devolvió 35 millones de pesos. Coquimbo venció a Deportes Tolima y dio un gran paso para clasificar a la siguiente fase de la Copa Libertadores. Universidad Católica recibe mañana al Barcelona de Ecuador. Y en el fútbol internacional, el Arsenal se coronó de la Premier League después de 22 años.
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0: 6:06 de la mañana. A raíz de la alta circulación de influenza y de la baja tasa de vacunación contra la enfermedad, las autoridades hicieron un llamado a ir a los centros a inocularse. Hay una serie de factores que explican este fenómeno: la pérdida del miedo a contagiarse de enfermedades luego de la pandemia y las campañas antivacunas que están haciendo eco en las personas. La entrevista la abordamos en el siguiente audio de la mañana de Agricultura. Queremos saludar de inmediato a quien nos va a dar luces, además, de un problema que ya habíamos planteado la semana pasada y tiene que ver con el alcance de la vacunación. Estamos con la doctora Jessica Pradenas, directora de la Dirección de Salud de la Municipalidad de Santiago, para hablar sobre la baja cobertura, precisamente en la vacunación infantil contra la influenza, una enfermedad que está circulando y está circulando con fuerza. ¿Cómo está, doctora?
3: Hola, buenos días, muy bien, gracias.
0: Muchas gracias. La semana pasada acá en el programa ya lo deslizábamos. Hay una inquietud por parte de las autoridades respecto a esto, ¿no? Una baja tasa de una baja cobertura de vacunación. A ver, básicamente, ¿por qué no se están vacunando los grupos de riesgo, que son los niños y también los adultos mayores y embarazadas?
3: Bueno, hay un tema que a todo el personal sanitario, no solo en Chile, a nivel mundial, nos tiene muy preocupados, porque ha ocurrido dos fenómenos. Uno, por un lado, es que después de la pandemia, en donde todos nos cuidamos, seguimos indicaciones, hicimos muchas actividades preventivas, se ha ido perdiendo un poco como el miedo a el contagio de algunas enfermedades que pueden provocar problemas graves, sobre todo en algunas personas de riesgo. Por lo tanto, uno ve que ya ha disminuido ese cuidado que teníamos de usar mascarilla cuando estamos con síntomas, del lavado de manos, todas esas medidas que tomamos muy ordenadamente y conscientemente durante la pandemia, eso ha disminuido enormemente. Y por otro lado, también ha habido campañas antivacunas que lamentablemente han hecho eco en muchas personas, y hay, por ejemplo, en el caso de los grupos de niños donde ha habido una baja vacunación, uno escucha muchos padres decir que tienen miedo de vacunar a sus hijos.
0: ¿Miedo?
3: Sí, por todo lo que se transmite, por ejemplo, a través de redes sociales, si uno revisa, hay mucho contenido contra las vacunas. Entonces, nosotros queremos reforzar la idea de que es una vacuna segura, de que los resultados están a la vista en términos de que cuando se vacuna se previene el desarrollo de enfermedades graves y consecuencias graves para la salud de las personas, sobre todo de las personas de más riesgo, que son los niños, las personas mayores. Entonces, nosotros queremos transmitir ese mensaje y en particular, hace unas semanas atrás se hizo un punto de vacunación en frente a La Moneda, en donde participaron autoridades como la ministra, estuvo nuestro alcalde también, Mario Desbordes, en donde insistían en que la importancia de la vacunación tiene que ver con protegerse uno mismo, proteger a la familia y una responsabilidad también con los demás, con nuestro
0: Sin
3: entorno,
0: duda.
3: Con las personas que están a nuestro alrededor.
0: Doctora, una de las mejores formas de contrarrestar los argumentos de la gente que se denomina como antivacunas es evidenciar qué provoca una enfermedad determinada. Y en este caso estamos hablando de la influenza. ¿Qué es la influenza y qué puede provocar precisamente en ese grupo de riesgo que hemos denominado además como los niños menores de 5 años, adultos mayores y también embarazadas?
3: Sí, y también en personas que tienen patologías crónicas más complejas, claro. Normalmente, si yo estoy vacunada y estoy protegida, puedo desarrollar el cuadro de influenza, que tiene síntomas respiratorios, tiene compromiso del estado general, en algunos casos puedo tener vómitos, diarrea, pero va a ser autolimitado, va a durar unos días, los síntomas van a desaparecer y yo voy a seguir, digamos, con mi vida normal posterior a este cuadro. Pero en el caso de todos esos pacientes más vulnerables de los grupos de riesgo, puedo desarrollar una enfermedad grave, que puede ser, por ejemplo, una neumonía, o un estado en donde se ven comprometidos muchos de mis órganos y puede terminar en el fallecimiento de estas personas. Eso, si uno lo mira, cuando hemos tenido brotes de influenza de cepas más agresivas en años anteriores, tuvimos muerte de muchas personas, especialmente personas mayores y en algunos pacientes crónicos. Entonces, es ahí donde uno tiene que mirar y darse cuenta que si yo no hago este acto preventivo, que es vacunarme, estoy en riesgo de desarrollar una enfermedad grave y puedo finalmente morir por eso.
4: Una cosa importante, doctora, también es decir que, ojo, la vacuna no evita que uno se contagie, sino que el cursar la enfermedad es menos riesgoso que si uno no cuenta con la vacuna.
3: Exacto, era lo que les decía, yo voy a desarrollar un cuadro, por ejemplo ahora yo estoy con un cuadro, pero está pasando los síntomas y no voy a desarrollar un cuadro más grave a propósito de estar vacunado. Entonces es importante que la gente tome conciencia de eso. También hay mucho temor a los efectos que tiene la vacunación en términos de que puede que me sienta un poco resfriado, un poco decaído, que tenga dolor en el brazo, que en algunos casos puede desarrollar un poquito de fiebre. Pero esas son molestias, digamos, muy mínimas en comparación con lo que yo estoy previniendo. Así que insistimos en hacer el llamado, sobre todo a los padres de niños pequeños, donde tenemos una baja cobertura en la vacunación, a que acudan y que tengan la seguridad de que la vacuna va a proteger a sus niños y finalmente a su familia y a todo su entorno.
4: Sí, estamos hablando de una vacunación que llega al 50% aproximadamente en niños.
3: Exacto. Y también en las personas de 60 años y más, también ha habido una baja cobertura. Nosotros a nivel de la comuna de Santiago hemos hecho hartos esfuerzos por tener no solo los puntos de vacunación habituales, que son los centros de salud, y en el caso de nuestra comuna, en las estaciones médicas de barrio, es también tener algunos puntos, por ejemplo, en metro, y también en Plaza de Armas tenemos un punto que ahora va a funcionar de lunes a sábado, de 9:30 a 15:30. Y eso también para darle posibilidades también a las personas que circulan por nuestra ciudad, que no solo están los residentes de la comuna de Santiago, sino que tenemos un montón de gente que trabaja y estudia en la comuna de Santiago.
4: Operativos entonces para lograr concretar la vacunación, ¿hay alguna meta? Porque este virus que está con alta circulación, bueno, se manifiesta con mayor fuerza en estos meses particularmente, en los que vienen, junio, julio, ¿no?
3: Exacto, sí. Y también la importancia y por qué la campaña partió en marzo, es porque también hemos notado una circulación viral como que se adelantó a lo que, si uno compara los años anteriores, me refiero a la circulación de virus respiratorio. La vacuna demora uno más o menos 2 semanas en tener inmunidad. Exacto. Cuando yo me administro una vacuna. Por lo tanto, por eso la importancia de vacunar, ojalá ahora, a finales de mayo, tuviéramos ya la meta, que era en total como 10 millones de personas a nivel nacional, de grupos de riesgo estoy hablando, y del personal de salud, etcétera, y llevamos 6 millones y fracción, entonces
4: bajo,
3: y tenemos que apurarnos porque ya estamos viendo el aumento de consultas de enfermedades respiratorias, los servicios de urgencia ya están aumentando importantemente, entonces es importante que la población entienda que debe vacunarse antes de que tengamos el pic de circulación viral, porque eso también va a provocar que si hay más personas enfermas, los centros de salud van a estar colapsados y la atención va a ser menos oportuna. Por
4: sin
3: lo
4: duda.
3: Tanto, tiene que ver con un montón de responsabilidades que tengo yo con los demás también. En la comuna de Santiago, nosotros tenemos que vacunar en influenza nuestra población objetivo es 216 mil y fracción, y llevamos 145 mil y fracción. O sea, un 67%. Sí, nos queda.
4: Todavía queda mucho, doctora.
3: En BRS estamos, también es importante hacer un llamado, porque a nivel nacional el grupo de vacunación de lactantes y recién nacidos por el BRS, hay 6.000 y tantos niños que aún no han sido vacunados. Sí, virus respiratorio sincicial. En la comuna de Santiago nosotros tenemos que vacunar 1.341 y vacunamos 1.389. Bueno, eso es, estamos ahí cumpliendo la meta sin problemas, pero el llamado también lo hago porque uno mira las cifras a nivel nacional y en algunas regiones la cobertura es muy baja. Así que insistimos en eso.
4: Perfecto.
3: También otra cosa importante, sí, y es que nuestro alcalde también nos ha apoyado en términos de tener todos estos puntos de vacunación extramural, porque a través de los años, si uno compara con el tiempo de la pandemia, en donde hubo muchos recursos para hacer vacunación, trazabilidad, etcétera, esos recursos han ido disminuyendo, pero se ha hecho un esfuerzo local para poder tener, perfecto, todos estos puntos de vacunación extra.
4: Queremos agradecerle mucho, doctora Jessica Pradena, directora de la Dirección de Salud de la Municipalidad de Santiago, por estos minutos con nosotros. Muchas gracias y muy amable por su tiempo.
3: Gracias a ustedes.
4: Gracias.
3: Hasta luego.
4: Chao, chao.
5: Ya, a cuidarse, porque en esta temporada hay muchos que están ahí enfermitos, resfriados y todo eso, con las enfermedades respiratorias y virales. Vamos a regiones. Las autoridades destacaron una caída de los delitos en la región de Valparaíso. Sin embargo, advirtieron que el foco se mantiene en la cantidad de homicidios y los crímenes violentos. Nos informa Carlos Tapia.
6: Buenos días. Durante una sesión del Comité Policial realizada en la Delegación Presidencial Regional de Valparaíso, autoridades regionales y representantes de la policía entregaron un balance de seguridad destacando una disminución de 8% en los hechos delictuales en comparación con el mismo periodo del año pasado. El Seremi de Seguridad Pública de Valparaíso, Hernán Silva, señaló que semanalmente Carabineros registra entre 800 y 900 detenidos, de los cuales alrededor de 250 corresponden a delitos de mayor connotación social.
7: Resultados que hemos podido constatar que a la fecha, después de estos dos meses que llevamos trabajando juntos, se puede establecer un 8% de disminución de hechos delictuales, que en el fondo es aproximadamente 1.500 delitos menos, 1.500 víctimas menos, 1.500 sufrimientos menos. Así que vamos a seguir trabajando en esa línea. En todo tipo de delitos, exclusivamente, y sobre todo en delitos de mayor connotación social, hay que considerar que en cada una de las semanas que han pasado se registran aproximadamente solo por Carabineros entre 800 y 900 detenidos, de los cuales por delito mayor connotación siempre andan bordeando los 250.
6: Por su parte, el jefe regional de la Policía de Investigaciones, prefecto inspector Guillermo Gálvez, destacó diversos procedimientos realizados durante las últimas semanas, entre ellos la detención de 14 personas en Quillota, vinculadas a disparos injustificados y posibles homicidios operativos que permitió incautar armas, municiones, explosivos y droga.
8: Como es de conocimiento, ya se hizo un procedimiento muy importante en Quillota, donde por disparos injustificados y el inicio de posibles homicidios que habían ocurrido o que habían ocurrido en el sector de Quillota, se logra la detención de 14 personas, logrando la incautación de armamento, droga, munición, explosivos, lo que fue un golpe bien importante para la comuna de Quillota poder sacar de circulación estas bandas que estaban comercializando droga y también que obviamente estaban realizando disparos injustificados. Asimismo, se logró también, en un caso muy mediático, poder detener a dos personas integrantes de una banda que asaltaban Servicentro Copec en la ruta 68. Fue importante ya que uno de ellos, además, poseía tres órdenes de detención por distintos delitos.
6: Finalmente, las autoridades reiteraron que continuarán fortaleciendo los operativos preventivos y las coordinaciones interinstitucionales con el objetivo de disminuir los delitos y reforzar la seguridad en distintos puntos de la región de Valparaíso. Desde Viña del Mar, informó Agricultura.
5: 6:20 de la mañana, trabajan este viernes, o son de los pocos que se van a tomar sándwich, de los privilegiados. Es que justo estoy viendo una nota en un canal de televisión, dice, estos son los feriados sándwich que quedan. Vamos a ver si alcanzamos alguno por acá. Vamos al bloque de panoramas.
9: Bienvenidos a los panoramas que hemos preparado para ti en Radio Agricultura. Comenzamos contándote sobre Historias y Misterios, una experiencia nocturna que invita a recorrer el histórico Teatro Municipal de Santiago de una forma completamente distinta. A la luz de las velas, los asistentes podrán visitar algunos de sus espacios más emblemáticos y también rincones menos conocidos, descubriendo relatos, supersticiones y secretos que forman parte del imaginario artístico y cultural de este recinto. El recorrido además finaliza con un stand de vestuario teatral donde los visitantes podrán transformarse en personajes de ópera o ballet y también tomarse fotografías inspiradas en las grandes producciones del teatro. Una instancia ideal para adentrarse en el patrimonio vivo del municipal y descubrir por qué sigue siendo mucho más que un escenario. La actividad está disponible en el Teatro Municipal de Santiago, tiene una duración aproximada de una hora y la entrada general tiene un valor de 10.500 pesos. Y seguimos para contarte sobre Pretty Woman, el musical, la adaptación teatral de una de las historias románticas más icónicas del cine noventero. Inspirada en la popular película protagonizada por Vivian Ward y Edward Lewis, la obra muestra el inesperado vínculo entre dos personas de mundos completamente distintos cuya relación terminará cambiando la vida de ambos. El montaje combina romance, humor y grandes coreografías, acompañado además por canciones originales compuestas por Bryan Adams con un sonido rock y pop que le entrega un sello moderno y también cercano. Un espectáculo pensado tanto para fanáticos de la película original como para quienes buscan disfrutar de una historia de amor sobre el escenario. Musical que se está presentando en el Teatro Municipal de Las Condes, tiene una duración de 2 horas y 30 minutos y las entradas tienen valores que van desde los 20.000 hasta los 48 mil pesos.
5: ...22 de la mañana. Hoy les voy a pasar un dato. A ver, por si no alcanzaron a tomarse el sándwich de este viernes. ¿Cuándo viene el próximo? Hay un siguiente lunes feriado, el 29 de junio. Pero en julio está el 16 de julio, feriado por la Virgen del Carmen. Y ahí se puede hacer un sándwich con el viernes. O el lunes 29 de junio uno puede pedirse el martes. Pero después tiene que trabajar el miércoles, jueves y viernes. Bueno, ahí tienen dos alternativas. Para gusto, no hay nada escrito. Pronóstico del tiempo. Arica tendrá una máxima de 21 grados, al igual que en Iquique, y estará nublado. Antofagasta, nublado, 17 de máxima, y 17 de máxima también, día cubierto para Copiapó. La Serena y Coquimbo, cubierto esta jornada, 13 de máxima se espera, 12 de máxima para Valparaíso, nublado también. Ya, acá empieza a salir el sol en Santiago. En este momento, yo le había dicho 4 grados de temperatura en la mañana, bueno, ha ido descendiendo. Estamos con 3,8. La máxima será de 21 este miércoles, nubosidad parcial. En Rancagua aparece el sol en la mañana y las nubes por la tarde. 20 de máxima también. Y Talca, nublada en la mañana, nubosidad parcial por la tarde. La máxima será de 17. Vamos a una pausa y regresamos.
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14: La provincia de Limarí busca fortalecer su posición como uno de los principales polos citrícolas del país, con un programa enfocado en mejorar la eficiencia productiva y la calidad exportadora de las mandarinas. La iniciativa pone foco en riego, nutrición y condición de fruta. El programa, impulsado por Corfo y el gobierno regional de Coquimbo y ejecutado por INEA Intihuasi, reunió en Ovalle a productores, asesores y representantes agrícolas de las comunas como Ovalle, Montepatria y Punitaqui. Actualmente la mandarina es el principal cultivo frutícola de la región de Coquimbo, con más de 5.200 hectáreas. El objetivo es enfrentar desafíos como el uso eficiente de agua, el manejo nutricional, el control fitosanitario y la poscosecha. Estos factores son claves para reducir pérdidas, elevar la calidad de la fruta y consolidar la competitividad exportadora de la industria mandarinera regional. 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
5: 6:27 de la mañana, hoy en la sala de la Cámara de Diputados se vota en general el proyecto de reconstrucción. Hubo una tensa discusión entre el oficialismo y la oposición en medio de este debate de la iniciativa. La DES anunció que va a rechazar la idea de legislar. Nos informa Matías Guerrero.
16: Este miércoles será uno de los días más importantes para el gobierno de José Antonio Kast de cara a la próxima cuenta pública. Hoy se vota en general y en particular por la Cámara de Diputados el Plan de Reconstrucción Nacional. Luego de la tensa discusión en sala marcada por 114 intervenciones y dimes y diretes entre la oposición y el gobierno, esta jornada la Cámara Baja deberá tramitar hasta total despacho el mega proyecto. La iniciativa ya cuenta con los 78 votos para ser aprobada, al menos en su idea de legislar, pero este martes la ADC y el PDG le añadieron suspenso a la antesala de la votación. Durante la mañana del martes, la Falange informó que rechazaría la idea de legislar en ambas cámaras tras desarrollar una reunión conjunta entre la directiva nacional y las bancadas de diputados y de senadores. Así lo anunció el presidente del partido, Álvaro Ortiz, aunque aclaró que los senadores tendrán libertad a la hora de votar en particular.
17: Nos cansamos de dialogar, conversamos, llegamos a la moneda, entregamos una propuesta, y la verdad es que esta decisión que ha tomado el Partido Demócrata Cristiano es unánime. En el Senado se va a votar también.

0: tienda también tomó una postura de cara a la votación: aprobar la idea de legislar, pero tener libertad de acción a la hora de votar las indicaciones. Así lo informó el jefe de la bancada del PDG, Juan Marcelo Valenzuela.
1: Nosotros somos una bancada seria y técnica y respetamos nuestra palabra. La discusión en particular, hemos tomado la decisión en conjunto de que vamos a dar libertad de acción en el voto.
0: Si bien el Ejecutivo había cerrado previamente un pacto con el PDG para que aprobara la idea de legislar, esto a cambio de un proyecto que entregará una compensación por la compra de pañales y medicamentos, ese acuerdo no obligaba a los diputados del PDG a apoyar el articulado en particular. La posición de ambas colectividades obliga al oficialismo a apostar a una estricta disciplina de sus filas y también a aprobar con una mayoría más estrecha. Negociaciones del gobierno que dejan algo de suspenso, por lo menos en la votación en particular de las 118 indicaciones que fueron renovadas por la oposición de cara a la tramitación de hoy. Quienes sí se mantienen tranquilos son los parlamentarios de RN, que fueron escuchados por el gobierno tras una petición de 3 puntos respecto de los votos en contra que manifestaron previamente en la Comisión de Hacienda. El jefe de la bancada de RN, Diego Chalper, anunció este acuerdo con el gobierno y los votos a favor por parte de la bancada.
2: El primero, que tenía que ver con hacer un énfasis en el empleo femenino y en el empleo juvenil respecto al subsidio de empleo. Luego, hacerle ver al gobierno que nos parecía desaconsejable eliminar la franquicia del CENSE, sino que más bien reformarla y modificarla. Y lo tercero, que nos parecía que el desarrollo, incluso la actividad que aquí estamos conociendo, tenía que hacerse con pleno respeto de la propiedad intelectual. Estamos muy conformes de que en todos estos puntos hemos sido escuchados y por lo tanto lo vamos a votar a favor.
0: De cara al trámite en el Senado, se espera una votación abierta, ya que el oficialismo y la oposición cuentan con casi la misma cantidad de parlamentarios. En ese escenario, el gobierno buscó desequilibrar a las fuerzas opositoras acusando un tutelaje por parte del Frente Amplio y el Partido Comunista en el sector. Desde el Frente Amplio respondieron que están unidos de cara a los próximos pasos del megaproyecto, así lo afirmó el senador Frente Amplista Diego Ibáñez, quien además advirtió al gobierno que una aprobación estrecha podría revertirse en un próximo mandato.
3: Estamos todos coordinados en función del diagnóstico que han hecho técnicamente los economistas. En ello, decirle al ministro Alvarado, no va a encontrar división en la oposición en el Senado. Estamos unidos porque queremos defender a las familias chilenas y a la clase media. Nada en el tiempo se va a mantener con un solo voto a favor. Si ellos quieren hoy avanzar a matacaballos y aprobar esto por un voto, en 4 años más se lo vamos a dar vuelta.
0: Con este ambiente crispado de cara a la votación, el ministro de Hacienda, Jorge Quirós, a la salida de la discusión del megaproyecto puso paños fríos a la expectación y afirmó que la iniciativa será aprobada en todas sus partes. De igual manera, continúa negociando con los distintos sectores y anunció que el proyecto se votará sin indicaciones por parte del Ejecutivo, las que posteriormente serán ingresadas en la discusión del Senado.
4: Estamos siempre conversando con distintas fuerzas, siempre abriéndonos a posibilidades, siempre buscando que este sea un proyecto que se apruebe con el máximo el número de votos posible. No solo con el PPD, la DC, con todas las fuerzas políticas que quieran conversar en los distintos puntos de este proyecto. Todos los cambios pueden ocurrir, pero en este minuto se va a votar el artículo como está.
0: Con el respaldo de todo el oficialismo y algunos descuelgues de la oposición, el Ejecutivo llega a la votación de hoy con los 78 votos necesarios para aprobar, por lo menos en general, este plan de reconstrucción nacional.
5: 6:32, titulares. Remesón en la moneda. A 69 días de comenzar su administración, el presidente José Antonio Kast realizó su primer cambio de gabinete. Fueron removidas Trinidad Steiner y Mara Sedini. No era lo que tenía pensado para esta etapa, reconoció el mandatario. Martina Rau asumió el Ministerio de Seguridad. Claudio Alvarado se convirtió en el viceministro de Interior y de la Secretaría General de Gobierno. Y Luis de Grange quedó a cargo de las carteras de Transportes y Obras Públicas. El mundo político reaccionó al ajuste ministerial. La oposición arremetió en contra de la moneda y aseguró que la política no es para estudiantes en práctica. Desde el oficialismo respaldaron las modificaciones. Golpe al corazón de Temu Cuicui. Masivo operativo policial culmina con la detención de Jorge Wenchuyan. El huerquén quedó en prisión preventiva. El presidente José Antonio Kast aseguró que siguen trabajando para restablecer el orden en todo el territorio. Un nuevo ataque incendiario se registró en la Araucanía, horas más tarde de la detención de Wen Chuyan. Sujetos a rostro cubierto quemaron

0: maquinaria y maniataron a trabajadores en la comuna de Lautaro. Hoy en la sala de la Cámara de Diputados se vota en general el proyecto de reconstrucción. Tensa discusión en medio del debate de la iniciativa. La ADC anunció que va a rechazar la idea de legislar. Empresa pesquera desvincula definitivamente al chileno detenido en Brasil por insultos racistas y homofóbicos. Germán Naranjo ejercía la compañía hace 10 años como gerente comercial. Denuncian que Casa de Cambio le prestó dinero a un jugador de Colo-Colo, Arturo Vidal. Un trabajador sustrajo el dinero y se lo habría entregado al futbolista. El hecho es investigado como un robo y Vidal devolvió 35 millones de pesos. Coquimbo venció a Deportes Tolima y dio un gran paso para clasificar a la siguiente fase de la Copa Libertadores. Universidad Católica recibe mañana al Barcelona de Ecuador. Y en el fútbol internacional, el Arsenal se coronó campeón de la Premier League después de 22 años.
1: Revisamos los indicadores económicos. El dólar se cotiza en 907 pesos con 3 centavos. El euro tiene un valor de 1053 pesos con 16 centavos. El cobre se transa en 6 dólares con 8 centavos. La libra en la Bolsa de Metales de Londres. El petróleo Brent tiene un valor de 112 dólares con 10 centavos el barril. El WTI se transa en 104 dólares con 42 centavos el barril. La unidad de fomento para esta jornada es de 40.424 pesos con 99 centavos, en tanto la unidad tributaria mensual es de 70.588 pesos.
0: 6:35. Un masivo operativo policial y militar culminó con la detención de Jorge Wenchuyán. El huerquén quedó en prisión preventiva y el presidente José Antonio Kast aseguró que siguen avanzando para restablecer el orden en todo el territorio. Horas más tarde se registró un nuevo ataque incendiario en Lautaro. Nos informa Cristian Cárez.
2: De madrugada, carabineros, ejército y la policía de investigaciones ejecutó la operación Tridente, diligencia que logró la captura de uno de los sujetos más buscados ligados a hechos de violencia en la Araucanía. Jorge Wenchuyán, prófugo de la justicia desde el 2021, fue detenido al interior de su domicilio en la comunidad de Mucuicuy de Ercilla tras un amplio despliegue de las fuerzas de orden y seguridad. El prefecto inspector Héctor Cornejo, jefe de región policial Araucanía, comentó los resultados de la operación.
3: Logramos la detención de dos personas que tenían órdenes de aprehensión pendiente, que vivían al interior de la comunidad Temucuicuy, y este operativo tuvo como resultado las detenciones de ambos, de Jorge Wenchuyán y su pareja, Carolina Padilla, y con esto damos cumplimiento a las órdenes del Ministerio Público y el magistrado que emitió las órdenes de aprehensión.
2: Por varias semanas analizaron cada uno de los movimientos de Wenchuyán. La diligencia y los recursos utilizados para su ejecución fueron revisados una y otra vez con la finalidad de no cometer errores. Y es que, según lo confirmado por el jefe de región policial Araucanía de la PDI, el procedimiento fue limpio, sin uso de armas y con una salida rápida de los capturados.
3: El helicóptero solo fue ocupado para la extracción de las personas detenidas, pero el ingreso se hizo de forma terrestre. De acuerdo a lo que nosotros tenemos, no hay daños de ningún tipo, ni la aeronave, ni el equipo de carabineros que nos acompañó al ingreso de la comunidad.
2: Gremios de la zona valoraron el procedimiento, señalando Sebastián Avellán, presidente de la Asociación de Agricultores Victoria Mayeco, que diligencias como las realizadas en Temucuicuy son el camino a seguir para erradicar la violencia.
4: Este es el camino. Jorge Wenchuyán, una de las personas más buscadas de la región de la Araucanía, especialmente de Mayeco, atacando a parceleros, a agricultores, al corazón del mundo rural. Sin duda que esto es una muy buena noticia. Esperamos que el gobierno siga avanzando bajo esta línea.
2: A lo anterior se suman declaraciones de la Sociedad de Fomento Agrícola en Temuco, organización que por medio de su secretario ejecutivo, Carlos Rojas, aseguró que la captura de Wenchuyán obedece a una señal de preocupación de las autoridades por lo que ocurre en la Araucanía.
5: Esto es una clara señal de que el gobierno está preocupado por lo que está ocurriendo en la región y que está tomando medidas para que prime el Estado de Derecho. Esperamos que esto sea parte de una agenda para el retorno a la seguridad y el desarrollo de nuestra región junto a la renovación aplicación del estado de excepción.
2: Mientras Wen Chuyan y su pareja enfrentaban a la justicia en la comuna de Lautaro, cinco sujetos armados protagonizaron un nuevo ataque incendiario, esta vez contra una empresa de áridos, resultando quemados un camión y una retroexcavadora.
0: 6:39 de la mañana, pronóstico del tiempo. Chillán, 17 de máxima, nublado y de tarde despejado en Chillán. Concepción, 15 de máxima, nublado todo el día. Cubierto también estará la mañana para Temuco, pero después saldrá el sol en la tarde. Valdivia, nublado variando a despejado, 21 de máxima. En Puerto Montt, 19 de máxima con nubosidad parcial. A 14 llegarán en Coyhaique, nublada la mañana, despeja en la tarde. Despejada la mañana para Torres del Paine, 13 grados de máxima se reportan para hoy. Y a 11 grados, también con una mañana despejada, algo de nube, pero poquito, en Punta Arenas. A esta hora, en Santiago, sigue bajando la temperatura. 3,4 grados. La máxima para hoy será de 21 con nubosidad parcial, dice la Dirección Meteorológica de Chile. 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Pausa y volvemos.

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12: 45. El mundo político reaccionó al cambio de gabinete del presidente José Antonio Kast. La oposición arremetió en contra de La Moneda y aseguró que la política no es para estudiantes en práctica. Desde el oficialismo respaldaron las modificaciones. Nos informa Carolina Flores.
13: Cambio en el equipo, se fueron
12: la... Bueno, 6:45 de la mañana. Tuvimos un cambio de gabinete y reacciones distintas de todos los sectores. Ahora sí, vamos con Carolina Flores.
14: ¿Una decisión oportuna o un fracaso rotundo? Son divididas las opiniones tras el cambio de gabinete que hizo el presidente José Antonio Kast y que terminó con la salida de la ministra vocera de gobierno Mara Cedini y la titular de seguridad Trinidad Steiner. Todo esto a menos de 3 meses de llegar a La Moneda. Si bien la decisión fue confirmada pasadas las 20 horas, previa al anuncio, desde el Congreso, parlamentarios del oficialismo ya valoraban y destacaban el rápido actuar del mandatario, mientras que la oposición calificaba la medida como un fracaso. fracaso rotundo y una muestra más de improvisación. Desde la UDI, el presidente del partido, Guillermo Ramírez, defendió que el anuncio responde a una emergencia y brindó su respaldo a los nuevos nombres que reemplazarán a las ahora exsecretarias de Estado.
1: El presidente Kast lo dijo con toda transparencia. Él no esperaba hacer un cambio de gabinete en esta etapa de su gobierno. Pero también ha dicho que este es un gobierno de emergencia y por lo tanto las decisiones difíciles hay que tomarlas en el momento. Le deseamos todo el éxito del mundo a los nuevos ministros y la UDI los va a apoyar para que tengan una gran gestión que vaya en beneficio de todos los chilenos.
14: Sobre esto, recordemos que quien asumió como nuevo secretario general de gobierno es el ministro del Interior, Claudio Alvarado, quien tendrá un cargo biministerial, mientras que Seguridad lo va a liderar Martina Rau, quien dejó el Ministerio de Obras Públicas. A pesar de que desde el Partido Nacional Libertario hay voces que expresaron preocupación por la reorganización ministerial, apuntando incluso a una falta de personal al interior del oficialismo, la colectividad apoyó la decisión, aunque advirtió que el país necesita resultados concretos. Así lo sostuvo el vicepresidente de Libertarios, Hans Marowski.
2: Muy bien del liderazgo, de la capacidad de conducción y del sentido de urgencia que tiene este gobierno, que detectó áreas donde era necesario mejorar la forma de trabajar. Lo correcto era actuar rápido y corregir, y me parece que eso está muy bien. Esperamos sí que esto no se quede solo en la forma, sino que también avance en el fondo, eliminando estructuras que son redundantes e innecesarias.
14: Y es que la salida de Steinert ocurre a tan solo un día de que la oposición anunció una interpelación en su contra por acusarla justamente de no presentar medidas concretas ni tener un plan de seguridad definitivo. Según prometió la ahora exsecretaria de Estado, dentro de los próximos días iban a presentar un documento formal. Al respecto, se refirió a la timonel del Partido Socialista, Paulina Bogdanovich, quien cuestionó la remoción de la exministra, asegurando que fue para evitar ser interrogada por la izquierda, e insistió en que, pese a los cambios, el Ejecutivo no tiene una estrategia clara.
3: Es gravísimo el hecho que hayamos estado 68 días sin un plan, que cuando se hace uso de una legítima facultad que tienen los parlamentarios de interpelar, finalmente sea removida para no someterla a eso después del penoso hecho de haber leído por horas un documento y no tener el plan que tanto se ha aludido y que es una obligación legal. Aquí se cambia una persona, pero el gobierno sigue sin tener una dirección clara en materia de seguridad.
14: Asimismo, Bogdanovich lanzó duras críticas a quien ahora asumió la cartera, afirmando que Martina Rau no es una persona capacitada para esta materia. Desde el Partido de la Gente también manifestaron su preocupación por los nuevos nombramientos. El fundador y el ex candidato presidencial Franco Parisi, en conversación con Agricultura, sostuvo que la decisión del mandatario fue apresurada y se refirió particularmente a los desafíos en el Ministerio de Obras Públicas.
15: Me deja bastante preocupado el entinglado que hicieron entre MOP y Transporte. Creo que las coyunturas que se vienen son extremadamente importantes en concesiones, especialmente en el MOP, y por lo tanto dejar de mirar lo que está pasando en Transporte es preocupante para mí. O sea, yo creo que hubo un apresuramiento, no estuvo muy bien pensado, especialmente el enroque MOP-seguridad y fusión de MOP con Transporte. Yo creo que ahí se acabó la creatividad.
14: De esta forma, los cuestionamientos ahora apuntan a la nueva estructura de gobierno, que a menos de 2 semanas de la primera cuenta pública disminuyó el personal de su gabinete y en su lugar estableció 2 biministerios. Además, esta tarde, Sedini estaba citado a exponer ante el Congreso, un tema que ahora deberá resolver el viceministro Claudio Alvarado.
12: 6:50 de la mañana y a 69 días de comenzar su administración, el presidente José Antonio Kast realizó su primer cambio de gabinete. Fueron removidas Trinidad Steiner y Mara Sedini. No era lo que tenía pensado para esta etapa, reconoció el mandatario y nos informa Ricardo Cuevas.
13: Cambio en el equipo, se fueron la ahora ex vocera de gobierno Mara Sedini y la ex ministra de Seguridad Trinidad Steiner. En sus lugares asumieron Claudio Alvarado y Martín Arrau. El primero se transformó en biministro de Interior y Segegop, mientras que el segundo pasó de Obras Públicas a Seguridad. Con esos ajustes, el presidente José Antonio Kast concretó el primer cambio de gabinete de su administración. El ajuste ministerial mundial más rápido en los últimos 36 años, ya que el equipo inicial del mandatario logró estar solo 69 días en el Ejecutivo. Dentro de los movimientos, el ministro de Transportes, Luis de Grange, también tuvo un ajuste, ya que ahora pasó a ser el jefe de la cartera de Obras Públicas, asumiendo como biministro. Respecto de las modificaciones, tras hacer oficial la decisión, el presidente Kast reconoció que no era lo que tenía pensado para la primera parte de su gobierno y agradeció el trabajo de las ahora exsecretarias de Estado, aunque sin profundizar en las razones de su determinación.
16: No esperaba hacer este cambio de gabinete. No era lo que tenía pensado para esta etapa de gobierno. Pero en base al sentido de urgencia que hoy tiene a nuestro país y la necesidad de responder a las tareas que Chile nos encomendó, es que he decidido realizar este ajuste. El trabajo del gobierno no se termina en un cambio de gabinete. Sigue. Y hoy día sigue con más fuerza. Porque algunas cosas que pueden doler, algunas cosas que uno no espera, en ocasiones fortalecen. Y creo que este es un momento también de llamar a la ciudadanía a distinguir lo importante, lo relevante del ruido.
13: Pese a que el ajuste se realizó en la noche, la última jornada de trabajo de Steinert al mando de la cartera de seguridad comenzó temprano con una reunión de la ex ministra junto al presidente José Antonio Kast y otras autoridades, además de un operativo en Temucuicui que terminó con la detención del huerquén Jorge Huenchuyán. Fue tras el encuentro en el Palacio de la Moneda que la ministra Steinert se refirió al anuncio de una interpelación en su contra por parte de la oposición, asegurando que se sentía plenamente respaldada por el mandatario.
17: Siempre he recibido el respaldo del presidente de la República. Estamos trabajando por la seguridad de los chilenos y eso es lo que para mí es relevante, realizar todas estas acciones de manera clara, contundente, para dar seguridad a ustedes, a los chilenos, a este país.
13: Espaldarazo que mencionaba la ministra que no logró superar las 24 horas, ya que antes de ese tiempo tuvo que dar un paso al costado. Una decisión que, si bien aún no tiene explicaciones oficiales, sí cuenta con una serie de errores de la ex jefa de seguridad. Ausencia de un plan en la materia, acompañado de una criticada presentación en la Cámara de Diputados, el anuncio de una interpelación en su contra, la polémica con la PDI y sus gestiones que terminaron con la remoción de la jefa de inteligencia, Consuelo Peña, además del revés judicial que sufrió el ministerio tras la agresión a la ministra de Ciencia, Jimena Lincolao, fueron parte de los hechos que antecedieron su salida. La otra mujer afectada en el ajuste ministerial fue la ahora ex vocera Mara Cedini, a quien se le criticó por su desempeño comunicacional, que entre otras cosas la posicionó como la ministra peor evaluada según la encuesta CADEM del 26 de abril. Sin embargo, previo al ajuste, la ex portavoz de la Moneda realizó su última vocería solo horas antes de conocerse de su salida. En ese sentido, la ex ministra Cedini respondió por cuestionamientos de la senadora de RN, María José Gatica, al aspecto comunicacional del Ejecutivo y también sobre un cambio de gabinete.
18: No me voy a hacer cargo de especulaciones ni sé las motivaciones de cada una de las personas que hacen declaraciones, pero en el otro tema me parece relevante siempre destacar que es una atribución del presidente y que no se anuncia, sino que es una decisión que toma él en su momento, que no requiere discusión por nuestra parte.
13: Tras salir de la Moneda, Mara Cedini realizó una publicación en sus redes sociales en donde agradeció al mandatario la oportunidad de ser vocera de su gobierno y también de su campaña. Además, aseguró que lo hizo con toda su fuerza, convicción y cariño. Por otra parte, en su debut como biministro del Interior y de portavoz de la Moneda, Claudio Alvarado enfatizó en que el objetivo del gobierno es que los ciudadanos tengan un mejor bienestar y también hizo un llamado a la colaboración política de todos los sectores para cumplir esa misión.
19: El objetivo del gobierno es uno solo, que los ciudadanos de nuestro país tengan un mejor bienestar. Y esa es nuestra misión, ese es nuestro desafío, ese es nuestro compromiso. En ese recorrido seguramente vamos a encontrar obstáculos. La vida no es fácil, siempre existen, pero lo importante es superarlos.
13: Junto al biministro Alvarado también entregaron sus primeras declaraciones en los nuevos cargos el ministro de Seguridad y militante del Partido Republicano, Martín Arrau, y el biministro de Transportes y Obras Públicas, Luis de Grange, quienes apuntaron a la defensa del derecho a la seguridad y también a las similitudes entre ambas carteras, respectivamente.
12: 6:56, hasta aquí vamos a dejar las noticias. Sin duda vamos a seguir desarrollando las reacciones a este cambio de gabinete durante la jornada y las entrevistas que vienen en los programas de Radio Agricultura. Ahora se quedan con Deportes en Agricultura. Que tengan buen día.
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21: Hay un jugador chileno que en nuestro país no está en la primera fila de los grandes nombres, pero fue top, ¿saben dónde? En Indonesia. Julio López se inició en Magallanes, jugó en el Atlante de México, en el St. Gallen de Suiza, en el Vaduz de Liechtenstein. En el 2006 incluso jugó 5 partidos por la U, pero llegó a Indonesia. Cuenta Julio López que no podía ir a una discoteca o un mall porque la gente lo reconocía y lo acosaba. Dice el jugador: me fue tan bien que hasta sacaron unos zapatos de fútbol marca Julio López. Además, crearon unas réplicas de yeso igualitas a mí, con un cintillo que yo usaba y la lengua afuera. Se vendían como pan caliente. Así ha recordado López su paso por Asia. Si Ronaldo fue famoso en Italia y en España, yo en Indonesia la rompí, afirma con orgullo Julio López.
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0: hola, ¿cómo están? ¿Cómo les va? 7:01 de esta jornada del 20 de mayo de este 2026 que avanza muy, pero muy rápido. Junto a Cristian Caamaño y el Pato Yáñez iniciamos esta edición AM de Deportes en Agricultura de Puntapié Inicial, que comienza con muy buenas noticias porque el Pirata a un paso de octavo de final. Coquimbo Unido volvió a Deportes Tolima y quedó a un solo empate de que Nacional y Universitario, ninguno gane ese partido para asegurar su presencia en la siguiente ronda de la Copa Libertadores, y si no pasa eso, todavía tiene otra opción en la última fecha. Mientras que en la Copa Sudamericana sueña también con seguir con vida, porque el Audax Italiano le ganó a Barracas Central y se jugará su continuidad en la Copa Sudamericana en la última fecha. Esta tarde O'Higgins visitará a Boston River, mientras que Palestino hará lo propio ante Gremio. Y en la Católica esperan al Toro. A Fernando Sampedri da señales positivas, pero aún no se confirma su presencia ante el Barcelona de Ecuador mañana jueves. Daniel Garnero habla sobre el apretado calendario y la identidad de juego. Ojo, que ayer se dio un resultado en el duelo entre Boca y Cruzeiro que no complicó, pero obliga a la Católica a puntear en los dos partidos que quedan de la Copa. Y en el fútbol internacional se acabó la sequía, se acabó la maldición. 22 años después, el Arsenal de Inglaterra es campeón de la Liga Premier. Los ganes se coronaron tras el empate del City ayer ante el Bournemouth y celebraron con todo a una fecha del final del torneo con un gran festejo en Londres. Estamos atentos a la quali de Roland Garros también. Le fue bien ayer a Barrios. Vamos a conocer en las próximas horas el rival de Alejandro Tavilo en primera fase del Grand Slam sobre la arcilla parisina. No lanzamos, comenzamos Deportes en Agricultura.
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0: Comenzamos entonces esta edición AM de Deportes en Agricultura, saludando al gran Patricio Nazario Yáñez. ¿Cómo estás, Patito?
1: ¿Cómo estás, Francisco?
0: ¿Qué triunfazo de Coquimbo, a 3-0.
1: Extraordinario.
0: Deportes Tolima, igual, no asegura clasificación, tiene que esperar qué es lo que pasa en Uruguay entre Nacional y Universitario. Si gana Universitario o empatan, Coquimbo ya está en los octavos de final de Copa Libertadores. Si gana Nacional, que sería la lógica, en Montevideo, Coquimbo va a Montevideo en la última fecha y requiere el empate para asegurar clasificación. Si pierde, tiene que esperar qué es lo que pasa en la última fecha entre Universitario y Tolima. Así que, pero lo importante es que ha sido competitivo y que ayer ganó con
1: autoridad. Le ganó bien, le pasó por encima al Tolima que allá en el partido de ida, por errores propios, ¿no? Un irreconocible trabajo defensivo de Coquimbo Unido le significó que le marcaran dos goles de que estuvieron de más en ese partido. En cambio, ayer sí, jugó muy bien por la orilla, inteligente lo que planteó el técnico, evitar jugar por dentro, jugar más por fuera, y ahí aparecieron Chandía y Zavala. Que hicieron la pega y los mismos volantes, Salinas, Cornejo, todos hicieron un tremendo trabajo por los costados, lo que terminó por debilitar todo este juego que tenía, el toque, la habilidad y toda esta cuestión que tenía el equipo colombiano, pero que era prácticamente sin profundidad. Así que un muy buen partido, ¿eh? Un gran partido en Copa Libertadores de Coquimbo Unido.
0: ¿Cómo estás, Cristian Caamaño?
2: ¿Qué tal? Buenos días.
0: Te voy al otro partido porque, como siempre, se dio el único resultado que no le servía a Católica. Empataron Boca y Cruzeiro en la Bombonera. Esto obliga a Católica, obviamente, a ganar mañana frente a Barcelona de Guayaquil y después tener que ir a puntear a Boca. ¿Por qué? Porque si pierde ante Boca, Boca lo elimina. Mejor igualdad de puntaje, pero dos victorias de Boca en los duelos cruzados, y tiene que esperar que no gane Cruzeiro, pero en la última fecha de local Cruzeiro va a enfrentar al que debería estar eliminado, o sea, va a estar eliminado si pierde con Católica, Barcelona de Guayaquil. Entonces se le complicó, se perdió un gol increíble en el último minuto Cruzeiro, solo contra el arquero, el delantero colombiano, y después le anularon un gol increíble también, mucha polémica con un árbitro chileno, para variar, metido en una en las controversias.
2: Estaba en el VAR, una de las designaciones. Bueno, pero en realidad es el que le hace el llamado al árbitro, más que
0: pero el referato chileno siempre.
2: Sí, bueno, el tema es que se instala ya en Argentina el discurso que le erraron a Boca, y eso es una mala noticia para Católica, porque la presión que va a haber el próximo jueves en la Bombonera, cuando Católica vaya a definir su clasificación, independiente de lo que haga el jueves, va a tener ese condimento. Revisen todos los sitios, los programas que se hacen post partido a través de streaming de distintos influencers, youtubers, periodistas, y ya está instalado el discurso que le robaron a Boca, que en Boca bajo ese contexto no puede sufrir dos robos consecutivos en la Bombonera. Entienden que ante Cruzeiro puede haber mano negra, pero ante un equipo chileno no. Entonces ya se instaló el discurso, van a ser 7 días de llanto permanente, y a eso va a tener que ir a luchar Católica, a ese contexto, a ese ambiente. Boca jugó mal, más allá de ponerse en ventaja el primer tiempo, como lo viene haciendo bajo el mando de Úbeda, y bueno, condicionó otra vez Boca su participación internacional. Tuvo un hombre menos Cruzeiro en el segundo tiempo, se le viene dando seguido al equipo brasileño quedar con uno menos, acá quedó con uno menos contra Católica, allá en la Bombonera se fue expulsado Gerson, y aún así se las arregló para sobrevivir, incluso pudo haber ganado 2-1 en ese mano a mano que contiene el portero argentino. Pero bueno, insisto con esto, la mala noticia para la Católica no solo es el resultado, sino que el contexto que ya se instaló en Buenos Aires y que Católica lo va a vivir en carne propia. Acuérdense de esto, el próximo jueves la Bombonera va a ser para Boca la final de la Copa Libertadores. Desgraciadamente no se le va a permitir a Boca quedar eliminado en la primera fase, en la fase de grupo del torneo.
0: Se le complicó, exacto, a la Católica, pero bueno, la Católica tiene que hacer la pega. Si gana mañana, al menos ya asegura Copa Sudamericana, cosa que también ya hizo Coquimbo ayer. Escuchemos al Mono Sánchez, a lo lesionado, en esta victoria 3-0 frente al Deportes Tolima, y Se le preguntó, bueno, está listo en Copa Sudamericana al menos, pero no. El portero dijo, yo voy por octavo de final de Libertadores.
3: Sabíamos que el partido allá en Colombia fue un resultado duro, pero no era un poco la realidad. Lo sentimos como que fue mucho castigo para lo que se mostró. Y ahora que he demostrado que sí estamos para cosas grandes y que sí se puede dar un buen espectáculo. Claro, nosotros la primera meta es esa, octavo. Así que a seguir entrenando por ese objetivo. Y tenemos la convicción, entrenamos todos los días pensando que sí se va a dar. Lo seguimos intentando y ahora sé yo y estamos un poquito más cerca.
0: Ahí estaba. Y habló Caputo también sobre la opción concreta de clasificar a Copa Libertadores, esperando lo que ocurra hoy día con Nacional Universitario o en la última fecha con Coquimbo visitando Uruguay y con Universitario recibiendo a Tolima.
4: Con calma, con tranquilidad, esperar un partido que no depende de nosotros. Entonces, nosotros hicimos nuestra tarea. Estoy muy contento por lo que cómo se ha manifestado el equipo. Luego, lo que pase mañana, por supuesto que vamos a estar pendientes, porque también de eso dependen planificaciones, ¿no? Estamos jugando el viernes, vamos a Santiago, de Santiago nos quedamos para viajar a Uruguay. Entonces, hay planificaciones que dependen a veces también de resultados, de jugadores y demás. Diego, es muy probable que no pueda estar en esta fecha y tal vez en otra más, veremos, ¿no? Diego Sánchez, entonces, pero el equipo estuvo a la altura, viene a la altura en estos partidos y debemos seguir.
2: Sí, para explicar cómo clasificaría Coquimbo en caso de que hoy día gane Nacional de Uruguay, quedaría Coquimbo tiene 10, ¿cierto? Tolima tiene 7, Nacional de Uruguay tiene 7. Si la última fecha Nacional de Uruguay, por esas cosas del fútbol, le gana Coquimbo en Montevideo, hace 10. Y si Tolima gana en Lima, a Universitario hace 10. Entonces, para definir las posiciones, entra un triangular entre ellos tres en los partidos que disputaron entre ellos tres. Se borrarían todos los registros que tuvieron contra Universitario de Deportes. Entonces, por eso no solamente era importante ganar ayer, sino que también recuperar esa diferencia de goles que había establecido Tolima de local. Se igualaron, se netearon 3-0, 3-0. Pero va a tener mucha trascendencia lo que ocurra ahí con Nacional de Montevideo en el Parque Central. Así que hoy día Nacional puede hacer 10 goles, pero después en la búsqueda de la clasificación en ese triangular no sirve de nada. Lo mismo Tolima puede hacerle 10 goles al Universitario en la última fecha y no se van a contabilizar en caso de que haya un triple empate. Así que lo que define ahí la posición de Coquimbo y la clasificación o no a octavos de final, o si ya sigue Sudamericana, que ya lo tiene considerado, es el resultado o son los resultados única y exclusivamente contra Nacional de Montevideo y Deportes Tolima. Allí se arma el triangular, las cuentas y se establecen las diferencias de goles.
0: Vamos a ver qué es lo que pasa. Lo concreto, Pato, yo te decía que, a ver, Coquimbo en una de esas solo va a Sudamericana, pero compitió, hizo la pega, la está peleando, ganó los partidos que tenía que ganar.
1: Es que puede pasar, ¿eh? Yo no lo veo como, no sé, el Audax italiano que a lo mejor puede de rebote tener una mejor clasificación, pero yo creo que Coquimbo está para asegurar su clasificación. Los errores que cometió ante Tolima fueron increíbles, ¿verdad? Que no los comete habitualmente.
0: Allá en Colombia.
1: Claro, y el primer partido que juega de local contra los uruguayos fue una cuestión de meter el equipo bastante discreto en los uruguayos y termina llevándose una igualdad. Así que el resto ha sido positivo, tiene buenos jugadores, un buen técnico, como lo hablábamos el día de ayer, agarró un fierro caliente para darle continuidad a Coquimbo Unido, lo ha hecho de manera importante, ¿no? Así es que yo diría que tiene chances de avanzar.
2: Y además que la gracia en esto es que en dos contextos distintos, pero también dos equipos con realidades distintas en cuanto a presupuesto, Católica y Coquimbo, ambos llegan a la última fecha, si es que Católica gana mañana, con chance de clasificar, como primero incluso. Tanto Católica como Coquimbo tienen chances de matemática y las posibilidades están ahí, sobre la mesa, de ser primero grupo. También puede ser clasificar solo a Copa Sudamericana, pero al menos llegan a la última fecha con la posibilidad concreta de clasificar, que es lo que se les pide, ser competitivos. Si uno entiende que a nivel de presupuesto Coquimbo está por debajo de Nacional, incluso por debajo de Tolima, hasta de Universitario de Deportes, y Católica lo mismo, de los tres equipos del grupo está por debajo, pero compitió, supo sobreponerse Católica a esa derrota con Boca que parecía condenarla automáticamente a una eliminación rápida, y lo mismo Coquimbo, Tuvo ese traspié en Colombia y lo logró dar vuelta ahora ganándole con el mismo marcador. Le ganó los dos partidos al equipo peruano, estableciendo una diferencia con el equipo más campeón de los últimos años del fútbol del RIMAC. Entonces, eso es lo que uno muchas veces quizás confunde. ¿Se puede? Se puede competir. Después, la pelota a veces pega en el palo, a veces el delantero falla el mano a mano, por ahí el arquero comete un error imprevisto, pero lo que se le puede exigir en 5 partidos es competir. Si después le alcanza o no, ya es otra cosa. Pero el año pasado veíamos equipos que en la 4ª fecha ya estaban con los brazos caídos, en Copa Sudamericana, en Copa Libertadores. El año pasado Colo-Colo, por distintos motivos, llegó al último partido sin opción de nada, por ejemplo. Unión Española y Iquique lo mismo en Sudamericana. Este año, todos los equipos menos Palestino, es decir, 4 de 5 van a llegar a la última fecha con chances de clasificar. Sí, y eso ya es un mérito, porque veníamos de verdad de combos de Mike Tyson en cada Copa Libertadores y Copa Sudamericana.
5: En Sudamericana ayer ganó Audax, hoy juega O'Higgins, ya vamos a profundizar en eso, pero cerremos capítulo Copa Libertadores. Hoy los duelos, 18 horas, muy importante para Coquimbo. Nacional recibe a Universitario. A las 20:30, Flamengo Estudiantes, 22. Cusco contra Independiente de Medellín, 20:30, Palmeiras Cerro Porteño. A las 22, Junior ante Sporting Cristal. Y la Liga de Quito contra Lanús a las 20:30. 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
5: 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Oye, les decía yo lo que ocurrió con el Audax italiano ayer, que hizo un buen partido, se hizo fuerte y le terminó ganando a Barracas Central. Y también el Audax cada mañana había partido re mal,
2: sí,
5: en la Copa Sudamericana,
2: perdiendo
5: de local contra Olimpia. Y ayer sumó otros, o sea, 3 puntitos.
2: En un grupo donde no te viene también, quizás por el hecho de que Barracas sea un equipo muy pequeño de Argentina, podría suponer que tenía chance de disputarle mano a mano. Le ganó 4 de 6 puntos, le ganó a Vasco en Río. Claro, el tema es que de local ante los grandes del grupo sintió la diferencia contra Vasco y Olimpia. Pero pase lo que pase hoy día en el duelo entre Olimpia y Vasco, va a llegar con chances. Después, posiblemente, en Paraguay se pueda dar la lógica y termine perdiendo, incluso el empate tampoco le ayudaría mucho a la causa para llegar a los playoffs, pero eso es lo que uno le pedía a estos equipos, que trataran de superarse, que no se tomaran esto como un simple veranito San Juan y que después terminara siendo un cacho. Al menos Audax en la Copa Sudamericana, fíjate, ha sumado 7 puntos, en el campeonato tiene 11. 7 puntos en 5 partidos, en el campeonato tiene 11 en 12 fechas y en la Copa de la Liga tiene 10 en 5 partidos. Algo pasa en la Liga Primera, no sé si el desgaste, no sé si la acumulación de partidos, pero claramente en la Liga Primera no le ha dado resultado, porque en los otros 2 torneos tiene un buen porcentaje de puntos.
1: Claro, yo lo que encuentro contradictorio es el discurso que en su momento tuvo Hernán Caputo y el de Lema. Nuestro objetivo, el campeonato local, no nos interesa, es decir, la prioridad es el torneo local. si nos va bien por ahí a nivel internacional. Eso es lo que, pues digo, así, como teniendo como prioridad el torneo local, mira dónde están y el campañón que hacen, si se invirtiera un poquito más, a lo mejor ya tú dejáis de lado esto de tener prioridad el torneo local y te vayas a competir afuera. Mira cómo lo han hecho el Audax Italiano, que perdió bien, ¿eh?, con los dos equipos importantes del grupo en calidad local, no nada que decir, pero después le ha ganado un discreto Barraca, que es un equipo que de tercera línea del fútbol argentino, hizo la pega y ganó con merecimiento, así que, porque el próximo, este torneo, bueno, yo quiero estar entre los seis primeros, siete primeros, quiero clasificar, pero después ya me tapen un poquito más. De inversión, hablo de inversión.
2: Son muy mezquinos los dirigentes, no me vengan a decir que tienen que hacer enorme esfuerzo, porque finalmente estamos hablando de plantillas bajísimas. O sea, claro. O sea, hoy día no es que estés recurriendo a 25 profesionales. Audax tiene 18 jugadores profesionales, el resto son jugadores de cantera con contratos bajísimos.
1: El pico había hecho debutar a 5 jugadores en torneo, claro, internacional, porque no tenía. Claro. Bueno, que es una oportunidad también, ¿eh? Obvio, no lo miremos solo como una.
2: No, pero lo que te hablo, Pato, es que tú puedes haber hecho debutar a chicos de la cantera, pero porque tuviste que recurrir a ellos ante las lesiones de 7, 8 jugadores, claro, profesionales. Pero
1: digo, si que vaya, son oportunidades también para los chicos, digamos.
2: ¿No? Se han mostrado y nadie puede dudar, claro, que no la han aprovechado. Pues ganaron en Brasil, fueron competitivos con Vasco acá, en algunos pasajes, con Olimpia lo mismo. Pero lo que digo hoy es que después los dirigentes, cuando tienen que echar a uno, echan al entrenador. Claro, el entrenador acepta la regla del juego. Cuando llega y le dice, mira, Audax, el año pasado venía a Jeffrey, a Rivero, a Valencia y a Eduardo Vargas, y trajo solo 4 futbolistas y de menor calidad. Entonces tú dices, ¿para qué le interesa a la dirigencia clasificar? Al final, lo que menos quieren los dirigentes es clasificar, porque si no, de inmediato el reclamo, oye, pero me estáis haciendo jugar 4 torneos con 18 profesionales. Claro. No, es que mire, es que en la proyección del club, en los tiraje la chimenea. Ya, pero tenme paciencia, porque si me voy a echar a la cuarta fecha, porque yo te estoy mostrando en un gráfico que tengo viaje, traslado, sí, lesionado, suspendido, y querés que juegue con 7 chicos sin debutar. Es complejo, es complejo. Ahora, Audax, por lo menos, ahora, el plantel ha mostrado amor propio, ganó 2 partidos que le suponen un par de platita.
1: Claro, Cristian, como 4 torneos, tenés que mirarlo con una cantidad de partidos en el año. ¿Mm? Sin independiente los torneos que sean. Acá se jugaba muy poco.
2: ¿Sí?
1: Y ahora nos estamos acercando a
2: Audax va a jugar 48 partidos como mínimo.
1: A cifras que son más bien normales en otros países. Entonces, oye, es que estoy en 4 torneos. Entonces, decir 4 torneos es que vaya a jugar es como que vaya a jugar 120 partidos. No, te vaya a acercar a una media normal en otros países.
5: El otro día decíamos que se había cerrado la temporada del Midland con Osorio. ¿Ya? Y veíamos su estadística. Osorio jugó 46 partidos. No. Yo creo que jugó 46 partidos en Chile en 2 años.
2: Sí, posiblemente. Fíjate. Exacto. Que el Xabi Alonso estuvo 5 meses en el Real Madrid y dirigió 34 partidos. Claro. O sea, lo que se juega acá en un año completo, y hay equipos que antes, verdad, cuando la Copa Chilena de ida y vuelta jugaban 32. Pero lo que digo, 48 es mucho para Sudamérica, salvo Brasil. Si lo vas a jugar con 16 futbolistas profesionales, claramente hay un error de planificación de los dirigentes. O sea, que no le interesa absolutamente nada. Ojalá todas estas buenas campañas, después los técnicos tengan los pantalones.
1: Que no es la queja de Guardiola, que tenía 30 jugadores.
2: Claro.
1: Y jugaba 60 y tantos partidos. Y, oye, ¿a dónde vamos a llegar? Nos están estrujando, están matando el negocio, están matando al futbolista, no sé qué, los descansos no te da.
2: Acá
1: estoy hablando de cantidades normales, sí, exigentes, para que el físico del jugador responda. A ver, los cuidados que tiene que tomar el jugador estén a la vista, la alimentación, el descanso, todas esas cuestiones. Si algunos países
2: tranquilo, Pato,
1: tremendo, claro, que de verdad que lo miran acá como fue una cantidad de partiditos. El año pasado fue una vergüenza, po. 3 meses sumando todo, 3 meses sin jugar, es demasiado.
5: Hagamos la pausa y después nos metemos en la previa de Católica, que enfrenta mañana, es una final para la UC, para llegar con vida a la última fecha por Copa Libertadores, octavo de final ante Boca, pero mañana primero. Paso a paso, como decíamos, Taza Merlo recibe al Barcelona de Guayaquil en el Claro Arena con la obligación de sumar 3 puntos.
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13: En Chile generamos millones de toneladas de residuos domiciliarios cada año y reciclamos menos del 10%. En ese contexto, los residuos electrónicos se han transformado en un desafío cada vez más urgente.

0: Cuenta con puntos de reciclaje electrónico en todas las sucursales del país para recibir este tipo de residuos. La invitación es simple: acercarse a una de sus 165 tiendas habilitadas y entregar celulares, tablets, cargadores, audífonos y otros dispositivos electrónicos pequeños en desuso. Pueden hacerlo tanto clientes como no clientes. Una acción concreta, accesible y necesaria para ayudar a reducir el e-waste de Chile. Soy Cata Droguet, periodista, y seguimos encontrándonos para nuevos datos, noticias sobre sostenibilidad aquí en Radio Agricultura.
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3: Ok, foco ahora entonces en la Católica. Mañana enfrentando a el Barcelona de Guayaquil, que está muy complicado, tiene 3 puntos solamente. Merced hace triunfo sorpresivo frente a Boca en la anterior fecha de la Copa Libertadores. Y la UC esperando lo de Sampedri, Pedro. Recordemos que sufrió una fractura nasal el día domingo en el duelo frente a Limache, la victoria ante Limache en Quillota. Y están ahí viendo el tema de la máscara, ha entrenado estos días, pero diferenciado. Pucha, qué incómodo.
4: Yo no he usado nunca, no usé nunca máscara.
3: Igual la tecnología ahora es distinta, es muy liviano,
4: Todo y todo. Al menos en la cancha nunca la usé, pero es tremendamente incómodo. Es una cuestión que te limita, y yo no sé ahora, seguramente lo que vi en las fotografías son máscaras modernas, ¿no? Que tenía por parte de la clínica Metz, que le ofreció, y yo imagino que tendrán una mejor visión y una protección, pero es una verdadera lata. Yo creo que va a estar, yo siento que mañana frente a Barcelona va a estar. Él es durazno, ¿no? Es duro de cabeza, así que yo creo que en ese sentido, en términos de ir al choque, lo va a hacer, teniendo el cuidado, pero vamos a ver qué tanto lo puede limitar con la cuestión de la mirada, la visión. Eso es lo más preocupante, Pancho.
3: La situación de Sampedri, está atento obviamente el técnico Garnero, que dio una nota ayer con TNT, y esto dijo sobre la posibilidad o no de que juegue el Toro mañana ante el Barcelona de Guayaquil.
5: Lo vi y me sorprendió gratamente que pudo hacer un entrenamiento especial, pero lo pudo hacer, así que yo creo que con el correr del tiempo esto tiene un golpe muy fuerte, está todo muy inflamado, pero yo ayer le decía 48 horas más, esa inflamación puede reducirle y lo puede ayudar mucho más, sobre todo a la ventilación. Él, la parte estética, bueno, el pobre está en desastre, pero más que nada si se puede bancar la mascarilla y puede respirar bien, no creo que tengan mucho inconveniente, pero bueno, vamos a ir viéndolo, vamos a ver ahora cómo viene.
3: Ahí estaba la primera de Garnero. Se le preguntó por la ilusión de meterse en octavo de final de Copa Libertadores, y esto dijo el técnico argentino.
5: Sabíamos que iba a pasar esto, mirando el calendario al inicio, pero bueno, la verdad que nos gustaría estar un poquito mejor en el torneo. Dejamos pasar 2 partidos que lamentablemente, mucho más por responsabilidad nuestra, no pudimos sumar. El último lo hicimos muy bien y lo ganamos merecidamente ante un rival muy difícil, en una cancha muy difícil, y ahora obviamente pensar en Copa Libertadores. A Católica le costó mucho volver a participar, entonces estamos muy ilusionados, con muchas ganas, y sabemos que vamos a enfrentar un rival muy difícil, pero tenemos herramientas como para poder obtener el resultado que vamos a ir a buscar.
3: A ver, la última de Garnero, para ahí analizar sus palabras en relación al triunfo frente al Limache, que para muchos ya levantó el juego de Católica. Me parece que ese partido se dieron circunstancias importantes que favorecieron a la UC: goles tempranero, goles clave en el último minuto del primer tiempo, la expulsión. Eso no resta mérito, pero Garnero pone la pelota al piso, o sea, el equipo puede jugar mejor.
5: Yo creo que hemos mejorado en el juego, pero estoy convencido que podemos jugar.

0: Mejor todavía, que tenemos con qué poder hacer más daño al rival desde nuestra propuesta de juego. Nos está faltando un poco eso, pero la verdad que como todo, uno cuando el otro día hicimos un buen partido, lo buscamos de una manera y se nos dio a favor, después no pudimos cerrarlo, pero en el control, en el dominio del juego, el equipo se impuso al rival. Entonces es lo que buscamos y eso que te lleva al resultado, porque todos queremos ganar. Vamos a ganar como sea, esa frase en el fútbol no la entiendo, como sea. Que es como, vamos a buscar una manera. Si nosotros estamos convencidos de la manera y lo hacemos bien, vamos a tener chance.
1: Cristian, para Garnero, obviamente para la Católica importantísimo, para Garnero como técnico de la Católica importantísimo, pero para Garnero, que ha hecho su carrera como entrenador en Paraguay, venir a Chile, clasificar en un grupo que está a Boca a octavo de final, es muy importante para él. Él sabe, como vitrina.
2: Para él, la próxima semana seguramente va a ser una semana especial, estar en Buenos Aires con la posibilidad de eliminar a Boca en la Bombonera. Va a ser un hombre que, un tour, digamos. Van a querer buscar los distintos medios para conversar con él. Ahora, él arrancó temprano dirigiendo en Argentina y no le fue bien. Y en Paraguay encontró su lugar en el mundo. Católica quiere que repita esa experiencia en Paraguay, donde sus éxitos a nivel de clubes los llevaron a la selección. Ahora, en Católica ha tenido un buen año desde que arribó. Nadie puede discutir lo que ha conseguido. Quizás insospechadamente el año pasado, este año quizás ha sido más irregular, pero está ahí de clasificar a octavos de final, un grupo durísimo, un grupo que además después de la primera fecha parecía todavía más difícil de conseguir la clasificación, perdiendo con Boca de la manera que perdió. Supo cambiar a tiempo, entendió que había que tocarle ciertas fibras al plantel, sin corregir demasiados nombres, pero sí cambiando ciertas actitudes. Mira dónde está. Está a dos partidos de clasificar, lo más probable es que gane el jueves, mañana, y después ya contra Boca está dentro de los papeles perder un partido en la Bombonera. Yo no sé cuántos equipos en Sudamérica se pueden fiar de ir a ganar un partido en la Bombonera, ni siquiera un equipo argentino. Entonces ya después, por eso digo, el análisis más fino, te podrá doler un empate por aquí, la derrota por allá, pero al menos Garnero le devolvió ese grado de competitividad Católica a nivel internacional, que lo había, que incluso cuando era campeón, tetracampeón, lo tuvo una vez nomás, cuando estaba Poyete y pasó de ronda. Ni Holland, ni Quintero fueron capaces en su momento de darle este grado de competitividad en Sudamérica Católica.
3: Y con este plantel, ¿eh?
2: Con este plantel inferior a ese tiempo.
1: Yo creo que era mejor el de esa época.
2: En esa época,
3: claro. Sí, a principio de año con Cristian Pancho hablábamos del tema que no era un gran plantel para competir en Copa Libertadores y está compitiendo. El tema es que de local perder 5 puntos es demasiado, ¿no? Tú no podías aspirar de. Pues si Católica se hubiese impuesto en calidad local, le sobrarían puntos. Así que yo siento que tiene que ganar mañana, ojalá que pueda encontrar la ruta y que no ha tenido los dos partidos anteriores y conseguir una victoria sólida y que le permita después ir a jugarse la vida ahí en
2: ahora, el también, estadio,
3: la Bombonera.
2: Lo otro que celebró también fue Colo Colo, porque mal que mal Católica, sabiendo que se juega mucho, no solo de lo deportivo, económico, el juego en la Bombonera, lo más probable es que después del partido con Barcelona, claro, no ponga los mismos jugadores, porque contra Boca tiene que poner el 11 estelar. Y ya seguramente el jueves algún soldado le va a pedir un oxígeno, va a quedar tocado, son pocas horas de recuperación, más allá que no hay un viaje por medio. Entonces, claro, no es lo mismo el 11 de la Copa Libertadores a poner un 11 con, claro, dos, tres jugadores.
3: Depende del resultado.
2: Claro, pero igual Católica tiene que ir a jugarse a la Bombonera la clasificación. Aunque pierda, tiene chances de clasificar en la Copa Libertadores. Sí, por eso digo, el partido con Boca es independiente del resultado en la final.
3: Si perdí acá el jueves con Barcelona, ya es porque jugaste mal, a lo mejor tenés menos chances.
2: Sí, puede ser.
3: Y a Colo Colo tenés que enfrentarlo con lo mejor que tiene.
2: Ya, pero si le ganáis
3: cómodamente, pese a que la ecuación es la misma, te da otro carácter, otro ánimo, y ahí a lo mejor podés, sabés que tal como jugamos, le ganamos a Barcelona, le metimos 3-0, ya sabés que podemos ir a ganar la Boca y.
2: Claro, pero te enfrenta Colo Colo.
3: Claro,
2: si no, y ahí Colo-Colo, te diría, ¿sabes qué? Ahí dosifica y no le duele tanto.
3: No le dé, claro.
2: Pero como está obligada a ganar para que Colo-Colo no se aleje a 10.
3: Y tenés que competir con Colo-Colo, sí, ese es otro tema.
2: De local.
3: Claro.
2: Así que ahí va a tener el desafío Garnero.
1: Eso entonces, con la Católica en Copa Libertadores. Un pequeño repaso lo que anticipábamos de lo que hizo el Audax ayer. Le ganó 2-0 a Barraca Central en el Bicentenario. Goles de Daniel Piña y Diego Coelho. Con este resultado, los de la Florida se acomodan ahí en la tabla de posiciones. Estuvieron muy, muy, muy, muy abajo, pero siguen terceros a la espera de lo que hagan hoy Olimpia y Vasco. Este grupo tiene Olimpia, Vasco y el Audax, 7 puntos, pero mejor diferencia de gol Vasco de Gama, más 3. Olimpia y el Audax tienen 0 puntos.
2: Pero tienen un partido menos Vasco con
1: Olimpia. Exacto, por eso. Ahí hoy juegan Olimpia y Vasco de Gama. Ahí uno piensa que lo ideal sería que ganara, que empataran.
2: Sí, pero después...
1: No, igual tiene que ir a...
2: Igual sí. Tiene que ir a Paraguay, Audax. Sí. Sí, sí. La tiene muy complicada, pero llegó a la última fecha.
1: Exacto.
2: Con opción.
1: O sea, después, el Audax,
2: sea lo que Dios quiera.
1: El Audax le conviene que no, porque... Si Olimpia gana, el Audax solo le sirve ganar en...
2: Claro, lo que pasa es que Vasco. Exacto. Vasco tiene que jugar de local,
1: por eso,
2: Barraca.
1: Por eso, entonces, Vasco hoy día...
2: No, pero que después si le tiene que ganarle por una diferencia de 2 goles...
1: Por eso te digo, hoy día Vasco tiene 7 puntos, y aunque pierda, va a ser 10 porque le va a ganar a Barraca Central la última fecha. Hace 10, ¿ya? Y hoy tiene 3 goles mejor que el Audax la diferencia, más 3. Entonces, si Olimpia gana... Y hace 10, por ejemplo, y el Audax y el Audax va para allá. No, el Audax está
2: no, pues, no, o sea, ganar. Está complicadísimo, pero llegó a la última fecha con chance de clasificar. Después que sea más complicada, menos complicada.
1: Sí, porque si Olimpia empata, por ejemplo, no, si Olimpia pierde y se quedan 7, va a ir el Audax. Ponte tú que el Audax empata con Olimpia.
2: Gana Olimpia porque le ganó a cada...
1: Exacto, exacto. Al Audax en cualquier situación tiene que ganar en Asunción.
2: No
1: le sirve.
2: Le queda otra...
1: Como le serviría le va a servir a Católica, si se da la lógica de ganarle a Ecuador, un empate en la Bombonera. Eso entonces con el Audax. Se habló Gustavo Lema, quien destacó el esfuerzo de sus jugadores ayer en la victoria ante el cuadro argentino.
4: Nosotros tenemos un plantel corto, un plantel que está entre los 3 planteles más jóvenes del fútbol chileno. En presupuesto también andamos por ahí. Entonces, jugar 3 competencias, por eso valoro muchísimo el esfuerzo que hacen. No te olvides que incluso los jugadores que están acostumbrados a la liga chilena no venían jugando esta cantidad de partidos que se juegan este año. Entonces, se resiente. Y cuando vos decís qué diferencia hay, que no siempre podemos presentar el mismo equipo. Como nosotros somos un plantel con 2 jugadores por puesto. Esos 2 jugadores por puesto lo completan jóvenes que están haciendo sus primeras armas. En lo que llevamos del semestre han debutado 6 chicos, entonces es un valor agregado. Obviamente, cuando no llegan los resultados, uno tiene que buscar la calma y saber tener los pies sobre la tierra, saber cuál es el proyecto, pero no hay duda que tenemos que ganar el sábado porque es lo que nos urge y es lo que importa.
1: Ahí estaba
2: un Cobresal,
1: Lema,
2: es un partido tan importante para
1: los que tenés que sumar, ¿verdad?
2: Consideran que tienes que ganar sí o sí.
1: Claro.
2: Un Real directo en la lucha por el descenso.
1: Y hoy día juega O'Higgins de Rancagua, que en el grupo C de la Copa Sudamericana está segundo. Sao Paulo tiene 8 puntos, O'Higgins 7, Millonarios 7 y Boston River.
2: No, quedó Millonario con 8, pero el empate ayer.
1: Ah, jugó anoche.
2: Jugó anoche, empató con Sao Paulo.
1: Así, o sea, que Sao Paulo quedó con 9.
2: Claro.
1: Millonarios con 8.
2: Y O'Higgins tiene 7. Y con esto obliga, o sea, con estos Millonarios, aunque O'Higgins hoy día empate. Mira, O'Higgins si empata y empata, clasifica. Si O'Higgins gana hoy día y hace 3 y pierde en Colombia, queda eliminado. Esa es la particularidad de esto, porque empate hace que Millonarios no gane.
1: Exacto, no sume 3.
2: No haga 11 puntos. Y empatarían los 2 con 9 puntos y en el resultado entre ambos gana O'Higgins. Pero si gana O'Higgins hoy día en Uruguay, al Boston River que está eliminado, pero después pierde en Colombia por cualquier marcador, porque el empate anoche de Millonarios le permite a Millonarios ya ahora no ganar por 2 goles de diferencia, sino que
1: tener
2: por cualquier marcador en Colombia ya deja eliminado O'Higgins, porque Sao Paulo en la última fecha recibe a Boston River.
1: Que va a ganar, exacto. Eso entonces en Copa Sudamericana. Nos metemos un poquito en el fútbol europeo porque ayer se vivió algo histórico en Londres. Porque el Arsenal, a falta de una fecha, esperaba que el City no ganara en su visita al Bournemouth. Un Bournemouth que ha hecho un campañón, que está metido ahí en la lucha por Champions, por Europa League. Y bueno, no ganó, empató a 1. Igual sufrieron los del Arsenal porque el City... que no hizo un gran partido, empató en el minuto 92, gol de Haaland, y después hubo 6 minutos de descuento y tuvo 2-3 chances el City de ganar el partido. Estaban los videos ahí en todos los bares de Londres, la gente viendo el duelo, claro, los hinchas del Arsenal, pero además se juntaron en la concentración del Arsenal, el plantel, viendo el partido.
2: Claro, llegaron en la tarde y Arteta dijo, quedémonos acá, pues en una de esas terminamos siendo campeones. Estaban las cámaras de la prensa del club y bueno, se quedó registrado los festejos de todos los jugadores, Arteta, el personal, los fisioterapeutas, los nutricionistas, nutriólogos, todo el staff de médico y futbolístico, así que 22 años después vuelve a ser campeón el Arsenal, y que además podría ser redondo si el Tottenham termina yéndose a Championship, porque ayer perdió el Tottenham con el Chelsea, quedó todavía con la primera chance de salvarse contra el West Ham, pero está ahí, tiene que jugar la última fecha contra el Everton, el West Ham juega con el Leeds.
1: Con un susto.
2: Así que están ahí sufriendo su archirrival con la posibilidad concreta en la última fecha de perder la categoría.
1: Y además, ya vamos a hablar de eso con la final de la Champions a la vuelta de la esquina. Recordemos que los Gunners no eran campeones, como decía Caamaño, hace 22 años, desde el 2003-2004, con ese equipo que fue llamado los Invencibles de Arsène Wenger, el técnico francés que tuvo 20 años en el Arsenal.
2: Campeón invicto, algo imposible. Exacto. Pensar hoy día
1: en la Premier. Campeón, claro. Invicto, papá, Pato. ¿Te acordás de ese equipo? Estaba Pires, estaba...
2: Sí. David Simmons, Campbell.
1: Estaba el atacante...
2: Estaba Titi Henry.
1: Bergkamp. Qué jugadorazo, Bergkamp.
2: Patrick Vieira. Estaba Ljungberg.
1: Había un brasileño.
2: Gilberto Silva.
1: Ese, que era central. El arquero era...
2: El volante central. El arquero era David Simmons.
1: Simmons.
2: Después pasó Lehmann.
1: Lo expulsan en la final de la Champions, esa contra el Barcelona Lehmann, en París.
2: El arquero del Mundial del 2006 de Alemania.
1: Bueno, sí, extraordinario. El City no pudo ser campeón por segundo año consecutivo, aunque ganó las dos copas. Y habló Guardiola, se especula mucho. Guardiola había dicho el viernes que tiene contrato vigente, que no debería cambiar eso. Pero ahora toda la prensa inglesa asegura que se va a ir a Italia, que se va a ir del City, que su salida está sellada. Habló Guardiola de esto post partido.
5: ¿Puedes decirnos cuál es el siguiente capítulo en tu historia sobre tu futuro en el Manchester City?
6: Puedo decir que tengo un año más de contrato y es la conversación que mantuvimos durante muchos años. Muchos años, siempre según mi experiencia, al anunciar cualquier anuncio durante la competencia es un error, malos resultados. Entonces, como comprendes, la primera persona con la que debo hablar es mi presidente, pero porque ambos decidimos cuándo termina la temporada. Lo veremos y hablaremos. Tan simple como eso. Luego tomaremos la decisión.
5: Aprecio la honestidad. Entonces hay una decisión que tomar. Aunque en este momento sugieres que tú...
6: Escucha, tengo un contrato de un año. Es distinto. No te lo diría aquí. Tengo que hablar con mi presidente, con mis jugadores, con mi equipo. Porque cuando jugamos por la FA Cup, cuando jugamos antes de la clasificación de la Champions League, jugamos por la Premier League, solo hay una cosa en mi mente. El enfoque principal es intentar llevar el equipo al máximo. En el punto más alto es todo lo que hemos hecho. En el highest point
1: es todo lo que hemos hecho. Pato, ¿tú feliz si se va a la selección italiana?
3: Me encantaría, porque ahí no va a encontrar mucha materia prima de lo que él gusta,
1: sobre todo en talento.
3: Claro, sí. Pero se va a encontrar con un país futbolizado y con un país ansioso ya. Si llega Guardiola, van a pensar que están en el siguiente mundial. Así que me gustaría, como desafío. De aquello que el fútbol italiano te ofrece, que no digo que sea malo ni mucho menos, pero no es tener lo que tuvo y ha tenido históricamente en el City, siempre lo mejor del mundo. Así que,
1: perdón, en el City, en el Bayern y en el Barcelona, que no le resta mérito.
3: Pero
1: es otro desafío.
3: El City, oye, de repente a mitad de año me gasto 60 palos, no, 60, no 60 millones.
1: ¿Cuánto
3: fue?
1: A mitad hubo una temporada.
2: Este año, a mitad del año pasado, 200. Año solo 130.
3: Imagínate. Así.
1: Cristian, ¿se va o se queda?
2: Se va. Son 10 años. O sea, que pasa tan rápido el tiempo, pareciera que lleva 5 o 6. Porque como
1: él reemplazó
2: la pandemia.
1: Él reemplazó a Pellegrini.
2: O sea, Pellegrini, imagínate, 10 años desde que Venecia fue el City, los 10 años con Guardiola. 10 años que no se van a volver a repetir en el City. No va a volver a su lugar de siempre, porque era un lugar muy pequeño dentro de Inglaterra, pero porque tiene una billetera muy generosa. Claro, sí, mientras tenga el respaldo de Abu Dhabi y todo.
1: Perdón,
2: eso va a ser
1: billetera generosa, pero proyecto. Chiqui Bereinstein armó un proyecto, fueron a buscar el concepto de la Masía, el concepto del Barcelona, un equipo con una identidad, fueron por Guardiola, espérate, ellos fueron campeones con Mancini, pero con un estilo de juego que no era el que estaban buscando, claro. Se va Mancini y van a buscar a Guardiola. Guardiola dice no, no quiero, y dicen ¿cuál es el plan B? ¿Quién juega parecido? ¿Quién tiene una forma de ver el fútbol? Y van por Pellegrini. Y cuando Guardiola estuvo disponible, Pellegrini que fue campeón, claro. Termina su ciclo y llevan 10 años. Entonces, yo también digo, sí, obviamente que billetera mata a Galán, pero hay una continuidad de no de solamente un entrenador, sino de, por ejemplo, un gerente deportivo, de pensar, esto se hace así. ¿Tú has visto alguna vez al dueño del City salvo entregar la copa?
3: No, no, sí, está bien.
1: Dando una declaración, hablando que estoy conforme con el plantel, tampoco, que tenemos el mejor plantel de fútbol.
3: No. Tampoco he visto un equipo que gaste tanto dinero.
1: Sí, sí, pero...
3: Yo entiendo el proyecto, ¿ah? Porque si tú me decís ahí que...
7: Se facilita todo, se vaya a ganar más de 2.000 millones de euros.
3: Le decía al Chiqui Bereinstein, oye, sabés que tengo presupuesto...
1: Está bien, pero si...
3: 30 palos verdes, ya
1: la estoy totalmente de acuerdo, estoy totalmente de acuerdo, pero el City, comillas, fracasó durante casi 10 años en su gran objetivo, ¿cuál era? La Champions, y no es que echó al gerente deportivo, que cambió 4 veces al técnico, etcétera, a eso me refiero. Hay cierta continuidad de una idea, de un proyecto, obvio, con el caballo, el sheriff, siempre,
3: pero con la billetera de trolera,
1: no sé. Última fecha, el Arsenal frente al Crystal Palace, de visita, o sea, igual en Londres.
7: No, o sea, ahora el festejo tiene que ser ahora, porque ya la próxima semana hay Champions, seguramente Arteta, es decir, esta semana relajada, entrenamientos pensando más en sacarse el estrés que vivimos las últimas semanas, y ya desde el domingo planificar la final de la Champions el próximo sábado, que va a ser al mediodía. Recordemos que cambia el formato de la final, ya no es a las 15 horas, a las 12 el día del sábado 30 de mayo, para que el mercado asiático también la disfrute. Claro. Es un tema evidentemente de marketing, de alcanzar otros mercados, así que es a las 12 del día de la final, no a las 15 horas, ya se evitan las parrillas y todo eso. Y bueno, vamos a ver si el Arsenal, yo creo que con este título, que se saca una tremenda mochila Arteta, los jugadores, el club, porque ya 22 años sin ser campeón, creo que tienen un poquito más de chance de ganar la Champions, porque imagínate llegar a la última fecha, perdían el título, el desgaste anímico,
3: el palo anímico,
7: mejor ni se presentaron. Ahora tienen 10 días de preparación, claro, de descanso, ya con el título en el bolsillo, además de la Premier, aumenta, sigue siendo favorito el Enrique PSG, pero creo que le doy un poquito más al Arsenal. Sí, sí. Si antes era 80-20, yo creo que hoy día están 65-35 para el PSG.
1: Eso entonces con el fútbol internacional.
7: Hoy día es la Europa League, la final Aston Villa-Friburgo.
1: Friburgo, ¿dónde es?
7: Estambul. En el estadio del Besiktas, el nuevo estadio del Besiktas, que es hermoso, yo conocí el antiguo, es espectacular. Ahí se va a disputar a las 15 horas Aston Villa-Friburgo, Mr. Europa League. Emery busca su sexta Europa League.
1: Oye, Patito... Ganó
7: 4 con el Sevilla y 1 con el Villarreal.
1: ¿Qué quieres que gane? Porque me contabas que de chiquitito te llamó la atención el Aston Villa, te gustaba, ¿cierto? Era uno de tus equipos.
7: Villana.
3: Voy por el Aston Villa.
1: Por el Aston Villa.
7: Con el caballo el Sheriff.
1: Ahí está Dibu, ¿cierto?
7: Sí.
3: Alguna que acierte.
1: Bueno, el mejor arquero de la galaxia de todos los tiempos va...
7: Pero que además la diferencia entre uno y otro equipo es brutal, pues sí... Si en condiciones normales el 11 titular del Aston Villa va a estar en el Mundial.
3: Claro, ya eso...
7: Salvo Bolonia, que no fue, y Mati Kach, que es lateral derecho, pero todos los demás van al Mundial. Buen día, quizás está en duda en Argentina, pero ha tenido un semestre espectacular. Los demás todos van con Inglaterra, van con Francia, van con España, claro, van con Bélgica, más selecciones poderosas.
3: Claro.
7: El Friburgo por ahí tiene un seleccionado suizo de 20 años, que es una figurita que está emergiendo. Pero después no, pues hay un italiano Grifo que ni siquiera es convocado a la selección italiana.
3: Imagínate.
7: Y que ha tenido un buen semestre ahí con el Friburgo. Entonces yo creo que el favoritismo de Aston Villa, ya un equipo de Premier, además el cuarto de la Premier, no es que el 15º, claro, como el Crystal Palace, sino que además tiene una participación activa con Emery hace muchos años. Así que 15 horas en Estambul, la final la próxima semana en la Conference, el miércoles el Crystal Palace con el Rayito Vallecano, cómo de estar Vallecano,
3: increíble las imágenes que hay
7: esperando la final, porque además se salvaron del descenso, todo
3: inédito,
7: y después el sábado 30 la final de Champions.
1: Eso entonces con Logan, ninguna posibilidad al Arsenal contra
7: No, yo digo 65-35. No, no. Igual hay una posibilidad del Arsenal por el PSG. Pero para, antes era muy, muy difícil. Pato,
1: es que le hago esta pregunta, se la reitero, porque me acuerdo hace algunas semanas, dijo, bueno, aquí en esta semifinal, Bayern,
7: PSG. ¿Gana PSG?
1: Se elige, no, dijo, se elige el campeón. No hay ninguna opción que uno de estos dos no sea campeón. Ahora estamos en 65-35, Patricio, no sé.
3: Yo voy PSG 80-20.
1: 80-20.
3: Por lo que juega el PSG, ¿eh?
1: ¿Viste lo que hizo Luis Enrique? Que la prensa internacional le llamó mucho la atención, pero la prensa europea no sabe. En una de esas, Luis Enrique hasta se la copió a él, porque todo se sabe en el mundo del fútbol. ¿Ya? Luis Enrique invitó a todo su plantel a la celebración de su cumpleaños. Llegaron a un local.
3: ¿Todo?
1: Todos, po.
7: ¿Y no estaba él?
1: Adivina quién no estaba.
3: ¿Quién?
1: El cumpleañero.
7: Mano Bielsa.
1: Exacto, esa historia es de Bielsa. ¿Sabes
7: que
1: cómo
7: invita a almorzar, pues? Invita a comer a los dirigentes de la NFP.
1: Sí, pues yo ahí
7: lo fue a buscar.
1: En Mendoza, en Rosario, cuando se cierran las conversaciones largas para negociar la llegada de Bielsa el año 2007 a la selección, estaban ya Felipe Izquierdo, estaba Contador y estaba, no sé si viajó Harold ya ese cierre de negociación, que fue largo, fue en la parcela, fondo, no sé cómo, en el campo donde vive Bielsa, en su casa, a las afueras de Rosario. Estuvieron toda la mañana trabajando, después del almuerzo, y ahí se firma el contrato. Y resulta que ellos se andaban trasladando en una van que les había facilitado la gente que trabaja con Bielsa. Entonces se van a ir en la van y Bielsa les dice, ¿sabe qué? Estamos todos contentos, esto es un buen momento para celebrar con una cena. Se les pasará a buscar a las 10 de la 9, 8 de la noche a su hotel. Ah, perfecto, se van en la van, descansan, se duchan, están listos, bajan, está la van esperándolo, se suben a la van y no está Bielsa. ¿Y dónde está el profesor Bielsa? Le preguntan al chofer. No, si el profesor Bielsa no viene.
3: Los invitó a usted.
1: Pero están invitados al mejor restaurante de Rosario. Para celebrar la firma del contrato.
3: ¿Y eso hizo
1: ahora Guardiola? Luis Enrique.
3: Sí, perdón, Luis Enrique en su cumpleaños.
1: Esa es una gran pato. Tú podrías hacer esa.
7: Yo creo que la he hecho.
1: Es como una gran patoyaña. Nos vamos, que estén bien. Hoy día el panorama, entonces, juega O'Higgins en la Sudamericana y para el fútbol internacional europeo a las 3 de la tarde la final en Estambul.
7: En el regalo.
1: Europa League, Friburgo contra Aston Villa. Que estén bien, chao, chao.
7: Chao.
3: Miserable. Invitaron.
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20: Muy buenos días, asesora de noticias en agricultura, y vamos a partir con información que de seguro le será utilidad. Hay cambios a partir de los próximos días de los llamados telefónicos con cobranzas judiciales. La información con Felipe Sobarzo.
21: Buenos días. Desde este miércoles 20 de mayo dejó de ser obligatorio el uso de prefijos 600 y 809 para las llamadas de cobranzas extrajudiciales en Chile, luego de una modificación publicada por la Subsecretaría de Telecomunicaciones, la Subtel, en el Diario Oficial. Con el cambio, las empresas ya no deberán identificar este tipo de comunicaciones con numeración especial, por lo que los usuarios podrán recibirlas nuevamente desde números tradicionales como celulares, con más 569 o líneas fijas normales. La medida se concretó tras un fallo de la Corte Suprema que acogió un recurso presentado por la Asociación Gremial de la Industria del Retail Financiero AG. Hasta ahora, las empresas debían utilizar los prefijos 600 y 809 para identificar llamadas masivas comerciales y de cobranza, regulación que comenzó a aplicarse en agosto de 2025 como parte de las medidas contra el spam telefónico y fraudes. El prefijo 600 correspondía a comunicaciones de empresas con las que los usuarios mantenían una relación contractual, incluyendo cobranza, y el 809, en tanto, se utilizaba para campañas comerciales y ofertas masivas. Informó Noticias en Agricultura.
20: Y a solo 69 días de haber asumido el mandato, el presidente José Antonio Kast concretó el martes su primer cambio de gabinete, un ajuste que definió un nuevo equilibrio de fuerzas políticas y reordenó también los nombres de sus 22 ministerios. La jornada estuvo marcada por la salida de Trinidad Steiner desde el Ministerio de Seguridad y Mara Sedini desde la Secretaría General de Gobierno, dando paso a la biministerialidad de Claudio Alvarado, el traslado de Martina Rau a la estratégica cartera de Seguridad Pública y el ingreso también de Luis Legrange al Ministerio de Obras Públicas. Sin duda, será tema esta jornada también, este cambio de gabinete y cómo se configuran las fuerzas políticas al interior de La Moneda. Vamos a dejar hasta aquí las noticias. 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Pronóstico del tiempo. Hay 3 grados, 3,2 de temperatura en este instante, fría la mañana. La máxima será de 21 para Santiago, con nubosidad parcial, se informa por el momento. 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Que tengan buen día.
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4: Buenos días, ¿cómo están? Bienvenidos a La Mañana de Agricultura, que arranca cuando ya son las 8:05 y estamos con 3 fríos grados aquí en la región metropolitana. Hoy no van a subir mucho los termómetros, al menos aquí en la capital vamos a llegar a 21 y progresivamente va a ir bajando la máxima dentro de los próximos días aquí en la capital. Les contamos que estamos evidentemente con muchas noticias, probablemente muchos de ustedes ya saben del ajuste de gabinete que hizo ayer tarde el presidente José Antonio Kast. Lo cierto es que ayer en la mañana no estaba en el cálculo de nadie que el mandatario realizara un ajuste, tanto así que una de las ministras que sale, Trinidad Steiner, hizo ajustes en su equipo, en su jefe de gabinete, cambió a su jefe de gabinete y además coincidió con el operativo de Temo Cuicui, el cual además Trinidad Steiner salió a felicitar y también, bueno, a marcar el punto que tenía algo de injerencia el gobierno en lo que estaba sucediendo básicamente en la macro zona sur, cosa que fue de alguna u otra manera también refutada por el Ministerio Público, diciendo que el gobierno, bueno, no se había enterado hasta que esto había concluido precisamente ahí en Temucuicui. Para muchos, la entrevista que Trinidad Steiner dio el viernes pasado aquí en Radio Agricultura fue parte de su capítulo final, ¿no? Donde algunas declaraciones fueron sumamente cuestionadas, en particular aquella que decía relación a que ella no sabía que tenía que entregar un plan concreto de seguridad. Algo que ayer Luis Cordero, el exministro de Seguridad, también decía que era parte de las obligaciones que tiene el ministro o ministra de Seguridad. Es un mandato por ley. Pero para muchos, la entrevista que nos dio acá en el programa, bueno, terminó por sellar su salida. Salida que además puede venir acompañada de un informe bastante duro que puede conocerse dentro de los próximos días de la Contraloría por el cambio de la petición de cambio de destino de 2 funcionarios de la PDI, lo que significó también la salida de una de las prefectas de la Policía de Investigaciones, que bueno, gatilló una serie de cuestionamientos. Lo cierto es que ese informe de la Contraloría aún no sale. Bueno, hay harto que hablar. Sale Mara Cedini, también la vocera de gobierno, y queremos hablar de este ajuste, ¿no? Con Andrea Valladares, senadora y presidenta de Renovación Nacional, después de haber hecho este resumen rápido de alguno de los capítulos que complicaron a Trinidad Steiner particularmente. Senadora, la saludamos. ¿Cómo está?
22: Hola, Cristina, muy bien, ¿y tú?
4: Bien. Oiga, senadora, Para usted fue sorpresivo también ayer el ajuste, porque yo lo decía, ayer en la mañana al menos, hasta la hora del almuerzo, no sonaba así como un cambio de gabinete inminente. Habían comentarios, pero así de inminente, ¿cuándo se enteró usted?
5: Obviamente del cambio propiamente tal, me enteré ayer durante el día. Sí, efectivamente, yo creo que, y había sido comentado por distintos medios de comunicación, era una de las ideas del presidente el poder tomar decisiones rápidas respecto a dos áreas muy sensibles, que es claramente seguridad y la comunicación global del gobierno, ya que hoy día hay una urgencia, sobre todo en seguridad, que marca la pauta y que obviamente creo que el presidente fue valiente en tomar esta decisión y realizar el cambio el día de ayer.
4: Ya, pero usted se enteró ayer, y antes de preguntarle las razones, porque entiendo que los presidentes de partido fueron informados solamente.
5: Así es, fuimos comunicados, claramente, de nuevo, voy a esto en un contexto de hace semanas, de días de conversación, de trabajo, nosotros lo habíamos dicho varias veces, de puntos que yo lo dije tanto en privado como en algunas entrevistas, que habían puntos del gobierno que eran muy altos, como por ejemplo la buena coordinación entre los ministros Alvarado y José García, y que claramente habían puntos más bajos en temas de seguridad y en la comunicación del gobierno. Y creo que eso era bastante parte del análisis, tanto del comité político, de los distintos partidos y del equipo del presidente, tanto así que finalmente termina ocurriendo este cambio de gabinete el día de ayer.
4: Ahora, senadora Valladares, ayer ese diagnóstico estaba sobre la mesa y efectivamente, no era sorpresa que había un desempeño de la vocera que era cuestionado en el oficialismo, no quiero hablar de la oposición, pero en el oficialismo, lo mismo así también el de Trinidad Steiner. Pero, en definitiva, lo que uno le llama la atención es la oportunidad. ¿Por qué ayer, 69 días? ¿Qué precipita el cambio de gabinete?
5: Yo creo que hay un punto que quiero mencionar y destacar de lo que tú dices, hablas de lo que ya se instalaba en el oficialismo, más allá de lo que dice de la oposición, y creo que aquí es bien importante porque todo lo que nosotros hablábamos del oficialismo es para mejorar la gestión del gobierno. En cambio, creo que la posición que ha tomado las oposiciones y la oposición en general, de verdad no es colaborativa ni es de tratar de que al gobierno le vaya bien. Creo que el rol de todos nosotros debe ser ayudar a que al país le vaya bien, y para eso el gobierno le tiene que ir bien, y no veo una oposición que juegue así, sino más bien que aprovecha los puntos para sacar ventajas particulares.
4: Por eso le pregunto más allá de la oposición.
5: Lo sé, pero quería dejar eso claro porque vi algunas declaraciones ayer que me parecen de varios parlamentarios, que es como no recordar que hasta dos meses atrás estaban ellos en el gobierno. Totalmente. Y todo lo que era objetivo en autoridades de ellos hoy día parece no serlo, y disparan cuando efectivamente, creo que aquí voy al fondo, Cristina, el presidente tomó una decisión muy valiente, que es hacer un cambio de gabinete rápido en dos áreas que son muy sensibles. Insisto, aquí el presidente nos convocó a un gobierno de emergencia, y claramente en el tema de seguridad había muchos otros ruidos externos que afectaron a la ministra, que no permitía que la concentración de la autoridad y todo el esfuerzo estuviera en propiamente tal en el tema de seguridad, que es probablemente el tema más sensible todavía para la opinión pública y para las personas. Entonces creo que ahí eso es lo que marca el punto del presidente, de hacerlo tan rápido, finalmente, de no seguir esperando, y que claramente todo este ruido externo que existía hacia la ministra Steiner no dejaba avanzar en los temas propios del Ministerio de Seguridad.
4: Ayer, y volviendo a qué precipita el cambio, más allá del sentido de urgencia que le ha implementado y le ha dado el gobierno de José Antonio Kast a su gestión, básicamente, a ver, estaba en la inminencia de este informe de Contraloría, que parece, no sé, yo no tengo una fuente que me diga cómo viene el informe, yo me imagino que usted tampoco, por eso muy celoso de su trabajo, ¿no? Pero hay mucha sospecha que ese informe...
5: Y está bien que así lo sea.
4: Sí, que ese informe viene muy negativo para Trinidad Steiner. Dicho eso, pero junto además con lo de Temucuicui, que era un día como que para que el gobierno se anotara como un triunfo, pero al parecer también las declaraciones de la Fiscalía respecto de que aquí el gobierno no había tenido ninguna injerencia en ese operativo, pareciera que hubieran precipitado las cosas.
5: Yo creo que hay un contexto también de, si lo podemos mirar así, era un día en que La ministra también mostraba el avance del ministerio. Exacto. En distintas áreas, no solo en Temucuicui, pero puede ser un punto, sabiendo que en lo estructural ya iba a ser un cambio dentro de la planificación del presidente, el que se fuera en un día que no fue particularmente un día con problemas, sino un día de... Exacto. Una buena gestión, demuestra que va más allá que una cosa personal con la ministra, sino en el diseño en general de el Ministerio de Seguridad y de la autoridad que lo va a llevar a cargo.
4: Por eso le pregunto si es que algo lo precipita, porque en definitiva, el que haya sido en el día 69, a días además de la cuenta pública, en un día en que el gobierno podría y mostraba, independiente de la disputa interna, pero mostraba un logro, que era la aprehensión de un huerquén en Temucuicui, prófugo 5 años. Entonces llama la atención que haya sido ayer, porque además Mara Cedini, ojo, a la que se le cuestionan las competencias, etcétera, etcétera, venía mostrando hace un par de días un poco más de aplomo, por así decirlo. Entonces llama la atención que haya sido ayer.
5: Que tiene que ver mucho más con una cosa estructural que en particular con las cualidades de las ministras. De hecho, yo creo que, y el presidente ayer lo decía, les reconocía su trabajo, el coraje que tuvieron para asumir dos carteras complejas de dos puntos de vista totalmente distintos, pero de alta complejidad, de alta exposición, y claramente, y aquí insisto y vuelvo, fechas como el discurso del 1 de junio creo que van a marcar un punto de inflexión del presidente, un punto de una hoja de ruta ya clara de trabajo hacia los próximos años, donde claramente el proceso de instalación ya empieza a terminar y a quedar atrás, y creo que el cambio de gabinete se marca en ese contexto. El día de ayer, ¿por qué el día de ayer? Bueno, probablemente el presidente ya había terminado el diseño. Yo he visto a varios cuestionar como que las ministras obviamente seguían su día, y claramente cuando hay un cambio, no es algo que a las autoridades que van a cambiar se les informe con tanta días de antelación. En general, la decisión se toma y los cambios se hacen en el menor tiempo posible, porque claramente las filtraciones en este tipo de cosas terminan haciendo más daño finalmente a las mismas personas y al trabajo del gobierno.
4: Ahora, ¿cómo se configura el nuevo gabinete? Sale Trinidad Steiner, Mara Cedini, ya sabemos los comentarios que habían en la interna en el oficialismo, los cuestionamientos eran evidentes y la objetividad de esos cuestionamientos también. Dicho eso, ¿cómo queda el gabinete y particularmente el ministro del Interior, que asume como viceministro en la Secretaría General de Gobierno? Hay quienes también dicen que Mara Cedini, claro, no era parte a lo mejor de este tridente político y por lo tanto, claro, tenía que salir a vocerear básicamente cosas que ella desconocía y de las que estaba un poco ajena. Pero ahora se concentra en Claudio Alvarado, que es una figura muy, muy potente en el gabinete.
5: Claramente el ministro Alvarado ha demostrado trayectoria, ha demostrado oficio político y ha tenido muy buen desempeño. Además, yo siempre destaco en el buen trabajo que han logrado hacer con el ministro de la SECPRES, José García. Y en eso creo que hay un cambio cuando se hizo el cambio del sacar seguridad desde el Ministerio del Interior hacia... en el fondo hacia el propio Ministerio de Seguridad, creo que, y se le asigna nueva función al Ministerio del Interior. De hecho, hay una división que cambia desde la SECPRES al Ministerio del Interior, que es la división, bueno, hay dos en verdad, la de estudio, pero una muy importante, que es la división de coordinación interministerial, y creo que estas nuevas funciones del Ministerio del Interior calzan muy bien también con el poder ser vocero, y creo que ahí es un buen diseño, y claramente Claudio cuenta con todas las capacidades para poder enfrentar lo que obviamente va a ser un desafío de llevar dos ministerios de tanta importancia y de tanta exposición pública, pero creo que lo va a hacer sin duda de la mejor manera posible.
4: Ahora, la figura también de biministerio, tanto de Claudio Alvarado también como de Luis de Granch, ¿es algo que ustedes, no sé si están al tanto, si esto va a ser temporal o efectivamente ser parte de una estructura de gabinete?
5: La verdad es que a mí no me sorprende lo de los biministerios, era algo que se había hablado ya en el proceso de instalación durante el verano. Claramente hay muchos ministerios, en el caso de los políticos, que pueden funcionar juntos porque tienen una unidad de propósito bien importante, con funciones claramente definidas, pero con una origen del trabajo que es muy común, y creo que ahí está lo de interior claramente. El biministro más, yo creo que ha dado resultado en su combinación de economía y minería, y claramente Luis de Grange, que es una persona que conozco mucho, tiene las capacidades técnicas para poder hacerse cargo de este estos dos ministerios, es un desafío titánico. Yo lo escribí a un gran desafío, pero creo que claramente, reuniendo buenos equipos, va a poder tomar esta tremenda tarea de llevar tanto transporte como el MOP adelante. Ahora, también creo que lo que había hecho Martina Rau en el MOP, en estos primeros 69 días, yo creo que le había dado un orden, consistencia al trabajo y había dejado bastante temas andando, así que creo que también el ministro de Grange llega a instalarse un MOP que ya tenía un ritmo de trabajo bastante bien organizado. A mí me tocó ir a varias reuniones, así que lo pude ver, así que creo que eso también ayuda en el desarrollo del trabajo que va a poder hacer el ministro Gage.
4: Ahora, mencionó senadora Valladares a Martina Rau que probablemente toma la papa caliente del gobierno, que es el Ministerio de Seguridad. A un ministerio y a una ministra se le estaba pidiendo un plan de seguridad. Aquí mismo en los micrófonos de Agricultura dijo que no entendía por qué le pedían este plan con tanta exigencia, con tanta vehemencia. Pero Martina Rau asume la cartera de seguridad. ¿Es la persona idónea para ese cargo?
5: Yo creo que tiene todas las capacidades para hacerlo. Conozco a Martín hace muchos años. Nos tocó trabajar juntos en la instalación de la región del Ñuble. Él como delegado para la instalación de la región, yo era jefa de división de gobierno interior. Trabajamos arduamente desde el 11 de marzo hasta el 1 de agosto que se inauguró la región. Sé su capacidad de trabajo. De verdad, nos tocó trabajar codo a codo en la instalación de la región. Luego lo vi como intendente, el primer intendente de la región del Ñuble. Y de ahí hemos mantenido un trabajo y una cercanía de todos estos años, por eso creo que cuenta con todas las capacidades, conoce desde un lugar como la intendencia donde tiene todo el control de orden público, más de seguridad, creo que es un tema al que se va a aproximar sin ningún problema, además por el rol que él tuvo en la campaña del presidente, claramente conoce a cabalidad cuál fue los planes y programas que se presentaron en torno a seguridad. Recordar que aquí hay planes y está el plan Frontera Segura, que fueron pensados desde la campaña. Sí. Y por lo tanto ese conocimiento...
4: Martina Rau era el encargado programático.
5: Exactamente, entonces creo que la trayectoria de Martín internamente en el equipo del presidente ayuda a que conozca de manera mucho más profunda cuál era la idea en los temas de seguridad desde el comando y desde el programa de gobierno del presidente, y eso claramente le va a ser mucho más fácil en la construcción de la formalidad del plan de seguridad que se tiene que entregar, que tiene que ser por decreto, que tiene que ser por resolución, y por lo tanto creo que ahí hay una cosa de base que lo ayuda mucho más a tener todas las herramientas para poder desarrollar bien el trabajo en el Ministerio de Seguridad.
4: El humano igual es complejo lo que le sucedió a Trinidad Steiner, porque efectivamente, claro, venía de la Fiscalía con este debut que fue bien cuestionado respecto de los PDI, lo que significó la salida de la famosa prefecta, etcétera, etcétera. Pero en lo humano lo vimos y me tocó verla acá también. No lo estaba pasando bien. Había muchas críticas a su figura y eso también se refleja en las imágenes ayer cuando se despide el presidente Kast y también de María Pía Arreazola. Fue muy duro para ella este periodo, independiente de si hay responsabilidad o no, si tenía las competencias o no. ¿Hubo un equívoco quizás al designarla a ella? Porque esto es un cargo también, si bien tiene que ser técnico, pero también de mucho, mucho perfil político.
5: Claramente estas... todos estos procesos son muy duros en lo humano, no solo para la ministra Steiner, también pensar en la ex ministra Maracedini, el nivel de ataque personal que pudimos ver por redes sociales. Hay cuestionamientos al trabajo, al desarrollo de ciertos planes o programas o ideas, pero creo que hubo en los dos casos un nivel de ataque personal a las dos ministras que claramente fue descarnado y que en lo humano afecta muchísimo a las personas, al trabajo, al desarrollo, al día a día, y claramente cuando uno está en un contexto así no está con toda la concentración o la capacidad de enfrentar las cosas. Claramente es muy duro lo que les tocó vivir y creo que ahí el cariño que le mostraba el presidente ayer en sus palabras y también la primera dama.
4: Bien, es un ajuste que para muchos era necesario. Sorprende que sea el más rápido que se haya materializado por parte de un presidente de la República. ¿Qué espera de ahora en adelante? Ya para ir cerrando la entrevista, senadora Valladares, sabemos que tiene que cortar prontamente, pero ¿qué espera? El 1 de junio tiene que mostrar algún logro el presidente Kast. Sí o sí, el 1 de junio es el día de la cuenta pública. ¿Qué espera de ahora en adelante?
5: Mira, yo creo que hemos tenido varios avances en materias legislativas. Partimos con una primera muy buena semana de gobierno que al parecer a uno ya como que se le olvida en la vorágine de la contingencia.
4: 70 días muy vertiginosos.
5: Exactamente, muy vertiginoso y uno se le va olvidando y hay que hacer un recuento de las buenas cosas que se han logrado en materia legislativa, que a mí me ha tocado ver en primera persona. Sacamos el proyecto de ley que cambia el Ministerio de, o sea, la Organización de Gendarmería desde el Ministerio de Justicia al Ministerio de Seguridad. Eso creo que es muy potente en el desarrollo y en el plan completo de seguridad que tiene que abordar el gobierno. Y distintos proyectos de ley. Ayer, por ejemplo, en el Senado aprobamos escuelas protegidas, que responde a una contingencia muy dura también que le toca enfrentar al gobierno. Así que creo el plan de reconstrucción obviamente hizo avance en la Cámara. Hoy día deberíamos ver cómo se termina votando en sala. Cada uno de esos logros y avances que ha tenido el gobierno claramente se tienen que mostrar en la cuenta pública y desde ahí también fijar cuál va a ser la hoja de ruta para los siguientes, claramente para este año, pero también para los siguientes 4 años de gobierno. Creo que ahí va a estar el punto. Seguridad sigue siendo uno de los temas más importantes y economía. El poder vivir tranquilo y además saber que tu sueldo va a alcanzar a fin de mes o que si pierdes el trabajo hay más oportunidades laborales, creo que siguen siendo de las cuestiones que más preocupan a las personas. Creo que ahí va a estar el enfoque, que hoy día está el enfoque del gobierno y también de la cuenta pública.
4: Senadora Andrea Valladares, muchísimas gracias por haber estado con nosotros. Bueno, senadora, además, presidenta de Renovación Nacional, muy amable por esta conversación el día posterior, ¿no? Por supuesto, del cambio de gabinete.
5: Muchas gracias, Cristina, que esté muy bien.
4: Gracias, chao, chao.
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4: Bueno, y a esta hora también algunos canales están mostrando precisamente la entrevista de María Trinidad Steiner con nosotros, aquí en Radio Agricultura, que para muchos fue el punto cúlmine, ¿no?, de la carrera como ministra de Seguridad, reconociendo también esta exigencia, que no entendía esta exigencia de un plan en esa materia. Hablemos de los indicadores económicos a esta hora, que también son bien relevantes, por supuesto. Les contamos que el dólar se está cotizando en 907 pesos. ¿Qué pasa con el euro? Bueno, tiene un valor de 1053. Y atención con el cobre, que se está transando en 6.08 dólares la libra en la Bolsa de Metales de Londres. Les quiero contar que Cochilco ha vuelto a subir la proyección del precio del cobre para este 2026, pero ojo, que se anticipa una caída del 2% en la producción de Chile respecto de la capacidad que está teniendo Chile para generar cobre. Ha habido una caída preocupante durante los últimos años y particularmente este 2026, una caída del 2% en la producción. A ver, el informe de tendencia de mercado del cobre, Cochilco elevó su estimación para el precio promedio desde los 4,95 dólares la libra hasta los 5,5 dólares la libra para este 2026. Prácticamente un salto importante, ¿ah? ¿Eh? A ver, y desde los 5 dólares la libra a los 5,10 dólares la libra para 2027. Se ha hecho esta proyección, pero lo que de mercado, por supuesto, que es interesante tenerla en la mesa, pero lo más preocupante y lo más, sin duda, desafiante también para las empresas productoras de cobre, para Codelco también, es aumentar, sin duda, la producción. ¿Qué pasa con el combustible? Atentos siempre también a los vaivenes del mercado. Les contamos que el petróleo Brent se está cotizando en 112 dólares el barril y el WTI está transando en 104 dólares el barril. La unidad de fomento para hoy está en 40.424 pesos y les recordamos que la unidad tributaria mensual de mayo está en 70.588 pesos. 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Nos vamos al corte, regresamos de inmediato.
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14: Regresamos aquí a La Mañana de Agricultura y saludamos de inmediato a Raúl Leiva, jefe de bancada del Partido Socialista, miembro de la Comisión de Seguridad también de la Cámara. ¿Cómo está?
15: Muy bien, Cristina, ¿y usted? Bien. Llegando al paraíso.
14: Ah, claro.
15: Con harta niebla.
14: ¿En serio? Frío, además.
15: Sí, helado.
14: Sí, heladito.
15: Pero el Congreso es como un internado, uno entra y no sale más.
14: Es verdad.
15: Sale de noche después.
14: Sí, no, ni siquiera ve el mar. No, todo de lejos. Oiga, diputado Leiva, ¿qué le parece el cambio de gabinete? Para entrar en materia, la salida de Trinidad Steiner, bueno, de la vocera, partamos por Trinidad Steiner, yo creo que es lo que a usted le compete, ¿no? Porque es de la Comisión de Seguridad. ¿Qué le parece la salida de la ex ministra ahora, Trinidad Steiner?
15: Yo creo que ahí hay un buen parangón, Cristina, porque la salida de Mara Cedini como vocera política, un cargo esencialmente político que no lo desarrollaba bien, y eso está ratificado por la decisión del presidente, ¿podía afectar políticamente la estabilidad del gobierno? Sí, porque se comunicaba mal. Pero esto se ve amplificado con la nula gestión de la ministra Steiner, donde en más de 60 días fue incapaz de demostrar absolutamente nada en materia de seguridad. Pero eso sí genera un perjuicio no solo al gobierno, no solo un tema eminentemente político, sino que es un tema de Estado. La seguridad es un tema muy complejo, que lamentablemente no se trató de buena manera. Uno podría dar cuenta de la improvisación en la decisión de su designación, sin perjuicio de ser una fiscal muy competente y que entiendo con pergaminos suficientes para desarrollar esa labor como persecutora. en materia de seguridad pública, acá

0: no constituyó aporte ninguno. Es más, nosotros se lo solicitamos varias veces por oficio en la comisión, por acuerdo de la comisión en la Cámara, sino que nunca pudo referirse a un plan específico y concreto. Tanto es así que tuvimos que llegar a esta sesión donde expuso o leyó 75 minutos un documento sin tampoco expresar medidas claras y concretas. Luego ella, con usted misma, así que usted también es responsable, Cristina, en el buen sentido de la palabra, ella misma declara que no sabía que tenía que llevar un documento, que tenía que tener un plan concreto. Ese fracaso en materia de seguridad en estos 60 días, porque eso fue, concluye con la remoción por parte del presidente, que yo creo que es una muy buena decisión. Vuelvo a insistir.
1: Ya, insostenible mantenerla.
0: No solo insostenible, sino que no se hacía cargo de manera alguna de la principal prioridad que tenía la ciudadanía y también del autodenominado gobierno. Yo no estoy de acuerdo, pero el gobierno se autodenomina como un gobierno de emergencia. Entonces uno en temas de emergencia no puede improvisar, ni menos no hacer nada. O sea, cuando el propio se establece como el mérito el haber incursionado en Temucuicui el día de ayer, y luego el propio fiscal nacional subrogante, plantea que este no es un tema de la administración, nos pareció claramente preocupante, porque arrogarse ese éxito, el propio director de la PDI señaló que esta era una labor de inteligencia de años de trabajo y que se eligió el momento específico para poder intervenir. Yo creo que lamentablemente la ministra Steiner, ex ministra Steiner, nunca entendió que el rol de fiscal es total y completamente distinto al ejercicio de un cargo político de Estado como es el de ministra de Seguridad. Son roles, ¿diputado?, totalmente distintos. Por eso el error del presidente no es solo de ella, sino que el rol del presidente Kast fue designarla de manera improvisada. Uno entiende que no existía disponibilidad de muchos para asumir este cargo.
1: Pero usted cree efectivamente que ya aquí hubo improvisación, y no hay una cuota también de quizás revisión también como la oposición la trató, porque, a ver, yo sé que no fue la oposición particularmente, pero no dejarla exponer el PowerPoint sala, o sí, ser particularmente duros en los cuestionamientos hacia su figura, ¿no se ensañaron un poquito con ella?
0: En caso alguno. Primero, yo he trabajado siempre en seguridad, Cristina, ha sido extremadamente respetuoso, no solo con la ministra, sino con siempre. Cuando ella inicia, va a la comisión, yo le señalo de que hay un error grave cuando ella le solicita esos antecedentes en oficio reservado al ministro, se lo fundo en la propia comisión y ella me dice, no, eso está, yo facultad mía, artículo 3, ley 21.730, y no contesta nunca nada más. Nunca se reunió con la oposición, nunca generó vínculos o lazos, que es lo fundamental en materia política. Un persecutor, claro, puede abocarse solo a las materias que él determina, pero en política y generando un liderazgo necesario, que lamentablemente no tenía, nunca se comunicó. Y muchas veces, y sobre todo el trato que tuvo de parte mía en particular, fue siempre ha sido muy respetuoso, nunca descalificando ni cancelando personalmente, todo lo contrario. De hecho, yo le anuncié que iba a presentar el oficio de Contraloría, que debiera salir hace mucho rato. La prensa dice que viene muy negativo porque claramente hay una transgresión normativa compleja. Pero nada más demostró. Entonces, todo se sustrae, Titi, disculpe, a que no la dejaron exponer con el PPT. Mire, para esa sesión especial hubo que reunir 52 firmas, pedir una sesión especial a las 7 de la tarde, porque ella no contestó a 4 oficios. Yo le mandé 2 oficios, se lo dije, ministra, díganos qué va a hacer en materia de prevención de homicidios, por ejemplo. Tengo los números de oficio, Titi, que son públicos. Nunca los contestó. La comisión le ofició, por acuerdo de la comisión, nunca contestó tampoco. Y cuando se lleva el PPT, y eso es bueno aclararlo, sí, ella no puede exponer con PPT, no puede, el reglamento se lo prohíbe, porque es al revés la cosa, se lo prohíbe, y eso demuestra la falta de expertise, Cristina, porque el reglamento le prohíbe utilizar elementos externos, y nuestro reglamento establece que cualquier omisión a temas de procedimiento requiere la unanimidad de las diputadas o diputados, basta con que uno se oponga. Entonces la crítica que uno hace es, si la señora ministra hubiera planteado con anticipación, oiga, quiero utilizar este recurso del PPT, se lo hubiera dicho a los jefes de bancada en los comités, nadie le hubiera dicho que no, por supuesto. Pero el nivel de soberbia, Cristina, en el ejercicio de su cargo, fue el que lamentablemente termina de esta manera, porque, bueno, quien realiza la evaluación, y en eso soy respetuoso, el presidente de la República. Si el presidente de la República la saca, la desvincula a 69 días de asumir en el récord a nivel nacional de presidente, es porque él, entiendo, la evalúa de manera muy, pero muy negativa.
1: ¿Diputado?
0: O sea, dígame.
1: Ahora, falta experiencia política, puede ser uno, ¿no? Pero usted también habla de soberbia de la ministra o exministra Steiner. Eso además, sumado a la interpelación que habían anunciado también en el Parlamento. Bueno, todo eso termina apurando la salida, porque uno le llama la atención que esto haya sido ayer, cuando además estaba lo de Temucuicui, que podría ser exhibido por el gobierno, y fue exhibido por el gobierno como un triunfo, pese a lo que ya sabemos del Ministerio Público. Entonces llama la atención que haya sido ayer. Usted no maneja otro antecedente, el tema de la Contraloría también dicen que viene muy duro, como usted también señala.
0: Yo creo que es determinante también. O sea, nada en política es casualidad. Si lo que llama la atención es que cuando la ministra se arrogue o trate de apropiarse de un triunfo con el caso del Temucuicui, lo haga en La Moneda y en paralelo el fiscal nacional, no hay coordinación. El propio fiscal nacional Valencia dijo que no se había reunido nunca con la ministra de Seguridad. O sea, eso no habla bien de su rol político y de soberbia en el ejercicio del cargo. Mire, yo he sido parlamentario durante dos periodos y siempre todos los ministros de seguridad, incluso los presidentes de la República, siempre nos llamaron a una reunión. Fíjese usted, oiga, ¿qué opinan ustedes? Como es un tema de Estado, el presidente Piñera lo hizo, tuvimos comisiones, el caso del presidente Boric, con el ministro Cordero, con la ministra Tobá, habían reuniones transversales. Uno podrá estar políticamente en desacuerdo, por cierto, con el rol del presidente. Yo no voté por este gobierno, yo lo critico de manera fundada y argumentada, además políticamente, por cierto, y en gestión. Pero nunca hubo una apertura a poder dialogar con el resto. Por eso hablo de soberbia, Cristina.
1: ¿Diputado?
0: Dígame, nunca recogió ni siquiera un antecedente. En la Comisión de Seguridad, Cristina, llevamos más de 60 días, no ha existido en tabla ningún proyecto de ley de algún opositor o de alguien que no sea oficialista o de los partidos de gobierno. Eso habla de la soberbia en el ejercicio propio del desarrollo legislativo.
1: Diputado,
0: y que esperamos y confiamos que el ministro Raúl lo cambie.
1: Eso quería preguntar, porque nos queda un minuto y además porque ya se nos está yendo la señal en su camino a Valparaíso. Martín Arrau, ¿cómo lo ven ustedes también como nuevo ministro de Seguridad? La disposición además de poder llegar a consensos, acuerdos, poder sentarse a trabajar por un bien que le importa a todo Chile, que es el tema de la seguridad.
0: Es que eso se trata. Es injusto para nosotros cuando se nos diga que forzamos la salida o que fuimos en caso alguno. Muy respetuoso. Aquí una ministra que hizo muy mal su trabajo. Este es un fracaso en materia de seguridad. Y tanto así que el presidente Kast lo señala. Tiene que hacer un cambio a 69 días de asumir. Algo nunca antes visto. Nombra a Martín Arrau, un ministro que en obras públicas lo ha hecho muy bien, un hombre muy metódico. ¿Sabe por qué lo va a hacer bien? Entiendo yo, y esperamos, él se sienta hoy día. Yo no puedo criticar al ministro Arrau, porque recién hoy día en la mañana se va a ir a sentar a ese ministerio. Tengo que darle la oportunidad de que lo haga, que tome conocimiento del estado del arte en materia de seguridad y poder trabajar en conjunto con quienes piensan distinto. Eso también es importante.
1: Queremos agradecerle, diputado Raúl Leiva, bueno, sabemos de la Comisión de Seguridad de la Cámara, jefe de bancada además del Partido Socialista. Muchas gracias por esta conversación rumbo al paraíso. Esperamos que llegue bien a destino, que le vaya bien.
0: Ya llegué al paraíso, ya estoy entrando al Congreso.
1: Ya, que le vaya
0: muy
1: bien.
0: Muchas gracias, Cristina.
1: Muchas gracias, chao, chao. 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Volvemos de inmediato, vamos al corte.
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1: Ya, regresamos de inmediato y estamos con Francisco Marinovich, que es CEO de Acalis, Latinoamérica, LATAM, como se dice, para hablar sobre un tema que sale de la política, pero que es importante también poner el acento. ¿Por qué? Envejecimiento de la población, baja natalidad, un cóctel sumamente peligroso también para un país como Chile, que aspira al desarrollo. ¿Cómo estás, Francisco?
16: Hola, Titi, buenos días.
1: Muchas gracias por estar con nosotros acá en el estudio. Estamos hablando de un envejecimiento acelerado de la población.
16: Correcto.
1: Están naciendo menos niños y eso se complica. implica en el escenario, además de, bueno, la jubilación, de quienes finalmente financian también la jubilación de quienes ya no están en edad productiva. ¿Cómo lo están viendo ustedes?
16: A ver, sin duda que Chile tiene un caso bien particular porque somos el país que más rápido envejece en la región. Y claramente esto supone una carga bien importante para la gente joven, en el sentido de que la pirámide poblacional se va a revertir completamente. Y las estadísticas que están ya descritas hacia el futuro, de las expectativas de crecimiento del grupo de mayores, son bastante abismantes, en cuanto que hoy día en Chile tenemos 600.000 personas mayores que son mayores de 80 años. Yo estoy hablando mayores de 80 años, no adultos mayores que están definidos como mayores de 60, sino que mayores de 80. En Chile hay 600.000.
1: 600.000.
16: Y vamos a llegar a 2 millones en 20 años más. Entonces, sin duda que es un tema que hay que abordar ahora, hacerse cargo ya. Hay algunos pasos, pero creo que falta todavía mucho por hacer.
1: ¿Qué pasos se han dado sustantivos? Entiendo que la Ley Integral de las Personas Mayores y Promoción del Envejecimiento Digno, Activo y Saludable ya está a punto de ser promulgado, ¿no?
16: Sí, sin duda que eso es un paso muy importante porque, digamos, establece una serie de derechos para personas mayores. Estos derechos van a ser obligación, a su vez, de el Estado en algunos casos, o de las empresas, o inclusive de la familia, o de todos, en el sentido del derecho al trato digno, en el sentido de eso. Obligación de todos. Y es yo lo diría, tengo que ser cuidadoso con las palabras, pero lo diría como un esqueleto en el que después hay que asignarle presupuesto y ver cómo se ejecuta esto en la práctica, ¿cierto?
1: Claro.
16: Sin duda que es un paso, ojalá que lo que venga a futuro y la ejecución práctica de esa ley sea lo más escalable posible, porque hay una porción muy importante de personas mayores que tienen muy pocas alternativas de cuidado y sin duda que esto es un camino.
1: Hacia allá quería ir, las alternativas de cuidado también para los adultos mayores, uno cuando piensa en la vejez, en la adultez mayor, cuando ya uno deja de trabajar, piensa en que efectivamente viene una etapa muy dulce de la vida, pero no siempre es así.
16: No siempre es así y, a ver, yo creo que uno siempre tiene en la vida, independiente de la edad que uno tenga, siempre tenés dificultades y hay que tratar de sacarle las mejores cosas, ¿cierto? Y la adultez mayor, las personas que son mayores de 80 años son personas que a lo mejor ya no tienen el nivel de actividad que tenía una persona que tiene 70, 60 o menos, pero sin embargo tiene mucho que dar.
1: Tiene mucho que dar.
16: Y creo que eso es muy importante entenderlo y asumirlo, y que a lo mejor lo que tiene que dar en esa etapa de su vida es distinto a lo que dio antes. Da sentido de comunidad, da historia, puede inclusive dar cuidado al vecino. Nosotros somos residencias para personas mayores acá, ¿cierto? Entonces, una persona que está bien pudiese perfectamente ocuparse de acompañar a veces también al vecino, al que está en la habitación contigua.
1: ¿Ustedes ven mucho abandono?
16: Mira, no abandono propiamente tal, digamos. Yo lo que veo más es dificultad de las familias para hacerse cargo de las personas mayores. Dificultad porque, en el fondo, en la mayoría de los casos, la mayor parte de las familias son familias que no tienen los recursos para acceder a un servicio de cuidado y que, por lo tanto, tienen que renunciar a la posibilidad de trabajar, que generalmente recae sobre mujeres, y el esfuerzo es muy grande, ¿cierto? Porque no solamente es cuidar niños a veces, sino que también es cuidar a personas mayores, y la combinación se hace muy compleja.
1: No, y con la exigencia, además, que significa cuidar a personas mayores.
16: Sí, por supuesto. Es bastante exigente, es bastante difícil hacerlo bien, es caro, y por lo tanto, si uno quisiese hoy día cumplir absolutamente con todas las normas que te exige el servicio, el MINSAL, etcétera, es bastante caro, digamos, es bastante prohibitivo para un grupo muy importante de la población. Entonces hay una tarea muy grande de cuidado, una labor que hacer y que yo creo que no hay que inventar la rueda. Hay países en los que hay modelos de cuidado que han sido súper exitosos. Nosotros, el grupo Calis, es un grupo que pertenece a un grupo a su vez europeo que es de los más grandes del mundo en administración de servicios para personas mayores, y la experiencia que tienen allá, tanto en Francia, en España y en otros países de la región, es muy prometedora en el sentido de que se pueden hacer las cosas bien con apoyo de público-privado y que sea el camino.
1: Y ya que tienen esa experiencia, ¿qué nos falta a nosotros? Para garantizar una buena protección y una red de cuidado también para los adultos mayores, entendiendo que aquí, bueno, la mayoría del asunto pasa por un tema de recursos, de dinero, de acceso.
16: Sin duda. Yo creo que, a ver, este es un servicio que para poder entregar cuidado requiere de personas. Las personas en sí mismas, no sé, hemos hablado mucho del costo laboral, ¿cierto? Hoy día hablamos de que vamos hacia las 40 horas, hemos hecho cambios en las reformas de pensiones, etcétera, y que afectan el costo laboral. Entonces, sin duda que eso es una presión adicional al sistema de cuidado en general. Pero han habido caminos también de bonos a cuidadores, que son cuidadores miembros de la familia que renuncian. Pero creo que no es suficiente. Y yo creo que, a ver, ahora se está hablando, por ejemplo, en las nuevas leyes, a propósito del tema de las contribuciones, ¿cierto? Las contribuciones a dónde viven las personas mayores. pudiese perfectamente establecerse que las instituciones que se dedican al cuidado de personas mayores también podrían ser objeto de este beneficio, digamos, y con eso a lo mejor atraer inversiones, atraer capital adicional para poder ir a generar nuevas ubicaciones, ir a generar más instituciones de cuidado, que no necesariamente tienen que ser las que tiene Acalis, sino que otras también de cuidados de día u otros de hospitalizaciones domiciliarias, etcétera. Hay un montón de caminos que son necesarios estudiar y acrecentar su forma de crecimiento, porque hoy día el crecimiento que vemos de esa población es demasiado rápido a cómo está creciendo el servicio.
1: Claro, el envejecimiento es muy acelerado y pareciera ser una curva que no se va a revertir en el corto plazo.
16: No, sin duda que no, porque aparte que, bueno, tú ves, los datos de natalidad en Chile son súper bajos. Hoy día tenemos 1,2 nacimientos por mujer, entonces son súper, súper bajos. Y sabes que hay una cosa que no hemos abordado muy explícitamente, pero que la mayor parte de los servicios para personas mayores están ubicados en sectores más acomodados. Y hay una parte muy importante de la población.
1: Quiero ir a ese tema. ¿Qué tan caro es contar con un servicio de cuidado como, por ejemplo, Acalis?
16: Mira, nosotros somos percibidos, a lo mejor, como un servicio premium, en el sentido de que son edificios de muy alta calidad. Pero te voy a dar la referencia de instituciones sin fines de lucro. Una institución sin fines de lucro tiene un costo promedio de cuidar a una persona desde el orden de 1,5 millones de pesos. Ese es el costo. Entonces, obviamente que para una persona, para una familia, ya ir a solventar solamente ese costo, estoy hablando, insisto, sin fines de lucro, es bastante plata. Muchas veces, en la mayoría de los casos, son los hijos quienes hacen una vaca, como se llama comúnmente.
1: Y se ponen, ¿cierto?, todos con una
16: cuota. Y se ponen todos con una porción de la cuota mensual. Pero sin duda que, bueno, están expuestos a que un día alguno se quede sin trabajo o pasen cosas.
1: Claro, pero le pasa a todo el mundo.
16: Y que esto exponga a la persona mayor. Entonces, eso lo hace prohibitivo para una porción muy importante de la población, y creo que tiene que venir con alguna ayuda estatal y una solución combinada de cómo que pueda aportar el público y que pueda aportar el privado. Nosotros podemos aportar la experiencia, lo que hemos hecho, lo que ha funcionado.
1: Infraestructura
16: y las ganas de hacerlo también, porque no son muchos los participantes en este servicio. Y por otro lado, creo que es muy importante hacerlo de la mano con el público, que tiene los recursos y la necesidad urgente de abordar sectores de la población donde no hay absolutamente nada. Te juro que a mí me angustia, y te lo digo de verdad, la cantidad de llamadas que a veces recibo de gente que uno conoce por distintos motivos, que te dicen: mira, ¿sabes qué? Tengo 900 lucas. ¿Qué puedo hacer con mi mamá? Y tú sabes que las posibilidades que puedes encontrar son posibilidades que algunas no cumplen con alguna norma, digamos, no son recomendables. Yo no estoy seguro de ir ahí. Entonces, es muy difícil.
1: Es depositar finalmente el cuidado de tus, generalmente son los padres, ¿no?, de tus padres, a un lugar además que uno, bueno, espera que lo traten de la mejor manera. Sí. Las historias que vemos a veces en las noticias de abandono, de malos tratos, evidentemente nadie quiere eso para sus papás, es lo que uno más quiere en la vida.
16: Sí.
1: Entonces, me imagino esa angustia que puede tener un hijo que no tiene más plata.
16: Y yo creo que es muy importante establecer que es exactamente lo contrario. O sea, me parece que llevar a una persona a una residencia de personas mayores es un acto de cuidado, no solamente para esa persona, porque el cuidado en sí mismo es preventivo, te ahorra una serie de cosa, sino que es un cuidado para el cuidador, es decir, para el miembro de la familia que renuncia a su vida laboral o a su vida en familia, si se quiere, por cuidar a esa persona mayor. Entonces es un cuidado hacia la familia, esto tiene que ser orientado a la familia, no es exclusivamente orientado a la persona mayor. Y por otro lado, creo que también el público en general desconoce lo que se entrega en este tipo de residencia. Yo veo cosas que son espectaculares, de repente hemos visto gente que se enamora, hemos visto gente que se casa, hemos visto, no sé, de todo tipo de historia, de gente que encuentra un propósito nuevo en esta residencia. Obviamente que la persona, cuando hablamos de personas mayores, su definición estricta, así como 60 años para arriba, una persona entre 60 y 70 años es completamente vigente. Estoy hablando de estereotipos, ¿cierto? Podrá haber alguien que tenga más problemas, pero una persona de 60 y 70 años completamente vigente. Una persona entre 70 y 80 tiene que de alguna forma cambiar su propósito, deja de trabajar, a lo mejor hace algunas cosas, y el que tiene 80 para arriba es una realidad completamente distinta, en el que a lo mejor tienen que ir en busca de un propósito nuevo. ¿Qué voy a hacer yo con los años que me quedan de mi vida si estoy bien? Y eso es algo que nosotros estamos muy abocados a descubrir y a entregar a las familias que cuidamos.
1: Oye, mi papá tiene 83
16: Y está
1: capaz
16: como
1: que,
16: tuna.
1: No, está como tuna, trabaja. O sea, digo, deja de trabajar, por favor, descansa. No, me dice, prefiero seguir trabajando. Bueno, cada uno con sus historias y sus realidades. Pero efectivamente es un tema solo del envejecimiento y cómo hacernos cargo también de los adultos, de las personas grandes, ¿no? De la gente mayor. Queremos agradecerte mucho, Francisco Marinovich, CEO de Acalis, por haber estado con nosotros hablando de este tema y saliendo de la coyuntura muchas veces política, porque estos temas son los que nos humanizan.
16: Sí,
1: muchas gracias.
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1: Que te vaya muy bien. Y nosotros nos despedimos. Mañana es feriado. Apaguen los despertadores para aprovechar este 21 de mayo feriado. Que estén muy bien. Vienen las noticias de inmediato. Chao, chao.
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26: Muy buenos días, es hora de noticias en agricultura. Vamos a partir con el apoyo del presidente Petro, que recibió la candidatura a la ONU de Michelle Bachelet. Más información con Felipe Sobarzo.
27: El presidente colombiano Gustavo Petro anunció su apoyo a la expresidenta chilena Michelle Bachelet en su aspiración para convertirse en la primera secretaria general de la Organización de las Naciones Unidas. Como presidente de la República de Colombia, he decidido respaldar a Michelle Bachelet para ser la nueva secretaria general de la Organización de las Naciones Unidas, escribió Petro en su cuenta de ex junto con una fotografía en la que aparece con la exmandataria chilena en la sede del Ejecutivo en Bogotá. Petro no dio detalles sobre el encuentro ni sobre la agenda abordada con los dos, con la dos veces presidenta de Chile, cuyo nombre ha tomado fuerza en las últimas semanas dentro de los movimientos diplomáticos impulsados desde América Latina para promover una candidatura regional al principal cargo, del organismo multilateral. Informó Noticias en Agricultura.
26: Vamos a regiones ahora, porque al menos 3 máquinas forestales resultaron quemadas en un atentado registrado durante la madrugada de este miércoles en la ruta que une las comunas de Lautaro y Curacautín en la región de la Araucanía. El incidente ocurrió en el sector Rariruca, donde trabajan actualmente las policías para esclarecer cuántas personas participaron en este ataque. Y en el lugar se encontró un lienzo firmado por la resistencia mapuche Mayeco. Tenemos en este instante 5 grados de temperatura en Santiago. Se espera una máxima de 21 con nubosidad parcial. Sigan en compañía de Directo al Grano. Que tengan buen día.
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2: Muy buenos días, miércoles 20 de mayo, cuando son las 9:05, damos inicio a un nuevo programa acá en Directo al Grano en Radio Agricultura. Hoy nos acompaña Flor Weisse, me imagino que está desde el Congreso, ya nos va a contar un poco la jornada que se le viene hoy, y también me imagino que está también desde la Quinta Región Gonzalo Ledantec. Invitamos a todos nuestros auditores que nos sigan aquí en nuestras redes sociales, en ex, en @elgrano921, en Agricultura Facebook Live, en Instagram Radio Agricultura y también en nuestros canales de YouTube para seguir la transmisión en vivo. 69 días pasaron desde el cambio de mando, desde que asume el presidente José Antonio Kast, y se produce el primer cambio de gabinete. El presidente de la República, el día de ayer, alrededor de las 8:30 de la noche, ya no me acuerdo muy bien porque estaba ya de regreso en mi casa, pero ya estaba notificado de que se venía un cambio de gabinete, materializó la salida de dos ministras de su equipo ministerial. Me refiero a la ministra vocera de gobierno, Mara Cedini, y a Trinidad Steiner, la ministra de Seguridad. Lo que constituye el primer ajuste de este gobierno y se transforma además en el primer cambio de gabinete en menor plazo, en un plazo más corto, desde el regreso o el retorno a la democracia. ¿En qué se traduce eso? En estas modificaciones, el mandatario anunció que dos nuevos viceministros, el que se desempeñaba como ministro de Interior, Claudio Alvarado, asume la vocería, y Luis de Granch asume su actual función en Transporte y Telecomunicaciones y el Ministerio de Obras Públicas. ¿Por qué el Ministerio de Obras Públicas? Porque hasta ayer, ministro de Obras Públicas, Martín Arrau, ex gobernador de Ñuble en el gobierno de Sebastián Piñera II, ex convencional de la UDI, después se cambia al Partido Republicano durante el primer proceso convencional, ex instalador jefe de campaña en la segunda vuelta del presidente Kast, hombre muy cercano, asume la cartera de seguridad en reemplazo de Trinidad Steiner. Un cambio que, si bien se esperaba, o era uno de los cambios que se anticipaban que podría producirse, no deja de sorprender por el plazo, porque desde mi perspectiva, al menos, quizás voy a distinguir ahí entre ambas figuras. Yo había visto que la ministra vocera había estado de alguna forma repuntando en sus performance como vocera, había tenido una instalación bien compleja, incluso antes, cuando habló de que ya habían justamente vinculado a este tema, habían tenido conversaciones hace tiempo con Trinidad Steiner, incluso cuando ella ejercía funciones de fiscal. Esto fue durante el mes de enero en el proceso de instalación. Y luego, a partir del 11 de marzo, había tenido complejidades en su aterrizaje como vocera. Recordemos el estado en quiebra y otras también vocerías que no fueron bien evaluadas. Pero yo había estado mirando con atención y había un nuevo diseño, se le había incorporado más como a la gestión política del presidente, y se habían implementado algunos cambios que, desde mi perspectiva, están dando cierto grado de resultado. En el caso de Trinidad Steiner, otra también ministra que había tenido una instalación difícil, compleja, que también había tenido no solamente errores performáticos en presentaciones, recordemos su presentación en el Congreso la semana pasada, una entrevista que le dio a nuestra compañera Cristina González, donde ayer extrañaba esta exigencia de tener un plan acabado en el tema de seguridad. Ella además comienza con un decreto pidiendo información sobre una gestión realizada por la subprefecta Nicole Peña, y días después el director de la Policía de Investigaciones pide la salida a esta persona, entonces y hay un informe de Contraloría que viene muy pronto, al parecer que no viene con buenas noticias para Trinidad y Tobago. Entonces creo que son ministras que salen por razones distintas y con evaluaciones en el momento distintas. Pero bueno, el presidente al parecer decidió apurar el tranco, viene la cuenta pública y da la impresión de que lo que se busca no solamente es un cambio de persona, sino que también un cambio en el diseño político, justamente para iniciar un nuevo proceso. Las cuentas públicas marcan siempre un punto de inflexión, un nuevo proceso probablemente con la reforma de reactivación y reconstrucción económica ya en el Senado. Eso vamos a conversarlo más adelante con Flor Weiser también, para que nos dé luces de cómo se ve esa votación del día de hoy, y sin quizás estos ruidos políticos que habían generado estas ministras de Estado. Ayer hubo cambio de gabinete. Un análisis general, más allá de las gestiones de las nuevas de las antiguas ministras y de los nuevos. ¿Qué les parece a ustedes este golpe de timón que finalmente dio el presidente Kast ayer desde el Palacio Presidencial? Flor Weiser.
3: Hola, Rodrigo, Gonzalo. Bueno, es un cambio que, como bien lo dijo el presidente, no lo esperaba hacer tan pronto. Bien dijiste tú que ya habían varias señales y lamentablemente no habían sido las mejores desempeños en el sentido de todo lo que se había generado ya y la evaluación ciudadana en las encuestas, que también es un tema que no pudieron, no, en el caso de la ministra vocera no pudo repuntar, y que venían con dificultades que la verdad estaban haciendo, llamando la atención a la oposición o al país en general, en esas personas más que en la gestión o en lo que estaba haciendo el gobierno en materia de seguridad, de control de seguridad, más allá de todo lo que logró la ministra, pero se iba, la ministra Steiner, digo, en los decomisos, en detenidos, ayer con un golpe muy positivo en lo que era Temucuicui, que no, todos quedamos bien conformes, digamos, contentos, particularmente los de la macrozona sur, en que estaba dando resultados de su gestión, más allá de tener o no un papel escrito, que fue lo que hicimos en la mañana también defendiéndola frente a la crítica que tenía, porque estaba mostrando resultados. Y el presidente decide hacer el cambio, y esto es facultad del presidente. El presidente decide, él es el que conduce el país y decide en qué momento se hacen los cambios. Nosotros no nos apoyamos las decisiones del presidente. Creo que hoy día había mucha, y había se comentaba, digamos, esto, si era mejor o peor hacer el cambio ahora o después, porque siempre se dice que no es bueno hacerlo a tan poco tiempo, ¿cierto? Que bueno, el presidente decidió hacerlo. Nosotros apoyamos, respaldamos esas medidas, y porque efectivamente había mucho ruido respecto a los que tú ya señalaste, Rodrigo, y se estaba sumando esto del informe Contraloría, que no sabemos qué tan se decía que venía, se decía todo esto en condicional, porque se dice, se diría, no conocemos, pero hoy día la decisión está tomada, el presidente la toma. A mí me parece que las personas que están ahora ejerciendo como viceministro son personas que tienen capacidad suficiente, tienen, que es muy importante, la capacidad, lo técnico, la experiencia, pero también no hay que olvidar que tienen que tener un sentido político y tener un manejo político, porque los ministros, más allá de cumplir un rol en cada una de las carteras, son personas que tienen que cumplir un rol y una gestión política. Y en ese sentido me parece que evidentemente Claudio Alvarado tiene un bagaje y un tonelaje indiscutido para hacer la vocería también, y en el caso del ministro de Transporte, que le agregan a una cartera que es tremendamente importante, la cartera de Obras Públicas, una tremenda cartera, pero en el Congreso al menos las comisiones están asociadas, siempre ha sido Transporte y Obras Públicas, son tanto similares, se relacionan, es un gran ministerio, lo que no sabemos. Y bueno, y a Raúl, que ya todos sabemos la experiencia que tiene, tiene mucha confianza el presidente, muchísima confianza. Quizás eso ha sido lo que se ha planteado ahora por parte de la oposición, que no sabe de seguridad, que no tiene conocimiento en seguridad. Pero bueno, si tiene el compromiso y la convicción de tomar el tema y apropiarse del tema, tendrá que requerir a los técnicos, a los expertos en seguridad, si en la seguridad la hacen la policía, la hace la inteligencia, y obviamente el manejo político, a mí me parece que ahí es fundamental, y en eso tiene sobra Martina Raúl con todo lo que tiene en su experiencia. Así que esperemos que este cambio rinda los frutos. Efectivamente, antes de del primero de junio de la cuenta ya esto se materializó, y ahora a seguir avanzando como país en lo que tenemos como desafíos, que obviamente que seguridad es muy muy importante. Así que entre personas con experiencia política, que nosotros lo planteamos, que mucha técnica no sirve sola, eso no y mucha y política sin capacidad y sin conocimiento y sin técnica tampoco es la receta es ambas, y hoy día siento que están ambos factores se están conjugando.
2: Flor, una pregunta antes de dar la palabra a Gonzalo. ¿Crees que sale, y una pregunta más bien porque tú perteneces a la UDI, más fortalecida la UDI en esta ecuación política del gobierno? Porque si bien no hay cambios de nombre, no se incorporan nuevos ministros, sí se le da mayor responsabilidad a Claudio Alvarado, que es de la UDI y que asume dos roles muy relevantes, que es la coordinación política del gobierno. Ahí tuvo un gallito con el segundo piso hace una semana atrás. Y además ahora la función de comunicar dichas obras públicas, dichas políticas pública. ¿Sale más fortalecida la UDI en este cambio de gabinete?
3: Bueno, pudiese haber salido más, porque podría haber diseñado, digamos, no haber hecho biministro y haber nombrado a alguien, una persona de la UDI en ese ministerio, pero digo, es la decisión del presidente, el presidente la toma y no sabemos si va a continuar cuánto tiempo así. Bueno, nosotros también éramos partidarios de que se disminuyan ministerios, que se fusionen, y en ese sentido va por esa línea, ahora más ahora de ser solo el nombre, no el ministerio como institución. Pero sin duda que sí, sin duda que se le entrega una responsabilidad tremenda. Aquí la crítica o lo que se comenta y lo que opinábamos muchos, que lo hacemos en privado al gobierno y en público siempre apoyamos, como dijimos, pero evidentemente que la manera de comunicar estaba siendo ineficaz porque no estaba dando resultados y habían habido tropiezos que se intentaron corregir pero que finalmente no prosperaron. Entonces, comunicar el relato, que es lo más importante, más allá de todas las obras y toda la capacidad de gestión desde lo técnico, desde los resultados, pero si no se comunican bien o si no se anticipan las decisiones que se van a tomar de buena manera, evidentemente que no resulta. Y hoy día el Ministerio Vocería estaba tomando un rol, no quiero decir irrelevante, pero al final se estaba transformando en un problema. Eso por algo el presidente toma la decisión, yo creo que así lo vio, más allá de agradecerle lo que habían hecho, pero que le dé esa responsabilidad a una persona de la UDI de comunicar, o sea, de donde estaba el problema, si le entrega a él la confianza para que donde estaba siendo un problema, tiene que hacerse cargo con doble esfuerzo, porque no llega a una zona de confort, llega a un ministerio donde habían dificultades precisamente para cumplir con el rol principal, que es comunicar y transmitirle a los ciudadanos lo que se está haciendo o las medidas que se van a tomar de la manera adecuada y correcta. Así que evidentemente que le entrega una gran responsabilidad y eso es un señal de confianza a Claudio Alvarado, que es de la UDI, que nosotros la tomamos con mucha, digamos, con gratitud, no sé, al presidente, pero porque también nosotros hemos dado muestras de estar apoyando y respaldando, como ha sido los últimos días desde que partió el gobierno, con absoluta, no vamos a decir incondicionalidad absoluta, porque eso lo planteamos, como digo, de manera interna, pero hemos sido los que hemos estado respaldando absolutamente, sin dudar, al gobierno del presidente. Y Alvarado ya había mostrado resultados en todo lo que hemos visto acá, en el manejo, en las negociaciones, en fin, y por lo tanto le entrega un rol que hoy día, como digo, es relevante y es trascendente en lo que viene para el gobierno en esta etapa, sobre todo ahora cuando se empieza este ajuste, que esperamos todo vaya bien con materia de todo lo que es una modificación al sistema económico en Chile. Así que sí, es que la pregunta vaya para la suma, sí, pudiese haber sido más, sí, pero hoy día sí, le da una responsabilidad y una confianza donde están los problemas, o sea, le entrega a la UDI que vaya a resolver y a tener otra mirada, otra gestión, que sea la que corresponde a un ministerio, o por lo menos la que tiene que ser para dar los resultados que el gobierno necesita.
2: No era lo que tenía pensado para esta etapa de gobierno. O sea, así partió el presidente ayer su alocución en el momento del cambio de gabinete. De alguna otra forma demuestra que aquí hubo un modelo que no cuajó y que fue iniciativa del Ejecutivo, y en ese sentido hay una especie de mea culpa por parte del presidente que yo creo que siempre es valorado, más allá de que, como dice Flor Baerse, muchas veces advirtió que era un gabinete que tenía falencias políticas, que tenía carencia de oficio político, que tenía ausencia de partidos políticos. Y al final del día también se puede leer de esta forma ayer este cambio de gabinete, el triunfo de la política y de los partidos políticos, porque perdón, pone en lugares de mucha importancia, sobre todo en seguridad, a personas que vienen con un bagaje, con una historia, con un oficio en materia política. Este cambio también puede tener una lectura, puede ser también positiva para el Ejecutivo. No siempre, los cambios siempre son momentos tensos y no son muy gratos, menos cuando te lleva tan poco tiempo de gestión. Pero también una lectura favorable, porque el presidente, frente a las críticas, frente a un modelo que no estaba cuajando, no se quedó paralizado. Y no esperó ni la cuenta pública, ni septiembre, como anticipaban algunos, que los ministros no iban a llegar a bailar cueca septiembre, sino que a diferencia de otros gobiernos anteriores, se reconoce el error y hubo una corrección rápida. ¿Ah? Y eso puede leerse con un sentido de pragmatismo político que es una de las características de José Antonio Kast. Gonzalo Leantec.
4: Hola, buenos días. Flor, Rodrigo. Yo creo que este cambio de gabinete nos da una cierta señal respecto a que el presidente tiene una estrategia, un camino que eligió en enero o en marzo, ya cuando inició su gobierno, y no cambia mucho esa estrategia. Me parece que él le tiene poco miedo a aceptar errores y hacer los cambios rápido. Es una demostración en que mantiene esta lógica de ser distinto a la política tradicional. Él cuando armó este gobierno dijo, o armó un gobierno en base a una lógica distinta a la que acostumbramos ver en política, a la que llevábamos, no sé, o pensábamos que debía ocurrir. Creo que este cambio responde un poco a lo mismo, porque es a contrapelo de lo que habría dicho cualquier político, espera un tiempo, trata de aguantar, sabíamos que hay un error, sabíamos que... Creo que el cambio de las dos ministras es algo que a nadie le llamó la atención, sino que lo que llamó realmente la atención fue cuando ocurrió. Y eso porque tradicionalmente la política trataba de esperar la mayor cantidad de tiempo posible, porque se cree que al haber un cambio uno de alguna manera puede perder poder, porque está reconociendo un error, pero estamos frente a un presidente y algo, tú también lo planteas recién, Rodrigo, más bien pragmático, más bien que entiende que desde lo que muchas veces habla del sentido común, uno tiene que entender que si hay algo que no está funcionando bien, que le está generando problemas permanentemente, mañana es 21 de mayo, le hacía aguas cada vez que el gobierno iba avanzando hacia algún lado, pero tenía cierto espacio donde le estaba haciendo agua y donde permanentemente lo golpeaban. Entonces, en vez de mantener el ritmo y tratar de hacerse o de no querer reconocer este problema, quiso reconocerlo, atacarlo inmediatamente y resolverlo. Desde luego eso significa reconocer un error en la elección probablemente, o en cómo se llevó adelante el proceso, pero estamos frente a un presidente que quizás no le tiene miedo a reconocer que puede haberse equivocado o haber habido algún error en una cierta definición, pero sí está dispuesto a modificarlo inmediatamente. Creo que eso es una ventaja y creo que eso es una señal de lo que nos podemos ver hacia adelante. Un presidente que cambia a 69 días de iniciado el gobierno a dos ministros, de la importancia de la ministra vocera y la ministra de seguridad, en realidad un presidente que nosotros sabemos que no va a esperar mucho tiempo cuando encuentre que hay algún error, no va a ir a hablar con don Francisco a decirle que va a cambiar el gabinete, sino que va simplemente a tomar las decisiones cuando para él hagan sentido y tenga la sensación de que es necesario hacerlo. Y eso en la política quizás dirán es un problema. A lo mejor para los chilenos le hace sentido, al chileno le hace sentido quizás que cuando uno ve un problema tomar la decisión y resolverlo al tiro y no esperar y dar vuelta. Si uno conversaba con mucha gente te decían, oye, es evidente que hay un problema, ¿por qué están esperando? ¿Por qué no quieren cambiarlo si saben que tienen un problema? Y ahí cuesta muchas veces explicar la diferencia entre la política quizás y el sentido común y los efectos de una u otra decisión. Entonces esto probablemente le acerca a una decisión más de el dueño de casa y que quizás le hace sentido a la gente, y por eso a mí me parece que estamos frente a una decisión que nos demuestra un poco cuál es la visión que tiene el presidente Kast de su gobierno. Además, retomo un concepto que había quedado un poco de lado, que es este concepto de la emergencia. lo retomó él primero en sus palabras al momento del cambio de hablarle a las ministras que se iban y los nuevos nombramientos. Lo vuelvo a repetir, lo volvió a repetir el ministro Alvarado en su primera vocería como vocero oficial del gobierno, de manera que en el fondo ellos mantienen esta lógica, este camino trazado de, o esta estrategia de hablar de que estamos frente a un gobierno de emergencia, que en la emergencia uno tiene que tomar decisiones rápidamente y no darle 10.000 vueltas o quedar anclado en la lógica política. Y bueno, y lo que tenemos que ahora ver es cómo va a seguir hacia adelante. Probablemente situaciones como esta se van a repetir, no van a demorar tanto como uno antiguamente veía en los gobiernos que se esperaba ciertas fechas en particular o juntar dos o tres porque si no un partido político se enojaba. Probablemente lo que nos avisora esto es que estamos frente a un gobierno que va a ir tomando decisiones de una manera muy distinta y que en el fondo los chilenos eso es lo que pueden esperar y al hablar de y en el fondo lo que vemos es que no entró nadie, entonces es más o menos la misma estrategia, se mantienen las mismas personas con distintas funciones. Yo creo que efectivamente el tema de seguridad o los problemas que tuvimos en seguridad se demostró que la seguridad no depende de un técnico en un área, porque puede ser muy bueno. La ministra Steiner podía ser muy buena fiscal, pero en realidad esa era una parte de los problemas de seguridad. Entonces ahora veamos si desde la política, desde alguien con experiencia política, fue intendente, creo que desde esa visión es más probable acercarse a una solución más integral de los problemas y además con un mayor conocimiento del mundo político. Así es que a mí me parece que fue un buen cambio. Yo tengo la sensación de que Chile va a poder avanzar, va a poder salir de esta inercia en que seguían pegándole permanentemente en dos temas que son muy relevantes, y esperemos que ya a contar de hoy mismo y en los próximos días el gobierno pueda seguir en lo que está, que es precisamente hacerse cargo de los problemas de la economía, hacerse cargo de los problemas de la seguridad en general, hacerse cargo de los problemas de los chilenos.
2: Así es, hacerse cargo y demostrar resultados pronto en materias que la ciudadanía espera que ocurran. Vamos a un corte comercial y ya regresamos en nuestro directo al grano de este miércoles 20 de mayo.
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2: Y seguimos acá esta mañana en directo al grano. La voz no es de Gonzalo Müller, así que voy a hacer ahí una corrección. Es su compañero o de los días miércoles, Rodrigo Arellano, quien está asumiendo este entretenido rol. O sea, me encanta conducir. No lo hago tan bien como Gonzalo, pero le ponemos mucho cariño.

0: Gabinete, porque quiero tomar con Flor algo muy importante que va a pasar el día de hoy. Probablemente esa es la razón por la que nos tiene que abandonar. Hoy pueden haber muchas sonrisas en el oficialismo. ¿Por qué? Porque se vota probablemente, uno tratan de bajarle el perfil, pero es indudable que el proyecto de reactivación y reconstrucción que vota la Cámara de Diputados hoy es muy relevante para la gestión futura del gobierno. Y todo indica que debiese aprobarse por una mayoría importante, más allá de los votos que tiene el oficialismo. Recordemos que hay un acuerdo, un pacto, una negociación que la encabezó, el actual biministro Claudio Alvarado, con el Partido de la Gente, lo que le debería dar los 13 votos del Partido de la Gente, más el voto del parlamentario que salió electo por el Partido de la Gente, Cristian Contreras, y probablemente quizás uno o dos votos más, habla de Jaime Mulet y el diputado Alinco también, lo que sería un triunfazo para el gobierno. Se vota, Flor, en general la idea de legislar, y después creo que da uno los artículos y todo se vislumbra que debiésemos, a partir de la próxima semana, iniciar esta discusión en el Senado.
1: Sí, Gonzalo, Rodrigo, es así, parte inmediatamente la sesión hoy día, solo para estos fines, se vota inmediatamente la idea de legislar. Todo indica, como bien dijiste tú, que con todos los tiras y encoges que ha habido en estos días o de hace una semana aproximadamente, que con algunas peticiones que han habido ahí, en particular con el Partido de la Gente, en el cual el gobierno ha accedido, la verdad es que sí, se ve lo que tú señalas, es tal cual, así está, pero esto tú sabes que se corta en el día, en el momento en que se vota, ahí se gana cuando se cuentan los votos, nos falta muy poco ya para que eso ocurra, y luego vienen las votaciones en particular, que son los 30 y algo artículos más 17 que son transitorios, eso son algo de 50, y ahí vamos a ver cómo lo maneja el presidente, de manera que las indicaciones también, ojalá la admisibilidad o la inadmisibilidad más bien de las que he planteado que se dice, no tenemos el informe, yo todavía no veo el informe exacto cuántas son, pero son algo, ayer se comentaba algo de 150, bastante menos que las 1600 que teníamos nosotros en la Comisión de Hacienda, pero ahí hay una gran cantidad, o si no todas, que van a ser inadmisibles, más allá de algunas que puedan ser de información. Y bueno, al reclamar la inadmisibilidad, que eso está por reglamento, claro, son 3 minutos por ella y darían algo de 5 horas, 6 horas, calculábamos ayer, por indicación, pero se pueden hacer por paquete, hay varias fórmulas ahí, o que sean también incompatibles, muchas que pueden llegar a ser eso, entonces se puede reducir los tiempos, pero hay que votar artículo por artículo, pero la votación más importante es la votación en general, evidentemente, esa foto es la que queremos ya tenerla pronto, y esperamos que las cosas se den así como están, incluso se comenta que hay algunos votos de otros partidos de oposición hoy en día, algunos, que no, eso se va a ver en el momento que ello ocurra, que podrían también abrir postura en las votaciones en particular. Así que eso también es muy importante, porque habían algunos temas como la invariabilidad que se estuvo conversando ayer hasta última hora también, la invariabilidad tributaria, y hay algunos temas donde se puede haber alguna diferencia respecto a la votación a la votación en general. Y yo creo que ese es uno de los temas, digamos. En lo demás tiendo a pensar, si no ocurre nada muy distinto, que sea muy similar a la votación en general, también lo que vaya pasando en cada una de las particulares. Así que ya queda poco para que esto empiece a tener su trámite en el Senado, porque viene más trámite, o sea, todavía esto no está para nada concluido, viene el Senado, donde ahí también hay temas que se van a modificar y que se va a reponer desde el Ejecutivo. El tema de la franquicia tributaria, el Ejecutivo se comprometió a reponer y a trabajarlo en el Senado. Entonces, ese es el tema que puede pasar allá, y lo de la propiedad, o sea, lo de la inteligencia artificial, la minería de datos, que tampoco la va a reponer acá en la Cámara el Ejecutivo, solo que hasta ahora tenemos todo concebido que así sea, y eso también, yo no sé si va a ir de nuevo a reponerse allá o se va a hacer una ley aparte. Mi opinión es que sea una ley aparte, y así se avanza más rápido también en la tramitación en el Senado. Así que creo que acá las cosas están más, no más fáciles, menos difíciles, pero en el Senado hay más estrechez respecto a la diferencia de voto. Entonces ese viene otro desafío allá, pero hay que salir de este primero, que ya fue un muy buen resultado en la Comisión de Hacienda. Eso no fue sorpresa, porque la diferencia ahí era la que resultó, digamos, la votación. Y ahora es lo que hoy día viene ya la parte, concluye el trabajo nuestro, y después vamos a ver si viene una mixta donde no vamos a estar participando, así que esperamos que todo vaya en los tiempos con la urgencia.

0: Que le ha dado el presidente, como bien ayer volvió a decir que estábamos en un estado de emergencia. Bueno, este proyecto es parte de eso, reactivar la economía, reactivar y reconstruir con la mayor urgencia posible.
1: Flor, una pequeña reflexión antes de la palabra de Gonzalo, porque siempre se ha criticado mucho que en el Congreso existe, bueno, si bien es bicameral, los acuerdos grandes se toman en el Senado. ¿Tú crees que el rol de la oposición con estas 1.600 y tantas indicaciones ha generado algún daño a la imagen de la Cámara de Diputados y Diputadas?
0: Sí, bueno, y nosotros hacemos los esfuerzos, y te digo, bueno, y hay un rol de jefe de bancada también de cuadrar, entre comillas, los votos, porque también hay parlamentarios, y con todo el derecho, e incluso puedo yo también haber sostenido esas opiniones, que claro, acá pasa muy muy livianamente de alguna manera, porque todo se va a resolver en el Congreso, perdón, en el Senado. Entonces nosotros también queremos darle el rol que tenemos de verdad, de importancia, relevancia, de lograr resolver algunas situaciones acá y no tener que todo vaya, digamos, a la Cámara Revisora. Entonces estamos intentando nosotros, al menos como oficialismo y como partido, de que tengamos un rol que sea preponderante y no pasar todo para que sea resuelto ya. Nosotros también tenemos capacidad de resolver situaciones, pero claro, para eso, de acuerdo al sistema político que hoy día tenemos, también con la fragmentación que existe, la verdad que es difícil llegar a acuerdo. Entonces también cada voto, cada uno o dos votos pasan a ser estrellas, que hay que estar un poco al vaivén, pero eso en el fondo. Pero la forma también, esto de las 1.650 indicaciones, o que se hizo además público, donde hubo una concertación de personas, de algunos, no todos, en que hicieron estas repetitivas indicaciones, sabiendo que eran inadmisibles, pero dentro del reglamento, que es un tema que también ahí quizás probablemente haya que revisar, por los tiempos, cuando hay urgencia, no es lo mismo cuando hay una urgencia en un proyecto, no es lo mismo que un proyecto que vaya de manera ordinada, regular. Entonces, claro que las indicaciones pueden llegar a que es lo que ocurrió, que tuvo que llamarse a votar una vez pasada las 12, las 23:59. Pero en el fondo la ciudadanía, yo creo que quedó con una muy mala imagen con lo que se vio, de hacer este torpedeo, de buscar la forma como obstruir, más allá de tener o no fondo las indicaciones, sino que eran solo de forma. Incluso había una ridículas, que era que se le cambiara el nombre al proyecto, que se llamara proyecto Los Super Ricos, por ejemplo. O sea, cuestiones que fueron 300 y algo indicaciones aditivas, o sea, no modificar lo actual. Entonces, mira, sí, si me preguntas que quedamos mal, sí, porque usando subterfugios de reglamentario para querer torcer la voluntad y torcer el reglamento, me parece que no es lo que finalmente quieren los chilenos. Quieren que logremos, ojalá, avanzar de la manera más rápida y con seriedad y con responsabilidad. Y cuando se trata de un proyecto tan relevante como este, más allá de las opiniones políticas y el derecho a votar en contra y el derecho a oponerse, por supuesto, que tenemos y que tiene hoy día la oposición, pero que se haga de manera seria esa oposición. ¿Y qué es lo que encuentro yo que es serio? Es hacer propuestas. No solo criticar, sino una propuesta. Entonces, ¿cómo se puede corregir el decrecimiento del país y poder aumentar el país? ¿Cómo se aumenta el empleo? ¿Cómo se da certeza para que llegue la inversión? Hagan la propuesta y no solamente criticar. Entonces, cuando no les queda el fondo para tener propuestas, que se van por la forma haciendo esta obstrucción, que fue, esa era su intención. Pero bueno, ya pasó, y ahora lo que esperemos que esto no vuelva a ocurrir, y efectivamente ir levantando el rol de la Cámara y dando una imagen de seriedad, de responsabilidad, que es lo que la gente quiere y que queremos nosotros, a lo menos desde el oficialismo.
1: Así es, más allá efectivamente de los aspectos más legislativos y técnicos de este proyecto de ley. Este proyecto de ley nos va a dejar lecciones también de carácter política. La primera, es indudable que acá el Partido de la Gente se transformó en un partido relevante para la gestión del gobierno. Estos votos siempre se anticipó que iban a ser muy importantes para las leyes que se discutiesen en la Cámara de Diputados, porque le dan la mayoría necesaria para aprobarse. También desnudó también a la oposición, cuál va a ser su rol los próximos años. Yo escuché muchas veces crítica o autocrítica, en este caso del Partido Socialista particularmente, del rol que habían tenido durante el gobierno, sobre todo el segundo gobierno del presidente Piñera, una oposición que fue bastante, en palabras del presidente de la UDI, Guillermo Ramírez, antipatriota, que solamente buscaban obstruir y dilatar a un gobierno. De hecho, me recuerda estas 1.600 indicaciones, me recordó la interpelación, ¿no?, la acusación constitucional, la lectura de la acusación constitucional que hizo Jaime Naranjo, que dilató más de 15 horas la lectura para esperar que el entonces diputado Giorgio Jackson cumpliese el periodo de cuarentena a raíz de que había contraído COVID para que pudiese votar y de esa forma la acusación se aprobase y pasase al Senado. Por tanto, van a haber varias lecciones políticas en torno a este proyecto, más allá, insisto, de la aprobación que a todas luces parece necesaria, importante, y es muy probable que el día de hoy se dé. Gonzalo Leantec.
2: Oye, yo en esto quiero, porque a veces uno se fija más en el fondo, pero no se dando cuenta de ciertas cosas que ocurren. Y ahí creo que el trabajo que ha hecho Flores es muy relevante en la Cámara respecto de su condición de jefa bancada de la UDI. No ha sido fácil. Yo creo que lo que hemos visto desde afuera a veces no es todo lo que pasa adentro. Y uno sabe cómo funciona dentro del Congreso. La izquierda desató un populismo brutal, donde en el fondo todos los días y a cada hora tenías parlamentarios de izquierda ofreciéndole a la gente cualquier cosa que iban a incorporar en esta nueva ley, y pidiendo el oro y el moro para la ciudad, sabiendo que no podían hacerlo. Y ahí Flor tuvo un trabajo bien complejo, probablemente, algo lo decía, pero a veces no lo dice con tanta fuerza por modestia, pero tuvo un trabajo complejo, que es ser capaz de ordenar a todos sus parlamentarios, de evitar que se genere un conflicto que llegue a mayores, evitar que el foco se traslade a una discusión entre izquierdas y derechas, y que en realidad lo que ocurra sea que logre salir adelante este proyecto que es tan importante para nuestro país, que entendemos muy necesario. Pero ahí tiene que haber un trabajo súper complejo, y ahí, Flor, yo la verdad agradezco de alguna manera ese trabajo que se ha hecho. Me parece que es bueno reconocerlo, que uno tiene que saber cuando los parlamentarios hacen bien su trabajo. Hoy día esperamos ver el resultado de ese muy buen trabajo que se ha hecho en la Cámara por un grupo de parlamentarios, particularmente por Flor, pero también por otros, desde luego, que han estado ahí disponibles y dispuestos a enfrentar los ataques de la izquierda y no cejar, porque entienden muy bien lo importante hoy día es salir adelante, sacar el país adelante con esa urgencia que ha planteado el gobierno del presidente Castro.
1: Así es, un gran trabajo ha hecho la jefa de bancada de la Unión Demócrata Independiente y panelista los días miércoles, Flor Weissen, a quien vamos a tener que despedir porque creo que tiene que ir ya a coordinar a sus diputados para que, bueno, al parecer ninguno va a estar desordenado en esta oportunidad, pero me imagino que justamente lo que ella comentaba, ¿no? Ordenar la gestión del día, ver quién va a hablar, hay muchos temas políticos, legislativos que le toca coordinar a Flor en su función. Mucha suerte, porque yo creo que el proyecto de hoy, más allá de las diferencias que uno puede tener con un gobierno, creo que va en la dirección correcta. Creo que un proyecto que busca justamente reactivar la economía del país, entregar más empleo, que es modificable, al parecer sí. De hecho, creo que el gobierno se ha abierto a la posibilidad de, como dijo Flor anteriormente, hacer ciertos cambios justamente para que un proyecto tan necesario para el país, tan importante, llegue a buen puerto y ojalá lo antes posible. Así que mucha suerte, Flor, y despedimos este segundo bloque de Directo al Grano. Vamos a un pequeño corte comercial y ya retornemos en esta edición de Directo al Grano de día miércoles 20 de mayo. Lo repito porque mañana es 21, nuestras glorias navales, así que nos toca descanso. Ya volvemos.
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8: En Chile generamos millones de toneladas de residuos domiciliarios cada año y reciclamos menos del 10%. En ese contexto, los residuos electrónicos se han transformado en un desafío cada vez más urgente porque aumentan rápidamente, tienen una vida útil cada vez más corta y muchas veces no reciben una disposición adecuada. Frente a esta realidad, existen iniciativas que permiten pasar de la preocupación a la acción. 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Soy Cata Droguet, periodista, y seguimos encontrándonos para nuevos datos, noticias sobre sostenibilidad aquí en Radio Agricultura.
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1: Y seguimos ya aquí en esta edición de Directo al Grano, ya nuestro tercer bloque. 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Gonzalo, tercer bloque, ya hablamos de un poquito lo que se iba a discutir el día de hoy en la Cámara de Diputados. Ahí nos ayudó bastante Flor, dándonos luces de lo que se venía en esta discusión para ver si se aprobaba en general y después por artículo. Hablamos un poquito de las implicancias políticas del cambio de gabinete. Yo quiero retomar el primer tema, por eso hice como un break, justamente aprovechando que íbamos a contar con Flor en el intermedio. ¿Cómo ves los desafíos? ¿Cómo ves el cambio de gabinete desde la perspectiva de los desafíos de quienes asumen? Porque al final del día, a diferencia de otros cambios de gabinete, no están asumiendo personas externas, sino que lo que hizo el presidente, de alguna u otra forma, configurando un escenario que era el que esperábamos en instalación, que una misma persona si hiciese cargo de más de un ministerio. Finalmente eso no pasó, recordemos, salvo en el caso de Daniel Mas, producto que justamente la persona que estaba anunciada como futuro ministro de Minería cometió una desprolijidad y anunció el cambio antes que el presidente, lo que le costó la salida, incluso antes de asumir. Por tanto, ya teníamos un biministro, pero ahora hemos sumado dos nuevos biministros. Me refiero a Claudio Alvarado y Luis de Grant. Pero son personas que los que asumen los cargos políticos, y me refiero a la vocería y a seguridad, porque seguridad es muy político para este gobierno, es muy relevante, vienen de la política, vienen del oficio. Martín Arrau fue intendente, conoce perfectamente el trabajo regional de la región, viene del Ñuble, fue convencional en una convención que le tocó lidiar con una izquierda, quizás la izquierda más dura que ha tocado a alguien de centro-derecha convivir, que fue la de la primera convención constitucional. Estuvo en una campaña política, ha pasado, ha tenido conocimiento de partidos políticos, estuvo en la UDI, después ahora en Republicano, participó en la campaña, en fin, experiencia. Claudio Alvarado, ¿para qué vamos a leer su currículum? Diputado, alcalde, senador, en algún minuto también, ministro, subsecretario, hombre con mucho oficio. ¿Cómo ven los desafíos de estas dos carteras, sin menos especial la cartera técnica de Luis de Grant? Pero hasta el minuto, las grandes deficiencias que hemos visto o las dificultades de instalación han estado justamente vinculadas a lo político. ¿Cómo ves la selección de estos nombres? ¿Cómo ves la instalación de dos nuevos ministros, insisto, con oficio y con experiencia política? No te escucho, estás muteado parece, o el micrófono apagado. Ahí estamos solucionando unos problemas con Gonzalo, que al parecer tiene el computador. Estábamos conversando del cambio de gabinete y particularmente de las dos figuras quizás que vamos a observar con mayor detenimiento, que justamente la persona que va a asumir la comunicación del gobierno, de sus políticas públicas, y la persona que va a liderar los temas de seguridad. ¿Estamos con Gonzalo?
2: Sí, ahora sí.
1: Ahí sí.
2: Un problema de batería del micrófono, pero bueno.
1: Mira, ponga la energía, pues, hombre.
2: Sí, en eso estamos. Mira, lo cierto es que yo creo que hoy día lo que se podría discutir mucho a lo largo de los próximos días respecto a si había que incorporar nuevos nombres, más de partidos políticos, en fin. Pero mi impresión es que el presidente, como decía en la primera conversación, el presidente está siguiendo su camino propio, con una vocería o un ministerio vocero, donde nos han demostrado que la definición de cómo hacer la vocería no es con un gran vocero, como estábamos acostumbrados quizás en el gobierno anterior, que concentre todo, sino que los temas vayan siendo más bien sectoriales o manejados en una política más macro. Y ahí está muy bien que Claudio Alvarado, con la experiencia política que tiene y con su rol de ser quien debe liderar precisamente el gabinete y liderar el gobierno en cuanto a cómo funciona, cumple ese rol. Si alguien espera que sea un vocero, probablemente como lo fue la vocera del gobierno anterior, no lo va a ser. Y desde luego me parece que aquí hay una definición de tener una vocería distinta, y es una apuesta, como siempre, y creo que va a funcionar muy bien con alguien con ese nivel de experiencia política. Y en cuanto a los temas en cuanto al Ministerio de Seguridad, ahí yo quiero marcar un punto súper relevante. Creo que el ministro Arrau hoy día se le critica, porque en el fondo la izquierda critica todo. Criticaron cuando venía la ministra Steiner, porque habían conversado con ella antes siendo fiscal, en fin. La verdad es que nunca van a estar de acuerdo con nada, nunca van a estar apoyando nada, pero a mí me parece que el ministro Arrau, un ministro con mucha experiencia, no solo fue intendente, sino que le tocó instalar una nueva región. Él le correspondió como primer intendente de la región de Ñuble, precisamente cumplir ese rol, que no era simplemente asumir la función de liderar una región, no solo los temas de seguridad, sino que los políticos, sino que además instalar uno por uno las distintas seremías, los servicios públicos, en fin, todo lo que significa comenzar con una nueva región, y para eso se necesita mucha capacidad y mucha experiencia política. Tú también lo decías claramente, lo que le tocó vivir en la convención, en fin, estamos frente a un ministro que además ha tenido muy buena recepción, y si uno habla con personeros políticos tanto de izquierda como de derecha, en las distintas regiones donde él visitó en su tiempo como ministro de Obras Públicas, todos quedaron con una tremenda impresión de él, su capacidad de escuchar, su capacidad de comunicar, su intención de buscar soluciones, y por lo tanto, más allá de que sea un ingeniero a cargo de la seguridad, yo creo que lo que estamos es frente a un político con experiencia, alguien dispuesto a escuchar, alguien que entiende el problema, alguien que conoció el problema al ser intendente, alguien que además entiende la lógica, porque trabajó en la campaña con José Antonio Kast, con el candidato José Antonio Kast, hoy día el presidente Kast, conoció de cerca, en terreno, cuáles eran los problemas que tenía la ciudad, y por lo mismo a mí me parece que es un apuntar hacia lo correcto. Yo espero que tenga muy buenos resultados el ministro Raúl, creo que es un muy buen nombre, se habló de hecho de él inicialmente incluso, y me parece que hay que darle espacio, que esta es una apuesta del gobierno que se acerca más a lo que planteó originalmente, cuando hablaban de tratar de tener biministerio, cerrar de tener menos ministros. Me parece que ahora se están acercando más, una vez que ya terminó o cerró la primera etapa, y en este cambio el presidente se acerca a lo que a él más le gustaba, gente cercana, gente de confianza, gente conocida, pero gente con experiencia política en algunas áreas que son muy importantes. Así es que yo tengo un buen feeling de lo que se viene. Creo que puede ser algo muy bueno. Oye, permíteme un minuto antes de terminar.
1: Un minuto, porque tenemos que ya dejar espacio.
2: Sí. No. Tú le decías, mañana es 21 de mayo, yo soy un admirador profundo de Arturo Prat y su gesta. Creo que a la sociedad le hace falta más saber quién fue Arturo Prat, se le hace falta más reconocerlo y entender que más Arturo Prat y su gente, que actuaron el 21 de mayo, son los que necesita Chile para salir adelante. Y en ese sentido estoy muy contento. Hace algunos días el presidente inauguró el salón Arturo Prat en La Moneda, y eso fue un reconocimiento a uno de los o al más grande héroe que tiene Chile en su historia. Así es que solo eso, decirle y saludar a todos quienes forman o han formado parte de la Armada. Mañana es un tremendo día y se celebra un gran héroe.
1: Y mañana recordamos la figura de Arturo Prat, que antes coincidía con la cuenta pública, pero fíjate que la conductora de La Voz de la Gente, María José Hoffman, que también es de la quinta región, propuso una ley para que se separaran dos hechos y justamente el 21 de mayo solamente se consolidara y realzara la épica de Arturo Prat. Bueno, nos despedimos con un cambio de gabinete que yo creo que marca el fin de esta luna de miel. El presidente ya no va a poder gobernar desde la épica de campaña, sino que ahora necesita tres cosas: oficio político, resultados verificables y una comunicación un poco más sobria. La centro-derecha, José Antonio Kast, ganó prometiendo orden, y el orden no se decreta, se administra con equipos sólidos, mayoría política y resultados concretos. Le deseamos mucha suerte a los nuevos ministros Luis de Grant, Martín Arrau y Claudio Alvarado, porque cuando le va bien a los ministros, le va bien a un gobierno independiente del sector que sea, le va bien al país, que es lo que queremos todos. Nos despedimos de esta edición de Directo al Grano y seguimos, bueno, les pedimos que sigan escuchando Radio Agricultura, porque después de las noticias viene el programa La Voz de la Gente con la gran conductora, creo que hoy es reemplazada, ¿sí? María José Hoffman, no sé quién la reemplaza, pero la dejo abierta ahí y anticipo que hay cambio de conducción el día de hoy. Un abrazo y nos vemos el día viernes.
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20: Muy buenos días, es hora de noticias en agricultura y vamos a partir las informaciones con lo que se conoció durante esta jornada, la entrevista de la senadora y presidenta de Renovación Nacional, Andrea Valladares, en Radio Agricultura. Se refirió al cambio de gabinete, el presidente Kast fue valiente en tomar esta decisión, parte de sus declaraciones. Ricardo Cuevas tiene más información, buen día.
21: Buenos días, Jessica, y así es porque la timonel y senadora de Renovación Nacional, Andrea Valladares, calificó como valiente la decisión del cambio de gabinete que realizó el presidente de la República, José Antonio Kast. Ajuste ministerial que, recordemos, terminó con la remoción de la ex vocera de la moneda, Mara Cedini, y también de la ex jefa de la cartera de seguridad, Trinidad Steiner. Fue en conversación con La Mañana de Agricultura, en donde la timonel de RN aseguró que existía un diagnóstico de que los puntos más bajos de la administración estaban en las carteras en donde se realizó el ajuste. Más detalles respecto de esta situación nos entregó la senadora Andrea Valladares.
22: Era una de las ideas del presidente el poder tomar decisiones rápidas respecto a dos áreas muy sensibles, que claramente seguridad y la comunicación global del gobierno, ya que hoy día hay una urgencia, sobre todo en seguridad, que marca la pauta y que obviamente creo que el presidente fue valiente en tomar esta decisión y realizar el cambio el día de ayer.
21: Por otro lado, la timonel de RN también se refirió a la situación con algunos sectores de la oposición, arremetió en contra de ellos, asegurando que la posición que ha tomado este sector en general no es colaborativa ni es de tratar de que el gobierno le vaya bien, sino que cree que el rol de todos debe ser ayudar al país para que le vaya bien, y para eso el gobierno es necesario que también le vaya bien. Fue lo que dijo entonces la senadora y timonel de RN, Andrea Valladares. Informó Noticias en Agricultura.
20: En otras informaciones, Aguas Andinas anunció un masivo corte de agua para la región metropolitana de Santiago debido a trabajos estructurales de alta complejidad, interrumpiendo el suministro en torno a 36 horas. De acuerdo a lo señalado por la empresa, las labores contemplan la renovación del acueducto paralelo y el reforzamiento también en la red de distribución de más de 13 kilómetros. Esto implica que 143.048 clientes estarán sin suministro. El corte de agua se va a iniciar a las 20 horas del viernes 22 de mayo y se extenderá hasta el día domingo 24 de mayo a las 8 de la mañana. Esto quiere decir que la suspensión del suministro duraría en torno a las 36 horas, como le habíamos comentado. 8 son las comunas afectadas por este corte de agua que viene y que está programado. La cisterna en un 100%, así que atención con eso. El Bosque, San Ramón, La Granja, La Pintana, La Florida, San Bernardo y San Miguel, con distintos porcentajes de sus comunas, porque si ustedes viven en alguna de estas, para que lo tengan contemplado también y vean los detalles si están dentro del perímetro de los cortes de agua. El perímetro del corte incluye un catastro riguroso de clientes críticos y 281 clientes sensibles dentro de la red, es lo que ha informado la empresa. Hasta acá las noticias. 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Y estamos con 8,9 grados, dice la dirección meteorológica. La máxima será de 21 con nubosidad parcial, es lo que se informa por el momento. Chillán, 17 de máxima, nublado variando a despejado en la tarde. Concepción llegará a los 15 grados, nublado todo el día. En Temuco, nublado variando a despejado, 22 de máxima. Valdivia llegará a 21, despejado. Y Puerto Montt, 19 de máxima. Se espera para hoy nubosidad parcial por la mañana. Sigan en compañía de Radio Agricultura porque ya viene Conectados. Que tengan buen día.
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24: ¿Qué podemos sacar en limpio este cambio de gabinete? Anoche, eso de las 21 horas, salieron del gabinete de las ministras Mara Cedini y Trinidad Steiner. Claudio Alvarado quedó como viceministro de Interior y se llegó por la vocería, y Luis de Grange como viceministro de Transportes, Telecom y también de Obras Públicas. Martina Rau dejó el Ministerio de Obras Públicas para asumir la cartera de Seguridad Pública. ¿Qué sacar en limpio? Ofrezco dos ideas para partir. Primero, esto es lo más parecido a gobernar. Quien creyera que se navegaría en el gobierno sin ningún ajuste de ruta no es un adherente, es un fanático. Gobernar es tomar decisiones complejas bajo presión, y aquí el gobierno de Kast decide ajustar su diseño a la realidad en vez de forzar el diseño a costa de todo. Segundo, Kast dijo, a propósito del cambio de Seguini por Alvarado, aunque pasó medio colado, llegó el momento de hacer un cambio en la forma y en el fondo de cómo nuestro gobierno va a comunicar las cosas a la ciudadanía. Se hicieron dos apuestas legítimas en la vocería por un estilo más flemático, quizás más ad hoc con estos tiempos de redes sociales, y por una fiscal de carrera sopesando mucho más a la técnica que a la política. Pero a la vuelta a la esquina volvimos a políticos experimentados, a esa sobriedad del Chile gris del político con oficio y templanza. Interesante será ver los alcances de este giro. Le deseamos lo mejor a este nuevo gabinete, dar vuelta a la página, centrarnos en que Chile se levante lo antes posible. Soy José Miguel González y esto fue la apertura editorial de La Voz de la Gente.
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24: Bienvenidos, queridos auditores, los de siempre, los nuevos que se vayan sumando a este hermoso programa La Voz de la Gente. No soy María José Hoffman, lo primero que pueden percatarse, me toca a mí, humilde obrero del programa, quien he co-conducido tantas veces, hacerme cargo esta vez porque la Pepa está de vacaciones, ¿no? Merecido descanso, aprovechando este fin de largo, le mandamos un cariñoso saludo a nuestra querida Pepa, que siempre se hace cargo con su jovialidad usual del programa. Y tenemos notables invitados con nosotros. Primero quería presentar a Claudio Alvarado, que nos acompaña. No es el biministro, al tiro, para que aclaremos de entrada, pero sí un gran amigo. También tiene una trayectoria muy destacada. Es director ejecutivo del Instituto de Estudios de la Sociedad del IES. También es profesor, entiendo que viene llegando a hacer clases, ¿no es cierto?
1: Efectivamente. Un gusto estar aquí, José Miguel. Muchas gracias por la invitación.
24: Bienvenido, Claudio. Feliz de tenerte acá. También está con nosotros Kevin Canales, quien es director de formación de Idea País, magíster en políticas públicas también. Un gusto tenerte acá, Kevin, en el panel.
9: No, muchas gracias a ti por la invitación. Muy buenos días, Claudio y Margaret.
24: Bueno, aquí estamos con Piat Margarit, vicepresidenta también de Mujeres UDI, o sea, de la directiva de la UDI, también de pionera de ese programa tan notable de Mujeres Líderes. ¿Cómo estás, Piat?
10: Muchas gracias, bien, José Miguel, muy contenta de estar acá en este tremendo panel, poniendo la cuota de género.
24: Eso, miércoles, excelente. Sí, le ha tocado varias veces a nuestra querida Pia, es un rubro notable ese. Quería partir con Claudio. Bueno, obviamente, cambio de gabinete, se ajusta el rumbo, entran personas, enroques, biministros, no sé qué titulares, o si quieres pronunciarte acerca de algo de la editorial, pero ¿cómo lo ves tú, Claudio?
1: Desde luego era algo que el presidente Kast no tenía pensado, digamos, como parte de su plan original. De hecho, ayer lo sinceró, no era lo que yo esperaba, fue lo que dijo textualmente el mandatario, y es bien evidente, ¿cierto? Se trata de una, da la impresión de que se trata de una reacción a la coyuntura y particularmente a un mal rendimiento en ambas carteras, al menos bajo las expectativas, es bien claro. De hecho, a nadie le sorprende demasiado que una vez que se efectúa un cambio de gabinete haya movimientos en seguridad y en la vocería de gobierno. Podremos discutir después la oportunidad, por qué hacerlo tan anticipadamente, pero era algo que ya se estaba comentando y eso no es casual. ¿Y cómo leer entonces la decisión del presidente de hacerlo en este minuto? Yo diría que primero como un intento por recuperar la agenda y sobre todo por evitar de que esto siga siendo, de que este tema siguiera haciendo ruido antes de la cuenta pública, con lo cual, como todo presidente, va a intentar marcar un punto de inflexión. Y también como, yo diría, un intento por transmitir sentido de urgencia, capacidad de adaptación a los nuevos escenarios. Obvio que la apuesta arriesgada, porque en algún sentido reconoce que el diseño original no funcionó exactamente como él esperaba, pero al mismo tiempo también le da, insisto, la oportunidad de transmitir que aquí, cuando las cosas no funcionan, uno se adapta rápidamente, cambia el rumbo, y eso es parte de gobernar, tú lo decías en la editorial, y me parece que la apuesta, ahí lo podemos seguir conversando, podemos ahondar, pero para cerrar esta primera intervención, yo diría que hay buenos motivos para pensar que la apuesta tiene bastante de seguro, considerando el perfil del ministro Arrau y el ministro Alvarado.
24: ¿Y tú crees sobre la oportunidad, ya que lo mencionaste, que estuvo bien hacerlo antes de la cuenta pública? ¿Te calza?
1: Sí, porque la verdad es que, especialmente en el caso del Ministerio de Seguridad, era muy evidente que había un problema importante, y ese ministerio empalma directamente con la principal promesa de campaña del presidente Kast. Entonces era algo que estaba distrayendo no solo la conversación general, la agenda pública, sino que también la propia performance del presidente. Entonces era difícil que esto durara mucho tiempo más, y entonces cuando hay problemas hay que tomar el toro por la asta, como tú decías, es lo propio de gobernar, es lo más parecido a gobernar, lo más parecido a la política, como dice Pirincho Navarrete, y yo diría que a veces es mejor llegar 5 minutos antes que llegar un par de horas tarde, y de hecho no es seguro que aquí sea tampoco demasiado antes. Yo lo simbolizaría así: el gobierno llega a la Moneda con 2 grandes promesas de campaña. Hay muchos temas, ¿cierto? Pero 2 grandes promesas: seguridad y economía. En economía había una hoja de ruta sobre la mesa, está avanzando, estamos discutiendo sobre ella. Uno podrá tener opiniones o críticas más o menos respecto a tal o cual articulado puntual o ciertos aspectos comunicacionales del ministro Quiró, pero en economía hay un tren andando. En seguridad no había nada parecido y el gobierno no se podía dar el lujo de que en ese tema esto estuviera ocurriendo.
24: Así es, hace sentido lo que dice Claudio, y sobre los nombres, que no sé si quiere, a propósito de las personas que entraron, asumieron los cargos, ¿cuál es tu balance, al menos preliminar?
9: Sí, yo creo que es más o menos evidente que esta es una situación que no es fácil para el gobierno. Creo que es lo primero que hay que partir es reconociendo de la dificultad de que tan pronto haya iniciado el gobierno se haya hecho un cambio de gabinete. Y por 2 razones. El presidente lo señala ayer diciendo que no esperaba tener que hacer un cambio de gabinete y cualquier presidente en ejercicio no quisiera hacerlo. Y además porque el cambio no es en cualquier cartera. Es en la cartera de seguridad que, tal como decía Claudio, estaba alojado el ETO, si quisiéramos decirlo de esa manera, o el relato más importante de campaña. Y quizás dentro de las lecturas que se han hecho, que es la lectura que ha hecho la oposición, que yo no comparto, es que esto se pudiera leer como una señal de debilidad, como una señal de desorientación. Y por supuesto que algo de desorientación había en el Ministerio de Seguridad, pero también creo que hay una señal ahí de flexibilidad. Porque uno se pregunta, y lo conecto con algo que decían algunos ayer del Frente Amplio, que decía que este era, que era como una muestra de personas principiantes. Yo no creo en un momento que sea así. Y que si en años anteriores, por ejemplo, la ministra Izquierda Siches no salió antes, no fue porque haya tenido un desempeño particularmente prolijo, sino porque simplemente había una cuestión casi de amigos, de ciertas confianzas políticas que no se querían romper. Y acá el presidente lo que hace es poner los intereses del gobierno, de los objetivos que él se planteó hacia el país, en primer lugar. Y hay situaciones difíciles, cuestiones personales que son complejas, por supuesto, que se tienen que abordar, pero acá creo que era lo importante es mantener la prioridad del gobierno, que es en materia de seguridad, y en ese sentido creo que toma una decisión correcta. Y respecto del timing, yo creo que era importante hacerla ahora. Yo creo que mientras más alejado de la cuenta pública, era lo mejor que se podía realizar. Es importante que la cuenta pública sea un espacio de quiebre, de un punto de inflexión donde se retome la agenda en seguridad, y para eso era necesario sacar todo aquello que pudiera generar alguna falta de estabilidad, y de alguna forma tener descomprimido el ambiente. Y en eso la salida de la ministra era evidentemente imprescindible para aquello, para generar esas condiciones proclive para que la cuenta pública sea un espacio de mayor convergencia. Y lo último, creo que al menos el cambio que a mí más me deja tranquilo es sumar a Interior con Vocería. Creo que es una buena combinación, sobre todo porque si hay alguien que está en el seno de las decisiones políticas que se están tomando en el gobierno, es el ministro Alvarado, y comunicar esas decisiones desde el núcleo de donde se están tomando las decisiones, las definiciones del gobierno, creo que es mucho más fácil. Yo siempre vi a la ministra Cedini un poco alejada de esas grandes definiciones, y creo que eso era un problema. Si uno va a Vocerías de años anteriores, incluso la ministra Camila Vallejo, Carla Rubilar, Cecilia Pérez, estabas ahí mismo donde se tomaban las decisiones, y creo que en ese sentido la ministra Cedini nunca cuajó muy bien, y por eso creo que podría ser una buena combinación Interior con, y Vocería con el ministro Alvarado.
11: ¿Cómo lo ves tú, Pía Margarit? ¿Tú crees que bueno, a mí, aparte de lo que ya se ha comentado, me aparecen estas dudas sobre los puestos de biministro? Por un lado, uno como seguidor de este gobierno y de derecha, agradece la eficiencia desde ya. Sí, que hay posibilidades de juntar equipos, qué sé yo, eficientar en un momento en que tenemos problemas en ese ámbito, se agradece. Pero al mismo tiempo, hay algunas carteras que dan susto acumular tanta responsabilidad en una persona. ¿No, Pía, cómo lo ves tú?
10: Sí, a ver, dos cosas antes de tu pregunta, y recalcando que creo que si hay capacidad en tres ministros que tienen carteras difíciles, pero además hoy día complementadas con una segunda cartera, son los ministros que tienen esa responsabilidad. Claudio Alvarado creo que tiene todas las capacidades para poder asumir dos labores que son muy compatibles por lo demás, porque claramente el hecho de comunicar aquello que está, como decía Kevin, en el corazón del gobierno es fundamental para poder articular un discurso junto con una acción política. Por otro lado, el ministro de Grant creo que ha mostrado grandes talentos y capacidades, y si bien me parece que esa es la cartera más difícil de cuajar por la complejidad que tiene el Ministerio de Obras Públicas y la cantidad de proyectos y de desafíos de infraestructura que tiene al interior del ministerio, creo que igual de todas maneras el tema telecomunicaciones y el tema transporte requieren de una mirada donde la infraestructura esté puesta por delante, y creo que además el ministro ha mostrado tremendas capacidades. Y ya el ministro de Economía y Minería también creo que ha mostrado un buen desempeño en ambas carteras, y por lo tanto las capacidades de estos tres ministros que tienen carteras compartidas, creo que no está, o sea, está por lejos súper demostrado, y creo que tienen todas las capacidades. Pero también me gustaría agregar, José Miguel, un punto que es importante para evaluar o mirar lo que pasó ayer y la decisión del cambio de gabinete, que creo que hay dos reconocimientos. Uno es a la crítica ciudadana o a la preocupación ciudadana acerca de cómo el gobierno estaba abordando dos materias que son fundamentales: la seguridad y las comunicaciones. Y la segunda, no alejada de la prioridad para las personas, que es cómo entienden aquellas transformaciones que el gobierno quiere hacer para poder ejecutar un plan de gobierno. Y lo segundo es un reconocimiento a la política. Y yo creo que eso es importante también ponerlo en el análisis cuando tú miras un cambio de gabinete a 69 días de haber instalado un gobierno. Porque finalmente, además de la decisión de fusionar ministerios, de hacer cambios o enroques dentro del gabinete ministerial, hay una decisión de reconocer la importancia y el valor de la política al momento de gobernar. Y yo creo que las falencias de ambas ministras probablemente vienen de la lejanía con la política. Y probablemente también dentro de las demandas, no solo de la ciudadanía, sino del mundo político y del mundo que tiene una crítica hoy día hacia el gobierno, viene de la mano de entender que esto requiere política para poder abordar acciones concretas, pero que se traduzcan hoy día en resultados donde el Congreso también es fundamental y donde los actores que hoy día están en estos cambios, protagonizando estos cambios de gabinete, tienen un rol distinto, un acceso distinto al Congreso y un acceso distinto al mundo de la política.
1: Es interesante lo que dice Pía, porque pensaba en Martina Raúl. Martina Raúl es alguien que, producto de sus competencias técnicas, por así llamarlo, como se dice coloquialmente, parecía pintado para el ministro de Obras Públicas. Y sin embargo, una vez que se nombra, desde anoche hasta ahora, digamos, las pocas horas que han pasado, una vez que se le nombra en seguridad, en general ha sido bien recibido. Lo poco que yo he podido captar en la opinión pública, ha sido bien recibido. ¿Y por qué? Bueno, porque justamente, pese a que del punto de vista técnico va a tener que empaparse con un mundo que en principio le queda ajeno, da la impresión de que justamente lo que faltaba en seguridad es ese oficio político que reivindica Pía. Y claro, ahí Martina Raúl tiene, por así decirlo, todas las credenciales a su favor de las que carecía la exministra Steiner. Alguien con oficio político conocido, que ha trabajado en el Ejecutivo, que además es de confianza del presidente y su propio partido en un ministerio que fue clave en su campaña. Entonces yo estoy de acuerdo que una de las cosas que probablemente le faltaba equilibrar mejor al gabinete original era el contrapeso entre lo técnico y lo político, no porque las personas que vienen del mundo independiente o que han desarrollado una carrera académica o profesional exitosa estén imposibilitados para estar en el gabinete, pero sí porque probablemente hay ciertos lugares en los cuales el oficio político es especialmente relevante. Yo creo que tenemos ministros que vienen del mundo independiente que han funcionado bastante bien, la ministra Arzola, el ministro Barro, el mismo ministro de Grench, o sea, yo creo que ellos lo han hecho bien, pero en seguridad, que es un ámbito tan sensible, y en las comunicaciones efectivamente se echaba en falta mayor oficio político, y bueno, en las comunicaciones el ministro Alvarado ya lo conocemos. Y es probable que también los subsecretarios que están vinculados a estos dos ministerios, y en particular el subsecretario Pavés, que también ha demostrado mucho oficio y experiencia, tenga que desplegarse para apoyar la vocería. Yo creo que eso es una buena noticia para el gobierno.
24: Oye, ¿y qué creen ustedes a propósito? Porque claro, ya hay una idea que se está regando harto, que esto es como una reivindicación del oficio político, del arte, de la política, en su mejor versión entendido, que algo que se vuelve bien importante para sostener la presión, para comunicar bien, para llegar a la ciudadanía de manera adecuada con tu agenda, todo lo que implica gobernar, ¿no es cierto? Pero hay algo que ha pasado medio colado, que esta frase que yo recordaba en la editorial del presidente de la República, de que esto implica un cambio de forma, de fondo, de cómo comunicamos las cosas. Entonces, ya hablamos a propósito de Martina Raúl, a propósito del cambio en la vocería. ¿Cómo lo ves tú, Kevin? ¿Cuál es el alcance de este nuevo estilo? ¿Creen ustedes que aquí se está haciendo una apuesta para rediseñar la puesta en escena, dejar un estilo atrás? ¿En qué consistiría y cuál sería esa nueva apuesta, no?
12: Yo diría que este fue, siguiendo la lógica del gobierno, un cambio de gabinete de emergencia. No fue un cambio de gabinete que dé cuenta de un cambio radical en el diseño inicial, original, de cómo se construyó y se pensó las carteras ministeriales. Recordemos que fundamentalmente acá hay personas independientes, muchas de ellas con grandes credenciales técnicas, y que muchas de ellas lo han hecho muy bien, tal como nos recordaba Claudio. Muchas de ellas sin una sujeción política y que le responden directamente al segundo piso, al presidente de la República. Ese es más o menos el diseño. Y dejar a los partidos políticos en posiciones relevantes, porque hay presencia de partidos políticos, pero no realmente sustantiva, diría yo. Y en ese sentido, yo creo que lo que se busca acá es tapar lo inmediato. Es decir, teníamos un tremendo problema comunicacional. Efectivamente, se estaban abriendo flancos muy diversos con la oposición, con la misma ciudadanía. Venía cayendo la aprobación del gobierno, en parte por el problema comunicacional que tenía, y también con lo que era lo más relevante
9: relevante, que es la seguridad. Entonces, yo creo que a partir de eso, y por lo mismo, para no abrir más flancos, no se invitó a gente externa al gabinete, sino que se buscó dentro de ese mismo diseño de las personas que ya estaban colaborando en distintas carteras, reubicarlas en escenarios distintos. Pero yo acá no veo un cambio radical de diseño.
11: Pero sí, en el estilo de comunicar. Yo entiendo, te cedo el punto. No se rediseñó estructuralmente el gobierno, pero hay una frase de Kass que apunta, y lo dice literal, a cambiar la manera en que comunicamos. Entonces, ¿tú eso lo ves?
9: ¿O? Sí, o sea, yo creo que es, si uno ve los perfiles de la ex ministra Cedini con el ministro Claudio Alvarado, evidentemente hay un cambio importante en cómo se va a comunicar. De partida son estilos distintos. El estilo del ministro Claudio Alvarado es mucho menos confrontacional, quizás más dialogante, probablemente no hay tanto al choque, o al menos esa visión es la que se tenía de Mara, dado quizás cómo ella ejercía la política antes de ingresar al gobierno. Entonces, obviamente que hay un estilo distinto y está impregnado por todo lo que ha hecho el ministro Alvarado en estos meses, que ha sido tremendamente convocante. Yo creo que ahí efectivamente hay un cambio de directriz, y si al Ministerio de Seguridad, yo creo que ahí sí se entendió que era necesario la parte política. Claro. Escuché en la mañana que algunos decían que aquí necesitábamos casi una persona técnica que estuviera habiendo hecho años papers de seguridad. Yo creo que no. Yo creo que necesitamos a alguien que entienda cómo se maneja esta área política, y va a tener buenos asesores, por supuesto, que hagan buenas leyes y vean esa parte más técnica, pero era necesario dotar a alguien como el ministro Arrau, que realmente yo creo que le va a dar una impronta muy distinta al Ministerio de Seguridad.
11: Sí, de todas maneras, oigan, les recuerdo a los auditores que pueden participar, los que están viéndolo en YouTube, los comentarios, vamos a estar atentos para leer los que sean constructivos y que mantengan el ámbito del respeto mínimo.
1: Hablando del estilo y la forma.
11: Sí, pueden insultar, o sea, ya hay varios que lo están haciendo, pero no los vamos a leer. Eso, así que.
1: Pero interesante, ¿insulto a propósito de qué? Más el fondo del asunto, ¿cuál sería?
11: No, mira, insulto, esta vez no es que hay algunos que son personales, que tienen que ir con la ausencia de la pepa, súper grande. Gratuito, hay otros que vienen a celebrar, dicen la marraqueta.
10: Bueno, para la pepa.
1: Claro.
11: Hecho, puede ser.
10: Una buena noticia para
11: la pepa. Sí, digamos que la echan de menos. Pero, a ver, no, hay varios que en general están respetuosos esta vez. No, lo que pasa es que uno está acostumbrado a que los comentarios y se empiezan a pelear entre sí. Entonces se generan facciones. Ustedes saben que la polarización no nos deja en ningún lado.
9: Claro.
11: Pero, Pía, quería ver tu mirada.

0: De hecho, el acto fue sobrio, fue corto, fue preciso, puntual. Entonces, hacia adelante, ¿qué esperar de estas nuevas carteras, de estos nuevos ministros, de estos nuevos rostros, nuevos voceros?
1: A ver, yo creo que, vamos a tratar de ser positivo, porque claramente hay un reconocimiento de un problema y de un error. Y eso creo que hay que tener también la altura política para reconocer a 69 días de un gobierno que parte que tú tienes un problema y encaminas una solución. Y por lo tanto, yo creo que la buena noticia es que tu segundo tiempo de gobierno parte muy pronto, donde las expectativas de las personas y la confianza de la ciudadanía todavía tiene un piso estructural más allá de tu propia barra brava, ¿ya? Claramente los gobiernos tienen porcentaje cercano al 30%, que es tu público más duro, y el presidente estaba empezando a adolecer de ese apoyo más mayoritario que le llevó al triunfo en diciembre pasado, y que claramente le permite hoy día recuperar parte de esa confianza ciudadana cuando tú reconoces un error y enfrentas con dureza los mecanismos para solucionarlo. Y desde ese punto de vista creo que la pelota está en el piso, el gobierno toma una decisión y por lo tanto hay una oportunidad de mejorar en comunicaciones y en seguridad. Y en seguridad entendido como el principal problema todavía pertinente y permanente para la ciudadanía. ¿Y por qué? Por un poco lo que señalaba Claudio, porque los temas que más le importan a los chilenos, aparte de la seguridad, tienen que ver con la economía, pero en economía nosotros vemos un camino. Y ese camino es discutible, nos puede gustar una reforma, nos podrá gustar una medida más que otra, pero eso está en el Congreso y tiene un canal institucional donde eso está conducido y está y se ha enfrentado con una política como corresponde según los canales institucionales. Pero en seguridad no. Yo creo que el punto de inflexión estuvo muy marcado por esta presentación de la ministra de Seguridad la semana pasada, donde ella va al Congreso y se muestra muy evidentemente la falta de un plan, la falta de medidas concretas que vayan a solucionar problemas en un mediano plazo. Y creo que ahí hay una oportunidad por las características personales del ministro Arrau, ¿ya? Yo creo que Claudio señalaba las características políticas, donde más o menos uno ve que el ministro goza de cierto prestigio y de cierto apoyo, al menos en las personas que hoy día opinamos acerca del cambio de gabinete, pero además tiene cualidades que son importantes. Es un ministro que tiene capacidad de gestión. Es un ministro que se levanta más temprano que cualquier ministro, que tiene capacidad de gestión, que tiene la capacidad de armar un plan muy en breve, más allá de su capacidad técnica en la materia. Si uno cuando necesita apoyo técnico, busca técnicos y a los mejores para poder enfrentar las soluciones. Pero tu capacidad de gestión y de poner las prioridades por delante es otra cosa. Y lo otro que es un ministro que tiene territorio. Este es un ministro que creó una región en un breve plazo. A mí me tocó trabajar con Martín y es de una capacidad para poder enfrentar un problema concreto y darle una solución muy concreta en un corto plazo. Y tiene territorio, tiene calle. Y tiene otra capacidad que también encuentro que es importante para poder enfrentar los temas de seguridad. Quien entiende perfecto la lógica política es un hombre que estuvo en la Convención Constitucional en el minuto más álgido de la política de la polarización de nuestro país. Y por lo tanto entiende dónde los políticos están parados en sus distintas ideologías para poder sentarse a negociar mecanismos de solución, porque esto también pasa por el Congreso nuevamente.
0: Sí, pues muy, muy buena lectura de pie. Tenemos que ir a comercial ahora brevemente, pero quería dejar sentado un tema. En buen chileno no quiero entrar en hacerle un querido Quique a nuestro Martín Arrau, pero lo cierto es que es muy notable porque lo estaba viendo en los comentarios, varios lo mencionan como un posible candidato presidencial de republicano, una carta de proyección, o sea, alguien que tramita esa aura. Y lo estás poniendo quizás donde, entre comillas, se le quema. O sea, en un lugar de alta exposición que puede salir muy bien o puede salir muy mal. Mientras que Obras Públicas, inaugurar, digamos, es como el gustito de la política. Entonces, quería que lo comentemos un poquito. También sigamos hablando de este cambio de gabinete. Lo invito a seguir conectado. Ya volvemos a la vuelta de comerciales con la voz de la gente.
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9: 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Voy a leer algunos comentarios también activos y los celebro. Bien interesantes las cosas que han dicho. Dice, por ejemplo, opinión libre, el problema de Cast es el segundo piso. Mientras no lo acepte, va a seguir cometiendo errores. Voy a leer varios comentarios y quiero que después lo tome alguno del que quieran para decir algo. Sí, dice David Pizarro a ese comentario. Valenzuela debe tener muchos santos en la corte. El gobierno no solo comunica mal, sino que pierde oportunidades únicas para comunicar bien. Ejemplo, lo de Huenchullán, el operativo este de Temuco y Cuy. J.P. Araya dice, en metáfora futbolística, dice, esto no es un segundo tiempo, es el minuto de hidratación, como se hace en la Copa Libertadores, donde los DT aprovechan a reordenar al equipo la mitad de cada tiempo. Muy, muy bueno. Y también hay algunos comentarios. Dice David Pizarro, si Martín a Raúl no lo sacaban del MOB, era un potencial candidato en 2030. El tipo es capo. Ojalá que Kast no desatienda lo político. Aunque está empezando, tiene que ocuparse de dejar un buen candidato o candidatos para 2030, que es lo que no hizo Piñera en ninguno de sus dos mandatos. Dice David Pizarro. Voy a leer uno más.
10: David también, o sea, no será el histórico futbolista.
9: Esperemos, o sea, caché que yo cada vez que lo leo me ilusiono, pero pero por sus opiniones, yo creo que es demasiado formado políticamente para ser el fantasista. Dicen, saludos, sí, se nota que la apuesta de Kast fue pasada y perdió. Dice Music Lover, pero en realidad ustedes creen que esto cambiará. Veo poco power en Kast para levantar los logros a la fecha. Bueno, importante eso como señal de debilidad, que lo leamos desde la derecha, también preocupa. Y finalmente, Paola González dice, me molesta el cambio de gabinete, darle el gusto a la izquierda y Chile Vamos. Bueno, ¿quién quiere abrir? Adelante, Claudio.
10: Tres cosas, porque efectivamente habría mucho que decir, son comentarios que apuntan sobre distintas cosas, pero tres puntos. Lo primero es que interesante, vuelvo sobre algo que decía que Kevin a propósito de los comentarios. Claro, no es un cambio estructural, no es que entre demasiada gente nueva, pero el libro tiene una nota hoy día que es interesante, porque dice que esto puede ser leído como una vuelta al diseño original que en algún minuto pensó el presidente y que después cambió. Porque por un lado tenemos el Ministerio de Seguridad, que es la principal promesa de campaña, como hemos comentado, a cargo de un militante destacado del Partido Republicano, y eso en abstracto, a priori, digamos, hacía sentido que ese ministerio recayera en alguien, como hemos comentado, con oficio político, pero además cercano al presidente y al partido del presidente. Luego, el cambio de gabinete de ayer, el ajuste, también refuerza la lógica de los biministerios, que era otra cosa que el presidente había esbozado en su minuto y que luego no se concretó más allá de minería y economía, pero que fue una cuestión más bien sobre la marcha, producto del ministro que no alcanzó a asumir. Entonces, tenemos también ahí una vuelta a algo que originalmente se había esbozado, o sea, seguridad en el mundo republicano, más biministros, y luego... La mayor relación, la estrecha articulación que debería producirse entre la conducción política y la vocería de gobierno, que era otra cosa que tiene que ver no solo con los biministros, sino con un diseño que es bastante natural una vez que seguridad sale interior, como también mencionó Pía. Entonces yo creo que claro, no es un ajuste estructural, pero sí hace sentido leerlo como retomar parte del plan original que por diversos motivos no se concretó. Lo otro que quería comentar a propósito de las cosas que tú leías, José Miguel, es que yo creo que es muy temprano para pensar en candidatos presidenciales. Efectivamente, el gobierno está recién comenzando, quedan casi los 4 años completos. Está el cambio de gabinete más rápido, más prematuro desde el retorno a la democracia. Pero sin prejuicio de eso, yo coincido con lo que decía ese auditor o auditora, en orden a que es verdad que los gabinetes del presidente Piñera no lograron levantar en su minuto a personas que luego tuvieran probabilidades ciertas de llegar a la moneda. Quizás la excepción es Sebastián Sichel, pero bueno, ya sabemos cómo le fue en su minuto al exalcalde, o sea, al actual alcalde, digo, excandidato. Entonces, yo creo que es muy temprano, pero es una preocupación razonable o sensata. Y esto es lo último que quiero decir, que conecta con tu comentario antes de irnos a los comerciales. Si uno quiere potenciar a personas en el gabinete, tiene que cometer riesgo. Entonces, si Martín Arrau no tiene por qué ser el único, ojalá sean muchos, pero fuera un posible candidato presidencial, aunque sea prematuro pensarlo hoy día, bueno, está bien que esté en seguridad. Si claro. Hay que estar donde las papas queman, digamos. No vamos a algo decía Pía fuera micrófono, estamos en comerciales. Hoy día los candidatos es difícil que surjan desde lugares cómodos. Entonces yo eso también lo miro con buen ojo. Hay que arriesgar el capital político que se tiene cuando hay problemas.
9: Sí, muy de acuerdo con esa lectura, porque me acuerdo en algún minuto en las campañas cuando empiezan estos bailes entre sombras de que hay los grandes nombres de las coaliciones son candidatos en todas las regiones de Chile a la vez. Empiezan a evaluarlo y no sé qué. Y me acuerdo que de repente hay algunos en Rocky los que se piensan, no, tal persona que es tan potente, debiésemos llevarlo, empezando a la derecha en el distrito 11. Yo digo, pero ¿cómo? Si tenemos, si uno construye un capital político potente y es efectivamente conocido, etcétera, es para arriesgarlo, para jugarlo. Pero en todo caso, yo quiero acelerar en el ámbito personal. Esto dice mucho del talante persona que es Martín Arroz también. O sea, la posibilidad de estar así de a disposición, de estar en la primera fila de, ojo, la urgencia, con mayores expectativas y también con mayores cámaras encima, que es seguridad, yo creo que dice mucho su calidad de persona también de sentido de servicio, ¿no es cierto? Si al final del día la política está súper desprestigiada, pero se supone que está llamada a ser servicio público. Oye, Kevin, yo te quería plantear un tema, pero tú obviamente toma el comentario de los que mencioné que quieras. Se dice acá, un par de comentarios, uno lo leí, de que esto es darle como un gusto a la izquierda. Yo no lo veo así, pero no sé, ¿cómo lo ves tú, este cambio?
11: No, yo creo que no era un gusto a la izquierda, sino que era un cambio de rumbo imprescindible, sobre todo en materia de seguridad. O sea, si era realmente insostenible continuar y retomar la agenda del Ejecutivo con la ministra Steiner. Yo creo que no era, porque algunos decían, bueno, pongámosle mejores asesores. De hecho, justo ayer se había hecho un cambio de jefe de gabinete, pero yo creo que el presidente se dio cuenta de que el problema no pasaba por ahí, sino que era un problema mucho más sustantivo, y no creo que haya sido un gusto a la izquierda, sino que era un cambio necesario que da cuenta de la flexibilidad y del pragmatismo que caracteriza dice el presidente de la República, que cuando ve que algo no funciona, lo cambia y sigue adelante. Y solo quería tomar el punto de Martín Arrau, porque bueno, es alguien que al menos le siguió desde hace mucho tiempo. Él es de la región de Ñuble, yo soy penquista, entonces siempre miramos con mucho, con harta admiración a Martín, porque además creo que es lo mejor que tiene, de los mejores elementos que tiene el Partido Republicano. Es una persona que representa muy bien las tradiciones, por ejemplo, del campo, ese arraigo territorial. Hoy día el progresismo se pregunta, bueno, ¿por qué la gente del campo, la gente de sectores rurales vota por la derecha? Bueno, por tipos como Martín Arrau, que hacen la pega y que representan muy bien esas tradiciones que muchas veces el progresismo ha despreciado derechamente. Además viene del partido del presidente, que tal como decía Claudio, creo que es un elemento importante, sobre todo en un ministerio como el de seguridad. Es un tipo que tiene mucho oficio político, que dio una batalla que fue bien épica en la convención constituyente. Además es de los tipos ponderados del Partido Republicano. O sea, acá no va a haber una lógica de seguridad que va a pasar por sobre los derechos humanos o sobre la dignidad humana, que es como el miedo que ha instalado la izquierda también. Y es una persona que se nota que es muy enfocado en la gestión. Yo les comentaba también acá en off que en la mañana lo primero que vi fue una fotografía de él con los dos subsecretarios ya planificando lo que viene para adelante el ministerio. O sea, al día siguiente en el que es nombrado, lo primero que hace es una reunión de trabajo. Entonces creo que él transmite muy bien esa señal de urgencia y de eficiencia en la labor pública, que creo que es la directriz necesaria que necesita el Ministerio de Seguridad.
9: Así es. Uy, perdón, Kevin.
10: Oye, hay otro comentario que no quiero dejar pasar, muy cortito, muy breve. Todo cambio de gabinete, por más positivo que nos parezca el nombramiento de Martín Arrau, y por más razonable que sea el tomar decisiones y hacerse cargo de los problemas, todo cambio de gabinete supone ciertos riesgos o tareas eventualmente pendientes. Yo aquí quisiera subrayar dos cosas. Una ya la esbozó Vía al pasar, y también la comenzamos fuera del micrófono: es muy complejo juntar transporte y obras públicas. Yo creo que eso es algo que el gobierno va a tener que evaluar cómo funciona. Y lo segundo, lo decía uno en los comentarios, hay una duda o de frente a un pendiente que el ajuste ministerial no resuelve, al menos públicamente, no sabemos si tras bambalinas, y el rol del jefe del segundo piso. No hay que olvidar que el presidente del Partido Republicano, un partido que se ha caracterizado por ser particularmente disciplinado, criticó públicamente en reiteradas ocasiones a Alejandro Irarrázaval. Eso no es casual. Uno claramente observa que el cambio de ayer deja al ministro Alvarado más empoderado, como se dice hoy en día, pero yo también supondría que tras bambalinas tiene que haber algún tipo de ajuste para que esa coordinación política se efectúe de manera adecuada, pensando en el funcionamiento del propio gobierno, digamos. Ahí no sabemos, y está bien que no se sepa, digamos. Sería extraño que el presidente dijera algo públicamente, pero yo diría que para que el rol del ministro Alvarado, en conjunto con los subsecretarios del Secretaría General de Gobierno e Interior, pueda llevarse a cabo adecuadamente, eso supone, exige que se resuelva eso que generó ruido, y que, digamos, el segundo piso haga lo que tiene que hacer, que es muy importante, pero que no es interferir con el rol del Ministerio del Interior.
9: De todas maneras, Pía Margarit, ¿cómo lo ves?
12: A ver, yo tengo cuatro puntos, partiendo por destacar que se acaba de aprobar en la Cámara el proyecto de reconstrucción nacional, y por lo tanto tenemos una tremenda noticia para el gobierno. Se acaba de aprobar en general, viene la discusión obviamente en el Senado, que es donde se van a discutir la mayoría de los articulados, pero creo que es una tremenda noticia para el gobierno y para el presidente. Y aquí es el primer tema que quiero destacar, porque creo que durante estos 69-70 días que llevamos de gobierno hay una diferencia sustancial entre la aprobación del gobierno y la aprobación del presidente. Y esto, la ciudadanía ha sido mucho más crítica en la aprobación del gobierno en su conjunto que del presidente de la República. Y por lo tanto aquí creo que se abre también un segundo tiempo o un tiempo de hidratación, como
9: exactamente,
12: dicen los auditores. Muy bueno. Para el presidente, que hoy día al fin deja de ser vocero y al fin deja de asumir roles que no le corresponden, porque los tiene que asumir otra parte de su equipo, dando explicaciones, y libera de alguna forma la figura del presidente de la República, de explicaciones que tenía que estar dando, vocerías que tenía que estar ejecutando durante el día a día, y le da la posibilidad de gobernar. Y eso viene acá apalancado con el segundo punto que quiero señalar, que un poco también hacernos cargo de lo que nos dicen quienes opinan a través de redes. El segundo piso tiene un mandato bien específico. ¿Ya? Y esto, yo fui parte del segundo vicepresidente Piñera, fue su jefe de programación, así que lo digo con algo de conocimiento. El segundo piso tiene un rol de política pública, de cuidar el programa de gobierno, que eso le corresponde al equipo de la jefatura de asesores del segundo piso, y tiene un rol de cuidar al presidente de la República, que es distinto del gobierno o del Ministerio del Interior, que tiene una conducción política distinta a la conducción que se lleva a cabo desde el segundo piso. Y por lo tanto, no son roles que deberían contraponerse, más bien son roles que son complementarios y que la prioridad el segundo piso, y creo que ahí hay algunos ajustes que se tienen que hacer, no de personas, sino más bien de funciones y de cómo se entiende ese rol para poder enfrentar esta etapa que viene. ¿Ya? Esta etapa que viene, que además, y juntándolo con el primer punto del presidente Kast, cuando viene y se aproxima un primero de junio, donde él va a dar una cuenta pública, le da una tremenda oportunidad de poder cambiar el eje, cambiar la agenda, cambiar las prioridades y cambiar la discusión, que hoy día estaba muy en torno a una crítica que ya se tornaba más bien hacia él. Lo tercero es que creo que hay una discusión que nunca está sobre la mesa. Pero cuando tú tienes ministros que están haciendo el trabajo, pero que tienen quizás una carga distinta producto de que fusionaste ministerio, que es una fórmula que yo encuentro que es muy atendible en vista de poder eficientar el Estado, de poder mirar las carteras también de forma complementaria, los subsecretarios son fundamentales. Y aquí vamos a ver cómo se van desempeñando los subsecretarios, que han tenido y siempre en general tienen una visibilidad más bien baja, pero que son estructurales para la labor del buen gobierno. Y yo creo que aquí tenemos subsecretarios en materia de transporte y obras públicas que saben de sus materias y que creo que son competentes en sus materias, pero van a tener una exigencia adicional, lo mismo con otras carteras. Y yo creo que aquí el diseño también se ve un poco expuesto, porque estos subsecretarios, según el diseño de la moneda inicial, son subsecretarios elegidos por sus ministros. Yo no sé si se acuerdan de esta conversación de enero, lo cual puede estar bien, pero quizás vamos a tener algunos choques porque vamos a necesitar subsecretarios que suplan algunas debilidades de algunos ministerios, y eso es completamente entendible. Y lo último, José Miguel, para aprovecharme de mi cuota de género, quiero decir que, por otro lado, yo le bajaría un poquito al perfil a una conversación subyacente que he visto, que es la participación de las mujeres en el gabinete. Creo que hoy día lo que el país está exigiendo son ministros que puedan resolver los problemas que tiene Chile como urgentes y prioritarios, atender la emergencia. Y contamos con un gabinete que tiene 9 ministras y 12 ministros. Y por lo tanto estamos hablando de un 40% que encuentro que desvalía la crítica que hay a que estamos sacando mujeres o estamos reduciendo la participación femenina en el gabinete. Yo creo que tenemos mujeres brillantes en el gabinete, que han tenido buenos desempeños. Me encantaría ver más mujeres siempre, quiero hacer el disclosure, pero creo que tenemos una buena participación femenina y creo que no es tema para atender la urgencia que se está discutiendo hoy día.
10: O sea, de hecho, sobre ese punto que menciona Pía, la verdad es que si uno empezara a conversar, a discutir cuáles son algunos de los ministros más destacados en los pocos meses que va de gobierno. Me parece que la ministra Gulf, la ministra Arzola pelearían al menos entrar en el podio. Lo que pasa es que con la ex ministra Cedini, sobre todo con la ex ministra Steiner, hubo un mal desempeño. Si el cambio de gabinete, no volvemos al inicio de la conversación, no responde más que a una cuestión de rendimiento y a una apuesta que, si bien ajusta el libreto original, también ofrece la oportunidad que el gobierno transmita sentido de urgencia, capacidad de tomar decisiones y rectificar el rumbo. Pero claro, leer algo más que, como lo que menciona Pía, yo creo que es no apuntar al foco, al centro, y el centro es que cuando las cosas no funcionan hay que intentar corregir.
9: Exacto, yo quería decir eso, y en verdad, mucho más breve, lo de la presencia de las mujeres, estoy muy de acuerdo con mirarlo, sopesarlo, entenderlo, como lo hace ver Pía, y entendiéndolo en concreto, y no con estas cuñas fáciles que van a llegar desde la izquierda. Y de hecho, esta cuestión tiene que ver con el trabajo de cada persona, y es desmerecer a la mujer, entiendo yo, ¿no es cierto? Empezar a decir que cuotearlo todo, ¿no es cierto? Esa manera burda. Oye, le iba a dar 30 segundos con uno para cerrar, Claudio ya lo gastó. Perfecto. Así que, Kevin, 30 Kevin. Segundos para cerrar.
11: No, yo creo que lo que viene ahora es esperar lo que vaya a ocurrir con la cuenta pública. Insisto en que creo que fue el tiempo adecuado. Aparte, tenemos un fin de semana relativamente largo. Para los ministros no, porque entiendo que tienen una reunión importante el día viernes en la mañana. Pero creo que el llamado ahora, y creo que es a retomar la agenda en la cuenta pública. Es imperioso, es necesario, es ineludible que ahí se retome la agenda, y sobre todo se den cuenta de la hoja de ruta en materia de seguridad, que hasta el momento estamos esperando que se llegue, así que eso diría yo.
9: Muchas gracias, Kevin. Pía Margarit.
12: En minuto retomar la agenda, pero no quiero dejar de hacer un llamado al gobierno a que, además de este proyecto de reconstrucción que es vital para que el país pueda desarrollarse, pueda salir adelante, y miremos de aquí a los próximos 20 años con una estructura de desarrollo fundamental y de avance en política pública, que no nos olvidemos de la agenda social. Yo creo que hay dos materias que son fundamentales en la agenda social, aparte de las prioridades, obviamente, en salud y en educación, que están arriba de la mesa y en las cuales se ha ido avanzando de a poco, pero que no olvidemos que tenemos urgencia también en discutir proyectos fundamentales, sobre todo para las mujeres, y aquí sí miremos a las mujeres en lo que realmente les importa. El proyecto de Salud Universal y reforzar el Sistema Nacional de Cuidados, que hoy día también es un apremio para las mujeres que quieren salir a trabajar y que están con dificultades para poder enfrentar la situación de cuidado que muchas de ellas tienen.
9: Muchas gracias, Pía. Se aprobó en general, como había dicho Pía Margarit, el proyecto de reconstrucción en la Cámara, y ahora la votación en particular.
10: 90 votos.
9: Como datos, 90 votos a favor, 59 encuentros y una abstención. El Partido de la Gente votó a favor. Ahora viene lo más complejo, la discusión en particular, artículo por artículo, indicación por indicación. Así que deseamos lo mejor al proyecto. Extensa jornada legislativa, estaremos atentos, y ahora los dejo. Le damos muchas gracias por su sintonía, su participación, excelentes comentarios, muy buenos insumos, y ahora los invito a seguir en Conectados con Chechirano. Nos vemos, que estén muy bien.
10: Chao, chao.
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29: Muy buenos días, es hora de noticias en agricultura. Vamos a partir actualizando lo que está ocurriendo en el Congreso Nacional. Nos pone el día con aquello Ricardo Cuevas. Buen día.
30: Buenos días, Jessica. Hay novedades respecto de la reforma del proyecto de ley de reconstrucción, mendigo, porque con 90 votos a favor, 59 en contra y una abstención de Jaime Mulet, la mega reforma fue aprobada en general, es decir, se aprobó la idea de legislar en el Congreso, en específico en la Cámara de Diputados, y ahora continuará el debate hasta total despacho, en específico respecto de la votación en particular. Consignar que dentro de los puntos o artículos más controvertidos del proyecto se encuentra, por ejemplo, la discusión en torno al impuesto corporativo que definió el gobierno, que pasa de un 27 a un 23%, también la invariabilidad tributaria, mecanismo que establece un régimen impositivo fijo por 25 años para grandes inversiones y que ha generado resistencias en distintos sectores políticos. Asimismo, otro de los focos de controversia es la eliminación de la franquicia tributaria para la capacitación, medida que ya fue rechazada en las comisiones de Hacienda y de Trabajo. En la instancia en específico, en la sala de la Cámara de Diputados, hay que estar atentos a cómo votará la Democracia Cristiana y también el Partido de la Gente, porque ambas colectividades optaron por otorgar libertad de acción a sus diputados para definir su postura individual para cada norma. Con todo esto, son más de 40 artículos, 119 indicaciones y 3 minutos por cada votación, razón por la que se estima que el proyecto pueda ser despachado al Senado alrededor de las 4 de la tarde. 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
29: Tenemos noticias del ámbito judicial porque la Corte de Apelaciones vio esta jornada la prisión preventiva para el padre de la menor que cayó desde un piso 11. Tenemos más antecedentes con Carolina Flores. Buen día.
0: Buenos días, Jessica. Con 2 votos a favor y 1 en contra, la Corte de Apelaciones de Santiago revocó la resolución del 4º juzgado de garantía y ordenó prisión preventiva para el padre de la menor de 2 años que falleció el pasado domingo tras caer de un piso 11 de un edificio mientras estaba a su cuidado. Si bien el lunes el tribunal de primera instancia consideró que el caso correspondía a una figura negligente y lo recalificó como cuasi delito, esta mañana el Ministerio Público logró acreditar que se trata de una conducta dolosa. Más detalles los entregó la jefa de asesoría jurídica, Pamela Valdés, quien insistió en que la situación era evitable y enfatizó en que la medida no responde únicamente a la ausencia de mallas.
1: Queremos señalar que estamos muy satisfechos con la resolución del tribunal. Evaluó los antecedentes y indicó efectivamente que acá no estamos en un delito culposo. Existe una situación de riesgo que podía ser evitable. En este caso, él no solamente pone la malla en la ventana, sino que la ventana queda abierta.
0: Si bien el Ministerio Público también argumentó que el padre se encontraba en evidente estado de ebriedad, esto fue negado por la defensa del acusado, el abogado Cristian Valdés, quien además calificó como cuestionable inferir dolo sin mayores antecedentes y sostuvo que es innecesaria la cautelar más gravosa. De todas formas, el defensor aseguró que su representado, el padre de la menor, no busca evitar responsabilidades y detalló que actualmente se encuentra en estado de shock. Desde el Ministerio Público, en tanto, señalaron que la pena podría llegar a 20 años. 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
29: Hasta acá las noticias. 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Tenemos 11 grados de temperatura, informa la Dirección Meteorológica. La máxima para hoy en Santiago se estima en 19. Nubosidad parcial por la tarde se está anunciando hasta el momento. 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Sigan en compañía de Radio Agricultura porque ya viene Conectados. Que tengan buen día.
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3: ¿Te llegué? Maxito.
4: Buenos días. Cada vez que se produce un cambio de gabinete, la discusión pública tiende a volcarse de inmediato hacia los nombres, los equilibrios partidistas y las trayectorias de las personas. Eso es natural, pero es un análisis más político que ciudadano. Frente al ajuste ministerial implementado por el presidente Kast, lo verdaderamente relevante no es quién llega o quién se va, sino para qué se hacen estos cambios. Las personas son secundarias cuando se comparan con el valor de las ideas y los objetivos de Estado. Los ministros son herramientas de gestión y muchas veces son los fusibles. El norte del país es lo que debe ser inamovible. Hoy las urgencias de Chile exigen concentrar toda la energía en 2 grandes pilares que no admiten más dilaciones y que las altas expectativas que se crearon en la gente le dan un carácter imperativo. En primer lugar, devolverle la seguridad a los chilenos. La delincuencia y el crimen organizado no se combaten con rostros nuevos o discursos, sino con eficiencia, coordinación, gestión y un respaldo irrestricto a las fuerzas de orden. El éxito de este nuevo equipo se medirá exclusivamente por los resultados en la calle. En segundo lugar, volver a poner a Chile en el camino del desarrollo. Necesitamos destrabar la inversión, dar certezas y recuperar la capacidad de crecer para generar empleos y progreso real. El cambio de nombre es solo un movimiento táctico. Lo que la ciudadanía exige es un avance estratégico hacia esas metas. Las personas pasan, los gobiernos transitan, pero las necesidades del país permanecen. Al final del día, la historia no recordará los apellidos del gabinete, sino los resultados que le entregaron a la patria. Soy Checho Irane y así iniciamos Conectados en Agricultura. Muy bien, ya estamos, queridos amigos, con su programa Conectados con Agricultura y con un panel muy interesante en el día de hoy. El panel estable, presentamos a Paz Suárez. ¿Cómo está usted, mi querida amiga?
2: Muy bien, ¿bien? Checho, ¿bien? Contenta de estar acá de nuevo, con harto cambio. Sí. Fue una noche movida ayer, de análisis hasta bien tarde.
4: Ah,
2: Y ha sido a veces, desde lo humano, claramente igual da un poco de lata la situación, pero desde lo humano, desde lo político, creo que el presidente tomó una muy buena decisión.
4: Sí, bueno, esa es una discusión que es probable que la tengamos hoy día, si es bueno tomar una decisión tan rápido para darle pie a la oposición de que efectivamente digan, bueno, ¿a dónde estaba la urgencia este gobierno? Hay distintas visiones sobre el mismo tema. Saludamos también en el día de hoy a Giovanni Calderón, que está con nosotros. No, pero es que la estoy dejando para el final porque no quiero. Yo soy conductor, usted no se meta
5: de enseñarle,
4: porque la estoy dejando para el final a nuestra invitada de hoy día.
5: Bienvenido. Bien, Chichito, muchas gracias. Mira, estos son los momentos en los que a los que nos gusta la política y el análisis político nos movilizan, nos gustan estas situaciones, independientemente de los análisis que tengamos, digamos, pero estamos todos expectantes. Y fíjate que tan así es que yo estaba ansioso por venir a este programa, que me invitaron ayer, tan ansioso que llegué a soñar contigo. Anoche soñé contigo ojalá. y con la Magda Mervilá.
4: Ojalá que sea un sueño.
5: Y en el sueño, no era un sueño húmedo.
4: Porque conociéndote a ti, tus sueños son medio raros.
5: En el sueño tú me tratabas mal, entonces yo confundía el sueño con la realidad, porque era como tu habitual bullying permanente con mi persona.
4: ¿Ah? Bueno, vamos a presentar a nuestra próxima invitada. Ella tiene méritos propios absolutos, conductora de un matinal, participa también en otros programas.
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4: También en los Tres Mosqueteros de Radio Agricultura, panelista estable. Y además fue casi primera dama, porque es la esposa de Johannes Kaiser, también panelista estable de este programa. Ella es abogada, saludamos con mucho cariño. Y un honor y un gusto tenerla aquí, Ivette Avaria. ¿Cómo estás, Ivette?
6: Gracias, Checho. Bien, bien. La verdad es que estoy un poco triste, pero bueno, para gusto y festín de mucho zurdo, sí, efectivamente, estoy triste. Así que bueno. Pero gracias también por la introducción, por lo de que tengo el programa aquí y allá, porque después la embarraste, pues.
4: ¿Por qué?
6: Porque sí, bueno, la señora Kaiser, ¿viste? Entonces viene y dice, ¿viste?
5: El machismo, pero si yo te
6: el
5: digo.
6: El machismo imperante en nuestra sociedad.
5: Llevo 15 años tratando de educar a Checho Irane, 15 años, con una paciencia de monje tibetano, y no lo consigo.
4: Pero no le agrega un atractivo adicional a los auditores saber.
5: Ella tiene mucho atractivo. Ella tiene mucho atractivo.
4: Por eso,
5: ¿puedo contar?
4: Saber que además es la señora de un líder importante en nuestro país. Oye, o me lo guardo.
5: ¿Puedo contar intimidades que pueden ser entretenidas?
4: A ver, para
6: valorar. Pero no diga intimidades que se va a imaginar la gente que va a escuchar.
5: No, cosas personales, digamos.
4: Intimidad.
5: Mira, hay gente que se pregunta por qué yo soy tan cercano a Johannes Kaiser. ¿Por qué soy tan amigo de Kaiser? Bueno, la verdadera historia es que yo era amigo de esta dama desde que ella era potrillo y yo era un potrillo. Yo era un joven diputado por el sexto distrito, por el norte, estaba recién electo en el año 2010, cuando ella y una amiga de ella, que eran militantes de la UDI, Claudia Molina, que hasta el día de hoy tengo contacto con ella, sí, me invitaron a conversar porque querían que yo diera charlas en la UDI de Santiago.
6: Del cual yo era presidenta y refundadora de la UDI Santiago en esa época.
5: Lo cual habla de la visión política. Era muy joven y estoy hablando de 2010, o sea, estamos hablando hace 16 años. Lo cual habla de la visión política. Yo era un diputado absolutamente desconocido, pero ella, por alguna razón, ellas tenían conocimiento de mi trayectoria y me invitaron a dar esas charlas. Y posteriormente, bueno, yo le invité a trabajar en el Senado, trabajó con la senadora Luce Benzberger, hoy embajadora en Uruguay. Y seguimos manteniendo una amistad muy larga con Ivette, y un día me invita al matrimonio, sorpresivamente, y yo conozco a Johannes Kaiser en su matrimonio. Y de ahí, porque yo veía a Kaiser así con total distancia, hasta con miedo, digamos. Y de ahí para adelante partió nuestra amistad.
4: Y ahí súper bien, la cagaste al final.
6: Pero es cierto, todo eso es cierto.
4: Saludamos también en este panel a nuestro querido analista, uno de los mejores analistas que tenemos en Chile.
5: El mejor.
7: Muy honrado.
4: No, ya te aprobaron el máster.
7: Hace mucho rato.
4: No, porque si dijiste papá, el mejor, papá, era que le estaba chupando media. Max Colodro, bienvenido.
7: ¿Eh? Hola, buenos días, Checho. Bueno. Buenos días al panel.
4: Nosotros estamos como con un ambiente
6: distendido,
4: sin embargo, me imagino que deben haber muchas heridas en este cambio de gabinete. Mara Cedini fue panelista de este programa, me imagino que no lo está pasando bien. Desde aquí le mandamos todo nuestro apoyo.
7: Un abrazo humano, muy grande.
4: Un abrazo,
6: no un sé gran cómo, abrazo, la Mara.
7: Porque mucha fuerza.
4: Debe ser difícil la situación que vive ella. La verdad que si puede haber cometido algunos errores, fueron amplificados por la, ¿cómo que se llama?, oposición, que ha sido una oposición muy mezquina, con puro ataque y sin proposiciones, en realidad. Entonces, ha sido como injusto lo que le ha tocado vivir a una persona que fue muy leal, además, con el presidente durante toda la campaña. ¿Eh? Recordemos que hasta incluso cantó la canción del presidente. Partamos por un analista, partamos por Max, que nos haga una mirada macro de los hechos de ayer, para poder después entrar a picar.
7: Yo creo, Checho, que este cambio obviamente tiene muchas aristas. No es fácil dilucidarlo, un cambio tan repentino. Yo me quedo con parto y me quedo con la frase del propio presidente. Creo que el presidente explicitó ayer algo muy importante. Este era un cambio que no quería hacer y que no pensaba hacer. Un cambio que lo convierte en el gobierno que tiene que hacer el cambio más temprano, desde el retorno a la democracia al menos. Un poco más de 60 días, casi 70 días. Yo creo que el presidente, de alguna manera, cuando dice eso, asume una responsabilidad, que la tiene sin duda. El presidente es el responsable del funcionamiento del gabinete. El presidente se hace cargo de los errores de diseño de su gabinete. Se hace cargo de que el gabinete, al menos en dos áreas claves, no estaba funcionando: en el área de la política de seguridad y en el área de la política comunicacional. Y toma la decisión, que nos sorprende, de intervenir rápidamente, de ponerse colorado una vez y no amarillo muchas veces, sino que tratar de resolver y de subsanar el problema incluso antes de la cuenta pública. Yo creo que eso es la clave central de lo que ocurrió el día de ayer. Da la sensación, inevitablemente, de que el presidente no fue capaz de diseñar un buen gobierno con las piezas bien ajustadas desde el comienzo, y por lo tanto el gobierno tiene que hacerse cargo de eso, de esa dificultad y de esa debilidad. Eso es algo que queda instalado. Y da la sensación también, a mi juicio, de que aquí la señal, no solo hacia los que se van, a los que terminaron saliendo de este gabinete, a las que terminaron dejando el gabinete, sino que a los que se quedan, es una señal muy clara. El presidente no va a tener mucha paciencia con los errores, con los problemas de gestión. Aquí hay un precedente ya instalado que va a pesar muy fuerte sobre el resto del gabinete.
4: Sí, pero vamos a tener que ir a la pausa y después vamos a tener tiempo para darle la palabra a todos los demás panelistas. Sin embargo, fíjate que en el caso de la ministra de Seguridad, yo creo que también hay una responsabilidad del presidente, porque él tenía puesta, me imagino yo, la idea de que el actual diputado, ¿cómo se llama? El exalcalde de...
7: Carter. El senador Carter.
4: El senador Carter, pero no le dije ni el nombre ni el cargo. El senador Carter era como que lo tenía él en mente, y yo creo que esta carta de una fiscal fue de último momento. Entonces, en un último momento, es obvio que la persona no habían planificado antes, no tenían un plan para mostrar así, aunque estaba clara las tendencias, que iba a haber mano dura, que iban a apoyar a Carabineros, que le iban a... pero no había un plan así como le exigían a la ministra, porque fue, yo creo que fue de las últimas que nombraron.
7: Sí, fue la última.
4: Ah, fue la última carta que nombraron. Entonces también ahí hay un tema de que el presidente no pudo tener tiempo para planificar uno de sus principales pilares, que era la seguridad. Conversémoslo a la vuelta de la pausa para ir respetando. Volvemos de inmediato.
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4: 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Bueno, le damos la palabra a nuestra invitada para que haga también su análisis de lo que pasó ayer. Dijo que estaba triste. ¿Por qué estabas tan triste, mi querida Ivette?
6: Estoy triste porque, de partida, porque le tengo un cariño personal a Mara, la considero una gran amiga, y fuera del considerarla una gran amiga, la considero una gran persona, alguien que tiene una vocación de servicio público de verdad. No por intereses creados o ni nada. Y lamentablemente le tocó ser una de las ministras con más exposición, porque también es la más conocida. O sea, ella, Poduje, son los rostros. El resto de los ministros, aunque suene un poco feo quizá, pero pueden pasar por al lado de uno y uno no sabe quiénes son. Es gente, es verdad, o sea, por eso te digo, puede sonar feo.
4: Más mediático, claro. Son los dos ministros más mediáticos.
6: Exactamente, y además, la Mara es la ministra que está más a caballo de los temas de ideología de género, del feminismo, de todo lo que han hecho, de todo lo que ha hecho la izquierda a nivel ideológico. Entonces, lógicamente, era esperable, y ella sabía desde el principio, que todos los dardos se iban a apuntar también contra ella. Entonces, me da pena, lógicamente, que el presidente haya cedido en esto por unas críticas, porque no es que Mara se haya mandado, digamos, un condoro así espantoso que uno diga, oye, qué terrible, sino que son errores. Vale, no es algo espantoso, pero sí le quitaste la cabeza ideológica, la más a caballo en temas ideológicos, al gobierno. Y eso me da pena, por eso digo, no solo por la Mara, sino por el gobierno en sí.
4: Ahora, todos los ministros siempre han sido como fusibles del presidente de la República, y de alguna forma hace varias semanas que el ministro viene bajando que el presidente viene bajando la encuesta porque ha tenido que salir a responder de cada uno de los errores de su ministro, cuando es al revés, pues los ministros tienen que proteger al presidente.
2: Mira, yo creo que sí. Yo celebro que el presidente ponga orden, ya, porque la cosa sí está desordenada. O sea, para afuera la gente, la gallada, la gente común y corriente, lo único que veía era todos los días algún dramón de la ministra de seguridad. No sé, hacía noticia por cualquier cosa, menos por su cartera. Entonces yo creo que el presidente hizo lo correcto, porque al final de los 4 años no se va a hablar de las ministras, se va a hablar del gobierno, o sea, hablar del gobierno
4: de José Antonio Kast,
2: claro, por lo tanto él está haciendo lo que tiene que hacer, y lamentablemente yo también celebro en esto, fíjate, que hayan sido dos ministros independientes, porque la lógica de que la política no es importante se cae en este cambio de gabinete. La política es importante. Ninguna de las dos ministras tenía experiencia política en partido político, estructuras partidarias, formas de hacer política, y claramente eso sí es importante para poder gobernar. Fuera de los temas ideológicos, la política es transversal, y la forma de relacionarnos siempre es basado en ciertos márgenes. Yo creo que la ministra Steiner, yo la definiría como la peor ministra en retorno a la democracia. Yo creo que ella no dio el ancho, no he visto un ministro peor, no sé si pueden corregirme aquí si alguien ha visto un ministro peor, pero me llama profundamente la atención porque es una persona que, habiendo sido fiscal, está preparada, está entrenada para litigar, para los debates, y acá no fue capaz de hilar frases frente al Parlamento. Me llama profundamente la atención, no sé si tendrá algún problema o tuvo algún problema quizás, pero desde la formación profesional de ella, o sea, tiene un tremendo currículum.
4: Vamos a darle la palabra a Giovanni, le voy a pedir a la Priscila que me dé la lista de los ministros de Gabriel Boric para darte la lista entera de todos los ministros peores que la ministra de, porque la verdad esa frase tuya no la comparto, Vara, no había visto una peor ministra. Acuérdate que Grau decía que era bueno que hubiera inflación para que las pymes
2: pero eso tiene que ver con la con lo técnico de la cartera, pero es la forma. Aquí estamos hablando de una cuestión muy simple, muy liviana, que es la forma de cómo tú te planteas como ministro.
6: Ya, pero a ver, no, recordemos a Grau diciendo que la subida del dólar no nos afectaba porque en Chile compramos en pesos. Es un tema de forma como ministro de economía.
2: Es lo técnico, porque tú lo debates con temas técnicos y con otros ministros. Yo estoy hablando de la forma muy simple de cómo tú te planteas frente a la ciudadanía.
4: Si no tenía buena oratoria la ministra, eso está claro.
2: Es el
4: Giovanni Calderón.
5: Sí, yo tengo un cachito más de...

0: En contra, y las disposiciones que requerían quórum también fueron aprobadas por 84 votos a favor.
1: Es un muy buen resultado para el gobierno.
0: Un muy buen resultado para el gobierno, que lo voy a enganchar con el análisis. Primero quiero hacer una prevención. Yo hago siempre el esfuerzo de hacer análisis, lo que significa mantener un ámbito de cierta objetividad, por decirlo en términos simples, digamos. Pero en lo que voy a decir ahora, hay opinión y hay análisis. Está mezclado todo. Porque la primera opinión que quiero dar es que cada día me gusta más este gobierno y cada día me gusta más lo que está haciendo el presidente Kast. Y voy a dar cuenta de esto a continuación. Básicamente lo que hace el presidente es asumir costos políticos, cosa que en general la clase política había renunciado de un tiempo a esta parte. Sacar o hacer un cambio de gabinete a 70 días de iniciado el gobierno, naturalmente que tiene un costo político, y el presidente está dispuesto a hacerlo con tal de mejorar rápidamente la gestión, un poco en la línea de lo que decía Max. De que en el fondo el presidente no va a tener mucha paciencia, digamos, y se van a corregir rápidamente los errores que se puedan cometer en el camino, que naturalmente se pueden cometer. Ahora, yo tengo una tesis sobre el origen de este cambio de gabinete, ¿por qué ahora, digamos? Que es la gran pregunta que se hace todo el mundo. Y también tengo una tesis sobre el objetivo. Yo estoy en una situación un poco incómoda, así que no puedo analizar como me gustaría. Pero, a ver, básicamente, en conversaciones privadas, hace alrededor de 10 días, yo dejé testimonio de que dije, se viene el cambio de gabinete. Ahora. No después de la cuenta pública, no en septiembre, se viene ahora. Me decían, no, estáis loco, sería una derrota. No, se viene ahora. Las señales del gobierno, para mí, eran bien claras. Para los analistas no hay nada mejor que cuando se cumple una predicción. Max lo sabe mejor que nadie, digamos. Porque uno empieza, te lo dije, digamos.
2: Tengo buen ojo, dice.
0: Tengo buen ojo. ¿Por qué digo esto? Porque siento que el mundo de los medios y el mundo político se muestra como sorprendido por el momento. Pero hay detrás de esto una historia que tiene que ver con el informe de Contraloría respecto a la ministra Steiner, que no está hecho público, pero que hay un medio de comunicación que aparentemente ha tenido acceso, que es otra radio, ha tenido acceso a ese informe y ha ido estableciendo la idea de que una vez que se conozca, la situación de ella iba a ser insostenible. Y el gobierno toma una decisión clave y estratégica, por eso digo, cada vez me gusta más este gobierno, hacerlo antes de la votación del proyecto clave para el gobierno. Porque hoy día el triunfo que se está dando el gobierno va a opacar cualquier crítica o cualquier análisis que haya respecto del cambio de gabinete. ¿Y por qué digo que esto es tan importante? Porque la percepción que yo recojo un poco en las conversaciones de todos lados, de pasillo, con gente que es de política o gente que no es de política, es que el gobierno se afirma. El gobierno con este cambio de gabinete se afirma y muestra resultados. Ahí tiene este Mucuycuy, ahí tiene las inversiones destrabadas en el sistema de impacto ambiental y hoy día el triunfo del megaproyecto. Entonces, si tú comparas este gobierno con el anterior, cosa que a nadie le gusta, las comparaciones son odiosas, el gobierno anterior y su líder, su presidente, esperaron 6 meses para tener una nueva constitución, un nuevo marco institucional para poder gobernar. En ese periodo no hicieron nada, y no lograron nada, y el proyecto fracasó. Este gobierno, en 70 días, está despachando una reforma estructural, y está mostrando resultados que no se habían visto, como por ejemplo en el caso de Tomoicuicui, en gobiernos anteriores. Por lo tanto, en este ambiente, que lo engancho más con un análisis de Cristian Valdivieso el domingo o el lunes en la radio, en que me decía, mire, si en el fondo el presidente Kast enfrenta una oleada, una ola social distinta a la que tuvo Piñera, Bachelet, etcétera, porque hoy día no tiene a gente marchando en las calles. Bueno, en este ambiente el gobierno está avanzando. La verdad es que tengo más cosas que decir, pero ya tendremos tiempo ahí para...
3: Una duda que han criticado, que si efectivamente el ingreso de Temucuicui tiene que ver con una gestión del gobierno o con las instituciones encargadas de esto que venía de antes programándose. Hay una duda ahí, y de hecho uno de los cuestionamientos que se le hizo a la ministra de Seguridad que ella se enteró después de la entrada de Temucuicui, y eso a mí me parece que es súper grave, que la ministra de Seguridad no sepa de un operativo de este tipo. Ahora,

0: La pregunta que cabe es: ¿es un triunfo real aprobar la idea de legislar cuando el partido bisagra, que es el partido de la gente, cumplió su palabra, pero ahora están diciendo que en particular tienen libertad de hacer lo que quieran?
1: Dame un segundo y para responderte.
0: Ya, sí, te la voy a dar. Pero entonces la pregunta es: ¿cuál es el triunfo? El triunfo es cuando efectivamente la ley te aprobaba para que efectivamente se empiece a incentivar la inversión, qué sé yo. Porque si nos quedamos acá y empiezan a cambiar los ejes más importantes que trae esta reforma, quedamos las mismas.
1: Bueno, súper rápido. A ver, es cierto, falta mucho camino por recorrer. Pero, primera cosa, el ministro Marcel no pasó esta valla con su reforma tributaria. Y eso fue un hecho político muy grave para el desempeño del gobierno de Gabriel Boric. Segunda cosa, este gobierno no esperó 6 meses ni tener aprobada esta reforma para empezar a operar, digamos, en materia económica. Y tercera cosa, se aprueba con una mayoría relevante, 90 votos. El gobierno necesitaba 78, ¿ah? Y tenía seguro 79 a todo evento. Entonces, yo te digo, es un hecho político muy relevante, porque hay la reforma previsional de Boric, que él enarbola como su gran logro, fue absolutamente desmantelada en el paso de la Cámara de Diputados al Senado. O sea, fue aprobada, pero llegó en un cascarón vacío. Esto tiene todavía la esencia de lo que pretende ser el gobierno.
0: Max.
2: Yo estoy de acuerdo con lo que plantea Giovanni. Tengo sí un matiz en lo siguiente. Yo tengo una sincera duda respecto de una duda metódica, respecto de si este gabinete, después de un cambio de esta forma y en este tiempo, en este plazo, queda más empoderado y seguro de sí mismo, o más débil y más cauteloso.
1: Otro punto.
2: Es claro, ese es un tema que a mí me parece importante y que creo que va a ser muy relevante para lo que viene. Yo tiendo a pensar que aquí hubo también no solo un golpe de timón del presidente, que lo es, siempre los cambios de gabinete lo son en un régimen presidencialista, y en eso coincido con Paz, era bueno, necesario, un golpe de timón. Había dos áreas de gestión que estaban funcionando mal desde el inicio: comunicaciones y seguridad. El presidente toma la decisión de no seguir esperando más y dar el golpe de timón. Pero en lo que respecta al gabinete, tengo la sensación de que aquí pesó mucho más que el comité político en la decisión del presidente el segundo piso. Y tengo la sensación de que el segundo piso aquí
1: es al revés. Pero
2: ¿sí? ¿Tú crees que es al revés?
1: Es que no quiero monopolizar la palabra, pero acá hay un diseño. Y podemos hablar después, a lo mejor, la siguiente del diseño. Pero aparentemente acá, aparentemente digo, porque todo esto es a nivel de rumores, hay dos diseños que conversan, el del segundo piso con el del comité político, particularmente del Ministerio del Interior. Después, más adelante, les puedo explicar por qué creo que ese diseño está funcionando armónicamente, contrariamente a lo que se ve, porque acá hay, detrás de esto hay la idea.
2: El diseño del Ministerio del Interior.
1: El diseño del comité político, el Ministerio del Interior, en relación con el del segundo piso.
0: Yo tengo ganas de hablarle a la gente, porque estamos muy políticos. En general, la gente le da un poco lo mismo a toda esta cuestión. O sea, al final de cuentas,
2: lo que la gente quiere es que el gobierno funcione.
0: Que funcione.
2: Sí, sí.
0: Que claramente haya más seguridad, que haya más empleo. Y en ese sentido, puse mi editorial, yo diciendo: oye, a mí me da lo mismo los cambios de gabinete, las personas, que sea. Lo importante es que se cumpla lo que el gobierno prometió y generó altas expectativas,
3: ¿no? Justamente has dado en el punto que estaba pensando. Cuando se hace el cambio de gabinete, como dijo Max recién, porque hay dos áreas que no están funcionando. A mí, personalmente, me hace ruido una cosa. La ministra Steinert fue la última que se incorporó al gobierno. ¿Pero era ella la responsable del plan de seguridad? ¿Era ella la que tenía que hacer un plan, elaborarlo y presentarlo? Yo creo, y podrían estar de acuerdo conmigo en que no. ¿Por qué? Porque la seguridad era la insignia, digamos, del gobierno, de la campaña que hizo el candidato Kast. Entonces, para mí, y que lo he dicho en todos los otros programas también, yo creo que independiente que haya sido Steiner o Carter o cualquier otro, era simplemente un traspaso. Tome, señor ministro, mire, este es el plan de seguridad que usted tiene que implementar.
0: Tiene razón.
3: Sí, estoy de entonces acuerdo. Eso da exactamente lo mismo. Por eso ya me genera ruido. Por otro lado, también ha salido a la luz un poco, y con esto, a ver, tampoco estoy atacando al gobierno, yo quiero que le vaya bien, necesito que le vaya bien, porque necesito que la gente esté bien, que se recupere de los 4 últimos años que han sido nefastos, que terminamos con un 1,9% de crecimiento, son los peores desde Elwin, digamos. Que la figura de la vocera, y no voy a hablar aquí de Mara, ya voy a hablar de la figura de la vocería habla de lo que está pasando a nivel ministerial, de lo que pasa a nivel de gobierno. Es decir, la articulación de los ministerios manda un mensaje, digamos, que se arma con el presidente y con el segundo piso, y ese mensaje lo transmite la vocera. ¿Ya? Y ya ha salido a la luz pública que cada ministerio está funcionando de forma autónoma, que no hay conversación entre los ministerios, que cada uno es un gerente de su ministerio, lo cual me hace mucho sentido, porque los ministros son personas que vienen del área gerencial.
2: Perdón, ¿ya? Y además que a Mara no le invitaban a las reuniones del comité político.
3: O sea, sumado a eso otro. Entonces, cuando tú vas sumando el cargo de vocería de gobierno, no puede inventar cosas en la marcha si es que no está recibiendo el input desde los ministerios que están articulados. Entonces, lo mismo con la ministra Steiner. Entonces también me pasa, no estoy defendiendo que lo hicieron espectacular, no tiene nada que ver, pero estoy diciendo que, bueno, sí, hay más factores en la ecuación de los que nadie se está encargando de hablar.
0: Tenemos que hacer razón. La pausa. ¿Ah?
4: Solo que tiene razón en un punto ella, en esta conexión, interconexión. Pero lo que pasa es que Mara no tenía el poder político para poder convocar a todos los ministros, porque lo que se hace es que el vocero de gobierno pesca el teléfono y llama a todos los ministros, y todos los ministros le dicen en qué están. Pero resulta que acá no había un poder político para poder hacer eso. Ese es un factor.
0: Bueno, vamos a la pausa. Seguimos analizando este momento político que está viviendo nuestro país con Dulce y Agraz. El dulce es que hoy día en la mañana se aprobó la idea de legislar por amplia mayoría, y lo de Agraz es la crítica que se puede hacer al momento que se hace este cambio, y si efectivamente los cambios van a generar lo que las expectativas de la gente está esperando. Pausa y regresamos.
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0: Ya estamos de vuelta. ¿Quién se había quedado con la palabra? ¿Tú?
3: La Paz. La Paz iba a decir algo.
4: No, yo solo te iba a comentar que con respecto a la fiscalía tenía vetada a la ministra Steiner. Estaba vetada porque el primer operativo que se hizo a Temucuicui no lo organizó el gobierno, por tanto ella cerró al punto de prensa y ahí los fiscales reaccionaron muy mal. O sea, esto era una organización propia, y en la segunda vez que entran a Temucuicui no le invitaron a la ministra para que no se quede con las flores. Ella se enteró efectivamente después.
2: Bueno, y ayer entonces, hubo una declaración de la fiscalía también quitándole el piso a la ministra completamente.
4: Entonces, la ministra había perdido el respeto también de sus ex colegas. Entonces, yo de verdad celebro que el presidente haya hecho este cambio, porque la conducción política la volvemos a retomar. O sea, cuando da lo mismo el color político, si son izquierda o derecha, cuando algo está mal, hay que tomar y enrealar, y lo mejor que tú podías hacer es sincerar la conversación. Cabro, esto no está funcionando. ¿Para dónde vamos?
3: Pero a dos
0: pero ¿sabes qué? Lo que pasa es que nosotros somos demasiado objetivos, nosotros me refiero a los que estamos del lado del oficialismo hoy día, somos demasiado objetivos para hacer los análisis. Si estuviera gobernando la izquierda, ¿de qué estarían hablando? Independientemente del cambio, estarían hablando de los resultados de seguridad. En seguridad han habido resultados.
3: Sí.
0: Se han hecho las requisiciones de droga tal vez más grandes del último tiempo. Se han tomado detenido a 45.000 delincuentes que estaban en la calle y que los sacaron de la calle, que básicamente ese es el plan de seguridad, sacar a los delincuentes de la calle. Entonces le queda, estaría todo hablando de estos resultados, y nosotros estamos hablando de una crítica. Si bien es cierto, la ministra no era buena para hablar, y eso quedó súper súper demostrado. Por lo menos los números la acompañaron durante su gestión. Entonces somos como autoflagelantes, diría yo, en términos de ver el lado negativo y no el lado positivo. El lado positivo, hemos avanzado en las cosas que prometió, a lo mejor no con la velocidad que uno quisiera, pero se está avanzando en esa dirección. Giovanni.
1: Sí, mira, agregar dos, hoy día vengo con muchas ganas de hablar. Agregar
3: dos. Muy bien, suelte nomás,
1: Dos elementos al análisis. El primero es que el cambio de gabinete da cuenta de un análisis que se hizo en la configuración inicial del gabinete, que era la falta de redes políticas de algunos ministros, que algunos ministros han logrado soslayar de muy buena manera. Por ejemplo, Iván Puduje hoy día es uno de los ministros mejor evaluados, no obstante que había muchas dudas respecto de él por su personalidad, por su forma de ser, qué sé yo. Esas dudas, creo yo, ya han quedado más o menos disipadas. Lo cual habla de la necesidad de generar redes políticas. Y el hecho de tener a un ministro como Claudio Alvarado a estas alturas triministro, no quiero profundizar, pero en el fondo tú tienes una persona que gestiona los votos en el Congreso, junto con el ministro García, digamos, y hoy día vocero y además ministro interior. Pero, primer elemento, digamos, yo creo que en el fondo hay un reconocimiento a esa necesidad de mayores redes políticas. Y segundo, en relación a lo que decías tú, Max, del diseño de los biministerios, que yo creo que eso es súper interesante que lo conversemos un poco. Hoy día tenemos tres biministros, tres. Aquí me voy de tesis y capaz que mi amigo nunca más me hablen, pero yo creo que este es un diseño transitorio. Es muy difícil, espero no equivocarme, si no me equivoco después les voy a colar a todos, viste, yo te dije. Pero es algo que yo, personal, usted, un análisis personal, no tengo ninguna información al respecto, absolutamente ninguna, pero creo que es un diseño transitorio porque... es muy difícil sostener la estructura de dos ministerios y cuando tú tienes además tres personas en esa situación se torna todavía más difícil, sobre todo en carteras tan relevantes como transporte, obras públicas, etcétera.
3: Sí, es que casi me quitaste las palabras de la boca. Pero me pasó también, tuve esa sensación de que iba a ser transitorio y tampoco tengo ninguna información, no lo sé, pero por un motivo similar y distinto al tuyo. El cargo hoy día del ministro Alvarado se puede ver de dos formas distintas. Una, como, oye, es el ministro más poderoso porque tiene el manejo político, ¿cierto? Y la comunicación política y la estructura política del gobierno. ¡Wow! Pero por otro lado, también son dos enfoques que chocan entre sí. Porque como vocero, tú estás constantemente rebatiendo, defendiendo al gobierno en los ataques. O sea, imagínate el vocero Alvarado respondiéndole a Manucheri con cada sarta cosas que se le ocurren. Versus...
1: Ahí conversamos.
3: Ya, pero por eso. Y después tienes el rol de ministro de interior, donde tú tienes que negociar con los partidos de oposición también y sentarte a conversar. Entonces, no me imagino que a la hora de la vocería, a las 12 del día, te estás casi que peleando por cámara, digamos, y después a las 4 de la tarde estás sentado en la mesa tratando de negociar con el mismo que te agarraste de las mechas, por decirlo de cierta forma. Eso a mí me complica y yo no sé qué tanto puede funcionar más allá del manejo político que tengas, porque son roles distintos.
0: Así es. Escuchemos un poquito lo que está diciendo la gente con los mails, digamos. Mauricio Estañaro dice: buen día, conectados, como siempre, gran panel. Esa es la diferencia, Checho, entre la derecha y la izquierda. En los gobiernos de derecha y de este en especial, los ministros que no cumplen se les cambia. En cambio, los de izquierda los dejan apernados, aunque sean flojos, ineptos o lo hagan muy mal. Muy bien, Kast, por el cambio de timón. Ahora vamos por el triunfo de la mega reforma y que la gente mejore su bolsillo, encuentre trabajo y haya más seguridad. Mauricio Estañar, de Arica, siempre Arica. Ahora hay que escuchar también...
4: Oye, se acaba de aprobar, a propósito de este correo, se acaba de aprobar el corazón del proyecto en particular, lo que es súper positivo.
1: Salva tu temor, no, digamos.
4: Claro, el particular, se acaba de aprobar, está en amor.
0: Mira qué bien. Mira, a ver, explíquenme en palabras que pueda entender la gente qué significa eso.
1: El corazón es algo que tenemos dentro...
4: No, es lo esencial. O sea, que lo esencial se aprobó en particular, lo esencial para el gobierno.
0: Lo esencial para el gobierno... es bajar los tributos de 27 a 23. Exacto. ¿Eso se aprobó?
4: Se aprobó hoy día, dice aquí.
3: Dice 87 votos a favor.
14: Se aprobó la invariabilidad tributaria también. La invariabilidad tributaria también se aprobó.
1: Normas sobre permisología.
4: Bueno, pues te digo, estamos, muy bueno para el gobierno.
0: Tremendo triunfo entonces para el gobierno.
3: Se aprobó la reintegración tributaria con 82 a favor, 71 en contra y una abstención de Sandra París y el PDG.
14: Mira, también se aprobó la reintegración.
4: A veces estos cambios que pueden ser un poco duros, un poco críticos, son el aceite que necesitan los gobiernos para seguir avanzando. Si el carrito hay que empujarlo entre todos, no podéis dejar solo a una persona, porque García Rubino está haciendo todo lo posible, lo humanamente posible, pero necesitaba un poquito de ayuda. Yo creo que estas cosas dan oxígeno.
1: A mí me gustaría ser amigo del ministro Alvarado, te juro.
0: Yo pensé que te gustaría ser amigo de Manucheri. Vamos a las noticias, para quedar bien informado de lo que está pasando y regresar.
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22: Agricultura indica la hora. 11:59 a.m.
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24: Muy buenas tardes, es hora de Noticias en Agricultura. Vamos a actualizar información desde el Congreso Nacional. Carolina Flores nos informa.
25: Muy buenas tardes, Jessica. La norma impulsada por el gobierno de José Antonio Kast, el polémico artículo 8 del proyecto de reconstrucción nacional, que buscaba permitir el uso de obras protegidas en plataformas de inteligencia artificial, pero sin remuneración ni autorización de sus creadores, fue rechazada por 104 votos en contra, 43 a favor y 7 abstenciones, marcando así un nuevo revés para el Ejecutivo, luego de que esta iniciativa también fue desestimada hace casi una semana en la Comisión de Hacienda. Y es que este artículo no solo había sido cuestionado por parlamentarios de ambos sectores, sino que también por gremios de culturas y otros medios habían manifestado su preocupación. Sin embargo, desde el Ministerio de Ciencia y de Hacienda defendieron que la iniciativa buscaba actualizar la legislación chilena frente al desarrollo de la inteligencia artificial, ya que según la presentación del Ejecutivo, la legislación vigente genera una ambigüedad legal que dificultaría el desarrollo tecnológico del país. De todas formas, Jessica, previo a este rechazo, la Cámara sí aprobó el llamado corazón de la mega reforma, que entre algunas medidas busca la reducción del impuesto corporativo de un 27% a un 23%. Esta fue aprobada con 87 votos a favor. De esta forma, con más de 40 artículos, 119 indicaciones y 3 minutos por cada votación, se estima que el proyecto se despache al Senado alrededor de las 4 de la tarde. Informó Noticias en Agricultura.
24: Vamos con temas internacionales, porque el secretario de Estados Unidos, Marco Rubio, ofreció a los cubanos una nueva relación entre su país y Cuba en un mensaje especial en video difundido este miércoles, en el que acusó a los comunistas de la isla de robo, corrupción y opresión. El mensaje muestra a Rubio hablando directamente al pueblo cubano en español. Se divulga cuando se espera que en horas el Departamento de Justicia de Estados Unidos anuncie una acusación penal contra el ex líder cubano Raúl Castro, de 94 años. El presidente Trump dijo: ofrece una nueva relación entre Estados Unidos y Cuba, pero tiene que ser directamente con ustedes, el pueblo cubano, fue lo que dijo el secretario de Estado. Reiteró además la oferta de 100 millones de dólares en alimentos y medicinas que debe ser distribuida directamente al pueblo cubano, dijo, por la Iglesia Católica u otro grupo caritativo. El secretario de Estado también se refirió a los apagones en Cuba, la razón, dijo, por la que se ven obligados a sobrevivir 22 horas al día sin electricidad no se debe a un bloqueo petrolero por parte de Estados Unidos, sostuvo. Como ustedes saben, mejor que nadie, llevan años sufriendo de apagones. La verdadera razón por la que no tienen electricidad, combustible ni alimentos es porque quienes controlan su país han saqueado miles de millones de dólares, pero nada ha sido utilizado para ayudar al pueblo, esgrimió Rubio, de origen cubano. Así que una nueva relación entre los cubanos y Estados Unidos es lo que ofreció a través de un video el secretario de Estado Marco Rubio. Hasta acá vamos a dejar las noticias. 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Y actualicemos el pronóstico del tiempo en esta jornada que ha estado fría. 13 grados a esta hora. La máxima para Santiago se anuncia en 17. Véanos por el canal 47 de BTR, 114 de Mundo, 518 de Claro, en el 143 por GTD y Telsur y en el 166 en Zapping. Sigan en compañía de Radio Agricultura, se quedan con Conectados. Que tengan buenas tardes.
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0: 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Bien, ahora sí lo invito a escuchar a la gente. Vamos con los WhatsApp.
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6: Sí, mucho gusto saludarte a ti, tu invitado Alejandro Olmo. Oye, un punto en el comentario de Paz, a la cual respeto mucho, pero por favor, si en el gobierno Boric habían unos pasteles, Dios mío. Ministro Marcelo, uno de los peores ministros de Hacienda que hemos tenido en la vuelta a la democracia. Pardo, Grau, la ministra de Cultura que nunca se supo dónde andaba, y eso que era de izquierda. A la señora Vallejo, que parece que acá mentir en forma descarada es un atributo. Dios mío.
7: Hola, buenas tardes, Chichito, y a todos los del panel ahí. Yo creo que el presidente se está ahogando en un vaso de agua, ¿eh? Porque siento que le está dando de comer mucho a la izquierda. Estos dos cambios que hizo ayer para mí fueron un gran error que ha tenido en estos 69 días. Presidente, córtela de una vez por todas y ponga a Kaiser en seguridad, y se le va a solucionar mucho. La gente quiere una persona con carácter como ministro de seguridad, que se le crea, y Kaiser es el único con cárter que podía hacer el papel de ministro de seguridad. Córtela de inventar puestos y haga la pega que usted prometió, que todos queremos seguridad.
8: Hola, Checho, buenos días. Oye, ¿quién dijo que farandulizar la política era bueno? Lo digo de lado y lado, ¿eh? Izquierda y derecha, porque este zafarrancho que hay en el gobierno en estos momentos también se vio en el otro gobierno. Hay que ser ecuánime, pero farandulizar la política, personajes de farándula en el Congreso haciendo estupideces, y bueno, esto nos lleva a un desorden absoluto. Gracias.
9: Hola, Checho, buen día, buenos días, panel. El presidente Kast, al nombrar biministros, ¿a ese biministro le corresponde que le paguen un sueldo o dos sueldos por los dos ministerios que está viendo? Porque pensé por un momento que era una señal como de austeridad al no agregar más ministros y ocupar ministros que lleven dos carteras. Pero encuentro que lo lógico sería, si están haciendo dos trabajos, que tengan los dos sueldos. Solo para aclarar la duda. Gracias.
22: Hola, Chichito, ¿cómo estás? Espero que estés bien. Sobre el cambio de gabinete, yo creo que fue lo mejor que pudo haber sido, ya que lamentablemente Mara Cedini tendrá mucha experiencia en programas como Sin Filtro, Conectado, pero no tenía la presencia ni el coraje para explicar las cosas del gobierno. Bueno, seguirá participando. Saludos, chau.
0: Como pueden ver ustedes, hay una diversidad de opiniones en un sentido y en el otro, y esa es la gracia que tiene este programa, el pluralismo en la opinión. Contestar algunas preguntas, lo de si van a ganar doble sueldo, Giovanni me dice que no.
1: ¿Ah? No, ganan un sueldo, normalmente el más alto. Más quiero que la gente, ojalá, aprenda esto. Hay una organización ajena al gobierno y al Congreso que regula los ingresos, digamos, las dietas y las asignaciones, tanto de los ministros como de los parlamentarios, y hay límites. Entonces, por favor, digamos...
2: No, y además hay algo desde el punto de vista administrativo que es importante agregar. Se fusionan los gabinetes, no los ministerios.
1: Así es.
2: Entonces,
1: y esa es la razón por la que yo te decía que cargar en el hombro con dos ministerios, por ejemplo, transporte y obras públicas,
2: estoy de acuerdo.
1: Son gigantes.
2: Y en este caso, para mí, una de las incertidumbres importantes que deja este cambio de gabinete es qué va a pasar con la Secretaría General de Gobierno finalmente.
1: Porque, la vocería.
2: Claro, porque el ministro del Interior asume básicamente como vocero, ya. Pero no sé qué pasa.
1: Ese es un gran tema.
2: Con la estructura del ministerio completo.
1: Se echó fuera de micrófono, dijo esto. Cuéntalo para que conversemos de eso, que me parece interesante.
0: Mira, lo que pasa es que, en el fondo, cada uno de los cambios que hace el gobierno o de las instrucciones que manda, esto del 3% de ahorro, que estaba dentro del programa de gobierno, reducir la grasa del Estado. Y esto no significa que solo sea bajar sueldo o echar gente. A cada ministerio le dan la oportunidad de que vean ellos dónde se está malgastando la plata, pero eso requiere de una explicación para que la gente entienda, porque tú dices, vamos a bajarle tanta plata a salud, no vamos a tener remedio, no van a operar a la gente, se va a morir la gente. No, la misma Paz contaba de las puertas que estaban exigiendo algunos centros de salud, puertas reforzadas por el tema de la delincuencia. Bueno, ahí se puede bajar un poco el presupuesto, y eso hay que explicarlo con peras y manzanas, y eso es lo que este gobierno no ha tenido, a mi juicio, y no creo que sea la labor del ministro del Interior, porque el ministro del Interior tiene una labor distinta de coordinación con los distintos ministerios. Yo no lo veo metiéndose a él en los detalles. Así que
2: además,
0: yo estoy de acuerdo con Giovanni que esto va a ser momentáneo, porque la vocería tiene que ser una cuestión independiente de una persona que ataje todos los goles.
2: Pero además el ministro del Interior, el ministro del Interior es un gran político con mucha experiencia, un gran articulador, un gran negociador, pero no es una persona que esté bien preparada para el tema comunicativo.
0: Pero no va a cometer errores políticos.
2: Probablemente. Es muy probable.
0: Maneja bien en el.
2: Sí, es muy probable.
4: Pero además va a tener espalda política.
1: Permíteme agregar algunos elementos al diálogo y al análisis, partiendo por una prevención. Yo de antes bromeaba, pero yo soy amigo del ministro Alvarado. Hace muchos años, digamos, y obviamente que tengo un respeto y admiración por todo lo que ha hecho. Primer punto, yo suscribo lo que dice Max con un pequeño matiz. El desempeño comunicacional del ministro Alvarado en lo que va del gobierno ha sido notable.
2: Ha sido muy bueno.
1: No ha cometido.
0: De los mejores.
1: No ha cometido ningún error. Ha tenido unas entrevistas que llegan a ser hasta. Él es divertido. Yo sé que tiene otra imagen, digamos, pero por ahí en una entrevista televisiva le preguntaron, bueno, y el Seremi este que no lo encontraban. Bueno, cuando lo encontremos le preguntaremos. Él tiene esa capacidad de comunicar, pero naturalmente no es su especialidad. Y de hecho, yo creo que la comunicación, como muy bien sabe Max, es una ciencia que requiere no solo práctica, sino que también estudio.
2: Y buenos profesionales.
1: Análisis. Y buenos profesionales, y bueno, Mara fue compañera mía en el Magíster. Dicho esto, yo creo que hay un cambio en el diseño comunicacional del gobierno que todavía no ha entrado en la juguera del análisis. ¿Por qué? Porque obviamente el peso político del ministro Alvarado es distinto al que pudo haber tenido la ministra Cedini. Primer elemento.
2: Sin duda, eso es lo más evidente.
1: Eso es lo más evidente del cambio. Segundo, acá yo voy a agregar elementos que son entre información y rumores, porque yo no he conversado con nadie, digamos, esto se lo escuché a Nicolás Vergara, que es un hombre habitualmente bien informado, y que dijo, como a ciencia cierta, digamos, que el verdadero vocero inspectore, digamos, iba a ser el subsecretario Max Páez, a quien Nicolás Vergara veía como futuro ministeriable en el mediano plazo. Pero además de eso, va a haber un diseño descentralizado de la vocería, o sea, los ministros van a tener mayor capacidad de comunicar en sus respectivas áreas. Entonces, ¿ese diseño es inteligente? Me parece que sí. Ahora, ¿es sostenible en el tiempo? Ese es otro tema, otra discusión que tiene que ver precisamente con este modelo de los biministerios. Pero en definitiva, yo creo que, y con esto termino, las críticas que vienen desde el mundo de la derecha, dicen, no, es que el presidente se está rindiendo por hacer esto, le está dando el gusto a la izquierda. Este es un movimiento táctico. Es como, en el fútbol es como que está ahí con la pelota en la defensa y te mandaste un pase de 40 metros al volante que va corriendo detrás. Yo lo encuentro muy notable desde el punto de vista táctico.
0: Sí, Paz.
4: Mira, yo creo que es súper clave lo que tú dices, que va en línea lo que dije en el bloque pasado, en esto que se aceita la máquina, se entrega oxígeno al equipo y entre todos vuelven a empujar el carrito porque solo no se puede. Es como bien difícil, poder hacer algo así.
0: Se te fue la onda.
3: Se me fue la idea.
0: Se te fue la onda.
1: Con la edad. Hasta con la edad.
0: No te preocupes. Pero déjame.
3: A todos nos pasa.
0: Mientras te vuelve la onda, yo quiero decir: ¿cuál es el éxito más grande que tiene la izquierda y que siempre hemos reconocido los que estamos en las comunicaciones, que nos dan cancha y tiro de lado en la comunicación?
3: Comunicacionalmente.
0: Claro.
3: Sí. O sea, estos tipos son capaces
0: mi
3: de vender.
0: Mi teoría es el tema de la minuta famosa. La izquierda salen todos a decir exactamente lo mismo. En la derecha todos dan su opinión y no se coordina el mensaje. Cuando tú yo me acuerdo de Sergio Melnik, que yo a veces le decía yo, pero ¿por qué estás repitiendo lo mismo tantas veces? Bueno, porque en la repetición
3: algo queda,
0: me decía. Entonces, si todos los ministros y toda la gente del gobierno sale a decir lo mismo frente a algún hecho o algún problema, finalmente la comunicación es mucho más potente. Acá, en nuestro sector, cada uno por su lado se manda una declaración, uno de Renovación Nacional que va totalmente en contra de lo que dice el del republicano, y así estamos. Entonces yo creo que hay que ordenar la comunicación.
4: No, lo que yo te quiero decir, que lo que el gobierno tiene que hacer es la cosa más didáctica. No sé si ustedes recuerdan en el tiempo de la Concertación al Pancho Vidal paseándose por todos los matinales con una pizarra y esta cuestión, claro, la explicaba con pera y manzana, cosa que no le quedara ni una duda. Después Piñera 1 o 2, no recuerdo bien, la ¿cómo se llama? La Carla Rubilar. Exactamente lo mismo. Cuando fue ministra de Desarrollo Social explicando.
0: Yo pensé que podían llamar a la Carla Rubilar
4: para. Claro, por supuesto. Yo creo que es todo el perfil. Porque es más cercano. Tú necesitas la cosa didáctica. Porque la gente no lo va a entender en su casa. Y como ustedes lo acaban de decir, la izquierda da cancha tiro y lado en esto de la comunicación. Por lo tanto, va a buscar el detalle para poder colgarse de eso. Entonces, necesitas una persona cercana que se pase por todos los medios de comunicación explicando esto. Porque lo que tú ves, yo te comentaba en off, fuera de cámara, que por temas personales estuve en el hospital San José y como soy la mujer del millón de amigos, terminé conversando con el director del hospital en su oficina. Y en esta conversación muy cercana, el tipo muy amable, me termina contando, yo le digo, a ver, pero dime, ¿en qué te afecta esto del 3%? Y me dice, la verdad es que no me afecta en nada. No le voy a tocar un peso a los trabajadores. Ni uno. O sea, no voy a requerir que se vaya ni un profesional, los necesito a todos. Sí. No voy a decir a la gente que no se enferme porque no los puedo atender porque no tengo plata, eso no es real. Pero tengo cosas que están mal calculadas, que están infladas. Por ejemplo, el cambio de puertas. A la administración anterior dejó el cambio de puertas en general para todo el hospital. No sé, me dijo, tengo montones de puertas que cambiar. Todas blindadas a 700 lucas cada puerta. Posible, o sea, ¿para qué quiero yo una oficina blindada? O sea, para mí eso es una exageración. Entonces, no entiendo por qué el gobierno no lo plantea así. Pero además, el gobierno no me pautea. ¿En qué bajo yo ese gasto del 3%? El gobierno me dijo, tiene que bajar un 3%. Y yo tengo que ver en qué. No es que el gobierno me diga, tiene que echar a los sindicalistas, tiene que sacar. No, no funciona así. Yo en este hospital necesito a los sindicalistas porque también trabajo, los necesito a todos. La salud no discrimina.
2: Perdón, y además se agrega eso, como contraste, el que tienes a un sector de los alcaldes de derecha criticando que se van a quedar sin recursos para así la salud en los municipios. Sí. Entonces,
3: me llama la atención como todos reclaman por la falta de que le van a quitar recursos, cuando si tú lo analizas, de 100 pesos te están pidiendo que ocupes bien 97. 97 pesos. Es decir, son 3 pesos que tenéis que bajarle al sobreprecio de las licitaciones, por ¿sí? ejemplo, que no es un secreto a voces. O sea, recordemos el caso de las colaciones para los niños. ¿Cuánto costaba? ¿Cuántos millones de pesos costaba una colación? Entonces, no me vengan con cuentos.
0: Aquí yo he contado varias veces que en Desafío Levantemos Chile nos ha tocado hacer unas postas, por ejemplo, con los mismos planos que tenía el gobierno para hacer la posta, y al gobierno le sale 3 veces más de lo que le sale a Desafío Levantemos Chile. O sea,
3: ahora,
0: en lo que tú decías de las licitaciones, tú podías apretar ahí por qué al Estado le sale 3 veces más que el privado construir ahí, cualquier cosa.
3: Es que ahí también tienes un problema, y es un problema moral. ¿Por qué? Porque, a ver, para poder venderle al gobierno necesitas estar en mercado público. Sí. ¿Cierto? Yo no puedo decir, hola, le vendo aquí, sí, no, tome y le paso el vuelto. No funciona así. Necesitas estar en mercado público. Y los precios en mercado público siempre van a estar más arriba, siempre van a ser más inflados. Y eso es un tema de moral, porque es moral, pues. Esa es la mala moral que tienen, lo mismo que al público le venden a 100, pero al Estado se lo venden a 300. Total, el Estado paga. Y ya, no es, pero el Estado, porque cada persona en su casa.
2: El precio, porque sabes que el Estado puede tomar.
3: Te lo va a pagar.
2: Te lo puede tomar a ese precio.
0: Es una explicación, pero también desde el punto de vista de los proveedores del Estado, dicen que el Estado es muy mal pagador.
4: Te puede pagar 3-4 meses después.
0: Entonces, cuando te paga 3-4 meses después, tenía un costo financiero tener parada esa plata.
2: Te genera problemas de flujos.
0: Claro, y te genera problemas. Entonces,
3: está bien. Pero la solución entonces es mejorar el pago del Estado, no cobrarle, no pagar más, porque al final la plata no es del Estado. Que no se le olvide que el Estado no produce, sino que le saca a la gente.
2: Esas son precisamente las cosas que hay que corregir.
4: Pero recuerda que
2: Piñera debe corregir.
4: No se cumple porque el gobierno no tiene plata.
0: Tenemos que ir a la pausa. Solo quiero decir algo que me van a criticar. Quiero decir que Pancho Vidal, el todólogo, que no es tanto de mi devoción, que fue panelista de este programa, que terminamos enojados con él porque nos dejó botado en un tremendo evento, mintiendo, diciendo que estaba enfermo, no estaba enfermo. Dicho todo esto, que es mentirosillo, y que muchas veces cuando tú lo pillas y lo pillas públicamente en un error, sí, me equivoqué en eso, y sigue conversando como si nada.
3: Por si pasa.
0: Yo creo que es por lejos el mejor vocero que hemos tenido desde la vuelta a la democracia.
10: A mí me gusta, a mí me gusta el estilo Francisco Javier Cuadra. Es el estilo.
0: No, pero Pancho. Es cosa de ver a Pancho Vidal en qué porcentaje de aprobación ha recibido al presidente de la República cuando se transforma en vocero, y en qué lugar lo ha dejado después de ser vocero. Sin lugar a dudas, es un tremendo vocero. Por mucho que a mí no me guste, qué sé yo, hay que ser objetivo y reconocer. Vamos a la pausa y regresa.
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0: A todos, desearía saber si ustedes están de acuerdo en que el haber hecho un cambio en el gabinete, los más felices son los marxistas. Jamás esos totalitarios habrían hecho un cambio en condiciones similares. Eso significa que quienes siguen poniendo la música y quienes siguen al mando de vuestro país son los marxistas, aunque ustedes no lo quieran ver. Es una pena que vuestro presidente no le haya dado una oportunidad, especialmente a la señora Sedini, a quien los marxistas de Chile le tienen una fobia horripilante, ya que se les enfrentó a todos ellos con garra y fuerza. Por tanto, un punto más para los ladrones marxistas. Señor Irane, ¿estoy errado en mi punto de vista?
2: Ya. Bueno. ¿Puedo responder?
0: Sí.
2: Sí, yo creo que efectivamente hay un error en esa apreciación. El presidente lo que hace es corregir un error propio del diseño original del gabinete para resolver problemas de gestión que estaban quedando en evidencia tempranamente en materia de seguridad y en materia comunicacional. Y yo no creo que el hecho de que el gobierno tome la decisión de corregir rápidamente los errores que están quedando en evidencia sea una buena noticia para la oposición.
3: No, porque en el fondo es que ellos sienten que ganaron el gallito de si te decimos que saques a este, lo sacas. O sea, pero en el fondo bailas a nuestra música, como decía Stingo.
10: Un elemento. En la mañana, el senador Juan Luis Castro decía textualmente, si alguien cree que este cambio de gabinete se debe a que hay una oposición fuerte, coordinada, está totalmente equivocado.
4: Yo pienso lo mismo. Ellos no están cuatro.
10: Es una decisión del gobierno, un poco en la misma línea de lo que plantea Max. Yo creo que la propia izquierda tiene conciencia de que no tiene hoy día ese poder de sacar un ministro, porque no están las condiciones.
2: Pero además, política se agrega si el gobierno empieza a resolver estos problemas de gestión que habían quedado en evidencia temprano y empieza a mostrar logros tan importantes como la aprobación del proyecto de reconstrucción nacional, ambas cosas se conjugan y dan, o sea, la oposición no tiene hoy día nada que celebrar.
4: No hay muñeca política hoy día, no están, no tienen una coacción, no tienen rostros, la gente se fue para su casa, perdieron la cabeza.
3: En eso tiene mucha razón La Paz, no tienen rostros, porque está cada uno tratando de llevar agua para su molino. Entonces tenía el lado de Boric con su fanaticada tratando de levantarlo, el lado de la Bachelet allá por la ONU tratando de levantarla.
2: O sea, el niño símbolo de la oposición es Manucheri.
3: Sí, o sea, tenía Manucheri.
2: Ese es el niño. Él es el que representa. Claro, él es el que representa
3: que
2: hoy día
3: el nivel. Claro.
2: Él es el que representa hoy día la sensibilidad opositora. Y por lo tanto, la oposición tiene un tremendo problema.
4: Más que pensar que esto es un tema y que la oposición le ganó al gobierno, yo creo que es entender que el gobierno está tomando las riendas y está haciendo lo que tiene que hacer, que empezar a gobernar. La campaña ya se terminó, hay que ponerse serio en esta cuestión. No funcionó, y qué bueno que tenga la madurez política, porque eso es madurez política. Sacar a un par de rostros que sienten que no va con el diseño de ellos, listo. Y se acabó el tema.
2: Es lo que planteaba Giovanni al comienzo. Este gobierno y este presidente no tiene problema en tomar las decisiones que hay que tomar, por dolorosas que sean y por impopulares que sean.
0: Exacto. Bueno, de hecho, la decisión más impopular que tomó el gobierno fue transparentar el precio de las bencinas.
3: Sí.
0: Asumiendo y sabiendo que iba a pagar un costo político.
2: Como el que pagó.
0: Muy alto y lo pagó. Podría haber dicho, oye, vaya a pagar un costo político porque la gente funciona mucho más en base al bolsillo. Y obviamente que prefirió pagarlo y solucionar el problema. Voy a leer lo ex que nos han llegado. Rodrigo Salvo dice, Sergio, la reforma es mala. Creer que la gente va a esperar 4 o 5 años a que el país mejore, y si es que mejora, pero las precariedades, necesidades y hambre están asegurados. Es igual que del 79 al 82. Rompieron Chile para hacer un nuevo Chile. Estoy en total y absoluto desacuerdo con lo que estás diciendo, querido amigo. La cagá que se mandó el gobierno anterior en materia económica no se arregla de la noche a la mañana. No existe la bala de plata ni el milagro de hacer esto y que se arregle el problema económico. Esto va a llevar varios años y es bueno transparentarlo y que la gente sepa que las farras en los países se pagan, como pasó con Argentina. Argentina tuvo una farra gigantesca durante todo el peronismo, destruyó la economía del país y el presidente les dijo, aquí vamos a apretarnos el cinturón y yo traigo puras malas noticias para el bolsillo, pero está con el tiempo logrando los objetivos. Tenía una inflación gigantesca, la ha ido parando, ha ido sacando gente de la pobreza, pero esto no es de la noche a la mañana. Así que, Rodrigo Salvo, si tú tienes el diseño milagroso para arreglar de la noche a la mañana la situación que vive todo el país, mándamela, porque yo, que algo entiendo de economía, no la conozco de otra forma que no sea impulsar la inversión, impulsar el desarrollo.
3: Lo ponemos de ministro. ¿Ah? Lo ponemos de ministro.
0: Sí, claro. Lo ponemos de ministro. Jaime García Molina dice, justo, el plan de seguridad era responsabilidad de la candidatura y por ende el gobierno que asumió, y debería haber estado por lo menos esbozado. A Steiner la tiraron a los leones.
3: En eso.
0: Barrio Benavente dice, ahora hay que reducir.

0: Es un tremendo borrón y cuenta nueva según la ideología de cada gobierno. Claro ejemplo de las reformas tributarias. Silver dice: buenos días, los que vemos sin filtro desde hace años les puedo asegurar que el diputado Araya no es moderado, es muy extremo y se le sale la cadena bien seguido. A propósito de Sin Filtro, quiero contarles que hoy día voy a estar en Sin Filtro con la pasita, sí, sube que vivo hasta
1: pierdo sin falta. ¿Ah? Me lo pierdo sin falta.
0: Qué pesado, qué pesado. Giovanni Calderón.
2: Está tomando Santa Riña.
0: ¿Sabéis qué? Ese me lo pierdo sin falta es porque estáis muy metidos en las redes sociales. Es la típica, cuando tú lanzas, hay algo en las redes sociales, sí, y te dicen me lo pierdo, sí, sin falta. Por favor. Por favor, no te contagies,
2: no,
0: más.
2: O cuando dicen, no haga caso a los buenos comentarios.
0: Que de galán y de maduro no tiene nada. Ava Chilena dice: sigo siendo la mayor fan de Giovanni Calderón. Ay, pues hubiera sabido, no lo leo. De la Giovanni Calderón. No me lo pierdo en Conectado de Agricultura. Debería estar en el gobierno de Kass.
2: Pero si te está, ¿vocero? Está Calderón, vocero. ¿Ah? Calderón vocero.
0: No. Calderón vocero, no sé.
3: Pero lo haría bastante bien, ¿ah?
4: Sí, Giovanni lo haría bastante bien.
1: El techo
4: bien.
1: No se acuerda, pero en este programa yo dije, muchos meses antes, me dijo, Giovanni podía ser ministro. Yo nunca voy a ser ministro, nunca. La élite a mí no me tolera. Entre otras cosas, porque le dije que su hijo era tonto, entonces eso para un padre muy doloroso, digamos. Así que,
2: Giovanni, ¿y si Kaiser fuese presidente, no serías ministro?
1: Ah, pero no, ese es otro.
2: Otro
1: escenario. Dios. En el sistema político, yo no, de verdad, o sea, bueno, nadie tiene la bola del. Todos tenemos.
2: No voy a ser ministro, ponle apellido.
1: Yo feliz, pero no.
0: Oye, me hace reír este Giovanni. La gente de repente cree que nos peleamos en serio, sí, y la verdad que somos muy amigos, nos queremos mucho desde que fuimos compañeros de curso, que él quedó repitiendo, yo pasé en el máster de comunicación política, cuyo director del programa está aquí presente, Max.
5: En esa época, ¿ah? Ya no soy director, en ya esa no, época en era esa director.
0: Bueno, si eso es lo que estoy diciendo. 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

0: 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Bien. Tenemos unos comentarios de YouTube también, me dicen. Vamos a ver qué se... Tenemos muy buena sintonía y muy buenos comentarios. A ver, veamos qué es lo que están diciendo la gente en YouTube. ¿Dónde tengo eso, Priscila? No lo veo, no lo encuentro.
1: Oye, mientras...
0: Ahí está.
1: Iba a rellenar.
0: Se nota que trabajan en los medios de comunicación, ayudan, no como otros que lo único que hacen es bombardear, no como
1: no
0: otros
1: miramos
0: que
1: yo, mano,
0: que
1: lo único que hacen es bombardear.
0: Ya, Gabriel Mardino dice, Steiner lo hizo bien, deberían haber priorizado su gestión que hizo en poco tiempo y no preocuparse porque no hablaba mucho. La mentirosa patológica de la Vallejo mintió 4 años y no se fue.
2: Bien. Pero mintió tan bien que se quedó 4 años. Po. Sí.
1: Es decir, pero si no se le movía un músculo.
2: Por eso, tiene que ver con una actitud de cómo tú te plantas frente a la ciudadanía. Era, como dice el auditor, que se la doy toda. O sea, mintió tan bien que se quedó 4 años. Esta señora no logró plantearse frente a la ciudadanía, sino es lo técnico, es cómo tú te planteas, cómo tú te vendes frente a la ciudadanía. Ella no lo logró.
0: Antonieta Acuña dice, la señora Ivette Viera, así como uno la escucha, inteligente, culta, proactiva, será una excelente primera dama.
3: Le cambiaron de señora a Johannes. La señora se llama Ivette Avaria. Avaria, ¿no?
1: Avaria. Está como el Pancho Reo que me dice Avaria. Siempre.
0: Yo leo lo que escribo, pero muy machista. ¿Por qué no dicen que es machista este comentario? Si ella tiene méritos propios, ¿por qué puede ser?
3: Nuestra tita Rilele, si ya le embarraste.
1: En la presentación, Checho, ya. No, pero a ver, yo le reconozco al Checho que cuando. Yo siempre le he dicho, el comentario que a mí me enamoró del Checho fue cuando me conoció.
0: ¿Quién se puede enamorar del Checho?
1: Pero lindo, es un amor también.
0: Deja que me tiren un piropo a mí también, no sé.
1: Vamos a echarle flores al Checho ahora. Cuando lo conozco así de presentación, qué sé yo, entonces Johannes me presenta, bueno, el Checho está mi señora, le dice. Entonces pasa la velada, nos vamos a despedir, el Checho le dice, no, Johannes, espérate, primero me voy a despedir de Ivette, que es lo mejor que tú tienes. Y yo dije, listo, galán.
0: Me la gané para siempre.
1: Galán, me ganó.
0: Robert Redford, hoy está escribiendo Robert Redford, @RobertRedford. Las agencias independientes de verificación de datos, fact-checking, en Chile no registran mentiras fácticas comprobadas en las vocerías oficiales de Camila Vallejo.
1: Ya,
0: yo te voy a dar al tiro una. Está aquí Max Colodro. Estábamos juntos con Max Colodro cuando escribió un señor que dijo lo único que va a arreglar esta cuestión es que vuelvan los milicos, no sé qué sé yo, den un golpe de Estado. En esos audios que uno no controla y que salió al aire. Y lo primero que dijimos con Max fue ojalá que eso no suceda y que la salida en Chile sea una salida democrática, ¿te acuerdas?
4: Que no vuelva a ocurrir nunca más en Chile.
0: Y ella con el periodista Cavada dijo en otro programa que acá en nuestro programa estábamos llamando nosotros a un golpe de Estado. Y le mandamos el audio y todo, nunca lo desmintió, carepalo, dijo simplemente que nosotros estábamos llamando a un golpe de Estado. Así que a este amigo de la Fact Checking le digo al tiro que yo por lo menos le puedo comprobar en carne propia una mentira. Y la gente no es tonta, pues si la veía mintiendo y no se le movía
1: un músculo.
0: Sigo leyendo Antonieta Acuña, si ya saben que el problema de la derecha es no saber comunicar hace rato, entonces ¿qué cresta hacen que no lo remedian? ¿Qué les pasa? Ay, no saben y no hacen ella. Nada para cambiar, solo alaban al zurdo.
2: Mira,
0: tiene toda la razón, mi querida amiga.
2: Sí, qué linda.
0: Tiene toda la razón, mi querida amiga, pero yo desde esta tribuna hago lo que puedo. Yo permanentemente llamando a la unidad, permanentemente hablando de los temas que hay que defender, pero no tengo ningún cargo, ni quiero ningún cargo en el gobierno. Así
2: pero
0: que
2: además se enojan,
1: se hace lo que se puede.
2: Enojan, Checho, porque acá andamos con cosas. Tú que venís del mundo de la derecha, ya que a mí me digan zurdo, ya es la verdad, y a mí ya esa cuestión me da lo mismo. Pero tú vienes de ese mundo y cuando has dicho algo, a ver si el gobierno te escucha y pueden mejorar, te atacan todo el mandrilaje sí, completo, sí, y que claro. Eres zurdo y que eres chueco.
0: Que eres amarillo.
2: Claro, y que...
1: Bueno, voy a confidenciar algo que le conté a la Prissi cuando llegué. Pues yo estaba en el matinal arriba, que es de 10 a 12, ¿ya? Entonces me fui antes porque aquí empezaba a las 11. Y un saludo también a los que cuando terminó el matinal se vinieron para acá, así que un saludo, chiquillos, también. Entonces yo aviso en el matinal, oye, no, pucha, me voy a ir temprano porque voy a ir donde el Checho, al conectado, y empieza, ¿cómo te vas donde ese amarillo? Y yo bueno, le digo, ya, pero chiquillos,
0: lo de amarillo porque tengo hepatitis, porque ya no tengo que dar credenciales de que defiendo la idea de este sector. Vamos a la pausa y regresamos.
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0: estamos de vuelta. Voy a leer un mail de Juan Francisco Lillo. Dice: permítanme discrepar, el Chanta Vidal no ha sido el mejor vocero, ha sido tristemente el más eficaz. Ah, puedo estar de acuerdo en esa frase. Yo hablaba justamente de la eficacia, porque un vocero lo que hace es, dentro de sus funciones, proteger al presidente de la República. Y cuando él fue vocero, los presidentes a los cuales vocerió, mire el verbo que inventé, subieron la aprobación, y eso es, a eso me refería. Entonces, eficaz. Con su estilo arrogante, mentiroso, desparpajado y chanta, logra imponer ideas en aquellos incultos o débiles de mente. Por otra parte, él inició la violencia política y el ataque a las personas por pensar distinto. Es un mafioso que se ha enriquecido a costa de la política. ¿Recuerdan su diatribas y verborrea violenta en las vocerías televisadas? Me indigna. Juan Francisco Lillo. Está claro que no le cae bien.
1: No son amigos.
0: No, está claro que no son amiguis. Oye, bueno, se nos está yendo el programa, nos queda como dos minutos para cada uno, así que voy a ofrecer el libre tema para que toquen los temas que se nos pueden haber quedado en el tintero. Sin lugar a duda, la noticia del día ha sido el cambio de gabinete. Ojalá que también sea la aprobación de los temas, en particular de la reforma, que, créanme amigo, yo quiero ser lo más objetivo posible. Tengo 71 años y he pasado por muchos gobiernos, desde Allende hasta el gobierno de la fecha, con conciencia absoluta. Algunos conocimientos de economía tengo, soy ingeniero comercial, y créanme que si efectivamente no se hace algo por el país y no se impone esta alternativa que está ofreciendo este gobierno, el país va a seguir estancado, sin empleo, sin crecimiento, y no es lo que todos queremos. Y yo veo una oposición bastante mezquina, porque se opone a todo y resulta que no ofrece alternativa. Porque ¿cuál es la alternativa de la oposición? Que quede todo como está. Si queda todo como está, Chile va a seguir creciendo a las tasas que crece. Eso no genera empleo, no genera bienestar. Esa es mi opinión al respecto de esto, y le doy la palabra. ¿Por quién partimos?
3: Las damas.
2: Ella es nuestra invitada.
0: Vamos a partir por ella.
1: Mira, más que nada, no voy a seguir
0: andando. Vamos a partir por lo mejor que tiene Johannes Kaiser.
1: Me reconquistaste, Checho. Está bien, te perdono ciertas opiniones. No voy a seguir profundizando en los temas del día, porque quiero aprovechar estos minutitos para darte las gracias. Primera vez que estoy aquí en el Conectados, así que gracias también, Priscila, por invitarme. Súper feliz de compartir panel con ustedes. Bueno, con Giovanni hemos compartido mil y un batallas e historias hace más de, ¿cuánto?, 15 años ya. Así que muchísimas gracias. Y quiero despedirme con una pequeña reflexión. Nunca olvidemos que nuestro sector, y el sector me refiero a la derecha de verdad, ¿ya? Nosotros nos regimos por una moral objetiva. Para nosotros, la verdad, la belleza, el bien es invariable, no dependemos de circunstancias externas o de que es de una cosa relativa, dependiendo de lo que pasó. No, lo que es bueno, lo que es malo. Y esa moral objetiva es la que nos guía hacia un futuro en el cual nuestro máximo valor es la libertad. ¿Ya? Porque con libertad el ser humano puede desarrollarse plenamente. Esto, habiendo dicho esto, la izquierda no. Para la izquierda la moral es relativa. Y por eso lo vemos defendiendo a veces a sus delincuentes de la primera línea, que pobres cabros idealistas que les truncaron el futuro, pero también son capaces de desear de corazón y festinar con un anciano con Alzheimer que se muera encadenado a una cama en la cárcel. ¿Por qué? Porque para ellos la moral es relativa. Nunca nos olvidemos de eso. Lo que nosotros defendemos, más allá de que podamos estar de acuerdo o no con ciertas medidas que tome un gobierno, tiene que ver con esa moral objetiva, tiene que ver con el deseo de bien y de libertad de un país. Y siempre, siempre nuestro objetivo va a ser la mejor política pública, tener la mejor política pública. ¿Cuál es? El pleno empleo, para que cada persona pueda ser dueño de su futuro. No nos olvidemos nunca, nunca de eso. Así que todos mis deseos de éxito, más allá de que pueda estar o no de acuerdo con ciertas decisiones del gobierno, pero para allá vamos y confío en que así va a ser. Así que muchas gracias, Checho.
0: Yo quiero decirte que a pesar de que tus auditores puedan creer que yo soy de la derecha amarilla, comparto 100% lo que estás diciendo. Sin embargo, hay una cosa que se llama la realidad política. Muchas veces uno no tiene las mayorías para conseguirlo todo.
1: Exacto.
0: Y a veces tienes que renunciar a pequeños detalles o a pequeñas concesiones para un bien mayor. Esa es la gran diferencia que yo tengo con el pensamiento de tus auditores. Eso no me hace amarillo. Yo sigo defendiendo la idea de la libertad con mucha fuerza, pero hay una política que es la política real. Paz Suárez tiene la palabra.
2: Oye, viene un fin de semana largo y para todos los que no van a salir de viaje, les quiero recomendar una serie de 5 capítulos, una miniserie que se llama Chernobyl, está en el HBO.
0: ¿Qué?
2: Es una muy, muy buena serie, tiene componente social, componente político, componente gubernamental y tiene una historia que creo, además científico, tiene un componente científico interesante, pero yo creo que es bueno que la gente vea esto para que entienda cómo funcionaba el socialismo antiguo, cómo, versus todos los trasfondos que han habido. Claro, es que es bueno ese punto que me acaba de decir, no sé si tan antiguo, porque efectivamente en el gobierno de Boric yo vi muy cerca al Partido Socialista y al Partido Comunista, muy cómodos, y tiene que ver con historias como la que se dieron en Chernobyl.
0: Muy bien, muchas gracias. Paz, Max Coloro.
4: Yo creo que hoy es un buen día para el país, un día en el cual un gobierno toma la decisión de rectificar de manera bien anómala. Es decir, no es frecuente ver a un gobierno que a los 60, 70 días toma la decisión de decir, tengo problemas, tengo que resolverlos, tengo que rectificar rápidamente para seguir adelante. Y eso yo creo que se expresa, como decía, y se conjuga muy bien con el hecho de que esta reforma de la que estabas hablando tú, Checho, este proyecto de reconstrucción nacional, ha dado un paso muy sustantivo en el Congreso. Yo creo que son señales auspiciosas de lo que el país está empezando a vivir y de lo que viene hacia adelante.
0: Muy bien. Por último,
3: pero no por eso menos importante.
0: No, siempre para el último se deja lo menos importante.
3: Yo no te encuentro amarillo, te encuentro blando, que es distinto.
0: Giovanni,
3: eso es otra cosa.
0: Perdón. Eso de blando tiene un doble,
2: claro.
0: una doble lectura.
2: Giovanni Calderón. ¿No tiene solución eso?
3: No sé si tiene solución. En algunos casos, sí.
0: No te equivoques. Vamos, Giovanni.
3: No, muchas gracias, Checho, de verdad, por invitarme. Le ha pasado regio aquí con todo. Suscribo plenamente las palabras de Max, uno de mis dos gurús. El otro es Cristian Valdivieso. Allá en mi análisis hago una mezcla un poco de la.
4: El gran Cristian Valdivieso, sí.
3: Yo solo quiero decir que se está tratando de levantar la tesis de que hay un récord, de que 69 días es un cambio de gabinete y todo. Mire, al revés. Yo creo que aquí lo que se ha hecho es rectificar rápidamente, como decías tú, Max, y eso habla muy bien del gobierno, que hoy día se nota un triunfazo en el proyecto de reconstrucción. Eso, muchas gracias.
0: Sí. Bien, nos vamos, queridos amigos, que tengan un lindo fin de semana. No, que tengan un lindo jueves feriado, me corrige la
4: El persona. Viernes hay programa, ¿no?
1: Sí, los que se toman el fin de largo, sí.
0: El viernes tenemos programa, no hay sandwich. Vamos a estar aquí al pie del cañón.
1: Los que se toman sándwich.
0: Que tengan un lindo 21 de mayo, que recuerden una fecha principalmente por una persona que estuvo dispuesta a dar la vida por su país. Y qué bueno sería pensar que el 21 de mayo es una buena fecha para pensar, y esto para todos los políticos, es pensar en poner por primera vez al país por delante de sus intereses partidarios o de sus intereses personales.
1: Uh-huh. Así es. Yeah. Y el cumpleaños de la Magda Mervilá,
0: sí,
1: también.
0: Sí,
1: que lo anuncia por todos lados.
0: La Magdalena Mervilá mañana está de cumpleaños.
2: Una gran compañera.
0: Nos vamos. Chao, querido amigo. Nos vemos hoy día en la noche en Sin Filtro. Vamos a estar ahí y haga sus reservas para el show porque viene muy, muy bueno. Chao.
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22: 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La iniciativa pone foco en riego, nutrición y condición de fruta. 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El objetivo es enfrentar desafíos como el uso eficiente de agua, el manejo nutricional, el control fitosanitario y la poscosecha. 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
6: Muy buenas tardes, es hora de noticias en agricultura. Fusión de ministerios y también cambio de gabinete son parte de los temas que abordó esta jornada el ministro de Hacienda, Jorge Quirós, y tenemos más información con Ricardo Cuevas.
7: Buenas tardes. Tras el ajuste ministerial, el jefe de la cartera de Hacienda, Jorge Quirós, valoró el trabajo que realizaron las secretarias de Estado saliente y junto con ello los nuevos nombramientos en Seguridad, CGOP y Obras Públicas.

0: o gestos o esas como imágenes que proyectan los ministros. Martina Raju, que proyecta esta cuestión de ministro muy trabajador, con una capacidad de trabajo bien notable, promedio debe ser 4 o 5 veces a la semana de llegar antes de las 6 a la oficina.
1: No, es impresionante.
0: Algo así, nosotros en Republicano nos tocó conocerlo y trabajar con él muy de cerca. Ponía la reunión yo me acuerdo para la de concejales, ponía la reunión de campaña a las 8 de la mañana para que llegáramos todos los otros. Pero la ponía a esa hora, pero él ya llevaba 2 horas y media trajín. Entonces era bien notable cómo impulsa, cómo genera, cómo te lleva a una corriente de trabajo. Sobre el cambio de gabinete en particular, efectivamente a mí me tocó verlo ayer en vivo y ahora ya quizá pasó una noche, ¿no?
1: más decantado.
0: Yo creo que hay ciertos puntos que comentar. Primero, efectivamente es un hecho histórico porque nunca se había dado un cambio de gabinete tan rápido desde los gobiernos de la Vuelta a la Democracia, y eso es un tema a destacar. Este gobierno ha insistido, el gobierno de José Antonio Kast, en hacer novedades históricas. Es el primer gobierno que se declara, por ejemplo, como un gobierno de emergencia, que tiene que ir a abordar una crisis donde normalmente los demás tratarían como de esquivarla. El gobierno quiere apuntarle al callo de esa crisis, ¿no? Es el primer gobierno en mucho tiempo que logró intervenir y entrar y tener intervenciones y resultados en Temucuicui. Incluso, como a algunos les gusta comentar, con una ministra que quizás no se había terminado de adaptar. Bueno, con esa ministra este gobierno logró un récord, ¿no? Lograr 3 intervenciones en 3 semanas en Temucuicui.
1: De hecho, Pancho Vidal dijo, me hubiera encantado que ese logro hubiera sido nosotros.
0: Así es importante, ¿no? Este es el primer gobierno que se atrevió a tomar el tema de inmigración como propio. empezar a hacer una zanja, que por lo demás estaba trabajando muy de cerca ahí el MOP, precisamente bajo el liderazgo del ministro Arrau.
2: La decisión de bajar impuestos
0: va a ser lo que hoy día ya se está aprobando, lo vamos a comentar en el próximo bloque, pero ya se aprobó la idea de legislar, ¿no?, en pleno, con 90 votos a favor, con una amplísima mayoría. Se atrevió en una reforma que no viene para este lado desde el 85, podríamos decir, que no se bajan impuestos en este país. Bueno, este gobierno se atrevió a bajar impuestos, una batería, una cantidad de medidas, alrededor de 40, que vienen literalmente a darle crecimiento al país. Bueno, en toda esa innovación histórica que ha hecho este gobierno, está también dentro este cambio de gabinete. Y ahí quiero hacer solo un comentario, porque esto hay que ir decantándolo y comentándolo en sus distintas vertientes. Pero solo una patita. Este es un cambio de gabinete que decide el presidente. Y todos me van a decir, te voy a echar los Holmes. No. Es que es importante. Porque normalmente los cambios de gabinete los impone la prensa, los impone la oposición, los imponen los quiebres dentro del oficialismo. Aquí José Antonio Kast, antes de ir a buscar esa situación imposible, que perfectamente podría no haber llegado, ¿no? A eso llega la decisión, así de temprano la decisión. Yo por eso hacía énfasis al principio, ojo, esto no estaba masticado en la clase política. Él toma una decisión que sorprende a todos. Y él lo hace precisamente, yo creo, y aquí absolutamente de interpretación personal, que es porque este se trata de un gobierno de emergencia. Y que efectivamente, aunque las ministras hubieran podido surfear y habían podido salir de los peores momentos de sus crisis particulares, ¿no?, de sus críticas particulares, y habrían encontrado un espacio y un camino, el presidente dijo, no, aquí quizás necesitamos otro lado. Y ahí se ven los cambios. Todos los reemplazos se dan por personas absolutamente probadas, que están destacadas por su gestión y destacadas por su conocimiento y experiencia en la política. Eso es un tema que vamos a seguir conversando el segundo bloque, Vicente y Carlos Alberto. Espérenos usted que nos está escuchando ahí detrás de la pantalla. Volvemos en 2 minutos aquí a los estudios de Agricultura para seguir comentando la contingencia en Nuevas Voces.
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6: Estamos de vuelta aquí en Nuevas Voces, su programa de radio Agricultura. Y déjenme, por supuesto, saludar a todos los que nos escriben acá en el chat, que al igual que nosotros están, me imagino, impresionado, un poquito se desayunaron, ¿no?, la noticia de que había un cambio de gabinete a los 2 meses de gobierno, a los 69 días de gobierno. Hoy día estamos en el día 70, cambio de gabinete. Oye, déjeme entonces ir saludando. Jorge Eduardo Gutiérrez, muy buenas tardes a todos, esperando el programa de hoy, listo mi like, fundamental poner like para cada día llegar a más personas. Sieg Music Lover también nos escribe. Braulio Parra nos manda muchos saludos. Tabita, Luis Pérez, Rodrigo Graver también nos escribe. Tabita dice, porque vamos a seguir hablando de este tema, ¿no? Me dio lata que sacara a Mara Cedini. Bueno, es parte de los comentarios que van a decir, que están todos, rodeando. No, mucho, yo creo que hasta el mismo José Antonio Cast le dio lata tener que decirle a personas que les pidió, oye, tienen que paralizar su vida, se van a dedicar a un ministerio, vamos a trabajar, vamos a estar juntos tantos años, y a los 2 meses tener que decirle. Yo creo que es parte de una medida de responsabilidad, pero ya lo vamos a comentar. Ramiro Gutiérrez también nos manda muchos saludos y nos pone like. Jaime Vázquez Gómez también nos manda muchos saludos y nos escribe. Elena Méndez, buenas tardes Vicente Martín y panelista, listo mi like número 14. Ojalá ya este bloque irse con arriba de 50 ahí, para que todos los que estén conectados, el que nos está escuchando en la radio, pueda entrar a YouTube y ponga like para llegar cada día a más personas. No, estaciones, hágase un costado. Intermitente, un triangulito y listo.
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6: Ayudar a un amigo es impagable. Juan Zapata nos dice: saludos Nuevas Voces, mi like desde Los Ángeles, Bío Bío. Un gran saludo ahí al sur del país. Luis Pérez, José Miguel Hernández, un aficionado de siempre a este programa, y dice: en su momento no estuvimos de acuerdo con Undurraga en cultura y hasta el momento he estado alineado con el gobierno. Bien, los recortes. Pablo Marambio también nos manda muchos saludos. Janet Valdebenito nos escribe. Mónica Cáceres y mucha gente más. Silvia Yancamil. Bueno, y mucha gente más. No alcanzamos a saludarlo todos, pero por supuesto le agradecemos siempre estar en contacto y estar escribiéndonos por nuestras distintas redes sociales. Saludemos también a quienes hacen posible este programa. 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
7: No.
6: ¿Tiene APB?
7: No.
6: ¿Carlos Alberto Andrés? Está mal.
9: ¿Tiene APB Vicente Martínez?
6: No. Pero porque
10: pero
6: yo,
10: sé que
6: porque,
10: con AFP
6: porque, yo
10: sé.
6: Porque yo soy un niño de 25 años, compréndame. Pero si tuviera, si tuviera y me daría plata en APB, sería en el régimen B de AFP Habitat. ¿Ah? Ojo. Ojo, los mejores beneficios.
9: Se me va todo con los niños.
6: Ahí.
9: Tres colegios, cuatro colegios.
6: No, pero llorar en público. Me parece una tan mala práctica. Ya. Oye, vamos, sigamos con esto del cambio de gabinete, porque también es una hay una parte importante, ¿no? En esto no solo quienes se van, a quienes creo que desde este programa le hacemos un saludo, las felicitamos por el trabajo realizado y esperamos y les deseamos lo mejor. Yo en particular, yo también conozco a Mara Cedini y dejo el comentario. La política algunas veces no es justa,
9: obvio,
6: pero siempre, y más que cualquier otra arte, da revancha. Yo creo que Mara Cedini se perfila para ser y tiene una plataforma enorme para ser un gran liderazgo político del futuro, y yo creo que y lo único que pido es que esta experiencia, por más amarga que haya podido ser en algunos momentos, no impida y no la separe del oficio público, porque es una cuestión muy relevante. Ella, como bien dijo en su declaración, en un comunicado que escribió, está alineada con el proyecto político que representa hoy día el gobierno de José Antonio Kast, al igual que yo, por ejemplo, y creo que hay que seguir en esta ruta. Esta es una ruta larga, no dura ni los 4 años del gobierno, no dura ni los 10-12 que llevará Republicano, sino que es un camino hacia el futuro y un camino para llevar y hacer de Chile un país cada día más justo y libre. Dicho lo anterior, ayer noticia histórica, cambió gabinete, entra Martina Raude, que estábamos hablando hace un rato, ministro de Seguridad, precisamente porque creo yo que las virtudes que se le destacan y que se tratan de poner al servicio cuando José Antonio Kast toma esta medida es una gestión impecable, una capacidad de trabajo notable y habilidad política. O sea, Martina Raúl logra combinar estas dos figuras que normalmente se tensionan y se oponen en la política, de el gestor, pero a la vez del político. Pareciese ser que Martina Raúl tiene las dos, y pareciese ser no solo en su trayectoria larga, sino lo que vimos ahora en estos 2 meses de gobierno. En el Ministerio de Obras Públicas, a Raúl no solo logró ordenar las prioridades, lanzar un proyecto enorme, nunca antes visto, para la carretera austral, ¿no? En plan de conectar el país y de darle soberanía y asegurar la soberanía de nuestro país. Pero también era un ministro que, por ejemplo, nos pasó mucho y lo comentábamos con Vicente algunas veces ahí en las salas de presidente Rasuri. Oye, que a Raúl deje de ir a los medios porque habla tan bien que al final parece como si estuviera, o sea, como que habla de todos los temas y habla y declara con mucha expertise. Y yo creo que eso es lo que también está dentro de esta solución, de esta medida. En seguridad también se necesita una comunicación muy hábil para ir contando lo que se hace. O sea, no es solo intervenir tú como Temucuicui, sino que saber contar que se estuvo en Temucuicui. No sé cómo opináis tú, Carlos Alberto.
9: No, de hecho, mientras tú hablabas, tuve el recuerdo de cuando fue a Tolerancia Cero, ahora hace poco.
6: Bueno, y fue un pedazo de entrevista.
9: Y fue una gran entrevista, logró sortear todas las preguntas y más aún responderla de buena manera y dando vuelta incluso preguntas complejas. Entonces creo que él tiene una evidente habilidad política, tiene una evidente también conocimiento en muchas materias, es una persona tremendamente trabajadora, lo cual creo que lo hace un perfil ideal para poder trabajar con los equipos de seguridad y poder en cierta forma tirar adelante todos los desafíos que tiene nuestro país, porque estamos claros que esta era de una de las una de las cosas de campaña más importantes y más relevantes que puso José Antonio Kast, porque finalmente sin seguridad ninguna de las aristas de nuestra vida cotidiana las podemos llevar a cabo, porque nos coartan circular tranquilo, estar en la casa tranquilo, ir a un matrimonio tranquilo, ir a trabajar tranquilo. Entonces la seguridad es el pilar para lograr este crecimiento y esta reconstrucción que quiere nuestro país. No basta solo con las medidas económicas que probablemente vamos a hablar después y la ley de reconstrucción, que es muy importante, que pero todo esto sin seguridad finalmente se cae, por lo cual creo que es la persona muy adecuada para este puesto, este cargo, y no tengo la menor duda que lo va a hacer espectacular.
6: Bueno, ayer en la declaración que hacía el nuevo ministro de Seguridad, Martín Arrau, decía, ¿no? En el Ministerio de Seguridad Pública, que no es cualquier política pública, sino que es el rol primario, claro, del Estado.
7: Se estudia estudiando la cita, Martín, antes de ingresar al programa.
9: Tengo muy buena memoria.
6: Sí. Es impresionante.
7: Estuve ahí un rato sentado impactante. Estudiándola. Oye, no, yo comparto.
9: En fin. Bullying gratis.
6: No, yo ya.
7: Pasemos a jugar a nuestros opinadores.
9: A mí se me había ocurrido una talla, pero no la hace.
7: No, yo comparto con lo que han dicho. Yo creo que Martín debe darlo a hacer muy bien. Creo que una persona, un poco lo que dice Vicente, que combina trayectoria política con gestión. Y creo que va a dar respuesta, digamos, a las problemáticas de seguridad del país. Desearle lo mejor. Porque en la medida que le vaya bien, le va bien a Chile. Lo mismo que a este gobierno. En la medida que al gobierno le va bien, le va bien a Chile. Pero te quería hacer un punto en el bloque pasado, que fui censurado brutalmente
9: por los tiempos de la radio. Claro. Acostúmbrese.
7: Quería destacar también la no sé si valentía es la palabra, pero la decisión del presidente Kast de hacer este cambio de gabinete, que un poco lo que decía Vicente, un cambio histórico, el cambio más, que se hizo más rápido en la historia de Chile, se arriesga, digamos, todas las críticas que puede hacer la ciudadanía, lo que va a decir la izquierda, que en general no hay que tomarlo mucho en consideración, pero esto es consecuente con la idea de que estamos en un estado de emergencia. Ya algo esbozaste tú al sí. principio, pero sumamente consecuente. Y si estamos en un estado de emergencia, no tenemos tiempo para demasiado ajuste, no tenemos tiempo en el fondo para...
9: No tenemos los tiempos que se tomaba antes la
7: política. Exacto, obvio, claro. No hay tiempo que perder. Y como es una emergencia, hay que tomar la decisión al tiro, y yo de verdad le agradezco al presidente que sea consecuente con la idea del estado de emergencia y tome las decisiones que hay que tomar en cuanto se da cuenta que es necesario tomarla. Yo creo que eso es muy muy destacable, porque en general los gobiernos toman decisiones, un poco lo que decía Vicente, pero presionado, y ya esto no aguanta mal, no podemos tirar más el chicle. Acá no fue eso. Creo que este es un cambio bueno para Chile, con el costo que eso implica para él, el costo emocional para los ministros que se van, todo lo que queráis, pero la decisión se tomó en bienestar, o sea, buscando el bienestar de Chile, porque estábamos en un estado de emergencia y era necesario ese cambio.
6: Que yo creo que eso es muy notable y es muy importante destacar. El gobierno de José Antonio Kast, como se ha hecho llamar un gobierno de emergencia, no tiene los tiempos que ha tenido la política en los últimos años. Y no va a jugar con ese mismo reloj lento, ¿no? Con ese mismo reloj cansino, con ese mismo reloj propio de la política,
9: no,
6: que
9: puede estar esperando
6: que juega sus propias cosas y que...
7: ¿Cuánto se demora en gobernar?
6: Por
7: 13 eso, meses.
6: Y a eso voy, porque...
7: Gobernará.
6: Claro, la comilla importante. Porque precisamente no solo los cambios de gabinete, sino que las acciones suelen ser, o por lo menos lo que nos tiene acostumbrado la política en los últimos años, reacciones a manifestaciones ya, pero absolutamente evidentes de la ciudadanía, la prensa y la misma política. Pongo un ejemplo. El gobierno anterior, yo me acuerdo una frase porque la comenté en un video, ¿no? Reaccioné a ella. Camila Vallejos, algo así como el 2024, el 2024 precisamente, será marzo, abril, mayo, decía: hoy día nos hemos hecho conscientes de que hay una crisis de seguridad en el país. Ustedes se van a reír, pero esa es la ministra vocera de gobierno, que hoy día casi que se levanta como un estándar de lo que es hacer una vocería, y decía a 3 años de gobierno que habían recién concientizado que había una crisis de seguridad del país, cuando los asesinatos volaban, el narcotráfico campeaba y el crimen organizado tenía tomado barrio.
7: Dale, el punto es que se habían dado cuenta en algún minuto. No hay que darlo por hecho.
6: Es que no, porque se dieron cuenta, o dijeron que se dieron cuenta, pero no, tampoco es como que reaccionaron. O sea, después de eso viene el gatillo fácil, o sea, por eso, si tampoco es como que dijeron, ah, sí, no hubo ahí una catarsis importante. Mi punto es, este gobierno no va a fracasar por estas cosas. Este gobierno no va a esperar a que esto sea un tema imposible de solucionar, o que ya va a quedar para el próximo gobierno. No va a hacer 25 medidas las últimas 2 semanas entre gallo y medianoche para dejarle la galleta al próximo gobierno, porque precisamente está el éxito que espera este gobierno y que se ha propuesto este gobierno, y que justifica y está detrás de decisiones tan difíciles como la de mover a ministra en 2 meses de gobierno, que espera pasar la banda presidencial a alguien de su sector. Porque espera que este plan no solo le logre solucionar y mejorar la vida a las personas, por lo menos en los ámbitos más cercanos a las propias realidades, ¿no? El laboral, económico, seguridad. Sino que además busca convencer a los chilenos de que las medidas que toma este gobierno son los que le permitieron una mejor vida, y por ello es un plan que se necesita muchos más años para gestionar, y por tanto hay que votar por alguien del mismo sector que pueda apoyar el mismo gobierno. Y eso es muy relevante, porque esa meta, esa ambición política, José Antonio Kast lo dijo, oye, antes de empezar a gobernar, mi presidencia se va a evaluar por a quién yo le pase la banda presidencial. Y eso, primero te habla de que tiene una intuición política y un olfato político notable, porque eso es saber de política, y segundo, porque te está diciendo y se está poniendo la vara acá. Se está poniendo la vara más arriba que cualquiera. No, vamos a gestionar, no. Yo voy a transformar la realidad chilena de tal manera que va a ser patente en 4 años y que voy a poder convencer a los chilenos de que este es el camino a seguir. Muy relevante, ¿eh? Carlos Alberto,
9: comparto completamente contigo. O sea, sobre todo el gobierno no tiene, como tú dices, la posibilidad de comenzar a pensar, porque como lo hablamos Gabriel Brito un año completo, hecho Giorgio Jackson decía, no, es que nuestro programa gobierno depende de la aprobación de la primera propuesta constitucional. Ellos se pudieron dar todo el tiempo del mundo, y cuál fue la consecuencia, que fueron deteriorando aún más el país, que ya venía con muchos, por lo menos 12 o 14 años con deterioro. Y efectivo, o sea, si una persona se ahoga, yo no me puedo estar pensando, oye, ¿se recuperará o no? No, inmediatamente hay que hacer RCP o Madiora Hemblitz. Tiene que actuarse rápido para sacar al paciente rápido de la situación crítica donde está. Nuestro país viene con un estancamiento y una crisis bastante grande hace mucho tiempo, y a veces hay que tomar decisiones rápidas y difíciles, aunque cueste a veces comprenderla. Lamentablemente el tema de la vecina perfectamente se pudo haber chuteado, veamos una semana, veamos cómo, y cada semana vamos gastando $200 millones, pero lamentablemente se tuvo que tomar una decisión rápida y que puede que no sea del gusto de la gente, y eso es lo importante y lo que tenemos que ser agradecidos. Llevamos mucho tiempo escuchando a políticos que nos dicen lo que queremos y lo que queremos escuchar. Y un político no está para eso. El político no está para, cada vez que ocurre algo, preguntarle a la gente, a ver, ¿qué es lo que quieren que yo haga?
6: Hagamos una encuesta.
9: Hagamos una encuesta. Como a veces, a veces Pamela Giles, que decía, yo soy populista y yo hago lo que la gente quiere y cosas por el estilo. No, un político no está para eso. Ya llevamos décadas con políticos con esa actitud. Ahora necesitamos a alguien que nosotros lo elegimos porque confiamos en su criterio y esperamos que él tome las mejores medidas de acuerdo a su criterio y convicciones para nuestro país. Y efectivamente, no podemos continuar con la mala receta que veníamos durante muchos años. No podemos, porque nuestro país se mostró empíricamente que eso ha traído deterioro. Y de hecho se lo dijo el ministro Quirós al diputado Manucheri en el Congreso. Necesitamos un cambio de giro. Y todas las medidas y caminos y actitudes y rapidez que se está actuando es para eso. Es para que mostremos que las medidas que teníamos en el año 90, que hicieron, 80, 90, que hicieron que nuestro país fuera el faro Latinoamérica, el país que más gente sacó de la pobreza, esas medidas sí eran la adecuada y correcta para lo que necesitamos para nuestro país, y básicamente es volver a esa senda que lamentablemente la izquierda nos debió durante tanto tiempo.
6: Oye, y otra cuestión que fue histórica es que los gobiernos normalmente aplican los cambios de gabinete precisamente para recuperar la agenda, para recuperar el poder, ¿no? Recuperar el camino y poder de nuevo tener influencia en el debate tanto político, público, como legislativo. Este gobierno hace la novedad de que hace un cambio de gabinete cuando está manejando la agenda.
7: Y cuando el día que sacaron a alguien de Temucucuy.
6: Y el día.
7: Literalmente tenía, perdón, la agenda libre.
10: Y la reforma aprobada.
6: Y el día siguiente, que es hoy, en el que se sabía que, como pasó hoy día en la mañana, se aprobó la idea en general del plan de reconstrucción con 90 votos a favor, y hoy día avanzan, en particular que se están votando las medidas en este mismo minuto, y por ejemplo, el corazón de la reforma ya está aprobado, es decir, la rebaja corporativa del 27 al 23. Del impuesto corporativo, ya está aprobado por 87 votos a favor. Todo esto y más lo vamos a comentar en el tercer bloque, en el último bloque de este Nuevas Voces de día miércoles con Carlos Alberto Andrews y Vicente Bruna. Espérenos 2 minutos.
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6: Estamos de vuelta aquí al último bloque de este Nuevas Voces y conversemos precisamente lo que está pasando en el Congreso en este minuto, porque se está votando, se votó en general el plan de reconstrucción, la idea de legislar, ¿no? 90 votos a favor. O sea, estaban los votos. Estaban todo los lo votos. Que anunciamos acá, que oye, que estaban, que parece que el PDG. Ojo, ¿eh? Yo no he mirado quiénes votaron qué, pero el oficialismo con... Suma el Nacional Libertario, entiendo que da 76.
7: 76 más los 13
6: de. Más 13. No termina de dar. Pues hay un Mulet. Ahí no, Mulet se abstuvo.
7: ¿El Dr. File?
6: Puede ser.
7: Ahí tenés 14.
6: Ahí tenés 14. Y ahí dan los 90.
7: Ahí dan los 90. Ahí
6: está. Y las otras medidas se están aprobando con. Vamos al detalle, ¿no? Porque ahora se está votando en particular. Una discusión que, al parecer, con bastante tensión política, pero que va viento en popa, ¿no? El corazón de la reforma, como decíamos antes, rebaja el impuesto corporativo el 27 al 23. Se aprueba con 87 votos a favor, 65 en contra y 2 abstenciones. La reintegración tributaria, otro tema importantísimo. 82 votos a favor, 71 en contra, una abstención. El crédito tributario al empleo, 88 votos a favor, 66 en contra. La exención de contribuciones para adultos mayores se consigue, esto me sale en la minuta, apoyo ampliamente mayoritario. Un tema, quiero decirlo, para los que estamos en los medios de comunicación hace un tiempo, que era absolutamente tabú hace 4 años en nuestro país, que nos trataban de irresponsables, de chacras, de poco serios, cuando hablábamos de que el impuesto, que al final las contribuciones eran un impuesto injusto, que era un impuesto que había que ir recortándolo y en el mundo ideal terminarlo, porque al final la gente estaba pagando impuestos por una propiedad, por una casa, que ya se compró con plata, que ya pagó impuestos. Y hoy día, por lo menos para los adultos mayores en nuestro país, ya es una realidad. No se paga contribución en los adultos mayores.
9: Pero por la... No la primera vivienda, la vivienda en donde está el registro electoral.
6: Claro. Donde es la vivienda que, al final, que se presume como domicilio.
9: Como domicilio, en donde uno vota. O sea,
6: ¿qué opinan de cómo avanza la votación, de cómo avanza el gobierno? Y creo que es importante combinarlo, ¿no? Un cambio de gabinete ayer y hoy día una aprobación de un proyecto que ya se sabía. Sí, una cuestión muy increíble cómo el gobierno hace movimientos que algunos dicen, no, hay una derrota. Oye, pero está ganando. Y avanza.
9: En la mañana escuchaba a Tomás Mochatti y no estaba de acuerdo con lo que él planteó, porque planteó de que el hecho de que Claudio Alvarado sea ministro de Interior y a la vez vocero, ¿cómo va a poder conquistar, decía, a esa izquierda? Pero si esa izquierda no la vaya a conquistar. De hecho, te acaban de votar en contra.
6: Ni aunque tenga tres expresos.
9: Bueno. No hay ni una posibilidad. Esa izquierda está absolutamente fagocitada por el Frente Amplio, el Partido Comunista. Entonces, la verdad, me costaría creer que esa democracia cristiana, ese PPD o ese Partido Socialista, la verdad es que puede conquistarlo, porque hace mucho rato ya demostraron de que votan completamente distinto y no hay mucho en donde uno pueda lograr por ahí. Entonces, tienes que conversar con las personas.
6: Por ahora,
9: veamos. Me encantaría que hubiera algún cambio, sería estupendo, pero resulta que hemos tenido 5 elecciones y han votado radical en todas las elecciones.
6: Pero hablando de lo mismo que hablaba el ministro Alvarado en entrevista el domingo, ¿no? Yo creo, decía, es el minuto del socialismo democrático para, lo decía de otra manera, pero para dejar de ser el vagón de cola de la izquierda radical. ¿Sabes? Lo cual, Alvarado aquí no apuntaba sin hilo, el chilote, como le dicen los cercanos. Al final está tirando un hilo que sabe que hay un corazoncito para generar un ambiente, ¿eh? Hay dos izquierdas, a una la sigue confundida, pero hay que tratar de convencer.
9: O sea, no sé, te pregunto, en el Senado, que ahora va a pasar al Senado, ¿tú crees que Yarna Proboste va a aprobar? Son votos que yo veo muy difícil que logres conquistar, porque vienen con ideas refundacionales bastante rato. Pues. O sea, ella quería nacionalizar los fondos de pensiones. Entonces son personas que no tienen las ideas matrices de la democracia cristiana, que ya cambiaron. Entonces, pero en ese lado, que yo no estoy de acuerdo con lo que planteó Mochatti. Y lo bueno es que se demuestra de que cuando dicen que el gobierno de José Antonio Kast no es dialogante, no busca mayoría y todo, oye, disculpa, 90 votos.
6: No se consiguió la mayoría, no la busca, la encuentra. Eso,
9: mayoría logró unificar a todos los partidos de centro derecha y derecha, e incluso logró ir más allá con toda el PDG, e incluso el diputado del PDG que ya no está ahí, que es el diputado Contreras. Entonces, para mí esto me demuestra una transversalidad, dejando de lado la idea de esa izquierda, por lo cual creo que se está haciendo un gran trabajo. Me alegra porque siempre, sobre todo yo como concejal, que la alcaldesa siempre, o la gente que trabaja en la alcaldesa nos dice, no, si usted, la verdad es que acá les tiramos las cosas y votamos, y se vota nomás. No hay de acuerdo, ¿no? Entonces pretenden que uno les va a aprobar todo. Y resulta que acá se demuestra de que si hay conversaciones, si hubo trabajo, y que es un gobierno que puede sacar adelante medidas que, ojo, esto lo he propuesto hace 4 años atrás y te estarían incendiando el país. Y hoy en día, producto de todo lo que ha pasado, son ideas de completo sentido común.
6: Vicente Bruna. Estoy leyendo entre medio una entrevista que acá salió en la segunda de tu presidente, ¿ah? Pero ahí te cuento.
0: Estaba mirando ahí la
9: es multifacético.
6: Sí, por supuesto.
0: No, cumple una sola función, no tiene idea de lo que dijiste. pero no hay problema. Es muy buen político a salir escapando. ¿Qué te pareció el punto a ti, Vicente, de lo que decía
9: acá? ¿Qué es lo que más te gustó?
6: Interesantísimo.
0: Fortaleza y debilidad del comentario. Oye, no, yo comparto plenamente todo eso que dijo Carlos. No. Yo también estaba leyendo la noticia, entonces no sé qué dijo. No. Oye,
9: esto es bullying, güey.
0: No, comparto.
7: que da cierta desconfianza a ciertos sectores de la supuesta centroizquierda, que efectivamente se han comportado como esa izquierda más extrema. Pero yo todavía tengo esperanza que haya alguno. Lo que pasa es que esto implica mucha
9: esperanza,
7: valentía.
9: Pero no ingenuidad.
7: Exacto. Yo comparto el diagnóstico de Yasna Proboste. Yo creo que ya está tomadísima por esa izquierda más radical. Pero tengo la esperanza de que hayan diputados, senadores en este caso ahora, que a pesar de que su sector esté mucho más tirado para esa izquierda radical, estén dispuestos a decir, ¿sabéis qué? Voy a poner el interés de Chile primero, me la juego acá y me inmolo.
9: Walker ya dijo que él...
7: Pero es difícil, ¿eh? Porque exige mucha valentía. Sí. Porque todo tu sector te va a salir a sacar la mugre y vaya a quedar guato. Entonces, yo de verdad le pido valentía a los senadores para que voten en conciencia. Yo creo que si es que efectivamente votan en conciencia, no con esa conciencia formada que tiene esa izquierda más radical, ¿eh? Pero en conciencia real... van a aprobar este proyecto. Si es evidente que hay que dar un cambio de timón, si llevamos 4 años, nadie dice que estemos bien después de los 4 años que vivimos.
9: Acá no hay defensa al gobierno anterior.
7: Nadie lo dice, ellos tampoco lo dicen. Obvio. Porque lo hicieron pésimo. Entonces,
9: sus economistas reconocen que la reforma era pésima.
7: Todo el mundo se reconoce que se equivocó. Entonces, si tenemos el diagnóstico tan claro de que el gobierno fue pésimo, bueno, hagamos justo lo contrario.
9: O probemos algo distinto, claro. Tengamos la valentía.
7: Pero oye, bueno.
9: Y pongo el punto, porque en este mismo programa, en Nuevas Voces de Radio Agricultura, uh-huh, Benjamín Moreno, nosotros lo entrevistamos acá y le preguntamos, oye, ¿qué onda? Porque él como está el jefe de bancada, entonces, ¿qué onda el Congreso? Estarán los primeros días en el mismo marzo, ¿no? ¿Qué onda? Y me decía, pasa una cuestión bien curiosa, que en la Cámara de Diputados es más o menos representativo del marco que tenemos todos los chilenos, de que si ponemos y hacemos válido esto de la derecha a la izquierda, o desde, para analizar solo a la izquierda, desde la izquierda al centro, estaría más cerca del centro la DC, el PPD, el Partido Socialista, y mucho más a la izquierda el Partido Comunista, el Frente Amplio. Pero decía, en el Senado pasa todo lo contrario. Mira, para que se entienda, ¿no? La DC... representada en este caso por Yasna Proboste
1: y Huanchumilla,
9: ¿no? Se encuentran más a la izquierda que, por ejemplo, senadoras como Paulina Bogdanovich, claro, del Partido Socialista.
1: Por eso te digo, no hay nada
9: que
1: ver ahí.
9: Que es presidente del partido y acá tiene intereses creados que pueden accionar en el bueno o mal sentido, porque ha tenido una disputa que es pública con el lote Chicardini.
1: Le paró los carros.
9: Y aparte...
7: Y fuerte.
9: Rasqueándola, porque la trató de diputada, hablando en el Senado a la senadora. Dijo a la diputada, porque eso no es lo que opina su partido, ¿eh? Para que tenga claro, ¿eh? Le faltó decir, eso no es lo que opina mi partido, en el cual mando yo. Bueno, pero Chicardini y Manucheri y Chicardini le ganaron el primer gallito a Bogdanovich, que fue el irse en contra totalmente de el plan de reconstrucción. Ahora, Bogdanovich no aprovechar ahora para dar un punto y decir, ¿sabéis que la estrategia de los Manucheri de andar presentando cosas a Contraloría contra la primera dama porque sirve comía y está sin un
7: y que la Contraloría dijo que no hubo falta?
9: Y la Contraloría dice, oye,
7: ¿salió ahora la resolución?
9: Obvio, dejemos de tontear. Bueno, pareciese ser que hay una oportunidad ahí para el Partido Socialista en el Senado. Carlos Alberto Andrews, Vicente Bruna, muchas gracias por acompañarnos hoy. Mañana es feriado, el viernes vamos a estar precisamente con un viernes de historia, en esta ocasión, comentando sobre el 21 de mayo. Un gran abrazo, se viene el deporte, hoy día o mañana juega Católica Libertadores. Ojo, que si gana, clasifica ya a segunda ronda. Octavo, mañana juega.
1: Y se viene
9: el importante. Así que quédense acá en el deporte. Chile, y el viernes, por supuesto, vamos a estar aquí conectados para comentar del 21 de mayo. Un gran abrazo.
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2: 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Agricultura indica la hora. 1:56 PM.
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22: Muy buenas tardes, es hora de noticias en Agricultura. Vamos a partir con puntos claves que se han aprobado en este proyecto de reconstrucción. Tenemos más información con Felipe Sobarzo.
3: Y claro, algunos dicen que fue una victoria para la oposición en medio de esta votación en particular, en la Cámara de Diputados, del proyecto de reconstrucción nacional que impulsa el Ejecutivo, con la aprobación de la indicación que establece la Sala Cuna Universal. La moción de iniciativa del diputado Frente Amplista Jorge Brito tuvo que pasar primero por la votación de admisibilidad, que fue defendida en la sala por la parlamentaria de la misma tienda, Gael Yeomans. Tras ser declarada admisible, se pasó a la votación de la moción, que fue aprobada con 82 votos favorables, 48 en contra y 24 abstenciones. Hubo aplausos y muestras de festejo de parte de la oposición. Eso sí, rápidamente pasaron los abucheos, luego que se le dio la palabra al ministro de Hacienda, Jorge Quirós, que hizo reserva de constitucionalidad ante la indicación. El gobierno, el ministro de Hacienda, hace reserva de constitucionalidad por afectar las finanzas públicas, contraviene nuestra constitución y la potestad del Ejecutivo en materia de administración del Estado y responsabilidad por las finanzas públicas, aseguró. Informó Noticias en Agricultura.
22: Nos cambiamos a noticias del ámbito policial, información que está en desarrollo. Carolina Flores nos entrega los detalles. Buenas tardes.
4: Buenas tardes, Jessica. Un nuevo secuestro se reportó esta jornada, esta vez en la comuna del Bosque, que terminó con la detención de tres personas acusadas como las presuntas responsables de mantener manateado a un hombre al interior de un departamento ubicado en la calle Nuevo Horizonte de dicha comuna. Vecinos del sector habrían alertado a los uniformados de que escucharon voces de auxilio al interior del edificio, hasta donde finalmente llegó Carabineros, quien constató que al interior habría una persona de nacionalidad dominicana. Posteriormente, tras una segunda diligencia lograron capturar a los presuntos responsables y más detalles los entregó el coronel Manuel Aguilar de la Comisaría del Bosque.
5: Se logra establecer un segundo domicilio donde se ingresa y se detienen a dos personas de nacionalidad venezolana, una tercera persona de nacionalidad chilena que tienen participación eventualmente en el secuestro y la víctima que es de nacionalidad dominicana. Al ingresar al segundo domicilio se pudo constatar que al interior, debido al fuerte olor que había droga, ya, del tipo marihuana, pasta base, ketamina y clorhidrato de cocaína, además de un arma de fuego, una pistola con munición de 9 milímetros, la que mantiene sus números de serie borrados.
4: Respecto al sujeto que fue secuestrado, se confirmó que se mantiene en buen estado de salud, pero de todas formas fue derivado hasta un centro asistencial. Por otro lado, se estarían verificando las identidades de los dos venezolanos y del chileno vinculados al presunto ilícito de secuestro. 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
22: Hasta acá las noticias. 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Síganos en todas las redes sociales. 17 grados que se mantienen en la región metropolitana. Véanos en el canal 47 de BTR, 114 de Mundo, 518 de Claro, 143 por GTD del Sur y 166 en Zapping. Sigan en compañía de Deportes en Agricultura. Buenas tardes.
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26: Estamos listos para comenzar, señoras y señores. 2:01 p.m. Esto es Deportes en Agricultura y estos son los títulos del día de hoy, por supuesto. Qué cantidad de material, una locura. Triunfazo pirata, Coquimbo Unido golea Deportes Tolima y se apropió del liderato del Grupo B de la Copa Libertadores. Los de la cuarta región podrían asegurar la clasificación a octavos durante esta jornada que juega Nacional con Universitario. sueñan con la clasificación. Audax Italiano vence a Barraca Central y se meten en la pelea por un cupo en la segunda ronda de la Copa Sudamericana. Esta tarde O'Higgins visitará a Boston River, mientras que Palestino, que está eliminado, lo hará ante Gremio. Con el Toro en la oncena, Fernando Sampedri está disponible para el duelo ante Barcelona y se perfila en el once titular, mientras que Juan Ignacio Díaz no se recupera y queda fuera de la convocatoria. No perdemos el foco. Tomás Alarcón se refirió a los problemas extrafutbolísticos de Arturo Vidal y aseguró que no los saca del foco del torneo. Por otro lado, Fernando Ortiz recibió una fecha de suspensión por la Copa de la Liga. Y tras 22 años, locura, ¿eh? Oye, estaban los jugadores celebrando hasta toda la noche. Arsenal se corona como campeón de la Premier League tras tropiezo del City ante el Bournemouth. Los Gunners no obtenían un título de liga desde la temporada 2003-2004. Fiesta total en Inglaterra. Esto y más. Camaño de Tesanos. Y ahí está Patricio Yáñez. Comienza Deportes en Agricultura.
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26: Ya no más, ya no más. 2:03. Aquí estamos nuevamente con ustedes. Deportes en Agricultura en el aire. Atenti a lo que va a pasar a las 3:00. No lo dijimos en los titulares, pero sí, tenemos la final de la Europa League. Ahí está todo listo en el Beşiktaş Park, Beşiktaş Arena. A centímetros del estrecho del Bósforo se va a enfrentar el Freiburg ante uno que conoce muy bien esta competición, que es el Conde Drácula. Ahí está. Unai Emery, el español. ¿Qué tal, Camaño?
10: ¿Qué tal? Todo bien.
26: ¿Todo bien?
10: Tranquilo, sí.
26: ¿Qué tal, Patricio?
11: Hola, muy bien.
26: ¿Qué tal, Manuel de Tesanos?
12: Muy bien.
26: Están pasando un montón de cositas. Copa Libertadores, hoy toneladas de partidos también. Una papita mundialera, así como para soltar la cosa. Xherdan Shaqiri, no se confunda con Shakira. Shakira va a estar en el mundial. El que no va a estar, ¿te enteraste, Camaño, no? Xherdan. El suizo quedó fuera. Ya salió la
12: origen
13: sin él.
26: De origen Kosovar.
10: Chaca es albanés.
26: Exactamente. Así que nos vamos a poder ver a Xherdan, jugador que a mí me gusta mucho. Compacto, buen chute y siempre. Ahora solo viejito. Golazos.
10: Ya está viejito.
26: Sí. Igual volvió al Basel y la estaba rompiendo.
13: Sí.
26: Podría haber entrado perfectamente.
10: No, hoy día en el Friburgo está Mansambi, un volante ofensivo, está tasado en 38 millones de euros. Este muchacho suizo, 20 años.
26: Mansambi.
10: Así que seguramente para que le pongan ojo la atención en la final de la Europa League y que va a estar en el Mundial, este muchacho.
26: Ian Sommer tampoco en Suiza, ¿eh? Ojo.
10: Está otro arquero.
13: Pierde belleza el Mundial.
10: Hay otro arquero suizo que está muy.
26: Pierde belleza.
10: Está muy en boga últimamente. No me acuerdo.
13: Igual.
26: Ahí nos puede ayudar la producción.
13: No le importa a nadie.
26: Sí. Ah. No, papitas. No,
10: pero Suiza te puede hacer daño. Está Ricardo Rodríguez.
13: Yo te digo una cosa, igual en este mundial, nada sobra en primera ronda. Nada. Porque
26: Marvin Kelec. Ese, el perdón.
13: Sí,
10: no, es otro.
13: Yvonne. Hay equipos muy malos. Sí. Hay partidos muy malos. Así que que esté Sommer o Shaqiri de repente en un partido discreto, no estaba mal. No estaba mal para ver algo.
26: Hay que meterle, hay que echarle aire ahí a la fogata del mundial. Pues sí, ¿no?
13: Yo creo que va a ser un mundial entretenido de 16avos para adelante. Pero no solo son malos los grupos, algunos, sino que además clasifican demasiado equipos. Entonces es casi imposible que ocurra un desaire, que quede fuera un grande. Casi imposible.
10: Ahora, pero ya en 16avos de final se producen, si se dan ciertas lógicas, duelos muy buenos.
13: Sí, ahí empieza.
10: Porque ya Argentina va a jugar o contra España o contra Uruguay. En 16avos de final es un partido muere extraordinario.
13: Sí.
10: O sea, extraordinario. Ya con morbo, si es con Uruguay ni hablar, si es con España o Argentina-España es lo que todos imaginan como final.
13: Claro.
10: Del mundo. Entonces ya que eso ocurra en 16avos, ya te da otro ingrediente.
14: Si yo fuera presidente de esta cuestión que maneja.
26: ¿De la FIFA?
14: Porque manejan esta cuestión.
26: ¿Y ya?
14: Yo rebajaría otra vez a 24 los equipos que van a
10: morir. No, 32 está bien.
26: Para no, con 24 no vamos más.
14: ¿Opina tú? ¿Sí?
10: Con 24 no vamos más.
14: Pero es que es un mundial, es la excelencia. ¿Sí? Ahora va cualquier cuestión, cualquier selección, con todo respeto. No, pero
6: ocho grupos de cuatro es sensato.
13: Los dos primeros. Sí, está bien.
14: Aclárame una cosa. España fue con el último con 24, ¿no?
13: No, no.
6: España, no.
13: El fue último, Brasil.
14: El último Mundial, 24, ¿cuándo fue el último?
13: Brasil 94. Brasil.
6: Francia
13: fue
6: 98.
13: Ya había 32 en Francia 98.
6: Ya, claro, pasaron ya tercero. 32. Ya pasaron tercero, porque Chile pasó tercero con Austria.
13: Sí.
6: Y con Italia, definimos, y Chile le tocó jugar contra Brasil, y a Italia le tocó jugar contra Noruega.
14: Es decir, en el 82 pueden haber.
6: Puede haber 24.
13: 24
14: los Por eso te digo, ese mundial era
6: Italia 90 también.
13: Hasta Estados Unidos eran 24.
14: Ya,
13: hasta ahí, Estados Unidos.
14: Eso es lo que a mí me gustaría ver.
13: Ese fue el último mundial con 24 equipos. Estados Unidos 94. Gracias. Después empieza 32.
14: Gracias.
6: No. Italia 90-32. ¿Sabes por qué? Porque en el grupo de Inglaterra gana el grupo. Irlanda sale segundo por sorteo contra Países Bajos. Y Países Bajos va como tercero a jugar contra Alemania.
13: Italia 90 y los sudamericanos, que yo lo pienso por los sudamericanos, ¿y cuánto iban?
6: Ahí entró Colombia por el repechaje que le ganó a Israel.
13: Colombia, y fue Uruguay, Argentina y Brasil, 4.
6: Ah, a lo mejor con 24 pasaban terceros también.
13: Sí, con 24 pasaban terceros.
6: Entonces el 90 pasaron terceros.
13: Sí, y el 90, sí,
6: 94
13: sí.
6: Entonces fue el último
13: partido. Sí, pues
6: sí,
13: de hecho Holanda pasa tercero en su
6: grupo. Por eso te decía que perdió el sorteo con Irlanda, y por eso te bajó contra Alemania Federal. Sí. Es la única desempate por moneda al aire en un camarín.
14: Qué bueno.
6: No sé si fue Cagliari o Sicilia, que ese grupo se jugó en la isla. ¿Sabes por qué se jugó en la isla?
13: ¿Por qué?
6: Por los hooligans. Porque los hooligans fueron en torneo continental. Entonces los tuvieron recluidos en las islas del sur de Italia.
13: Mira.
6: Y se jugó solo en el sur ese grupo de Italia, Inglaterra, Irlanda, Países Bajos, Holanda, y no me acuerdo cuál.
13: Egipto.
6: Saint Elia.
13: Egipto era el otro. Egipto que jugó un fútbol tan defensivo y ordinario. Que hubo un partido con Irlanda que estuvo 70 minutos donde el paso de defensa arquero. Pero por favor, busca el compacto. Hay un compacto corto.
6: Egipto con
13: Irlanda.
6: Irlanda, ya, lo vamos a buscar.
13: El arquero se va de jugar.
6: Ese fue el último mundial más de pase el arquero.
13: Sí, todavía se le voy a dar la pelota con la mano. Entonces el arquero egipcio corría de un lado al área, se la pasaba a un defensa, la embolsaba. Corría al otro lado, quedó muerto el arquero. Y fíjate que en unas pocas pelotas que tuvo de juego, tiro pelota al área y gol de cabeza de los irlandeses.
6: Los botes del arquero.
13: Junto con el offside, el pase al arquero es lo que más ha cambiado el fútbol en la historia, lejos. Sí. Son los dos cambios más importantes.
6: Ojalá que la ley Wenger no prospere, ¿eh? Porque siempre está como latente, que la quieren probar.
13: Pero ¿sabes lo que me pasa a mí con la ley Wenger? Yo creo que los equipos van a... El fútbol va a empeorar, porque los equipos se van a alargar, nadie va a salir a achicar, porque un mínimo error deja al delantero habilitado, entonces todos van a correr contra su arco.
6: Va a defender mucho más atrás.
13: Mucho más atrás, va a ser como el partido de la U de Conce con O'Higgins, para que se hagan una idea. Así se va a defender, pues si los hay... prácticamente no podéis contar con el offside.
14: El juego era, tú estás al otro lado como puntero izquierdo y estás adelantado y la jugada venía por derecha y
13: se automático.
6: Sí, iba automático.
14: Te digo que no estás al otro
13: con lado, que había un
6: no estás involucrado pasiva, en la jugada,
14: pero no tenías nada que ir.
6: Sí.
14: Y te levantaban y te cobraban posición de adelante,
6: a pesar de ser pasivo. Igual no
14: increíble.
6: Oye, última papita mundialera, déjenme por favor en 30 segundos. Mira, ¿se acuerdan de Lumumba, el hincha de la República Democrática del Congo que veía los partidos así, con la mano en alto, saludando a toda la gente? Vestido de calipso y de rojo, que son los colores.
14: No me acuerdo,
6: de la...
14: Yo al menos no me acuerdo.
6: No importa. La gente se lo recuerda. Bueno, este mundial, Cristian Camaño, la gente que le gustan estas cosas.
14: ¿Consiguió visa o no? Eso es lo importante.
13: No.
6: Consiguió visa y va a ser el primer... la primera persona natural de la historia de los mundiales en integrar una comitiva, un plantel oficial, porque los jugadores le pidieron al presidente de la federación que lo incluyan como jugador para poder asegurarle el alojamiento, la alimentación y la visa. Así que Lumumba va con el equipo,
13: primero. Pero Lumumba no puede estar en Congo porque Estados Unidos prohíbe el ingreso de gente que haya estado en Congo en los últimos 3 meses a propósito del brote de ébola.
6: Eso salió hoy día. Eso salió hoy. Así que vamos a tener que... Sí.
14: Oye, fíjate que... tengo una noticia.
6: Depende cómo esté Lumumba, pero efectivamente hoy día salió eso.
14: En Southampton. Tengo noticias de Southampton, pero del Southampton mismo. El Hull City presentó hoy día una queja formal ante la Federación Inglesa solicitando el ascenso automático.
10: Porque si ya se había disputado en cancha el partido Southampton-Middlesbrough, que las declaraciones fuesen a posteriori y que no hubiese definición, que simplemente le dieran el ascenso, entonces solicitó un bufete de abogados.
11: Oye, pero tiene que haber un resquicio porque
10: para llegar al final antes del sábado, que es la fecha de la final contra el Middlesbrough.
11: No quieren jugar contra el Boro.
10: No quieren jugar contra el Boro, quieren subir por secretaría. Así que también allá se define por el escritorio. Así que el Hull City está haciendo todas las averiguaciones, viendo todas las investigaciones, revisando cada artículo.
13: Ahora,
10: cada...
13: ¿qué hace el Middlesbrough? Porque su jugador está de vacaciones.
10: ¿Y sabes cuándo fue ese partido? El lunes pasado. O sea, estuvieron una semana. No sé si el técnico sabe que esperemos a la apelación, no sé si la Federación Inglesa le habrá dicho quédate tranquilo, espérense un poquito, no se vayan todavía porque hay un proceso, porque esto ya venía antes del partido de vuelta.
13: No, de haberse quedado entrenando entonces, por si acaso
10: había una investigación en curso porque las fotografías estuvieron antes del partido de vuelta, que gana el Southampton 2-1. Entonces a lo mejor a partir de ahí ya la gente del Boro es como, ya sabéis que estamos apelando y parece que hay chance, mantengámonos en unos trotes por último.
13: Claro.
10: Moviendo las patitas.
11: No nos vayamos al Mediterráneo todavía.
10: Claro. Oye, pero viste que en todos lados se cuece nada. Es que allá, imagínate. Es que allá, compadre, funcionan las instituciones. Allá los reglamentos están
11: para cumplir. O sea, si el Hull City va a esto, yo creo que alguna ventanita...
10: No, pero te hablo también que el espionaje es sancionado. Con algo doloroso, no solo pérdida de puntos, sino que no puedes jugar la final.
11: Se regalaron igual, porque la foto es magnífica.
10: Es un absurdo, o sea, es un idiota el tipo sacando fotos atrás de un árbol. Casi que lo hubiese puesto el Boro. O sea, que quédate acá, bueno, acomódate. ¿Dónde quería espiar? Acá, toma, quédate acá.
11: ¿Una caricatura? No, se pasó.
10: Pero aparte el tipo trabajaba para el Southampton.
11: Era un ayudante de...
13: La academia,
11: no.
13: Qué pavo. No, hay tantas maneras de hacerlo sin que te pillen. Por último, yo igual creo que el espionaje, que vaya a espiar.
12: Tenés todos los partidos. Podés revisar todos los partidos: balones detenidos, lanzamiento de esquina, de izquierda, de derecha, quién los patea. Está todo en los partidos.
10: Y ahora sí te sorprenden. Porque, por ejemplo, yo.
13: Ayer
10: Coquimbo. El Coto Rivera tuvo que haber analizado todo Colo-Colo.
11: Y le metieron 6.
10: Y el tiro de esquina no lo tenía analizado.
13: Oye, y ayer la jugada de Coquimbo para el 1-0. Vamos, Coquimbo.
10: También.
13: Esa jugada. Tremenda.
11: ¿Metámosle a Coquimbo?
13: Dale, ¿parece? Dale.
11: Sánchez. El Mono Sánchez, nuestro objetivo. Son los octavos. Exactamente, salió.
10: Quizás no juega a lo mejor en Uruguay.
11: Mira, Caputo. Hablámoslo a la vuelta. Escuchemos al Mono Sánchez. Deportes en Agricultura 3-0. Allá había perdido 3-0 con Tolima y ahora.
13: Importantísimo que haya ganado 3-0, porque si ganaba 2-0 no le servía.
11: Exacto. Mono Sánchez, juegue.
15: Sabíamos que el partido allá en Colombia fue un resultado duro, pero no era un poco la realidad. Lo sentimos como que fue mucho castigo para lo que se mostró. Y ahora que he demostrado que sí estamos para cosas grandes y que sí se puede dar un buen espectáculo. Claro, nosotros la primera meta es esa, octavo. Así que a seguir entrenando por ese objetivo. Y tenemos la convicción, entrenamos todos los días pensando que sí se va a dar. Lo seguimos intentando y ahora siguió y estamos un poquito más cerca.
11: Ahí está, Patricio, ahí algo alcanzaste a comentar. ¿Qué te pareció? 3-0 con Coquimbo,
12: bueno, notable,
11: ¿no?
12: Gran partido, buena lectura de Hernán Caputo. Y todo era por fuera, en la pausa de hidratación, que a muchos no les gustan. A mí me encanta cuando veo un partido por la tele, porque escucháis diálogos que para mí son sabrosos. Y funcionó muy bien, es decir, lo de Chandía, lo de Zavala, Badalá viniendo de atrás, Johansen, ni hablar de los dos volantes centrales, Cordero
11: con Galani.
12: Con Galán, es decir, y los dos laterales también que empujan, presionan, ¿no? Es decir, 90 minutos de gran nivel.
11: Pocos puntos bajos.
12: Venía de tener, mira los partidos que traíamos en el cuerpo, es decir, venía con mucho partido en el cuerpo. Y lo sacó adelante y le había ganado a Colo Colo, después le había ganado el día viernes también al Audax italiano.
11: 3-0 igual.
12: Y marcando goles, entonces me parece que está en condiciones, ojalá que compita la última fecha, porque yo creo que está para seguir avanzando en Copa Libertadores.
10: El primer tiempo lo pasó mal. independiente del gol que encuentran Fernández, hay una situación después y lo tuvo en un, tomó malas decisiones Tolima en el área de Coquimbo, jugás mano a mano, no digo mano a mano con el portero, pero último hombre de Coquimbo contra un delantero de Tolima, y viene esa corrida de Badalá en el segundo gol, que es un contragolpe perfecto que conduce el argentino, que termina gritando a Zavala, y ahí terminó el partido, porque ya después a Coquimbo no le remontáis dos goles Nica, después claro,
26: el que fue gol parecido al que se jugó allá, que también estuvo apretado en el primer tiempo, sí, y después se Tolima.
10: No muchos errores, hubo errores en la parte
9: interior. Pero acá también Tolima también. Tolima también se regaló en el segundo. En la última jugada del segundo gol se regaló.
10: Buscaban el toque, no profundizaban. Le jugaban bonito. Pero así jugaba Colombia, po. Oye, no, de verdad, pero en donde se marca la diferencia, donde la marcó Coquimbo ayer, me parece que no hubo. No hubo ningún momento.
9: Tajada, pero pata, hay una tajada al Mono Sánchez, una volea al borde del área chica, un pivoteo que le queda ahí, saca una mano impresionante. No, esa es una jugada de gol.
26: Esa es una jugada de gol.
10: La más clara.
26: Parte del buen equipo es la del Mono más Sánchez también.
10: Clara.
26: ¿Qué te pareció, Manuel?
13: A mí me parece que Coquimbo, bueno, aparte de sacar una semana increíble adelante, casi histórica, ¿no? Hay pocos equipos chilenos que han tenido, por lo menos en el corto tiempo, uno tendría que volver muy atrás a la U de.

0: principio de año, en el cambio de entrenador, cambio de jugadores, pero que Caputo le encontró la vuelta. Y más allá de que sufra los partidos como cualquier torneo, ¿no? Uno nunca va a dominar todo el partido, ni te van a dominar todo el, ni te van a, es un equipo que ha vuelto a saber encontrar sus momentos durante los partidos, que es algo que lo extravió, nunca lo ha dejado de tener, pero que le ha costado más este año. Ahora esta semana hay dos partidos de los tres
1: lo plasmó,
0: que los plasma esto, que es con Colo Colo y este, que aprovecha sus momentos, convierte los goles, en este caso convierte los goles que necesita, que es muy importante marcar esto, porque si Coquimbo ganaba 2-0 no pasaba a Tolima, no, en la igualdad de puntos no, Tolima quedaba con la ventaja del partido entre ellos.
2: Si es que definían entre los dos, pero ahora sí. Ya si pasa lo desgraciado, que gane Nacional hoy día y Nacional le gana a Coquimbo y gana a Tolima, después se establece un triangular.
0: O hasta puede haber un hexagonal, porque está Universitario.
2: No, porque si gana Nacional, es que Universitario y Nacional no pueden llegar a 10. Hoy día Tolima tiene 7. Coquimbo tiene 10, que ya aseguró Sudamericana.
0: Claro.
2: Tolima tiene 7, tiene que jugar en Lima la otra semana. Gana, hace 10. Nacional le gana hoy día de local, a Universitario hace 7. En la última fecha gana Nacional, ojalá no, pero si le gana Coquimbo, y se puede dar. Terminan los 3 en 10.
1: Ya.
2: Pero ahí se borran todos los partidos con un Universitario.
0: Claro.
2: Y quedan solamente los resultados entre los 3 equipos. Puntos del triangular, ¿ya? Después diferencia de goles y después goles a favor. Entonces ahí se establece que hay una, entre comillas, una diferencia en favor de Tolima porque le hizo muchos goles a Nacional en Colombia.
1: ¿Cuántos le hizo? Más de 3.
2: Y
0: sí, pero Coquimbo ha hecho goles de...
2: Pero a Tolima le hace los 3. Es el tema. Que el tema
0: sí, es un enredo. Ahora, lo bueno que Mario, con este resultado, pase lo que pase hoy, lo que pase hoy entre Nacional y... los dos quedan, o sea, tanto Nacional como... Bueno, si llega a ganar el Universitario, clasifica Coquimbo, pero si pierde Universitario hoy con Nacional, que igual en la última fecha Universitario no está eliminado, puede clasificar a Sudamericana.
2: Claro, si gana,
0: si le gana a Tolima.
2: Sí, porque el mano a mano empataron primero en Colombia y después ganaría.
0: O sea, si le gana a Tolima, o sea, Universitario, pese a que pierda hoy, no va a estar eliminado cuando enfrente a Tolima, lo que es una buena noticia para Coquimbo, porque se le saca un resultado de local, además.
1: Pero imagínate en la fecha 5 en este grupo muy parejo, con dos equipos que son más que Coquimbo, como Universitario y Nacional.
0: Y te diría que tres, porque Tolima igual ha participado bastante en torneos con Mebol, sin gran éxito, sí. Pero Coquimbo no participaba del 92 en Copa Libertadores.
1: Una locura, mira. Ya asegurando Copa Sudamericana, lo cual me parece...
0: No, campañón. Aparte, un grupo, te digo, se reían los peruanos, se reían los uruguayos, se reían. Coquimbo unido, ¿qué es esto?
1: Claro, peruano.
0: Y te digo con razón. Si a nosotros nos toca un equipo desconocido de un país, nos reiríamos también. Lo que pasa es que, bueno, Coquimbo... no tienen por qué conocerlo los que están afuera, pero a mí siempre me pareció que la propuesta de Nano Díaz, en principio perfeccionada por Esteban González y que ahora ha ido adaptando Caputo, tiene un estilo que es interesante verlo a nivel internacional, porque es un equipo que no se siente incómodo cuando es dominado, que tiene muchas variantes en ataque y que además tiene muchos jugadores que cumplen las funciones que necesita el equipo. Tiene dos laterales derechos, dos tenes centrales.
1: ¿Tiene un central goleador?
0: Tiene cuatro volantes de contención.
1: Tiene
0: siete delanteros.
3: Y rinden, responden.
0: Con distintos matices, pero claro, todos a un nivel parejito.
3: Lo de Caputo a mí es más notable que de todos los técnicos, porque agarrar a este Coquimbo como venía.
0: Papa caliente.
1: ¿Quieres escucharlo, Patricio? Te lo traje perfectamente.
3: No,
1: a ti, es que lo hice.
3: No, yo me callo. Si le escuchemos a
1: Caputo.
3: A Caputo.
1: Mira, Caputo, vale. Maestro, ¿tiene a Caputo? Póngale.
3: Notable,
1: pone play
4: con calma, con tranquilidad, esperar un partido que no depende de nosotros. Entonces nosotros hicimos nuestra tarea. Estoy muy contento por lo que cómo se ha manifestado el equipo. Luego lo que pase mañana, por supuesto que vamos a estar pendientes, porque también de eso dependen planificaciones, ¿no? Estamos jugando el viernes, vamos a Santiago, de Santiago nos quedamos para viajar a Uruguay. Entonces hay planificaciones que dependen a veces también de resultados y jugadores y demás. Diego es muy probable que no pueda estar en esta fecha y tal vez en otra más, veremos, ¿no? Diego Sánchez, entonces, pero el equipo estuvo a la altura, viene a la altura en estos partidos y debemos seguir.
2: Ahí está. Mira, estaba revisando, lamentablemente Coquimbo tiene un problema de goles a favor en el triangular con Tolima y Nacional. Porque si pierde con Nacional, quedaría con diferencia de gol negativa.
1: porque empató.

0: Porque si tú vas si vas a la cantidad de puntos, Coquimbo, si pierde con Nacional, habrá sumado en el triangular 4 puntos. Le ganó a Tolima,
1: sí,
0: y le ganó a
1: Universitario.
0: Le ganó a Tolima y empató con Nacional. 4 puntos. Tolima habrá sacado 6 puntos. Le ganó a Nacional y le ganó a Coquimbo. Y Nacional le habrá ganado un partido a Tolima, un partido a Coquimbo y un partido a y el empate que gana Coquimbo quedaría con 7 puntos. Por lo tanto, sería tercero Coquimbo, por punto.
2: No.
0: O sea, si empatan los 3 con 10 puntos, Coquimbo es tercero. Porque la ventaja que saca Coquimbo son los 6 puntos que le sacó Universitario, que no lo hizo nadie. Entonces, como esos 6 puntos se invalidan, porque solamente los 3 resultados.
1: Como que se sacan de la ecuación.
0: Quedan los resultados entre ellos, ese triangular. Como le pasó a Chile en el Mundial Sub-20, que empiezan a sacar cuentas.
1: Este sistema es primera vez que se.
0: Sí,
1: en Copa Libertadores está debutando eso.
0: Claro, porque este año entre los dos primeros, o sea, de igualdad de puntos, los resultados entre ambos. Ante la diferencia.
1: ¿Y te gusta el?
0: O sea, está bien. Son las reglas para todos.
1: Sí,
0: son las reglas de juego que todos conocen. No es que te la están inventando ahora.
1: No.
0: Sí. Pues, es verdad. Lamentablemente, Coquimbo sacó ventaja contra un rival que está eliminado. Es el tema. Le sacó los 6 puntos. Entonces, ojo.
3: Pero no eliminado.
0: Universitario. Si llegamos a los 3 equipos
3: con 10,
0: digo. Si llegamos a los 3 equipos con
3: 10. Creo que es un escenario optimista igual.
0: Favorable y absolutamente plausible.
3: Y hoy
0: 10 puntos de 15 para Coquimbo en este grupo, porque se han jugado 5 partidos, extraordinario.
1: Ahora un empate, o sea, podemos decir que puede sacar un empate en Uruguay.
3: Aparte
1: y
3: que la visita juega bien, Coquimbo.
1: Audax Italiano, con una imagen, ¿qué les pareció?
0: Oye, Canchero Ahumada.
1: ¿Qué cosa?
0: Ahumada. En la última imagen.
1: Ah, no, esa está buena.
0: No, casi lo matan.
1: Casi lo matan.
0: Canchero innecesariamente. Se ve
1: ¿Para qué, cierto? ¿Para qué? No, yo te decía que, ¿se acuerdan que cuando vino a jugar Boca acá, el tema del momento fue los hinchas chilenos de Boca? Y uno decía, bueno, es Boca, campeón de la Liga, lo conocen en todo el mundo, hay hinchas de Boca en Japón, en todos lados. Así pero ayer jugaba el Audax con Barraca Central y no sé si vieron que estaban entrevistando a un hincha y había un hincha chileno. Hincha de Barracas. Y le preguntaron. De Chiqui Tapia. Dijo, el periodista le dice, pero maestro, usted me está. Usted es hincha de Barracas. Sí, soy hincha de Barracas. ¿Y por qué no es hincha de algún equipo chileno? No, porque acá se lo han robado todo. Y es hincha de Chiqui Tapia. Buena, ¿o no,
0: Patricio?
1: ¿Te gustó? Ya. Buenísima, escuchemos buenísima. A Coelho. Nos hicimos fuerte
0: qué
1: en casa.
0: Coelho. Qué buen chico.
1: Y de ahí. Vemos la tabla donde Audax Italiano hacer algo, ¿ah?
0: Tuviste
1: miedo. Te encantó, Patricio. Diego Coelho. No está Diego Coelho. ¿Y Lema? ¿Sí? Lema. Ya, ahí está.
0: Están almorzando.
1: ¡Pone play!
4: Nosotros tenemos un plantel corto, un plantel que está entre los 3 planteles más jóvenes del fútbol chileno. En presupuesto también andamos por ahí. Entonces, jugar 3 competencias, por eso valoro muchísimo el esfuerzo que hacen. No te olvides que incluso los jugadores que están acostumbrados a la liga chilena no venían jugando esta cantidad de partidos que se juegan este año. Entonces, se resiente. Y cuando vos decís qué diferencia hay, que no siempre podemos presentar el mismo equipo. Como nosotros somos un plantel con 2 jugadores por puesto. Esos 2 jugadores por puesto lo completan jóvenes que están haciendo sus primeras armas. En lo que llevamos del semestre han debutado 6 chicos, entonces es un valor agregado. Obviamente, cuando no llegan los resultados, uno tiene que buscar la calma y saber tener los pies sobre la tierra, saber cuál es el proyecto, pero no hay duda que tenemos que ganar el sábado porque es lo que nos urge y es lo que importa.
1: Ahí estaba, buen triunfo ante Barracas y la calculadora humana, Cristian Camaño, mira, te digo, Vasco da Gama 7, Olimpia 7, Audax 7, Barracas 3, Barracas chao, entonces.
0: No, hoy día juega Olimpia-Vasco.
1: Olimpia-Vasco, ¿qué conviene?
0: En Asunción, no da lo mismo porque en la última fecha Vasco recibe a Barracas en Río Janeiro.
1: Va a ganar,
0: Olimpia,
1: se supone.
0: Y después Olimpia juega con Audax en Asunción. Pero Llegó con opciones matemáticas, con todo.
3: Tiene que ganarle a Olimpia. Si le gana a Olimpia.
0: Claro, pero llega con opciones, digamos. O sea, no llega a brazos caídos como Unión el año pasado, como Iquique, que ya en la fecha 4 está eliminado.
1: El equipo no es tan. Mira, yo creo que este es el equipo como. Con el cual no tiene más, pero me gustó, por ejemplo.
2: Loyola, juega bien.
1: Coelho y Caverano arriba, Paolo Guajardo y Baduli, bien, cumplen su función, digamos, no son la gran maravilla, pero...
2: falta Trojansky, Rodrigo Cabral,
1: pero Cabral...
2: Cabral se ha ido perdiendo
1: Cabral
2: terreno.
1: No. Y sí. Al medio, mira, Sandoval, Collao, Mateos.
2: Chico Aedo, que lo perdieron.
5: He tenido mejores partidos a nivel internacional y en la Copa de la Liga que en el campeonato local.
0: Igual,
5: el campeonato
0: local está... O sea, en la Copa Sudamericana en 5 partidos, 7 puntos. Sí. En el torneo en 12 partidos, 11 puntos.
5: Imagínate, no...
0: En la Copa de la Liga, 5 partidos, 10 puntos.
5: Claro, y cómo ha jugado, es decir, desde el funcionamiento que uno, que a ti te gusta, a mí me gusta el resultado, en esa forma que tiene de jugar, lo ha hecho mejor en el torneo internacional.
1: Vamos a escuchar, vamos a avanzar con la pauta, pasan muchas cosas y...
3: Audax es un equipo esquizofrénico.
1: Bipolar.
3: Tripolar. Muestra. El torneo no puede hacer lo que hace afuera. Y no puede hacer lo que hace en la Copa de la Liga.
1: Son cosas que no hacen.
3: Ahora, un pequeño profesor Lema. Agua a las piedras. Ajá. Tiene poco. Boquito.
0: No, la dirigencia no lo ayudó.
3: No. El equipo se despotenció. Se despotenció.
0: Pero le trajeron un jugador de más. Ni un jugador de más.
1: Encontró.
0: Ha buscado. Sí, pero el problema es que si sigue peleando el descenso, lo van a echar. Claro, ayer, no se van a acordar de la Copa de la Liga ni
5: se
0: de la
5: desahogó. Ayer se desahogó y dijo las cuestiones como son. Yo no tengo dos jugadores por puesto, somos pocos. He hecho debutar a 6 juveniles, que para mí, más allá de que son circunstancias a lo mejor extremas, le da posibilidad a los jóvenes. Y tengo poquito, dijo, tengo poquito. Muy, muy poco, y el objetivo nuestro, desde que yo llegué, torneo local. No me hablen de torneo internacional, pero para mí el torneo local.
1: Te da para.
5: Se desahogó lo que hoy estoy repitiendo, se desahogó.
1: Oye, Patricio, la pauta es dinámica y estaba ahí atentísimo, Camaño. Cuéntanos qué es, porque tema Vidal parece que.
0: Está bien complicado.
1: Está complicada la cosa. Está complicado.
0: Salió esta denuncia en la que se vio involucrado, que apareció declarando como testigo ante la PDI el lunes, por un caso de robo a una casa de cambio, el cual está involucrado un amigo de él, un amigo cercano, una persona.
1: O sea, yo tengo entendido que
0: en video y en
1: fotografía. Es el que reciente. Le ve la plata, el que le maneja la finanza, podemos decirlo. Sí. El hermano de él, exacto, es el que.
0: Ya. Exacto. Bueno, el tema es que esto ha ido salpicando a otros actores dentro de Colo-Colo, y uno de ellos es Aníbal Mosa. Y resulta que el tema es que Arturo Vidal sale hablando hoy día que él no necesita plata, que él finalmente decidió ayudar a su amigo y él puso la plata, pero la información que está rondando es que fue Aníbal Mosa el que le prestó la plata a Arturo Vidal para que pudiese
1: pagar esa deuda irregular.
0: A mí en esto, quiero ser bien claro, Aníbal Mosa ya estuvo involucrado en un tema para esconder a los jugadores el caso de las licencias de conducir falsa, en Nancagua. Tuvieron que pagar varios jugadores por ese hecho delictual, porque es un hecho delictual el sacar licencia de conducir, obtenerla de manera fraudulenta, y al punto que el alcalde de Rancagua terminó preso por esa situación. Entonces aquí, cuando hay un delito, porque aquí independiente que se haya llegado a un acuerdo de que, mira, no podemos, hay un acuerdo de confidencialidad, entonces no podemos referirnos al tema, aquí hubo un hurto de 50 millones de una casa de cambio, que lo hace una persona cercana a Vidal, hermano del contador de Vidal. Y resulta que en medio de toda esta trama, meses después, porque esto se ocurrió en enero, y cuando comienza a estallar la bomba, se trata de tapar con tierra, aparece Aníbal Mosa prestándole dinero a Vidal para poder cubrir esta falta de su amigo. ¿Qué tiene que hacer Aníbal Mosa en un hecho delictual? O sea, ¿qué es lo que tiene que hacer el presidente Colo Colo?
1: No.
0: Bueno, esa es tu versión. Yo no voy a meter en tu opinión, yo te estoy contando lo mío, después tú dices.
5: De temas que no tengan que ver con el fútbol.
0: Pero aquí está involucrado un jugador.
1: Entonces, no, pero
0: cuando chocó Vidal,
1: un delito igual.
0: Cuando chocó Vidal, era un jugador y todos opinábamos. Entonces aquí, en vez de iniciar una investigación y marginarse, te involucras. Te involucras en un hecho. El fin justifica a los medios, Pamosa, ya lo sabemos. Con tal de mantener tranquilo a Vidal, es capaz de todo. Es un hombre de buen corazón. Pero primero tiene que estar la institución, compadre. Primero está Colo-Colo. Entonces, que hoy día hay un acuerdo de confidencialidad y que el de la casa de cambio no quiera referirse al tema, eso no quita que no haya existido un delito. Yo te robo un auto mañana, lo utilizo durante 5 meses y después te digo, no, toma, compadre, te lo devuelvo. Oye, pero quédate callado,
1: pero si
0: te
1: el paso 5 palitos. El abogado de la casa de cambio dijo, esto es un robo, pero hay un acuerdo de
0: claro,
1: que ya devolvió la plata.
0: Entonces, ¿cómo? ¿Qué tiene que hacer Aníbal Mosa prestándole la plata a Arturo Vidal para solucionar el tema? Eso es lo que yo digo. ¿Cómo se presta? El fin justifica los medios para Mosa, sin lugar a duda. Pero lo mínimo, si hay un jugador involucrado en un hecho delictual, porque así lo calificó el abogado de la Casa de Cambio, que después se llega a un acuerdo, que terminen devolviendo la plata 5 meses después, por lo demás. O sea, ¿de qué estamos hablando, muchachos? O sea, no, hoy día van a empezar a salir otras cosas. Hoy día en la mañana vi que hay otras productoras y otras situaciones que están en torno a Vidal cobrándoles dinero. Pero aquí, en este caso puntual de la Casa de Cambio...
1: Y no te cuestionas
0: yo me cuestiono todo.
1: No, pero te digo, la situación de Arturo Vidal de tener que recurrir a préstamos irregulares...
0: No conozco su situación. No,
1: yo tampoco, pero ¿por qué recurre a sacar
0: plata? El hecho que la persona que roba la plata y si yo se la tuve...
1: Turbio.
0: Se lo hice por pedido expreso de Arturo Vidal, ya merece una investigación de Colo-Colo, compadre. O sea, ya merece que el presidente Colo-Colo se refiera a la situación. Dice, ¿sabes qué? Vamos a ayudar a Arturo, está en un problema, pero no lo puede tapar. No puedes tapar un robo. Pero toma, ahí tenés dinero.
1: Tú mismo dijiste que ya había pasado lo de las licencias.
0: Entonces,
1: ¿y qué quedamos?
0: Entonces,
1: nada.
0: Yo de verdad, Colo-Colo es más grande que Vidal. Aníbal Mosa no puede prestarse para taparle todos los escándalos. Ya pasó el año pasado con la situación de Brian Cortés, que dejó un auto tirado como con 400 multas.
1: También.
0: Entonces, viejo, ¿qué pasa con la imagen de Colo-Colo? O sea, Vidal es muy grande como futbolista, pero no es más grande que Colo-Colo. Y no porque el abogado diga, no puedo referirme, se puede tapar el caso. Aquí hay una investigación, es todo la PDI.
1: Pero es turbio, ¿no?
0: Es muy turbio.
3: O sea, ojalá esto no sea la punta de un iceberg.
1: Bueno.
3: Ojalá esto sea un caso aislado. Caso aislado. Que no empiecen a, como dices tú, a caer, porque están en... se envalentona uno a denunciar y otros que quizás dicen, no, bueno, nos metamos acá, aquí, muy conocidos, Colo-Colo. Resulta que se metió uno y ya, bueno, empezó.
0: Hoy día en la mañana aparecieron dos situaciones nuevas. Uno de un álbum, una productora que le ha adelantado cerca de 600 millones. Y ya está una productora
1: ya
0: que quiere hacer un documental. Ya pagado.
3: Y un documental también. Yo también entendía lo del documental.
0: Entonces, ¿qué está pasando?
1: Ya hay una persona que perdió su trabajo porque al muchacho que sacó la plata.
0: Bueno, por eso.
1: Más
0: bueno.
1: Encima. Que es el hermano
3: de. Por eso, no vaya a hacer esto en la punta de un iceberg, no.
1: Cuando hay, claro, damnificado en estas cosas.
0: Yo insisto con la actuación de Mosa. Si es así, está equivocado. El camino no es tapar el sol con el dedo. Primero está Colo-Colo. Y hoy Arturo Vidal es jugador de Colo-Colo.
1: Es el estilo
0: no
1: de Mosa Camaño.
0: Él es un exfutbolista que no representa a nadie. Hoy día es el capitán de la institución más grande de este país. Y el presidente no puede salir a taparle un escándalo como este. No es su responsabilidad. Al contrario, él tiene que mantener la imagen de Colo-Colo limpia. Eso es lo que hace un presidente. Serio. Presidente que va más allá del fin justifica a los medios.
1: Le preguntaron, y más encima, la pregunta, Camaño, Patricio, Manuel, no, si esto no desenfoca Colo-Colo, ¿no?
5: Yo no me meto en
1: tranquilo, Patricio, no te va a preguntar nada.
3: Pero lo único, le va a influir, o sea, estas cosas...
5: Ojalá no le afecte a él, a Vidal, el resto ya me parece que la justicia queda lichado, ¿no?
1: Nada nos saca del foco. Alarcón habló hoy día, y obviamente había que preguntarle. Mira, Tomás Alarcón habló.
6: Bien, súper bien, súper bien. Igual que todos los días, con mucha gana, con mucho ímpetu, entrenando al 100 como todos los compañeros. Estamos súper bien, gracias a Dios, muy motivados. Y como te dije recién, el equipo está full enfocado en el domingo y creo que nada nos va a sacar del foco que salir a ganar el domingo.
1: Ya, no lo vi muy animoso ahí, pero bueno, la tiró para el corner.
3: ¿Qué va a hacer el Alarcón estas cuestiones?
1: No, por eso te digo.
3: Pero digo, si no, ¿desenfoca o no? Obvio que desenfoca. Es una cuestión que.
0: No hay prensa deportiva hoy día en Monumental. Hay prensa policial, sí, hay prensa espectáculo. No, va a empezar un acoso sobre Vidal. Pero, insisto, no puedes tapar el sol con el dedo. Mosa no está para eso. Mosa no está. No es el dueño de un jardín infantil. Vos es el presidente de Colo-Colo. Vos es el presidente de Blanco y Negro. La concesionaria que controla Colo-Colo. Y este tipo de situaciones no se pueden, insisto, tapar con el dedo. Estamos hablando de un delito.
1: Pero tú estabas hablando igual, en el mismo tono, con el tema de las licencias, que también
0: sí, es que yo fui hace dos años, fue lo mismo, entonces no aprenden.
1: Entonces, ¿qué? ¿Es su estilo de...?
0: Está bien.
1: El estilo paternalista,
0: él responderá.
2: Pero después no hagan gárgaras.
1: Que esa es su forma de guiar al club.
2: Pero después no hagamos gárgaras con la imagen, con el estilo, con que hay que cuidar, porque si finalmente el presidente...
1: Arellanizar
2: y todo eso. Si el presidente tapa esto con el dedo, después, ¿cómo le decimos a los hinchas que no rompan una cinta? ¿Con qué cara? Oye, no cometan un delito, muchachos, ¿ah?
1: Claro, y tú que estás ahí defendiendo, estás ahí metido, estás ahí mojado. Increíble, ya. Hagamos un enjuague, ¿cierto, Patricio? Te iba a preguntar por lo de... No, mentira, mira. 2:00 p.m, 38 minutos.
5: Hablar de la vida privada.
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1: 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Pausa y una papita. ¿Se acuerdan de Don Graf?
0: ¿Patricio? No,
1: Patricio Graf.
2: Sí, el técnico de Coquimbo, palestino.
1: ¿De O'Higgins? ¿A dónde está? Cerca. Cerca de llegar a Deportes Concepción. Papita, ¿eh? Ahí está. Pausa y volvemos acá a Deportes en Agricultura.
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1: Oye, justo estábamos ahí conversando, vamos a hacer una mini previa de lo que se viene con la Universidad Católica mañana, transmisión de Deportes en Agricultura, usted sabe, con todos los chiches desde San Carlos de Apoquindo, pero estábamos viendo Camaño, Manuel, Patricio, noticia de fresquita, Universidad de Concepción sancionada por el Tribunal de Disciplina de la NFP con la resta de 3 puntos en la Liga de Primera.
2: Puede apelar esta sanción porque tiene que ir a la segunda sala, pero claro, como hay, esto es la Unidad de Control Financiero, la NFP, que a veces funciona para algunos clubes, para otros no, pero la U de Conce la tenía entre ceja y ceja.
1: Mira, no pago extemporáneo, sí, pago extemporáneo del formulario 29, entre paréntesis, IVA, correspondiente al periodo de febrero del 2026, el cual se hizo en marzo, o sea, se hizo fuera de plazo.
2: Y eso supone un castigo enorme, tres puntos, no es menor, pero claro, va a depender de la apelación que haga la U de Conce, los dirigentes, porque finalmente se pagó, no es que está impaga. Y hay que ver cuál es la explicación, sí. Qué pasó, si hay algún mail que respalde, mira, está ocurriendo esto con el sistema, pero
1: mira, ¿sabes qué dicen
2: por ahora
1: ellos?
2: Queda con la sombra de que puede habría perder 3 puntos.
5: Habría que esperar.
1: En la defensa, según detalla el fallo, los universitarios acusaron que durante la madrugada del día 20 de marzo del 2026, el gerente general del club, Simón Figari, fue víctima de un robo en su teléfono móvil, el cual contenía el token digital del Banco Consorcio, único mecanismo de autentificación habilitado para autorizar las transferencias. O sea, según ellos hubo una...
2: Hasta el día 20 es la fecha de pagar el IVA. Claro. Como si era el 20 del mes siguiente al mes que tienes que respaldar, digamos.
1: Así que, bueno, si viene el
2: robo, si se hizo el 21 y está la respaldo de la denuncia en Carabinero que le robaron el celular, claro. Y evidentemente se va, habrá alguna situación. Claro, hay que ver si se entiende eso, sí, como la excusa perfecta. Si es que es así.
1: Hay que acreditar el robo del celular.
2: Si se pagó un día después, me imagino que habrá una tolerancia. Claro. No creo que sea tan talibán, porque si fuese así, puta.
1: Yo creo que.
2: Tenés que pagarlo el 15, ¿no? Porque lo voy a pagar día antes. ¿Por qué pagarlo el 20?
5: Claro.
2: No, o sea, si es tan talibán la situación,
1: no estaba la plata.
2: Claramente.
5: O el 19.
1: Claro. Oye, pero yo tengo un amigo ahí que me. Bueno, no son tontos. Que me consigue una platita. No, Ampuero, ¿ya? ¿Sí, Camaño? Estaba pensando,
2: estaba
1: Camaño.
2: Estaba sacando la cuenta que 20 era viernes.
1: Camaño, impresionante. El calendario humano, ¿ya?
2: Era viernes, 20. Entonces, a lo mejor, como ya después no lo voy a pagar hasta el otro día hábil. Pasó al 23,
1: pasó el lunes. Y ahí te cuentan, y ahí claro.
2: Entonces ahí me imagino yo que entrará en la operación.
1: Mira, y supo que era viernes sin ver el celular, sin ver el celular.
2: En la operación.
1: Oye, habló Ampuero y hacemos una mini previa. Faltan 13 minutos para las 3 de la tarde. Mini previa del partido de Católica mañana, después del empate de Boca, que también podemos comentarlo con. No me pareció que tan furioso los jugadores de Boca que le habían robado, etcétera. Lo de siempre. Branco Ampuero, veo preparado al grupo para mañana ante Barcelona. Lo escuchamos.
18: No, bien, bien contento de poder disputar este tipo de partidos, estos clásicos, Libertadores, meses con mucha programación, poco descanso, así que no, entretenido, el grupo lo veo bien, preparado para los desafíos que se vienen, y obviamente con ese plus también desde el sábado haber ganado una cancha difícil contra un muy buen rival. Esperemos seguir con estos rendimientos en alza, tanto individual como grupal, y que sea lo mejor para arrancar el día jueves. Es imposible no pensar en lo que se viene, en contar puntos, entonces por más que uno se haga la idea idea de ir pensando a corto plazo, partido a partido. Hay veces que la verdad no lo podéis sostener, pero lo importante es que estamos peleando en todos los frentes, estamos contentos con lo que estamos haciendo. Copa, creo que hemos mostrado un rendimiento acorde a la competición y está nuestro deber sostenerlo y obviamente clasificar como lo queremos todos.
1: Manuel, mañana la oportunidad de Católica de ganarle.
3: Ay, que sí, tiene que ganar para asegurar Sudamericana y después, bueno, el resultado de ayer era el peor posible. Pero bueno, el fútbol es así, la verdad es que sí, fue increíble que haya terminado empate. El arquero Otavio lo atajó todo, Boca lo tuvo, buscó ganar y después lo tuvo mano a mano. Sinisterra, se fue contra el arquero.
1: Increíble. ¿Quién jugó? Bray.
3: Bray,
2: Bray.
3: Y bueno, Otavio, un arquero joven que empieza a jugar por las malas actuaciones de Mateus Cuña, que de hecho juega en el partido de...
2: No es Mateus Cuña.
3: Sí,
2: no.
3: Sí, se llama igual que el del Cuña, Manchester United.
2: Mira.
3: Ese arquero juega en el partido de Católica ya, juega mal, se come un gol, qué sé yo, o tiene responsabilidad, y empieza a jugar Otavio. Y te digo, dame tres partidos más, y Otavio. No hablemos más de Joao Pedro, no hablemos de Sabiño, el que está faltando en la nómina es Otavio. Impresionante.
2: Impresionante, ¿eh?
3: Así que, impresionante, Otavio.
2: No, el Cruzeiro, que parecía muerto
1: al principio con la derrota.
2: Después de Católica, sí. Claro. Sobrevive dos partidos de visita con un hombre menos los segundos tiempos, porque también le expulsaron un jugador ayer contra Católica, ni hablar, tuvo todo el segundo tiempo. Y aún así sobrevive y ahora tiene la primera opción de clasificar porque jugaría con un Barcelona eliminado. Si que consideramos que Católica le va a ganar. Pues si Católica no le gana, ya está hablando de otra condición, pero damos por sentado que Católica puede ganar mañana sin problema, ojalá. Pero, insisto, está
1: hay que ganar.
2: Está muy complicado ir a clasificar a la Bombonera porque los medios argentinos ya instalaron que anoche se le robó a Boca. Descaradamente.
1: ¿Quién arbitró?
2: No, un venezolano, Valenzuela.
3: Jesús,
2: es clásico. El clásico de ponerle a Conmebol para favorecer al local.
1: ¿Lo puedo decir hasta ahora? ¿Mm? Qué cagón.
2: ¿Por qué?
1: ¿Cuál? ¿Cómo lo gritaron? ¿Cómo lo trataron?
3: Ah, bueno, al final era amarilla pared.
2: ¿Cómo no sacas una tarjeta?
1: Era ahora, roja. Yo vi le pone para tranquilizar a un jugador de, ¿cierto?, Boca y le agarra el brazo y se lo tira.
2: No.
1: Y sí, yo digo, esta cuestión, de verdad, y lo que dice Cristian, me sumo yo, porque... Porque esto seguramente va a traer consecuencias después para...
2: Ahora la semana se va a hablar solo del arbitraje. Entonces, solo del arbitraje. Y es más,
1: terrible.
2: A Católica, ojalá no salga campeón River. Pues sale campeón
1: el
2: River,
1: domingo.
2: El domingo va a haber todavía una mayor presión de Boca para que Boca no quede eliminado.
1: Pero no fue un robo.
2: No, pero la gente.
1: ¿Qué te pareció la jugada?
3: Pero sea lo mismo, si el discurso que instalan, ¿no?
2: Sea lo mismo que lo que nosotros pensemos. Si yo escuché los dos audios del VAR y dije, que voy a ver qué es lo que. Ya, el primero, el gol que le anulan a.
3: Mano clara,
2: porque la habilitación es con Clara con el puño.
3: Sí.
2: Con el puño se la entrega al jugador de. Porque va desacomodado y se la entrega con la mano.
1: Inofensiva, no tenés tu día.
2: Totalmente. Y después viene una interpretación que a mí me parece espectacular, cómo la trató el VAR, donde había un chileno. Dice: pelota en salida, porque es un despeje de un propio compañero, mano en posición natural y que intenta sacarla cuando ya se le acerca a muy poca distancia.
3: ¿Quién era el árbitro del VAR?
2: No sé cuál era el árbitro central, pero había un chileno.
3: ¿Quién era el chileno?
2: Vamos a reportearlo.
3: Sí, pero sí, está bien descrita.
2: Pero la descripción es brutal, compadre.
3: Bien descrita.
2: Porque ahí es pelota de salida, que es fundamental, porque si va al arco y mires ahí que puta, si no estaba la mano era Goya, pero de salida, para que entiendan los que siempre reclaman la mano. Después, posición natural, no porque esté separado 40 centímetros del cuerpo, no es natural, la mano está extendida hacia abajo.
1: Claro.
2: Y no está separada del cuerpo.
1: Natural.
2: Y después él hace el movimiento instintivo de que cuando te golpea la mano,
1: tú la
2: tratás de sacar. Entonces no hay más reclamo.
1: Eso lo vimos la otra
2: criterio
1: vez. Lo comentamos, Cristiano, en un partido del Atlético de Madrid, fue que también un rechazo.
2: Claro, contra el Arsenal.
1: Con un partido que generó mucha polémica.
3: Sí, un despeje de que tenía la mano arriba, incluso.
1: Y hubo esa cuestión.
2: No, fue el Sevilla.
3: No, no, fue el Atlético Madrid. ¿Sí? Atlético sí. Madrid-Arsenal.
5: Ah. ¿Aplican ahí?
3: Hay un despeje. Igual, la jugada parecía.
5: Yo lo interpreté así.
3: Un jugador que despeja y lo agarra a su compañero con la mano extendida totalmente.
1: Sí. Y no lo cobraron.
3: No lo cobraron.
5: Claro.
3: Sí, pero
5: va de salida.
3: Además, le echaron a un jugador a Cruzeiro. Tuviste 25 goles debajo del arco.
5: Te dieron 15 minutos de descuento.
3: 15 minutos de descuento. El lloriqueo es descarado.
5: Pero esto es negativo para Católica. Yo digo porque el clima va a estar durísimo. Si ya está durísimo hoy, si gana River el título, seguro, va a ser peor porque no va a soportar la gente de Boca, que el festejo de River además, seguro, vaya acompañado de la eliminación de Boca de la Libertadores.
19: No, bueno, puede ser terrible.
5: Pero
19: bueno,
5: ojo con esa no, es que
1: en la Libertadores tenés que jugar con eso también.
19: Se genera el efecto contrario, muchos ojos mirando y me tengo que portar bien.
5: Compadre, ¿a quién crees que van a poner el jueves?
19: No sé,
5: la bombonera.
19: No sé.
5: Wilmer Roldán.
19: Ah.
5: Te lo doy. No sé. Hoy el árbitro ya. Wilmer Roldán. No está ningún.
19: Con VAR no puede
5: es colombiano.
19: No puede cometer tantos errores. Te digo, no estamos en los años 70.
3: No hay errores. Tiene que ser justo. Recordemos que a Boca no le echaron a un jugador acá. Que en Barcelona, en Guayaquil tampoco hubo.
5: Claro, el primero, Aranda, los 10 minutos.
3: Claro, le echado. O sea, ya el lloriqueo es brutal. Bueno, para Católica lo primero, ganar hoy. Sí. Mañana, perdón. Bueno, ganar. Ganar. Y después, bueno, ir ahí y entregarse. Entregarse a hacer un buen partido, a no cometer errores, a no prestar. A ver, para que te cobren un penal, te tienen que pegar la pelota en la mano. Para que un jugador se tire en el área, tenés que ir de manera tardía o sin mirar. Se va a ver qué jugar, como si los jugadores de Boca son de cristal, tratar de tener la pelota lejos del arco y aprovechar la velocidad de Católica en contraataque, Montra, que es buena, es buena. Católica le puede hacer daño. No está Ayrton Costa, suspendido. Yeah. Puede hacer daño Católica, puede hacer daño.
1: Muy bien, oye, ya pues nos vamos, oye, pero mira lo que está pasando. Sí,
5: de Coquimbo,
1: aparece la Europa League.
5: Sí, de Coquimbo.
1: Qué lindo.
5: Coquimbo estaba programado para el viernes con Everton.
3: Sí.
5: Y resulta que estaba programado para la noche. Y por falta de contingente se adelanta el partido a las 15 horas. O sea, menos descanso para Coquimbo, más descanso para el martes, pero menos descanso para...
3: ¿Pero cómo falta de contingente?
5: Viña dice que no hay tanto contingente por la fiesta de Glorias Navales. Parece que trabaja mucho el 21 y el 22 le da
3: descanso. Juece Conmebol, que de hecho mañana juega 21 de mayo,
5: Por eso te digo que no hay voluntad, entonces no aparece un delegado que quiere
3: volver. ¿Qué va a pasar en un Everton? En un Everton, no, Coquimbo. Y si pasa algo, se castigará a los equipos.
5: Por eso te digo que somos amateur en todo.
3: Payaso, no pasa nada.
5: Entonces, ¿dónde está la LFP?
1: Everton tuvo.
5: ¿Dónde cuidamos a los clubes chilenos?
1: Por eso, ¿dónde está el fútbol chileno?
5: Es decir, se tiene que sostener la programación, compadre. No hay delegación. Bueno, Everton, ¿sabes que tenéis que sostener la programación igual? Como sea. ¿Cómo sea?
1: ¿Qué? ¿Baja del aforo entonces?
5: Le no pone, tengo idea.
1: Se, si, se puede,
5: ¿cómo
1: se puede
5: sea? Eso. Pero juega a la hora que corresponde. 15 horas ahora. Ventaja para Everton, desgracia para Coquimbo. Ya, que
1: pero Camaño, no te va a ir
3: a el día viene para la gente.
1: Camaño anda a ver la Europa League. ¿A quién le pone una fichita? ¿A Aston Villa?
5: Necesito plata, voy a hablar.
1: Tengo una casa de cambio.
5: Hannibal.
1: Ya, gracias Patricio. ¿Cómo estuvo Patricio? ¿Lo pasaste bien?
19: Excelente.
1: ¿Te atendieron bien los chiquillos? Chao Manuel.
19: No,
3: un placer.
1: Un placer, nos vemos.
3: No, los chiquillos se portan bien.
1: Sí, se portan bien.
3: En cualquier momento es esto.
1: Gracias, Yerko.
3: Hasta cualquier momento.
1: Vienen las perillas.
3: Oye, pásenlo súper bien los que sean de fin de semana largo y anden con cuidado en las carreteras, no beban, si van a conducir.
1: Quédate, Camaño, no te vayas, Camaño.
5: Descansen, pozón.
1: Que esté bien.
5: Chau.
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27: Hay un jugador chileno que en nuestro país no está en la primera fila de los grandes nombres, pero fue top. ¿Saben dónde? En Indonesia. Julio López se inició en Magallanes, jugó en el Atlante de México, en el St. Gallen de Suiza, en el Vaduz de Liechtenstein. En el 2006 incluso jugó 5 partidos por la U, pero llegó a Indonesia. Cuenta Julio López que no podía ir a una discoteca o un mall porque la gente lo reconocía y lo acosaba. Dice el jugador: me fue tan bien que hasta sacaron unos zapatos de fútbol marca Julio López. Además, crearon unas réplicas de yeso igualitas a mí, con un cintillo que yo usaba y la lengua afuera. Se vendían como pan caliente. Así ha recordado López su paso por Asia. Si Ronaldo fue famoso en Italia y en España, yo en Indonesia la rompí, afirma con orgullo Julio López.
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21: Agricultura indica la hora. 2:59 p.m.
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28: Hola, ¿cómo están? Bienvenidos a las informaciones. La Cámara de Diputados ha despachado en su totalidad el plan de reconstrucción tras una extensa votación en sala que permitió al Ejecutivo sacar adelante los principales ejes tributarios de esta iniciativa. Hablamos del corazón de la mega reforma patrocinada por el gobierno. Con ello, el proyecto avanza a su segundo trámite constitucional en el Senado, donde deberá definirse si los artículos serán nuevamente revisados por las comisiones de Trabajo y Medio Ambiente, tal como ocurrió durante su tramitación por la Cámara Baja. En ese escenario, el gobierno logró aprobar el denominado corazón de este proyecto, correspondiente a la rebaja del impuesto de la primera categoría desde un 27 a un 23% para medianas y grandes empresas. Hablamos ahora de información policial. Nos informa en este instante Carolina Flores. Buenas tardes, Carolina.
29: Buenas tardes, Cristóbal. Una compleja situación se reportó en el colegio Saint Christian College, ubicado en la comuna de La Granja, donde una menor de edad resultó herida de bala cuando salía del establecimiento. De acuerdo a la declaración de testigos, la estudiante de 11 años habría sido atacada por un sujeto encapuchado que hasta el momento se desconoce la identidad. Sin embargo, de acuerdo al relato, los disparos habrían sido de carácter intencional en respuesta a peleas previas, lo que incluso fue declarado por la misma víctima, quien mencionó que tenía problemas con otra compañera. Según detalló Carabineros, la menor resultó herida en su tobillo derecho, por lo que fue trasladada por transeúntes hasta el hospital Padre Hurtado. Por ahora, personal policial se encuentra realizando diligencias en el exterior del establecimiento y las clases fueron suspendidas por la jornada de la tarde, informó Noticias en Agricultura.
28: Y la Cancillería ha emitido una breve declaración pública luego de la captura de 4 ciudadanos chilenos que viajaban en la flotilla humanitaria Sumut rumbo a Gaza, en medio de las críticas de la comunidad palestina en Chile y el revuelo que ha generado por un video difundido por el ministro de Seguridad de Israel tras la interceptación de esta embarcación. En el texto, el Ministerio de Relaciones Exteriores informó que expresó su malestar al embajador de Israel en Chile por el trato degradante al que se ha sometido a los detenidos por parte de un miembro del gabinete del gobierno de Israel. Cielo nublado en la región metropolitana, 16 grados 5 décimas. Los dejamos invitados a seguir en sintonía de Radio Agricultura.
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7: Esa música y alta vibración, comenzamos la tarde aquí en Radio Agricultura. ¿Cómo están en esta previa de feriado? Para muchos de ustedes, el famoso sanguchito, qué rico el sándwich de 21, 22, 23, 24 de mayo. Querido Miguel Arias, nuestro psicólogo y fundador de Ser Digital, ¿qué te parece esta previa feriada?
8: Hola,
7: porque
8: Cata,
7: ya hay una onda de no, que se viene muy fin bien, de semana muy bien. XL.
8: Contento. Mañana es feriado, mucho escolar hoy día. Presentando qué pasa mañana,
7: claro,
8: así que muchos papás,
7: claro,
8: mamás estuvieron apoyando y qué bueno recordar que pasó el 21 de mayo y se recuerda una fecha importante, mayo es una victoria, se recuerda yo creo que el valor, el compromiso por Chile, la defensa de Chile en algún momento histórico, y desde ahí, bueno, se perdió esa batalla, pero luego la guerra se ganó, así que todos los escolares ojalá que puedan comprender el espíritu de esta experiencia y el viernes lo más probable, mucha gente tome sanguchito y haga feriado.
7: Oye, ¿tú encuentras que ahora, porque yo mientras tú hablabas, Miguel, me acordaba de cómo eran los 21 de mayo cuando uno iba al colegio, era una tremenda fecha y habían uno se tenía que disfrazar, sí, y tenía que hacer la obra de teatro ahí como para revivir el combate y había toda una mística en torno a la fecha. ¿Crees que hoy día se conserva eso en los colegios, en la conversación entre los chicos de colegio o un poquito más jóvenes?
8: Desde mi trabajo cotidiano, yo estoy bien cerquita de los colegios, liceo en general, bueno, además me toca por el tema de la crianza, sí, y yo diría que sí, pero ya desde una mirada distinta. Hoy día ya tenemos la inteligencia artificial, muchos alumnos le piden a la inteligencia artificial, a distinta, que le haga un resumen de una tarea, pero con lenguaje informal, para que mi profe, no, entonces esto el prompt va, que mi profe no me cache, entonces la inteligencia artificial trata de tomar términos así como ya va a pasar piola y cosas, pero igual se nota, entonces tengan cuidado con sobrevalorar eso, hay diferencia yo diría de la herramienta, pero también se recuerda y desde ahí, también recordar en nuestra época, que es bonito, el Icarito. ¿Te acuerdas o no?
7: Pero perfecto.
8: Vaya,
7: claro,
8: en esa época, como
7: claro,
8: cortábamos, como
7: mi papá
8: buscábamos.
7: Nos compraba el Icarito. Yo me acuerdo que era, salía como una vez
8: material
7: a la semana. Era como
8: muy
7: con
8: buen
7: el diario.
8: La tercera apareció,
7: la tercera,
8: ¿no?
7: La tercera,
8: creo.
7: Sí,
8: ahí
7: creo.
8: Nos van a ayudar, nos pueden dejar mensajes en nuestras redes sociales. Pero importante, nosotros ocupábamos el Icarito.
7: Sí.
8: Hoy día los hijos, los niños, los jóvenes ocupan más inteligencia artificial. Pero bueno, quién sabe, a lo mejor ya tenemos luego un Icarito, inteligencia artificial, quién sabe.
7: Oye, yo creo que todo es como la moda, ¿no? Vuelve cíclico y claro, nosotros aprendimos con el Icarito, con las enciclopedias, ¿verdad? Así fue nuestra niñez y bueno, nos recordaba, ¿no? Esta víspera de 21 de mayo en donde se conmemora el Día de las Glorias Navales, una fecha que recuerda el combate naval de Iquique en 1879 y la figura, por supuesto, de Arturo Prat, pero que también nos abre varias conversaciones, ¿verdad? Sobre memoria histórica, esta identidad nacional y también cómo construimos los relatos país. Por eso también tenemos siempre acá en el estudio a Víctor Palma de Marca Chile, que también nos trae toda esta marca país, lo que es nuestra idiosincrasia y lo que es también el orgullo de ser chilenos y chilenas. días. 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Y también, ¿cierto, Miguel? Recordarle a la gente que estamos por televisión. Usted ahora puede vernos por televisión porque Radio Agricultura llega a cientos, miles, millones de hogares.
8: Así es. Radio Agricultura también se ve, eso es importante. Lo pueden seguir en distintos canales y veamos, mira, 1.600.000 hogares ya pueden acceder a esta información.
7: ¿Cuánto?
8: Si lo llevamos a estadios nacionales, ¿sabes cuántos son? 35 estadios nacionales llenos de personas y de familia, hogares, que podrían acceder. Así que en BTR nos pueden buscar en Canal 47, Claro, Canal 518, GTD y Tesur, Canal 143, Mundo 114 y Zapping 166. 166, que se entienda bien. Y desde ahí les recordamos que nos pueden seguir en YouTube o en las redes sociales y los invitamos a participar, dejar sus comentarios. Y recuerden que Radio Agricultura ya cumple 90 años acompañándonos.
7: ¡Qué maravilla! 90 años. Y por supuesto, 90 años de reportajes, entrevistas, información. Como este tema que nos convoca el día de hoy, querido Miguel Arias, tú que eres fundador de Ser Digital, yo sé que lo manejas al revés y al derecho. Este tema de la inteligencia artificial, el trabajo y la adaptación laboral. La inteligencia artificial ya no es una cosa del futuro. Está cambiando la forma en que trabajamos, aprendemos, vendemos, atendemos a nuestros clientes y creamos contenidos y tomamos decisiones todos los días. Según el documento entregado por el World Economic Forum, se estima que cerca del 44% de las habilidades laborales cambiarán en los próximos años y la consultora McKinsey proyecta que hasta el 30% de las tareas actuales podrían automatizarse. ¿Qué te parece esto, Miguel?
8: Es un tremendo tema. Yo diría que es un tremendo tema a nivel de relaciones, a trabajo, desarrollo país. De hecho, incluimos un capítulo completo de inteligencia artificial en el libro Conexión Inteligente, porque la inteligencia artificial tiene su historia, tiene su desarrollo. Hoy día yo creo que ya es una revolución como tal, pero también nos impone un tema ético, ¿cierto? Como qué hacemos con ella, hasta dónde, podemos generar contenido, bueno, sabemos que es falso, y también se pone una realidad más compleja, donde preguntas qué es real, qué no es real. Y por ejemplo, como dato, enséñenle a sus hijos, ya, si van a salir del colegio y alguien llega con un video de ustedes, ¿cierto? Y su voz, enséñenle que eso no puede ser no real, entonces que no se vaya con esa persona. Antes, claro, podía llegar con un video, oye, soy amigo de tu mamá, soy amigo de tu papá, mira, acá está el audio. Hoy día le tenemos que enseñar también a los niños que con inteligencia artificial se puede clonar tanto la voz como un video. Oye, y de ahí le decimos, no me voy con usted. Son habilidades nuevas que podemos implementar.
7: Es impresionante cómo ha cambiado el mundo, lo rápido que lo ha hecho, y también este de sentirse medio abrumado, Miguel, como que uno siempre está atrás, como que siempre hay que estar, siempre está ahí como al debe con estos temas de la tecnología. Así que te invito a que conversemos con Hernán Leal. Él es empresario chileno, escritor, montañista y fundador y presidente ejecutivo de Fasco Group, quienes también nos van a ayudar a conversar y a resolver esta duda que tenemos sobre qué tienen que hacer hoy los trabajadores, las empresas y Chile para no quedarse atrás en este mundo de la inteligencia artificial. Hernán, ¿cómo estás? Bienvenido esta tarde previa de feriado aquí en nuestro programa. Gracias por conectar.
9: Muchas gracias. Muy bien, contento de estar con ustedes. Gracias por la invitación y espero que saquemos alguna idea de esta conversa.
8: Perfecto.
7: Fantástico, Hernán. Te escuchamos. Estamos tratando ahí de mejorar un poco el audio porque te escuchamos un poquito lejos, pero a ver si ahí logramos retomar bien la comunicación. Para comenzar por lo siguiente, ¿qué tan profundo crees tú, Hernán, que va a ser el impacto de la inteligencia artificial en el mundo del trabajo, o que está siendo el impacto de la inteligencia artificial?
9: Mira, tal como tú mencionabas el informe del World Economic Forum y de McKinsey, yo creo, McKinsey dice que prácticamente todas las actividades humanas van a ser afectadas. Yo creo que también en eso, algunas más que otras y otras antes que otras, pero todas se van a ver afectadas. Yo creo que esto es similar a lo que pasó con Internet. Cuando salió Internet, muchos se resistieron a hacer la cosa a lo tradicional. Solo como un dato, cuando apareció Internet, en los primeros años, se destruyeron 2 millones de empleos en Estados Unidos. Pero luego de 10 años, Internet creó 10 millones de empleos.
2: Claro.
9: Entonces, esto es un tema de transición. Yo creo que la inteligencia artificial va a golpear fuerte en el empleo, en el corto plazo. Y el tema es cómo nos reinventamos, qué buscamos, qué hacemos.
7: Es impresionante todo lo que aparece ahí. Miguel está leyendo su libro.
8: Quería
7: comentarle algo, ¿no?
8: Estaba ahí como muy atento, sí. Desde tu experiencia, te voy a preguntar un poquito desde la psicología, la formación humana, ¿qué habilidades tú crees que los seres humanos tenemos que promover para también diferenciarnos, aprender sobre inteligencia artificial, pero básicamente también para diferenciarnos, para cuidar nuestro quehacer? ¿Qué habilidades deberíamos promover?
9: Buenas, mira, yo creo que hay dos maneras de enfrentar esto. La primera es haciéndose amigo de la inteligencia artificial.
7: No hay que tenerle miedo.
9: No hay que tenerle miedo. Mira, empecemos a usarlo como Google. De hecho, la gente más joven, la generación Z, usa Google. Yo uso Google, pregunto algo y me voy a Google de inmediato. Me imagino que estoy igual. La generación de mi hija ni usa Google.
8: Así es, sí.
9: Usan IA. Entonces, y se empieza a interiorizar. Empecemos a usarlo para consultar, para hacerle preguntas. Porque la inteligencia artificial, con los prompts, uno puede hacer agentes. Algo muy sofisticado. Pero partamos con lo básico. Empecemos a preguntar, a pedirle una presentación, a hacer cosas que son más fáciles. Y después nos vamos haciendo amigos de la inteligencia artificial y le vamos pidiendo más cosas. Yo creo que es el primer camino.
7: Bueno,
9: el segundo camino, disculpa, lo segundo es empezar a pensar que hay trabajos que se van a terminar. O sea, así te lo digo de unas.
8: ¿Cómo cuáles? Sóplanos cuáles parecen ser los que están más en riesgo.
9: Sí, mira, te voy a dar un dato que me pasó hace muy poco. Conté con un abogado que me está asesorando, es un abogado chileno, profesor de la Católica, de civil, y él me decía en su estudio, toda la primera capa la está haciendo con inteligencia artificial. O sea, oficina, todas las demandas, toda la primera parte, ya la hace la inteligencia. Mi hija, mira, estudia en Inglaterra, se acaba de terminar su estudio de negocio, preparó su examen final con IA, pero la universidad de Nottingham, donde ella estudia, tiene su propia IA para ver si está haciendo trampa o no.
7: Claro.
9: Todos los agentes de call center en el futuro, en el próximo, van a hacer con IA.
8: Así es, sí. Sí,
9: hay una parte de la educación que yo creo también se va a hacer mucho con IA. Por eso te da el ejemplo de mi hija. Yo creo que hay la educación, el tema del call center, el derecho, en la primera parte, van a ser totalmente automatizados.
7: Así es. Bueno, Hernán, queremos agradecerte este contacto con Radio Agricultura por educarnos también acerca de este tema, ¿no? De cómo la inteligencia artificial, el trabajo se conectan y cómo tenemos que vivir también pensando en esta adaptación laboral. El tema, me quedo con lo que dijiste, no es asustarnos, sino que entender que llegó un nuevo vecino al barrio y que hay que tratar, ¿verdad?, de incorporarse, de incorporarlo, de hacerse amigo y de ver de qué manera podemos ahí hacer un win-win, como dicen los gringos. Así que muchas gracias por esta conexión.
9: Y mira, solo para terminar, yo creo que aparte de hacerse amigo, es siempre buscar la oportunidad. Y yo creo que la oportunidad va a estar en la personalización, en la atención presencial, incluso en lo artesanal.
8: Perfecto.
9: Acuérdense, la gente va a empezar a buscar más eso, no tanta máquina.
7: Me quedo con eso también, ¿eh? De todas maneras, gracias por ese mensaje, querido Hernán. Gracias por la conexión. Que tengas excelente tarde.
9: Igual. Muy buenas tardes.
7: Gracias. No. Qué interesante lo que nos planteaba esto de lo artesanal, sí. ¿Verdad? De cómo va a cobrar vida y relevancia todo aquello que no es hecho por máquinas.
8: Lo personalizar, dijo, sí, artesanal, y parece ser lo local, lo humano finalmente.
7: 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Vamos a la pausa, al regreso mucho más.
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3: Estamos de regreso aquí en Radio Agricultura, como siempre acompañándote y dándote buenos datos. 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Querido Miguel, ¿tú veías teleseries en los 90?
4: Así es. De hecho, me acuerdo de algunas muy buenas. Marrón Glacé, ¿te acuerdas o no?
3: ¡Oh!
4: O me
3: fui muy ochentero, ¡qué buena era esa teleserie!
4: Marrón Glacé, no, ay, muy buena, muy buena.
3: ¿Qué otra te gustó? Sí.
4: Voy a dar una vuelta, pero Marrón Glacé marcó porque además era una de las primeras que marcaba también una tendencia más de género, que donde lo masculino aparecía como una narrativa muy interesante. Marrón, machos.
3: Machos
4: también.
3: Y eran dos minos los machos. Partiendo eso, por sí. Tito Noguera, tremendo actor nacional. Y bueno, te pregunto esto porque hoy día tenemos en esta previa al feriadito un invitado que yo estoy segura que lo conoce. Mira, aquí tengo el listado. Marrón Glacé, 1993. Champaña, ¿cuál es? No, Champaña, no, 1994. El amor está de moda, 1995. Marrón Glacé, El Regreso, en 1996. Eclipse de Luna, 1997. Amándote, 1990. ¡Uy, cantidad de teleseries! Y Fuera de Control, que yo creo que de ahí todos nos acordamos. Yo me acuerdo harto de esa teleserie. Obviamente, él era uno de los protagónicos. Estoy hablando de Pancho López, actor, comunicador y speaker hoy día internacional, reconocido por integrar el desarrollo personal, la filosofía Juna o Una.
5: Juna.
3: Juna. Y el Ho'oponopono en espacio de transformación, bienestar y transformación humana. ¿Cómo estás, Panchito? Bienvenido.
5: Súper bien, muchas gracias por la invitación.
3: ¿Cachaste ese recuerdo que nació esa línea de tiempo? Bueno,
5: la calle Carné, pero nivel Dios.
3: Nivel Dios. ¿Qué pasa cuando pensáis en esa época de tu life?
5: No, son varias cosas. La primera creo que es la década más linda de Chile, si tú me preguntas a mí. La vuelta a la democracia, había libertad, había plata, había ganas, había creatividad, los canales fluyendo, los resorts apareciendo, llegó el cable, los malls, era todo el boom de los centros comerciales.
4: Éramos jóvenes,
5: no existía la farándula.
3: Hoy no había redes sociales. Qué mundo más lindo.
5: Y la tele era un factor importante. Todas esas que dijiste tú, esas teleseries, era una responsabilidad enorme. Estábamos todos los días a las 7 de la tarde en el living de las casas de la gente. Entonces, eso es que, Panchito, usted es como mi hijo.
3: Ay, qué linda esa señora que te hablan en la
5: calle. Mi mamá sentía que tú eras un hijo más, te veíamos.
3: ¡Ay!
5: Estaba con nosotros, ahora el té, la tostadita, el pan con palta.
3: Eso. ¿Te pasó algo freak, así como cuando hacías teleserie, así como algo que podamos contar? Porque la gente como que se cree el papel, ¿cachai? Como que si tú eres el malo, la gente igual te chuchea.
5: Sí, en Chile es menos, pero hay historias en México notables, así un gallo que casi lo mata. Hay un actor chileno que se me olvidó el nombre, que era... ¿cómo se llama? Un actor rubio, bien guapo, que trabajaba mucho en México.
3: Roberto Bander.
5: Roberto Bander tiene una anécdota que creo que él hacía malo. Y una vez le hicieron bolsa el auto.
3: No, la gente
5: Señora, soy el actor.
3: Personal.
5: No, usted está haciendo sufrir al fulano.
4: No distinguir los niveles lógicos, finalmente.
5: No, ¿cierto? En Chile eso creo que no pasa. Pero sí se confunde, porque una vez fui a un hotel muy pituco, muy, muy, muy pituco, y llega el metro del hotel y me dice, Don Luis, bienvenido. Y nunca le decía Luis, se llamaba Lucho, pero él como dijo, no le puedo decir Lucho.
4: Por respeto.
5: Le dije, no, me llamo Francisco López, soy Pancho. Ah, ya, disculpe, no sé qué.
3: Oye, bueno, una etapa linda, sin duda, que se recuerda, sí, me imagino, con harto cariño, y que también... todo nos prepara para algo, ¿no? Yo siento que todo el recorrido que vamos teniendo en la vida nos va preparando para estas evoluciones. Una evolución hoy día que te lleva a ser autor, a hablar de esta filosofía Juna que queremos que nos comentes, y también el Ho'oponopono. ¿Cómo parte este viaje? Cuéntanos un poquito de historia, Pancho.
5: Sí, bueno, yo tuve una vida empresarial, fui emprendedor toda mi vida, generé varios negocios distintos, tenía una agencia creativa que le iba muy bien y tenía un teatro en Bellavista, que fue el único teatro para niños que existió en Chile.

0: excelente.
1: ¿Qué durante... pasó? ¿Por qué no sigue ese teatro para niños?
2: Porque llegó una señora que era dueña de la mitad de Bellavista y me dice, te quiero comprar tu teatro. Le digo, no está a la venta, te pago lo que sea, señora, está a la venta. Sí, llegamos rápido al resumen. Y con esa venta del teatro, yo me vi como en una encrucijada, ¿no? Dije yo, okay, ¿qué hago? Vuelvo a construir un teatro de nuevo, vuelvo a tener una productora grande, teníamos 26 personas trabajando. Y dije, creo que puede ser como el momento va a ser una inflexión en mi vida. Y tomé dos decisiones. La primera, creé la Fundación Patroncito, que ya lleva 12 años, cumplimos 12 años este año, que era la consecución de un proyecto que yo venía trabajando hace mucho tiempo, más de 20 años, haciendo voluntariado y cosas sociales, pero en un minuto dije ya, hoy día tengo los recursos, el tiempo, para dedicarle como filantrópicamente una parte importante de mi tiempo a esto.
1: Claro.
2: Y creé la Fundación Patroncito. Y por otro lado dije, tengo que... quiero algo más espiritual, algo que me llene mucho más. Y empecé la búsqueda. Yo estudié psicología cuando salí del colegio. Estudié un año. Y la verdad es que dije, bueno, vuelvo a estudiar psicología. No, después estudié publicidad con Juanjo.
1: Con mi marido. Le mandaba un beso a mi marido.
2: Crack, un abrazo.
1: Mi marido es lo más grande que hay.
2: Es lo más grande que hay. Después de él, el resto.
1: Dicho lo anterior. Que apitutado el marido.
2: Ya, dije, bueno, vuelvo a estudiar psicología de repente. En estos programas especiales de titulación, los PET.
0: Sí.
2: Y empecé a buscar por otro lado. Y aparece el Ho'oponopono. Y ahí me enamoré. Y dije, esta es la mezcla perfecta entre un acompañamiento humano con personas. Que siempre lo he hecho. Siempre he sido como, de alguna forma... como el psicólogo, mis amigos, siempre mis amigos me dicen, Panchito, tení un minuto, juntémonos en un café. Siempre fui ese tipo de persona.
1: Sí, lugar seguro el Pancho, hay que llamar, hay problema, llamemos al Pancho.
2: Sí, como hoy tení un minuto, hombre, mujer, amigo, matrimonio, etcétera. Y dije, ya, le voy a poner cabeza a esto. Y lo empecé a estudiar, me fascinó, tuve un par de sesiones con algunos coaches de Ho'oponopono para preguntarles si sentían que cómo estaba, si entendía lo que estaba haciendo, y me dijeron, dale, lánzate, empieza a trabajar con personas, empieza a acompañar gente, matrimonios, amigos, niños, adolescentes, y dije, ya, y empecé a buscar un poco más de bibliografía, investigar un poco más, y sentí que no había mucha bibliografía como de buena calidad para lo que yo esperaba transmitir, y creé este libro que se llama Suelta y Sana.
0: Qué bien, mira.
2: Y llevo en esto 12 años.
0: Mira, qué bien. No, excelente, muy bien. Lo había escuchado, pero no lo conozco muy bien, así que estoy muy contento de poder profundizar. De hecho, muy simple. ¿Y a qué se refiere? ¿A qué dirías tú como en esencia?
2: Sí, a ver, el Ho'oponopono es una técnica de sanación hawaiana, viene de Hawái. Y por lo tanto viene de una cultura muy ancestral, ¿no? Uh-huh. Estamos hablando de más de 1500 años. Entonces, cuando uno mira la realidad de Hawái, uno se da cuenta que son 8 islas de personas que tienen que vivir necesariamente en el acuerdo. O sea, imposible vivir en una isla y llevarte mal con todo el mundo.
0: Sin el balance.
2: ¿No? Si no, desaparece tu especie, digamos. O sea, se extingue la cultura. Entonces los hawaianos empiezan a acuñar una forma de relacionarse que tiene que ver con resolver problemas. Y el Ho'oponopono es la técnica que tenían los hawaianos para sanar sus conflictos. Y lo hacía un kahuna, que es una especie de sacerdote, que juntaba dos familias. ¿Okay? Y al juntar dos familias, ¿no es cierto? Las familias se decían una a la otra cosas muy lindas. Decían, primero, lo siento si yo, alguien de esta familia o alguien de mi linaje, te ha ofendido o ha hecho algo que te dañe. Segundo, perdóname. Asumo una posición activa. Perdóname por lo que eso haya pasado. Tercero, ¿cachai? Es gracias, porque sin ti no puedo coexistir en este espacio. Y te amo, porque eres muy importante para mí y de verdad te quiero. Y así se resolvieron los conflictos. Imagínate la
1: técnica. Muy interesante. Por eso te mostraba lo que dice mi anillo.
0: ¿Qué dice?
1: Lo que dice el Pancho.
0: Ah, perfecto.
2: Lo siento, perdóname, gracias. Perfecto.
0: Sí.
2: Entonces, bueno, en los años 50, Mona Simeona, que es una cajuna, que además es patrimonio vivo de Hawái, tiene una revelación, ¿no? Y dice, ¿saben qué? El Ho'oponopono ya no es una técnica de sanación grupal, sino que es individual. Y por lo tanto, tú puedes hacer Ho'oponopono a ti mismo. ¿Y cuál es la técnica del Ho'oponopono? Que es muy sencilla. Primero, como asumir que uno es 100% responsable y 100% creador de su vida. Ese es como el primer elemento.
1: Cosa que a mucha gente no está dispuesta.
2: No le conviene.
1: La tiene mi papá, la tiene el mercado, el presidente. O sea, es difícil el transitar ese lugar, que tú lo dices muy bien simple, pero decir, compadre, todo lo que me está pasando es mi responsabilidad. Yo creo que el primer punto de madurez para empezar a sanar.
2: Tal cual. Entonces, cuando yo asumo que es mi responsabilidad, ¿cómo miro la vida? ¿No? Cuando miro la vida, las cosas lindas que me pasan, yo las agradezco, porque son cosas lindas que yo estoy atrayendo a mi vida. Cuando entiendo que estoy atrayendo cosas que no me gustan y tengo algún juicio de valor, desde la filosofía Hune, del Ho'oponopono se entiende como una memoria dañada. O sea, todo lo que construimos en nuestra realidad la construimos de la memoria. Tú te vestiste así hoy día por tu memoria, porque alguien te dijo que eso estaba bien combinado, que esos colores eran los correctos, que venir a un programa de radio vestido como la Cata, que todo le combina, es lo que una mujer con su estatus y con su nivel se merece para estar hoy día en pantalla, ¿no es cierto? Construimos desde nuestro, los juicios desde nuestra memoria.
0: Mensaje, ¿cierto?
2: Si tú me miras y me encontrás un picante absoluto o un cuico recalcitrante, esa mirada es desde tu memoria, desde cómo fuiste criado, todo lo que hay en ti. Cuando esa memoria es negativa y a mí no me gusta lo que estoy viviendo o no estoy atrayendo lo que quiero, accidentes, robos, pobreza, desempleo, etcétera, y estoy pasando una vida muy penca, entiendo que es una memoria que tengo que sanar. ¿Y cómo la sano? Primero, es muy espiritual el Ho'oponopono, entendiendo que yo soy divinidad, que lo divino no está afuera. No me tengo que hincar ante una estatua y rezarle una estatua. No necesito un personaje al lado que me confiese para espiar mis pecados, digamos. ¿Ok? La divinidad está en mí.
0: No hay jerarquía, hay una relación directa.
2: Directa. Y en esa relación directa yo le pido a mi divinidad, a mi parte divina, que transmute lo que estoy viviendo. Entonces, divinidad que estás en mí, transmuta esta sensación de, no tengo idea, de rabia que tengo, por ejemplo, con algo, por paz, por amor. Lo siento, perdóname, gracias, te amo. Y lo digo yo, lo tiro para arriba como los tubos del supermercado. ¿Y cachamos a tirar la plata para arriba? Igual. O sea, yo encapsulo la emoción, encapsulo lo que estoy viviendo que no me gusta, asumo que lo vivo yo porque tengo una memoria que está en mí, y fruto de mi espiritualidad le digo a mi parte divina que lo sane.
0: Genial.
2: Eso es el Ho'oponopono.
1: Esto es fascinante, realmente lo es. Yo soy una enamorada del Ho'oponopono, lo practico en mi estilo artesanal, con lo que tengo, con lo que puedo, con mis grandes y pequeñas dimensiones, pero es una filosofía, no sé si llamarlo, Pancho, filosofía, pero es una forma de vivir y de ver la vida que es tan sanadora, realmente lo es, porque te permite empatía contigo mismo, con tus propios procesos, porque cuando habláis de esa divinidad que está dentro de ti, no es desde el ego ni de sentirse súper Dios, es desde ir a un viaje súper profundo, siento yo, en donde te sientes también parte de un todo, te sientes parte de Dios, del universo, como tú
2: es
1: lo llames.
2: Pachama, amigo, sí,
1: es hermoso. Así que, bueno, Miguel, ahí también desde la psicología, tu visión respecto de este tipo de iniciativas, sino que disciplina.
0: Sí, como por visión, decirlo, filosofía. Aproximación y con técnica, ¿cierto?
1: Sí.
0: Desde ahí, en psicología vemos que uno de los elementos clave tiene que ver con aprender a soltar, ¿ya? Cuando, por ejemplo, eres más obsesivo, eres ansioso, no sueltas, pues está ahí como muy... Y cuando uno no suelta, algo puede dañarse, ¿cierto? Y veo que para ti el concepto soltar o lo que plantea es clave. Entonces quería preguntar, ¿cómo podemos aprender de repente en nuestra sociedad que nos cuesta, desde el taoísmo, también el soltar, en lo oriental dicen invertir en la pérdida, ¿cierto? Que es muy bonito. ¿Cómo nos podríamos aproximar desde Occidente, ¿cierto?, a esta visión distinta, que es un planteamiento que también nos hace un poquito más humano?
2: Sí. Bueno, el concepto de soltar desde el Ho'oponopono se entiende como me quedo con lo positivo de lo vivido, ¿no? Y entiendo que cuando hay algo que me daña, necesito transmutarlo en mí, y al final necesito empezar a mirarlo desde otra mirada, ¿no?, desde otro punto de vista. Y si hablamos de psicología, es muy entretenido porque ayer lo hablábamos, estábamos con Daniel Lumera y otras personas más en un seminario, sobre que al final la psicología positiva, por ejemplo, rescata elementos que tienen que ver con este tipo de cultura, ¿no?
0: Excelente.
2: En el sentido de que los hawaianos hace mil y tantos años plantean que la estructura del humano, del ser, son tres partes: el niño, la madre y el padre. El niño es el inconsciente en psicología, la madre es la que media, el consciente.
0: Y el padre es el super yo.
2: Pero en vez de ser el superyo, es tu contacto con la
0: Perfecto.
2: Espiritualidad.
0: Sí, sí.
2: ¿Cachai? Entonces, es distinto. Y por eso el Ho'oponopono no es una filosofía. El Ho'oponopono es una técnica de sanación. Ahora, ¿la filosofía cuál es? La filosofía Juna.
0: Perfecto.
2: Y la filosofía Juna hawaiana tiene siete pilares distintos. Y ahí hay varios pilares que ayudan a enfrentar la pérdida. Primero, vivir desde la aloha, que es una palabra hawaiana que todo el mundo conoce. Entonces, aloha y todo. Aloha. ¿No es cierto? La manito.
0: Sí.
2: Bueno, vivir desde la aloha es vivir desde el amor. ¿No es cierto? O sea, hay principios, ponte tú, que dice el Ike, que el mundo es lo que tú piensas que es. Mira qué importante traspasarle eso a un adolescente, a un chiquillo, a una persona que está agobiada porque no está cumpliendo con ninguno de los cánones que le están pidiendo en otros lados. Decir, para, la realidad es como tú te construyes la realidad. Entonces, soltar desde la no expectativa, soltar, ¿no es cierto?, desde vivir en el presente, es mucho más fácil que soltar si tenía una carga gigante y una mochila enorme de cosas que...
0: La mochila.
2: De expectativa de tu padre, de expectativa de tu madre, lo que se espera a ti en el trabajo, etcétera.
0: Y que no se cumplen muchas veces, ¿cierto?
2: Por eso
0: genera dolor.
2: No sé si tú estás de acuerdo conmigo, pero yo creo que la expectativa de inversamente proporcional a la felicidad.
0: Es que claramente, de hecho, la expectativa alta es como dolor asegurado. ¿Cierto? Tal cual. Así, entonces desde ahí trabajemos la expectativa. Oye, mucha sincronía en lo que estamos trabajando o conversando. ¿Y qué cosas podríamos enseñarle a los pequeñitos, por ejemplo, para empezar a aproximarlo a esta visión? ¿Qué herramientas tú recomendarías desde los más niños para poder acercarlo a esta visión de soltar, sanar, conectarse?
2: Mira, lo primero que yo creo que se le puede, que puede ser una reeducación también en la familia, es dónde estoy poniendo mi atención. Hay un pilar que dice: donde tú pones la atención, pones la energía, que se llama maquia. Y en definitiva, algo súper sencillo, es en qué te estás fijando. ¿Cachai? O sea, ¿dónde estás poniendo tú el foco?
0: El foco.
2: Es súper potente, porque al final es, si yo llego a mi casa, ¿no es cierto?, y me empiezo a fijar en todo lo que no se ha hecho en mi casa, lo más probable es que tenga una relación familiar horrible, ¿no? Entonces, el decirle a los jóvenes, hey, pon tu foco en lo que hay. No, es que me va a ir mal, es que no sé qué. No, pero ¿en qué es lo que te está yendo bien? ¿No? Es mirar la vida desde lo positivo, desde del vaso medio lleno. Detrás de esto no hay casi ninguna magia, ninguna cosa nueva. Es simplemente como volver a enfocar. Yo siempre le digo a mis pacientes, como que yo no soy ni un sanador, ni nada por el estilo. Yo soy un afinador de guitarra. Uh-huh. A mí mis pacientes llegan con las guitarras afinadas nomás. Uh-huh. O sea, lo único que hace falta es que hay que apretar ciertas teclas y si, a ver, cambia la mirada. Pum. ¿Qué proceso espiritual estás viviendo? ¿Estás confiando en ti mismo? Entonces, cuando tú le educas a un niño a que él tiene la posibilidad de rezarle a su divinidad para que las cosas pasen, ¡wow! O sea, lo transforma en protagonista de su vida.
0: La autoestima, ¿no? La autoestima aparece como algo distinto, ¿cierto? Bien, qué bonito.
1: ¿Qué te parece, Pancho, esto también aplicado a las empresas? Porque yo sé que también, y confío, he visto mucho interés del mundo corporativo también de implementar herramientas hoy día de fortalecimiento de equipos y también de líderes con otras herramientas, porque ya las que habían, las que eran las famosas, las que todos validaban, ya se quedó corta. O sea, hoy día un líder, por ejemplo, que no se lidera a sí mismo, porque... A mí de pronto me pasa que veo el líder de la empresa y el compadre desbordado, totalmente fuera de su centro.
0: Mala onda alguno.
1: Mala vibra, ¿cachai? O sea, de verdad que uno tiene que partir liderándose a sí mismo y, por supuesto, exigir al resto de su equipo que también esté en sintonía y, bueno, quien no quiera tendrá que emprender el vuelo. Pero yo creo que ahí también estas herramientas hoy día, Pancho, cuéntame cuál ha sido tu experiencia, también vienen a ser bastante validadas o cada vez más validadas en espacios donde antes era como, no, el pachamámico, el hippie, el peñalolén, chao para la casa.
2: Tal cual. Bueno, hoy día la OIT puso como prioridad número uno en su declaración anual de la seguridad del trabajo, la seguridad psicosocial, o sea, la calidad de lo que le está pasando en la psique a las personas, ¿no? El martes pasado estuve en Chillán en una charla con 160 empresarios hablando justamente de esto, ¿no? Y claro, de repente al empresariado, a los dueños les cuesta como entenderlo cuando les hablan más desde la psicología más compleja, pero es como es tan simple. Yo decía, a ver, todos tus colaboradores en tu empresa están hoy día cargados con una memoria. Llegan a trabajar con esta memoria de su propia crianza. ¿Cuánto interés hay en saber qué es lo que le está pasando a esa persona? Cero. Cero. Entren directamente a la productividad. No voy a poner un ejemplo peyorativo, pero en la radio. Nuestro amigo el control. ¿Quién sabe cuál es la vida que tiene el control?
1: Claro.
2: ¿Cachai? El control llega a las 8 de la mañana porque tiene el programa a las 8 y cuarto, se sienta, hace su pega, se va. ¿Quién le pregunta cómo está? Entonces, el gran desafío de la empresa moderna es entender qué pasa con esa memoria. ¿Cachai? Está viviendo un momento doloroso, no doloroso, y no significa que no vaya a ser su pega o vaya a ser menos productivo. Pero una persona que está pasando un momento complejo o que tiene una historia compleja, cuando uno le da el pasito de entender en qué mundo está, uno puede hacer que su vida sea mucho más regocijante, ¿no?
1: Ahora, ¿cómo no caer en el asistencialismo también, Pancho? Porque partimos hablando de yo soy responsable de mi vida, y cuando yo también soy responsable de mi vida, no le llevo todos mis problemas a mi equipo laboral, porque hay que echarlo, ¿no? Que hay como un equilibrio que es para allá y para acá, porque también hay un montón de líderes abrumados del festival de problemas personales que la gente le lleva a la pega, ¿cachai?
2: Súper claro, por eso, no significa hacerle terapia. Voy a seguir con nuestro amigo control. ¿Cómo se llama?
1: Pablito está ahí día en el control.
2: No, vamos a agarrar a Pablo de ejemplo. Yeah. Pero si Pablo viene el día con una carga, no significa que yo tengo que ser terapeuta de Pablo, soy su jefe. No. Ah. Pero si yo genero, ponte tú, de las empresas que habían en Chillán, había una empresa que hacía un desayuno. Una vez a la semana desayunaban todos juntos. Entonces imagínate que uno dice, oye, ya sabes que Pablito, vente a tomar desayuno con nosotros. Y tenemos unos pancitos que no cuesta nada, que al final es una inversión cero para la radio. Y nos comemos unos sanguchitos entre nosotros. Pablito, ¿cómo estáis? Pues no sabéis nada, tengo un chico que está enfermo, así que, bueno, listo. Si a Pablo antes de irnos hizo su pega, cumplió como control lo que tenía que cumplir, era un tipo profesional a morir. Pero antes de irnos decimos, oye, mándale cariño y le decía el nombre a la señora. Solo eso.
0: O le pregunta cómo está su hijito. Claro.
2: Al día siguiente. Oye, Pablito, ¿cómo está? ¿Cómo está?
0: Hay un vínculo,
2: Pedro, tu hijo.
0: Hay un vínculo.
2: Oye, bien, muchas gracias. Ya con eso, uno dice, ese colaborador se siente mucho más conectado, lo que no significa traerse los problemas de Pablo para acá. O sea, ahora, a no ser que sean problemas más grandes, digamos, depende de la compañía.
1: Por supuesto.
2: Pero cuando uno empieza a entender y empieza a darle espacio a lo que le está sintiendo el otro, darle paso a la emoción, uno entiende que las personas producen distinto cuando la emoción está mucho más contenida.
1: Acá todo es KPI y número. Las empresas deben medir los resultados, la utilidad, porque son empresas, no son fundaciones. Bueno, las fundaciones también lo miden, pero en el fondo, cuando hablamos de una empresa, ¿cómo hoy día se puede medir este KPI que tiene que ver con la productividad, con la felicidad? ¿Hay algún estudio que tú nos puedas citar un poco también para dejar de sacar esto de la caja de lo listo, de lo que me tinca la guata, sino que también llevarlo como a lo concreto,
2: Pancho? Sí, en general, no sé si hay estudios, yo no manejo estudios personales, pero lo que me ha tocado ver, porque llevo 2 años haciendo charlas en empresas, es que las empresas que se preocupan tienen mucho menos ausentismo laboral, muchísimo menos, mucho menos licencias médicas,
0: es un tema,
2: y tienen mucho menos negligencia en los procesos.
0: ¿Tendrán menos conflicto entre los trabajadores también? Probablemente,
2: Es que de repente ni siquiera son menos conflictos, pero por último hay formas de viabilizar ese conflicto, que no llega a explotar.
0: De afrontarlo.
2: Claro. Bien. Por ejemplo, a mí me ha tocado mucho en estos últimos 2 años trabajar con Ley Karim, muchísimo, y las empresas que tienen menos espacio para poder canalizar la emocionalidad de sus colaboradores son los que tienen mayor cantidad de denuncias, porque el colaborador no encuentra el espacio para la conversación, entonces termina en la denuncia. Es lo mismo. Si tú generas un espacio de conversación cariñosa, y te das cuenta que estás infringiendo una norma, lo más probable es que un colaborador, antes de ir a la inspección del trabajo, antes de ir a hacer una denuncia, si tiene la libertad y el cariño de poder decirte, ¿sabe qué, jefe? Me pareció que el tono que ocupó no era el correcto.
0: Entiendo.
2: ¿Sabes qué? Te pido 1000 disculpas. De verdad que estaba sacado. Ya, listo. Y hay ese espacio emocional para el colaborador.
0: Sí.
2: El tipo dice, en cambio, oye, pero ¿por qué me denunciaste? ¿Por qué no fuiste capaz de hablar conmigo?
0: Que no había
1: espacio humano. No se puede hablar.
2: No había espacio. Interesa lo que nos pasa.
1: Bueno, vamos a hablar de Suelta y Sana en octubre. Pancho, pescaste papel y lápiz.
2: Un año antes
1: y sale este resultado que está aquí en tus manos, que es precioso. Cuéntanos de Suelta y Sana.
2: Bueno, este es un libro de autoayuda, es un libro que es para rayarlo, tiene, este es para ti. Sabía que te lo debo, te lo voy a mandar.
0: Voy a ver y me lo regalo.
1: Es que yo estuve psicopateando al Pancho por redes sociales. Qué lindo libro.
2: Me encantó. Bueno, y un libro que lo que busca son dos cosas. Uno, primero es de autoayuda, segundo es de una explicación súper al callo de lo que es el Ho'oponopono como técnica, cómo se practica, cómo se hace, en qué consiste, cuáles son las partes del Ho'oponopono, y después hago un desglose de la filosofía Juna para que la gente entienda cuáles son estos 7 pilares y cómo se ancla esta técnica de sanación en algo que es mucho más profundo, o sea, que al final es como una forma de vivir la vida. Y ha tenido súper buena recepción. De hecho, estábamos en la red de recursos humanos y se agotaron.
1: ¡Ay,
2: se agotaron todos los libros!
1: Déjame verlo, Panchito, gracias.
2: Este es tuyo, te lo voy a dedicar ahora.
0: ¡Qué bonito! Le voy a tomar una foto de ahí. Sí, una foto para que la compartan.
1: Es precioso el libro, me encantan esas gaviotas ahí volando. ¿Son gaviotas o no? Yo veo el
2: océano.
1: Precioso. Y también, ¿qué dio pie a este libro, Pancho? ¿Qué es lo que encontramos en este libro Suelta y Sana y dónde lo podemos conseguir?
2: Es una herramienta que la construí como una herramienta. Al final sentía que había muchas personas que me preguntaban, que estaban súper informadas, además de redes sociales, por TikTok, por Instagram, por puro reel. No cachaban nada para dónde iba la micro. Se sabían las 4 frases, la habían escuchado, lo siento. Perdóname, gracias, te amo, pero no tenía ni idea cómo canalizarlo. Y también lo que hago a nivel de empresa está ahí también, porque lo que yo hago en empresa es que explico la filosofía Juna y el Ho'oponopono lo muestro como una alternativa espiritual para quien lo quiera tomar, pero no es una obligación.
0: ¿Dónde encontrarlo? ¿Dónde?
2: Se compra a través de Amazon.
0: Perfecto.
2: Y yo tengo una cantidad de ejemplares que ahora me van a llegar más porque se me acabaron, pero me van a llegar para personas que las quieren como rápido vía.
0: Excelente.
2: Se lo puedo mandar directamente a sus ciudades.
1: Qué maravilla.
2: O en mano cuando están en Santiago.
1: Vamos a ir a una breve pausa, ¿cierto? Vamos a ir a una pausita cortita y al regreso seguimos conversando este interesante tema.
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1: Ya estamos de vuelta en este día, oiga, ha pasado volando el miércoles ya, mañana feriadito, y estábamos aquí con el Pancho sapeando las redes sociales, ¿cierto, Miguel? Yo no puedo creer que ese niño tan grande sea tu hijo, Pancho, tan viejo estamos, Miguel. Pero que cómo, pero es un cabro grande. ¿Cuánto tiene tu hijo? A ver, ¿cuántos hijos tenés tú, Pancho?
2: Tengo cuatro. Ya. Francisco, que tiene 28, Pedro Pablo, que tiene 27, que es el Pepe López, que todo el mundo ya lo cacha ahí.
1: ¿Y qué hace el Pepe? ¿Por qué es
2: tan conocido? El Pepe es influencer, tiene un podcast muy choro, hizo la primera teleserie vertical de TVN, ahora va a hacer otra. Y está en el programa de Viñuela también ahí con la Raquel Argandoña, haciendo la
0: papá,
2: suya.
0: Papá chocho.
2: No, fascinado, bueno, fascinado. Más que increíble ver. Bueno, y tengo dos niñitas, una 19 y una 18, que están en la universidad ya.
1: Que pasa tan rápido el tiempo. Bueno, sí. ya uno piensa en los niños de Pancho López, uno piensa en niñitos, pero no, son todos ya adultos, ya graduados y todo. Sí. Así que, bueno, vamos a ir redondeando, chiquillos, esta conversación suelta y sana. Este libro que nos trajo hoy día Pancho López Amenábar, esta filosofía, ¿verdad?, que tiene que ver con este Ho'oponopono. ¿Tú crees que Chile está conectado con algo que viene de tan lejos, Pancho? O sea, si lo llevamos a una como... a ver, ¿cuál es la pregunta para ordenar la idea? Porque, claro, tú pensás en Hawái y hay una vibración hawaiana, ¿cachai? Pero pensás en Chile y está la vibración acá, chilense. Claro. Entonces yo, desde los colores, desde la ropa, desde la alimentación, el tono de piel, todo es muy distinto, ¿cachai?
2: Bueno, es comprarse esa foto de ese Hawái con atardecer soñado. Sí. Es decir, ¿por qué no nos gustaría vivir en esa energía?
1: Sí, pues.
2: ¿Cachai? Y al final, bueno, yo creo que tiene que ver con eso, con educar a que uno tiene que aprender a reconocer sus vibraciones, ¿cachai? Y estar donde uno vibra alto. O sea, y esa, cuando uno empieza a decir, oye, la moral tiene que ver con eso, esa moral personal, ¿no? De decir, hacer las cosas bien, hacerlas con alegría, el concepto de la actitud, que es súper importante. Yo tengo una charla que se llama Vivir en modo gracia. O sea, es, ¿por qué? ¿Cuándo vamos a empezar a vivir en el modo de agradecer lo que tenemos? En vez de quejarnos tanto, ¿cachai? Entonces, y eso resuena, va resonando. Hay personas que están empezando a decir de verdad que tiene todo el sentido del mundo. Los que somos papás, que estamos todo el día con una casta adolescente, ¿no es cierto?, que de repente anda cada vez más oscura, cada vez menos expresiva, nos llora el decir, ya, sentémonos a la mesa y veamos qué es lo que tenemos entre nosotros, ¿cachai? Déjate el celular un segundo y conectémonos desde qué es lo que vamos a agradecer hoy día, ¿cachai? O sea, es cambiar desde donde fijamos el foco, desde lo que no hay, oye, me falta esto, me falta lo otro, no tengo zapatillas, no tengo... puras quejas, a decir, ah, ya, ok, pero tenemos un segundo, en la misma de las empresas, cómprense un paquete de chocolate y dejen un chocolatito a las personas en su escritorio, hagan feliz a las personas. Son detalles que tienen que ver con actitudes que propendan que el otro vibre alto.
0: Factor humano.
2: Y en la medida que si yo voy sintiendo y olfateando, tú tenías un olfato gigante. O sea, de decir, aquí es donde vibro alto, aquí me siento cómoda, aquí me quedo. Y al final tengo que ir con mi corazón, ¿cachai?
1: ¿Y qué pasa cuando estás ahí en espacios donde sentís tú, por ejemplo, que no te permite vibrar alto, que la gente es penca, ¿cachai?
2: Sí, bueno, bueno,
1: ¿qué hay que hacer ahí?
2: Dame un ejemplo, dame un lugar. Imagínate un lugar,
0: una familia, imagínate, la tía X, vaya a verla a la familia. Y son pesados, te irritan, te
2: molestan. Tira el nombre a la tía. ¿Tía?
0: Juan, Patricia.
2: La tía Pati. Ajá. Llego a la casa de la tía Pati, abro la puerta, veo que hay un ambiente, pero así, pero para cortarlo con tijera, cierro la puerta, divinidad que está en mí. Transmuta este ambiente tenso, penca, que no quiero estar acá, irritante, por paz, por tranquilidad, por amor. Lo siento, perdóname, gracias, te amo. Te dibujáis una sonrisa y abrís la puerta. Y espérate el milagro, porque pasan cosas impresionantes. O sea, yo me sané una pancreatitis con Ho'oponopono. Y ya, no, que estáis fumado, que... No, o sea, funciona en medio ambiente, funciona con hijo, funciona con ex, funciona con todo. De verdad, aplíquenlo a todo.
1: Aplica a todo.
2: A todo, es transmutarlo, es pedirle tu divinidad que lo transmute.
0: A mi
2: divinidad
0: que ha ido subiendo con las redes sociales, así que está perfecto.
1: Vamos a tener que empezar desde ahora mismo a practicar. Yo voy a leer el libro y después te lo voy a prestar.
2: Oye, yo soy terapeuta online. O sea, no, es mentira, pero si hay alguien que escuche el programa y que tiene ganas de preguntarme, que se meta a mi Instagram y me mande mensaje, yo siempre contesto.
0: ¿Cuál es tu Instagram?
2: Mi nombre completo. Perfecto. Pancho López Amenábar, tengo la verificación azul, así que me pillan. Y mucha gente que me llama y dice, Pancho, estoy pasando un pésimo momento, me cuentan y yo les mando un recito. Chiquitito, un recito de, no sé, de un minuto. Como un mantra para que lo puedan repetir y...
1: Comprobado, entonces.
2: No, es que...
1: Esto no es puro bla bla. Y la sostenibilidad también parte, ¿verdad? Por ese autocuidado, por este primer planeta, tu planeta personal, que eres tú mismo. Así que por eso también traemos personas como Pancho al programa, porque esto no es solo afuera, no es solo plantar arbolito, no es solo reverdecer el planeta, sino que también es lo que tú estás sembrando en ti mismo. Y también el autocuidado, yo creo, Pancho, que cuando uno va madurando y migue, también uno aprende a llevarse a lugares donde tú mereces que tienes que estar, porque tú no le vas a cambiar la vida a nadie, ni creo que ahí hay un ego de pensar que le vas a cambiar la vida a nadie. Las personas cambian cuando deciden hacerlo, y cuando hablamos tanto de este del tema del autocuidado, yo creo que tiene que ver también con el no llevarme a situaciones ni espacios así donde sale mi peor versión, porque somos luz y sombra, ¿no? Tampoco
0: que
1: seamos Hello Kitty.
0: Así es, hay lugares que te irritan, y de hecho es más, si mantienes mucho elemento estresante, va acumulando, pasa el efecto globo, que se acumula y en un momento, ¡pah! Y puede ser en general tranqui, pero cuando pasa el efecto globo, o puedes gritar, o puedes maltratar a otro, y probablemente estás haciendo una réplica de algún personaje que viste en tu vida, tu papá, o algún jefe que le sirvió a él en ese minuto, inconscientemente lo puedes replicar, pero el problema es que hoy día eso no te va a funcionar. Entonces es una herramienta que a lo mejor alguien ocupó y funcionó, pero hoy día no, y ahí tenemos que aprender.
1: ¿Las emociones, como la rabia, la ira, enferman, Pancho?
2: Sí, pero la actitud, mira, la emoción dura un minuto, dos minutos, el susto, casi te atropellan, un bonicenazo. Lo que proyecta y lo que prolonga la emoción es la actitud. Entonces, si a ti te llegan a decir abajo, ¡Rusia! ¡Fíjate por dónde vas cruzando! Y tenía una mala actitud, todo el día
0: te lleva eso,
2: vaya a andar podrida. Si tenía una buena actitud, decís, perdón, perdona, perdona, perdona. Y el Rusia pasó, y listo, llegaste a la radio. Ay, no saben el susto que pasé, pero ya, buena onda, estoy bien. Oye, vamos con el programa. Listo.
1: La
2: actitud es la que prolonga la emoción.
0: Pancho, ¿será por eso que funciona en la calle cuando uno maneja, qué sé yo, la manito? Entonces uno comete un error y uno levanta la manito y de verdad cambia la actitud con otro. Y en general es como
2: impactante. O las dos manitos.
0: Como, sí, claro. hay personas que están imprimiendo algunos emoticones, entonces lo sacan y ponen las manitos, las gracias. Fíjate cómo esa comunicación en un lugar a veces hostil, que es conducir, también mejora el rendimiento, las relaciones y el vínculo.
1: Yo creo en un reciclaje súper rápido de emociones. Ponte tú, yo me puedo emputecer por algo, me molesta algo, pero ya salgo de ahí, chao, y no pesco más. Ahora, me llama mucho la atención, chiquillos, por ejemplo, de repente uno escucha una persona contando una historia que pasó hace años, que se peleó con el Pancho, ponte tú, y vuelve a vivir la historia, y como que esa historia no queda en el pasado, como que la llevas años de rencor, años de lo que me dijo, lo que me hizo, y están pegados eternamente en eso.
2: Yo siempre digo lo mismo, a mis pacientes les digo, mira, uno es una tina de baño, de agua, transparente, y uno decide con qué gotitas va a teñir esa tina. Y es impresionante, hagan el ejercicio, son tres gotas de tinta negra y la tina queda completamente teñida. Entonces la invitación es a encapsular. agarra esa tinta negra, ese recuerdo, esa emoción, y guárdala, guárdala, y ojalá si la podéis transmutar mejor,
1: ¿claro?
2: Pero déjala ahí, porque al final la responsabilidad es nuestra. O sea, el recuerdo de traer esa frustración, esa pena, esa, claro, esa injusticia a tiempo presente es 100% tuya. Tú eres 100% creador de tu vida. Tú eliges cómo crear tu realidad. O la creas desde la victimización o la creas desde el protagonismo. Es tu elección.
1: A través de Ho'oponopono, y con esto vamos a ir cerrando el programa el día de hoy, chiquillos, se puede generar, Pancho, billete, prosperidad económica constante y sonante, y si es así, ¿cómo se hace?
2: así, y es tan simple.
1: Dale ejercicio al toque.
2: Primero, mientras más positiva sea la actitud, mientras más alto esté, más abundancia hay, porque la abundancia es completa. O sea, eso es lo primero.
1: Más allá de las lucas,
2: o sea,
1: claro,
2: yo me levanto bien en la mañana, miro mi familia, miro bien y agradezco
1: los
2: lo que tengo.
1: Manos, pancito,
2: lo más probable que sumo. Si voy en el metro escuchando música y miro a la gente y le doy una sonrisa, abundancia para adentro. Y si siento que tengo la pobreza material como un concepto en mi vida, la transmuto. Es, no estoy con pega, a los que están escuchando y no están con trabajo, es divinidad que está en mí, transmuta esta sensación que tengo de frustración, de no tener trabajo, de no tener la plata para poder pagar lo que necesito, por abundancia, por pega, por lo que necesitan, por dinero, por poder pagar mis deudas. Lo siento, perdóname, gracias, te amo. Y confíen en que ustedes son divinidad y que su propia energía va a cambiar ese entorno, porque así es, así funciona.
0: Somos divinidad,
1: qué
2: pura,
1: escuchar,
2: pura.
1: Sé que me haces bien, Pancho, lo mismo, que me hace bien escuchar.
0: Cambió la vibra, cambió la vibra del
1: Pancho dice, sí. Yo creo profundamente, lo he aplicado.
0: Me hace mucho sentido desde la visión actual de la psicología positiva, la neurociencia, tiene mucho sentido. Desde ahí, ¿tú sientes que se puede trabajar en conjunto? Por ejemplo, que algunos psicólogos puedan derivar o tú derivar a psicólogo. ¿Cómo funciona en relación, por ejemplo? Porque yo veo más bien un trabajo como en equipo.
2: Sí, me ha pasado mucho que yo derivo a psiquiatras de Ponte.
0: Perfecto, que a veces se requiere, sí.
2: Cuando ya hay una negación constante, porque la gente se acerca como con ganas de poder resolver un tema, y cuando tú ves que no lo resuelve, que está pegado, y que de repente hay algo más psicopático ahí, yo ahí derivo 100%.
0: Trabajar en red. Sí. Perfecto. Sí.
1: Uy, que está bueno el libro, yo ya empecé a leerlo aquí, pero hoy en bala. Ya. Oye, Pancho López, nos encanta que hayas venido, te felicitamos por todo lo que estás haciendo.
2: Gracias.
1: Muchas bendiciones ahí para todos esos procesos, charlas, empresas. Llámenlo, aquí nos escuchan un montón de empresas. Sí. Llamen, hagan estas charlas a sus públicos internos, por Dios, que cambia la vibración, cambia la productividad.
0: Puedo contar una infidencia, ¿no?
1: Sí,
0: yo conozco al Pancho, él no me conoce tanto, yo lo conozco hace años, desde chiquitito, desde el colegio, diría. Y cuando hacíamos campamento y llegaba al Pancho, creo que se acuerda, era un poquito más grande, de verdad la vibra, la energía era distinta, era divertido, simpático, desde chico, y eso de verdad se valora y agradece.
2: Yo se lo agradezco al mundo scout también, el
0: jefe
2: scout.
0: Y se ve que uno, se ve
2: y
0: que
2: también,
0: se ve,
2: toda esa como
1: la espiritualidad. Raza, yo soy un pololo scout, y hay una raza de cabros scout. Ustedes tienen como algo, como una vibra también, ¿no?
2: Pero cantar por la vida, disfrutar la vida. Yo creo que es la invitación. Vuelvan a cantar, vuelvan a conectarse, vuelvan a contar chistes. Así vuelvan a sorprender hoy día.
0: Para los
2: que están escuchando hoy día, compren un chocolatito, pónganlo debajo de la almohada de su hijo y me cuentan mañana cómo les fue.
0: Buenísimo.
1: Eso,
0: no
1: lo han peleado, así que aprovechen, lo puede hacer. Así que, Pancho López, muchas gracias, querido Miguel Arias, nuestro psicólogo habitual acá en el programa. Nos vemos el lunes.
0: Nos vemos.
1: Y que tengan un excelente XL de fin de semana. Disfruten, hagan grounding, rían, pásenlo bien, coman rico, que estén muy bien. Nosotros nos vemos ya el día lunes.
0: Chau, chau.

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1: Agricultura indica la hora. 4:00 p.m.
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14: Buenas tardes, bienvenidos a las informaciones. Esta tarde, en su primera jornada como nuevo titular de seguridad, el ministro Martín Arrau se reunió con altos mandos de las policías y de gendarmería para avanzar en coordinaciones de cara a la gestión que deberá liderar. Al término de la cita, que se dio en dependencias del Ministerio de Seguridad, el general director de Carabineros, Marcelo Araya, detalló que la instancia fue de carácter ejecutivo, de ver en qué estado está la institución, que viene lo inmediato, y cuáles son los distintos escenarios. Y por lo tanto, según dijo, fue un encuentro muy provechoso y productivo. Consultado por las prioridades que fijó Arrau en la reunión, Araya sostuvo que obviamente la seguridad, él señala que tiene toda la energía, también está con el objetivo de absorber toda esta emergencia y con mucho apoyo por parte de la institución, según agregó Araya. Hablamos también del avance del proyecto de reconstrucción. Hay reacciones desde Renovación Nacional. Matías Guerrero, ¿cómo estás?
15: Buenas tardes, Cristóbal. Así es, luego de la aprobación en general y también en particular del Plan de Reconstrucción Nacional por la Cámara de Diputados esta jornada, desde RN celebraron el rechazo a los artículos que proponían eliminar la franquicia tributaria Sense y también que modificaban la Ley de Propiedad Intelectual, partido que, recordemos, en las instancias previas había votado en contra de estas iniciativas. Los artículos 26 y 27 que buscaban eliminar el núcleo de la franquicia Sense y la posibilidad de financiar procesos de certificación de competencias laborales respectivamente fueron rechazados por la Cámara por una amplia mayoría durante esta jornada, al igual que el artículo 8 que permitía a los sistemas de inteligencia artificial para utilizar, reproducir y entrenarse con obras protegidas sin necesidad de autorización ni pago de remuneraciones a los autores. Todo esto fue rechazado hoy por la Cámara. Al respecto, el jefe de la bancada de RN, Diego Chalper, valoró la negativa de la Cámara hacia estos artículos y anunció que van a reformar tanto el CENSE como la Ley de Propiedad Intelectual. Lo escuchamos.
16: Hemos tomado la decisión de apoyar que ese crecimiento tenga respeto por la propiedad intelectual y que ese crecimiento tenga respeto también por la capacitación de los trabajadores. Y por eso, para fortalecer el proyecto y para abrirle espacio a que fuerzas como el PDG pudieran apoyar este proyecto, es que lo hemos enriquecido con lo que va a ser una reforma a la franquicia del CENSE y también con una redacción distinta que permita el desarrollo tecnológico, pero al mismo tiempo permita respetar la propiedad intelectual.
15: Junto con el rechazo de estas medidas planteadas por el gobierno en el megaproyecto, desde la bancada de RN también hicieron llegar una propuesta al ministro de Hacienda, Jorge Quirós, con tres alternativas de recaudación para evitar la eliminación total de esta franquicia, que serían las siguientes: impuesto a las apuestas en línea, impuesto a los cigarrillos electrónicos y una reestructuración en los SLEP, informó Noticias en Agricultura.
14: 15 grados, 4 décimas en la región metropolitana. 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
19: Buenas tardes, día miércoles de cuentas claras de panel económico. Estoy feliz de estar acá con usted a través de Radio Agricultura, de nuestras redes sociales, Facebook, Instagram y TikTok como Radio Agricultura, y en YouTube también a todos nuestros... Pero, ¿qué está sonando por aquí? ¿Soy yo? No. Ah, en nuestra la otra mujer. Oye, bueno, y en YouTube, que siempre estamos atentos ahí a nuestro chat, que nos saludan con tanto cariño. Bueno, y como es miércoles de cuentas claras, Michelle Lavé, muy bienvenida. ¿Cómo estás tú?
20: Muy bien, la otra mujer soy yo.
19: La otra mujer eres tú. Sí. Había una película de Woody Allen que se llamaba así, ¿o no? La otra mujer,
20: no lo sé.
19: Sí, me parece. Ay, pero ¿por qué el panel no me secunda en nada? En absolutamente nada.
21: Pero tírate una película.
19: Pero Woody Allen es un crack, pues, por Dios. Ya, espero que después me secunden en la canción que vamos a poner. Mira, Ricardo Ruiz, de Universidad Finisterra, director de la Escuela de Ingeniería Comercial. ¿Cómo estáis?
22: Bien, pues, muy bien. ¿Usted?
19: ¿Viste la otra mujer de Woody Allen?
22: No, la verdad tampoco. Pero comparto que el problema es nuestro, ¿no?
19: No, pero es que el problema es que todos los programas me pasa lo mismo. O sea, creo que puedo ser yo el problema.
21: Yo por eso te pregunto si tenía una efeméride para hacerte la
19: segunda. Vamos a tener Ricky. Ricardo Delgado, quizás ya lo reconocieron. Ay, oye, por su voz.
21: Debo decir que un alumno tuyo...
19: Que te acerque al micrófono.
22: ¿Un alumno mío?
21: Sí.
22: Ah, mira.
21: Sí. no sé si puedo decir el nombre, pero apellido...
2: ¿Por qué no?
21: Se llama Jorge.
22: Jorge, ya. ¿Y nos mandó saludos por el chat?
21: No, por interno.
22: Amigo
21: mío que es alumno tuyo, así que mira,
22: mira. También le mando, entonces yo le vuelvo...
2: Todavía no ha habido prueba, ¿no es cierto? Es que todavía te manda saludos.
21: Sí, es que me dejó encargado que vienen los certámenes, así que... No. Ya,
2: Oye, bueno, tenemos un montón de temas, pero antes les voy a contar que después de un año de su debut, 100 años de soledad, fijó el estreno de los episodios finales. La segunda parte va a llegar el 5 de agosto y el gran final de esta obra de García Márquez debutará el 26 de agosto en Netflix. ¿Leyeron 100 años de soledad? Por favor, sí. Que me vaya bien en esta pregunta. Diosito santo.
22: Sí. Yo lo leí por el colegio.
3: Yo también por el colegio.
2: ¿Sabéis que a mí no me gustó?
3: A mí no me gustó nada.
2: Ah, ya, qué bueno. Ya, mira. ¿Viste? Tú, Ricky.
21: Yo no lo leí, así que no. Ya.
2: No me gustó el realismo. El realismo mágico no es mi... No es mi área de interés.
21: Es que por eso no eres de izquierda.
2: Bueno, puede ser, pero en general se considera como una obra maestra, sí, 100 años de soledad y los Aureliano Buendía, Macondo y etcétera. Pero bueno, no fue de mi gusto.
21: De todo.
2: Perdón.
3: Y ojo que a mí me gustó Crimen y Castigo de Dostoyevsky, o sea.
2: Y a mí no, lo hablamos la otra vez, ¿o no? Qué horror. Bueno, oye, ahora sí que audífonos, por favor. ¿Quién cumple años hoy día? 80 años.
21: Un ícono de, debo decirlo, de la población, comunidad LGBT. Mi mamá la escuchaba, imagínate, ya cuando es transversal, así una diva de años y siglos ya a esta altura.
2: Sí, es un ícono musical, Che. Sí, oye, y cumple 80 años.
21: Y quien la ve,
2: Y quien la ve, un cuerpazo que tiene y sigue vigente.
3: Lo importante es que sigue vigente, sigue vigente, cantando.
2: Absolutamente. Sí,
21: sigue haciendo show en Las Vegas y todo. Bueno.
3: Porque el cuerpazo se paga, digamos, pero...
21: Claro, hay inversión ahí.
2: Bueno, pero igual merece, bueno, ya no se habla de las cuerpas ajenas, perdón, ya, pero musicalmente es un ícono y esta canción, no hay nadie que no la conozca. Un saludo, un happy birthday para Cher, que cumple hoy 80 años. Hoy día es 20,
21: Tauro, mira.
2: Ah, chuta, ya, te fuiste un paso más allá.
21: Sí.
2: Oye, partamos con
21: Maca
2: temas.
21: Maca López manda saludos al tiro.
2: ¿Quién?
21: Maca
2: ¿quién
21: López,
2: me manda?
21: La Maca López.
2: Ah, Maca López, qué bueno que está conectada. Un saludo para ella también. Bueno, vamos a hablar de todo, vamos a hablar del cambio de gabinete, de todas maneras, pero quiero empezar por nuestro tema, que es porque se despachó al Senado el plan de reconstrucción nacional. Se ve en el Senado la próxima semana, porque ya mañana es feriado, no, la subsiguiente,
3: porque es distrital
2: y regional la próxima semana. Así que falta todavía, pero... Esto ha sido un récord, ¿no? Yo desde acá le mandé mi homenaje a Agustín Romero, al presidente de la Comisión de Hacienda, porque hizo una tremenda pega.
3: Grande Agustín Romero. Yo estuve allá exponiendo, sí. Después seguí en directo la votación en la comisión.
2: Sí.
3: La paciencia de ese hombre es realmente impresionante, buen manejo, nunca perdió el humor, hay que hacerle un...
2: Sí, y además no pierde la paciencia, pero también es capaz de responderle a quien le respondió como...
3: No.
2: Cuando sea en el gobierno usted empieza a hablar porque ya también se le agota, pero en buena, o sea, que no.
21: La semana
3: pasada...
21: No, es
3: que yo hubiera agarrado metrallazo.
2: Claro.
21: No, sí. Pero la vez anterior, no sé si fue la semana pasada o la anterior, que estuvieron estuvieron hasta las 5 de la mañana votando.
2: Sí, pues ahí cuando dice la Michelle que fue una persona...
21: Yo a las 2 muero.
2: Oye, Michelle, creo que tuviste que faltar a nuestro gran programa por ir al Congreso y no habíamos estado juntas después.
3: No.
2: ¿Cómo te fue en esa exposición, así como para tener la interna? La gente escuchaba, te oían con atención, me imagino, por ejemplo, Manucheri o...
3: Solo déjame contarte que yo fui citada a las 5:30 de la tarde, de 5:30 a 7:30 era, a una sesión en que iban a haber 5 expositores. Cuando yo llegué, la lista era de 10 expositores y adivinen a quién dejaron dejaron para el último.
2: Ay, pobre Michelle.
21: A la mujer.
2: Pero ¿cómo ese heteropatriarcado no alegaste? La pobre víctima
21: no,
2: al final.
21: Claro, no pediste tu cuota.
2: De tu cuota de género.
3: Ya, bueno. A esta altura de la vida yo. Y por lo tanto, empecé a exponer después de las 9:30 p.m.
2: No.
3: Terminó la sesión a las 11, después de las 11:00 p.m.
2: Ya.
3: A todo esto, gracias a Dios, debo decirlo, ya habían varios que se habían cansado y se habían retirado. Entre ellos, Manu Cheri, Iracy Hasler, todos los... Solo quedó el Frente Amplio Brito, que votaba. El resto que no votaba, que solo hablaba, digamos, se retiró todo.
22: Ya. Disculpe, Michelle, ¿y esa es la Comisión de Hacienda?
3: Sí, sí.
22: De la Cámara de Diputados, ¿cierto? Sí. Ya, perfecto.
3: Sí, por eso te digo que yo vi la paciencia.
2: Claro, lo vio en primera Romero. Persona.
22: Yo fui a la Comisión de Trabajo el lunes.
2: ¿De veras? Sí, cuéntanos, sí, sí. ya.
22: No, es una experiencia muy parecida a la de Michelle.
2: También por este proyecto, aclarémosle a la gente.
22: También por el proyecto de reconstrucción, pero yo fui por el lado del CENSE. A mí me invitaron para hablar de la franquicia CENSE.
2: Que vamos a hablar después, sí.
22: Vamos a hablar de eso. Pero también tuve una experiencia parecida a la de Michelle. Yo llegué muy al horario, pero una hora antes incluso de la citación, pero ¿ya? Terminé exponiendo, partí la exposición como 2 horas después de la citación, o sea, estuve como 3 horas esperando que yo pudiera empezar a comentar acerca de este instrumento que tiene el país para capacitar trabajadores. Pero me llevé una buena experiencia en que los diputados que estaban en la sesión, tanto del Frente Amplio, de la UDI, del Partido Republicano, no los logro divisar a todos de qué partido son, pero conozco algunos, entendieron bien el problema que tiene esta franquicia y la forma de solucionarla. Entonces, claro, algunos diputados estaban en contra como, no, es importante la capacitación de trabajadores, ¿por qué vamos a eliminar esto? Yo no digo que no sea importante eso, pero lo que sí digo es que este instrumento no está cumpliendo bien con estos objetivos. Por lo tanto, yo creo que...
2: Yo creo
22: que los diputados lo comprendieron y vieron que hay un espacio de mejora importante en este instrumento.
2: O sea, oye, antes de irnos a ese detalle, bueno, le quiero contar a la gente que el corazón, como se le ha llamado, de este proyecto, se aprobó la rebaja del impuesto de primera categoría del 27% al 23% para las medianas y grandes empresas, se aprobó el pago de la eliminación del pago de contribuciones para los adultos mayores de 65 en primera vivienda, la invariabilidad tributaria por 25 años para grandes inversiones, no sé si seguirá en pie lo de los $50 millones y no sé si seguirá en pie después en el Senado que sigan siendo 25 años porque al parecer se estaba negociando con la Democracia Cristiana para 20. Que fueran 20.
3: Sí, sigue en pie, o sea, lo que se aprobó son una invariabilidad tributaria de 25 años para cualquier inversión mayor a $50 millones.
2: Claro, eso está aprobado, pero lo que pasa es que yo creo que hasta yo me pierdo, entonces quiero aclarar que esto ahora pasa al Senado y probablemente esas dos medidas cambien un poco, lo más probable, en la negociación con los partidos.
3: En cualquier caso, cualquier medida que al pasar al Senado, el Senado la cambie y la vote cambiada, lleva a una mixta.
2: A la mixta, exactamente. No, si es que no es fácil aprenderse todos esos pasos. Y la reintegración del sistema tributario, eso también se aprobó, ¿cierto?
3: Sí.
2: ¿Eso sería lo principal o les quieren...? Ya, y si quieren nos vamos a...
3: Y se aprobó también el tema... Sí, no, bueno, se aprobó la rebaja de...
2: Es que son muchas más
3: 23,
2: cosas.
3: Sí. La invariabilidad, la reintegración, se aprobó el programa de empleo.
2: El crédito, el subsidio, que son $1.400 millones.
3: Es, también se aprobó.
2: Ya.
3: De las cosas grandes, digamos, estoy pensando.
2: Sí.
3: Todo eso, y se rechazó CENSE, se rechazó el tema de propiedad intelectual para
21: inteligencia artificial.
2: Eso fue súper controvertido.
3: Y se rechazó, hay una cosa que se me queda
2: mientras lo buscas, podemos hablar del CENSE, porque con la Michelle hablábamos antes de entrar, que se eliminó, la gente se pierde, no es que se elimine el CENSE.
22: El servicio no se elimina.
2: No se elimina, se elimina la franquicia tributaria.
22: Que es uno de los programas del CENSE.
2: Porque no, tú eres el experto acá, Ricardo, ¿por qué no nos cuentas en qué quedó, en qué consiste, muy básico, en qué quedó?
22: Mira, efectivamente lo que el gobierno propuso eliminar es la franquicia tributaria del CENSE de capacitación, que es un programa del CENSE. Como bien dices tú, Maida, ellos, el gobierno no quiso decir eliminamos el Servicio Nacional de Capacitación y Empleo, no, sino que dice vamos a eliminar este programa de este Servicio Nacional de Capacitación y Empleo, que es el de la franquicia tributaria. Yeah. Ahora, ¿por qué el gobierno propuso eliminarlo? Eso tiene una razón. Uh-huh. Yo fui director del CENSE. Incluso en dos oportunidades el gobierno de Sebastián Piñera intentó modificar esta franquicia en su primer y en su segundo gobierno, pero sin éxito, porque quedó entrampado en el Congreso esa modificación, que ya sabemos desde hace mucho tiempo que es necesario modificar la franquicia. Entonces yo entiendo al ministro Quirós cuando propuso eliminar esta franquicia, porque dado que no la podemos mejorar y se están malgastando los recursos, entonces mejor eliminémosla. ¿Te das cuenta?
2: Oye, siguiendo con el tema del CENSE, y lo podemos llevar a un tema más político, Ricky, porque la encuesta laboral de la Dirección del Trabajo, que apareció en los diarios hoy día o ayer, no me acuerdo, señalaba que una de cada cuatro empresas, un cuarto de las empresas, el 25% de las empresas, como le quieren llamar, que se financian con franquicias CENSE, que hacen capacitaciones, solo un cuarto evalúa el resultado de las capacitaciones. Claro. Y otro dato relacionado a esto es que la mitad de los trabajadores proviene de empresas que utilizan la franquicia tributaria CENSE. Cuando tú ves que solamente un cuarto de las empresas evalúa esto, a mí por lo menos me huele mal, digamos. O sea, veo que esa capacitación, esa franquicia que se está utilizando en la capacitación, puede que no esté bien utilizada, digamos.
21: Yo me voy a poner desde el otro lado. A ver. Desde el lado de la empresa que utiliza esta franquicia CENSE, que es para básicamente rebajar impuestos, de alguna otra forma.
2: Claro.
21: Con ese incentivo, al final las empresas que tienen y usan la franquicia, al final es un negocio para las OTIC y las OTEC, para generar cursos que no tienen mucha relevancia, que no tienen impacto real en las empresas que llevan a su personal a capacitarse. Tampoco hay un resultado real para el trabajador que se ve beneficiado, entre comillas, con este programa, porque no se enseñan cosas que vayan realmente en la labor del trabajador.
2: Es un poco engañoso al final.
21: Exacto, y son cosas muy genéricas, así como cosas muy, no sé, estoy inventando, no sé, programa de inclusión de no sé qué cosa, son como demasiado genéricas que tú no decís, ya, pero ¿cuál es el sentido real que tiene de beneficio tanto para la empresa que lo está solicitando la franquicia, como para el trabajador en sí mismo? Entonces, chocan los intereses y ahí claramente no, el sistema este, la franquicia no funciona.
2: Cuando tú eras director, Ricardo, o no sé si...
22: Mira, ¿qué es lo que pasa? Yo soy un creyente...

0: aquí. La franquicia tributaria tiene un gran problema. Tiene un objetivo noble, pero un muy mal incentivo. ¿Cuál es?
1: El objetivo noble es capacitar trabajadores. ¡Qué buena cosa!
0: Pero la capacitación, en la mayoría de los casos, es totalmente gratuita. Entonces la empresa no pone plata. Y cuando la empresa no pone plata, entonces no vas a exigirle mucho de calidad. ¿Te das cuenta?
2: Ya, pero ¿qué paga el Estado?
0: Paga el Estado. Tú, Ricky, la Michelle, yo y todos los demás.
2: Ya, pero...
0: Y esa capacitación la demanda la gran empresa para los trabajadores. O sea, imagínate cómo estamos repartiendo los impuestos. Entonces,
3: y ahí les quedan avisados.
0: Cuando tú careces de copago, tú no compras de manera eficiente porque no estás poniendo en riesgo tu plata, ¿te das cuenta?
2: Ya, pero déjame preguntarlo bien vale. Burdamente. O sea, tú recibes, como empresa, recibes un curso gratuito y además rebajas impuestos.
0: No. ¿Cómo es? Yo como empresa contrato un curso, yo pago por un curso, pero después el Estado me devuelve rebaja. El 100% de lo que yo pagué, en la mayoría de los casos.
4: Como rebaja de impuestos, como rebaja no es que impuestos. Te devuelva...
2: Ah, pues ya, claro, como pago, rebaja de impuestos.
0: Pero yo pago
2: ya.
0: menos impuestos por eso.
2: Ya, en el mismo ya, perfecto, ya,
0: lo
2: ya.
0: que me costó el curso.
2: Ya.
0: Entonces, ¿qué pasa? Que cuando clarito. Pasa eso, va la OTEC a la empresa, a los organismos de capacitación, y le diga, oiga... No se preocupe por esto. Si usted paga, pero después se le devuelve la totalidad, en la mayoría de los casos. Hay algunas excepciones con copago. Pero ¿cuál es mi postura? Y esos fueron los proyectos de ley del presidente Piñera. Hay que tener un copago a todo evento, porque esta es una decisión de la empresa que beneficia a la empresa. Por algo la empresa toma esa decisión.
3: Por supuesto.
0: Y si no copaga, entonces la calidad exigida es baja. ¿Te das cuenta? Estamos incentivando los cursos de peor calidad.
3: Exacto.
0: Por lo tanto, con esto cierro, pero es medio complejo, hay un valor hora. Todo y lo fija el Estado, ¿eh? Todo lo que está bajo ese valor hora, que pueden ser 10 mil pesos, todo lo que está bajo esos 10 mil pesos la hora por participante es gratuito para la empresa. Eso no puede ser. Hay que poner siempre un copago para que la empresa se preocupe de lo que está comprando.
2: Bueno, pero en este proyecto no se
4: ninguna
2: toca
4: no
2: eso. Se toca eso. Nada. Y el PDG celebró en grande en la Cámara.
0: No
2: porque...
0: es tan digno de celebrar el tema.
2: No, claro, pero...
3: Está preocupado
2: bueno.
3: los pañales.
2: Sí, pues está evento. Preocupado los Muy pañales. Importante. Nos vamos a la pausa y volvemos. Ahora volvemos con política, porque a mí me pican las manos. Yo creo que a ustedes también.
3: Ay, a mí también.
2: Ya, volvemos acá en el pizarrón.
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0: acá en Al Pizarrón, en nuestro panel económico de Cuentas Claras, pero no podemos soslayar el tema político, porque
1: por supuesto que no.
0: El Pizarrón es un programa político, que no podemos evitar nuestra esencia. Estamos con Michelle Labé, Ricardo Delgado y Ricardo Ruiz. Ayer tuvimos, a las 7 de la tarde más o menos empezó, o sea, a las 7 de la tarde se oficializó.
1: Se anunció.
0: El rumor venía de antes, cambio de gabinete. Exactamente,
1: la
0: sí. La prensa festinó, o sea, estaba feliz con este dato de que era el gobierno que más rápido había, en un plazo menor, digamos, había hecho un cambio de gabinete, 69 días, les gustó mucho ese dato. Y tuvimos la salida de Mara Cedini y de Trinidad Steiner. Antes de irnos a los reemplazos. Ricky, ¿qué te pareció la salida? Tírate al agua. Tírate al agua. ¿Qué te pareció la salida de esas dos ministras?
1: Me parece que el cambio es correcto en términos de que venían haciendo mucho ruido ambas carteras por cosas que estaban fuera del ámbito de la cartera en sí mismo. No sé si habría sido este el momento para hacerlo. Yo creo que habría sido mejor hacer el cambio antes, o quizás haber hecho una selección un poquito más acabada para estas dos carteras, que son importantes. La vocería tiene que tener un ritmo súper rápido y un manejo de información muy constante, que más allá del cariño personal que le tenga a Mara, había una carencia respecto al componente político que tiene esa cartera. Y la ministra Steiner, por muchas cosas que se saben respecto de su gestión, y sobre todo la controversia que se supo ahora con el informe de la Contraloría, que creo que sale hoy día, o ya salió, respecto a su petición de salida de una ex jefa de la PDI. Entonces yo creo que eso agravó la situación, y sobre todo en esta semana de votación de la gran reforma, podía ser un flanco que el gobierno tenía que quemar en pos de la votación de la reforma. Yo creo que esas fueron las cosas que pesaron para la salida de ambas ministras. Yo creo que se aprovechó la circunstancia para sacar también a Mara Cedini, a pesar de que venía siendo medianamente algo poco más continuo en su gestión, pero yo creo que esa fue realmente la razón de la decisión de su salida.
0: Ya, o sea, más o menos estás a favor de que hayan salido.
1: Hace rato.
0: Ya. Bueno, es que ese es un gran punto, Michelle.
2: Es un gran punto. Sí, yo creo que siendo la seguridad, el baluarte de este gobierno por el cual mucha gente votó, y siendo la ministra Steiner muy eficiente en su gestión, yo creo que hay que separar dos cosas. Una es la gestión que tuvo y otra es la comunicación o lo que haya podido decir o no decir o mal decir. En su gestión fue bastante eficiente, porque cuando uno mira los números, mira las percepciones de seguridad, mejoraron mucho. Mucho más de lo que habían cambiado en mucho tiempo. Sin embargo, reconozcamos que su performance en el Congreso no fue bueno. Tampoco lo fue en este mismo lugar, ¿no es cierto? La entrevista en Radio Agricultura.
0: En este mismo estudio.
2: Exactamente. Y la verdad es que ella tampoco tenía pasta para hablar. Ella hace muy bien su pega de fiscal, pero no tenía la plata para hablar o comunicar efectivamente. Entonces yo creo que en ese sentido, cuando tú necesitas, porque es tu gobierno de emergencia ante la delincuencia, necesitas comunicar de eso, bueno, no quedaba otra. Y creo que Mara Cedini pagó el pato, porque no podían sacarla solo a ella, hubiera sido muy triste.
0: Probablemente.
2: Y claro, ¿quién era la más débil del gabinete sin tener, probablemente, a mi juicio, sin haberle dado el tiempo? ¿Para qué? Porque ser vocero es muy difícil.
3: Sí, claro.
2: Y en general los voceros tienen más tiempo para afiatarse en los cargos.
3: Seguramente el cargo más difícil, ¿eh?
2: Probablemente. Y por lo tanto, mi sensación es que pagó el pato.
0: Yo, ¿tú querías comentar, Ricardo, o sigo yo?
3: No, sí. Adelante, por favor.
0: Ricardo es más prudente.
1: Se pegó un
0: Oye,
1: bachelet,
0: claro. No, yo creo que no era el momento para sacar a las ministras, y creo que tendría que haber sido antes. O sea, cuando el parche curita había que sacarlo de una, y apenas se vio que la ministra Steiner estaba haciendo ruido, digamos, por cosas que no eran de su trabajo. Yo estoy totalmente de acuerdo contigo, Michelle, y la defendí a la ministra Steiner en varios programas políticos en que casi me hicieron bullying, casi de la misma forma que con mi música acá en el programa. Pero
2: bueno, de hecho, en alguna publicación decía que el único lugar donde defendían a la ministra Steiner era en un programa de la Radio Agricultura.
0: ¿En serio? ¿Sí? ¿Habré sido yo maestra?
2: Por eso me estoy...
0: Oye, puede ser. No, mira, la defendí y la defiendo porque creo que tú tienes toda la razón. Ella sí hizo cosas, había cifras para mostrar, había acciones para mostrar. Y más aún, ayer había un gran...
2: maravilloso
0: para mostrar. O sea, se detuvo a Jorge Wenchuyán, se entró a Temuicuicuy por tercera vez. Y todo eso quedó eclipsado porque se sacó a la ministra. Entonces, yo me agarro la cabeza, pero el chat se va a enojar conmigo también. Pero bueno, yo ya estoy acostumbrada. Yo sigo apoyando a este gobierno con todo mi ser. Da lo mismo, las críticas son constructivas. Creo que no era el momento, o si no tendría que haber sido después, pero bueno, ya fue y apoyamos con todo porque ya vamos a ir a los que reemplazaron, digamos. Pero
3: ahora, quizás también, tomando los puntos que ustedes mencionan, quizás la ex ministra de seguridad era una mejor segunda a bordo, ¿eh? Los que hacen la pega más que los que los comunican, ¿eh? Entonces quizás el problema de la ministra, de la ex ministra, fue más comunicacional.
2: Total, eso es lo que yo, ¿cierto?, creo, absolutamente.
0: Pero totalmente.
3: Pero si ella hubiese estado más en un segundo plano, estaría produciendo resultados como los produjo.
1: Totalmente.
3: De manera súper eficiente, ¿eh? Pero bueno, son como estas cosas que se manchan por el tema comunicacional, por el tema político, pero no hay que olvidar los resultados que tuvo en temas de gestión, que fue muy eficiente, y de lo cual yo creo que hay que aprender.
1: Yo creo que una de las cosas que entorpecieron quizá, o precipitaron, más bien dicho, la salida de la ministra Steiner, es la eventual interpelación que iba a tener de parte de la izquierda.
0: Y el informe de Contraloría, que se supone que salía hoy día, pero no ha salido hasta donde yo sé.
1: Exacto, el informe de Contraloría, que habían rumores de que iba a salir hoy día. Sumado a que el PDG y la oposición se iban a sumar a la interpelación, la concreciedad, no sé cómo se dice la palabra.
0: La concreción.
1: Concreción. Estoy inventando palabras.
0: Yo también. Yo siempre lo hago. Tú tranquilo, en este programa se puede.
1: La concreción.
0: Defendemos a Steiner e inventamos palabras.
1: Muy bien, muy bien.
0: Neologismo.
1: Exactamente. No, la concreción de un eventual falta de plan de seguridad que se iba a anunciar en un plazo de 2 semanas, de aquí al primero de junio, para la cuenta pública. Yo creo que eso también era un riesgo para el gobierno. Y se suma el tema del la votación, yo creo que de la reforma hoy día. Yo creo que todo eso precipitó al gobierno a tomar la decisión apresurada de ayer, porque mismo José Antonio Kast lo menciona. Yo no quería hacer esto ahora. Entonces yo creo que todas esas cosas terminan pesando. La política es así, lamentablemente. Es más pragmática de lo que uno quisiera. Es más ingrata de lo que uno quisiera. Entonces, en términos políticos, yo creo que esas cosas, 4 cosas, yo creo que influyeron en la salida de ambas ministras.
0: Bueno, uno, o sea, me imagino que un presidente nunca quiere hacer un cambio de gabinete, claro,
1: y nunca
0: en
1: es
0: ningún
1: una sola
0: momento.
1: Razón.
0: Claro, exactamente. Bueno, yo solamente digo echarle para adelante. Vamos a los reemplazos, digamos, porque entra Martina Rau a seguridad, que era la gran carta, creo yo, que se está jugando. Luis de Grange pasó a ser biministro, manteniendo transporte y obras públicas. Y Claudio Alvarado, ministro del Interior, asume además como vocero. Ojo que la gente a veces puede engañarse con estos datos. Esto no es fusión de ministerios.
3: No. Son biministros.
0: Biministros, nada más. O sea,
3: que un buen inicio.
0: Sigue. ¿Tú crees que esto puede dar pie a que esto siga? Creo que la UDI ya lo estaba presentando.
1: Así es. La UDI, exactamente, hoy día sale la noticia de que la UDI le pide a José Antonio anunciar que algunos ministros están cumpliendo doble función como biministro, aprovechar el vuelito y fusionar ministerios con una reforma al Estado en ese sentido.
0: Yo lo veo súper difícil.
1: Por lo cual, yo personalmente estoy de acuerdo.
3: Pero es necesario.
0: Pero, o sea, soy la primera, le llevo la guaripola, quiero el Estado lo más chico posible, sí, etcétera.
2: Déjenme aclarar algo que acá en el chat ponen, están seguros que fue la ministra la que gestionó lo de Temecuicui. Solo déjenme decirles que para que da lo mismo que el Ministerio Público gestione todo lo que quiera. De hecho, se gestionaron muchas cosas en el gobierno pasado, pero para que eso se lleve a cabo necesita el visto bueno de la ministra. Y para eso la ministra tiene que ser, o el ministro deben ser valientes, porque tiene represalias. Aquí lo que se hizo en Temecuicui es gracias a la valentía de la ex ministra de Seguridad, Steiner. No se hubiera hecho, y que quede súper claro cuando el otro sale a sacarse él, que él es el...
0: El fiscal Garrido, dices tú. Yo ayer hablé de la voluntad política que había tenido este gobierno antes de salir, de saber que la ministra ya no iba a estar con nosotros, digamos. Pero me quiere convencer el fiscal Garrido que justo ahora se dieron... ellos pueden entrar 3 veces a Temecuicui en 2 meses, cuando no hicieron nada al respecto y la operación fue fallida, las 2 anteriores, 3 anteriores, censo, policía de la PDI muerto en Temecuicui. Todo eso lo hicieron mal y ahora ellos se les llegó la iluminación divina y ahora pueden entrar a Temecuicui.
1: Les bajó las ganas de trabajar.
0: Sí, ahora como que encuentran que no es un territorio liberado. No, córtenla, pues eso es una hazaña y un éxito de la ministra Steiner. Pese a quien le pese.
1: Volvemos al punto central, el tema de comunicar ese tipo de situaciones a temprana edad. A temprana hora, para poder sacarle el provecho que se necesita para lucir cada ministerio. Y en ese sentido, la ministra Steiner tenía una pata coja que hacía demasiado ruido.
0: Totalmente. Pero quizás era el momento en que podía empezar a repuntar, porque yo insisto, igual que la Michelle, que la ministra hizo cosas. El ministerio, más bien. Claro. Esto no depende. Es como cuando queríamos sacar a Marcel en el gobierno pasado. Bueno, siempre. Pero en el fondo, esto depende de un gobierno, de un... no se manda ella sola haciendo un diseño de seguridad.
3: Ahora, hay un gran tema en esto que acaba de pasar con el nuevo gabinete, los nuevos ministros, mejor dicho, que no se nos olvide, y yo creo que hay que reforzarlo, que es ojalá la fusión completa de ministerios. El Ministerio del Interior claramente quedó un poco incompleto o cojo cuando se creó el Ministerio de Seguridad. Es hora de fusionar, creo yo, el Ministerio del Interior con la vocería. Fusionémonos y hagámoslo más chico. Van a haber despidos, ok, se entiende, esto es así.
1: Obras públicas con bienes nacionales.
3: Se generan ahorros para poder pagar PGU, para poder pagar la deuda del gobierno, para poder pagar mejor educación, etcétera. Entonces, hay que fusionar, creo yo, interior con vocería, y también lo que estamos haciendo con obras públicas, con transportes también, bienvenido, podrían ser el mismo ministerio.
0: Oye, yo estoy de acuerdo, o sea, yo quiero achicar todo lo que se quiera anular en institucionalidad, en lo que es grasa, feliz lo corto, pero no son tan parecidos los trabajos de vocería y de interior.
3: Muy parecido.
0: Pero si en uno tienes que coordinar el gobierno por dentro, los ministerios, en otro como, o sea, tienes que ser,
2: es que para
0: como el bueno por un lado.
2: Tienes que saberlo todo y por lo tanto la vocería es parte
0: ya, de todo. Ya puede ser, pero en el fondo son roles diferentes.
3: El vocero que pasa a ser parte del jefe de gabinete. El vocero tiene que ser el jefe de gabinete del gobierno, creo.
0: Ya, es otro diseño completamente distinto al que hemos tenido.
2: Eso sí, es
0: diferente.
3: Pero que ya es diferente desde que creamos el Ministerio de Seguridad y le quitamos la seguridad interior.
0: Claro, sí, verdad.
3: Por lo tanto, es un buen escenario, un excelente escenario, dejar interior junto con vocería.
2: Además que a mi juicio Alvarado es muy buen vocero.
3: Yo también creo.
2: Es una persona que habla muy calmado.
0: Es tipo Lewy, un poco.
2: Sí, pero que logra poner los énfasis, que logra, cuando se enoja, digamos, pero además es una persona muy llana, que es muy agradable de conversar, y por lo tanto me da la sensación que puede ser un gran vocero.
0: Sí,
3: puede ser un símil con un equipo de fútbol, porque podemos tener al DT, que es el presidente, pero el vocero de los jugadores es el capitán del equipo.
1: Claro.
3: Bueno, y ese es el vocero, el que habla con el árbitro, el que dirige a los restantes 10 jugadores, pero ¿Te das cuenta? Hay un vocero ahí, hay un liderazgo. Entonces, claro, yo creo que el ministro del Interior con el vocero sin problema puede ser.
1: Y de hecho,
0: una ya, pero persona. Ese es el biministerio. O sea, el bi.
3: No, pero hay que eliminar uno de los dos. Pues.
0: Claro, claro. O que implica.
2: A ver, interior. Pero que, ojo, claro, si que... no es eliminar el ministerio, lo que tú haces es que generas una sola cabeza a cargo de.
0: No,
2: ambos.
0: Eso es lo que. Pero lo que ustedes están planteando, que yo estoy totalmente a favor, es de fusionar ambos ministerios. Y ahí saldría mucha gente.
3: Fusionar y reducir.
2: Justamente, esa es la idea.
0: Y eso es lo que yo creo que el día es amblando por ser super fina. Claro.
3: El Congreso dice estar de acuerdo con esto. ¿Por qué? Porque el Estado se hace más chico.
0: Sí.
3: Y se liberan más recursos para poder pagar temas sociales.
1: No, pero es
3: ¿Quién se va a poner a eso?
0: La izquierda. Después llega el viejo Pascuero a darnos regalos, po.
1: Es que es el problema.
2: Ya, pero ojo, sí, si ya. Nosotros no ponemos sobre la mesa que debería llegar el viejo Pascuero, ¿no es cierto? Uh-huh. Y en ese sentido, eficientar el gasto público, porque yo no pago impuestos para que tener políticos sin hacer nada duplicando pega. Yo pago impuestos para que eso se vaya a salud, a educación y a la gente que tiene menos recursos y menos oportunidades. Y por lo tanto, si yo no soy capaz de decir y repetir todas las veces que quiera, aunque todo el mundo me mire con cara de que vivo en el mundo de Bills y Pap, de que eso es lo que debería hacerse, creo que para eso estamos.
3: Hay mucho valor, comparto lo que dice Michelle, hay mucho valor en el deber ser. ¿Ah? A pesar de que eso pueda ser rechazado, yo prefiero un buen proyecto de ley que sea rechazado a un proyecto de ley malo que pase por el Congreso. ¿Te das cuenta?
0: Está bien. Sí, yo
3: sé que estamos en la misma línea.
0: Estamos en la línea.
3: Pero
2: el énfasis es que nosotros creemos que hay que seguir intentándolo.
3: para que se logre, hay que darle.
2: Eso.
3: Los ministerios se tienen que reducir para hacer más eficiente la labor del Estado y así ayudar de mejor manera a quienes nos tenemos que llegar, a los chilenos más desposeídos que están buscando una oportunidad.
0: Totalmente de acuerdo. Al tiro, solo perdón. Que tenemos una pregunta en el chat y yo no la había anunciado. Y la pregunta es, ¿crees que fue oportuno el cambio de gabinete? Van casi empatados, ¿eh? El sí y el no, porque yo creo que es un tema discutible. Estas son apuestas. Esto no es una ciencia exacta, digamos, en que tú digas, esto fue acertado, lo vamos a ver después. Ricky, una línea porque nos tenemos que ir
1: Estoy de acuerdo contigo que al final el incentivo tampoco está para que el Estado mismo se auto
0: mutile,
1: flagele.
0: Claro.
1: Cuando ves que cuando gana un gobierno la desesperación por enchufar gente que no necesariamente cumple con el rol que se le encomendó o que cumple con las especificaciones técnicas del cargo, al final el incentivo es llenar y llenar cargo para pagar favores políticos. Entonces no hay un incentivo real para ser eficiente el Estado,
3: sino
0: que, bueno, oye,
1: que debiera ser la primordial motivo para entrar al Estado a ser servidor público, no servirse del Estado.
0: Lógico, bueno, y hablando de fantasías, pero bueno. Oye, los invito a contestar nuestra encuesta, si fue oportuno el cambio de gabinete o no. Y yo quiero volver un poquito al plan de reconstrucción, porque tengo un par de dudas y ojalá que los interprete a ustedes también, a todos nuestros oyentes, sobre el CENSE y un par de temas más. Así que vamos y volvemos con más al pizarrón.
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7: En Chile generamos millones de toneladas de residuos domiciliarios cada año y reciclamos menos del 10%. 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
0: Estamos acá de vuelta en nuestro panel de Cuentas Claras con Michelle Lavé, Ricardo Ruiz y Ricky Delgado. Quiero mandarle un cariñoso saludo a la gente que nos está escribiendo en el chat, que me recuerda en el episodio de 1984 que le pregunté a Gonzalo Feito si lo había leído. Si ustedes no lo han leído, por favor, háganlo. O sea, realmente, o vean la película, que es muy buena también. Sirve mucho para entender estos estados totalitarios que de repente hasta nuestro sector cae en ello. Oye, Erika está aquí, David, quiero hacer un saludo al chat.
2: No, pero YouTube. Erika está aquí para tratarnos de panelistas ignorantes, así que no te preocupes.
0: Pero bueno, un saludo para ti. Igual, ¿para qué nos ves, pues, Erika?
1: ¿Qué te tortura?
0: Hay que ser muy masoquista, pero yo creo que igual lo pasa bien, Erika.
1: Sí. Porque,
2: ¿sí? Le debe gustar en el fondo de su corazón.
0: Absolutamente. Erika, aquí está Eduardo Pérez Castro en el chat también, que es un converso. Es un converso gracias a mí.
1: Ah, mira.
0: Sí, lo convertimos en FNM.
1: Mira.
0: Sí, así que tú también puedes venirte al bando de los buenos. Bueno, un saludo para Benjamín, para Luis Pérez, como siempre.
1: Marta
0: para
1: Solí,
0: Titi.
1: David Daniel González.
0: Hay mucha gente, tenemos más de 170 personas conectadas, así que no se les olvide el like. Oye, como es nuestro panel económico, quería volver al tema más importante que hemos tenido estos días, Ricky, que es el plan de reconstrucción. ¿Qué te parece a ti? ¿Cómo va esto? ¿Qué viene?
1: A ver, esto ya se votó hoy día en sala, las 89 normas que al final se votaron. Hubieron normas que reemplazaban normas anteriores, algunas se cayeron. Muchas de las normas que se aprobaron hoy día, la izquierda, sobre todo en la votación de medio ambiente, que eran normas que se veían en la Comisión de Medio Ambiente, se guardó la
0: constitucionalidad.
1: Sí, la constitucionalidad de algunas normas, así que probablemente esto se va a dilatar por parte de la izquierda la tramitación, así que veamos qué pasa. Como dices tú, ya en 2 semanas más, la próxima semana es distrital, la que sigue deberá llegar al Senado, y vamos a ver qué sucede con eso. La izquierda claramente está empeñada en torpedear y entorpecer la tramitación de esta ley, esta mega reforma. Y hoy día, si bien celebran algunas cosas que se aprobaron, Yo espero en Dios de que se sea lo más parecida al texto original y que podamos de alguna buena vez salir adelante con nuestra economía y con nuestro país.
0: Michelle.
2: Sí, totalmente de acuerdo. Ahora comienza una segunda etapa. En esta segunda etapa, no es que se comience de cero, pero lo que hace el Senado es tomar cada uno de los artículos que pasaron aprobados, se reciben indicaciones y probablemente ahí pueden entrar de vuelta, ¿no es cierto?, otras indicaciones. Y de hecho, han propuesto, y no me acuerdo quién lo dijo, digamos, que existía la posibilidad de que ingresara, no sé si como indicación o como proyecto adicional, el proyecto o algo parecido a lo que propuso el presidente Piñera en términos de arreglar el CENSE, porque justamente están todos de acuerdo, y aquí no hay mucha diferencia entre que hoy día se hace mucho fraude con el CENSE, pero que también es una herramienta que es útil. Entonces, porque hay gente que sí lo utiliza correctamente. Entonces, y ahí yo creo que nadie mejor para preguntar que el ex director
0: del CENSE,
2: ¿no?
0: claro.
2: ¿Qué decía ese proyecto y cómo podemos hacer para que mejore?
3: Mira, yo creo acá, como bien dice Michelle, que tenemos una oportunidad de oro como país. ¿Por qué? Porque nuestro país tiene 925 mil desempleados y 2.5 millones de personas que trabajan en la informalidad. Es decir, tenemos un problema social de más de 3 millones de personas. El CENSE tiene que ser totalmente reformado para poder actuar con los empleos del presente y el futuro. La franquicia tributaria no está funcionando bien, justamente porque no tiene buenos incentivos para que hayan cursos de calidad. La calidad tiene un costo y el CENSE está incentivando, a través de la franquicia, los cursos de bajo costo y por ende de baja calidad. Es importante exigirle a las empresas un copago todo evento para asegurar que esos cursos están comprados de manera seria. También, con el presupuesto del CENSE, tenemos que invertirlos con una lógica de empleabilidad para los desempleados. ¿A qué me refiero con esto? El sector privado es el que genera empleo. Por lo tanto, las empresas organizadas a través de los gremios tienen que llegar al CENSE en búsqueda de financiamiento para sumar personas a sus puestos de trabajo, porque son personas vulnerables. ¿Te das cuenta? Que les cuesta mucho encontrar un trabajo. Entonces, ahí es donde el CENSE pone financiamiento. Pero en las competencias laborales que están necesitando las empresas y en los organismos de capacitación que las empresas de alguna forma avalan, porque tienen calidad. Una vez que el CENSE hace eso, entrega recursos, pero después, lo más importante, mide si las personas se emplearon. Y si no se emplearon, entonces esos recursos se tienen que cortar. Y si se emplearon, entonces se continúa el programa. Lo mismo que estamos diciendo con los ministerios. Por lo tanto, lo que creo que tiene que venir ahora, junto con el proyecto de reconstrucción, es una gran reforma por el empleo y la productividad de Chile, mezclado también con una reforma al empleo público, y parte de eso tiene que ser la reducción de ministerios, servicios y programas del Estado que no están dando abasto.
1: O sea, te entiendo lo que tú dices, o sea, ya hacer un llamado público a que el gobierno tome la iniciativa de presentar una reforma que vaya en la dirección de reformar el CENSE y de la manito aprovechar el vuelo, ya que hay varios ministros, en fusionar con una reforma la fusión de algunos ministerios en el Estado.
3: Yo creo que es urgente eso, sé que son hartas cosas, pero se lo debemos a los desempleados de Chile y a las personas que están en una lista de espera, esperando una operación. Podemos mejorar las pensiones, podemos mejorar la salud pública. Entonces, es urgente reformar el Estado, achicarlo, tener un mejor código del trabajo para los funcionarios públicos, porque hay una inmovilidad tremenda, pero también la gran reforma por el empleo y la productividad que permita aumentar el empleo formal y también los salarios.
2: Tenemos que flexibilizar el salario, o sea, el empleo. Si no somos capaces de flexibilizar el empleo, la IA se lo va a comer.
0: Oye, pero yo, estando de acuerdo con todo lo que ustedes dicen, porque claro, que más querría uno y que todo volviera a funcionar relativamente bien, que eliminar esta cantidad de plata que se desperdicia, ya sea por error, por falta de gestión, por corrupción, por lo que sea, se pierde mucha plata en el Estado. pero solo apelo yo desde mi ámbito comunicacional, entonces a comunicar mejor. Creo que es muy importante, y no solamente en no equivocarse en palabras o cosas así. Creo yo que hay un desafío de mejorar estructuralmente la comunicación, de explicarle a la gente que esto no va a los súper ricos, pero con la contraparte, pues. O sea, esto genera todos los beneficios que nos pueden enumerar. Esta plata que nos podemos ahorrar en esto se va a las operaciones urgentes que hay en las listas GES, a construir hospitales. Esta plata que se está perdiendo en este proyecto mal evaluado se va a construir un hospital. O sea, falta, y no solamente
3: la alcaldía.
0: Es una caja de Pandora.
3: Pero cuando
0: tú tienes que aterrizarle a la gente en qué se le traduce esto.
3: Todo peso que el Estado se ahorra en un funcionario, en un ministerio que está de más, en un programa que está de más, es plata que le puede llegar directamente a las personas.
0: Claro.
3: A través de una PGU mejor financiada, a través de una operación en las listas de espera, a través de una vivienda. Por lo tanto, no hay interés mayor para las personas que el Estado se reduzca, porque son quienes se ven beneficiados de esa medida.
1: Yo tengo fe. Los políticos les va a pegar una suerte de no sé, ánimo de responsabilidad fiscal, ya que la izquierda está en esa ahora, curiosamente, pero van a empezar en el ciudadano, estoy siendo irónico por si acaso, pero van a empezar a pensar en el ciudadano, van a decir, oye, ¿sabes qué? Hay muchos ministerios, hay que apretarnos el cinturón, el Estado es lo suficientemente grande para que el ciudadano lo soporte cobrándole impuestos y tapizándolo con impuestos. Yo creo que los diputados, los políticos en general, van a ver la necesidad del ciudadano de poder sobrevivir ante los tentáculos pegajosos del Estado. Yo creo que yo sé que en el fondo del corazón todos buscan el bienestar social.
0: Son las blancas palomas.
3: No lo tengo tan claro.
2: Yo tampoco.
3: No lo tengo tan claro.
0: Que no tienen claro que busquen no. el...
2: Que todos que, busquen el no, bienestar social. No, muchos buscan su bienestar personal.
3: Y yo te doy un ejemplo, porque puede...
0: Era ironía.
1: Sí, partí y se la
2: enseñó. Perdón, yo creí en tus buenas... Tú también, Ricardo, somos muy ingenuos. Sí.
3: Pero yo te doy un ejemplo.
0: Para la gente de la radio, era ironía, por favor.
3: Pero déjame darte un ejemplo.
0: Dale, estamos terminando.
3: ¿Por qué este tema, algunos no buscan el bienestar social? Porque no puede ser, por ejemplo, que el Frente Amplio haya sido tan contrario a la AFP cuando fue oposición y tan pro AFP cuando fue gobierno. Eso es no tener consistencia política y en la política pública. Y eso es falta de seriedad.
1: Por supuesto.
3: Entonces, yo creo que no estaban tan preocupados por el bienestar social. Estaban más preocupados, permítanme, por el poder.
0: Así. Oye, no alcanzamos a hablar de Manucheri. Contraloría lo dejó con la boquita cerrada, o sea, por un ratito. No voy a poner tan crédula como tú, Ricky.
1: Hoy día Manucheri lo pasó mal.
0: Manucheri, sí, pues, porque además ayer se agarró con Quirós en la cámara. Bueno, en fin, se nos acabó el programa. Espero que hayan entendido mucho más de este plan de reconstrucción y de Sense y de cambio de gabinete. Ganó que sí fue oportuno el cambio de gabinete, que bueno, porque quiere decir que hay apoyo a la medida del gobierno. Michelle Lavé, Ricardo Ruiz, Ricky Delgado, muchas gracias, que tengan un excelente fin de semana largo los que pueden tomárselo, y si no, bueno, habrá que trabajar el viernes. Chao, chao, muchas gracias, denos like.
3: Chao, chao.
0: Chao.
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16: Las cifras en lo que es la inteligencia artificial son realmente impresionantes. El año pasado los grandes, Google, Amazon, Meta, Microsoft, gastaron o invirtieron 410 mil millones de dólares. ¿En qué? En crear data centers, crear no solo desarrollo, sino que fierros, máquinas, porque como crece cada día más, piense que ChatGPT eliminó los videos. ¿Por qué? Porque tenía 6.000 millones de consultas por minuto y ahora subió a 15.000 millones de consultas por minuto. Entonces se necesitan supuestamente este año el doble de los equipos de los data centers que habían en el 2025. Para eso, Amazon, Microsoft, Google y Meta anunciaron un CAPEX de 725.000 millones de dólares para este año. ¿Por qué? Porque se necesita el doble de data centers y a la vez se necesita seguir desarrollando esto. Pero en esto va la inteligencia artificial, que definitivamente llegó para quedarse.
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23: Agricultura indica la hora. 5:01 p.m.
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25: Hola, ¿cómo están? Bienvenidos a las informaciones parlamentarias de la Araucanía. Indicaron que esperan un plan especial para la región tras el cambio de gabinete y la salida de la ahora exministra de Seguridad Trinidad Steiner. Al respecto habló la diputada del Frente Amplio Cocañanco, dijo que queda en evidencia la falta de conducción política y que las propuestas en seguridad eran solo un eslogan. Estamos viendo cómo se desarma una promesa que fue vendida como infalible, sostuvo la parlamentaria. Por su parte, la diputada republicana, el parlamentario republicano Stefan Schubert reconoció que el presidente Kast tomó una determinación que seguramente le van a cuestionar. Lo importante es que está tomando decisiones difíciles cuando es necesario, pensando en Chile y no en su propio prestigio o en las encuestas, dijo. Hablamos del avance de la mega reforma del gobierno con algunos artículos. Nos informa a esta hora Matías Guerrero. ¿Cómo estás, Matías?
26: Así es, Cristóbal. La sala de la Cámara de Diputados aprobó la incorporación de la sala cuna universal en este plan de reconstrucción nacional tras acoger una reclamación que permitió reponer la indicación presentada por el diputado Frente Amplista Jorge Brito, previamente declarada inadmisible la semana pasada por la Comisión de Hacienda. Dicha indicación, que había sido descartada por incidir en materias de iniciativa exclusiva del gobierno y no guardar relación con las ideas matrices de este proyecto, propone modificar el Código del Trabajo para establecer un sistema de sala cuna universal. Esta reclamación fue acogida con 80 votos a favor, 65 en contra y 9 abstenciones. Sin embargo, tanto el gobierno como sectores del oficialismo realizaron reservas de constitucionalidad sobre este artículo, anticipando eventuales cuestionamientos en las siguientes etapas del trámite legislativo. El momento generó inicialmente aplausos y celebraciones en la oposición, los que rápidamente dieron paso a abucheos tras la intervención del ministro de Hacienda, Jorge Quirós, quien formalizó esta reserva de constitucionalidad. Desde la oposición, en tanto, criticaron la decisión del Ejecutivo y acusaron falta de voluntad para avanzar en derechos de cuidado. 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
25: Es un miércoles frío en la zona central de nuestro país, 12 grados 9 décimas. En este momento el cielo está nublado. 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
4: ¿Qué tal? Muy buenas tardes. Estamos en una nueva edición de Enfoque Público, el programa, como dice la introducción, que está destinado a darle una mirada profunda a los temas que nos marcan como sociedad en temas políticos, etcétera. Tenemos tanta contingencia que analizar. Cuando hoy es miércoles 20 de mayo, son las 5:05, estamos en vivo y en directo, y usted puede ser también parte de la transmisión en nuestras redes sociales. Nos puede buscar en X, que es @enfoque921, también en el Instagram, enfoquepublico921, y también puede ser parte de esta transmisión y comentar. Nosotros lo vamos a estar leyendo acá en la transmisión del YouTube, y ustedes tienen que entrar acá al canal, que es Agricultura TV. Y bueno, vamos a saludar antes de todo a los panelistas que nos acompañan. Está Felipe Betancourt, coordinador del área de sostenibilidad empresarial del Centro de Políticas Públicas de la Facultad de Economía y Negocio y Gobierno de la Universidad de San Sebastián. ¿Cómo estás, Felipe? ¿Todo bien?
5: Bien, muy bien, muchas gracias por la invitación, César.
4: Y Fernanda García, como es habitual, investigadora y jefe editorial de Faro UDD. ¿Cómo estás, Fernanda?
6: Encantada de acompañarlo, César. Muchas gracias.
4: El encanto. A mí también. No tenía la oportunidad de conocerte en persona. No habíamos, habíamos hecho entrevistas, pero
6: de manera telemática. Pero no presencialmente, así que...
4: No es lo mismo, ¿cierto? No, cambia la cosa.
6: Totalmente.
4: Bueno, entremos de lleno. Como decía, harta contingencia. Están pasando muchas cosas.
6: Mucho.
4: Hubo un cambio sorpresivo de gabinete anoche, tarde de este martes, ¿cierto? Luego de que el presidente José Antonio decidiera reemplazar a la ministra de Seguridad, Trinidad Steiner, y a la vocera de gobierno, Mara Cedini, quienes dejarán sus cargos, y bueno, dejaron sus cargos, esto a las 20 horas fue, y estábamos todos en vilo de qué es lo que iba a pasar. Entremos de lleno con las preguntas para esto. ¿Qué les ha parecido? Partamos con Fernanda. ¿Qué te ha parecido como la oposición en este sentido ha arremetido contra el gobierno tras la salida de Steiner y Cedini? Hay un aprovechamiento un poco político, de mala fe también, porque parlamentarios opositores al gobierno acusan de improvisación del Ejecutivo, están hablando también de que hay falta y cuestionan la falta de resultados en ambas áreas, a menos de 3 meses del inicio del gobierno, pero bueno, ellos también pasaron por cosas similares. Y están haciendo,
6: totalmente,
4: como se dice, leña del árbol caído.
6: Leña del árbol caído. Bueno, a ver, lo primero es comentar, ¿no es cierto?, que esto ya era algo que de algún modo se venía especulando, porque es inevitable que en equipos que se instalan y que están en formación van a haber ciertos desempeños que son más destacados, más brillantes, que y otros que son un poquito más opacos o más comentados o cuestionados. Y este era el caso de ellas dos, lo que fue sorpresivo para todos, pero de lo que yo entendí, lo que explicó el presidente incluso, y gente muy cercana a él, ¿no es verdad? Es que también fue, en cierto modo, sorprendente para él. ¿Y qué ocurre? Yo me quedo con la explicación que ha dado el propio gobierno y que tiene que ver con que las decisiones el presidente Kast las toma cuando considera que son realmente oportunas y necesarias. Y por lo tanto, esta idea de que él toma la decisión, no sé, en la mañana, y eso no es improvisación, eso es simplemente capacidad de reacción rápida, siento yo, respecto de esta idea de que estamos en una situación de emergencia, que el gobierno tiene que reaccionar de manera eficiente. Y por otro lado, claro, lo que tú mencionas de la oposición es bien, la verdad, yo lo encuentro patético. Me parece que, por una parte, es claro, siempre se ha hecho así, que los cambios de gabinete no son con un aviso de una semana, salvo que tenga que ver con problemas de salud o en la situación muy personal de alguno de los ministros que deja un cargo. Generalmente son situaciones muy concretas que tienen que ver con la exposición pública, situaciones imprevisibles muchas veces, que tiene la dificultad del cargo. Entonces, la verdad es que, claro, están haciendo árbol de leña del árbol caído, pero además, sin ningún pudor, para recordar cómo fueron los cambios ministeriales, ¿no es cierto?, durante no solo el principio, sino que todos los 4 años del gobierno del presidente Boric.
4: Felipe, ¿y tú cómo ves este actuar de la oposición también con lo que está ocurriendo?
0: A ver, naturalmente, como bien dice Fernando, esto sorprendió absolutamente a todos en el fondo en cuanto a los tiempos. Quizá claramente los números respaldan esto, de los más breves, rápidos cambios que se han hecho quizá en un gobierno en comparaciones anteriores, pero creo que hay que dramatizar un poco lo que son los cambios, sobre todo en una dinámica que es cada vez más volátil, más exigente, más expuesta a la opinión pública. Finalmente esto era algo que era reclamado de alguna manera también por parte de la oposición, o sea, se exigía salidas, cambios, qué iba a pasar acá respecto a algunos movimientos que habían habido en estas carteras en particular, y cuando ocurre, naturalmente hay reacciones. Yo desdramatizaría esto porque finalmente me tomaría de lo que decía el mismo presidente, decía, no era lo que yo tenía pensado para esta etapa del gobierno, y el tema es que en el mundo actual los planes ya no son de tan largo aliento. Nosotros no podemos pretender que un plan trazado a inicio de gobierno pueda cumplirse a cabalidad en las distintas etapas. Y finalmente gobernar se trata de poder tomar cambios de rumbo según las circunstancias. Y sí, de cara a la cuenta pública, que viene en 12 días apenas, llevamos, recordemos, 70 días de gobierno, 12 días más la primera cuenta pública, donde va a tener que darse cuenta finalmente de lo que está pasando. Entonces yo diría, esto es quizá un acomodo, un movimiento previo, alguien decía por ahí el final de la instalación, de algún modo, y la cuenta pública será el momento donde el gobierno va a tener que delinear qué va a hacer luego de estos cambios hacia adelante. Entonces, bajaría un poco el ruido de lo que está pasando en las reacciones, natural el día después de lo que ocurrió recién a las 8 del día anterior, pero creo que esto va luego de cantar en cuanto a la reacción pública, y vamos a ponerle ojo a lo que es importante en la cuenta pública.
4: Fernanda, ¿tú lo ves como un buen cambio de rumbo esto?
6: Sin duda. Efectivamente, esto como ciudadana, no desde ninguna perspectiva, yo creo que la gente es evidente por el modo en que me expreso, que sabe lo que pienso yo en lo personal. Pero de afuera, evidentemente, se veía un rendimiento que, con todos los agradecimientos que el presidente y su equipo le han dado a las ministras salientes, lo cual me pareció, entre paréntesis, bastante apropiado, noble, en un ambiente político que es tan estéril, de pronto no es verdad que hay tanto violencia muchas veces, aunque sea con buenas palabras, pero que es tan violento, el hecho de que le haya dedicado un espacio y un tiempo a ese agradecimiento me pareció bien, pero aún así, no es verdad, yo sí tenía en lo personal una evaluación un poco crítica de lo que había sido la gestión de ambas, para no quedarnos en hipocresía o no decir, nosotros por suerte podemos decir lo que creemos, ¿no? Yo soy profesora de la universidad, no soy política, así que tengo ese espacio. Fíjate que el error de la ministra Steiner en decir que hoy pensé que necesitaban un plan, quizás es muy humano, hay mucha gente que en política sabe sobrepasar por experiencia esos impas, que hay muchos, en que los pillan en cosas que ya y salen jugando. Ella evidentemente no tenía esa capacidad comunicacional de quedar cómodo ante una pregunta que la pilló de sorpresa o porque no le pusieron un PowerPoint, y eso es muy humano, y yo lo comprendo, pero efectivamente en las instancias y en las cosas que se está jugando el gobierno ahora necesita una conducción comunicacional que sea en ese sentido más sólida, porque está tomando medidas difíciles y tiene una posición que no da tregua. Entonces, claro, en ese sentido yo lo evalúo bien, creo que es un buen cambio.
4: interesante lo que dice Fernanda, de la comunicación política un poco más sólida también, que esto tiene que ser para todos los ministerios. ¿Cómo lo ves tú? ¿Cómo pueden perfeccionar esta comunicación política en cuanto a la coordinación, equipos, trabajos? Porque de todo se aprende también. O sea, tú dijiste algo en tu primera locución que es muy interesante, que también hay que desdramatizar estos cambios. Ayer yo también me quedo con las palabras del presidente, no las tengo textual en este momento, sí, acá en el computador, pero también era muy paternal también lo que él les decía a las ministras, que, a ver, en política nosotros sabemos que no siempre se muere y son oportunidades también para poder mejorar. O sea, desdramatizar, acá no ha muerto nadie, las ministras el día de mañana pueden tener otras oportunidades también, las vamos a estar viendo. ¿Cómo lo ves tú, Felipe?
0: Efectivamente, hay que dramatizarlo y hay que tomar en el fondo la situación como parte de lo que es. O sea, vamos a esperar de los gobiernos, de los gobernantes, que cada vez sepan adaptarse más rápidamente a los distintos requerimientos y cambios que hay. Y quizás mirar esto como una oportunidad. Se está probando un poco un rol ya más activamente. Se anunció en un inicio de gobierno estos biministros, esta figura de
4: interesante esto.
0: Claro, de ministros están tomando más de una cartera, y particularmente por lo que tú mencionas de la conducción del gobierno y la vocería o la comunicación. Finalmente, puede haber aquí una ganancia a largo plazo si somos capaces de evaluar, ya independiente de las personas que estén hoy día ocupando esos cargos, pero si somos capaces de evaluar cómo las sinergias que existen en la conducción política, que del rol que se espera interior naturalmente, y la vocería y la comunicación de parte del gobierno, lo énfasis, esta natural ventaja que tiene el Ministerio del Interior de, al ser coordinador de muchas iniciativas y de muchas acciones ministeriales, el poder transmitir efectivamente y de manera más precisa y concreta a la ciudadanía y a los distintos grupos de interés lo que está haciendo el gobierno. Creo que eso es una oportunidad y creo que sería muy importante que ahora se aprovechara de evaluar, correcto, cómo esta figura puede consolidarse en largo plazo. Hay oportunidades de unir ministerio en este caso, ¿cierto? El CGGOP en particular con el Ministerio del Interior. ¿Qué podemos ver ahí? ¿Qué ganancia hay? Creo que hay una oportunidad, una ventana que se nos abre.
4: El análisis de Felipe Betancourt, coordinador del área de sostenibilidad empresarial del Centro de Políticas Públicas, de la Facultad de Economía y Negocios y Gobierno de la Universidad San Sebastián, y Fernanda García, investigadora y jefe editorial de FARUDD. Yo repito los nombres para la gente que se está incorporando. Sabemos que, bueno, mañana es un feriado y muchos van a tener un fin de semana XL, así que hay mucha gente que está camino quizá a la playa, quién sabe. Sí. Así que siempre hay que recordarle a las personas quiénes están hablando. Bueno, pasemos también acá en este mismo tema, hablemos también de las personas que van a tomar nuevos cargos, nuevos roles también, que se empoderan. Vemos el caso, por ejemplo, de Martina Rau, que es elegido de CAS para enfrentar acá la crisis de seguridad. Sabemos que es militante republicano, es muy cercano, ¿cierto? Muy cercano al mandatario, y está muy bien evaluado también por su capacidad de gestión. Él llega empoderado, un ministerio que está golpeado por, bueno, por este tema de la gestión, que esto es casi de crítica transversal, de Trinidad Steiner, y con un margen también para poder rediseñar, como se dice acá, el equipo de subsecretarios, quizás, no, eso así lo consigna La Tercera, que salió hoy día en la tarde esto. Fernández, ¿una buena decisión de Martina Rau para, o sea, una buena decisión este nombre, Martina Rau, para ser el encargado de estos temas de seguridad?
6: Me parece que sí, por varias dimensiones. Primero, porque tengo entendido que lo que el ministro, bueno, la trayectoria de su carrera, ¿no es cierto?, como constituyente, desde que está en política, ha mostrado ser un ejecutor muy eficiente, pero en particular entiendo que su gestión en estos dos meses que acaban de terminar había sido muy bien evaluada en el otro ministerio. Creo que en seguridad es fundamental que sea una persona de mucha confianza el presidente. Hay ministerios que son muy técnicos como este, pero que tienen una connotación política tan importante, sobre todo en la contingencia, ¿no es cierto?, que está viviendo Chile respecto de la crisis de seguridad, que es muy importante contar con esa cercanía con el presidente, así que es fundamental. Y otra cosa, a propósito de lo que hablamos antes, es que es muy buen comunicador. Por lo tanto, yo creo que va a ser alguien que va a ser capaz de transmitir sin populismos, sin cuñas, ¿no es cierto?, claro, que en el fondo vacían lo que es una gestión seria, pero sí con asertividad autoridad, ser capaz de comunicar lo que el gobierno está haciendo y lo que no puede hacer, también hay que comunicarlo y por qué. O sea, es decir, aquí hay que tener conciencia de que no, que comunicar no siempre es dar buenas noticias, como también han dicho todos, la propia ministra Seini lo dijo, ¿no es verdad? Pero ¿cómo encargarse de gestionar eso sin exponer al presidente y que por lo tanto haya una especie de contención ministerial respecto de lo que es la figura del presidente? Así que me parece una muy buena, muy buen nombramiento en ese sentido.
4: Yo coincido contigo porque, bueno, es sabido, o sea, gobernar es comunicar también.
6: Así es.
4: Y como dices tú, Fernanda, bueno, acá Martina Rau es una persona que comunica súper bien. Yo quedé muy sorprendido porque vi una entrevista que él tuvo en Tolerancia Cero de Arcio hace 2 semanas, y obviamente que este tipo de entrevistas con un panel amplio y él el invitado especial siempre pueden ser un poco incómodas, están esperando que saque la cuña, lo empiezan a apretar. Así es. Y por ser, a ver, él era de obras públicas y empezaba, claro, su tema tiene relación con muchas otras carteras, por ejemplo, con seguridad, por el tema de la mega zanja, el tema también de las cárceles, y me sorprendió la capacidad. Yo pensaba, a ver, Arrau acá es una persona con muy buena oratoria, muy buena capacidad comunicacional, pero también es una persona que está muy en terreno, un buen despliegue y una capacidad también de conocimiento de técnico de todos los frentes, y le tiraron la talla, o sea, en buen chileno, así al final del programa, como: oiga, usted está para ser el gobierno o para otro cargo también un poco más como de despliegue que pueda, no sé, comunicar de mejor forma, porque en el fondo le dijeron: lo hiciste bien, en un panel donde hay personas que estaban un poco la antípoda de lo que quizás seguramente él piensa, sabemos que como su pensamiento político de derecha. ¿Cómo lo ves tú, Felipe?
0: Bueno, efectivamente, ese usted está para, yo creo que resume el rol de los ministros, ¿ya? Lo que se espera en la gestión de gobierno es finalmente que ellos estén disponibles para lo que el presidente les esté pidiendo, incluso cuando son cambios abruptos que están fuera de la ruta. Y aquí hay que recordar también que los movimientos ministeriales, también desdramatizando estos cambios, están soportados también en la red de institucional, están los subsecretarios. Cuando se ponen biministros, no es que el ministro vaya a hacer todas las funciones, siguen estando la misma cantidad de subsecretarios. Y ellos tienen una labor muy importante también en este rol. Entonces creo que estos cambios, volviendo a la pregunta respecto al cambio de en concreto el ministro Arrau hacia de Obras Públicas, hacia Seguridad, independiente de la persona, para no evaluarlo en particular en sus características personales, creo que es un movimiento estratégico relevante de volver a incorporar una de las carteras que es prioridad del gobierno, tanto desde campaña y como también por las expectativas de la ciudadanía respecto al gobierno, dentro

0: Y ahí solo mencionar, porque también se ha mencionado mucho respecto como o promesas o expectativas respecto a seguridad que hay, y en seguridad nosotros tenemos una encuesta y vimos una caída en la expectativa de sufrir algún delito de las personas o hogares muy muy fuerte al inicio de este gobierno. Entonces, independiente de lo que esté pasando, las personas van a esperar mucho. Cayó de un 62 a un 32% la expectativa es tener, sufrir algún delito en los próximos 6 meses. Esa expectativa va a ser cobrada a este gobierno y va a ser cobrada desde la cuenta pública hacia adelante. Entonces, el traer, como insisto, su core a la gestión es de suma relevancia y creo que es un paso estratégico importante de cara al gobierno.
1: Fernanda, también, bueno, revisando análisis también de algunos parlamentarios, Paulina Bodanovic, senadora del Partido Socialista, hace una crítica también, sale de inmediato a cuestionar también la figura de Martín Rau, diciendo que, bueno, su llegada también prácticamente no es un cambio sustancial acá, dijo, acá se cambia una persona, pero el gobierno sigue sin tener clara una posición en seguridad. ¿Cómo lo ves tú?
2: Mira, yo no me quiero ir en teoría, nuevamente voy a acusarme de la profe, ¿eh? Pero quería, a propósito también de lo que estaba diciendo antes Felipe, esta es un poco la idea. Yo creo que aquí el tema de la seguridad sin duda tiene que ver con el crimen, ¿ya? Y con la inseguridad física, y tanto respecto a los delitos contra la propiedad, y contra las personas, sobre todo en partes más vulnerables, ¿no es cierto?, de nuestro país, qué sé yo. Dicho eso, yo creo que hay un componente que no miden necesariamente las encuestas, que es cómo se desglosa ese componente de seguridad. Yo siento que aquí ese voto del 60% por este gobierno en nombre de la seguridad tiene un componente que es como intangible, que en una parte tiene que ver con la seguridad contra el crimen, la seguridad física, y otro tiene que ver con la necesidad de autoridad, y el ejercicio de una autoridad potente. Entonces, a mí no me extrañaría que la tolerancia de la gente sea un poquito mayor de la que muchos analistas anticipan respecto de la capacidad del gobierno de poder, qué sé yo, repatriar inmigrantes legales o de ser capaz de controlar el crimen organizado, porque se ha especulado mucho en línea con lo que tú me preguntas de la senadora Bodanovic, bueno, no va a cumplir en tal fecha de devolver tanta gente o de terminar con las bandas. Yo creo que, siendo poco afortunada la referencia a la metáfora, yo creo que la gente o la ciudadanía tiene una capacidad mayor de entender, porque justamente lo que querían era también un ejercicio de autoridad y de seguridad, y de eso depende mucho de la seguridad, simbólico. Así que me atrevo a poner un poco en cuestión esa idea de los resultados tan rápidos, porque creo que el análisis es un poquito más complejo. Dicho eso, evidentemente es importante hacer una señal de un cambio de mano, y sí creo, yo por lo menos tengo una muy buena evaluación dentro de lo que fue el gobierno anterior, del cual soy bastante crítica, pero de lo que fue la gestión del ministro Cordero, por ejemplo. Entonces me parece que una persona competente, aunque no tenga mucha trayectoria en un determinada área, justamente por el perfil que estamos hablando de lo que es un ministro, puede hacer una diferencia importante.
1: Felipe, para ti, ¿cuáles son los principales desafíos también y las fortalezas que puede tener acá Rau para este cargo?
0: Sí, quería comentar también sobre lo mismo que decía Fernanda, sí, que efectivamente hay una parte de expectativa, de actitud que es muy relevante. Y solo para sumarme, cuando hablaba también de la evaluación de gobierno, lo que van a evaluar es eso. Lo mismo que creo que mencionaba o Fernanda o tú, César, respecto a la comunicación. Comunicar no siempre es solamente dar buenas noticias, lo dijo Fernanda. Y se trata de explicar a la ciudadanía qué cosas se pueden hacer y qué no, y por qué no funcionan o sí, porque pueden funcionar en el camino. Lo mismo va a pasar en materia de seguridad. Lo importante es que haya una actitud de cara a cómo enfrentar estos aspectos, haya consistencia y coherencia respecto a las normas y acciones que se tengan. Yo no puedo decir, quiero aumentar las restricciones de acceso si no tomo medidas para ello, si no bajo incentivos para ello. Y aquí se trata también de eso. Entonces va a haber un rol muy importante que tenga que tener el ministro. Si se le resaltó su aspecto, sus habilidades comunicacionales, van a ser muy importantes en este rol, que tiene que ver ya no con ser el experto en todas las soluciones de seguridad para adelante, apoyarse, rodearse, saber articular esos esfuerzos, saber conectar los distintos proyectos que han habido para poder echar a andar adelante una agenda y poder comunicar efectivamente lo que se puede y no se puede hacer en adelante para poder mejorar la seguridad del país.
1: Estamos con Felipe Betancur y Fernanda García. Nosotros nos vamos a una breve pausa comercial y ya volvemos acá en Enfoque Público.

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10: Estamos con Felipe Betancourt y Fernanda García en este panel de día miércoles 20 de mayo, pero antes de continuar vamos a saludar a quienes hacen posible este espacio. 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Bien, muchachos, estamos de vuelta en este segundo bloque. Interesante conversación, como lo decía, con Felipe Betancourt, Fernanda García. Estamos hablando sobre la noticia de ayer, que fue bien sorprendente este cambio de gabinete. Y hemos hablado también de los nuevos roles, también de Martín Arrau, que ahora es ministro de Seguridad. No hemos hablado sobre Alvarado también, que... bueno, una función muy importante, ya que estaba hablando de los biministerios. Acá Alvarado también, quiero preguntarte, partamos contigo, Fernanda, ¿cuáles son las fortalezas también que tiene Alvarado? ¿Cuáles son los desafíos que se le vienen por delante acá? Porque tiene las carteras de Interior, de CGGOV también, no menor. O sea, hay expertos que están destacando en este momento su expertise política, también tiene atributos personales, dicen que son muy buenos para las de negociaciones, y que pueden encauzar también de mejor forma las ideas claves de este gobierno. ¿Lo ve así, Fernanda?
11: Sí, completamente. Yo en eso tomo un poco lo que dice Felipe. Creo que es muy claro, clave, digamos, entender que cuando se habla en propiedad es más fácil, o tienes una posibilidad, no sé si es más fácil, tienes muchas posibilidades de que salga mucho más clara la comunicación que cuando es de oídas. Y como el Ministerio del Interior tiene un rol de coordinación relevante respecto de todo, básicamente, pero todo, al menos todos los temas relevantes que pasen, que tendrían que ser comunicados por un vocero, van a haber pasado de algún modo antes por Interior y él es el ministro. Entonces, en ese sentido, es una ventaja. Sin duda, su experiencia, escuchaba hoy día su trayectoria en la mañana en otra radio, en que daba cuenta de la cantidad de puestos, subsecretario, ministro, diputado, senador, presidente, jefe de bancada, una militancia de décadas, ¿no es cierto? En la cual además ha destacado, entiendo, por esa habilidad, esa conducción política, que también es un don, porque hay políticos que pueden ser muy habilidosos electoralmente, están mucho tiempo en primera línea, y sin embargo su fortaleza es golpear la mesa, tienen otras fortalezas, ¿no es verdad? Pero pareciera ser que, lo que hemos visto hasta ahora, la fortaleza justamente del ministro Alvarado es esa capacidad no solo comunicacional sino articulador de acuerdos. Desafíos, me imagino que evidentemente todo lo que signifique más trabajo desgasta, cansa, y en ese sentido va a ser fundamental los equipos, pero ahí nuevamente volver al tema de los equipos que siguen funcionando, quizá en ese sentido sea razonable anticipar que vayamos a ver un rol también de vocería compartido quizá un poco con el subsecretario Páez. Algo así se ha especulado, y con un rol más protagónico también de estos mejores comunicadores, entre comillas, lo que va a ser un poco la responsabilidad comunicacional de cada ministerio. Es decir, que el ministro de Seguridad asume un rol importante. Eso sin duda le quita, ¿no es cierto?, un peso a esta doble función que puede tener en este minuto, en teoría, el ministro Alvarado. Así que eso.
10: Felipe, ¿tú coincides también con Fernanda dentro de la fortaleza acá del ministro Alvarado? También puede ser este tema del carrete político, que es tan importante, mezclado obviamente con lo técnico, siempre puede ser, lo hablamos tras bambalino nosotros, de esta mixtura que es tan importante también para tener una buena conducción política.
12: Efectivamente, son conductores, y creo que la experiencia en conducir distintas instancias políticas le da, de todas maneras, finalmente un tonelaje para poder seguir echando adelante la agenda política. Y ahí creo que la comunicación, tanto su experiencia en la parte política, de poder haber enfrentado crisis, debates, polémicas, pues la comunicación también es muy fácil que eleve la temperatura, se ponga tensionada, se generen roces o rivalidades por la manera de decir algo, tratar lo que dijo alguien. Y el no enganchar fácilmente con eso es una habilidad importante que se requiere en este tipo de cosas. O sea, aquí no podemos, en el fondo, poner a hervir el ambiente político por cada tensión que se genere. Poner paños fríos va a ser una habilidad importante. Y creo en lo mismo que mencionaba Fernanda, el rol también de la Subsecretaría del Interior, el subsecretario en este caso, en ellos poder estar articulando fuertemente mucho del quehacer del Estado, del gobierno, desde esa gestión, va a permitirles comunicar de manera muy efectiva. Porque al final la comunicación, así como no es solo dar buenas noticias y explicar, también tiene mucha conexión con saber cada detalle de lo que está sucediendo. Y es muy difícil tomar esos detalles si no está el diseño involucrado en esto. Entonces, quiero insistir en este punto de aprovechar esta oportunidad de viceministro de CGGO Interior para poder ver cuáles son las sinergias que hay en la conducción de del gobierno de parte de ese ministerio. Creo que eso puede apoyar mucho más a una figura presidencial cada vez más cercana o conectada con la ciudadanía, pudiendo confiar un poco y descansar en este rol más integrado en el resto de la articulación. Creo que es importante avanzar hacia esa consolidación institucional en nuestro país.
10: Los análisis de Felipe Betancourt y Fernanda García. Bueno, esperemos entonces que con estos cambios también le siga yendo mejor al gobierno, porque si le va bien al gobierno, nos va bien a todos los chilenos.
11: Así es.
10: Eso es. Vamos a cambiar de tema, ya que la noticia de esta tarde también tiene que ver con esta mega reforma, o mil nombres que le ha puesto a la prensa, la gente, ley de reconstrucción. A mí me gusta mega reforma, en realidad es una mega reforma, pero bueno, es un punto muy personal acá, de qué término me acomoda más a mí. Pero la noticia es de hoy día miércoles, entonces por la tarde, que ya en la Cámara de Diputados se despachó entonces la totalidad de este plan de reconstrucción, tras una extensa y maratónica votación en la sala que permitió al Ejecutivo sacar adelante los principales ejes tributarios de la iniciativa. Con ello, el proyecto avanzará a su segundo trámite constitucional en el Senado, donde deberá definirse si los artículos serán nuevamente revisados por las comisiones de Trabajo y Medio Ambiente, tal como ocurrió durante su paso por la Cámara. Bueno, Fernanda, ministro Quiroga calificó como un respaldo histórico, dice él, con la aprobación de esta mega reforma y que avanza con confianza. Entonces, él ve que hay mucha confianza, que se valentona también esta mega reforma hacia su paso al Senado. ¿Tú lo ves así también?
11: Sí, me parece que efectivamente lo sustantivo de la reforma, que además es un cambio profundo, y creo que el apellido radical, no, cuando se está hablando de algo que va de acuerdo a lo que es la institucionalidad chilena, no me parece que sea radical. Lo que sí, claramente, no es una reforma tibia, es una reforma muy jugada. Entonces, eso hay que reconocerlo. Dicho eso, me parece que eso, claro, es un triunfo. Está aprobado el corazón de la reforma, se reduce del 27 al 23, se aprueba la reintegración tributaria, se aprueba la invariabilidad por 25 años. ¿Qué más, digamos, no es verdad? Me preocupa, sí, veo, hay dos como, para no poner todo como color de rosa, creo que es un triunfo político importante. Hay dos situaciones o dos anticipaciones que me creo que de cara a lo que viene en el Senado los días venideros, creo que son para prestar atención y quizá me preocupan un poco. Primero, el tono de la oposición, lo encuentro, creo que evoca mucho aquello que se había dicho que en cierto modo se había superado. No me refiero particularmente al Frente Amplio, al Partido Comunista, porque eso era bien anticipable. Sí, a lo que es la Democracia Cristiana, el Socialismo Democrático, yo no digo que hubiera esperado que aprobaran, pero sí que el tono del debate al menos hubiera sido más constructivo en línea de lo que ellos mismos habían anticipado, había sido un aprendizaje de lo que pedía la democracia en estos últimos años que venimos viviendo como chilenos. Y lo segundo, bueno, quizás es menor, pero los reparos de constitucionalidad, me parece como un autogol un poco el tema de la sala cuna. Independiente de la opinión que uno tenga respecto al proyecto, yo tengo una mía, pero no viene al caso. Técnicamente, desde el punto de vista de constitucionalidad, es inconstitucional, a mi juicio, insertar esta medida, que está en su propio mérito, tiene su propio cauce legislativo, en el contexto de este proyecto, y lo es simplemente porque aumenta, ¿no es cierto?, el monto de la cotización provisional en una cantidad que no va en línea con la idea matriz del proyecto. Puede ser algo muy meritorio, se puede discutir aparte, pero no creo que haya sido la instancia para hacerlo. Me preocupa un poco que haya sido con los votos del propio, ahora no hay una coalición, pero del propio oficialismo. Esos dos puntos me dejan un poco ahí, sin duda, más el primero que el segundo, el tema de la un poco la virulencia de la oposición, me dejan un poco preocupada, pero me parece que es un avance, sí, importante.
10: Ya vamos a tocar ese tema de la virulencia de la oposición, bien interesante. ¿verdad? Felipe, ¿cómo ves tú también avances al Senado? ¿Avanza de buena forma también? ¿Compártelos con las palabras del ministro Quirós?
12: Bueno, creo que es un éxito este paso. Es un éxito para la tramitación de la ley. Creo que la pregunta es, ¿triunfo para quién? Porque estamos a veces en un escenario internacional muy volátil, muy complejo, con muchos desafíos para Chile hacia afuera, en muchos aspectos, a veces quedándonos en la pelea chica a nivel país. Y esto debiese ser tomado, me gustaría más que oposición se sumara también de una forma más constructiva, más guiada en este proyecto, porque hay coincidencias muy importantes. Correcto. En varios aspectos del proyecto. Hay diferencias en algunos aspectos, naturalmente, y se transmiten a través de los rechazos o no, pero hay coincidencia que no podemos seguir haciendo lo mismo para tener resultados diferentes. Y Chile está en una situación hoy día de freno, por decirlo de algún modo, de no la velocidad que necesitamos para crecer. Tuvimos un mal resultado este primer trimestre del PIB, ¿cierto? Bajo las expectativas también, y vamos a necesitar un impulso y necesitamos velocidad. Y la velocidad no va en línea con ponerle tapujas o tsunamis o miles de quizás de trabas a poder sacar un proyecto que pueda ayudarle a todo el país. También puede ser una base para incluso la oposición, su proyecto político, el poder plantearse los siguientes periodos presidenciales. Todos necesitan finalmente el poder sentar las bases de una situación fiscal sana y una situación económica país sana para poder seguir avanzando. Si no, ninguna de las pretensiones, con los distintos énfasis que hay, van a ser posibles en adelante. Entonces, yo creo que es un triunfo este primer paso. Me gustaría que el Senado se pueda dar una conversación, como decía Fernanda, más constructiva, de poder articular algo que puede ser visto, y aquí hay un desafío también comunicacional. ¿Cómo se transmiten las ganancias de esto? También son parte de cómo debe conducirse la gestión política, porque si yo me apropio de todos los éxitos, naturalmente estoy dejando fuera a quien puede ser un aliado en eso, y creo que hay un desafío de aunar posiciones para avanzar en esta reforma.
10: Interesante el análisis, Felipe. De cierta forma, lo que hemos dicho también, hemos sido majadero en este programa, de la importancia de tener que de comunicar bien también los éxitos, porque es muy importante que la ciudadanía, que la gente, por ejemplo, la micro, se entere de las cosas que nos pueden beneficiar. Si a la larga también esta mega reforma, si se aprueba en su máximo esplendor acá, vamos a tener obviamente un aumento en las inversiones, aumento el crecimiento, y sobre todo también se va a aumentar el empleo, que son desafíos que tenemos nosotros como país, y tenemos que buscar el mejor de los cauces para esto. Fernando, yo me voy a quedar con algo que dijiste también, y quiero que nos detengamos acá: la virulencia de la oposición. Porque sí, acá, cuando tú hablaste de oposición, te referiste no a la izquierda más radical, sino a lo que es el socialismo democrático, bueno, la democracia cristiana, donde ellos quizás tenían ahora la oportunidad de poder enmendar, ¿cierto? Porque sabemos desde el 2019, con el estallido social, no se portaron bien, fueron el vagón de cola, yo creo que hasta el momento lo han sido también, de izquierda más radical, del Partido Comunista, el Frente Amplio, y ellos son un grupo político que, siendo muy objetivos, fueron muy importantes también en el retorno para la democracia, con los gobiernos que también fueron parte del crecimiento económico para Chile, pero se han portado mal últimamente, y también son parte de que uno dice, a ver, con tanta experiencia que tienen algunos parlamentarios que llevan años también de carrete político, o sea, haciendo obstrucciones en, bueno, lo vimos en las indicaciones, en este tsunami que hubo de indicaciones, son responsables también en esto.
11: Sí, a mí me parece que se puede analizar desde una doble punto de vista. Uno, respecto del bien de Chile, de su democracia, de la legitimidad que ellos tienen como una fuerza democrática, en el sentido de respetar los procesos democráticos, porque he escuchado bastante esta idea de que cómo se atreven a cuestionar la legitimidad democrática del Partido Comunista. El Partido Comunista no ha participado en ningún golpe, hay, por supuesto, haciendo el guiño que respecto de ciertos sectores del oficialismo que avalan, ¿no es cierto?, o que consideran legítimo el golpe del 73. Bueno, esa reflexión evidentemente deja de lado todo lo que significa ser antidemocrático, ¿ya? La democracia también es ser capaz de validar la toma de decisiones que no me gustan, cuando eso se ha hecho sujeto a el mecanismo de una elección popular transparente, como en este caso, producto de las mayorías importantes que exige nuestra constitución para adoptar acuerdos, pero en fin. Por lo tanto, ahí hay un tema de test democrático que creo que está en cuestión, y que ojalá ellos mostraran, algunos, ¿no es cierto?, una capacidad de distinguirse o de diferenciarse de lo que ha sido el pasado. Pero en un segundo nivel, me parece más que es un error político, porque si en buena fe, de acuerdo a las convicciones profundas, ellos les por ejemplo, les parece que una rebaja de golpe del 27 al 23% o que la reintegración tributaria tampoco es favorable porque genera regímenes diferenciados, la manera de avanzar es construyendo propuestas serias, como la que incluso había dado una luz de esperanza justo antes de la semana que se votara la idea de legislar en la Comisión de Hacienda, ¿no es verdad? En la que varios centros de estudio habían presentado un informe que iba más o menos en la línea de las dudas que planteaba el Consejo Fiscal Autónomo y que permitía construir diálogo. Yo creo que políticamente también, frente a la ciudadanía, frente a lo que tú mencionabas, César, de poder constituirse como una alternativa de gobierno a futuro y además de poder articular acuerdos con esta parte de la derecha que no es más dura, más republicana, creo que ganan más también estratégicamente, no solo sustantivamente, tratando de articular acuerdos serios, con propuestas serias que den cuenta de los 30 años de experiencia de la Concertación, más que en ese ataque frontal medio adolescente que no los conduce a nada y que a la vez, insisto, no los favorece a efectos, digamos, netamente políticos electorales. No me parece que se construya de ahí, pero bueno.
10: Sí, no han sacado las lecciones necesarias y llevamos harto años lo mismo. O sea, sin ir más lejos, no sé si recuerdan para el plebiscito del 2022 del apruebo rechazo, o sea, de la nueva constitución que se iba a aprobar, el socialismo democrático en el fondo tenía reparo, hacía crítica, pero el frame que utilizaban ellos era aprobar para reformar, sabiendo que iba a ser un caos poder reformar una constitución que, bueno, no iba a llevar por el despeñadero. Nosotros nos vamos a una pausa comercial, estamos con Felipe Betancur y Fernanda García, ya volvemos acá al tercer bloque de Enfoque Público. No se separe la sintonía, ya volvemos.
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10: Ya estamos de vuelta acá en Enfoque Público en este miércoles 20 de mayo, nuestro último bloque. Va a ser bien cortito este bloque, nos queda muy poquito. Estamos con acá con Felipe Betancourt y estamos con Fernanda García también analizando la aprobación entonces que pasa al Senado esta mega reforma. Y bueno, vamos a seguir con esto porque desde la oposición también anunciaron la reserva de constitucionalidad por decenas de artículos. Esto quiere decir entonces que la oposición apuesta al Tribunal Constitucional, Felipe.
12: Bueno, lo que hablamos de respecto a esta tramitación, vamos a ver lo que sigue, queda todavía mucha etapa y vamos a ver cómo se va a comportar en adelante también en las distintas etapas de la oposición. Falta todavía mucho que ver en el Senado, pero efectivamente yo creo que el llamado aquí es el país necesita velocidad, entonces alargar esta discusión todo lo posible. No creo que contribuya finalmente a salir del momento donde estamos, del espacio en que estamos, y efectivamente yo creo que lo que decía Fernanda es importante, cómo la oposición puede sumarse un poco al esfuerzo de avanzar una reforma que es tan necesaria, y no solo necesaria en las medidas que tiene, también hay varios aspectos. Tú mencionabas, claro, el Consejo Fiscal Autónomo, llamados de atención, de desafíos, y después vienen desafíos quizás de ahorro fiscal muy relevante, y cómo eso se va a articular de una manera también madura de cara a los desafíos para adelante, porque la institucionalidad pública la van a requerir las distintas coaliciones que pretendan gobernar en adelante de igual manera. O sea, nadie le hace bien que eso no ocurra. Y quería aprovechar de citar un dato de una de las encuestas que tenemos del proyecto Chile No Habla, que hicimos en septiembre del 2025 sobre el presupuesto, de cara al presupuesto, pensando un poco en estos ahorros públicos, y el 80% de las personas sentía que no se hacía de manera eficiente el uso de los recursos públicos. Entonces, con esa expectativa de que el 80% cree eso, que estamos dejando también, comentábamos en el receso, como a nivel cultural, la expectativa para la población. ¿Quién va a solucionar sus problemas? ¿Va a hacer soluciones distintas? ¿Va a haber una institucionalidad que va a mirar con madurez los desafíos que vienen por delante? Yo creo que eso está en juego en la discusión de este proyecto y también en la discusión que viene sobre el ahorro fiscal.
10: Fernanda, ya que me quedé pegado con el tema de la violencia y la oposición, pero es que es muy cierto también, a propósito de lo que comentaba, también vi una declaración de Alvarado, el ministro, diciendo, bueno, ahora que pasa al Senado, esperemos que actúen de buena fe, decía él, que nunca es tarde para recapacitar, haciéndole un guiño también a la oposición dentro del Senado, que sabemos que tiene también otras conductas, otros códigos, sin menospreciar lo que es la Cámara de Diputados, pero es otra forma el comportamiento, sabemos por lo comprimido que es ese órgano, pese a que también, por ejemplo, ya que hablábamos del Partido Socialista, Bodanovich, está la senadora ahora Chicardini que está llevando las malas prácticas, no sé, la vimos el otro día grabando al ministro Quirós, ya tuvo una reprensión también por parte de la senadora Bodanovich la otra vez, dicen, o sea, no sé si se acuerdan de eso.
11: Le dijo diputada.
10: Exacto, le dijo diputada. Yo creo que en política la comunicación no es casualidad y los dichos, o sea, no, Bodanovich tiene harto carrete político, sí. Y lo hizo con su qué.
11: Sí. Bueno, ojalá efectivamente en el Senado, o sea, sin duda yo creo que el tono de la discusión, no lo digo yo, ya se ha anticipado bastante, no es verdad, que va a ser más institucional, va a haber más espacio, yo creo, también para descuelgues, por eso pongo...
10: ¿Descuelgues?
11: No descuelgues absolutos, pero espacios de negociación, que en este espíritu que estamos conversando acá de institucionalidad, lo cual me parece legítimo, pero yo creo que va a haber que mirar con atención cómo conversan ahí también el socialismo, algunas miradas de Renovación Nacional, que tienen visiones que no son exactamente las mismas, viste que estamos enfrentando, aquí no hay una coalición, entonces claro, también es un desafío, cómo articulamos esa convergencia de miradas desde el oficialismo, pero que no son una coalición, y yo creo que se va a dar esa instancia. Creo que efectivamente la idea es que sea lo más rápido posible, no sé por qué le tienen tanto miedo a la palabra rápido no es sinónimo de mal, es sinónimo de eficiente, claro. Pero ojalá sea en el fondo con la altura de mira y por convicción y no por muñequeos tan políticos, más bien por el bien de Chile. Ojalá, en ese sentido comparto la aspiración un poco de buena fe que manifiesta ahí el ministro Alvarado, ojalá se dé así, ojalá se dé en ese contexto.
10: Lamentablemente hemos llegado al final de nuestro capítulo de hoy de Enfoque Público. Dale las gracias. Estuvimos con Felipe Betancourt, coordinador del área de sostenibilidad empresarial del Centro de Políticas Públicas, la Facultad de Economía, Negocio y Gobierno de la Universidad San Sebastián, y Fernanda García, investigadora y jefa editorial de Faro DD. Muchas gracias.
11: Gracias a usted.
12: Muchas gracias.
10: Y nosotros vamos a estar, bueno, ya pronto, pasado mañana en Enfoque Público, y ahora no se vea la sintonía porque ya viene el rompecabezas con don Pedro Carcuro. Chao, chao.
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1: ¿Cómo les va? ¿Cómo están ustedes? Muy buenas tardes. Llegando a las 6. Estamos, pero puntuales, puntuales absolutos. Y por lo tanto, volando, viajamos desde acá, desde el estudio del Rompecabezas, al departamento de prensa de Agricultura, con el infaltable, el irreemplazable.

0: Dura.
1: Pedro, muy buenas tardes. El día después del primer cambio de gabinete de la administración CAS y a trabajar el ministro de Seguridad, hablamos de Martín Arrau, que se ha reunido durante esta jornada con altos mandos de las policías y de gendarmería, todo con el objetivo de avanzar en las coordinaciones de cara a la gestión que debe liderar. Al término de la cita que se dio en dependencias del Ministerio de Seguridad, habló el general director de Carabineros, Marcelo Araya, y detalló que la instancia fue de carácter ejecutivo, de ver en qué estado está cada institución. De esto pasamos a lo que ocurrió también en la comuna de La Granja, donde una balacera se registró a las afueras de un colegio de esa comuna y una menor de edad de sexto básico recibió una bala. Información preliminar consigna que la niña está grave después de recibir este impacto balístico en el colegio San Cristian College. De esto pasamos a la política y lo que está ocurriendo en el Congreso. Ha sido despachado el proyecto de ley de reconstrucción nacional al Senado tras aprobarse en general la idea de legislar y posteriormente la votación en particular. La iniciativa clave para el Ejecutivo logró ser aprobada por 90 votos a favor, 59 en contra y una abstención. Y cerramos con una internacional porque Estados Unidos ha imputado al expresidente cubano Raúl Castro los delitos de asesinato, conspiración para matar a estadounidenses y la destrucción de aeronaves por la muerte de 4 aviadores de la organización Hermanos del Rescate hace 30 años, según documentos judiciales. Seguimos en el rompecabezas.
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2: Quizás es el tema más conversado, discutido y analizado en el día de hoy, porque el presidente Kast efectuó ayer el primer cambio de gabinete con solo 69 días de estado en la moneda. Salió Trinidad Steiner y también Mara Cedini, dos mujeres, dos personajes que estaban en la discusión y que eran también muy atractivos para entablar polémicas en torno a ella. Salieron, reitero, Steiner y Cedini, y hay cambios. Martín Arrau, por ejemplo, va al Ministerio de Seguridad Pública. Luis de Grange, biministro. Claudio Alvarado, biministro. Es decir, hay harto tema. Partamos por esta última figura con nuestro invitado de hoy, analista político nacional, académico de la Universidad de Valparaíso, Guillermo Holzman. Guillermo, ¿cómo le va? ¿Cómo está?
3: ¿Qué tal, Pedro? ¿Cómo estás? Un agrado saludarte.
2: Guillermo, la figura del biministro, ¿qué te parece? ¿Es conveniente en este momento? ¿Por qué? ¿O no es la más idónea, la más adecuada?
3: En un contexto de normalidad no es la más adecuada. La figura del ministro supone tener un ministro a cargo de dos carteras, y eso es bastante exigente y claramente apunta a la necesidad que tiene el gobierno hoy día de poder mantener el diseño con el cual llega a la moneda, mantener un diseño que está definido por las directrices que emanan del segundo piso, los asesores del presidente y el control de gestión de cada uno en los ministerios. Por lo tanto, la idea del biministro es no incorporar a una persona nueva que no está en ese diseño y poder mantener justamente el control de lo que es la estructura de distribución de poder que tiene el gobierno. Y en esa perspectiva, la idea del biministro es funcional a los intereses y objetivos del presidente Castro.
2: Respecto a lo que ocurrió anoche, hay visiones encontradas, ¿no es cierto, Guillermo? Algunos hablan de ajustes necesarios y otros dicen que esto es fruto de la improvisación. ¿Qué camino tomas tú?
3: Yo creo que el camino que para analizar este cambio de gabinete es que el diseño presidencial de toma de decisiones para poder encarar los proyectos que ofreció la ciudadanía en términos económicos y particularmente de seguridad no dieron el resultado esperado y se estaba generando una oposición permanente que estaba muy concentrada en estas dos ministras. Y en esa perspectiva hay una deficiencia en el diseño de toma de decisiones o en el diseño de implementación de políticas que llevan finalmente a considerar que era preferible pagar un costo ahora con la renuncia de ambas o sacarlas del gabinete y poder concentrar en las personas en las cuales hay mayor confianza y mayores capacidades para poder implementar justamente las estrategias que se vienen diseñando no solamente en el ministerio sino que en el entorno presidencial.
2: Es interesante analizar este tema, el de la seguridad, porque el gran baluarte o el gran estandarte que llevó a José Antonio Kast a la moneda fue justamente sus planes de seguridad. El anuncio de aquello ilusionaba a la gente respecto a que iba a mejorar la condición con que vivíamos en los barrios, en las ciudades de Chile, a través de una mejor seguridad. Y esto no se advirtió en estos primeros 69 días. Resulta un golpe muy duro para el gobierno. ¿Crees tú que esto es una rectificación adecuada a lo que se ha hecho?
3: Yo creo que más que una rectificación es una adecuación de los recursos con los cuales cuenta el gobierno y particularmente el diseño del presidente para lograr justamente el impacto que se busca en términos de dar tranquilidad, disminuir el crimen y generar justamente esa sensación de seguridad que ofreció a la ciudadanía. En esa perspectiva, la llegada de Martín Arrau, quien no es un especialista en temas de seguridad, pero sí es un profesional altamente capacitado para coordinar equipos, establecer objetivos, hacer seguimiento, permitiría al gobierno eventualmente poder dar luz a una estrategia de seguridad que tenga un impacto concreto contra el crimen en general y que tenga una evaluación positiva de la ciudadanía. Esa es una apuesta del presidente Kast con miras a poder responder a las críticas que tenía y poder tener un mejor escenario en la cuenta pública que va a entregar el próximo primero de junio.
2: A los 69 días, los primeros cambios en el gabinete son los más rápidos que se han hecho desde el retorno a la democracia, ¿no es cierto?
3: Efectivamente, son los más rápidos que se han hecho y eso claramente llama la atención y eso pone justamente el foco de análisis en torno a que las rectificaciones que se están haciendo con el nombramiento de ministro, evitando colocar gente nueva en los ministerios, tiende a poder ordenar justamente el diseño de gobierno y a obtener resultados rápidos con personas que ya tienen por lo menos más de 2 meses en las respectivas carteras. Y al empoderarlos, sin lugar a dudas, lo que se busca es tener una sola línea de acción. Es decir, aquí hay una apuesta, pero también deja en evidencia la deficiencia que ha tenido justamente la instalación del gobierno y los resultados que no ha tenido.
2: A propósito de las deficiencias del gobierno en esta discusión del día de hoy, que de pronto incluso atraviesa a cuestiones más domésticas, que te las quiero plantear al final, se dice que quizás mayor presencia de Chile Vamos sería muy necesaria en la estructura del gabinete del presidente Kast.
3: Creo que no, sin lugar a dudas, si el gobierno y las autoridades que ha designado como ministros o subsecretarios no poseen las redes necesarias para poder entablar diálogos con el sector político, tanto que el que lo apoya como de oposición, es muy difícil que se puedan implementar adecuadamente cualquier tipo de acción o estrategia que el gobierno quiera. El estar en el poder significa una capacidad de interacción permanente, tanto tanto con aquellos que te apoyan como con aquellos que son opositores, para lograr ir avanzando y lograr el impacto en la opinión pública, pero también los resultados necesarios que permitan señalar que efectivamente lo que se prometió en campaña, que se volvió a reiterar cuando asume, tiene resultados que son visibles y perceptibles para la ciudadanía. Y eso no había pasado, que es lo que finalmente motiva el cambio de gabinete y deja en evidencia la deficiencia justamente en la implementación de ese plan.
2: Claro, en el gobierno de Michelle Bachelet, 226 días tardó el primer cambio. Piñera, 151 días. Boric, 168. Fray Ruiz Tagle, 193 días. Y Kast, solo 69 días. Guillermo, quiero plantearte un tema más bien doméstico, que tiene que ver con lo que ocurre con la gente que participa de un hecho sin tener a lo mejor ninguna connotación política. Pero como lo he escuchado tanto, me atrevo a preguntártelo. ¿A la gente le ha llamado la atención la presencia de la primera dama, de María Pía Driasola, transformándose un poco en el coach espiritual de las dos ministras que salieron tomándolas de la mano después del anuncio de la determinación del presidente? Algunos dicen que esta es una manifestación de solidaridad de género, otros dicen que es un despropósito, que no correspondía que la primera dama estuviese allí.
3: No. A ver, lo primero, lo que hace la primera dama es un hecho político, independiente de cómo se le quiera interpretar, es un hecho político y que contamina la claridad de la decisión del presidente. El presidente, él mismo lo señala, digamos, no pensaba que iba a ser un ajuste de gabinete, y sin duda es un ajuste que rompe los objetivos que inicialmente él tenía. En esa perspectiva, yo te diría que hay ahí un hecho político que desmerece justamente la relevancia que tiene este cambio de gabinete, y deja a la primera dama con un rol político que no le corresponde, pero que va a ser usado también por la oposición, y abre un frente innecesario dentro del escenario con el cual se abre justamente el nombramiento de los ministros, y la verdad es que políticamente, yo te diría, no corresponde y le va a generar costo al gobierno.
2: ¿Y tú crees que se podría haber aprovechado la oportunidad para hacer algún otro cambio?
3: Yo diría que sí, siempre se podría haber aprovechado la oportunidad, pero sin embargo el diseño del presidente es distinto. Él conformó un equipo con independientes, con cierta distancia los partidos políticos tradicionales, y los ministerios que están hoy día en cuestionamiento y que motivan el cambio de gabinete son dos ministerios que tienen una relevancia política fundamental. En esa perspectiva, si hubiese abierto mucho más el espectro para cambiar a otros ministros, sería una reforma al diseño de gobierno que tiene, y la señal que está enviando el presidente Kast es que mantiene el diseño con la gente que seleccionó inicialmente, con dos bajas que no las quería hacer, pero tuvo que asumir ese costo, y mantiene justamente la idea de cómo quiere gobernar, y ese elemento de cómo quiere gobernar supone que los ministerios son funcionales a los objetivos que se diseñan en el grupo asesor del presidente, y que son los que efectivamente están dando los lineamientos de acción que cada ministerio debe cumplir. Se asume que ahora con este cargo de viceministro, y particularmente con la llegada de Martina Rau, y particularmente del ministro de Interior, que asume también la vocería del gobierno, debería haber más claridad y más coherencia en lo que se dice y cómo se dice. ¿Por qué? Porque ellos participan en los procesos decisionales alrededor del presidente. En consecuencia, debería haber más coherencia, que probablemente es lo que espera el presidente Kast para poder mostrar resultados que son relevantes para él con cara a la cuenta pública que debe hacer el 1 de junio.
2: Algunos comentaristas políticos partidarios del gobierno han dicho que el vocero de gobierno es un cargo que debería eliminarse definitivamente, y que fuesen los propios ministerios, que cada uno tuviese su vocería particular respecto al tema que los convoca a enfrentar la opinión pública.
3: Yo diría eso es una posibilidad, pero no, de la estructura chilena, de la estructura política chilena, tanto de este gobierno como de los anteriores, el poder dispersar o que cada ministerio tenga una agenda propia, que no tenga un hilo conductor, termina siendo un desorden que significa ampliar los espacios de críticas al gobierno y le da mucho más argumento a la oposición para poder estructurarse ya en diferentes frentes y afectar directamente a la gobernabilidad que tiene el presidente Kast. En este sentido, la vocería del gobierno debe estar mejorando en la medida que quien va a ser el vocero es el jefe de gabinete, es decir, el ministro de Interior, quien cuenta no solamente con la información de lo que hacen los otros ministros, porque los coordina, sino que también participa directamente en los procesos de toma de decisión y la manera en que estos se abordan y las variables que se consideran. Cuestión que no tenía acceso Mara Cedini en su minuto, y donde las capacidades comunicacionales de Amit Steiner tampoco eran las adecuadas para poder ordenarse adecuadamente con respecto a los lineamientos que se planteaban en el entorno del presidente.
2: Ha sido muy, muy grato conversar contigo, Guillermo. Gracias por haber dispuesto estos minutos para el rompecabezas aquí en Agricultura. Adiós.
3: No, gracias a ti. Chao, Pedro, que esté muy bien.
2: Guillermo Holzman, analista político académico de la Universidad de Valparaíso, con su personal enfoque respecto a la salida de dos mujeres en ministerios importantes como Mara Cedini de la CGGOV, de la Secretaría General de Gobierno, y Trinidad Steinert del Ministerio de Seguridad Pública. Veremos qué es lo que ocurre con este cambio, si hay efectos positivos, si hay, por el contrario, negativos. Es lo que ocurre en política y que siempre mantiene en jaque el quehacer de los gobiernos. 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Vamos a conversar, pretendemos conversar con el abogado de la familia de Isidora, la niñita de 2 años y medio que falleciera de un modo horroroso en una caída de un edificio en Las Condes. Ayer conversó con nosotros, vino al estudio Jorge Jorquera, el abogado de la familia de Isidora. Estaba preocupado, estaba inquieto, y quiero decirlo, pero directamente, estaba un poco pesimista respecto a lo que podía pasar hoy en la Corte de Apelaciones de Santiago con las cautelares que podrían establecerse para el padre de Isidora. ¿Qué le pareció lo que ha ocurrido hoy en el tribunal, abogado Jorquera? Cuéntenos, ¿se cumplieron sus expectativas? ¿Fueron superadas las opciones que usted manejaba? Cuénteme.
4: ¿Cómo está, Pedro? Buenas tardes. Bueno, primero, más que pesimista, era en realidad... Era complejo el escenario, sí, porque este tipo de delitos, que era lo que explicaba yo ayer, son bastante complejos en la probanza y tiene una serie de aristas que son muy técnicas, que evidentemente lo que guarda relación con la sociedad en general cuesta entenderla, ¿ah? Pero era complejo del punto de vista técnico. De hecho, evidentemente esto uno lo conversa con distintos compañeros de profesión y todos teníamos la misma opinión, que era complejo, pero no está muerto el que pelea. Y bajo ese prisma, evidentemente que se cumple la expectativa. Aquí hay un trabajo técnico importantísimo, tanto el Ministerio Público y no quiero ser autorreferente, pero también por parte de este profesional, porque la discusión que hubo hoy día, Pedro, en la Ilustrísima Corte de Apelaciones de Santiago fue una discusión sumamente técnica, al menos la fiscalía y el querellante, porque aquí había que convencer este tema del famoso dolo eventual versus una culpa, un delito imprudente, y con todo eso de argumentos nosotros logramos convencer de que teníamos razón o habían antecedentes suficientes para demostrar que había un delito de homicidio y no un delito de culpa, un delito culposo. Entonces, sin duda que es un pequeño bálsamo para la familia cuando les comuniqué la noticia de que el imputado pasaba a prisión preventiva.
2: Sí. ¿Cómo?

0: anuncio o se hace verbalmente, uno indica el tiempo que va a alegar, ¿ya? Y digamos, en materia penal son generalmente 20 minutos, 30 minutos. En el caso mío yo me anuncié con 20 minutos, 25, la defensa con 20, la fiscalía con 10 minutos. Pero cuando entramos a la sala, el presidente de la sala nos indicó que teníamos 7 minutos cada uno para alegar y 3 minutos de réplica. Entonces, ahí ya como que empezaba un poquito con cuesta arriba, porque esto era una materia que había que discutirla con tiempo importante. Pero hubo mucha pregunta, o sea, es decir, la sala necesitaba saber antecedentes para poder, digamos, comprender mejor la situación técnica, que era la determinación si era dolo eventual o era una imprudencia.
1: Y cuénteme una cosa, usted, sinceramente, usted ha hablado de lo importante que hizo la fiscalía trabajando en el caso y el alegato suyo y la construcción que usted hizo en torno a los hechos, que fue muy muy importante. Pero ¿no cree que la opinión pública, el sentir de la calle, la línea informativa de todos los medios sin exclusión, generaron una presión ambiente que en este caso fue muy muy favorable para que la justicia se impusiera, en definitiva, sin considerar de pronto los tecnicismos legales como argumento uno, el más importante?
0: No, y yo siento que las presiones mediáticas en cuanto a las resoluciones judiciales no son un factor de decisión. Ya, de hecho, esto, por ejemplo, también lo señaló la jueza del cuarto juzgado de garantía de Santiago, cuando lo primero que dice es: más allá de la opinión que tiene esta jueza, yo tengo que resolver objetivamente. Y de hecho la sala el día de hoy también no lo dijo de esa forma, pero sí indicó que él no la sala no iba a resolver en base a conductas que podían presumirse, sino que directamente a hechos objetivos. Y el problema, Pedro, sería que entender que las presiones mediáticas influyen en la decisiones de los tribunales.
1: Yo no hablo solamente de presiones mediáticas, hablo del ambiente que se generó en la opinión pública, muy opinante respecto a lo que había ocurrido, porque después del fallo en primera instancia, evidentemente que la gente decía: por Dios, qué injusticia. ¿Se acuerda que lo conversábamos ayer? ¿Cómo es posible que lo con lo horrible que hizo este tipo favoreció, entre comillas, para que la niñita saltara al vacío, cómo va a quedar el libre? Yo creo que eso fue algo que debe haber pesado en el ánimo, en el espíritu del tribunal, no sé, pero es interesante tener opiniones distintas al respecto.
0: Sí, es que lo que pasa, Pedro, es que si esta presión o este malestar o este sentir social, que evidentemente todos adherimos, y esto no obedece a un tema de opinión subjetiva, pero si ese ánimo influyó en la decisión de los tribunales, entonces tenemos un problema, porque hoy día fue esto y el día de mañana el malestar social puede ser respecto de otra cosa y los tribunales van a decidir en base a eso. Por eso yo lo que le digo en esto, y que yo entiendo que es difícil de entender para los que no están involucrados en el derecho.
1: Por supuesto que lo entendemos y lo aceptamos.
0: Sí, pero por eso instalar este tema como: ¿habrá influido o los jueces tienen en consideración esto? Yo creo que no.
1: Es que el tema está, no lo instala uno a partir de una pregunta, sino que está en la discusión, estaba al momento del fallo en primera instancia, y también la expectativa que generaba lo que iba a ocurrir hoy en la Corte de Apelaciones.
0: Claro.
1: ¿Cómo votó? Usted no me contestó, perdonen, diputado Jorquera, ¿cómo votó la...?
0: No, diputado no, abogado.
1: Perdón,
0: gracias,
1: abogado, te pido disculpas, disculpen.
0: Sí, está bien.
1: A lo mejor de repente va a ser diputado y...
0: No, gracias.
1: Le reitero la pregunta entonces. Sí. ¿Aló?
0: Sí, dígame, dígame, ¿cuál era la pregunta?
1: ¿Cómo votó la sala del Tribunal de Apelaciones?
0: Sí, bueno, esto también es un hecho importante, porque tampoco fue unánime, ya fueron dos votos a favor de revocar la decisión y dictar la prisión preventiva, y un voto en contra, que fue del abogado integrante. Ahora, los fundamentos de ese voto todavía no lo tenemos, porque acá lo importante, lo inmediato, era la decisión de la prisión preventiva. Pero claro, a su pregunta, Pedro, fueron dos contra uno, dos votos por revocar y un voto por mantener la medida cautelar de firma y arraigo. Y aprovecho de

0: de darle una exclusiva,
1: Por
0: porque
1: favor.
0: sí, porque es lo mínimo, a pesar de que no me invitaron hoy día al estudio como ayer, pero no.
1: ¿Cómo le vamos a tirar?
0: Sí, exacto. No, lo que pasa es que salió un oficio por parte del juzgado de garantía del cuarto, por cuanto la defensa solicitó que el cumplimiento de la prisión preventiva sea en el CDP de Casablanca. Así que en un plazo máximo de 48 horas, el imputado desde Santiago 1 va a pasar a cumplir en Casablanca si es que el imputado accede a este traslado. Eso
1: Ya.
0: pasó hace 5 minutos atrás.
1: Lo pidió, la defensa pidió el traslado a Casablanca.
0: Claro, porque en el
1: Oye,
0: tribunal de
1: hoy
0: primera
1: está
0: instancia.
1: acá en Santiago recluido.
0: Está en Santiago 1, claro. Lo que pasa es que en el cuarto juzgado, la defensa, cuando le dan la firma mensual, solicitó que la firma fuera allá en Viña del Mar porque él tiene su familia allá. Él es originariamente de Viña. Y
1: Ya.
0: con ocasión de esta prisión preventiva es que solicita que también se cumpla entonces en el CDP de Casablanca, en el Centro de Detención Preventiva de Casablanca.
1: Es una opción legítima, tengo entendido, que se puede solicitar.
0: El reglamento de gendarmería a este respecto establece que siempre se le tiene que dar preferencia al lugar más próximo donde tenga arraigo el imputado. Así que, sí.
1: ¿Y cómo sigue procesalmente el caso, abogado Jorquera?
0: En lo inmediato, Pedro, tenemos un plazo de investigación que está corriendo, que son 120 días. Dentro de esto, esperamos que en un plazo breve, 1 o 2 meses más, tengamos el resultado del examen de alcoholemia, que eso también es importante para efecto de acreditar este tema del consumo de alcohol. También se practicaron exámenes de drogas, también debería estar más o menos en ese mismo tiempo. Y con eso, sí, importante señalar que la defensa en cualquier momento puede solicitar la revisión de la prisión preventiva en la medida
1: Claro.
0: que tenga algún hecho que motive cambiar la medida cautelar, pero mientras eso no ocurra, la prisión preventiva se va a mantener.
1: ¿Por cuánto tiempo?
0: Ahora en lo inmediato tendríamos estos 120 días, que es el tiempo que dura la investigación. Lo que nosotros esperamos es que al menos el examen de alcoholemia salga positivo, y si la defensa intenta revocar la prisión preventiva teniendo este resultado de examen positivo, la verdad es que no tiene mucho asidero revocar la prisión preventiva. Por tanto, debería mantenerse.
1: Muchas gracias, Jorge. Muy gentil e interesante la polémica que mantuvimos. Usted enfocando el caso desde el punto de vista técnico del derecho, como le corresponde a un abogado, y nosotros planteando lo que hemos percibido en la conversación del café, por llamarlo de alguna manera, frente a este caso que ha golpeado fuerte en todos nosotros, en todos los chilenos.
0: Yo,
1: Gentil.
0: en eso, Pedro, quisiera también agregar, además de darle gracias a usted y a todo el equipo de Radio Agricultura en este sentido, y en general a la prensa, pero acá yo tengo una doble calidad, y lo he dicho varias veces, o sea, primero amigo y luego abogado. Entonces, a mí me habría encantado haber opinado el día de ayer desde la percepción como persona de pie, pero lamentablemente no era mi rol, así que
1: Exactamente.
0: gracias a usted. Y lo
1: Gracias.
0: importante es que se logró hoy día la prisión preventiva, que era importante para la familia. Algo de justicia se hizo hoy día.
1: Y
0: Algo.
1: mucho también.
0: Sí.
1: ¿Se dan cuenta ustedes cómo, frente a un caso tan tremendo como el que hemos vivido, cuando se consigue esta prisión preventiva, surgen discusiones interesantes respecto a lo que pasa? ¿Cuál? O sea, está la motivación técnica por una parte y por el otro lado la sensibilidad respecto a un caso que es la muerte de un pequeño, de una niña de 2 años y medio. Vamos a ir con nuestros auspiciadores, nos merecemos una pausa.
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1: Vamos a ir a un tema amable, a un tema tranquilo, relajado y con un chef extraordinario como es Bernardo Lorca, maestro del dominó. Un local de comida de los más famosos que hay en Chile, una cadena ya muy importante porque se está celebrando el Día del Completo. Miren, si nosotros tenemos en este rubro, en este capítulo, por ejemplo, identificación con la empanada, con la sopaipilla, con el chacarero, yo creo que el completo le gana a todos. Es como la bandera chilena en materia del sándwich, aunque no tiene la forma del sándwich clásico, Bernardo, pero aquí lo tenemos abierto y la gente se fascina con esta cosa del completo, que tiene distintas versiones por lo demás.
8: Muy buenas tardes, don Pedro. Primero que todo, nos sentimos muy orgullosos de estar acá, de estar con usted. Y bueno, creo que venimos a armar a completar este rompecabezas, pues.
1: A completarlo. ¿Ah?
8: Por supuesto.
1: Con una completada.
8: Con una completada, exactamente, porque venimos muy contentos, primero que todo. Soy Bernardo Lorca, líder de experiencia de la empresa Dominó. Estamos muy, muy felices de estar acá para poder transmitir nuestro mensaje. Efectivamente, estamos a puerta, ¿no es cierto?, de el Día Nacional del Completo.
1: ¿Cuándo es?
8: Es el 24 de mayo.
1: O sea, no falta nada ya, porque es el lunes.
8: El fin de semana, día domingo.
1: Ya, pues por eso hicimos hoy día la conversación.
8: Exactamente, porque queremos motivar a todos nuestros domilovers, en realidad a todos los chilenos, porque hay que decir algo, el completo es algo de todos los chilenos. Es algo que sirve para todo, está en todas partes, y la verdad es que...
1: Y es un precio accesible. ¿Cuánto vale un completo? Que lo están, mire qué lindo se ve en pantalla.
8: Bueno, nuestros precios están entre 3.500 y 4.000 pesos. Nosotros celebramos hace ya casi 17 años, a propósito de nuestro aniversario.
1: Claro, ahí le voy a contar la historia. En el año 2009...
8: Justamente.
1: Se instaló el Día del Completo.
8: Dominó en esos años, estamos hablando así, 7 años atrás, decidió celebrar de una manera distinta con todos nuestros invitados, ¿no es cierto?, con las personas que hacen responsable que nosotros estemos aquí el día de hoy, que son nuestros invitados fieles, que valoran nuestros productos, nuestra forma de ser, de atender, de tratar, ¿no es cierto? Y Dominó decidió celebrar su cumpleaños. ¿Qué mejor que con todos sus invitados, con todas las personas que van todos los días? Y lo quiso hacer de una manera muy entretenida, con un 2x1. Entonces
1: se mantiene eso.
8: Se mantiene, hace 17 años que nosotros estamos en esta misma dinámica.
1: Perfecto.
8: Y de ahí el Día Nacional del Completo nació de manera espontánea a propósito de nuestro aniversario, don Pedro.
1: Para identificarlo bien como un producto chileno, ¿qué dicen los extranjeros cuando se encuentran, por ejemplo, con un italiano, que es un completo porque se llama italiano porque tiene los colores de la bandera italiana? Verde la palta, blanco la mayonesa y rojo el tomate picado.
8: Efectivamente.
1: ¿Qué dicen los extranjeros? ¿Por qué se sorprenden frente a este, al completo? Porque yo no lo he visto en ningún otro lugar.
8: Efectivamente, las personas les llama la atención primero la forma del producto. Bueno, en otros países también hay variedades, versiones, ¿no es cierto? Pero ninguna como la nuestra. Y una de las cosas que le llama la atención, ¿por qué le llaman italiano? ¿Por qué le llaman, no sé, brasileño, por ejemplo? Alemán, que son una de nuestras preparaciones. Y es porque también simula los colores de ciertas banderas, ¿no es cierto?, de otros países. Y no, les encanta, felices. Nosotros recibimos muchos turistas, ¿no es cierto?, durante el año. Usted sabe que se va repartiendo el tema de aquello. Y van a comer, ¿no es cierto?, lo pasan súper bien, porque prueban este producto, prueban la palta, ¿no es cierto? Uno dicen la palta dentro de un completo. Sí, efectivamente, nosotros lo tenemos.
1: En muchos países todavía no se conoce la palta, a pesar que ha tenido una difusión tremenda en los últimos 10 años, más o menos.
8: Y nosotros, una de nuestras grandes banderas, que nosotros trabajamos con una palta de primera, así que bueno, nuestro producto es de primera y la verdad estamos, bueno, insisto, felices. Se viene el aniversario del dominó, ¿no es cierto? Queremos celebrarlo con todos nuestros invitados, con todas las personas. Quiero pasar el mensaje, ¿no es cierto?, para que vayan. Y ojo, que nosotros lo hacemos desde el 2019, si no me equivoco, en dos versiones, porque nosotros tenemos acá dos productos. Uno es nuestro clásico completo original, pero
1: ¿el italiano es el original o no?
8: El dominó es el de la casa. Bueno, a tenemos hartas variedades.
1: ¿Pero cuál es el original?
8: Ya. Sí. El dominó. Que lleva. ¿Cómo es? Ese es tomate, mayonesa, salsa americana y salsa verde. ¿Ah? Entonces, bueno, ese. Bueno. Pero el italiano después
1: la vienesa está cocida, está
8: exactamente, viene precocida. ¿Cómo? Y se hace
1: cocida,
8: y viene después con una, se pasa por una fritura, ¿no es cierto?, breve, ¿no es cierto?, para darle calor y digamos una cocción correcta, ¿no es cierto? Y aprovecho de saludar a nuestros amigos de Yanquihue, porque Cecina Yanquihue son los que preparan nuestra salchicha con una receta nuestra, por supuesto, que no podemos revelar a nadie.
1: La vienesa
8: es de nuestro amigo secreto, de la Cecina Yanquihue, sí. Al igual que la mayonesa, ¿no es cierto?, que es una preparación nuestra. El pan también, que viene con una receta nuestra también. Y bueno, y los vegetales 100% naturales, tomate pelado, picado, ¿no es cierto?, sin jugo, la palta de primera. Y
1: El hot dog original, el que se vende en las esquinas de Nueva York, en Manhattan, un chileno involucrado con gran éxito.
8: Así es.
1: En este negocio. Lo vamos a invitar porque está en Chile, tengo entendido. No me acuerdo el nombre en este momento, pero a lo mejor Hugo logra conseguirlo,
8: Hugo,
1: en este ratito, que es porque es una figura dentro. El hot dog que se come en los carritos de Nueva York es distinto. ¿Usted lo ubica cómo es?
8: Créame que tuve la oportunidad de estar ahí, no venía preparado para esto, pero tuve la oportunidad porque fuimos en el año 2019 a enseñarle a hacer completo a los gringos, pues. En ese tiempo.
1: Esa sí que es buena. Así que le fueron a enseñar.
8: Efectivamente, y usamos sus propios ingredientes en ese tiempo.
1: ¿No?
8: Le encantó, le fascinó, estuvimos ahí en todas las calles de Nueva York, en Times Square, ahí celebrando y poniendo.
1: Le enseñaron a los
8: maestros ahí,
1: a
8: digamos.
1: A los maestros callejeros,
8: claro,
1: digamos.
8: Sí. Ahí, bueno, probamos, ¿no es cierto? Eso también es algo muy, muy particular de la cultura de ellos. Efectivamente tenía un gusto, ¿no es cierto? Pero nada se compara con el completo chileno, o sea.
1: El Conejo Martínez.
8: Sí.
1: Él es el gran personaje del cual estamos hablando, que seguramente lo vamos a invitar en los próximos días.
8: Oiga, y bueno, y insisto, o sea, estamos muy, muy felices, porque como le decía, ahora ya reconecto con lo que estaba comentando anteriormente, el día jueves 21 es el, perdón, si bien digo el jueves, este jueves celebramos con el 2x1 en nuestro completo.
1: Se abre mañana a pesar de ser día festivo.
8: Ellos van a estar operando, ¿cómo se llama? En los restaurantes que están dentro de los malls, ¿no es cierto? Ya. Ahí vamos a estar celebrando el completo 100% vegano, el not completo. ¿Ah? Que es un completo hecho en base a planta, ¿no es cierto? Y del año 2000.
1: Sin vienesa.
8: Con vienesa, sí, ya. Vienesa vegana, de nuestros amigos de Notco. Ellos nos prepararon una vienesa, ¿no es cierto? Una salchicha, digo.
1: Sin carne, la
8: sin vía. Carne, y eso
1: carne
8: ha sido
1: se usa la
8: un exitazo.
1: Normalmente.
8: Yo sabía que usted me iba a preguntar, y aquí tengo por eso tengo mi tortuga acá, sí. Para no equivocarme, no. Bueno, esa salchicha en base a agua, ¿no es cierto? Gluten de trigo, aceite vegetal, proteína vegetal, y hace que esto, digamos, podamos entregarle a nuestro invitado un completo 100% vegano. ¿Me entiende? 100% vegano, hecho en base a planta, ¿no es cierto? Nuestros amigos de Notco desarrollaron esta salchicha. Sí, y el día jueves, ¿no es cierto?, celebramos el 2x1 con nuestro clásico Dominot italiano, palta, tomate, mayo, ¿no es cierto? Y con mayo Not también, por supuesto, digamos, para no equivocarnos en nada. Y el día viernes, ahí nosotros, digamos, también celebramos nuestro aniversario. Insisto, el día 24 es nuestro aniversario, pero como todo cumpleaños uno trata de acomodarlo, claro. La idea es para que todas las personas, oye, puedan compartir y celebrar, los estudiantes, los universitarios, los que trabajan, los que están ahí, en la familia, etcétera, etcétera.
1: Ah, una última consulta, porque se nos acaba el tiempo.
8: No, por favor.
1: Aquí tenemos unos hot dogs que van a estar a disposición de los compañeros aquí de la... Algunos dirán, ¿puede comer un...
8: Es que el completo, mire, ¿sabe lo que provoca inmediatamente? Alegría. Pasé por acá antes de llegar a donde estamos nosotros y genera una sonrisa espontánea, natural, porque provoca eso en todos nosotros. Insisto, el completo es transversal.
1: Pero espérese, quiero hacer la última pregunta.
8: No, haga todas las que quieran.
1: Al margen de la admiración que provocaron ustedes con el completo entre los gringos, ¿se entusiasmaron? ¿Han seguido? ¿Ustedes saben si lo siguen haciendo en Estados Unidos y en algún... alguna cafetería, en algún lugar se come un completo?
8: No 100% como nuestro, ya. Ellos siguen, digamos, son bien fieles a su estilo, pero algo impactamos nosotros, digamos, en ellos, y ellos también, obviamente nosotros tomamos sus propios, ¿no es cierto?, sus propios productos en ese tiempo y desarrollamos algo bien, bien entretenido, bien especial, y bueno, insisto, el completo es transversal, imagínense, estamos hablando de Estados Unidos, estamos hablando de acá, de nuestro país, nuestro querido país, así que quiero dejar, por favor, invitada a todas las personas a que puedan, ¿no es cierto?, celebrar con nosotros nuestro aniversario, el Día Nacional de Completo, que a propósito estamos todo el mes celebrando, ya no hablamos de un día, de dos días.
1: ¿Esto lo celebra solamente Dominó o las otras cadenas?
8: No, Pedro, qué bueno que muchas más empresas, muchas más negocios se vayan sumando. Porque nosotros no nos apropiamos de esto.
1: Fíjese que
8: nació gracias a nosotros, por decirlo de alguna manera. Pero con los años se han ido agregando, ¿no es cierto?, muchas más personas, y eso nos enorgullece a nosotros, de que, porque esto es para los chilenos.
1: Le voy a contar algo.
8: Cuénteme.
1: Yo soy mucho más grande que usted y que todos los que trabajan aquí en la radio. Cuando yo era chico, había una tienda, un negocio de hot dog que era el top, la Bamonte se llamaba.
8: Así es, pues, de ahí nació.
1: Que estaba en el portal Fernández Concha.
8: Así
1: a mí
8: es.
1: Mi hermana me llevaba a comer hot dogs.
8: Bueno, y lo mismo que usted relata, también relata nuestro invitado, pues se va traspasando, es como.
1: Claro.
8: Se va traspasando de generación en generación. Mucho, recibimos todos los días invitados que dicen, oye, mi abuelito me traía, ahora yo vengo con mis hijos. Nosotros hemos ampliado nuestra carta también hoy en día para conectar mucho más con todos nuestros clientes. Y la idea es que a Dominó va toda la familia.
1: Y lo que queda muy bueno también es el completo o el hot dog con la vienesa a la parrilla, queda buena también.
8: Sí, nosotros tenemos nuestra propia preparación para asegurar, ¿no es cierto?, temas de calidad y todo el asunto.
1: Claro.
8: Y eso es lo que llevamos 74 años. A propósito, nosotros cumplimos 74 años. ¿Qué edad tiene usted, don Pedro?
1: ¿Qué?
8: ¿Qué edad tiene usted?
1: No me preguntes.
8: Oiga.
1: Mira, vino a hacerme preguntas difíciles. Por eso vamos a una pausa. Despido al rey del completo, a Bernardo Lorca, y seguimos. Después le cuento la edad que tengo.
8: Ya, muchas gracias. Todo a celebrar este fin de semana. Muchas gracias a todos.
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1: Don Pancho Sagredo, ¿cómo le va? ¿Cómo está? Buenas tardes.
16: Hola Pedro, ¿cómo estás? Aquí estamos viendo Higgins, que lamentablemente por la Copa Sudamericana está ahora en Uruguay, sorpresivo además porque era el colista. Boston River, su rival, le está ganando 2-0 al cuadro celeste, que con esto complica la buena perspectiva que tenía en el grupo C de la Copa Libertadores. Con esta derrota está quedándose en 7 puntos. Boston River alcanza los primeros 3 en estas 5 fechas, y el tema es que Sao Paulo se escapa a 9 y Millonarios se queda en 8, es decir, O'Higgins está perdiendo una buena oportunidad de haber llegado con mayores posibilidades a la última fecha.
1: Y estaba dominando O'Higgins, jugando bien en el comienzo, y le hicieron un golazo. El primer gol de Boston River fue realmente de manual, impresionante.
16: De otro partido. ¿Y qué es lo que pasa? Que si se mantiene esta derrota, O'Higgins va a tener que ir a jugarse la clasificación y obligado a ganar a Colombia ante Millonarios. En la Sudamericana ayer, buen triunfo del Audax italiano, que recordemos comenzó esta Copa Sudamericana perdiendo de local frente a Olimpia, también cayó ante Vasco da Gama, pero ganó en Brasil, empató en Buenos Aires ante Barraca Central, y ayer le ganó 2-0 al cuadro argentino, y de esta manera se mete también en la pelea con alguna chance de clasificar en su grupo. El Audax está tercero en el grupo G con 7 puntos, a esta hora empatan Vasco y Olimpia, están los 2 con 8. Pase lo que pase en ese partido, el Audax se va a jugar su clasificación en la última fecha en Asunción frente a Olimpia. Yo no sé, Pedro, si le va a alcanzar a Coquimbo, que ganó muy bien ayer en la Libertadores.
1: Gran partido, 9 partidos en casa seguidos sin perder.
16: Exacto, o sea, Coquimbo ayer, en un partidazo, le ganó 3-0 a Deportes Tolima, le devolvió la gentileza, la dosis que le había propinado el equipo colombiano en la ida, y con este resultado Coquimbo Unido en su grupo, que es el grupo B, quedó líder con 10 unidades, segundo Tolima con 7, y a esta hora están empatando Universitario y Nacional de Uruguay en Uruguay, Montevideo, y ambos quedan con 5 puntos. ¿Qué es lo que pasa? Que en la última fecha Coquimbo tiene que ir a Uruguay. Si empata en este partido Universitario y Nacional, Coquimbo ya está clasificado automáticamente a octavos de final de la Copa Libertadores. Si no, va a tener que ir a buscar un empate un empate a Uruguay la próxima fecha, que es la última. Y Católica ayer esto fue muy mala onda, como porque jugaban Boca y Cruzeiro en la Bombonera. A Católica le servían dos resultados para quedar con la primera opción si es que gana mañana frente a Barcelona Guayaquil. Era que ganar a Boca o ganar a Cruzeiro. Adivina cómo salieron.
1: Empate.
16: Exacto. El único que no le convenía a Católica. Entonces, ¿qué es lo que pasa? Que si la UC gana mañana, que es lo que esperamos ante el Barcelona de Guayaquil, va a ser 10 puntos. Queda líder del grupo. ¿Qué es lo que pasa? Que segundo está Cruzeiro, que tiene 8, y que le va a ganar en Brasil en la última fecha al Barcelona, que si pierde mañana va a llegar absolutamente a ese partido en Belo Horizonte. Entonces la Católica se va a jugar la clasificación con 10 puntos ante Boca, que tiene 7, con un empate
1: allá,
16: ganando
1: allá.
16: Y si Boca pierde, gana, Pedro, van a quedar con 10 ambos equipos, pero Boca le va a haber ganado los dos partidos a Católica, y eso es lo que corre antes que diferencia de gol y cualquier cosa. Entonces, muy mal el resultado de ayer, lamentablemente se dio justo ese empate.
1: Y la polémica que hay en Argentina, porque a los 90 minutos de juego hizo un gol Boca y se lo anuló el árbitro, provocando un ambiente pero terrible después del partido en Buenos Aires.
16: No, Paredes, el campeón del mundo, Leandro Paredes, se fue con todo sobre el juez venezolano Valenzuela. En el VAR había un chileno, tal Escoba, el Ro. Entonces ya está el ambiente en Argentina de que no robaron en Brasil en la derrota ante Cruzeiro porque hubo un expulsado. No robaron ayer, así que adivina contra quién no nos van a robar en la última fecha.
1: Contra la Católica.
16: Exacto. Hoy día... En el tenis, ¿ya? Mala noticia, porque era una buena chance, creo yo. Tomás Barrios enfrentaba al 240 del mundo en Roland Garros, en la quali, en un partido que parecía accesible ante el francés Luka Pavlovich, que estaba ahí lejos, 240, y perdió en 3 sets por 6-2, 6-7 y 6-2. Así que para la casa, y hoy día los únicos chilenos que van a jugar en el cuadro principal son Alejandro Tabilo, el número uno de Chile, y Cristian Garín. Aún no conocemos rivales en primera ronda para ambos tenistas.
1: Todos estos chicos son sorprendentes, son inesperados. Uno nunca puede apostar con convicción absoluta respecto a lo que van a conseguir. De repente le ganan a un jugador que está entre los 20 o 30 mejores del mundo y de repente pierden con un 240, como ha ocurrido en este caso con Barrios. Son impredecibles, no son consistentes. Ese es el gran drama de los tres, de Garín, de Barrios y también de Tabilo, la inconsistencia.
16: Cada uno su nivel, porque Tabilo es inconsistente en el top 50, a veces está a 30, se acerca al 20, cae al 80. Garín deambula ahí entre el 80 y el 130, y Barrios un poco más abajo. Antes de irme, Pedro,
1: por favor, todavía tenemos
16: una información que salió hace poco rato de Televisión Nacional de Chile, me parece interesante, es una exclusiva, que se refiere a todo este lío, las triangulaciones que están golpeando directamente ahora a Azul, ni siquiera ya a Sartor, en este escándalo de la U, que vimos la reacción de la Universidad de Chile, que le instruyó al abogado Andrés Hanna, que es un abogado importante en nuestro país, emanar un informe si se cayó o no en incumplimiento en el contrato de concesión por la honra dañada por aquellas obligaciones que tenía la concesionaria, que es Sartor, al momento de quedarse con la mayoría de Azul. Lo concreto es que hoy día aparece un escrito que lo publica TVN, que habla que la administradora de fondos Toesca, que es una querellante contra Sartor, contra todo lo que tiene que ver con Tactical, que es esta empresa, esta sociedad con la que compraron las acciones para que Sartor se hiciera de la Universidad de Chile. Resulta que se están haciendo una serie de vinculaciones en este escrito entre las operaciones de la Universidad de Chile, o sea, Azul, y Huachipato, con dos hombres que han estado siempre en la palestra, que son el de Marcelo Peche y el de Victoriano Cerda. Además, está metido acá Kivlinski, y es por eso que se le ha solicitado, la Fiscalía ha solicitado que se cite a Cecilia Pérez, presidenta de la Universidad de Chile, y también al gerente deportivo Manuel Mayo, quien en declaraciones de un exdirector de Azul Azul habría manifestado varias veces que en cualquier operación que estaba metido Huachipato, es decir, Peche y Victoriano Cerda, él no tenía injerencia ninguna porque lo veía directo Michael Clark. Acuérdate, Pedro, hace 2-3 años, estas negociaciones de compras de la U a jugadores de Huachipato por $1,000,000, $1,200,000. Y la más linda, ¿sí?, y la más linda de todas, para cerrar, fue lo que pasó con Álvarez, porque resulta que Álvarez terminaba contrato en Huachipato. Y 2 meses antes de terminar el contrato, le renuevan con una cláusula de salida de $800,000. Y resulta que Victoriano Cerda le recomendó a Michael Clark: llévate al campeón chileno, a
1: Álvarez.
16: A Gustavo Álvarez. Y la U va y tuvo que pagar los $800,000.
1: Y se quedó Huachipato con. O los dueños de Huachipato se quedaron con esas lucas. Pero lo último. Pancho, la universidad está muy preocupada en esto. La Universidad de Chile no va a dejar pasar estos escándalos, estos abusos de poder en torno a las lucas, no los va a dejar pasar. Cree que el prestigio, ojalá, de la universidad vale más que la, ojalá, acción de particulares administrando un club.
16: Ahora, Pancho, nos tenemos que ir. Una sola cosa. ¿Viste las declaraciones ayer de la actual presidenta de la Universidad de Chile, Cecilia Pérez, quien reaccionó a la declaración de la universidad diciendo: estamos acá, estoy acá para velar por la integridad de la Universidad de Chile, para que no se manche el nombre del club? A Cecilia Pérez y a toda esa mesa parece que se le olvidó que ellos están sentados ahí. Los 7 directores que están sentados ahí los puso Sartor, los puso Michael Clark.
1: Exacto.
16: Entonces es el mundo al revés.
1: El mundo al revés y el mundo al derecho. Lo revisamos aquí en el Rompecabezas, Pancho. Nos juntamos mañana a las 6. No, mañana es día feria. Pero el viernes estamos, a pesar de que sea sándwich, puente, como le llaman los españoles. Nosotros venimos en directo el viernes. Rodrigo, ¿tú vienes o no? Viene. O sea, Hugo, ¿tú vienes? Viene Rodrigo, viene Hugo, vengo yo. Viene Cristóbal, viene Fabián, viene el equipo completo. Ahí estamos con ustedes en la playa y nosotros acá. Lo vamos a pasar bien.
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22: En Chile generamos millones de toneladas de residuos domiciliarios cada año y reciclamos menos del 10%. 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Una acción concreta, accesible y necesaria para ayudar a reducir el e-waste de Chile. 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
24: Buenas tardes, bienvenidos a las informaciones. Comenzamos con política y la discusión en el Congreso del proyecto de reconstrucción, que recordemos ha avanzado durante esta jornada un nuevo trámite legislativo. Hay reacciones desde La Moneda. Matías Guerrero, adelante.
25: Buenas tardes, Cristóbal. Tras el despacho a la Cámara Alta del Plan de Reconstrucción Nacional, el viceministro de Interior y de la CEGECOF, Claudio Alvarado, entregó un punto de prensa valorando el resultado de la votación. El secretario de Estado dijo que nunca es tarde para recapacitar ante la dura oposición que ha tenido el megaproyecto. Además, le hizo un guiño al sector, a la izquierda, a la oposición y a todas las fuerzas políticas del Senado, afirmando que van a escuchar las modificaciones que puedan ser ingresadas próximamente en esta mega reforma. Lo escuchamos.
26: No solamente a los senadores del socialismo democrático. Yo creo que a todos quienes componen la Cámara Alta es importante que, si tienen propuestas y quieren colaborar en perfeccionar este proyecto, nosotros siempre vamos a estar disponibles para recibir esas propuestas, escuchar y poder avanzar todos juntos.
25: Palabras del viceministro Alvarado que coinciden con lo dicho por el ministro de Hacienda, Jorge Quirós, previo a que se despachara el megaproyecto, donde el jefe de las arcas fiscales aseguró que las indicaciones negociadas con los demás sectores serán ingresadas por el Ejecutivo en este segundo trámite constitucional. Informó Noticias en Agricultura.
24: Y el Senado ha aprobado y despachado a la Cámara de Diputados el denominado proyecto de ley Valentín, iniciativa que busca reforzar las condiciones de seguridad en los edificios residenciales. La tramitación de esta propuesta se da a propósito del fallecimiento de una niña de 2 años, ocurrido este domingo tras caer del piso número 11 de un edificio de la comuna de Las Condes. La iniciativa fue visada con 34 votos a favor y el pareo de la senadora Paulina Bodanovich, por lo que ahora deberá iniciar su segundo trámite constitucional en la Cámara Baja. Nos despedimos, los dejamos invitados a seguir en sintonía de Radio Agricultura.
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27: Muy bienvenidos, miércoles 20 de mayo, víspera del feriado de las glorias navales en Chile. ¿Cómo estás, María José?
28: Muy bien, ¿y tú, Álvaro? ¿Estás contento? Te noto muy distendido hoy día.
27: No, es que es la sensación, las vísperas de los feriados en Chile son siempre bien, bien particulares, pero además un programa con muchas noticias, mucho acontecimiento en las últimas 24 horas.
28: Sí, tuvimos un tsunami de indicaciones, ahora tenemos un tsunami de noticias que comentar.
27: Así es. Siga nuestra conversación, por supuesto, en Radio Agricultura 92.1 en el Gran Santiago, si se encuentra en Concepción 88.1 o si se encuentra en Osorno 91.1. Pero también puede seguir esta conversación por Agricultura TV y las plataformas de streaming de Radio Agricultura.
28: No olvide seguirnos a través de nuestras redes sociales como Llegó la Hora 921 en X en Instagram y Llegó la Hora 921, pero con la L mayúscula, por YouTube.
27: Y por supuesto, si quiere vernos en la televisión, reiteramos la información, ya estamos llegando a más de 1.600.000 hogares a través de cable operadores como VTR, Claro, GTD y Telsur, Mundo y Zapping, y por supuesto, Agricultura TV. 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
28: Y si quiere ver a don Álvaro Iriarte analizando lo que pasa en Estados Unidos, puede seguirlo a través de su cuenta personal en Instagram como @iriartevarón. Y a mí me pueden encontrar como MJOLEA con 2A.
27: No se olviden de mandar por interno y bien documentado sus denuncias a María José. A que
28: Estamos
27: trabajando por usted. Momentos claves de este programa. Sí. ¿Qué pasó un día como hoy, 20 de mayo?
28: No sé, dime tú.
27: En 1506 muere Cristóbal Colón. Sí. Cristóbal Colón muere a los 55 años en la ciudad española de Valladolid, lejos del continente que descubrió y que incorporó a la tradición del pensamiento de la cultura occidental. Buscando un camino más corto a las Indias, se encontró con este hermoso continente. Primer virrey, primer gobernador, una figura controvertida, se han botado estatuas, pero fue el que incorporó este territorio a la corriente de la historia principal europea.
28: Impresionante cómo a partir de un error o algo no planeado llegó a algo increíble.
27: Así es, así que Cristóforos Columbus, un dato, ¿sabían que todo lo que se llama Columbia,
28: ya,
27: en deformación es el latín de Columbia, Columbus, y todo tiene que ver con Colón?
28: Todo, puedo asegurarme eso.
27: Cristóforos Columbus.
28: Muy bien, te creeré. Oye, Álvaro, un día como hoy, en 2016, México concede la extradición del narcotraficante Joaquín El Chapo Guzmán a Estados Unidos para ser juzgado. La Secretaría de Relaciones Exteriores de México aprobó y notificó formalmente la concesión de la extradición de este narcotraficante. Que dio origen a varias series.
27: En Netflix, ¿no?
28: Sí.
27: No sé yo, y esto más que un efeméride es como quien dice una anécdota y de mal gusto, porque un día como hoy, en el 2018, Nicolás Maduro fue, comillas, reelegido, cierre comillas, como presidente de Venezuela para el periodo 2019-2025, en unas elecciones ampliamente cuestionadas, solo superadas, queridos auditores, por las elecciones del 2024.
28: Solo Maduro se supera.
27: Maduro se supera a Maduro, muy bien.
28: Bueno, y Álvaro, dicho esto, damos inicio al primer bloque de este programa porque ya nos acompaña, virtualmente al menos, Miguel Ángel Fernández, subdirector académico de Faro UDD, para comentar todo lo que está pasando en el Congreso y también en La Moneda. Miguel Ángel, muy María bienvenido, José. Llegó la hora.
4: Álvaro, muchas gracias por la invitación, qué gusto estar con ustedes. ¿Puedo agregar una efeméride?
27: Pero por favor, la que quiera.
4: Fíjate que el 20 de mayo de 1806... nació Juan John Stuart Mill.
27: ¡Ah, mira! Padre del liberalismo moderno.
4: El autor de Liberty, por ejemplo.
27: Claro.
4: Muy importante.
27: Interesantísimo. Gran
28: lo tendremos dato en la efeméride del próximo año.
27: Nuestro productor está muy agradecido, sí, Miguel Ángel.
28: Ya lo vemos tomando apuntes.
27: Oye, llevamos dos invitados consecutivos en dos días seguidos, sí, que dan aporte efeméride. El espacio está ganando tracción, ¿eh? El segmento.
4: Sí, lo encuentro espectacular, Álvaro José, ¿verdad? Es un gran aporte.
27: Así que, oye, Miguel Ángel, pero también queremos que tú seas ese gran aporte hoy día, porque me imagino que estás con mucho trabajo, porque las últimas 24 horas, desde una perspectiva de análisis político y también social, han sido bien intensas, porque tenemos cambio de gabinete y ahora tenemos la aprobación en la Cámara de Diputados de la reforma de la Ley de Reconstrucción. Vamos con lo primero. ¿Cómo interpretamos este cambio de gabinete, Miguel Ángel?
4: Me parece que hay tres líneas fundamentales para entender esto. La primera es que la salida de la ministra Steiner, ¿no es cierto? Se puede entender como una forma de alguna manera decirlo, traducción institucional.
5: Perfecto.
4: Que se comprende que la necesidad y los dolores del país, en una parte, están en seguridad y se requería una acción más concreta, más ágil, que generara un liderazgo que empujase al país hacia una situación distinta. Uh-huh. Y los problemas que había tenido de comunicación, los dimes y diretes con la oposición, ¿no es cierto?, que es muy asfixiante y está trabajando de una manera muy poco democrática, para decirlo, habían de alguna manera debilitado esa posición. Y el liderazgo presidencial se ve en momentos como este. Cuando uno observa, por ejemplo, que los medios titulaban generalmente se rompe el nuevo récord democrático, 69 días para el primer cambio, también hay que traducirlo de otra manera. Se concentra el liderazgo presidencial que en un momento donde tradicionalmente nadie había hecho esto, se decide reencuadrar y ¿no es cierto?, darle un nuevo rumbo al barco para poder enfrentar los desafíos y las urgencias del país. Lo segundo, que parece que hay que ponerle mucha atención, es la decisión de implementar biministro.
5: Sí.
28: ¿Ya?
4: Porque es una apuesta por agilidad, que tiene un costo posible, porque se aumenta la responsabilidad política, pero permite mayor coordinación, y abre espacio a una discusión que había estado soterrada, que estuvo en la campaña, que si realmente necesitamos la cantidad de ministerios actuales para tener un Estado ágil con músculo que pueda enfrentar los desafíos de Chile. Uh-huh. Entonces, es otra oportunidad esto. El ministro de Grant y el ministro Parado tienen suficiente tonelaje técnico uno y político el otro para enfrentar estas carteras y para de alguna manera también comprender que transporte y obras públicas van de la mano.
5: Sí, claro.
4: Y que el Ministerio del Interior y la vocería se va a transformar en la primera línea pública del gobierno, o sea, va a acercar a la gente lo que es la acción política diaria. Y eso se transforma en una oportunidad clave. Lo tercero es que el timing, el tiempo en política es clave. Y allí, frente a la primera cuenta pública, que es un momento muy importante para mostrar el horizonte, el norte del gobierno, que uno lo puede encontrar en diferentes iniciativas, pero que necesita un relato robusto para tener posibilidades de que sea el siguiente gobierno también quien logre llevar adelante eso, me parece que es un tiempo correcto, a pesar de que es un costo político importante, como lo vimos ayer en las declaraciones del presidente.
5: Sí, claro.
28: Miguel Ángel, tú hablabas del timing, de la importancia del timing en este tipo de decisiones. ¿Qué es lo que pasa, por ejemplo, o qué hubiera pasado más bien, esto es un ejercicio más predictivo, si este cambio de gabinete hubiera seguido dilatándose? ¿Qué consecuencias podría haber tenido para el gobierno?
4: Hay dos elementos. Primero, la emergencia, que es el diagnóstico original del gobierno del presidente Kast, no acepta titubeos. Mm. No acepta, en el fondo, tomar decisiones pensando en que no hay que ser el gobierno que haga el cambio más rápido o que no hay que corregir aquello en lo cual no está funcionando. Cuando además de eso el diseño implementa invitar a partidos con muchos independientes, hay un riesgo político que era mayor que, por ejemplo, en la época de la Concertación o en el primer el gobierno del presidente Piñera, hasta cierto punto que había coalición política. Entonces, si no se habría implementado esto, si se habría dilatado en el tiempo, habría terminado la ciudadanía con la sensación de que por razones políticas mezquinas, el presidente no tomaba la decisión, que es una decisión muy fuerte, o sea, él mismo lo dijo, ¿no es cierto? Yo no quería hacer esto, no lo tenía planteado, y de alguna manera se está poniendo el peso del sillón de O'Higgins encima. O sea, le está dando autoridad presidencial a la administración del Estado. Y eso me parece que es algo muy importante de remarcar, porque podría haber esperado 2, 3, 4 veces más, podría esperar el gobierno. Las críticas de la oposición se habrían mantenido y habrían sido exactamente las mismas. Sí,
5: claro.
4: Pero tomar una decisión a 2 meses y 9 días de haber iniciado el gobierno, te dice que hay una decisión muy clara de que el camino que tiene Chile actual no es el correcto y de que la vocación de servicio a Chile está por sobre las personas. Y eso es una señal política muy distinta a la que vimos en el gobierno anterior, por ejemplo.
27: Sí. Miguel Ángel, y en ese sentido te quiero tocar algo que mencionaste rápidamente, pero tú parafraseaste un poco o evocaste las palabras del presidente. ¿Podemos detenernos ahí? Analicemos, porque el presidente interviene a raíz del cambio de gabinete. Muchos otros cambios de gabinete son simplemente un cambio de gabinete y punto.
4: Exactamente. Aquí lo que hace el presidente es primero ejercer la autoridad presidencial sin pensar en el costo político de corto plazo que tiene. Y me parece, Álvaro, que cuando vimos, nos estábamos acostumbrando a un mundo político donde el presidente se alejaba del problema.
27: Sí.
4: Donde el manual de la política 101 te dice el problema es de estar lo más alejado de la presidencia.
27: Claro.
4: Y fíjate que hemos visto ciertas señales en las últimas semanas de que el presidente Kast no está preocupado del capital político popular que tenga. Está convencido, me parece, de que la línea correcta de acción es volver a ciertos principios fundamentales, la libertad, ¿no es cierto?, la competencia, la responsabilidad, sí, claro, del servicio público. Y eso tiene costos para las personas que están a su lado. Y parece que por eso el cambio de gabinete de ayer no tiene mucha comparación con los últimos 36 años de democracia en Chile. Aquí, básicamente, se incorporó el ministro Rao, conocido por su gestión, conocido por su rol importante durante la campaña, a el Ministerio de Seguridad.
27: Claro.
4: Se le da un realce, si uno quisiera verlo simplemente en la lógica partidista, a la Unión Demócrata Independiente, que termina con un biministro jefe de gabinete.
27: Sí.
4: Pero en esa lógica uno no puede pensar que está ahí un cálculo político a la antigua. Y la pregunta va a ser, y por eso las encuestas rápidamente, la CADEM salió, mostró 4 puntos de aprobación de aumento para el presidente, de que hay una parte de la ciudadanía que rápidamente interpretó esto como el presidente no está pensando en los equilibrios políticos, no está pensando en la lógica de dar un pedacito de poder para que el partido quede feliz, no. Está tomando una acción ejecutiva, concreta, que me parece, asumo, está pensando por el proyecto que tiene para Chile.
27: Sí, claro.
4: Y eso es muy distinto a esconder la pelota como lo hizo la responsabilidad del Frente Amplio, por ejemplo, que nunca la asumieron.
27: Y en ese sentido, de alguna manera, estamos ante un giro en la conducción del gobierno del propio presidente Kast, o sea, de lo que habíamos visto los primeros 70 días.
4: Sí, hay dos hitos que te llevan a esa conclusión, me parece. El primero es la reunión en Cerro Castillo, donde, según lo trascendió el presidente, hizo una autocrítica y al mismo tiempo un llamado al trabajo en conjunto. Y lo segundo es lo que pasó ayer en la noche. O sea, imagínate, Álvaro, que en 12 horas tuvimos un presidente que puso la cara frente al país y que literalmente dijo el error inicial lo vamos a enmendar lo antes posible porque sí, no hay tiempo que perder.
27: Sí.
4: Yo creo que eso es lo que la ciudadanía termina interpretando. Y las negociaciones políticas con el Congreso, con el PDG específicamente, llegan a buen puerto y termina con 90 votos aprobando en general lo que el mismo gobierno ha dicho que es uno de los proyectos más importantes de su primer año de administración. Entonces tenemos esta dualidad, de alguna manera, de un presidente poniendo el énfasis en la responsabilidad y en la autoridad del cargo.
27: Sí, claro.
4: Algo que habíamos perdido. Y un triunfo que probablemente es muy importante para terminar esta semana corta.
28: Miguel Ángel, ¿podríamos interpretar este cambio de gabinete como una autocrítica por parte del presidente Kast, pero también como este reflejo de autoridad que tú mencionabas?
4: Sí, tiene la lógica de vocación por sobre los actores.
27: Ya.
4: Y cuando eso se asume, hay una parte de crítica interna. De lo contrario no lo habíamos visto, porque a mí me parece que el presidente Kast estaba genuinamente afectado por el cambio que tuvo que hacer.
27: Sí,
4: y por eso es tan clave.
27: Da la impresión, y de eso vuelvo al tema que comentabas tú de la intervención, el discurso que hace el presidente. De alguna manera trata de explicar, no solamente que no quería hacerlo, sino que por qué lo tuvo que hacer en cada caso, ¿no?
4: Así es. Y fíjate que eso es una forma de transparencia distinta.
27: Sí.
4: Y como te digo, cuando uno recuerda o evoca, por ejemplo, la famosa punto de prensa por el caso Monsalve, el presidente Boric, donde parecía una justificación propia,
27: claro,
4: y un intento de salvar su inocencia, como dice muy bien en su libro Daniel Mansuy. Aquí está un presidente que te está diciendo al país, yo esto no lo habría hecho por mí mismo, pero comprendo también que la responsabilidad que los chilenos depositaron en mí con esa elección del año pasado me lleva a dejar un poco de lado lo que puedan creer de mí. Y eso, desde el punto de vista simbólico, es muy potente. Porque a pesar de que la cara era tristeza,
27: sí, claro,
4: y lo cierto, el rol de la primera dama también evocó eso, en el fondo te demuestra el sacrificio que va más allá de lo personal. No me voy a salvar yo. Lo importante es mantener el rumbo del proyecto político.
28: Estamos conversando con Miguel Ángel Fernández, subdirector académico de Faro UDD. Miguel Ángel, este cambio de gabinete generó una situación bien excepcional, que es el hecho de contar actualmente con tres biministros. ¿Qué opinas o cuáles crees que pueden ser las repercusiones, si es que esto efectivamente va a llegar a buen puerto, la solicitud realizada por la UDI para fusionar estos ministerios, dada esta situación excepcional de los tres ministerios?
4: Mira, me parece que es una discusión muy adecuada y ojalá que llegue a buen puerto, María José, porque lo que hemos hecho durante los últimos 20 años con el Estado de Chile es agrandarlo. A medida que más partidos políticos se incorporaban a los gobiernos, la tentación era seguir aumentando la cantidad de ministerios, de plazas, para efectivamente generar el espacio para que los partidos tuviesen redes de trabajo. Y eso los partidos los terminaba haciendo mal, los termina debilitando frente a la ciudadanía. Y la Unión Demócrata de hoy día, ¿no es cierto?, va y reabre este debate, que además es un debate que tiene que abrirse mucho más profundamente. En tiempos donde la tecnología avanza tan rápido, donde la gestión de predicción de elementos está a su punto más barato de costo en la historia, gracias a la inteligencia artificial generativa, me parece que esto abre la oportunidad de repensar la fórmula en la cual el Estado chileno se presenta a la ciudadanía de cara a los próximos 50 años. Porque tenemos claridad de que las capas que se han incorporado al Estado, de funcionarios, de operadores políticos, de personas vinculadas, no a lo técnico, sino que a la operación política,

0: porque la ciudadanía lo percibe, uno mira todas las encuestas, fíjate, y uno se da cuenta que la ciudadanía cree en la meritocracia, cree en el esfuerzo, cree en el trabajo, pero cree que el resto lo que hace es ocupar pitutos para llegar. Y estos ministros, especialmente en áreas que son fundamentales para el desarrollo del país, obras públicas y transporte,
1: sí,
0: la configuración de una suerte de jefe de gabinete, nos va a llevar a pensar, bueno, entonces probablemente después de 6 meses vamos a estar en disposición completa para en vez de por primera vez en 36 años agrandar ministerios, achicarlos.
1: Plantear la discusión de achicarlo. Estamos conversando con Miguel Ángel Fernández, subdirector académico de FARO UDD. Miguel Ángel, una pregunta que creo que todavía falta, pero ¿cuál es el simbolismo de que Martín Arrau pase a liderar la cartera de seguridad? Porque el de Claudio Alvarado como viceministro, tú ya lo mencionabas, en el caso de ministerios técnicos como transporte y obras públicas hay una sinergia, pero ¿cuál es el simbolismo y qué importancia política ves tú a que Martín Arrau, militante del Partido Republicano, que había desplegado ya toda su capacidad de gestión en obras públicas, llegue a seguridad?
0: Mira, me parece que la credibilidad de la ciudadanía en las elecciones pasadas con el tema de seguridad se depositó efectivamente en mayor medida en el Partido Republicano.
1: Ya.
0: Cuando uno mira las encuestas, de alguna manera las personas creían en el mensaje de ese partido y también, por ende, en los planes de acción que mostraban en campaña. Y esto es una clara señal de que el presidente, en uno de los motores de su administración, que es la seguridad ciudadana, pone una persona que no solamente parecía ser de su completa confianza, por eso el rol que tomó durante la campaña, sino que además también le va a poner, por lo cual es conocido Martín Arrau, que es un trabajador incansable, claro. Es una persona de Ñuble, tiene una fama para aquellos que lo hemos seguido desde la convención en adelante y en su desempeño privado también, de alguna persona que va a estar 24-7 encima. Y además con un estilo que me parece que la ciudadanía estaba demandando en el área de seguridad.
1: Perfecto.
0: Concreto, con respuestas claras y sin miedo a enfrentarse a, de alguna manera, carteles políticos o a frases de un buenismo que la ciudadanía no está aguantando en esta área. Entonces, es una señal potente, me parece que además refuerza de alguna manera el rol del partido que fundó el presidente en su gobierno, que es algo absolutamente legítimo, y logra equilibrar la importancia que va a tener seguridad en comparación con el manejo político diario que va a tener Alvarado, que tiene García Rubín en el Congreso, ¿no es cierto? Y yo creo que esto va a tener, conociendo la capacidad aparte del ministro Arrau, una buena repercusión en la ciudadanía.
1: Ya.
0: Porque en seguridad la gente quiere certezas. Y esas certezas se entregan con acciones diarias y con buena comunicación de esas acciones.
2: Miguel Ángel Fernández, subdirector académico de FARO UDD, muchas gracias por acompañarnos hoy en Llegó la Hora y de seguro vamos a estar en contacto para próximos temas políticos que analizar.
0: María José Álvaro, muchas gracias por la invitación. Ojalá la próxima pueda estar allá en el estudio con ustedes.
1: De todas maneras, quizás para después del 1 de junio o en la víspera, ahí nos pondremos en contacto.
0: Claro.
1: Encantadísimos. Chao. Bien, pues, y nos vamos entonces a la primera pausa. No se despegue de la sintonía de Radio Agricultura mientras va de regreso a su casa, camino a un fin de semana largo o entrando a turno. Ya llega más de nuestro programa.
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8: Uy, se me hizo corto el recreo, Álvaro. Así pero es. Eso no quita que saludemos a todos quienes hacen posible este programa.
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8: Y para seguir hablando de la contingencia política y sobre todo lo que está pasando en el Congreso, ya nos acompaña hoy Juan Antonio Coloma, secretario general de la UDI. Juan Antonio, muchas gracias por acompañarnos hoy en Llegó la Hora.
10: Hola, ¿cómo estás? Muy buenas tardes, muchas gracias por el contacto.
9: No, gracias a ti por el contacto. Un día, han sido 24 horas de mucha agenda, me imagino que has estado con muchos requerimientos, muchos temas y además víspera de las glorias navales. Pero vamos con, muy brevemente, nos gustaría conocer tu impresión y cómo la Unión Demócrata Independiente vivió el cambio de gabinete de ayer.
10: A ver, el cambio de gabinete... Nunca es fácil hacer un cambio, el primer cambio de gabinete, menos cuando han pasado de 70 días, ¿no es cierto?, de que asumió el presidente Kast. Uh-huh. Pero también creemos que era algo que era importante para poder dedicarnos 100% a la emergencia a la que nos convocó el presidente Kast cuando decidimos apoyarlo en la segunda vuelta, que es seguridad y economía. Y eso es precisamente lo que hemos estado. Creo que más allá de del esfuerzo que hizo la ministra de Seguridad. Era urgente un cambio en la forma en la cual no solamente se comunicacionalmente se lleva adelante el ministerio, sino que también respecto a la influencia que podía llevar adelante la este ministerio. Nos parecía que era, se hacía importante un cambio de mano, y valoramos la llegada de Martín Arrau, de quien tenemos la mejor opinión. Y al mismo tiempo, la emergencia económica, que se aprobó en el Congreso hoy día la ley de reconstrucción, pero para todo esto también había que hacer un rediseño comunicacional del gobierno, y para nosotros desde la UDI un orgullo que el presidente le haya pedido a Claudio Alvarado, el único militante que la UDI tiene en el gabinete, asumir de biministro, y al mismo tiempo que colabore dentro de las distintas vocerías a futuro el subsecretario del Interior, Max Pavés, que también es subsecretario de nuestro partido. Así que para nosotros era un cambio de gabinete importante que permite volver a focalizar respecto de lo importante de los compromisos del presidente, que además nos parece que el tiempo, aunque quizás duro, hay que reconocerlo, era el correcto para realizar estos cambios.
8: Juan Antonio, trasladémonos entonces al Congreso, tal y como tú lo adelantabas, porque el gobierno del presidente Kast logró un triunfo contundente en la Cámara de Diputados al despachar el Plan de Reconstrucción Nacional hacia el Senado por 90 votos a favor contra 59. ¿Cómo interpretas este resultado y qué señal política se envía a la ciudadanía con este hito?
10: A ver, primero, este es un proyecto que es importante para Chile. Esta es una ley que se necesita con urgencia. Chile está estancado hace demasiado años. La reforma tributaria de la presidenta Bachelet le causó demasiado daño al país. En ese momento ya lo advertíamos lo que iba a ocurrir y que lamentablemente pasó. Y que necesitamos que Chile se vuelva a poner de pie en materia económica, y leyes como estas son las que van en la línea correcta, quizás no al corto plazo, pero sí al mediano o largo plazo. Estas van a ser las leyes que van a reimpulsar a nuestro país. Nos parece fundamental. Y segundo, durante las semanas previas a la votación había mucho dime y direte respecto a si se aprobaría o no, quién iban a votar, y creemos que cuando se construye, cuando la capacidad de conversar y de llegar a acuerdos con quienes realmente quieren construir entre distintos sectores políticos, nos parece que es lo que nos permitió tener esta votación contundente en la sala de la Cámara, no solamente respecto a la idea de legislar, sino que de prácticamente la totalidad de las distintas votaciones, claro, que hubo durante el día, haber logrado mayorías bastante significativas en cada una de ellas es un paso importante. Y ahora en el Senado, obviamente, quizás con algunas personas con más ánimo de reflexionar, de aportar, no solamente de aportillar, se va a poder avanzar y mejorar el proyecto en aquello que se pueda mejorar, bienvenido sea, pero siempre teniendo en cuenta que los tiempos apremian y que nosotros necesitamos que, o sea, ojalá en agosto este proyecto ya sea transformado en ley.
9: Juan Antonio, y en ese sentido, justo quería mencionarte lo siguiente, dos criterios, ¿eh? ¿Cómo lo ven ustedes? Primero, el tiempo en el que se logró tramitar en la Cámara de Diputados, porque efectivamente para la magnitud de la reforma es objetivamente un logro.
10: Es rápido, había que hacerlo rápido, porque además ocurre una cosa práctica. Esta ley va a ser muy relevante para cuando tengamos que, el gobierno tenga que presentar la ley de presupuesto. Claro. Ya tenemos que tener cosas claras en esa fecha. Sería extraño que en plena discusión de la ley de presupuesto, probablemente uno de los insumos más relevantes para ver los avances, estudios, cambios que tiene que tener la ley, es esta ley. Por lo tanto, con los tiempos en contra, hay que apurarlo, esa es la verdad. Y nosotros esperamos que, así como la Cámara se hizo un esfuerzo en el Senado, ojalá en tiempos similares, si se requiere un tiempo mayor, quizás un tiempo mayor, pero que no exceda la totalidad de agosto para alcanzar a despacharlo antes de que se presente la ley de presupuesto.
9: Ya, y lo segundo, Juan Antonio, ¿cómo se están preparando ustedes como UDI en esta segunda etapa, segundo trámite en el Senado? Porque a diferencia de la composición de la Cámara, por ejemplo, el PDG no tiene presencia en el Senado. ¿Creen que van a tener un rol más activo sus senadores que tienen experiencia, que ya llevan 4 años y otros más periodos en la Cámara Alta? ¿Cómo se están preparando para esta segunda etapa de la discusión?
10: A ver, esta segunda etapa, obviamente los senadores de la UDI, en particular el senador Macaya, que es miembro de la Comisión de Hacienda, van a jugar un rol sumamente relevante en esta materia. Pero lo que nosotros esperamos es que poder avanzar en un diálogo constructivo en aquellos temas donde haya posibilidad real de hacerlo. Este proyecto tiene un corazón que es esencial, que es la rebaja de impuestos, no solamente a las empresas medianas y grandes, sino que después poder avanzar en mantener el impuesto para siempre de 12,5% en las pymes. Uh-huh. Viene con incentivo a la formalidad laboral, que son uh-huh. importantes.
9: Muy importante.
10: Y viene con reformas que son de mediano a largo plazo, que para nosotros son esenciales. En otros temas donde haya posibilidad de avanzar en un diálogo, en una búsqueda de acuerdo, si es que hay voluntad real, obviamente va a estar la posibilidad de conversar. Eso es esencial en este tipo de reformas, porque además se requieren resultados similares a los que logramos en la Cámara, donde haya uh-huh. Mayorías que sean contundentes y que no se diga que se ganó por uno o por dos. Eso es lo que uno esperaría, y para eso se requiere también de la buena voluntad de la oposición. Si no, bueno, tendremos que votar. Nosotros creemos que para este tipo de reformas van a estar los votos para los temas esenciales y dispuestos a conversar aquellos temas que donde haya alguna posibilidad real de llegar a acuerdo.
8: Estamos conversando con Juan Antonio Coloma, secretario general de la UDI. Juan Antonio, viéndolo desde la otra vereda, porque ya hemos visto el panorama desde el oficialismo, desde la oposición, ¿cómo queda la oposición tras esta derrota legislativa y cómo crees que se va a rearticular?
10: Yo me imagino que no está siendo fácil a esta hora las conversaciones al interior de la oposición, y me imagino que son particularmente difícil en partidos como la Democracia Cristiana, el Partido Socialista, el PPD, que uno no logra entender cómo siguen haciéndole la mena al Frente Amplio y al Partido Comunista en todo. Aquí yo creo que ellos perdieron una posibilidad real de poder avanzar en la, o aportar, mejor dicho, en esta ley con algunos temas. Se cerraron desde el día uno. No hay que olvidar que estaban llamando a rechazar la idea de legislar antes que conocieran el proyecto, antes de que lo vieran por primera vez. Entonces así cuesta, esa es la verdad. Nosotros esperamos que este clima cambie en el Senado, y creemos que hoy día, a esta hora, no es fácil lo que está ocurriendo en los partidos de socialismo democrático, como se autodenominan, porque obviamente se dan cuenta que nosotros tuvimos la capacidad de juntarnos con el PDG, de conversar, de buscar ciertos consensos, ciertos acuerdos, y ellos quedaron en los hechos abajo de la conversación. Creo que cosas como esa las deberán llamar a reflexionar respecto de cómo plantearse al menos en la conversación en la Cámara de Diputados, y me imagino que lo van a tener en cuenta a la hora de conversar respecto a lo que va a ocurrir en el Senado.
9: Y en ese sentido, Juan Antonio, es bien interesante porque matemáticamente, o sea, por composición de listas de la elección del año 2025, las fuerzas de izquierda, desde la centroizquierda hasta la extrema izquierda, quedaron con 65 diputados. No obstante, aquellos, al momento de votar la idea de legislar, solo llegaron a 59. Varios ausentes. ¿Crees tú que fue un error, Juan Antonio, la estrategia que desplegaron, esto del tsunami de indicaciones, Manucheri como guaripola de la actitud obstruccionista? ¿Crees que les jugó en contra también?
10: Yo creo que cuando ellos se plantean a un rechazo total de todo antes de conocer el proyecto de ley, cuando lo dicen abiertamente que van a hacer lo posible por entorpecer la tramitación, tanto es así que ellos renovaron menos del 10% de las indicaciones que presentaron. O sea, esto demuestra que efectivamente el único ánimo era entorpecer la tramitación legislativa. Cuando desde el PS se escucha más fuerte la voz de Manucheri que cualquier otro, lo que termina haciendo es llevando el partido a parecerse, a mimetizarse con el Frente Amplio. Obviamente uno esperaría un cambio de postura por parte de ellos. Creo que en el Senado este proyecto puede ser mejorado. Bienvenida a toda mejora real que se pueda realizar. Nos parece que hay una oportunidad, pero para eso hay que mostrar también disposición mínima a un diálogo real. Diálogo que no existió en la Cámara de Diputados, lamentablemente, y que esperamos lo corrijan ahora en el Senado.
8: Y Juan Antonio, y respecto a esto último que mencionaste, ¿cuáles crees que pueden ser puntos de mejoras o de qué forma este proyecto podría ser perfectible? ¿Cómo se podría mejorar en el Senado?
10: Bueno, eso es precisamente parte de lo que nosotros... mire, ellos presentaron 1.600 indicaciones, casi todas con el único ánimo real de entorpecer. Y han señalado en muchas entrevistas que ellos tienen muchas propuestas para mejorar. Bueno, veamos cuáles son esas propuestas. Siempre hay temas que pueden ser mejorables. Aquí estamos hablando que el proyecto tiene una idea matriz, que un corazón que es esencial, pero al mismo tiempo uno siempre está abierto a ir evaluando en otros temas, principalmente distintas alternativas. Bienvenido al diálogo y escuchemos propuestas. Ahora, nosotros creemos que es un buen proyecto, por eso nosotros lo aprobamos en su totalidad el día de hoy. Y si hay, desde la oposición hay algunos que creen que hay cosas que mejorar, bienvenido al diálogo. Siempre se puede mejorar. Hay disposición a mejorarlo, pero para esto se tiene que dar un diálogo honesto con la oposición, si no, probablemente vamos a terminar votando algo similar a lo que hay ahora, que a nosotros no nos complace, pero obviamente siempre con la posibilidad real de poder acceder a una conversación en temas que puedan ser mejorados.
9: Juan Antonio Coloma, secretario general de la UDI, conversando con nosotros en vivo, miércoles 20 de mayo, víspera de las glorias navales. Juan Antonio, otra consulta. ¿Cómo crees tú que va a evaluar la ciudadanía o la opinión pública al PDG? Porque el Partido de la Gente en algún momento parecía que estaba muy decidido a no votar esto, hubo punto de prensa, pero en la práctica hoy día todos los diputados del PDG votaron a favor la idea de legislar y se sumaron a varias de las votaciones en particular.
10: Claro, lo que pasa es que la actitud del PDG fue una actitud de un ánimo de colaborar y eso se notó y eso obviamente trae réditos. Por eso yo me imagino que esto va a traer a meditar al menos a ciertos partidos de la izquierda que quedaron completamente fuera de la conversación real. Me imagino que esto va a hacer a muchos pensar, mientras el PDG logró llegar a ciertos acuerdos, nosotros quedamos mirando desde la gradería y uno espera que lo haga reflexionar en su actitud. Ahora, creo que para el gobierno llegar a acuerdos lo más amplio posible es siempre una buena noticia, y creo que ellos mostraron cierta capacidad real de búsqueda de consenso. Creo que para ellos también fue una ganancia.
9: Sí, claro.
10: Y esto es porque estuvieron dispuestos a sentarse a conversar mientras el resto no lo hacía. Yo espero que esta actitud los haga reflexionar a los partidos de izquierda respecto de cómo una decisión política, cómo seguir al Frente Amplio del Partido Comunista, los terminó restando del diálogo legislativo y en la práctica pasando a la irrelevancia prácticamente en la tramitación de un proyecto tan importante como este.
8: Juan Antonio Coloma, secretario general de la UDI, muchas gracias por acompañarnos hoy en Llegó la Hora para comentar todos estos temas tan relevantes y contingentes.
10: Que esté muy bien, muchas gracias.
9: Gracias y esperamos contar contigo más adelante en estudios.
8: Nosotros nos vamos a una pausa, Álvaro, y volvemos con la última patita de Llegó la Hora.
9: No se despegue la sintonía.
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9: Bien, pues ya estamos de regreso, querida comunidad, con el último bloque de Llegó la Hora y vamos con nuestra pregunta del día.
8: Y dice así, señor director, ¿cómo evalúas el cambio de gabinete del presidente José Antonio Kast? Déjanos tu comentario y te leemos en vivo. Esto fue una innovación, pregunta abierta.
9: Abierta, innovación de nuestro productor, ¿ah?
8: Muy bien, Michio. Ahora escuchamos los audios de nuestros auditores.
19: Bueno, demasiado malo el cambio. Creo que le están dando miguitas de pan a los peces. Usted sabe a lo que me refiero. Y eso es malo. El gobierno creo que le está dando demasiado favoritismo a la izquierda. Señales. Porque la izquierda fue la que rechazó a las dos mujeres. No las conozco en persona, pero creo que fue malo. Un abrazo grande. Que tenga buen día.
20: Buenas tardes, amigo. Llegó la hora, Álvaro y María. No me gustó para nada. Para nada. Muy prematuro. Muy prematuro. Llevamos 2 meses y algo, y muy prematuro. Se dejó ir por ciertas personas, me atrevo a decir que de la izquierda. Y se dejó ir y se dejó influir. Porque Mara está empezando en el gobierno. Y la señora que de justicia, yo la vi acá en San Antonio, despojando gente, yo la vi en persona, en la estación Milimilla, donde está el Museo de Milimilla, la vi con carabineros despojando desarmando una articulación de narcotráfico. La vi yo con mis ojos. Entonces, que no estaba trabajando, que no estaba haciendo bien, o que no tenga un buen lenguaje, es medio complicado, o sea, me complica harto. Que estén bien, chiquillos.
8: Mira, 2 argumentos aquí presentes. Uno, que este cambio de gabinete obedecería a un sometimiento del presidente, claro, a la izquierda, a ceder frente a ella, a las críticas. Y por otra parte, el tema del timing, que fue muy anticipado, por lo que decía algunos auditores.
9: Mira, es interesante que se hizo la medición, la encuesta Plaza Pública Cadem, que sale ya dos veces en la semana, está saliendo como los miércoles y los ¿cómo se llama esto?
8: ¿Viernes?
9: Y los domingos. ¿Ya? Pero interesante porque la encuesta que se liberó hoy día, 20 de mayo, la número 656, dice que el 87% de los encuestados está de acuerdo con el cambio de gabinete y la aprobación del presidente subió a 40%, 4 puntos. Ahora,
8: ¿subió cuándo?
9: Después, con esta medición. Lo que pasa es que este trabajo de la encuesta, según lo que estoy viendo acá, el trabajo de campo fue realizado el miércoles 20 de mayo.
8: Ya.
9: O sea, este fue mil casos, su estadística, cobertura de 159 comunas, post cambio de gabinete. Y se preguntó, efectivamente. Ahora, un aspecto importante a considerar es que si tú revisas el radar electoral de República, el presidente, desde el anuncio del tema de los combustibles, que tuvo esta caída estrepitosa.
8: Claro, la primera gran crisis.
9: La primera gran crisis, luego se ha fluctuado en la banda entre el 35 y el 40%. A veces más cerca del 40, a veces más cerca del 35, pero está en ese margen de aprobación. Entonces, es bien interesante ver si con este cambio se queda más cercano al 40 y si entra eventualmente a la siguiente banda de apoyo.
8: Claro, como al siguiente escalón.
9: Habrá
8: que ver qué tendrá que hacer para subir el piso de aprobación. Bueno, vamos a escuchar más audios.
14: Buenas tardes, habla Patricia Castro. Creo que a pesar de los continuos errores cometidos por la ministra, ex ministra Steiner y ex ministra Mara Cedini, estaban recién empezando, podían haberle dado un tiempo más. Creo que el presidente se dejó de llevar mucho por la oposición y por las encuestas, pero es la decisión de él y espero que haya hecho lo correcto. Eso esperamos los chilenos. Gracias.
21: Hola, estimado, llegó la hora, Álvaro y María José. Estoy de acuerdo con el cambio de gabinete. ¿En qué sentido? En que lamentablemente las dos ministras no tuvieron un buen desempeño. Quizás Mara Cedini tuvo algunas pequeñas equivocaciones, pero son normales al principio de una labor tan importante como estar en el gobierno, pero la ministra Steiner, deficiente, parece que tenía miedo al hablar, así que hay que apoyar nomás. Eliminar más ministerios, fusionar.
9: Mira, interesante. Fíjate que la encuesta Cadem también, que es la primera que tenemos post, mide algunos aspectos interesantes y le preguntan a las personas por la oportunidad del cambio de gabinete. Y fíjate que estos números son bien interesantes.
8: Las oportunidades que se abren,
9: o sea, la oportunidad, o sea, el momento en que se hace el cambio. Ya. El 39% considera que es el momento adecuado, uh-huh. El 36% considera que fue muy tarde y el 20% considera que fue muy pronto. Y eso tiene un poco, quizás...
8: Eso igual se ve bastante reflejado en lo que
9: estábamos... ese sentido. Ahora, es importante también tener en consideración que las personas efectivamente consideran que una de las cosas que más va a cambiar, y esto en esta es la primera encuesta, nos faltan todas las otras que van a salir después, pero solo les dejo estos datos. O sea, de los efectos del cambio de gabinete, le preguntan que usted cree que este cambio mejorará, empeorará o no cambiará nada. El 50% de los encuestados responde que la comunicación del gobierno con la ciudadanía mejorará. Pero fíjate que cuando te vas a la capacidad de el gobierno para enfrentar la delincuencia, el 44% cree que no cambiará. Lo mismo respecto de la gestión del gobierno. El 44% cree que no cambiará. O sea, pareciera ser que acá hay un tema. Y lo otro, sin lugar a duda, que es interesante, es que de lo que escuchamos en los audios, pareciera ser que la mayor crítica estaba dirigida en contra de la ex ministra Steiner. O sea, queda claro, ¿no? Interesante para reflexionar.
8: Nos va a quedar pendiente para otro programa, Álvaro.
9: Sin lugar a duda. Los dejamos cordialmente invitados a que continúen en la compañía de Radio Agricultura. Ahora vienen
8: los tres mosqueteros.
9: Y nosotros nos vemos, si Dios quiere, el viernes con una nueva entrevista en profundidad. No se la pierdan.
8: Nos vemos.
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28: Las cifras en lo que es la inteligencia artificial son realmente impresionantes. El año pasado los grandes, Google, Amazon, Meta, Microsoft, gastaron o invirtieron 410 mil millones de dólares. ¿En qué? En crear data centers, crear no solo desarrollo, sino que fierros, máquinas. Porque como crece cada día más, piense que ChatGPT eliminó los videos. ¿Por qué? Porque tenía 6 mil millones de consultas por minuto y ahora subió a 15 mil millones de consultas por minuto. Entonces se necesitan supuestamente este año el doble de los equipos de los data centers que habían en el 2025. Para eso, Amazon, Microsoft, Google y Meta anunciaron un CAPEX de 725 mil millones de dólares para este año. ¿Por qué? Porque se necesita el doble de data centers y a la vez se necesita seguir desarrollando esto. Pero en esto va la inteligencia artificial, que definitivamente llegó para quedarse.
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29: ¿Cómo están? Muy buenas noches, es hora de noticias en agricultura. Vamos hasta la región del Biobío. Hay alerta de incendio en la comuna de Antuco y llamados a evacuar zonas afectadas. Desde la región nos informa Marcelo Castro. Buenas noches, Marcelo, adelante.
30: Buenas noches, Matías. Claro, pasadas las 19 horas se dio esta orden de evacuación en el sector Alto Rucú, esto en la comuna de Antuco, a raíz de un incendio forestal que se desencadenó durante esta jornada, lo que debió derivar en una evacuación. De acuerdo a la información que entrega SENAPRED, hay una amenaza indirecta a 20 viviendas en el sector, ya que las llamas se encuentran a una distancia aproximada de 2 kilómetros, pero la dirección y el comportamiento del incendio presentan una proyección hacia estos sectores habitados. El director regional de Senapred en el Bío, Alejandro Sandoval, se refirió a esta alerta de evacuación.
0: Que se está realizando un proceso de evacuación del sector Alto Rucúe en la comuna de Antuco por incendio forestal que está afectando a esa localidad. Hacemos un llamado a la comunidad a mantenerse informado por los canales oficiales y seguir las indicaciones del personal que está gestionando la emergencia en terreno. Evacúe con tranquilidad, no olvide sus mascotas y dé prioridad a los grupos de alto riesgo.
30: Este incendio de Alto Rucúe